0: aquí en la letra, caramba.
1: Pon atención.
2: Es buena canción,
3: la verdad. Gracias, Juan Carlos, por acompañarnos. Y el máster del 16.2 de Sicom Televisión. Sí, ya sabía, nada más que me ganó el nombre. Gracias por operar, capitanear la nave y llevarnos a los oídos del auditorio poblano otro martes de
2: la nave Tiny.
3: Como un Wisin y Yandel, ¿no?
2: Sí.
3: Martes, de modo bien. ¿Qué contentos estamos?
1: De modo bien, para que se relajen, para que la pasen increíbles.
2: No se vuelvan locos.
1: Por favor, si se vuelven locos.
2: Que les quiten el celular.
3: Sí. A ver, es que está en tendencia ahorita.
1: Volverse loco.
3: La verdad es que la salud
1: mental. Una canción que diga loco, rápido.
3: El loco de Alejandro Fernández.
1: ¿Cuál? ¿Ah? ¿Cómo va?
3: Loco.
1: Cántela.
2: Loco.
1: Dale, si no,
2: porque me dicen
1: pizza.
2: Que le. No sé qué cosa.
1: Me la gano, Fer, de modo.
3: Me la gano.

0: Oigan, sí, qué buena canción, ¿eh? A ver, Jenny, una canción que diga el loco.
1: Loco, por besar tus labios. Y dice nada.
2: Oh. Ah, sí, sí, sí.
1: Loco.
0: ¿Pero cuál es?
1: Es con...
0: Es de Romeo Santos, ¿no?
2: No.
1: Enrique Iglesias.
0: Ah, sí.
1: Loco. Tan, tan, tan, tan, tan, tan.
0: Ay, Jenny. No la bailes.
2: ¿Está con Romeo?
0: Oigan, okay, ¿tenemos transmisión hoy?
1: Yo creo que sí.
0: ¿Sí tenemos? ¿Estamos en Facebook también?
1: ¿En Facebook?
0: Porque sí, este...
1: No manches, Juan Carlos.
0: Nos estaba fallando, no, nos estaba fallando el internet. Hay que...
1: No, oigan, es que no teníamos internet.
0: Sí, llegó pero muy volvió. Caro el recibo. No, pero ya volvió, no teníamos internet y por eso no estamos en la transmisión,
1: de
0: pero...
1: Hecho, SICOM, si nos están escuchando, todos los integrantes de SICOM,
2: sí,
1: agradezcan a David, él fue quien fue a pagar el internet para
0: ahorita
1: que
0: ahorita rapidísimo,
1: hoy,
0: en gracias, mi bicicleta.
1: Ahora todos tienen que volver a trabajar, David. Gracias, David. Gracias, David.
0: Y apenas es martes, Jenny. No, pero qué contentos estamos. Estamos con las canciones, ¿verdad?
1: Sí.
0: ¿Qué
1: sí,
0: otra canción
1: sí,
0: dice el loco? A ver, otra, una, rápido, entre los tres.
1: Loco.
0: No sé.
2: Una misma de Alex Intec.
0: Otra que nos diga el auditorio 2215-8756-57. ¿Por qué empezamos con Alex Intec?
2: Hay una de León Larregui, ¿no? Locos.
1: Ay, sí,
0: sí. ¿Cómo no nos pudimos acordar? Estoy contento de tenerte cerca. Muy cerca de mí.
2: Que nos diga loco. Que me
1: dejen muy tiernas cantando.
2: Rapeando.
0: Hablando de rapear, ¿sabían que Alex Intec es el precursor del rap?
2: No, de hecho es mentira. ¿Cómo
0: va a ser? En una de sus entrevistas,
2: a ver, el mismo sujeto que se compara con el padre de la patria, con Jesucristo,
0: con Elton John también. A ver, yo no sé, ¿Elton John está sobrevalorado?
1: Para mí no.
2: A ver, sí, puede que me funen. Yo opino que sí, Elton John está sobrevalorado.
0: A ver, no te tienen que funar porque pues es tu opinión.
1: No, sí, fúnenlo, todos los amantes de Elton John, vengan aquí así como.
0: No, a ver, es la opinión de Fer, yo también no sé, no le encuentro tanto gusto a Elton John.
2: Es que considero...
0: Pero sí me gusta la música de su época, o sea, el problema no es la música, es Elton John.
2: ¿Qué? Eso es más funable.
0: No. Sí, eso es peor. Jenny, vamos a entrar en los temas de modo bien. Antes de eso, querías hablar... ¿del brote de Alex Intec o ya no?
1: Porque... Ah, sí. Oigan, es que a ver...
2: Es una crisis de la mediana
1: para
2: edad.
1: Para todas sí, las personas que a lo mejor no están tan familiarizadas con el internet, con las redes sociales, con el tiquimiqui, ¿cómo dices tú?
0: El tiki.
1: Yo le digo tiquitaca. Bueno, ajá, pues últimamente... Alex Intec ha dado de qué hablar, ¿no?
0: Sí, sí.
1: Se ha vuelto un poquito...
2: Loco.
1: Loco, un brote psicótica.
0: Tenemos efecto del coco. ¿Sí o no?
2: ¿Cómo es? Oh. ¿Cómo era?
0: ¿Cómo cantaba?
2: ¿Cómo le hacía algo? Papa, estoy loco, no sé qué.
0: Ay, se me olvidó el tono y lo llevo cantando el todo
2: tonito,
0: el día.
2: El tonito, ¿cómo era el tonito?
1: Ah. No, ustedes son los que...
0: Sí, precisamente sí.
1: Algo así, ¿no?
0: Ajá, sí. Algo así decía. No puede ser que se me haya olvidado ahorita.
1: Que lo contrataron para estar en un concierto, ¿no?
2: Sí. Lo contrataron.
0: Ya tiene desde el 16 de septiembre, ¿no?
1: Ajá.
2: Sí.
0: Fue en esas...
1: Para eso fue para... Se supone que era para...
2: Por las fiestas patrias.
1: Las fiestas patrias. Pero él dijo, vamos a regañar a todas las personas que vinieron a verme.
2: Sí.
1: Y empezó en el concierto como a discutir, ¿no?
2: Creo que le
1: llamar
2: pidieron,
1: la atención.
2: Creo que le pidieron una canción
1: que no es de él,
2: que era de Juan Gabriel, pero que interpretaba el Buki, y él se volvió completamente loco.
0: También sabes que

0: le piden mucho a la Capsu, la canción de la Capsu, que yo, a ver, ya ese comercial ya.
1: Divertido, sí, sí. Es puro tomate.
0: Sí, pero ya tiene años, ¿no?
1: Aprieta.
0: Exprime.
1: Apachura, pues.
0: Es Capsu. Ya eso ya no lo podemos decir.
2: Sí, eso ya no. Pero
3: es igual que
0: él dijo, ahí está.
3: Loco, Picasso estaba loco, Frida.
0: Pero ¿qué dice? ¿Qué dice Bumper? A ver, otra vez desde el principio. Vaya, vaya, vaya. Juan Carlitos, santa oportuno, ¿eh?
2: Sí, sí.
0: Ahorita que diga, sí, es que es
3: pam pam igual que Dalí.
0: Pam pam pam. Pam pam pam.
1: Si dices ya, no le den redes sociales a las personas.
0: Híjole, es que a ver, no es tan grande Alex Intec. Bueno, ¿cuántos años tiene?
1: No sé, como 40 y tantos.
2: Es la edad, es cuando empiezas a tomar actitudes ahí medio raras. O sea, el regañar al público, el estar en una batalla constante con el reggaetón, o sea, con todos los del reggaetón, o sea, ya es algo personal. ¿Con qué otra cosa?
1: Es que, ¿sabes qué? Yo creo que Alex Intec
0: falleció en 1969. Ah, no, es fecha de nacimiento. No, lo de Silvia Pinal.
1: ¿Te acuerdas? El grillo, por favor.
0: ¿No te acuerdas con quién nos confundimos?
2: Sí, sí.
0: ¿Con quién? ¿Con Silvia Pinal?
2: Sí.
0: ¿Sí fue con ella o fue con alguien más? Con ¿Carmelita Salinas?
1: Salinas, creo.
0: No,
1: con Paquita la del barrio, ya me acordé.
0: Sí.
1: Nosotros.
0: ¿Cómo se confunde? No me acuerdo, pero hace como 6 programas yo dije, no.
1: No,
0: está viva, te dije. Pero está viva, pero no, sí estaba muerta.
1: Bueno,
0: tiene 56 años.
1: Ay, está grande.
0: Yo creo que a los 50. A ver, es muy famoso, porque es bueno. Es que Alex Intec es buen cantante.
2: Escribe bien.
0: ¿No puede tener un equipo de community manager que le lleve sus redes sociales?
1: Es que dependiendo si él no quiere. O sea, vamos a poner un ejemplo y creo que tiene razón, Fer. No tiene nada que ver la edad. Gala Montes, ¿cuántos años tiene Gala Montes?
0: No vamos sé. A investigar.
2: Es muy joven.
0: ¿Cuánto? A ver, ¿cuánto calculan? ¿El que más acerca gana?
1: Yo le calculo unos 27 años.
0: Yo digo que tiene como 21. ¿Tú?
2: 21, no, que esté como 24, no lo sé. Es que se ve muy... Bueno, mayor, no lo sé.
1: Vamos.
2: No sé cómo explicar.
0: A ver, es que no es que sea mayor. ¿26? 26
1: años.
0: ¿Quién latino?
1: 24.
2: ¿Tú dijiste 27?
0: 24. Ay, Jenny. Muchas felicidades.
1: Gracias.
0: El premio está allá afuera.
1: Gracias.
0: Este, 26 años, igual se está rapando. No sé si han visto.
2: La Britney, sí.
0: Ajá. Y, bueno, a ver, Britney. ¿En cuándo se rapó? ¿Cuándo? ¿Como en los 2000?
2: Ah, bueno, pero fue por una crisis. Yo no sabía y fue por una crisis así fea, con su pareja. Y
1: ¿con qué pareja? A ver si te
2: acuerdas. Con Justin.
1: Con Justin Timberlake.
2: Que dicen, y yo todavía hablando de, no, pues es que Justin parece bueno y quien estaba escuchando.
1: Era infiel.
2: Sí.
1: Le hizo creer a la gente, al mundo, que ella le fue infiel.
2: Sí, sí,
1: y
2: sí.
1: Y por eso ella le atacó. Oye, la prensa, los fans, y por eso le dio el brote psicótico. O sea, una
2: no, pero
1: persona sí te puede volver loca.
0: Claro,
1: hombres,
0: sí.
1: Hombres.
2: Es cierto que era por...
0: ¡Ay, hombres!
2: Porque le prometió algo de una familia, algo así.
1: No, a ver, el chisme dice...
2: A ver, ¿qué dice el chisme?
0: Okay,
1: okay. Tiki-toki dice...
0: ¿Sí?
1: Porque recuerden que aquí no vienen a informarse, ¿ok?
0: Ay, sí, por favor.
2: Es puro chisme, A ver, a ver.
1: Que
2: es
1: ella
2: puro
1: cotorreo. Que él no quiso.
2: Y que él la obligó a...
1: A no tener de la criatura.
2: Bebé. Sí.
0: Okay.
2: Bueno, es el chisme.
1: Ajá. Eso dicen por ahí. Ay, sí.
0: Y por eso acabó pelona. Oye, está no. Fatal.
1: Entonces ella, ya después terminan la relación, nunca dicen por qué, y él saca una canción dando a entender que ella lo engañó. Y ya después, muchísimos años después, ella confiesa que él la engañó.
2: Ay, era el malo. No puede... ¿Quién diría que Justin era el malo? Siempre fue el malo.
0: Sí.
1: ¿Todos los Justin serán malos?
0: A ti sí, te gusta Justin mucho Bieber. Justin Bieber, ¿no? Y que, de hecho, su pareja era
1: Selena Gómez.
0: ¿Y es mexicana o no? ¿O estoy, me comí un clip de...?
1: Es mexicana, pero ella como tal es estadounidense.
0: ¿Como, no, Zendaya es latina o no?
2: Creo.
0: ¿O me comí un clickbait también?
1: No.
2: Creo que es un clickbait.
0: Rayos, viejo. Bueno, y esa pareja terminó, ¿no? Selena Gómez y Justin Bieber, sí. ¿O todavía
1: pero
0: son
1: yo pareja? Creo que, a ver, no sé si ahí yo me estoy viendo mal porque estoy defendiendo a Justin Bieber. Si sí. Hay fanáticos de Selena Gómez, váyanse a otro canal. Ah, es cierto. No, oigan.
2: Él es fanático de Selena.
1: La verdad es que yo creo que ahí los dos estaban mal.
0: Sí.
1: Porque, o sea, para que regresen y vuelan un montón de veces y ya estén súper mal.
2: No eran muy jóvenes.
1: Eran muy jóvenes, mis chiquitos bellos. Tenían como, ¿qué? 16 años, 15 años.
2: La foto de Justin cargando al bebé.
0: ¿A cuál bebé?
2: Sí, que le dieron a uno.
1: Ay, que fueron, Justin Bieber fue a una casa como muy mexicana y está la coca. Ay.
2: algo así. No, y que estaba un bebé, o sea, alguien tiene un bebé y que se lo da y que él sale con su foto así cargando un bebé.
0: Ya que ya dijiste Coca-Cola. Ya se fue, disculpen ustedes.
1: Ahorita vamos a hablar de lo que le acaba de pasar a David.
0: Ya que ya dijiste Coca-Cola, Luis Miguel está haciendo comerciales, ¿no?
1: Es lo que dicen, que a lo mejor ya se le está yendo el dinero, el cash cash.
2: Bueno, pero a ver, su comercial de... ¿Fue por un evento especial? Los 100 años de Coca-Cola.
0: Ok. Ok.

0: y aparece caracterizado y caminando por México, obviamente. ¿Pero
1: cuándo
0: toma...
1: ibas a ver a Luis Miguel haciendo
0: un comercial? Jamás lo habías visto en un comercial.
1: O sea,
0: jamás.
1: Como que dicen que se, pues sí, se le sube un poquito la fama y dice, yo no necesito de comerciales. Ay, eso es lo que estoy inventando yo.
2: A ver, yo tengo, sabemos que Luis Miguel dice.
0: Luis Miguel dice.
1: Exclusiva.
2: ¿De dónde lo saco? Ajá, pero bueno, a ver, lo pudieron sacar de su...
1: De su zona de confort.
2: Es que iba a decir ratonera, pero iba a sonar fatal. Ya tenía años que no aparecía, ¿no? ¿O sí?
0: Pues es que en comerciales.
2: Creo que no. La última vez que supe de él fue un concierto que tuvo aquí en Puebla, en el Estadio de los Pericos de Puebla.
1: ¿No fue en el Cuauhtémoc? Fue en el Cuauhtémoc. Ay, perdón. A ver, si vas a decir algo, por favor, infórmate. Ay, me siento.
2: Perdónenme.
1: No es cierto. Oigan, ¿qué opinan ustedes?
2: A ver.
0: ¿De Luis Miguel?
1: De Luis Miguel, que dicen que en sus conciertos tenía un doble.
2: Ah, que ya no era él, ¿no?
1: Cantaba. Y es que en verdad, o sea, ponen un concierto, no sé, de Ciudad de México, y pongamos un ejemplo, el de Puebla.
2: Sí.
1: En verdad, físicamente son dos personas diferentes. O sea, sí se ven completamente
2: diferentes.
1: Uno se
2: ve muy flaquito, creo, ¿no?
1: ¿Tú te enojarías si vas a ver a Romeo Santos y no es Romeo Santos y es un doble?
2: Híjole, yo tengo... Es que yo no sabría si fuera doble. Quiero pensar. O sea, quiero pensar que si un artista va a mandar un doble, tiene que ser muy parecido. Ay, como Shakira, es cierto.
0: ¿De verdad era un doble o no era un doble?
2: No
1: ¿El
2: sé.
1: De Miguel?
2: No, el de Shakira. ¿A dónde nos está llevando a Jenny?
0: Shakira,
2: porque
0: salió con...
2: fue en la inauguración del Mundial, ¿no? Sí, que sí, según
0: que,
2: era su doble.
0: Que decían, es que no se parece, pero después ya sale y sí era y las gafas.
1: Y es que
0: entonces...
1: dicen que el vestuario era completamente diferente y que según habían dicho, como que aquí en México fue como muy...
0: diferente.
1: Precario. Okay. Y en Estados Unidos fue de que wow, super show y que no sé.
0: Ah,
1: qué.
0: Pero el mejor ambiente estuvo aquí.
2: A ver, eso sí. ¿Juan Gabriel está vivo o no?
0: No.
1: Sí está vivo.
0: Ya no.
1: Yo tengo contactos.
2: Ay, sí.
1: Es mi
2: padrino, ¿no?
0: Es un imitador.
1: Sí. Ay, de hecho, sí, mi padrino.
0: Esto, imagínate.
2: De bautizo.
0: A ver, imagínate. Hay muchas personas que le hacen de doble de Juan Gabriel. Imagínate que por un momento sí haya fingido su muerte. Y un día tú contratas uno. Y el que llega y te canta es él y tú te quedas de...
2: Uy, no, me desmayo.
0: No, pero oye, por la voz y demás, que te quedas de... Oye,
2: es que es él. Deja, hay voces igualitas a las de Juan Gabriel. A ver, no lo quiero desmeritar yo.
0: Sí,
2: No, o sea, yo quiero enaltecer a los artistas...
1: ¿De dobles?
2: Pues, ¿dobles? Ajá.
0: Ah, los...
2: Pues doble cara, ¿no?
0: ¿De qué artistas?
2: Todo disperso. No, a ver, hay gente que de verdad se esfuerza... que quiere imitar a Juan Gabriel y lo logra. Yo siento que lo logran.
0: Sí,
2: he encontrado en internet y hay que valorarles el esfuerzo también. A ver, hasta ellos mismos dicen, yo nunca voy a ser como él, pero sí le dan un llegue a la voz de Juan Gabriel y suena muy bien. A mí me gusta mucho.
1: Sí. Y creo que eso ya lo habíamos dicho, pero ¿qué tanto está...? Digo, no creo que esté ni bien ni mal, pero ¿qué tanto pueden juzgar?
2: ¡Querida!
1: Cuando ya se transforman hasta el rostro para parecer ser...
2: Eso es fatal.
1: Como Michael Jackson, que hay... como dobles, que en verdad hasta se operan la nariz.
2: Pero ya no tanto, eso era parte cuando éramos niños, ¿no?
1: No, pero hay un chico gente que todavía...
2: Sí, hay gente que...
1: Señor,
2: sí,
1: no sé qué sea.
2: Que quiere parecer a otras personas.
0: Sí, que se opera, se cambia todo el rostro para ser idéntico.
1: Sí, híjole. Sí, tiene que cambiarse el rostro. O sea, ponle tú que te da tu brote psicótico. Y te vas a cambiar para convertirte en un artista, ¿cuál sería? No hay opción, Fer.
2: A ver, Fer.
1: ¿Sí o sí?
0: Tal vez en Nicolas Cage.
2: Nicolas Cage.
0: Para hacer Travolta.
2: Sí, Nicolas Cage, ¿cómo no lo pensé?
1: Tú no puedes ser.
2: Yo elijo a Katy Perry. Ay,
1: wow. Ay,
2: perdón. Jenny. Mucha gente agarra su micrófono también. Elijo a La Roca.
0: Bueno.
2: ¿No? No me parezco un poco.
1: Mucho Transformers.
2: No me parezco un poco.
0: Yo creo que La Roca requiere más, ya sabes, trabajo de
2: a ver,
0: del gimnasio.
2: ¿A quién creen que me parezco?
1: Al osito con Milán.
2: ¿Sí? Pero es verde. Un famoso, ¿a qué creen que me parezco?
1: Ok, hay uno que el diablo le dicen.
2: El diablito.
0: ¿Te pareces al diablo?
1: Al diablito.
2: ¿Te pareces al diablo? Es el que habla así. Pero,
0: ¿sí?
2: Aparte que no podíamos, ahorita te digo algo para el aire. Pero sí, yo elijo ese.
0: Oye, sí le da un aire, no lo había pensado, sí le da un...
2: Ay, nada más, bueno, ahorita les digo también.
0: Sí, sí le da un aire.
2: ¿A quién eliges?
1: Yo digo que a... Rihanna podría ser en sus buenos tiempos.
2: Ah, Rihanna.
0: Nah, Rihanna.
2: En sus malos tiempos, qué raza. Vamos ya a pasar a temas ya de modo avión. Sí, vamos a entrar al tema de modo avión con la escaleta que yo hice a mano

0: porque pues, no teníamos ahorita tecnología, pero sí teníamos tecnología para redactar eso.
1: Claro,
0: sí.
1: Te dije.
0: ¿Y por qué lo hicimos a mano?
1: Pues porque estás un poco loco, pero...
0: Las flores amarillas. A ver.
1: La tendencia, tendencia.
0: ¿Por qué? Yo tengo 28, ¿no? Ya me
2: 29,
0: exhibí.
2: 29 casi.
0: No, ya 28. Uh-huh. Y no lo entiendo. No lo entiendo. Y yo sé que allá afuera habrá mucha gente que no tampoco lo entienda.
1: ¿De dónde?

0: 22 15 87 56 57. Si alguien que nos está escuchando y recibió sus flores amarillas, por favor, díganos, mándenos una fotito. Ajá,
1: búrlense de las que no.
0: Mándenos una fotito.
2: ¿Te enoja que no te hayan dado?
0: No, la verdad es que no.
2: ¿Y por qué tienes una vena acá saltando?
0: De hecho, por eso no lo vi ayer.
1: No le hablo desde ayer.
0: No le hablo desde ayer.
1: Que yo escuché la historia de un chico que se acusaba. Que decías que mi esposa no me habla porque no le di sus flores amarillas. Ajá. Pero soy jornalero y trabajo 12 horas.
0: Ay, pues las mandas, papacito, ponte pilas ahí.
1: No, no puede ser, que es consideración.
0: Piensen.
1: A ver, okay. A ver, piensen, piensen. ¿Cómo les hacía la cámara?
2: A ver, las flores, ¿es por moda, es por tendencia o realmente es un gusto genuino?
0: Sí. Por moda, sí, por tendencia, la verdad.
2: Ajá.
0: Porque salió de una serie de hace muchísimos años. Yo tenía como 10 años cuando salió esa serie.
2: Ajá.
0: Que era una como telenovela de niños. Que okay. Salía en Disney Channel, se llamaba Floricienta, o se llama Floricienta.
1: Ok, ajá. ok.
0: Y en esa serie, que es argentina, por eso es el 21 de septiembre, porque en Argentina en septiembre llega.
1: ¿Tenemos
0: primavera.
1: El soundtrack, Juan Carlitos?
2: Sí, sí lo debe de tener.
1: Tenemos el soundtrack de Floricienta.

0: pasar.
1: Continuamos. Ajá. Y el chiste es que como llega el 21 de septiembre, supongamos como para nosotros en abril, ¿cómo llegan? En marzo. En marzo para nosotros llega la primavera.
2: Okay.
1: Para Argentina llega en septiembre. Entonces por eso el 21 de septiembre es lo de la primavera, lo de las flores amarillas, de ahí sale. Entonces, ajá, a Floricienta, que es la protagonista, ese día le llegaban muchísimas flores amarillas. Entonces, últimamente ya con la tecnología, las redes sociales, todo, bueno, pues se hizo este trend.
2: ¿Y quién le mandaba a Floricienta? Porque yo no vi la novela.
1: O el
2: su enamorado.
1: Su enamorado.
3: Pero, o sea, hasta la locura de flores amarillas.
1: Sí, o sea, le llenaba hasta el cuarto de flores.
2: Ah, sí, tenía plata.
1: Sí, la verdad.
2: Sí, tenía plata.
1: En la serie sí tenía.
2: Sí, bueno, porque, bueno, entonces digo.
1: Se volvió ese trend, ajá, como muy viral, y ahora cada 21 de septiembre en todo el mundo que se haya hecho de moda este trend, uh-huh, ahora cada 21 de septiembre tú o quien quiera le regala a su pareja flores amarillas.
2: Quien quiera, bien lo dijiste, no es obligatorio,
3: es
2: chicas.
3: Es opcional, es opcional.
1: Pero pues no sanco. Ah, ¿verdad?
2: No, a ver, y es lo que yo te iba a decir. Seguramente el...
1: Tiene que estar Pepe y Luis Palacios, que ayer me, ajá, estaban regañando de las flores amarillas, porque sean que... No, que las flores tienen que nacer para que las...
3: Sí, de hecho.
2: Sí, te tienen que nacer, sí. Pero deja, yo te digo que tenía plata porque apenas pregunté en una flor... No, el novio de Floricienta. Pregunté y una florecita amarilla, yo creo que por todo este auge de las flores amarillas, ¡ay, 100 pesos! Ay, 100 pesos, mejor la llevo a desayunar.
1: Una quesadilla con flor de calabaza y es amarilla.
2: Ay, deja, dos quesadillas de flor de calabaza y te apuesto que... Me dan cambio.
1: De mango.
2: Me dan cambio de mi billete de 100.
3: ¿Quién lo diría?
2: Y Jenny está con las marcas hoy, pero contenta. Sí, dos quesadillas con flor de calabaza, que, ajá, es entre amarilla y naranja.
1: Ahora les voy a decir lo que yo pienso. Ajá. Y ustedes me van a decir lo que ustedes piensan.
2: A ver. Sí, sí.
1: Claro, sí es mercadotecnia.
2: Sí.
1: Y hay que ser conscientes que cuando se viene una fecha así como el 14 de febrero, 10 de mayo, o ahora 21 de septiembre, las flores van a subir de precio.
2: Y suben un montón.
1: Sí, muchísimo.
2: Sí.
1: Pero yo pienso esto. Yo, Jennifer Vélez. Si tú tienes el dinero para regalar flores, uh-huh, o la intención, o deja tú que a lo mejor
3: o
1: no es.
3: Yo.
1: No,
3: digo yo.
2: Ya, perdón.
1: No, intención. Pero que sepas que a tu novia le gustan,
2: sí,
1: las flores y está en este trend, pues dale una flor. O sea,
2: a ver, Jenny. Una. En tu vida. ¿Has recibido flores amarillas?
1: Sí.
2: Uy, ¿para quién no se las dio?
0: No puede ser. Jenny. No,
2: Juan Carlos, ¿has regalado flores amarillas alguna vez? ¿Sí?
1: Eso, Juan Carlos.
2: Se pega a los trends.
1: Oye.
2: No, nada. No nos dijo nada. ¿Qué le ibas a preguntar?
1: Oye, pero ¿por el trend? O sea, ¿por estas festividades? ¿Festividades?
2: ¿Por las celebraciones?
3: Por la celebración
2: del inicio de la primavera en Argentina. Ya ves que lo celebramos acá con todo nuestro gusto. A ver, no. Es yo también he regalado flores amarillas, pero no por 21 de septiembre. Ajá, yo las he regalado porque.
1: Le gustan.
2: Bueno, a Nay le gustan mucho los girasoles.
1: Ah, ok.
2: Entonces, por eso, siempre son girasoles.
3: Me imagino a David llegando con un montón.
2: Sí.
3: Pero es que a ver, las fotos sí estaban muy. Sí causaban impacto porque veías a muchas personas formadas, casi todo el mundo.

0: con su ramo.
1: Sí.
0: Y sí, ayer vi a muchas personas con su ramo también.
2: Supongamos, Fer, que tú, tú no eres como mucho a lo mejor que digas, ay, este tipo de tren es dar flores. Ajá. Pero supongamos que a tu novia le gustan. Uh-huh. ¿Las darías? Si ella te dice, oye, ¿sabes qué? Para mí es importante, ¿me gusta?
0: Sí.
2: Ahí está, por eso digo.
1: O sea, a ver, auditorio, no es obligatorio.
2: Si no les gusta, supongamos.
0: Pero, a ver, es que el rollo, quizá buscaría como que una fecha nuestra o algún otro momento.
1: Hablando de fechas nuestras.
0: No puede ser, se le pasó una fecha a David.
1: Ajá, bueno.
0: Olvidó su aniversario.
1: A ver, ¿dijiste 21 de septiembre?
2: 21 sí. de septiembre. A ver, anótenlo desde ahorita, por favor.
1: Para el siguiente año.
2: 15, 87, 56. Para el siguiente
1: año. Ahórrense un quinientón.
2: O sea, miren,
1: un Benito Juárez.
2: Ajá. 100 pesitos. O 50, ponle.
1: Porque te aseguro que un remito así, si estaba en 500 pesos, estaba barato.
2: Bueno, pero a ver, es que a partir de ahorita, que estamos en septiembre, para el otro año, vayan de 50 pesitos cada mes.
1: Súbele a las bocinas allá afuera, Juan Carlos.
2: Mira, 50 pesitos cada mes. Ajá. Y ya, hacen su ramito para el otro año. Y no
1: lo a ver, entre tanto. Hombres, hagan una tanda. No, no, porque si no, nada más uno tendría el dinero para comprarle. ¿No?
0: Pero a ver, ¿regalan flores el 14?
1: A ver, tú como mujer, ¿has regalado flores?
2: Sí.
0: Ah, ¿en serio?
2: ¿A mi mamá?
1: Ay, sí, bueno, a tu parejita, ¿no?
2: O sea,
1: y que nos diga el auditorio, a ver, como hombres, ¿quieren recibir flores? ¿Les gustaría recibir flores?
2: Ya se los había preguntado una vez.
1: 22-15-87-56-57, Jenny.
2: ¿Te gustaría que un día, de la nada, te den un arreglo de flores?
0: Genuinamente creo que...
2: O sea, no es como obligatorio, pues, pero, o sea, ¿qué sentido?
1: Yo creo que yo preferiría la planta viva, ¿no?
0: Yo también preferiría la planta.
1: O sea, pero sí, pero, o sea, genuinamente.
2: Con un arreglito que te digan, ay, te compro las flores.
1: Ajá, y una banda. Sí, yo lo acepto.
0: Ah, bueno,
1: a mí me gusta.
0: Tiene mucho sentido, imagínate.
1: Ah, ¿quieres ser mi chavo?
0: Una cartulina.
1: Deja que, a ver, yo también en lo personal les voy a tirar algo mío. A mí me gusta como le da cringe a la Jenny.
0: Los ramos
1: me gustan. Ay, es que va a sonar fatal, pero las cosas hechas a mano, ¿ok?
0: Ajá.
1: Las cartitas, los dibujos. O sea, yo valoro mucho eso. Yo prefiero.
0: Es que la inversión de tiempo no se compara con lo. Ah, me lo conseguí bien fácil, ¿no?
1: Claro que si llega con un carrazo el año y me lo regala.
2: Claro, pues no le dices que no.
1: Ajá, tiro la basura el dibujito. Sí. Ay, es nuestra escaleta. Es la única que tenemos, Jenny. No, sí, pero a mí me gustan mucho. Las cosas hechas a mano.
2: A ver, Juan Carlos, que un día lleguen y te dan un arreglo de flores.
1: ¿Sí?
2: ¿No?
1: No le gusta.
2: O sea, sí se tiré como de, ay.
1: Que así, tienes tu arreglo de flores y en medio tiene el escudo de las Águilas del América. Así sí dice.
0: No puede ser.
1: Es que, a ver, a Juan Carlos ya lo escuchan en SICOM Deportes, en punto de las 2 de la tarde, y es sabido que él le va a las Águilas del América.
2: Sí, le sabes.
0: Ay, no puede ser.
1: Nada más le hacen al cuento. Pero bueno, los arreglos de flores. Yo creo que algo que se equipara como hombre a los arreglos de flores es que te regalen un cochecito de juguete, ¿te parece?
2: Para ti, ¿qué sería como lo equivalente a un arreglo de flores?
1: Oye, un cochecito de juguete.
0: Ah, un cochecito de juguete.
1: Una pistola de burbujas. Una navaja suiza.
0: Ah, una navaja suiza. Una multiherramienta, sí, cierto.
1: Oh, sí. Una linterna.
2: Un martillo.
0: Una caja de Legos.
1: Una caja de Legos. Ay, sí, ya nos estamos volando. ¿Qué otra cosa? O sea, un regalo sencillito para tu marido. ¿Qué? Bueno, tú no tienes marido. ¿Qué te gustaría a ti que te regalen? Algo así sencillo. Que equivalga a lo que valen las flores.
0: Rayos, no lo sé. Es que de un tiempo acá las flores han volado.
1: Un libro.
0: Un libro.
2: Okay, sí,
0: o sea,
2: libro.
0: Yo feliz. Si es un libro, yo feliz así.
1: Contento, sí. Yo sabes. Alguna herramienta. Si es, o sea, las
2: ¿un
1: herramientas.
2: Tornillo?
1: Es que ese es el material. El tornillo sería el material, no es el martillo.
0: Una caja de dados.
1: ¡Uy! Una caja de dados. ¿Cómo no lo pensé?
0: Sí.
1: Sí, son. Bueno, te explico ahorita fuera del aire porque vamos a tardar mucho. Vámonos con otra rolita antes de que nos vayamos al siguiente tema. Y ya tenías unos saludos ahí en la transmisión. Manda saludos a todas las personas que están poniéndote ahí. Saluda.
2: Dice saluda. Saludos, Fer García.
0: Saludos.
2: Arlet.
1: Ok, saludos a Arlet, sí, que nos está siguiendo en la transmisión.
2: Dice, les mando
1: Instagram.
2: Saludos, los quiero, Fer. Nos manda saludos también.
1: Muchos
2: Pepe
1: besos.
2: Cuenca nos manda saludos y pone Iván. Iván Bretón, ¿qué tal? Buenas tardes.
1: ¿No
2: tan delgadillo? ¿Es de tu familia?
1: No creo, pero pocos delgadillos he encontrado.
2: Saludos a todos.
1: Ok, muchos saludos.
2: Y también nos dice Laura, escuchen a Lexington y vivan. Y, que a ver.

0: Ahí va, otra vez, perdónenme.
1: A ver, Jenny.
0: Dice Lau, que es Lauripanda, aquí la conocemos.
1: Sí.
0: Escucha el Exintec y viene corriendo.
1: O sea, escuchó el Exintec y viene para acá.
2: Qué loco.
1: Ok, bueno, Lau, te esperamos. No la hemos invitado, ¿verdad?
0: Nunca la hemos invitado.
1: Porque aparte, después del Noti, son horas a las que empieza nuestro programa y tendría que esperarse hasta que empiece nuestro programa. Pero un día vamos a tener a Laurita por acá también. Le mandamos un saludo. Y pues, ¿qué les parece si nos vamos a la siguiente canción? Y ahorita regresamos.
2: Vamos, vamos. Esto,
1: ¿no?
2: Sí.
1: La canción que tenías tú seleccionada, Jenny.
0: Yo tenía una canción que... Bueno, tenía varias.
1: A ver, pero dile una al Juan Carlitos también porque lo agarras en curva.
0: Intocable, de Alex
1: Intec. Vamos a ir con Alex Intec.
2: Alex Intec.
1: Intocable es tu lugar. Ay, bueno, sí me gusta. Vamos con Intocable de Alex Intec. Y ahorita regresamos en esto que es...

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1: Regresamos a
2: modo avión.
1: Ah, ibas a hacer la misma broma.
2: No,
1: ya, solamente fue gracioso una vez, Jenny, por favor.
0: Pero eso no la hice.
1: Muy, muy, muy, muy, muy, muy, muy, muy contentos estamos otra vez.
0: Ay, no. Bueno, oigan, yo les tengo una pregunta a ustedes.
2: De trivia.
0: A
2: ver, va.
0: De trivia. ¿Cuándo salió Cenicienta 2?
1: ¿Cenicienta?
0: ¿Verdad?
1: ¿Cenicienta 2?
0: Sí.
1: ¿Hay 2?
0: Hay 3, 4.
2: ¿Cuándo salió? No. ¿Cuándo salió la 2?
1: ¿Hay 3 y 4?
0: Hay 3.
2: ¿Cuándo salió la 2?
0: Pues investiga. Ay, yo
2: no se la sabe. No,
1: no se la sabe.
2: El punto es que se la respuesta.
1: A ver, yo les digo, para ver qué estábamos haciendo en esos años.
0: Va.
1: Cenicienta 2.
2: Rápido, 1, 2, 3.
1: ¿En qué año salió? Rápido, por favor, dame la respuesta.
2: Dame la respuesta.
1: En el 2002.
0: Yo tenía 3 años.
1: Ah, yo tenía 4. ¿Cuántos años tienes ahorita?
0: Yo tengo 27.
1: Entonces tenía 4. Fer, tú ya tenías 20, ¿no?
2: Creo, ya tenía 20, sí. No, creo que tenía...
1: ¿Primaria?
2: 11. Creo que sí.
1: ¿Secundaria? No. Con 11 estás en sexto, ¿no?
0: Sí,
2: creo que sí.
1: Sexto de primaria.
0: Oiga, no, y ahora sí ya va la pregunta buena.
1: A ver.
0: ¿Qué es lo que más les molesta? Ahí va. Ajá. ¿Que les dé pizza con mayonesa?
2: Sí.
1: Nah, eso a mí no me molesta tanto.
2: A mí sí.
0: No, los... audios extremadamente largos en WhatsApp.
1: Sí, por favor.
0: Llamadas de sorpresa.
1: Sí.
0: O sea, llamadas que no te dijeron, oye, te voy a marcar, no. Te marcan por su propia voluntad.
1: Eso
0: no,
1: lo es detesto.
2: Que, yo creo que eso es generacional. El de la llamada es generacional.
1: Sí.
0: Sí.
2: Sí, por ejemplo, a mí me pueden entrar llamadas.
0: No contesto, dice.
2: No, es que no conteste, sino que se me hace normal, no me molesta de, ay, me están llamando, sino que...
0: Podría
2: yo así de, ah, mira, pues me están llamando, y, ah, ¿qué pasó? Y ya, pues,
1: yo todavía paso un poco por eso, tienes
2: razón. O sea, es generacional el de la llamada, pero las que me molestan mucho son las de WhatsApp. Las llamadas de WhatsApp me...
0: Es lo mismo.
1: No, es lo mismo, la calidad es diferente.
0: Ah, bueno, sí.
2: Porque el... Como que están en el internet y a veces está fallando, no entra, te cuelgan y te hacen como 3 seguidas o 4.
1: Y además, no sé si les pasa a ustedes, pero suena diferente, ¿no?
2: Sí.
0: Sí,
1: o sea, el ringtone es diferente cuando te entra una llamada.
0: Bueno, yo sí te entiendo.
1: ¿Por WhatsApp?
0: Completamente. Porque si yo sé que tú tienes saldo o lo que tú quieras y me estás marcando por WhatsApp, me enoja. Es como, márcame normal.
2: Exacto.
0: O sea, yo les cuelgo, supongamos, me marcan y yo... como de, ah, bueno, espérame, le cuelgo, yo le marco. Me estresa porque se traba mucho. ¿Sabes?
1: Ahora,
2: quiero... Aunque lo que termina estresando más es que después de las llamadas de 3 o 4 llamadas de WhatsApp, te marca normal y tú te...
1: no puede ser. Algo que yo voy a defender a esa gente. Pero...
2: No, eres tú.
0: Ese rato me marcó por WhatsApp.
1: ¿Sí? ¿Sí?
2: ¿Por qué?
1: Sí, me marqué por WhatsApp porque quedamos que yo iba a ir a buscar algo para Jenny.
2: Ajá.
1: Y le dije, te marco cuando esté en la tiendita.
2: Pero normal. No
1: te marco. Le marqué normal y yo luego me mandaba buzón. Bueno, la franquicia que empieza con M.
2: Buzón, ajá.
0: Ah, sí.
1: No puede ser, Jenny, qué horror. Pero bueno, y me decía, le volví a marcar normal.
2: Ajá.
1: Y buzón... La de la que piso con M, ajá.
0: Okay. ¿No se ve que te marcaba así a buzón?
1: Sí, directo a buzón. Y entonces le marqué por WhatsApp para ver si sonaba. Uh-huh. Y no me contestó. Y yo dije, ah, ya, no le voy a comprar nada, me voy a mi casa. Y ya me regresó la llamada, pero me está acusando, ahora yo la acuso a ella.
0: No, pero ¿me marcó? Me marcó. Por WhatsApp.
1: Ahora, yo voy a defender a los que marcan por WhatsApp porque a veces, o no sé si pase solamente en mi telefonito, yo abro la aplicación de contactos y me aparece de que, no sé, hermano, ¿no? Y le pico marcar y cuando veo, está marcando desde WhatsApp.
0: Sí, sí, sí.
1: Ajá, no, desde la aplicación de contactos.
0: De los teléfonos, sí.
1: Pero no sé por qué.
0: La manzana, creo.
1: Ajá. Yo también pensé lo mismo.
2: Vincula.
1: Que eran de iPhone.
0: Vincula. Entonces, le das a...

0: pachurrar y la primera opción que te manda es la de WhatsApp. O sea, no te manda la de...
1: A mí me ha pasado que voy a marcar, perdón, voy a marcar y y me manda directo a WhatsApp y yo no quiero quedar mal, pero cuelgo rápido. Y eso es otra cosa que también tengo que quejarme con WhatsApp.
2: ¿Cuelgar rápido?
1: No, que con tantito que le piques aquí en la esquinita a llamar, ya está llamando. No sé si les ha pasado que pican el de llamar por accidente.
0: No, está checando su perfil, chicos.
1: Ay. Y me ha pasado que no sé qué voy a hacer y pip, tantitito rozo el botón de llamar en WhatsApp y ya está llamando, o ya estoy haciendo una videollamada y yo acostado con mi papadita. Me ha pasado un buen de veces.
2: Eso también está bien feo. O sea, el ángulo no te favorece y que te ves todo.
1: WhatsApp debería decirte, ¿seguro que quieres hacer videollamada? Y ya tú le picas.
0: Confirmar.
1: Sí. Ajá. Y ahora sí ya se la... No, con tantito que le pases el dedo encima al iconito de la videollamada o de la llamada por WhatsApp, ya lo está haciendo.
2: No, pues.
1: Ya está llamando.
0: Justo que están diciendo ahorita lo de apretar sin querer.
1: Sí.
2: ¿Les está llamando, de hecho?
0: Sí. Bueno, nada. ¿Les ha pasado dejar un like por...
2: ¿Por accidente?
0: ¿Por accidente?
2: Sí.
1: A mí no.
0: Están
2: estalqueando.
1: A mí no, pero no sé si han visto en Instagram que ya puedes ver quién de tus amigos le dio like.
2: Sí.
1: O sea, te sale una burbujita en la esquina.
0: Ah, claro.
1: De quién le dio like a una imagen o no, ¿ok? Uh-huh. Yo me he encontrado imágenes vergonzosas que tienen likes de amigos. Y luego les reenvío y les digo... ¿Por qué le diste like a esto? Ay, no, fue por accidente.
0: Estás hablando de chicas. Ah.
1: No siempre. Pero bueno, yo sí creo que a veces cuando le vas haciendo así, porque a mí me ha pasado. A mí me ha pasado que le hago así y pip, vi que le di like, me regreso y se lo quito porque en realidad no me gusta. Pero
0: no,
1: sí me ha pasado
0: crea.
1: Que le vas pasando y das like por accidente. A ver, si le acabas de encontrar un like a tu pareja, auditorio. Y te dice que fue por accidente, de verdad, dale el beneficio
0: no
1: de la duda, porque a mí me ha pasado. Y si yo lo digo, es cierto. Jenny.
0: Si lo dice David, ¿es cierto, Fer?
1: ¿Han dado un like por accidente alguna vez? Ahí está, ¿tú?
0: Sí.
1: ¿Y nunca?
2: Es que a ver, por ejemplo, no sé si les ha pasado donde te está pasando un video de selecciona, por ejemplo, están varios Pokémones y que si tú le das...
0: Ah, no, eso nunca.
2: Lo detienes y le sacas una captura. Uh-huh. Bueno, pues a veces le das doble y le das like, o sea, con darle doble le das like. Sí. Y se me han ido así un montón de likes en, bueno, en Pokémon.
1: Y hay otros que te dicen...
0: Guiño, guiño. Ah, no es cierto.
1: Hay otros que te dicen doble tap aquí para tal cosa y tú le das así dos golpecitos y ya le diste like, sí. Pero no hace lo que la imagen te promete.
2: Exacto, porque lo que buscan es que le des like.
1: Es que es generacional, te digo. Sí. Y con respecto a las llamadas, a mí sí no me molesta que me entren llamadas de la nada, pero creo que es generacional.
0: A las 6 de la mañana, ¿sabes?
1: No, creo que pocas personas que me llaman me molesta. O sea, yo creo que es generacional, pero en eso te iba a preguntar, tu mamá no te manda mensaje para decirte. Te voy a llamar. Claro.
0: Marca,
1: claro.
0: Sí. No,
1: claro.
0: Y no me molesta. Mi papá también me marca.
1: Te marcan de la nada.
0: Me marcan de la nada. Y
1: exacto, exacto.
0: Y ellos no tengo tema.
1: Así soy yo. O sea, no me molesta ciertas personas.
2: Es generacional.
1: Hasta ciertos amigos que me marquen no me molesta. Pero luego, si me entra una llamada de alguien que no, con quien no quiero hablar, ay, sí me molesta. Porque aparte, si le das el de silenciar, no se quita, nada más se queda ahí. Uh-huh. Y okay. Tienes que esperar a que esa persona te cuelgue.
2: A ver, pero lejos de las llamadas, audios de WhatsApp. Eternos, y por eternos son 5 minutos o más.
1: Yo creo que desde los 3 minutos ya es un audio muy largo.
0: Yo dependiendo.
1: Discúlpenme, pero no.
0: O sea, si estoy echando chisme con una amiga,
1: ajá.
0: No tengo tema que sean audios larguísimos.
1: Pero
2: No. Sí lo tienes porque esperas que sean como de 2 minutos y en lo que escuchas los 2 minutos, la otra persona ya empezó a grabar y llegan los otros y pa, pa, pa.
0: No, no tengo tema.
1: Ahora, ¿qué dices de estos audios en los que no manches, Jenny? Bueno, te voy a contar... que...
2: Sí, que si están...
1: Yo estaba... Y así, y se hacen no, 2 minutos, como de algo tan pequeño que te iba a contar y así hizo largo por tanto
0: estar... Siento que soy esa persona.
1: No, bloquéenla desde WhatsApp, quien pueda.
0: Sí,
1: quien pueda, porque pues nosotros tenemos trabajo en conjunto, entonces no podemos.
0: O sea, a mí sí me pasa que cuando hablo con una amiga...
1: ¿Y qué te iba yo a decir?
0: Y ahí no, se queda. No sé qué. Y le cambié el tema. Ay, no, eso no estaba diciendo. Ay, no, sí. Perdónenme.
1: Bueno, y además, cuando. Porque Spotify tiene para que pongas Spotify.
2: Spotify.
1: WhatsApp tiene.
0: Todas las marcas.
1: No, no, porque en Spotify estamos y en iVoox también.
2: Ahí
1: como
2: también
1: SICOM 105.9, así busquemos.
2: El chat, el chat.
0: Eso, bien bajado ese
1: balón. Pechito.
2: A ver, por ejemplo, algo que me agrada de ahí, el chat.
1: ¿De qué?
2: De. El de la música, sí. De Spotify.
1: ¿Tiene chat?
2: Sí, tiene.
1: Ay, yo no sabía.
0: ¿Qué?
2: Tiene.
1: ¿Y cómo accedes a eso?
0: Es lo que me dices para que revisarte el chat de Spotify.
1: Ay, sí, ¿no? No. Yo les estaba diciendo, en WhatsApp puedes poner los audios en por dos. Y en por... No, en por 1.5 y en por 2.

0: Pero llega un momento en el por dos que yo ya no entiendo lo que está diciendo.
1: Ay, no,
0: yo cuando el audio así te habla rápido, no me gusta. Me gusta escuchar los audios.
1: Yo siempre pongo los audios en por dos o por uno, ya. Termino rápido.
0: Vámonos, para rápido. Sí. Sí, yo no entiendo. Y eso no me gusta, pero ¿qué prefieren? ¿Un audio larguísimo o una llamada inesperada?
1: Dependiendo de la persona.
0: No, en general.
2: Llamada inesperada.
0: Yo creo que llamada inesperada,
1: porque la cuelgo.
0: Oh, bien. Sí, porque el audio te hace... Aunque no lo quieras escuchar, te hace escucharlo, ¿no? Licenciado. Sí. Bueno, Jenny, ¿qué otra actividad nos tenías hoy? Didáctica. Los pantalones con agujeros. ¿Les molestan o no?
2: No, me molesta los pantalones.
0: O sea, así como rotos.
1: Yo tengo uno así, súper roto. Súper.
2: Todos tenemos alguno de esos.
0: Sí, nunca los he traído, ¿sí?
1: No. Porque trabajo impecables.
0: Es que, a ver, yo les voy a contar. Lo voy a echar de cabeza, pero Enrique, cada vez que que traigo un pantalón de chavo, o sea, roto, me da un peso. Me da así. Toma, hijo, cómprate un pantalón. Luego me da monedas de 50 centavos, pero he de decir que todas las guardo, ¿eh? Ya de llevar como 12 pesos.
1: Que una vez a mí me juzgaron por llevar mi pantalón todo roto. Les voy a enseñar qué pantalón es, a ver si sale por aquí, en lo que platican ustedes.
2: Ya estaba totalmente destruido.
0: Ajá, y de que ya nada más son las tiritas, ¿no? Que agarran estas aquí.
2: ¿Llegaste a tener uno de esos?
0: ¿De pantalones muy rotos? No. A ver, auditorio, ustedes díganos si les molestan o no los pantalones rotos. Yo creo que si está muy roto, está muy roto.
1: Pero era el estilo del pantalón.
0: No, está muy roto, Jenny.
1: Pero era el estilo, o sea, es el estilo.
0: Oye, que bueno, que por atrás está así todo roto.
1: No. Y recuerdo que iba en el centro. Ajá. Y voy caminando y un señor me barrió así de que horrible. Me quedo viendo de arriba para abajo. Ajá. Dijo, ay, qué asco es su pantalón.
0: Así te dijo. Tienes suerte para las malas personas. A mí nunca se me han ofendido en la calle.
1: Y mi mamá odia esos pantalones.
0: Te dije.
1: Mi mamá de que se empezó a reír, o sea. Sí se molestó como ya después. Digo, ¿y ese señor qué le importa? No, o sea, como...
0: De que le está dando pues 50 pesos al señor. Dile a mi hija que no se ponga sus pantalones. Ajá.
2: Sí, el señor como que muy random, pero...
0: A ver, para el auditorio les voy a decir, es un pantalón que está por arriba de las rodillas, roto para abajo, hacia los tobillos. ¿Ok? ¿Entendieron? Espero que sí.
1: No, como en...
0: Pero toda la rodilla...
1: Todo está, o sea...
0: Toda la rodilla se ve.
2: No hay rodilla.
0: De hecho, no hay rodilla del pantalón, o sea, se ve la rodilla. Sí. Y ese pantalón es el que le dio asco a un señor en la calle, ¿no? Bueno, creo que es generacional. A mí no me molesta.
1: A mí tampoco.
0: No me molesta. ¿Qué otra cosa?
1: No,
0: ¿qué otra cosa
1: ahora les molesta? Sí, lo bueno. Ajá. ¿Qué les molesta más? Que les digan, ¿qué crees? ¿Qué crees?
2: Ajá.
0: Chan.
1: Y no les digan nada. Ah. Y como de que, ay, no, bueno, ya te digo mañana. Ya me voy.
0: No, espérate.
1: Tenemos que hablar.
0: Uy, yo prefiero el que crees. Bueno, o sea, me molesta más el tenemos que hablar.
2: Sí, molesta más el tenemos que hablar.
0: Yo siempre he dicho,
1: me molesta más el que crees.
0: ¿En serio?
2: ¿En serio? Sí, porque tú eres la que dice tenemos que hablar.
1: Ajá, nunca me han dicho
0: eso. Es que nunca te han dicho tenemos que hablar porque tú eres un ser de luz, nunca haces nada.
1: Claro.
0: No, a ver, a mí
1: es más común que lo digan las mujeres, ¿no?
0: Yo creo, sí. Pero a mí me molesta. Porque yo voy a quemar a Nay, pero sí me ha dicho, oye, ¿podemos hablar? Y yo le digo, sí, dime, ¿qué pasó? Y me siento y me preocupo y digo, ahora que. Me dice, es que la otra vez en la película que vimos, dijeron tal cosa. Y creo que significa esto. Y yo, ¿y por qué me dices tenemos que hablar? ¿O por qué me dices podemos hablar?
2: Porque no solo lo sueltas.
0: No, porque no solamente lo sueltas. O me dice, oye, es que tu hermano me dijo que iba a pasar a recoger tu bicicleta. Y yo, y luego, o sea, ¿por qué? ¿Por qué? ¿Por qué me haces esto?
1: ¿Por algo te preocupa el tenemos que hablar?
0: Siempre es...
1: ¿No?
0: ¿A ti te preocupa o no?
2: A mí me genera ese como algo, es que causa como estrés.
0: Es que no es algo que hayas hecho, sino vas a decir, ay, qué mal interpretó, o qué pasó.
2: No, te causa ese estrés el que no te lo puedan decir en ese momento.
0: Sí.
2: Y que a fuerza se aplace al otro, como si quisieran tenerte ahí en suspenso y tú sacando como que historias o locuras.
0: Eso es molestar, ¿no?
1: Está feo que te digan algo y que te haga sobrepensar. Ajá. Eso sí es horrible.
2: Solo aquí hay algo, y bueno, pequeño tip para la gente. Conforme pasa el tiempo, el abuso de eso ya no te causa nada.
1: Ah, ok.
2: O sea, ya por ejemplo, me pueden decir, tenemos que hablar. Y yo, pues está bien, tenemos que hablar.
1: Pero si te lo dicen muchas veces la misma persona o ya quien sea.
2: No, digamos, si te lo han dicho en algunas ocasiones, o por ejemplo, cuando estabas en tus 20s, o lo escuchaste mucho, ya llega un punto en el que ya no te afecta, ya no te causa algo.

0: solo que se lo digo al médico. Ay, ay, ay, sí, agua.
1: Señor, siéntese. No, cállate. No, no, no, qué horror.
0: Tenemos que hablar.
2: ¿Quiere la respuesta Aladdin?
1: O la respuesta Aladdin.
0: ¿Que te lo diga Recursos Humanos? Ay, si te va a preocupar, tengas 30, 50.
1: Puedes subir, tenemos que hablar. Ay, no. Aparte.
0: Los queremos mucho.
1: Aquí, queremos muchos Recursos Humanos. Sí, los queremos. Pero ya no funciona, ¿no? ¿Qué otro tema de modo avión tenías? Porque ya nos quedan bien poquitos minutos. Ay, qué lástima que terminó. Sí, ya nos hace falta un poquito más de tiempo.
0: Dice, ¿con qué aplicación, ya que son chavos aquí?
1: Chavas.
0: ¿Con qué aplicación se quedarían y cuál eliminarían para siempre? O sea, esa aplicación es la única que van a poder utilizar toda su vida. Y la que eliminen, pues, ay, perdónenme.
1: A ver, yo me quedo con Facebook.
0: ¿Por qué? Danos tus razones.
1: Primero porque soy millennial. Soy millennial, ¿no?
0: Sí.
1: Pero del 1998.
0: No, creo que ya eres generación Z.
1: ¿Sí?
0: Creo que sí.
1: No sé, siento que es generacional porque ahorita la chaviza usa puro TikTok o Instagram. ¿Qué están usando? No sé, yo en mis tiempos y ahorita me gusta mucho Facebook y no sé, no podría sobrevivir sin el Marketplace. Ahí publican muchas cosas que me gustan comprar.
0: ¿Cuál eliminas?
1: Nunca he usado Twitter. Nunca. No, tuve un Twitter en la universidad porque mi maestra de periodismo nos lo pidió. Aparte le quería mandar un saludo a mi maestra, pero ya se me olvidó su pida.
2: Cierto, en las clases pedían mucho ese.
1: Ajá, mi maestra de periodismo nos pidió que descargáramos. No, era Twitter.
2: En ese momento.
1: Yo lo conocí como Twitter y para mí va a ser Twitter siempre.
2: Sí, en ese momento.
1: Ándale. Y elimino Twitter. Nunca la he usado. Yo no sé si el auditorio también haya usado alguna vez Twitter. Bueno, yo no siento que sea tan famosa de aquí.
0: Bueno, ya, ¿cuál elimina?
1: Pero creo que me voy a quedar con...
2: ¿Te quedas con Twitter? ¿Qué crees? ¿Con X? ¿Te quedas con X?
1: Yo soy el que manda los audios. Me quedo con Facebook, elimino Twitter. Okay. Fin.
0: Fernando, ¿qué aplicación te quedas para siempre? Es la única que vas a utilizar para...
1: ¡Pero rápido, Fernando! Ahorita no le preguntamos a Jenny, porque está...
2: Que tal vez... tal vez usaría Spotify.
1: Ok.
2: Con la música.
0: Ah, puedes escribir, dijo que hay chat.
2: Sí, ya hay chat.
1: Ah, ya hay chat.
2: No está como que muy avanzado, pero bueno, ya tiene chat, toda la cosa y la música.
0: Ok.
1: Me gusta.
0: ¿Y cuál eliminas?
2: Yo creo que...
1: Pinterest.
2: Tal vez el X porque no lo uso.
1: Ok.
2: Tal vez.
1: Te dije.
2: Twitter. Aunque es que el Pinterest no, porque
0: no,
2: de ahí sacas buenos
0: ideas creativas.
1: Ok, stickers, sí.
2: Este está muy loco, sí.
0: Sí, sí, sí.
1: Bueno, elimina Pinterest y se queda con Spotify. Ah, no, con Twitter también.
2: Bueno, con X, a ver.
1: Bueno, vamos a lo que sigue. Según esto, regresamos a Alex Intec, dice.
2: Jennifer dice que elimina Instagram.
1: ¿Qué? ¿Tú tuviste Ask?
2: Ask, no, yo no tuve Ask. De hecho, es lo que me preguntaba, no sé qué es Ask.
1: Es una aplicación, no, yo sí, es una red social, no sé si llegó a ser aplicación, ¿verdad?
0: Pues sí.
1: Sí, ya salió en conjunto con los primeros teléfonos Touch, bien que me acuerdo. Sí, sí,
0: no
1: sí.
0: No sabía eso, ¿eh?
1: Sí, y era un muro de Facebook, o sea, sin mensajes directos, era un muro de Facebook en el que la gente te comentaba. Te publicaba.
2: Suena como para el odio.
1: Pero era anónimo.
2: Suena para el odio total.
1: Era para el odio total, sí. Aparte,
0: o sea, alguien te decía como, te ves feísima, eres la peor de la secundaria.
1: Ajá. Tú abrías ese comentario malísimo, obviamente, y no podías ver quién era.
0: Es que es lo peor.
1: Podías responder, pero no podías ver.
0: Respondías y se publicaban en tu muro. O sea, que tú solito publicabas el hate que te mandaban.
1: Yo también no entendía eso, porque pues podías eliminarlas. No contestarlos, sí.
0: Ajá. O te podías, lo que yo sí veía mucho, el autopreguntarte. O sea, como si eres la más guapa del mundo, me encantas, que no sé qué, y pudiste haber sido tú.
1: Sí, pudiste haberte autopreguntado. Qué vergüenza. ¿Alguna vez te autopreguntaste?
0: No.
1: Ay, Jenny, no, por Dios.
2: Ese fue un sí. Hizo que sí.
1: Pero entonces no tuviste Ask.
2: No.
1: Yo sí tuve, estaba como cuando íbamos en la prepa, ¿no?
0: Iba en la secundaria.
1: Aprox en el 2000, entre 2015 y 2017.
0: No.
1: Sí.
0: Para mí fue entre 2014 y 2015. 2013, 2016, por mucho.
1: Sí, tienes razón. Yo no iba... O sea, es que desde 2017 ya estaba saliendo yo de la prepa. Uh-huh. Sí, tienes razón. Yo sí tuve Ask. Qué buena aplicación. Ojalá nunca regrese. Porque creo que sigue viva. Creo que puedes abrir tu cuenta, pero ya nadie la usa.
2: Ya no.
1: Claro. No, y además en Instagram ya puedes poner tus... Hazme preguntas anónimas. No sé si han visto.
0: Nunca lo he hecho.
1: ¿Nunca?
0: ¿Cómo es eso? ¿Es igual una aplicación o qué?
1: Creo que es una aplicación, pero dentro de Insta. O sea,
0: ¿estás hablando de aplicaciones?
1: ¡Ay, wow!
2: No puede ser.

0: acabamos así, ya nos estamos yendo para abajo. No es cierto. No es cierto.
1: No sé qué pasó ahí.
0: A ver, Jenny, ¿qué aplicación usas para siempre y cuál eliminas?
2: Me quedo para siempre con Instagram.
0: Ajá.
2: ¿No que porque tiene buenos reels?
0: Sí.
2: Puedes escuchar música, puedes mensajear, puedes tener ocio ahí. Ay.
0: Wow, padrísima tu aplicación. ¿Y qué más hace esa aplicación?
2: Pues subir historias allá.
1: ¿Cuál vuela? O sea,
0: ¿cuál eliminas?
2: Elimino. Ya había dicho hace rato, ¿no?
1: ChatGPT.
0: ¿ChatGPT? No, yo también pensé que ChatGPT.
1: Sí, es que dijo.
2: Podría eliminar ChatGPT.
0: Sí. Pues está Gemini ahí. Yo siempre, del lado de las inteligencias artificiales. A ver, ¿qué programa decís cómo eliminas? No es cierto.
1: ¿A cuál le darías más tiempo?
0: ¿A cuál le darías más tiempo?
2: A modo avión.
0: Ah, claro. Claro,
2: sí. Obviamente. ¿Por qué no? Jefa, denos más tiempo, por favor.
0: Sí, ya que nos...
2: Por favor, mínimo 2 horas a la semana.
0: Dos horas a la semana.
2: Nos quitan.
0: Quítenlo, no, pero a ver, ya hablamos suficiente de aplicaciones, por favor. Chicos, no se roben los temas de otros programas. ¿Qué creen? Ya para ir finalizando el programa, que los hace perder aura. Y vamos a... Ya nos estábamos riendo hace ratito. Vamos a aclarar qué es el aura para pues, la gente que no lo entiende, como yo no lo entendía. Y es que también caes, ¿no? Creo. ¿Qué también te ves?
2: No, el aura es como tu energía.
0: Ajá.
2: Yo lo siento así.
0: Yo creo que es que también te ves, que también luces.
2: Okay.
0: Ajá, que le expresas a los demás, ¿no?
2: Órale, es que te ves.
1: ¿Cómo te percibes?
2: Fantástico.
0: Chicle bomba. ¿Qué te hace perder el verte bien?
2: Yo dije hace rato tropezarte en la calle. O sea, imagínate que vas con un tremendo outfit, tú, la cabellera, lo que tú quieras.
0: ¿Alguna vez han tropezado con su outfit?
2: Yo una vez me caí enfrente de las que me caían mal por burlona yo.
0: No.
2: Yo iba así de que la más nice de todo el mundo y de repente me hablaron y yo quise correr.
0: No.
2: Me caí y se rieron de mí, evidentemente en mi cara. Ajá. Me paré, ni siquiera las volteé a ver. Yo nomás me paré y dije, yo iba derechito. Ajá. Allá voy.
0: ¿Alguna vez te caíste? Tú
1: fuera. No, es que está cambiando de voz.
2: Sí, es perder.
0: Sí, ya habíamos dicho ahorita fuera del aire que perder aura era que se te saliera un gallito.
2: Es que está cambiando de voz, ya está pasando a voz de hombre.
0: Yo estoy cruzando la adolescencia, discúlpenme. Ajá.
1: Creo que sí me llegué a caer, pero jugando fútbol o algo ahí.
0: Ah,
1: o
0: no.
1: Sea, en la calle o algo así.
0: O sea, caerte de tipo
1: perder. Me he tropezado.
0: Sí.
1: Donde como que te tropiezas así, pack, y estás a punto de caer, pero metes el pie. Pero obviamente te ven así como que, ah, mira, se le fue.
2: ¿Y qué haces? ¿Si volteas a ver o sigues tu camino?
1: Pues la verdad, ya no le doy importancia. O sea, no sé si pierdo o no aura, pero así de...
2: No, pierdes aura completamente.
0: Además dicen que si te tropiezas, finjas que te lastimaste para que la gente no se burle.
2: No, es cierto.
1: ¿Eso para qué?
2: No es cierto, ya me acordé.
0: Así.
2: Ya me esguincé el pie y la señora se rió y nunca me ayudó.
0: Ah, una vez que te estabas bajando del camión, ¿no?
2: Sí.
0: Ajá, sí nos habías contado que te esguinzaste y se estaban riendo de ti. A mí me pasó que también iba con mi outfit... Pipir is nice. Acompañé a mi papá porque él era ingeniero civil. Okay. Tenía una obra que era una calle que estaba súper enlodada porque se acababa de llover. Y yo llevaba unas botitas para así de trabajo porque era niño. Y un pantaloncito blanco, pero blanco. Y ajá, de las botitas que corrían rapidísimo. Luego les cuento esa historia de por qué los zapatos corren rapidísimo. Pero me tropecé, bueno, me resbalé con el lodo.
2: No,
0: y en todo el lodo, sí, mi pantaloncito blanco.
2: ¿Tu papá para eso te traigo a trabajar?
0: No, me levantó así como de mi chamarrita. Ay, no, fatal. Ya nos está diciendo Juan Carlos que ya nos tenemos que ir. Ahí está mi confesión, ¿no? Ya nos quemamos los tres.
2: Okay,
0: vamos a despedirnos de este modo avión y nos escuchamos el próximo martes en punto de las 6 de la tarde. No se olvide de relajarse tantito, Jenny.
2: 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Fer.
1: El próximo martes nos escuchamos, ya saben, para seguir hablando de aplicaciones.
0: ¿Qué es?
1: Adiós, modo avión.

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poder saludar a los amigos del auditorio. Estamos arrancando una emisión más de Voces de la Región. Voces de la Región, por supuesto, que estamos ya a punto de iniciar cuando son las 7:06 p.m. Le envío a usted un cordial saludo. Vamos rápidamente con información que tenemos, que es pues verdaderamente de lo que está aconteciendo en las últimas horas, y es que hoy la Fiscalía General del Estado ha señalado que, en torno a la información que ha estado surgiendo y que ha estado circulando en las redes sociales, en la que se, especulaba que posiblemente ya se habría encontrado el cuerpo del estudiante de la Benemérita Universidad Autónoma de Puebla. Bueno, dicen que no. Todavía no hay una certeza. Incluso hoy, martes 22 de septiembre, pues ellos están emitiendo un comunicado oficial, el cual le voy a dar lectura de manera tácita, de manera sucinta, en donde la Fiscalía General del Estado informa que este día fue localizado el cuerpo de una persona en estado de descomposición en el interior del río Alceseca, a la altura de las calles Xochitl y Xochila, de la colonia Lomas de San Miguel, en la capital poblana. La identidad, sexo y edad de la persona aún no han sido determinados. Personal ministerial y pericial realizan las diligencias correspondientes para el levantamiento del cadáver y su traslado al servicio médico forense, donde se llevarán a cabo los estudios necesarios, incluida la necropsia médico-legal, así como el análisis especializado en la identificación humana y estudios genéticos que permitan establecer la identidad de este cuerpo. Ante versiones difundidas en medios de comunicación y redes sociales que señalan que podría tratarse del estudiante de la Benemérita Universidad Autónoma de Puebla, reportado como desaparecido, la Fiscalía General del Estado precisa que hasta este momento no existe confirmación alguna. Una vez que concluyan los estudios y se cuente con elementos científicos que permitan determinar la identidad, se informará de manera oportuna por los canales, correctos y también oficiales, para que se dé a conocer si verdaderamente se trata o no se trata del cuerpo de esta persona que están buscando. Por el momento, la situación es muy clara. No se ha determinado si corresponde o no. No está todavía considerado que sea el cuerpo del estudiante. Y la Fiscalía General del Estado continúa con las acciones en materia de desarrollo de investigación para determinar qué va a proceder durante las próximas horas. Así las cosas en esta búsqueda del estudiante de la

0: Benemérita Universidad Autónoma de Puebla. Tenemos más información para usted. Son las 7:09 y hoy el gobernador Alejandro Armenta afirmó que su administración aplica una política de honestidad, transparencia y eficiencia financiera para orientar los recursos públicos hacia obras y servicios para las familias poblanas. Señaló que el compromiso derivado de esquemas del APP y de PPS todavía representan una carga para las finanzas estatales, con pagos previstos por miles de millones de pesos el próximo año para las plataformas de San José Chiapa y del Centro Integral de Servicios. Escuchamos al titular del Ejecutivo con esta versión.
1: Igual que el año pasado, pero este de manera especial. Cuando ya va a cerrar los años del ejercicio del presupuesto, quienes diseñaron el modelo de saqueo vía PPS y APPs programaron que en los últimos años se incrementara el pago. Entonces, este año que viene tenemos que pagar poblanos, o sea, ustedes y nosotros, 1,000 millones de pesos todavía. Por las plataformas de San José Chiapa, de la industria, y por el CIS, por este edificio. Aquí está, miren. A mí me indigna. Probablemente hay quien aplaude esto. Pero iba a costar 14,000 millones el Museo Barroco.
0: Siete de la noche con 11 minutos. Armenta destacó que la liquidación de la deuda del Museo Internacional del Barroco permitió evitar compromisos futuros por hasta 8,000 millones de pesos. Añadió que estos ahorros se reflejan en acciones como los hospitales itinerantes, la pavimentación de calles y la recuperación de más de 3.5 millones de litros de hidrocarburo entre diciembre del 2024 y septiembre del 2026. Más información para usted, pero antes le pongo a su disposición los números en esta cabina: 2222-7377-16 y con terminación 17. También nuestro WhatsApp, en el cual usted nos puede enviar algunos mensajes en texto, mensajes en voz, a través del 2215-8756-57. Nos trasladamos rápidamente a nuestro punto de la Mixteca Poblana. Vamos hasta la zona de Izúcar de Matamoros. Los saludo a nuestro auditorio a través del 107.5 FM y también saludamos ahí a nuestra compañera Enid Herrera, quien nos comenta acerca de que los azucarenses están asumiendo la Dirección Federal de Jóvenes Construyendo el Futuro en Puebla. Enid, ¿cómo estás? Muy buenas noches, te escuchamos con tu reporte.
2: Hola, ¿qué tal? Muy buenas noches. Les saludo con gusto, igual que a todo el auditorio, y efectivamente compartir esta información que ha trascendido aquí en el municipio de Izúcar de Matamoros, porque la izucarense Citlali Soriano Ortega, de 29 años de edad, fue designada como nueva directora federal del programa Jóvenes Construyendo el Futuro en Puebla. Este cargo, desde el que estará al frente de la coordinación de aquellas acciones de esquema en los 217 municipios del estado. Citlali Soriano es originaria de aquí de Izúcar de Matamoros, es egresada de la Benemérita Universidad Autónoma de Puebla, donde cursó la licenciatura en Derecho y recibió formación como abogada, notaria y actuaria. Como parte de las nuevas funciones que tendrá bajo su responsabilidad es el seguimiento y fortalecimiento de la operación del programa en los municipios poblanos, además también de mantener esa coordinación con los diferentes sectores que participan en el desarrollo de Jóvenes Construyendo el Futuro. El nombramiento representa la incorporación de una profesional que es originaria de la Mixteca Poblana a una responsabilidad de alcance estatal, con el reto de contribuir a la continuidad y al fortalecimiento de aquellas acciones que están dirigidas en esta ocasión a jóvenes mediante el programa de Jóvenes Construyendo el Futuro. Es la información que tenemos desde Izúcar de Matamoros.
0: Gracias, Enid, por este reporte. Gracias desde Izúcar de Matamoros, la puerta de la Mixteca. Les enviamos un cordial y caluroso saludo para todos ustedes que nos estén escuchando en esta noche. En más de la información, fíjese que están anunciando actividades.

0: actividades del mes rosa en Puebla. Esto tiene que ver con las acciones de gobierno que se están anunciando en diversas actividades por el próximo 24 de octubre, como parte de las acciones de prevención y detención oportuna del cáncer de mama. Entre ellas destaca la carrera con causa Latido Rosa, que tendrá salida y meta del Parque del Arte a las 19 horas con recorridos de 4 y 8 kilómetros y una asistencia para 2,000 participantes y cuotas de recuperación entre 250 pesos. Los recursos serán destinados al voluntariado del Sistema Estatal para el Desarrollo Integral de la Familia, el DIF. Vamos a escuchar a Yadira Lira, titular de la Secretaría de las Mujeres.
1: La lucha contra el cáncer de mama y con el respaldo de nuestro gobernador Alejandro Armenta, hacemos equipo con el Sistema Estatal DIF de mano de su presidenta Ceci Arellano, en coordinación con la Secretaría de Salud, el Congreso del Estado, parques y convenciones y el voluntariado de cada una de estas dependencias. Unimos capacidades y voluntades para presentar la carrera con causa Latido Rosa. La cita será este próximo 24 de octubre, con salida y meta en el Parque del Arte. Tendremos distancias de 4 y 8 kilómetros, con un cupo de 2,000 personas y una cuota de recuperación de 250 pesos. Las inscripciones ya están abiertas, así es que hago la invitación a que se inscriban, a que participen en la liga cronostar.com.mx. Ahí mismo podrán encontrar la convocatoria, pero también a través de las redes sociales, de la Secretaría de las Mujeres y de las diferentes dependencias que se suman a esta causa de la carrera. Así es que podemos consultar esa convocatoria en estas redes sociales.
0: Bueno, y en ese mismo día se realizará una magna jornada de la salud con servicios gratuitos como mastografías, ultrasonido, Papanicolau y estudios de laboratorio, además de consultas médicas y psicológicas y vacunación, además de detecciones de diversas enfermedades. María del Rocío Rodríguez, secretaria de Salud, comenta.
2: Estilos de vida saludable, con medición de peso y talla, orientación alimentaria, entrega de cartillas, detección de VIH, hepatitis C, sífilis, vacunación, detecciones de glucosa e hipertensión. Todos estos servicios son de manera gratuita e invitamos a nuestra población a que acuda a hacer uso de ellos, enfocándonos siempre en esa salud de nuestras mujeres que tanto nos necesitan, sobre todo porque a veces no hay el tiempo. Para una madre de familia, lo primero es tal vez el quehacer, es aquellos pequeños, y nuestra salud se va dejando. Por eso ahora con este mes rosa, nosotros requerimos su presencia para poder hacer la prevención de esta enfermedad prevenible, como es el cáncer de mama y el cáncer cervicouterino. Nuestro voluntariado de Secretaría de Salud ha hecho un acto de generosidad enfocado siempre a estas mujeres. Solicitamos a nuestra población se done cabello no menos de 30 centímetros, que sea en una coleta, en una trenza, limpio. Se puede admitir ese cabello teñido, sobre todo como un gesto de decirles que estamos con ellas.
0: 7:18 p.m. Se llevará también a cabo una pasarela rosa Unidos por el Corazón, cuyos recursos apoyarán a mujeres que requieren prótesis y otros elementos para mejorar la calidad de vida. El gobierno del estado, a través de la coordinación entre el sistema DIF, la Secretaría de Salud, la Secretaría de las Mujeres y el Congreso Estatal, están sumando esfuerzos para fortalecer la prevención, detección oportuna y atención de la salud de las mujeres con actividades que promueven el autocuidado, la empatía y la participación social. 7:18 p.m. Permítame ir de la zona mixteca ahora a la Sierra Norte de nuestro estado de Puebla. Saludamos a nuestro auditorio a través del 90.9 en Teciutlán, porque ahí habrá beneficios a 47 habitantes de Tlaclauquitepec con cirugías oftalmológicas gratuitas en la capital del estado. Mi compañera Lupita Rolón nos tiene más detalles.

0: a quien saludamos con mucho gusto en esta noche, y quien nos va a comentar precisamente estos, pues digamos, avances que se están teniendo, ya que, bueno, estas jornadas de cirugía van a tener, pues, cabida en lo que se refiere a tratar problemas de cataratas y de pterigión. Así es que téngalo usted muy en cuenta. Lupita, ¿cómo estás? Buenas noches, te escuchamos.
1: Hola, ¿qué tal, Mariano? Muy buenas noches. Pues así es, un grupo de 47.

0: parte de las especialidades de medicina interna y anestesiología. La logística de acompañamiento, gestión de expedientes y estancia de 2 días en la capital del estado estuvo a cargo del personal de salud del sistema municipal DIF de Tlatlauquitepec. La jornada asistencial se desarrolló mediante la articulación en el sistema estatal DIF Puebla, la Fundación Telmex Telcel, la Fundación Devlin y el Programa de Atención Primaria de Salud en Comunidades Rurales de FES Zaragoza de la Universidad Nacional Autónoma de México. Esa es la información desde Teciutlán.
1: Muchas gracias. Gracias a Lupita Rolón por este reporte desde Teciutlán. Y no lo desaproveche. Si usted está ya en constante contacto, bueno, si ustedes estos 47 habitantes que van a ser beneficiados con estas acciones, bueno, pues aprovéchenlo muy bien porque, vaya, estas acciones son de las que regresan la claridad y la visión a quienes en determinado momento comenzaban a tener un problema de oscuridad en el desarrollo de su vida. 7:21, vamos a una pausa, no se vaya, regresamos con usted, esto es Voces de la Región.

0: Vamos a una pausa. Regresamos. Voces de la Región.
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7:24. Vamos a enviar una cordial felicitación a todos a quienes esta noche o este día están cumpliendo años. Así es que un fuerte abrazo para todos y todas quienes este día están de manteles largos. Especial, le estamos enviando un abrazo muy fuerte a, nuestra querida amiga Irma Guzmán, que hoy está de manteles largos, está de

pues plácemes en esta noche. Así es que una felicitación para ella en este día, que se la pase muy bien, Irma Guzmán. 7:25 tenemos más información para usted.

0: 7 de la noche con 26 minutos, estamos ya con más información para usted aquí en Voces de la Región. Saludamos con mucho gusto en esta noche en la vía telefónica a la directora de Ingeniería y Planeación del Transporte de la Secretaría de Movilidad, quien esta noche, Luz Rosillo, nos estará comentando acerca de este cambio de nomenclatura del transporte público que incluye algunos colores, derroteros y todo lo que implica en el servicio de transporte en el municipio de Puebla. 7:27. Luz, ¿cómo estás? Muy buenas noches.
1: Hola, muy buenas noches, Mariano. Muchísimas gracias por este espacio. Y muy buenas noches a todo tu auditorio.
0: Gracias por tomarnos la comunicación y pues informarle a nuestro auditorio todos estos cambios que se están llevando a cabo para que no se sientan sorprendidos. En determinado momento estaban acostumbrados a utilizar una ruta y una línea de transporte que estaba plenamente identificada con colores, con números, y que hoy, bueno, pues hay ciertos cambios que tienen que ver precisamente para mejorar este servicio en materia de transporte público en el municipio de Puebla. Cuéntanos.
1: Claro que sí, mira, tienes mucha razón en lo que dices. La gente está acostumbrada, pero dentro de esta costumbre siempre hay unas áreas de oportunidad para esta parte de reordenar y regularizar el transporte. Si, como tú recordarás, el año pasado empezamos con el tema de la revista vehicular y la modernización del transporte. Una vez terminada esta etapa, se hace un plan de movilidad urbana, y en este plan de movilidad hay una parte para que podamos reordenar el tema de las rutas y regularizarlas. Este cambio obedece a que este reordenamiento y esta regularización del transporte público pues requiere tener una mejor identificación. No es nada más un cambio, un simple cambio de color para que se vea bonito, porque esa no es la intención. La intención es que tengan un mejor servicio, pero ¿cómo van a dar un mejor servicio si no podemos inspeccionar adecuadamente o identificar adecuadamente las rutas? Entonces, es parte de reordenarlas, es darle un número consecutivo que tengan la seguridad de que esa ruta pertenece a una zona que está perfectamente identificada por la Secretaría y perfectamente identificada para su correcta inspección. Nosotros dividimos en este plan de movilidad, es importante que se sepa que en este momento solamente es de Puebla y la zona metropolitana. No va a cambiar de golpe todo el estado, sino solamente Puebla y su zona metropolitana. Dentro de este reordenamiento, de este plan, nosotros dividimos estas zonas, las llamamos cuencas. En 10 cuencas. Es un nombre técnico, pero básicamente son 10 zonas para poder identificar dónde están esas rutas. Entonces, las rutas van a tener un identificador de color de la misma cuenca. Tú vas a ver que pasan las mismas rutas, pero van a tener una franja del mismo color y una franja superior con un color que identifica a la propia ruta. Por decirte algo, si tu ruta anterior era la 1, ahora va a ser la 52, ¿sale? Y la vas a poder identificar porque esté en la cuenca y que tenga su propio color, ¿no? Esto también implica

0: implica que internamente tengamos una nueva clave de ruta para los concesionarios. Ya hemos hablado con ellos. Desde el año pasado, nuestra secretaria, la doctora Silvia Tanús, ha venido teniendo reuniones con los representantes legales y comunes de las diferentes rutas. Y bueno, ya conocían que iba a haber una nueva cromática, que se les va a expedir un nuevo título, que van a tener un nuevo acuerdo y que obviamente esto implica un proceso jurídico para no violentar derechos. Y los mismos concesionarios, la verdad es que son los primeros que están en contacto con los ciudadanos y ellos mismos los que ya empezaron a hacer estos cambios. Ellos mismos nos están ayudando a hacer esta comunicación, digamos, más cercana con la gente que se sube, ¿no?, a las rutas. Es importante mencionar que es el mismo derrotero. En este momento son rutas que tienen el mismo derrotero, tienen el mismo origen, intermedio y destino. Va a estar marcado ahí. Por donde tú te parabas, ahí mismo va a volver a pasar, solamente que ahora lo vas a poder identificar. Y las propias rutas van diciendo, ruta 1, antes 1, ahora 51, ¿no?, por darte un ejemplo.
1: Muy bien, sí, pues suena muy muy interesante todo esto que nos estás compartiendo para nuestros amigos del auditorio. ¿Cuántas son las rutas que van a tener estas modificaciones? Y hoy, digamos, oigo que hablas de colores. Si nos pudieras adelantar, ¿qué colores son los que podemos ya identificar dentro de estas nuevas rutas o derroteros?
0: Sí, mira, en este momento tenemos solamente 10 rutas, en este primer saque, solamente 10 rutas que van a estar cambiando sus colores. Diario, esto es para que también el ciudadano esté consciente, todos los días recibimos rutas, todos los días estamos en el proceso jurídico, no es nada más que yo le diga, oye, vas a cambiar esto, no. Se tiene una reunión con los representantes legales, con un testigo, se les dice cómo va a estar trazada su ruta, revisan que sea el mismo lugar, revisan también la cromática que tenía con la cromática nueva, revisamos concesiones, revisamos déficit, se hace un acta, ¿no? Tiene todo un proceso jurídico y finalmente se acuerda. Y ellos tienen un mes para hacer esta ejecución, ¿no? No tengo unas fechas exactas porque, por ponerte un ejemplo, si se les notificó a finales de agosto, entonces estarán terminando de hacerlo a finales de septiembre y así con cada ruta. En total son 95 rutas. Ya tuvimos reuniones con varios de ellos. Aproximadamente la mitad ya están notificadas y lo deseable es que terminemos esto a fin de año. Te puedo adelantar que es un poco complicado en el radio dar la colorimetría, pero sí. Bueno, está público y los ciudadanos lo pueden ver en el periódico oficial. Sin embargo, los primeros colores que se están manejando son el color azul índigo junto con una gama de morados, de verdes y de azules. Y también las diferentes tonalidades de morados y color cremita para que sea más identificable.
1: Muy bien. ¿No? Pues vaya, como para que lo tenga en cuenta nuestros amigos del auditorio y vayan pues identificando ahora qué nuevos colores son las rutas que van a utilizar. Y como tú lo decías, y hay que dejárselos bien claro, digamos que los choferes, los concesionarios están también teniendo esta responsabilidad de poner el número anterior al que correspondía la ruta con el nuevo número que ahora van a estar utilizando.
0: Es correcto. Ellos nos están también ayudando mucho, te digo, al final la verdad es que son nuestro primer contacto, ¿no?, para poder ayudarle a la gente a que lo identifique, pero casi todos los que ahorita ya están empezando dicen, ¿no?, por decir una cosa, ruta 060 antes 38, ¿no?, ruta 025 antes 21, ruta 038 antes 19, ¿no? Si me das 2 minutos,
1: sí.
0: La ruta 38, la 21, la 19, la 1, la 38A, la 50, la 12A, la 24, la 52 y la 58 son las que están cambiando en este momento, ¿no?
1: ¿Estas rutas hacia dónde daban el servicio?
0: Estas ya están cambiando. Perdón, discúlpame.

0: ¿Estas rutas hacia dónde daban el servicio? ¿Qué parte del municipio de Puebla estaban abarcando o tienen una diversidad?
1: Tienen una diversidad, pero para tu auditorio, si me lo permites, te doy de una vez la denominación que ya tienen para que sea más fácil que las identifiquen. La ruta 38 ahora es la ruta 060. La ruta 21 ahora es la 025. La ruta 19 ahora es la 038. La ruta 1 ahora es la 052. La ruta 38A ahora es la 061. La ruta 50 ahora es 120. La 12A es la 035. La 24 es la 041. La 52 es la 086. Y la 58 es la 062. Constantemente en las redes sociales estamos anunciando este origen y el origen, perdón, que tenían y la denominación que van a tener. Son de diferentes cuencas y, insisto, esto nos sirve mucho internamente para poder inspeccionar y hacer una buena revisión de las unidades. Y bueno, pues esperamos que esto vaya poco a poco permeando, sobre todo con la ayuda de los concesionarios que generosamente han entrado a este programa, tanto de modernización como de reordenamiento y de regularización, que ya tanta falta le hacía a nuestro estado.
0: Así es. Estamos platicando con Luz Rosillo, de la directora de Ingeniería y Planeación del Transporte en la Secretaría de Movilidad y Transporte. Nos llama la señora Martínez, Luz, y nos comenta en la Colonia El Carmen si hay algún sitio web o red social donde se puedan consultar los colores o las rutas o cuál es la dinámica de dónde van a estar circulando estas nuevas unidades.
1: Ajá, es muy importante, es muy, muy buena pregunta. En las redes sociales de la Secretaría de Movilidad, busca Secretaría de Movilidad y Transporte, y ahí tenemos nuestras redes sociales. Pero es muy importante, señora, sin que nos está escuchando, su derrotero en este momento no cambia. Ajá, el mismo origen donde usted la tomaba, ahí va a pasar. Solamente va a haber el cambio de ruta 19 a ruta 038, ¿no? Lo va a ir viendo en el frente de los diferentes tipos de modalidad de vehículo. Ahí lo va a ver. No cambia. Esto es importante. Estas primeras 10 rutas, estén tranquilos. Por donde van a pasar, ahí mismo siguen pasando. No hay confusión en ese sentido. No estamos desviando a ningún lugar, ¿no? A su origen, por ahí va, por donde tú tenías esa ruta, por ahí va a pasar.
0: Muy bien, pues ahí está más que claro el asunto, cómo está operando y cómo va a operar. Estos letreros que ubican la anterior ruta con la nueva ruta, ¿cuánto tiempo van a permanecer como para que la gente se vaya habituando y vaya conociendo estas nuevas disposiciones y cambios?
1: Sí, eso es importante. No hay un tiempo determinado, pero en un cálculo, pues tiene que estar todo este año y principios del siguiente para que vayamos normalizando el cambio. No se les va a exigir que quiten lo anterior, ¿no? Es importante que tengan lo nuevo, sí, porque eso sí es exigible, porque es un tema legal para nuestros concesionarios. ¿Por qué? Porque tú bien sabes, ¿no? En algún momento, lamentablemente, hay accidentes, y tenemos que tener perfectamente identificado por si hay que dar sanciones, ¿no?
0: Así es.
1: Entonces, esto es importante que se sepa, pero sí estará un buen tiempo, por lo menos a finales de este año y hasta principios del siguiente, y en lo que se van dando los cambios, insisto, ¿no? Los transportistas que tienen un mes para poder ejecutar, porque pues también para ellos es un tema que tiene que venir, llenar papeles, ya sabes,
0: sí,
1: temas
0: sí, sí,
1: que nos permiten también a nosotros reordenar este proyecto.
0: Muy bien, Luz Rosillo, te agradezco mucho que hayas platicado con nuestro auditorio todos estos cambios, nuevas disposiciones y los motivos que orillaron a pues llevar a cabo todas estas nuevas disposiciones en beneficio de que haya un mejor servicio, en beneficio de que se goce de unas mejores unidades y que haya una mejor supervisión para que los poblanos podamos pues disfrutar, si así lo podemos hacer, de un transporte público seguro y que, bueno, pues esté en condiciones de prestar el servicio. Te agradecemos mucho tu participación esta noche en Voces de la Región y, como siempre, agradecido que platiques con el auditorio.
1: No, hombre, muchísimas gracias a ti y, por supuesto, estamos para servirles. Cualquier duda, escríbanos y, por supuesto, les respondemos, o si gustan venir también, aquí podemos atender.

0: a todos de puertas abiertas. Muchísimas gracias y bonita noche.
1: Gracias, muchas gracias. Luz Rosillo, directora de Ingeniería y Planeación del Transporte de la Secretaría de Movilidad y Transportes, con quien usted platicó este tema. 7:40, si le parece, revisamos qué está pasando en la región.
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3: Buenas noches, Puebla. Estas son las breves de la región. En San José, Chiapa, mañana miércoles 23 de septiembre continuará la jornada de esterilización y vacunación canina y felina, que inició este martes. El servicio estará disponible en el auditorio municipal, por lo que se invita a la población a aprovechar esta jornada en beneficio de sus mascotas. En Hueyapan, el próximo 6 de diciembre se realizará el evento deportivo Ruta Circuilán, una carrera de 10 kilómetros que busca fomentar la actividad física. Podrán participar en las categorías juvenil, libre y máster con premios en efectivo y en especie. Por otra parte, en Soltepec, en el marco del Día Naranja, este 25 de septiembre se llevará a cabo una clase de zumba baile con el objetivo de promover espacios seguros y libres de violencia, además de fomentar la actividad física y la convivencia. En Chila de la Sal, autoridades municipales informaron sobre la prohibición de la cacería deportiva en terrenos de la localidad, luego de reportes de propietarios que señalan afectaciones a ganado bovino, incluyendo reses heridas y muertas por disparos de arma de fuego. Finalmente, en Tlapacoya, productores de miel, melipona y jengibre podrán integrarse al padrón federal. El registro estará disponible hasta el 24 de septiembre en las oficinas de desarrollo rural para realizar su alta en el CIA federal y recibir orientación sobre el proceso. Para Voces de la Región, Guillermo Pichardo.

0: 32. Rápidamente lo saludo a usted que nos está sintonizando a través de el canal 16.2 de Televisión SICOM y también a través de SICOM Radio 105.9 FM, a nuestro auditorio de Tlaxcala. Gracias por estar con nosotros esta noche. Nuestros amigos de redes sociales en esta noche a cargo de mi querido doctor Pichardo. Está en las redes sociales y también en la producción Humberto Rivera. En los controles técnicos anda mi querido Giancarlo. Ahorita me dicen quién está en el máster para que también le podamos enviar sus saludos. Bueno, 7:42 y aquí en el estudio tenemos la visita de alguien a quien me da mucho gusto saludar. Se trata de la directora de Prevención del Delito de la Secretaría de Gobernación. Por supuesto, estamos hablando de Mónica Lara, a quien le damos la más cordial bienvenida. ¿Cómo está? Muy buenas noches.
1: Pues muchas gracias, Mariano, por este espacio. Y pues estamos aquí desde la Secretaría de Gobernación, en la Dirección General de Prevención del Delito, y pues aquí a tus órdenes.
0: Gracias. Bueno, estamos viviendo un mes patrio, estamos viviendo ya un cierre, estamos a punto de iniciar ya lo que es un cierre de año, y la prevención del delito tiene que ser una parte fundamental por todo lo que trae: convivios, festejos, conmemoraciones, entre otras muchas cosas, y que es importante, pues digamos, prevenir que no se desarrollen actos delictivos, faltas a la ley, entre otras cosas, en la misma ciudadanía. Cuéntenos.
1: Bueno, mira, desde la Dirección de Prevención del Delito, por instrucciones de el maestro Samuel Aguilar Parra, secretario de Gobierno, de Gobernación, nos ha instruido la realización de brigadas que son recorridos en diferentes territorios. Uh-huh. Para, en ese sentido, dar información sobre diferentes formas de denunciar, principalmente para promover la cultura de la denuncia, que es importante. También realizamos jornadas en diferentes municipios para multiplicar pues estos esfuerzos de llevar información de las formas de también de denuncia, de los diferentes de delitos que se dan, como tú sabes, el de extorsión, del secuestro virtual, que desafortunadamente se ha tenido pues mucha proliferación, y que estamos pues con una estrategia muy importante. Estamos con un trabajo integral coordinado en atención para desarticular estas formas de extorsión. Se ha observado que la ciberextorsión y el secuestro virtual, su principal motor, digamos, de estos delitos, pues no es la fuerza física, sino la manipulación. La manipulación que se hace, y psicológica, y desafortunadamente es a través de las redes sociales. Y esas redes sociales que nosotros mismos alimentamos con nuestra información. Cuando subimos

0: a las redes sociales esta información, pues se aprovecha para de esa manera, pues, distorsionarnos, ¿no? Entonces, con esto, nosotros realizamos tres ejes fundamentales. Uh-huh. El primer eje es la prevención y la cultura de la privacidad, en donde blindemos nuestras redes sociales, blindemos lo que estamos subiendo. Pensemos que lo que subamos, pues, va a aparecer o lo van a utilizar en nuestra contra. También que tengamos un código familiar en donde tú identifiques si la persona que te está extorsionando, te está diciendo que es tu hijo, que se lo llevaron o cualquier circunstancia, en realidad es tener un código específico donde solamente tú y tu familiar sepa y tú le digas, oye, se cayó el puente o cualquier cuestión, algún tema que solamente ustedes dos conozcan, y él diga sí, no, o ratifique este código. Entonces, la protección de datos personales para evitar que los delincuentes obtengan ese combustible que les sirva para ese engaño. El segundo es una acción inmediata en el tema de crisis, que la ciudadanía debe establecer un protocolo básico, que es cuelga, verifica y denuncia. Para romper el puente psicológico de esta amenaza es necesario cortar la llamada. Sí. Esto es importantísimo para que podamos salir adelante. Y la tercera, y también muy importante, es el respaldo legal institucional de la mano de la policía cibernética y la aplicación estratégica de la ley. Tenemos una ley general de extorsión y tenemos que garantizar que este tipo de delitos de alto impacto no queden impunes y no se sigan repitiendo. Tenemos teléfonos, como todos conocemos, el 911, el 089, que son denuncias anónimas, y también tenemos un teléfono para la policía cibernética, que si me lo permites.
1: Sí, adelante, adelante.
0: Es el 2222-138111. Entonces, el secretario de Gobernación está empeñado en que todas estas estrategias, las brigadas, las jornadas, pues las demos a conocer en todo el estado de Puebla, en los municipios más aledaños, y que nadie, pues, quede expuesto a estas extorsiones, que sepamos cómo reaccionar, que sepamos cómo proteger a nuestra familia y que seamos muy cuidadosos en este sentido.
1: Muy bien, pues ahí están recomendaciones muy puntuales para que usted pueda prevenir el delito, para que en familia también puedan diseñar estrategias o logísticas de cómo poder o saber actuar ante una situación, de alguna posible extorsión, de alguna posible amenaza, o que, pues usted sabe, la delincuencia en muchas ocasiones a través de una llamada telefónica quiere sacar información para poder cometer más adelante un delito. Ahí tiene usted cosas que pueden ser de mucha utilidad para que no nos veamos vulnerables, no estemos vulnerables ante la delincuencia común y organizada.
0: Sí, pues nosotros desde la Dirección de Prevención del Delito también contamos con capacitaciones específicas de acuerdo a sus necesidades. Capacitamos también en las escuelas sobre la prevención de la violencia. Desafortunadamente también en las escuelas existe el bullying, existe uh-huh. el sexting, existen diferentes tipos de modalidades de violencias que se han generado, y yo les quiero pedir a los padres de familia que detectemos bien las amistades de nuestros hijos, no solamente los amigos, sino los papás de estos niños con que a veces pasan un largo tiempo nuestros hijos, que veamos, que platiquemos mucho con ellos. Los niños son muy vulnerables, son una de las personas más vulnerables, porque a veces por su inocencia caen estos delitos. Y también nuestras personas adultas mayores, muchas veces a ellos les hacen llamadas o les pueden fácilmente comprometer esta seguridad. Entonces es importante, y nosotros desde la Dirección de Prevención del Delito seguiremos trabajando de la mano coordinada con muchas instituciones para realizar estas jornadas, estas capacitaciones, estas brigadas, para que más personas sean informadas, porque creemos que lo más importante es tener esa información, tener la denuncia y prevenir el delito en sus diferentes formas.
1: ¿Dónde se pueden comunicar con ustedes?
0: Nosotros tenemos nuestras instalaciones en la 8 Poniente y 9 Norte. Ahí estamos instalados al lado de Protección Civil. Pueden llegar.

0: llegar ahí. Todos los viernes tenemos diferentes capacitaciones a las 10 de la mañana para para todas las personas que gusten de diferentes, pues de diferentes temas de prevención del delito y cualquier cosa que ustedes requieran, ya sea como ciudadanos. También tenemos una guía para la ciudadanía de alerta vecinal. Muchas veces contamos con un WhatsApp en el cual los vecinos nos comunicamos, pero muchas veces no sabemos cómo utilizarla. Entonces podemos darles un taller para que sea una forma útil para dar esta información, una forma útil, clara, verificable, para que la autoridad nos pueda dar una respuesta de la misma manera. Entonces, creemos que la delincuencia tiene muchas veces, pensamos que tiene a su familia, a nuestra familia, pero lo que tiene más que nada es nuestro miedo.
1: Así
0: es. Entonces, tenemos que romper con estos círculos que ellos componen, ¿no? Ellos hacen para delinquir, y también pues saber que el secuestro virtual no existe si no contestas. Hay que tener, si un número no lo conoces, pues no hay que contestarlo. Tener esa claridad y no alimentar pues estas redes sociales con nuestra información privada y personal. Y pues seguiremos, como dice nuestro gobernador Alejandro Armenta, trabajando en campo, porque este trabajo que te estoy platicando lo hacemos en campo. Todos los días salimos a estas brigadas, a estos recorridos con la ciudadanía en los municipios para informar. Te traigo algunas infografías de las cuales manejamos. Aquí tenemos, por ejemplo, esta de las casas Carmen Cerdán, en donde tenemos todos los números telefónicos de las 24 casas que están ya a la disposición de las personas. Y estas infografías,
1: ¿sí?,
0: que son las que colocamos en diferentes puntos estratégicos para que las personas conozcan los teléfonos de emergencia y pues puedan recurrir a ellos. Entonces, creo que información hay, estrategias las tenemos y tenemos que ser multiplicadores de estas acciones como gobierno, como sociedad, como comunidad, para irnos informando. Y el reto más importante es que los padres, que sus hijos hablen, conozcan, que no se normalice la violencia de género, que no se normalice la violencia de las infancias y que podamos pues contrarrestar todos estos delitos que se cometen y que podamos denunciarlos.
1: Muy bien, estamos viendo en la pantalla esta guía que nos estás haciendo favor, Mónica, de proporcionarnos aquí para el auditorio. En la parte de atrás, como tú bien lo pones, están los números telefónicos. Es un directorio de las casas Carmen Cerdán, en donde ustedes pueden comunicarse para solicitar la asesoría correspondiente en caso de que usted esté pasando pues por un mal rato, por un mal momento o por un hecho de violencia. Ahí puede usted comunicarse y tener la ayuda que usted está necesitando a través de la unidad de atención inmediata a las mujeres, lo que conocemos como UDAIM. Ahí usted puede generar esta pues información, que es un servicio para apoyar a las mujeres que viven con violencia. Pues ahí tiene usted esta guía, entre otras cosas, que le puede servir muchísimo a usted. En el interior pues hay algunas recomendaciones sobre el Día Internacional de la Eliminación de la Violencia, Anatomía de la Violencia, campañas de Secretaría General de las Naciones Unidas y pues algo de la historia de las hermanas Mirabal y mucho que tiene que ver con todo esto en cuanto a la eliminación de la violencia. Pues ahí tiene usted información que es de gran valía para evitar que seamos presa de la delincuencia o de algún hecho de violencia.
0: Pues sí, muchísimas gracias por el espacio. Estamos a sus órdenes en la Dirección de Prevención del Delito. Y si ustedes requieren que realicemos una brigada en su colonia, en su comunidad, pues no duden de ir a nuestra instalación, solicitarlo. Se las agendamos con mucho gusto. Nosotros hacemos el recorrido, pegamos algunas infografías, podemos hacer un taller con la ciudadanía para la guía de estas alerta vecinal, de la protección, del secuestro virtual, de extorsión telefónica, de cualquier tema que ustedes crean que podamos coadyuvar para la prevención del delito, y estamos a sus órdenes.
1: Muy bien, pues le agradecemos mucho a Mónica Lara, directora de Prevención del Delito de la Secretaría de Gobernación. Esta noche su plática con usted, amigo del auditorio, precisamente con una sola intención: el evitar que seamos presa de la violencia y de los delitos, y poder cómo obtener como herramientas para poder prevenirlo. Muchas gracias por esta plática con nosotros.

0: nuestro auditorio.
1: Muchas gracias a ustedes por el espacio.
0: Gracias, muy buenas noches. Son las 7:55. Literal, nosotros nos estamos ya despidiendo de usted en esta noche. Antes, déjeme decirle que, pues el día de mañana habrá una jornada jurídica que está, anunciando el Poder Judicial del Estado de Puebla. Esta jornada jurídica se va a llevar a cabo en la zona de Tecamachalco, en donde usted va a poder consultar a personas, abogados que tienen literalmente todo lo que tiene que ver con la asistencia para que usted pueda tener información en materia de registro civil, también en materia de algunas situaciones como despojos y cuestiones que están muy ligadas a la impartición y procuración de justicia. Así es que no se lo pierda mañana. Allá en la zona de Tecamachalco, usted puede asistir a estas jornadas jurídicas y de, desarrollo social que se estarán llevando a cabo por parte del Poder Judicial del Estado de Puebla, el cual está llevando a cabo estas acciones. Esta semana se continúan con las visitas de supervisión también ordinarias del Consejo de la Judicatura para dar seguimiento a las labores de los órganos jurisdiccionales. Y en cuanto a la visita que le estaba diciendo, este va a ser en Tecamachalco, en el kiosco, miércoles 23 de septiembre del 2026, de 9 a 1 de la tarde, ofreciendo servicios como lo que tiene que ver en casos en materia civil, familiar, laboral, penal, parte imputada o procesada, en materia mercantil, administrativo y amparo. Esto es lo que está ofreciendo para mañana en Tecamachalco el Poder Judicial del Estado de Puebla. 7:57, nosotros nos vamos, ya nos vamos. Le deseo que tenga usted una excelente noche y nos escuchamos el día de mañana en punto de las 7 en una emisión más de Voces de la Región. Gracias a nuestro auditorio de Tlaxcala, Ayla Alain Castillo, desde Santa Cruz, Tlaxcala, que se reporta con nosotros, y a usted que nos siguió a través de nuestras redes sociales. Que tenga una excelente noche.
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2: Comenzamos.

0: pero no tengo audio. Hola, ¿qué tal? Buenas noches, 105.9 FM Sicom Radio, la radio de las y los poblanos. Estamos transmitiendo totalmente en vivo aquí en la vía Tliscayo. ¿Sabe qué? Márquenos 2222-7377-17, 2222-7377-16, el WhatsApp 2215-8756-57. Bueno, pues hoy estoy muy contento porque vamos a tocar un tema que para muchos puede ser inclusive controversial. Le voy a hacer una pregunta a usted que nos está escuchando. ¿Alguna vez le platicó a su abuelita cómo fue que la educaron a ella en casa? Su mami le dijo a usted que tenía usted que llegar temprano y tenía que avisarle a dónde iba y con quién iba, porque si no lo hacía, pues ya no lo dejaba salir la próxima vez a donde usted que se quisiera ir a dar una vueltecita. Bueno, las mujeres del siglo pasado, o sea, el siglo XX, aunque usted no lo crea, pues ya cambiaron esa forma que tenían quizá las mujeres del siglo XIX. Pero las mujeres del siglo XXI, ¿cómo es que enfrentan la vida y qué es lo que hacen hoy en día? Y sobre todo las que son mamás, y hoy lo que les decían las abuelitas o les decían las mamás, pues a lo mejor lo replican con sus hijos o sus hijas. Así que hoy el programa va a estar harto interesante, y no porque lo diga yo, sino porque es un tema que obviamente pues se presta inclusive a la difusión y a la discusión y a la reflexión. Agradezco mucho que esté conmigo José Denis Villegas Luna. ¿Cómo estás, Denis? Bienvenida.
1: Bien, buenas noches a todos.
0: Buenas noches, Denis. Y Luz María Millán Muñoz, ¿cómo estás, Luz?
2: Hola, buenas noches, muy bien.
0: El tema del día de hoy es las mujeres del siglo 20 o 21 son iguales a las del siglo 20 o 21, llámele usted como quiera, póngale usted como quiera, pero en verdad son iguales. Bueno, pues vamos a empezar en esta charla de media en media con su servidor Victoriano González. Recuerde, a través de 105.9 FM, las personas que se están conectando, agradezco que lo hagan y que obviamente le mande saludos a nuestras invitadas el día de hoy. Bueno, insisto, vamos a empezar con Denis. Denis, platícanos dónde naces y platícanos cuántos años tienes.
1: Ok, yo soy Denis, tengo 29 años y nací acá en la ciudad de Puebla, acá por la China Poblana, muy conocida, la colonia Adolfo López Mateos.
0: Muy bien, y seguramente ahí en Adolfo López Mateos recordarás qué consejos te daba tu abuelita o qué te decía tu abuelita o te decía tu mamá cuando eras niña y cuando andabas queriendo ir a jugar al parque o querías ir a lo mejor, ir con tus amigas al mercado, no sé, una niña de quizás 10, 11 años. ¿Nos puedes platicar, Nis?
1: Bueno, a nosotros nos acostumbraron que pues igual salir y pues con cuidado y nos ponían una hora exacta que teníamos que llegar y tener mucho cuidado y más pues las cortavecias que había muchos peligros y luego la colonia donde vivíamos había muchos borrachos, delincuentes, era muy peligroso.
0: La famosa Adolfo López Mateos que está allá por Plaza Loreto.
1: Sí.
0: Por donde está la barranca.
1: La barranca.
0: Ok, por donde se pone el tianguis de los lavaderos.
1: Exacto.
0: Muy bien. Y entonces tu mamá te decía que tuvieras cuidado.
1: Mucho cuidado.
0: Y además te ponía una hora de regreso a casa de jugar con tus amiguitas. ¿Te acuerdas qué hora era, Denis?
1: Sí, era temprano. O cuando salíamos a cuidar nuestros animales, ahí nos juntábamos todos para vernos y era el momento. Y ya cuando el momento que nos íbamos a casa, vámonos todos.
0: ¿Te acuerdas la hora? O sea, dices que eras temprano, pero más o menos ¿te acuerdas a qué hora?
1: Sí, eran como a las 11 de la mañana, 3 de la tarde.
0: Y ya después tenías que regresar a casa.
1: A casa.
0: En tu caso, Luz, ¿dónde naces? Y bueno, ¿dónde en esos pequeños días de jugar en la calle con tus amiguitas, con igual una edad de 10 años, 11 años, qué te decía tu abuelita o tu mami?
2: Bueno, pues para comenzar, mi edad es de 36 años.

0: Yo nací aquí en Puebla y en Loma Bella, Arboledas de Loma Bella, ahí estaba su casa, porque pues ya no está. Pero pues mi mamá siempre nos dejó jugar con mis primos. Como éramos muchos, pues nos daba la oportunidad de jugar con todos. Éramos bastantes, entonces pues podíamos jugar ya muy tarde.
1: ¿Muy tarde? ¿A qué hora nos puedes...?
0: Pues ya muy tarde, como a las 11, sí nos dejaba jugar, la verdad. Pues éramos bastantes, entonces nos cuidábamos entre nosotros.
1: Se cuidaban entre ustedes. Bueno, ¿y qué pasa si no hacían sus tareas, si es que iban a la escuela, o si no hacían en determinado momento sus quehaceres, porque seguramente ayudaban a mamá o a la abuelita, pues en las labores del hogar, ¿no? ¿Denise?
2: Sí, nos decían que nos teníamos que apurar para que nos dieran permiso, y igual, si no hicimos nuestros trabajos, no nos dejaban salir.
1: No te dejaban
2: teníamos
1: salir.
2: Teníamos una regla por hacer.
1: Una regla. Oye, Denise, y cuéntame, si no te comías la sopa y el arroz, ¿hacías pucheros? ¿También te castigaban o qué te decían?
2: No me dejaban parar hasta que me la acabara.
1: No te dejaban parar hasta que te acabaras. Bueno, esa es una buena estrategia. ¿Y en tu caso, Luz?
0: Pues en mi caso, si yo no estudiaba, no me portaba bien, pues no me dejaban salir con mis primos. Eso era... pues algo que a lo mejor nos dolía, o por ejemplo no íbamos a las tardeadas, y en todo caso si iba a tardeadas, por ejemplo, en las escuelas, no nos dejaban salir a ir con nuestros compañeros al cine, hacia lugares.
1: Muy bien. En aquel momento, ya cuando empiezan a crecer y dejan de ser niñas, ya se convierten en adolescentes, quizá de los 12 a los 18 años, ¿seguían pensando igual? ¿Pensaban que su mamá o su abuelita tenían razón en darles esos castigos? Por ejemplo, en tu caso, Denise, que decías que si no te acababa la comida, no te dejaban parar de mesa hasta que terminara la comida, o que si no hacías algo que te tocaba hacer en tu casa, no te daban permiso de jugar. ¿Te ponías rebelde o simplemente acatabas lo que te decía tu mami o tu abuelita?
2: No, pues mamá, hacer caso, porque si no hicíamos caso, si nos regañaban, no, si nos pegaban.
1: ¿La ley chancla te tocó a ti?
2: Sí, la varita.
1: Ah, la varita también, la famosa varita.
2: La varita,
1: qué
2: sí.
1: Cosas, ¿no?
2: Sí.
1: ¿Y en tu caso,
0: Pues sí, también me tocó unas buenas tundas de parte de los dos, pues es de mi papá y de mi mamá, obviamente, porque pues a veces uno no se portaba bien o cumplía con las obligaciones, ¿no? Como debía de ser.
1: ¿Te tocó a ti la ley chancla o la varita?
0: Claro que sí, por supuesto que sí me tocó.
1: No me digas.
0: Sí, y bien dadas.
1: No me digas. ¿Y aprendiste cuando
0: me...? Y no, mira, nomás no aprendí.
1: Qué barbaridad contigo. ¿Y tú aprendiste,
0: no?
1: Denise?
2: Sí, la verdad sí.
1: Qué bueno.
2: Que a todavía la edad que tengo, todavía le tengo miedo a mi mamá.
1: Qué bueno, qué bueno. ¿Y todavía haces eso de que si no te comen la comida no te paras de la mesa, o si no te ve tu mamá te vale?
2: No, ahorita ya me la tengo que comer, pero si no me ve, ya me escapó.
1: Qué barbaridad contigo. ¿Y en tu caso no te ponían ese pequeño castigo de que si no acababas la comida no salías?
0: También todas nuestras, como éramos seis, pues sí, éramos, todos nos quedábamos ahí sentados hasta que nos los comíamos, y no nos levantábamos de la mesa.
1: Ya tenemos los primeros saludos, dice, ay, mira, saludos a mi hermana Denise, José Villegas.
2: Gracias, saludos,
1: hermana. Guillermo Celas dice, saludos, Victoriano, y a tus invitadas, grandes personas. Dice, digan gracias, ¿no, muchachas?
0: Muchas gracias a todos los que nos escuchan.
2: Gracias.
1: Amore, Marta, Diego, saludos a las invitadas y cabina, excelente programa.
2: Saludos, Marta.
1: Muy bien. Ahora ya están creciendo, ya son adolescentes, ya pues obviamente... pues piensan diferente a como pensaban cuando eran niñas. Ya hoy, pues, Denise hace trampa y dice, saludos, comadre. Dice que la comadre, cuando no está y no la ve que no come, pues hace trampa y no come la comida. Mira nada más, comadre, que esta chamaca, ¿qué dice? Y en el caso de Luz, pues obviamente también los papás ya están escuchando, les mando saludos, por cierto. Pero en algún momento de esos años, de los 16 a la mayoría de edad, que son los 18, ¿ustedes seguían pensando que sus papás o sus abuelos estaban mal por cómo les educaban, les enseñaban, Denise?
2: No, yo creo que está muy bien. Luego me acuerdo muy bien que luego en conversaciones de adultos nosotros

0: nosotros nos metían y nos regañaban. Ustedes no escuchen, nos sacaban. Así, si nos iba mal.
1: ¿Tú, Luz?
2: Pues en mi caso, como cuando somos niños no entendemos, sí lo veía mal, ¿no? Obviamente pues me ponía rebelde, obviamente también como todo niño respondía, y pues entre más respondía pues más me tocaba. Pero ya ahorita que ya estoy grande, obviamente pues ya siendo mamá, pues digo, no, sí fue algo que tenía que hacer mis papás para corregirme, que al final pues creo que no ayudó mucho, dirán ellos, escuchándome en este momento. Pero,
1: ¿cómo
2: pues,
1: se llaman tus papás?
2: Mi papá se llama Efren Millán Palafox, mi mamá se llama Luz María Millán Muñoz. Saludos, papás, los amo mucho.
1: Bueno, Efren y Luz María, nunca es tarde, ¿eh? Ahí está la chancla y la varita, como le tocaba a Denise. Denle otros manazos porque no ha aprendido, lo dice.
0: Falta más.
1: Lo dice abiertamente. Dice Arturo Espinosa, buenas noches a las bellas damas y al licenciado también. Gracias Arturo. Vero Ruiz, les manda saludos, muchachas.
0: Gracias, Vero.
1: ¿Qué opinan de que ahora las mamás ya ni una nalgada o manotazo para corregir a los hijos? A ver, bueno, vamos a preguntarle a la que es mamá, que es Luz. Adelante, Luz.
2: No, pues ya, yo ya no, ya no. Ay. Bueno, pues ya no le pego a mi hija, ¿no? Ya creo que ya eso ya pasó. Ya cuando tú vas madurando con el tiempo, cuando estás chica, pues te das cuenta que cuando estás chica te das cuenta que los papás están mal, ya grande, ya cuando tienes a tu hija, obviamente te das cuenta que tienes que corregirla, pero no de esa manera, ¿sabes? Hay otras maneras, no precisamente irnos a los golpes. Eso es lo que ya ahorita pienso, ¿no? Con lo que estoy viviendo con mi hija. Creo que no es la mejor manera.
1: Yo soy antiviolencia para que me conoce, pero Efren y Luz, no se preocupen, ¿eh? Yo creo que unos buenos chanclazos todavía aquí están.
0: Ya hacen falta.
1: Ya hacen falta. Oye, ¿y en tu casa, Nisto, no tienes hijos?
0: No tengo hijos.
1: ¿Y en el caso que tuvieras hijos, tú sí los los reprenderías, les darías unas nalgadas o...?
0: A veces sí es necesario.
1: ¿Sí?
0: Sí, porque luego hacen muchos berrinches. Lo veo con mis sobrinas.
1: Ok, platícanos. Bien.
0: Sí, luego, por ejemplo, no quieren comer y mi hermana como que, no, pues ya déjalos, no, fuera, yo ya les metí la chancla, porque coman. Sí.
1: Bueno, pues miren, ya una posición diferente, sí. La de Luz y la de Denise. Milton Martínez, saludos cordiales, las mujeres de antes fueron criadas con mano dura, saludos a Denise. Román Blando, saludos padrino, ¿cómo estás, ahijado? Saludos. Saludos al señor Victoriano y a Denise José Villegas desde la Ciudad de México.
0: Saludos, oh, amiga.
1: Bueno, pues miren, aquí están dos mujeres diferentes del siglo XXI que les tocó vivir también pues con las mujeres del siglo XX y ambas pues tienen puntos de vista diferentes. ¿Qué es lo que creen ustedes o qué es lo que aprendieron con sus abuelitas y con sus mamás? Vamos a empezar contigo, Luz, ahora.
2: Ok, pues yo aprendí de mi abuelita era una persona muy cariñosa, porque ya, pues ya murió, ¿verdad? Ya murió, pero era una persona muy cariñosa. Nos supo querer a todos mis pues sí, primos, a mis papás. Ahora sí que también hasta mi papá también lo quería mucho. Era una persona muy, muy hermosa, la verdad. Yo creo que le aprendí de ella el amor que ella le tiene a las demás personas. Eso le aprendí a ella. Aparte que también, bueno, yo la verdad nunca la vi cocinar, porque pues yo estaba muy chica, entonces yo estaba en otras ondas, no estaba viendo la verdad qué es lo que guisaba o no mi abuelita, pero siempre cuando llegábamos a su casa, siempre tenía una comida para a todos recibirnos, muy linda.
1: Ahorita vamos a hablar de la cocina. Y en tu caso, Denise, ¿qué aprendiste? ¿Qué piensas que...? Pues recuerdas o tienes por ahí alguna anécdota de aquellas vivencias con abuelita y con mamá.
0: Pues con mi abuelita sí, también era muy exigente. Sí nos decía a todos mis primos, me acuerdo que nos juntaba ahí, teníamos un huequito en su cocina, humildemente, pero ahí nos juntaba a todos los primos para que viéramos, para que preparara la comida, pero yo era berrinchuda, no me gustaba verla. Me iba a dormir. Y ahora con mi mamá me enseña.
1: Muy bien, Mau Recepca, saludos, a Luz, Jos Luna, saludos Victoriano y a sus invitadas, excelente tema. Mau Recepca, saludos Victoriano, María Millán, saludos a mi gemela Luz. Ah, mira, tu hermana.
2: Hola, Lupita. Aquí andamos.
1: ¿Gemela? ¿Es gemela?
2: Sí, es mi gemela. Mi gemela. Mi gemala. ¿verdad? Eres la mala.

0: Eso dice ella, ¿eh, Lupita? Eso dice ella, pero bueno, quien la conozca, que la compre.
1: Pues sí.
0: Oiga, vamos a ir a una pausa, si me lo permiten, pero antes les voy a dejar una pregunta para que le respondan después de la pausa. Fíjate, Denise, y fíjate, Luz, lo que les voy a preguntar, ¿eh? No se vale no contestar.
1: Ok.
0: Si hoy volvieran a nacer, ¿quisieran que las hubieran tratado como las trataron o quisieran que las trataran diferente? Vamos a la pausa. El teléfono en cabina 2222-7377-17, 2222-7377-16. Recuerde que estamos transmitiendo a través de todas nuestras redes sociales, a través, por supuesto, de Spotify y obviamente a través de el 105.9 FM Sicom Radio, que por cierto es la radio de las poblanas y los poblanos. Regresamos.
1: Gracias.
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0: noche con 18 minutos, transmitiendo totalmente en vivo a través de 105.9 FM Sicom Radio. 22-22-73-77-17, 22-22-73-77-16. ¿Tiene alguna pregunta usted para alguna de las invitadas del día de hoy? Hágalo directamente. Dice María Millán, Lupita, tú eres la gemela mala, Luz.
1: Pues a lo mejor, puede ser que sí, me estoy equivocando.
0: Dios Luna, saludos a Victoriano, a Luz y a mi hermana querida Denise. Buen tema.
2: Saludos, hermana. Ay. Mamá.
0: Ay. Bueno, pues respondan sin llorar.
1: Sin Yolanda, Mari Carmen.
0: Si volvieran a nacer, le pedirían a la vida, le pedirían a Dios que nacieran ahí donde nacieron y las trataran igual, o que las hubieran querido que las trataran diferente. Adelante, Luz.
1: Pues yo la verdad sí volvería a nacer donde estoy ahorita, bueno, con la misma familia, solo que sí cambiaría algunas cosas de, no me hubiera gustado en alguna situación que me hubieran tratado como en algún momento me trataron, pero pues también entiendo, ¿no?, que también ellos, ahora que soy mamá, pues no todos nacimos para ser padres y todos no venimos de una escuela, no tenemos escuela.

0: Y si la tuviéramos, yo creo que hasta reprobaríamos porque no somos perfectos. Lo entiendo y pues estoy feliz con lo que tengo, la verdad. Estoy muy feliz con los papás que tengo, con la familia que tengo, con mis hermanas también. No puedo agradecer más, no tengo más palabras que decir que los amo. Y los amo a todos, sin condiciones.
1: Muy bien. ¿Y Denise, tú qué onda?
2: Pues sí, yo me hubiera quedado ahí en el mismo lugar donde nací.

0: cambiaría por nada.
1: Muy bien, bueno, qué bonito. Cami, Camila Millán, la hija de Luz, saludos a mi mami, Luz.
0: Saludos, Cami, te amo mucho.
1: ¿Escuchaste, Camila, amo. Cero violencia, y cuando te quiera dar una nalgada, me avisas. Vic, mi mamá dijo mentiras en la radio.
0: No escuches. Tú no pongas atención.
1: Tú escucha, Cami. Bueno, ahora vamos en el tema de que hace rato dijo Luz y que yo hoy en día veo, digo, no con tristeza, porque pues al final es la vida de cada quien, pero veo que muchas jovencitas, y hablo desde jovencitas de 30 años hacia abajo, muchas, no dije todas, para que no me vayan a querer acusar, pues ya cuando les pregunta a uno, oye, ¿y qué sabes hacer? Y le contestan a uno, no, pues yo por eso estudié. Oye, y cuando se van a casar, pues seguramente por ahí con el futuro marido, con el futuro esposo, o simplemente con la pareja, hacen la pregunta, oyes, ¿y sabes cocinar? ¿Qué pasa en ese tema, Luz? ¿Aprendiste? ¿No te interesaba? ¿Qué piensas de las personas que, pues como en todo, ¿no? A quien le gusta correr, a lo mejor no le gusta cocinar, no tiene que ser obligatorio para las mujeres que sepan cocinar, como bien lo dijo Luz, no todos nacieron para tener hijos, ni todos nacieron para estar casados, y también no todas las mujeres tienen que saber cocinar, pero ¿acordarás algún momento de tu vida, alguna anécdota, como dices bonito, ¿no? De tu abuelita que siempre tenían comida, ¿no? Para ustedes, ¿no? ¿Qué pasa en ese tema, Luz?
0: Pues que realmente sí es importante más que nada saber guisar, pero es para uno mismo, ¿no? Ser una persona funcional en todos los aspectos, ya no es porque tú te vayas a casar o porque realmente vayas a hacer vida con alguien, sino es para que tú seas una persona funcional ante la vida, porque para eso es. O sea, el día de mañana a lo mejor tú estás solo, pero tú te sabes guisar, sabes lavar. O sea, realmente ser una persona funcional en todos los aspectos. Eso es lo que yo veo, no es nada más por la sociedad, lo que vaya a decir, sino más que nada es por eso, para ser una persona realmente funcional ante la vida y no necesites de nadie en ese aspecto, si llegan a no estar tus papás o tu familia y tú estás en un momento solo, pues tú saber hacer las cosas sin necesidad de alguien.
1: En tu caso, Denise.
2: Sí, fue complicado porque, como les digo, no, a mí sí me enseñaban a hacerla, pero no me enfocaba a ver. Nunca me gustó la cocina y cuando me junté, no sabía hacer nada. Lamentablemente fui enseñándome la persona con la que estaba yo juntada y después poco mi mamá, y ahí aprendí porque no sabía hacer nada.
1: Bueno, ya escuchó usted. A dos mujeres diferentes, dos personas diferentes, dos seres humanos sensibles, pero bueno, en común no saben la cocina o no les gusta la cocina.
0: Pues yo la verdad sí sé un poco de cocina.
1: A ver, danos una receta.
0: No queriendo, por ejemplo, si hacer maruchan, la compras y tú, por ejemplo...
1: Wow. La receta del año 2020.
0: ¿Qué tal? ¿Les parece o no?
1: La marucha.
0: No es cierto. Chile. No es cierto. No, es para salir un poco del tema y reírnos un rato. No, pero sí sé un poco cocinar, la verdad, no al 100%.
1: Por eso,
0: sí sé
1: una receta.
0: Una receta, por ejemplo, la sopa. A la sopa le gusta mucho la Cami, la de Fideo Cambray.
1: Diario se la da, pobre Camila.
0: Se la doy, la Gaby le encanta, le fascina. Mami, ay, y sus papitas. Es que no, le gusta mucho la sopa. Esa le gusta. Y bueno, obviamente se compra lo que es la sopa, que es fideo cambray. Pones tu cacerola, pones tu aceite, dejas calentarlo un poquito, le pones un poquito de cebollita, después pones tu sopita, la pones a freír, que no se te vaya a quemar, dorar, ya que está doradito, pues tú pones tu jitomate con cebollita, con un ajito, mueles esto y ya cuando ya está doradita, pues lo vacías, dejas un poquito que se sazone, ya le pones un poquito, ya puedes, si tú quieres ponerle un poco de Nor Suiza, adelante, y si no, pues caldito de pollo, y ya con eso queda riquísima.
1: Muy bien, y a ver, Denise, no te quedes atrás. A ver, platícanos una receta.
0: Deliciosa.
2: Bueno, hoy en día sí sé hacer unas cositas como pozole, mole de res y unas picaditas. Muy buenas.
1: A ver, pero da la receta, no más digas.
2: Ah, ok. Bueno, yo pongo

0: herví la carne de res primero con su respectivo cebolla, ajo y su cilantro. Bueno, a nosotros nos enseñan, como mis abuelitos eran del pueblo, no cilantro normal, del recio, para que agarre el sabor. Ya de ahí tienes que remojar tus chiles con tus jitomates. Los mueles, los cuelas y le echas. Y otros que hierva, ya que haya hervido, le echas la papa, la zanahoria y la carne. Y sabe muy rico.
1: ¿Y eso qué es ese guiso?
0: Caldo de res.
1: Ah, caldo de res. Muy bien.
0: Sí.
1: Dice la mamá de Luz. ¿Cuál es su nombre, perdón?
2: Es que pues María Muñoz Moreno.
1: Ok, dice, saludos Luzma, te amo tu mamá.
2: ¿Sí? Yo te amo más, mami. Yo te amo más.
1: Juan S. Sánchez, ¿qué hubo, Juanito? Que sigan las historias que inspiren para seguir adelante con amor y resiliencia. Un fuerte abrazo a todas y a todos. Ángel Cadena, saludos a Denise de su amigo Yair desde Villahermosa, Tabasco. ¡Órale! Desde Villahermosa, Tabasco. Saludos, paisano. Yo soy de Cuatza. Saludos, paisano.
0: De Tabasco, buen amigo.
1: Qué bueno que te esté oyendo. Bueno, ya platicamos sobre el tema de que saben hacer de cocinar, cada quien con su estilo.
2: Yo mi sopa maruchan.
1: Tu sopa.
2: Qué rico.
1: Qué rica.
2: Me encanta, mi hijo.
1: Con su caldo de res.
2: Mi caldo de res.
1: También muy rico. Viene el tema que en su momento, pues quizás les va a traer recuerdos a las dos. Y esos recuerdos a veces nos hacen pensar en lo que hemos hecho en nuestra vida y si lo hemos hecho bien o lo hemos hecho mal. Para eso voy a ir a una pausa. Después de la pausa me van a responder la pregunta que les voy a hacer. Piénsenla bien para que contesten así como son ustedes, la neta del planeta, sin pues ponerse a llorar, ¿verdad? Yo sé que les trae recuerdos, ¿verdad? Pero lo más importante es, como dice nuestro amigo Juan, esas historias que nos traen recuerdos, nos traen momentos de nuestra vida. Y lo más importante, que son momentos de reflexión, porque también usted puede estar pasando una situación difícil, pero puede usted también volver a empezar. Nunca es tarde. La pregunta es muy sencilla. Hoy, en el 22 de septiembre, todavía es 22 de septiembre del 2026, ¿verdad? Todavía sí. No termina el 22, o hoy es 21, no, 22.
2: 22.
1: Martes 22. Hoy, 22 de septiembre del 2026, si volvieran a nacer, ¿quisieran volver a nacer siendo mujeres o preferirían ser hombres o preferirían pertenecer a la comunidad LGBT? Vamos a la pausa y regresamos para escuchar a Denise y a Luz. ¡Regresamos!
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0: Ay, ese victoriano.
1: Los comentarios triunfales,
0: ¿no? Discúlpeme, ya estamos al aire, ahorita los mando. Discúlpeme, ¿no? Si le digo. ¿No quiere usted tener como novia Luz? Luz ya sabe, ¿eh? Le dicen Luz la mandona. Saludos, Efraín, saludos, Luz. Dice Josefina Moreno, tú muy bien, hija, tu tía preferida. Lulú, Karate, saludos, Denise.
2: Saludos, Lulú.
0: ¿Quién es Lulú?
2: Una amiga ya de años, me conoció, chiquita también.
0: Chiquita, pues sigue chiquita.
2: Saludos, bueno, ya, muy chiquita.
0: Saludos, Josefa.
1: Me quedé en shock de que me hicieron mandón.
0: Dobby Jiménez, saludos a don Victoriano y sus invitadas de su servidor Miguel Ángel, buen tema. Daniela Martínez Libreros, venga amiga Luz, te queremos, estamos orgullosas de ti. Atentamente, Dani Leiva. ¿Quién es?
2: Son unas amigas mías. Las quiero mucho.
0: ¿De Puebla?
2: Sí, de Puebla.
0: Saludos, Dani.
2: Saludos a la mandona, dice.
0: Usted o yo, estamos al aire. No, le acabo de platicar la desgracia. Y resulta que me estoy, ya sabe usted que soy muy inquieto.
2: Ya saben cómo
0: me estoy.
2: Soy.
0: Mueve y que me atrapa mi saco, ¿verdad?
2: Sí.
0: Pues sí, también yo no sé cómo dicen que parezco renacuajo, que me estoy mueve. Dice este. Mira, Albasol S.A.
2: Sí.
0: Saludos a Denise, buen programa, un solo programa no alcanza para tantos recuerdos. Oiga, y soy bien grosero, le voy a decir la verdad, porque sí, a veces debo de reconocer que soy grosero. Ahorita me van a contestar la pregunta a las muchachas, pero hay una persona a la cual aprecio y quiero, pero por supuesto que respeto, que curiosamente es mamá de una compañera, amiga, a quien admiro muchísimo. Y además es mi jefa, ahí donde yo trabajo en el ISTEP. Se llama Laura Sánchez, es una maestra. Saludos, maestra Laura Sánchez. De vera, usted sabe, si me sigue, si usted ha seguido mis transmisiones en SICOM, sabe que se lo digo de corazón. Gracias por seguirnos, gracias por cada noche que estamos aquí, estar con nosotros. Yo me siento orgulloso de tenerla a usted como seguidora y me siento agradecido porque si no fuera por usted y por las personas que nos siguen a nosotros, los que estamos atrás de un micrófono, no tendría razón de estar uno aquí en este micrófono. Los programas de radio son para crear, para imaginar, para acompañar y para reflexionar en ocasiones. Nosotros no tenemos la verdad absoluta. Nosotros invitamos a las personas como el día de hoy que tienen su punto de vista muchas veces diferente al que nosotros tenemos, pero siempre lo hacemos con la idea de que esas personas que nos están escuchando tengan un momento también de reflexión y un momento, pues no sé, de paz y tranquilidad y de alegría. Así que yo te agradezco, Laura Sánchez, maestra, que me sigas, que seas mi seguidora. Y pues sin querer, cosas de la vida, ¿no? Que conocí a Laura y que de pronto le admiro mucho. Y pues coincidimos que vamos, que tú eres su mami, Laura Sánchez, de pues mi jefa, Laura Tlayeca. Gracias. Bueno, pues ahora sí, muchachas, ¿qué onda? Ya nos fuimos a la pausa, ya se me relajaron, ya están ahora sí que ya que me quieren hasta mandar. Imagínate, amore, ¿escuchaste? Ya me quieren hasta mandar, imagínate.
2: Ay, Dios mío.
0: Te di los saludos, ¿eh? Perdóname, Luz, ya di los saludos. Bueno, resulta ser que les pregunté antes de irme a la pausa, Denise y Luz, ¿qué pasaba? ¿Volverían a nacer siendo mujeres? ¿Quisieran haber sido hombres? ¿O quisieran haber pertenecido a la comunidad LGBT? Y lo digo con mucho cariño, mi respeto y admiración, que usted sabe que...

0: de ahorita, ¿eh? Porque luego dicen que la comunidad, que no sé qué, que por aquí, que por allá. De pronto, toda mi vida, y también de eso me siento orgulloso, que he sido respetuoso con todas, con todos, con todes, y además siempre he apoyado ese activismo, porque cada quien tiene su preferencia y cada quien lo hace con la manera que quiere expresarse. Así que, mi Denise, adelante.
1: Pues sí, a mí sí, sí me hubiera gustado ser mujer. Bueno, soy mujer, ¿verdad?
0: No, sí, bueno, eso creemos, ¿no?
1: Eso creemos. No, sí, sí estoy agradecida que soy mujer.
0: ¿Y no hubieras querido ser hombre?
1: No.
0: ¿No hubieras querido que te gustaran, por ejemplo, las niñas si fueras niña o los niños si fueras niño?
1: No, yo creo que si hubiera sido niño, fuera muy cariñoso.
0: ¿Ah, sí? ¡Ah, caray, caray! ¡Fuertes declaraciones, eh! ¡Fuertes declaraciones!
1: Soy muy cariñosa.
0: Muy bien. ¿Y en tu caso, Luz?
2: Las mías vienen más fuertes, ¿no? ¡Caray! Así que agárrense. No, pues yo la verdad, sí me gustaría pertenecer al grupo LGTB. ¿Por qué no? O sea, también como niña, como niño, pues... Es bonito ser mujer, como también yo creo que hombre.
0: ¿Sí?
2: Sí, ¿por qué no?
0: ¿Y si fueras niño, hubieras tenido por ahí algún alcance con algún niño? En la comunidad, me refiero.
2: Pues yo creo que sí.
0: ¿Y como niña también te hubieras...
2: También.
0: Ah, bueno, también. Bueno, pues ya ve, usted sabe, sí. En gustos se rompen
2: géneros.
0: Bueno, seguimos aquí con el programa. Recuerde que el día de hoy estamos transmitiendo en vivo a través, por supuesto, de 105.9 FM Sicom Radio, la radio de las y los poblanos. Agradecido con todas las personas que me están escuchando. Y en verdad, estos programas no son para Victoriano, no son para sus invitados, son para usted. Porque si usted no nos escuchara y no nos siguiera y no nos hiciera algún comentario, pues qué razón tendríamos de ser. Bueno, ya pasamos parte ahora ya de la vida personal de cada una de ustedes. Ya pasamos las historias de vida que hay detrás de ustedes, de su familia. Vamos ya al tema, ya pasamos el tema de la comida, ¿no? Que dice que guisa delicioso, Luz, la sopa Maruchan. Otro gol, ¿eh? Ya me están regañando acá, que quién va a pagar los comerciales. Y Denise, que ya le están pidiendo caldo de res para mañana. Oigan, ¿cómo ven ustedes hoy en día este mundo actual? En el aspecto de que si ya ven más mujeres representadas, ustedes mismas, no hablemos solamente de la política, hablemos también de la empresa, hablemos en las compañeras del transporte público, hablemos de las compañeras en las estaciones de radio. ¿Cómo lo ven? ¿Creen que hace falta? ¿Creen que hay más espacio o debe de haber más espacio para las mujeres? ¿Y por qué no se dan esos espacios? Adelante, Denise.
1: Ok. Bueno, a veces sí es necesario que les den mucho trabajo a las mujeres, porque es muy raro que le ofrezcan trabajo a la mujer, porque a veces no tiene estudios o porque no tiene, ¿cómo se dice?, la experiencia para hacerlo. Y sí es muy complicado para una mujer encontrar trabajo.
0: ¿Complicado, Denise?
1: Muy complicado, sí.
0: Ok, ¿tu punto de vista, Luz?
2: Pues mi punto de vista es que ya hay más oportunidades para nosotras las mujeres. Yo ya me he dado cuenta de eso en todos los aspectos. Ya cualquier, bueno, todas las mujeres podemos ver, ya está la presidenta, ya hay una presidenta. Entonces ya con eso ya tenemos pues muchas oportunidades las mujeres en todos los ámbitos, en todos los, hay traileras, hay ya de todo puede haber en este mundo. Ya se abrió más el panorama para nosotras. Y eso es bueno, eso es muy bueno. Claro que es más difícil desempeñar a veces el tema de ser, por ejemplo, trailera en un mundo donde hay puro hombre, en un tema, no sé, los camioneros, por ejemplo. Yo he visto a gente que trabaja en los microbuses que son mujeres, y pues es un ámbito de puro hombre, sí es bueno, no delicado, pero sí un poco complicado para nosotras. El hecho de manejarnos con ellos sí es un poco delicado aún, eso sí. Sí, lo he notado.
0: ¿Piensan ustedes, hablando de cuestión laboral, que hay trabajos que se hicieron nada más para los hombres y hay trabajos que se hicieron nada más para las mujeres, Denise?
1: No. Bueno, en ese aspecto yo creo que no. Si lo puedes hacer, lo haces. No es necesario un hombre.
0: ¿Has hecho algún trabajo que haya sido nada más catalogado para hombres?
1: Sí.
0: ¿Cuál?
1: Manejar un camión.
0: ¿Manejar un camión del transporte público?
1: No, de carga.
0: ¿Camión de carga? ¿Un torto, un tritorto, un tráiler?
1: Un tráiler.
0: Ah, caray, también trailera.
1: Sí.
0: O sea, no era Lola la trailera.

0: Era la única también de Nisland Trailera.
1: Lolita la trailera. Okay. De Nisland Trailera.
0: ¿Y tú qué piensas en ese caso, mi querida Luz? ¿Crees que haya trabajos que nada más deberían ser para hombres o trabajos nada más para mujeres?
2: No, yo pienso que igualmente, o sea, que es muy bueno, o sea, que haya todos los trabajos son para todos. Igualmente hasta para los hombres también ya pueden incluirse en los trabajos de mujeres también, ¿por qué no?
0: ¿Cómo cuál, por ejemplo?
2: Por ejemplo, ser cocinero. Antes, pues, no se daba esa oportunidad, ¿no? Ahorita ya hay mucho chef. Yo he visto que hay mucho chef. Ya hay más, creo que, hombres chef que mujeres. O, por ejemplo, estilistas también.
1: Ya hay hombres.
2: También hay muchos.
0: Muy bien, dice Daniel Torrecilla. Saludos a mi amiga Denise desde Oaxaca.
1: Saludos, Dani.
0: Órale, mi Dani, aquí te esperamos. Tráete un mezcal y unos, ¿cómo se llaman esos que saltan?
1: Chapulines. Muy ricos.
0: Dice, saludos, don Victoriano. Yo no sé por qué de pronto, digo, con todo respeto, y además no me enojo, Daniel, al contrario, te agradezco que me digas don, pero yo no tengo rancho. Últimamente me dice mucha gente don, y pues que ya me ven muy viejo, o aparento mucha edad, o... ¿Qué? ¿Por qué será eso de don, eh?
2: No sé, a mí ya me dicen doña y...
0: Bueno, pero tú cuando me dices una hija.
2: ¿Y qué?
1: Me dice, me siento joven.
0: Yo don, pues no tengo ni hijos.
2: Pero bueno, por la edad nos dicen, ¿no?
0: ¿Será?
2: ¿Será? Sí, será. ¿Será? Por la edad, ¿no?
1: Yo creo.
2: Es la edad.
1: No, yo no tengo hijos, pero también me dicen señora.
0: Bueno, pero una cosa que tengas y otra cosa que te digan don o doña.
1: Sí.
0: Bueno, vamos a seguir con las preguntas. Hay muchos saludos, hay muchos comentarios. Recuerda que estamos transmitiendo totalmente en vivo. Hoy es martes 22 de septiembre de el 2026. Ya para esta parte final, quiero que vayan... antes vamos a jugar caricaturas.
1: Ok. ¿Sale?
0: Vamos a jugar caricaturas. ¿Se puede jugar caricaturas? Sí, ¿verdad? Sí. Caricaturas. Presenta nombre de animales que comiencen con la letra A.
1: Abeja.
2: No se me viene.
0: Puede ser. Vámonos a pausa y regresamos porque hoy de veras que tenemos bloqueado. Bueno, para mandar
2: dos, ¿verdad? Bloqueó Luz, perdónenme.
0: Regresamos.
2: Perdónenme, se vale.
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estamos haciendo malabares en la cabina de radio. Que eso se nos ocurre, ¿verdad? Bueno, aquí dicen los saluditos. Ahorita vamos a seguir jugando caricaturas, ¿eh?

0: Ajá. Dice Lisbeth Millán, saludos a mi tía Luz.
1: Saludos, Vanesita, te amo.
0: Amore, dice Marta Diego y se ríe, Alacrán. ¿A quién le dijiste, Amore? ¿Le dijiste a Luz, Alacrán, o no entiendo? No. Animal con la letra A, ya entendí.
1: Ah.
0: Oigan, estamos jugando aquí este malabarismo, ¿no? Resulta ser entonces que, decía yo que en la parte final de este programa, ya platicamos, ¿no? De varios temas, hablamos de, pues, lo que es la vida, lo que les tocó vivir, si hubieran querido volver a ser niñas o niños, hubieran querido ser niños o niñes. Ya platicamos si aprendieron a cocinar o no. En la vida siempre nos da y nos quita. ¿Algún momento en tu vida, Luz, que algo te haya quitado la vida que todavía te duele?
1: No, la verdad no me ha quitado nada. Hasta ahorita creo que lo más feo que sería quitarme pues sería pues mis papás y mi hija. De ahí en fuera pues no hay nada que me han quitado. O sea, todo ha estado bien hasta ahorita.
0: ¿Y no te quitaron un dulce un día y te pusiste de chilletas?
1: Ah, bueno, pero...
0: ¿Un juguete? No. ¿Una muñeca de trapo?
1: Es que yo no era mucho de jugar con las muñecas.
0: ¿No?
1: No, yo
0: ¿La bicicleta?
1: Sí, la bicicleta sí. Pero no era muy peleonera con mis hermanas. Y tampoco envidiosa. Entonces, no hay nada que me hayan quitado.
0: ¿Te valía?
1: Sí, me valía. Siempre me ha valido.
0: ¿Y tú, mi Denise?
2: Sí, lamentablemente mi papi. Mi papá. Sí, tengo muchos recuerdos con él. Y cuando me lo quitó Dios, sí sentí muy feo. Pero, pues, ni modo, hay que seguir superando su muerte y llevarlo en nuestro corazón.
0: Muy bien, bueno, pues ahí está, punto de vista de cada una de ellas. Oiga, por cierto, saludos a mi hermana, qué grosero. Mi hermana creo que es de mis seguidoras de hace más de 30 años. Creo que desde que nació mi hermana, escuchó una estación de radio y me escuchó a mí. Gracias, carnala, por seguirme y por ser solidaria conmigo. Saludos a mi papá, por cierto, que nos está escuchando. Gracias, papá, por seguirnos. Mi mamá no sé si nos está escuchando, pero si no, también le mando saludos. Bueno, resulta ser que ya nos están platicando ya temas personales y temas que pues en el momento nos duelen, por supuesto que nos duelen, pero también como dice, bien lo dice Denise, pues hay que seguir adelante. De alguien que te acuerde, Luz, allá, con todo respeto, en tu pueblo, alguna compañerita, algún compañerito, no sé, en la primaria, alguien así que añores volver a ver en tu vida, de esos cariños, pues puro, ¿no? Porque no había nada de interés, sino simplemente amigo o amiga.
1: Yo así, me ven así. No, pues la verdad no. Yo creo que tenía amiguitos, pero fueron muy pasajeros. Hasta ahorita, pues, nada más he tenido dos amigas y hasta ahí, pero no.
0: Pues mándale saludos.
1: A Erika. Hola, Eri. Te quiero mucho, te amo. Pero no... No hay una persona que en su momento haya dejado huella en mí, más que ahorita, en lo que estoy viviendo. Creo que ya ahorita ya está, siento hasta que ahorita, a mis 36, ahorita apenas está comenzando mi vida. Chistoso, oh, ¿verdad?
0: Órale, sí, ya, qué chistoso.
1: Chistoso.
0: ¿Y tú, mi Denise?
2: Pues no, nunca. Bueno, sí tuve amigos en la primaria, pero así que involucré solamente una que todavía ahí la tengo en Facebook. Daniela Mariana Castillo Bailón. Esa amiga siempre no tenía un lápiz y ella es la que siempre me daba lápiz para que no me regañara la maestra o mi mamá. Y todavía conservo su amistad.
0: Qué bonito. ¿Cómo se llama?
2: Daniela Mariana Bailón.
0: Gracias, Daniela. Gracias por ser solidaria con Denise. Y seguramente así te criaron tus papis. Y pues eso al final de la vida, pues se va reproduciendo. Y lo más bonito, yo siempre he dicho que mucha gente se enoja. Lo más bonito en la vida, desde mi punto de vista muy personal, aclaro, es dar, no recibir. Y cuando das, te sientes pleno, te sientes íntegro, te sientes en paz. Así que, Dani, felicidades. ¿Con qué terminamos? ¿Alguna reflexión, mi querida Luz? ¿Algún comentario, algún chiste que nos quiera? Ya recetas, ya no, por favor, porque aquí no nos han pedido que nos cocines una sopa de esas que cocinas.
1: No voy a llegar y Cami sí me va a decir que quiere la marucha. No. Pero bueno, pues yo como reflexión o como despedida, pues decirles a todos que vivan su vida muy plena, que sean felices,

0: y que amen a las personas que estén a su alrededor, las amen y las aprovechen al máximo. Y como lo dijo Vic, la verdad, da todo lo que tú puedas dar, que es lo que es lo mejor que puedes hacer en esta vida, sin pedir nada a cambio. Solo dar todo tu amor y lo que tengas de corazón. Eso es todo.
1: Muy bien, Denise.
2: Pues igual, pues entregar el amor que es necesario, entregárselo a quien se lo merece, a quien no, y disfrutar su vida, porque sí, cuando no la disfrutas, sí te decepcionas. Disfrútenla.
1: Y además que nadie tenemos la vida comprada, ¿verdad?
2: Sí.
1: La única seguridad que tenemos en la vida, ¿saben cuál es, muchachas?
2: No.
1: La muerte. Es la única seguridad que tenemos en la vida. No hay otra. Sí. Y obviamente, pues, si la tenemos segura, pues que nos llegue cuando tengan que llegar. Pero como dicen las dos, hay que disfrutar, hay que darse. Y lo más importante es ser feliz. Es muy difícil ser feliz, ahorita que hago esta reflexión, Luz, ¿es muy difícil ser feliz?
0: Pues, yo creo que sí, ¿no? Porque tenemos momentos felices, como tristes y como a veces decepcionantes. Pero, pues, bueno, difícil no, pero sí. A veces es un poco complicado con las cosas que van pasando diariamente en tu vida, pero se van manejando poco a poco y le ves ventaja a todo lo bonito que tienes a tu alrededor, que es tu familia y la gente que te quiere muchísimo. Eso.
1: ¿Es difícil ser feliz, Denise?
2: Sí, a veces sí es complicado.
1: No me digas.
2: Sí, porque a veces entregas todo y no recibes nada a cambio. Por eso a veces sí, dar amor a quien te da amor.
1: Dar amor a quien te da amor.
2: Sí.
1: Me preguntan que si tienen redes sociales o que si las pueden seguir en alguna red social.
2: Sí. Facebook.
1: A ver, bueno, si lo quieres dar, si se puede.
2: Sí, espérenme. Que no sé cómo. Me encuentran como Denise José Villegas. Así.
1: En Facebook,
2: Denise José Villegas.
1: ¿Tiene muchos seguidores?
2: 203, poquitos.
1: Bueno, pero sí, son algo. Yo ni seguidores tengo, yo no soy de redes sociales, imagínese usted. A mi edad yo no. Bueno, las conservo por ahí, pero no, yo no. ¿Me han encontrado? ¿A ustedes los han encontrado alguna vez así por las redes sociales? ¿A ti, Di?
0: A mí sí me han encontrado a unos amigos así de. Bueno, no amigos, compañeros de la escuela, me han encontrado. Y eso que me escondo bien porque mi nombre está en árabe.
1: ¿Y cómo se llama tu nombre?
0: Ay, no sé. Lo puse así nada más para que no me encontraran, pero luego me encuentran.
2: Sí, te encuentran.
0: Y vos.
1: ¿Y tú, Denise, ¿no has encontrado a alguien ahí?
2: No, más, en TikTok, ese es mi vicio, ¿verdad? Ahí en TikTok sí. Entro y luego, ¿no te acuerdas de mí? Y yo, ¿de dónde eres? Y ya empezamos a hablar. ¿Son del trabajo o son de la escuela?
1: Muy bien, terminamos este programa agradecido infinitamente con todas, todos, todes. Primero, mis seguidores, bueno, seguidores de SICOM, de 105.9 FM, SICOM Radio, la radio de las y los poblanos. Y luego, pues obviamente con ustedes, muchachas, gracias por aceptar la invitación.
0: Sí, gracias a ustedes. Bonita noche.
2: Gracias, buenas noches a todos.
1: Espero que se hayan divertido y hayan estado contentas y hayan, pues, estado en un momento diferente de su vida, ¿no?
0: Sí. A mí sí me gustó, ¿verdad? Esta experiencia.
2: Una experiencia, la verdad. Con nervios, pero buena experiencia.
1: Muy bien. Don Charlie, gracias. Gracias por estar con nosotros. Nos vamos. Recuerde usted, el próximo jueves en punto de las 8 de la noche tenemos un jueves con Memo Sedas, con El Lado Humano del Deporte, y otro jueves con Pasión y Poder, ¿se llama el programa? ¿Cómo se llama? Pasión. ¿No? ¿Cómo se llama el programa? Pasión y Poder, no. ¿Capital? Capital y Poder. Te digo que ya ando mal. Por eso de mi saco, ya no sé qué pasó con mi saco. Capital y Poder con Waldo Aleriano. Saludos, Waldo. Ya nos vamos. Quédese usted con la programación de 105.9 FM y con radio. A las 7 de la mañana, Gerardo Herrera y Celi Zamora. No, yo de veras, no me lo pierdo. Ahí están los comentarios. No cree usted que lo hago por quedar bien. Son mis amigos de hace muchos años y lo sigo. Y además, yo espero que Celi, por favor, déjame del café que tomas en las mañanas, porque toda la mañana te la pasas riendo. El famoso café 5 de mayo. Déjame una tacita.

0: menos. Por favor, Mitzeli, por favor. Ya nos vamos, dice María Millán. Te amo, Luz.
1: Yo a ti también te amo.
0: Amore, gracias, aplausos. Nos vamos, nos vemos. Y si no, pues ya nos fuimos. Próximo martes los vuelvo a encontrar, si Dios me lo presta, aquí a través del 105.9 FM Sicom Radio, la radio de las y los poblanos. Recuerde que es un programa hecho para usted, para que pase un momento agradable, un momento de reflexión, y pues conozca también personas de la sociedad civil, personas como usted y como yo, que hacemos que este país salga adelante con nuestro granito de arroz, porque cuando dicen granito de arena, la arena no produce nada. Y en especial este programa se lo dediqué a la maestra Laura Sánchez, a quien le agradezco nuevamente que nos siga, y aquí estaremos pendientes siempre de sus comentarios, maestra. Pendientes para todas y todos. Gracias al dottore, gracias dottore, gracias, nos vamos, nos despedimos. Sí. Hasta la próxima.
1: Gracias.
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La Secretaría de Salud adquirirá más de 15.000 equipos médicos con una inversión superior a los 600 millones de pesos para reforzar la detección y atención oportuna del cáncer de mama. Por más de 15 horas se mantuvo acumulación de hielo en Coronango por la tormenta de anoche. El registro del programa Viviendas para

0: El bienestar llegó a Izúcar de Matamoros como parte de la estrategia impulsada por la Comisión Nacional de Vivienda y el Gobierno Federal. Habitantes de Amozoc recibieron calentadores solares a través del programa Obra Comunitaria.
1: En los deportes, todo listo para el comienzo de la Liga Estatal de Voleibol. El sábado 26 de septiembre iniciará la competencia que convocará alrededor de 2.000 jugadoras.
2: Bueno, qué gusto saludarles esta noche con mucha información. Mi querido Álvaro Ramírez, te saludo. ¿Cómo estás?
3: Pati Estrada, buenas noches. Hoy sí no llovió por ningún lado.
2: No llovió por ningún lado. No en Puebla. Pero qué tal, sí. Obviamente, en Oaxaca, en Guerrero. En 17 horas, este huracán Polo pasó de ser una tormenta tropical a ser un huracán categoría 5. No ha tocado como tal territorio, lo cual es buena noticia, pero pues el peligro se mantiene y así que las autoridades siguen en alerta. Hay que seguirlo monitoreando y esperar que, obviamente, tanto Acapulco, las zonas bajas, sí, y altas, caray, de Guerrero y de Oaxaca, pues no reciban el impacto de un huracán, ¿no?
3: Se espera en Zihuatanejo, nos decías. Así es. Ayer. Pero bueno, esperemos que brinque la Costa Chica.
2: Sí, que la brinque bien, digo, por el bien obviamente de la economía de estas regiones. Bueno, arrancamos la información. El gobierno del estado está sumando esfuerzos por la salud de las mujeres y está lanzando la campaña Latido Rosa.
4: Para fortalecer la prevención y la detección oportuna del cáncer de mama en Puebla, la Secretaría de Salud informó que para este 2026 se va a adquirir 15.000 equipos con una inversión de 615 millones de pesos. Esta adquisición permitirá que un diagnóstico temprano pueda mejorar el pronóstico y reducir el impacto de la enfermedad.
5: Pues tenemos dentro de IMSS Bienestar aproximadamente en toda la estructura de salud, que son centros de salud, hospitales integrales y hospitales generales, más o menos 27.396 aparatos de equipamiento y aparato para la atención de nuestras mujeres y de la sociedad en general. Para este año 2026 se van a adquirir más de 15.000 equipos con una inversión aproximada en dinero de 615 millones de pesos, que es una aportación solidaria estatal.
4: La titular de la Secretaría de Salud señaló que la entidad, de manera geográfica, se han detectado focos rojos en el estado. Por ello, se han realizado las acciones pertinentes a través de las caravanas de salud, un servicio gratuito para la mujer y las familias poblanas.
5: Nosotros hemos encontrado los focos rojos en los lugares más apartados del estado y de difícil acceso, con énfasis en la región Sierra Norte, Sierra Nororiental y Mixteca. Hemos estado haciendo las acciones pertinentes a través de las caravanas de salud, que con mucho ímpetu y entusiasmo nos acercamos y acercamos los servicios a esos lugares más apartados de manera gratuita.
4: Indicó que este equipo se va a colocar de manera inicial, de acuerdo a valoración, en alguna unidad hospitalaria, como la unidad de oncología. También informó que el 24 de octubre, durante la Carrera Rosa, se realizará una magna jornada de salud con servicios de medicina general y detección de cáncer de mama. Informó para SICOM Noticias, Manuel Águila.
3: Vamos ahora a la zona de Tehuacán, al Valle de Tehuacán. Allá está nuestra compañera Miriam Espinosa, que nos va a contar de jornadas de salud. Miriam, buenas noches.
6: Buenas noches, Álvaro. Los saludo con gusto desde el Valle de Tehuacán. Y así es compartirles que la jurisdicción sanitaria llevará a cabo dos jornadas de atención en los municipios de Ajalpan y Tehuacán. Esto con el objetivo de acercar servicios de salud gratuitos a la población y también fomentar la prevención. El jefe de la jurisdicción sanitaria, Fernando García Hernández, da a conocer que el jueves 24 de septiembre participarán en coordinación con el sistema estatal DIF en una jornada en el municipio de Ajalpan, la cual estará iniciando a partir de las 8 de la mañana y se prevé que esté culminando alrededor de las 4 de la tarde. Posteriormente, el viernes 25 de septiembre se realizará otra jornada en la Junta Auxiliar de San Lorenzo Totipilco, perteneciente al municipio de Tehuacán, donde también en coordinación con autoridades municipales ofrecerán diversos servicios a la ciudadanía. Esta jornada también estará iniciando alrededor de las 8 de la mañana y se prevé también su culminación a las 4 de la tarde. Entre las atenciones disponibles se encuentran consultas generales, pruebas rápidas para la detección de VIH y módulos informativos sobre prevención de enfermedades. También se llevarán a cabo acciones relacionadas

0: relacionadas con el cuidado de los seres sintientes. Por ello se ofrecerán esterilizaciones para perros y gatos. Finalmente también se hizo el llamado a la población a aprovechar estas jornadas y acercarse a los módulos de atención, al destacar la importancia también de detectar de manera oportuna cualquier problema de salud. Y es importante, pues bueno, también reiterar que esta jornada y estas dos acciones en los municipios de Jalpan y Tehuacán serán totalmente gratuitas. En información, Álvaro, desde la zona de Tehuacán.
1: Querida Miriam Rodríguez, muchas gracias. Ahí está toda la información, los invitamos a acudir. Gracias, Miriam Rodríguez.
0: Estamos pendientes, excelente noche.
1: Muchísimas gracias a nuestra compañera allá en el Valle de Tehuacán. Y también en temas de salud, 47 personas del municipio de Tlatlauquitepec fueron intervenidas quirúrgicamente en la ciudad de Puebla como parte de la segunda jornada de cirugías de cataratas y pterigión. En total se ejecutaron 50 procedimientos médicos, de los cuales 27 correspondieron a cataratas y 23 a pterigión, incluyendo a 3 pacientes que recibieron la atención bilateral. Previo al traslado, el Hospital General de Tlatlauquitepec llevó a cabo los protocolos de valoración preparatoria que comprendieron análisis clínicos de laboratorio, radiografías de tórax, electrocardiogramas y evaluaciones por parte de las especialidades de medicina interna y también de anestesiología.
2: Y en Izúcar de Matamoros se refuerzan las medidas contra el dengue.
3: En Izúcar de Matamoros, familias refuerzan medidas de autocuidado para prevenir casos de dengue durante esta temporada de lluvias, en la cual podrían provocar un incremento significativo.
4: Apenas comienza a llover, pero cuando llueve mucho lo que tenemos que hacer, sacar todo el cacharramiento que tengamos, voltear los botes a boca abajo para que no crían el mosquito, lavar los tanques, ponerle cloro, porque el cloro hace que se mueran los mosquitos también.
3: De acuerdo con la Secretaría de Salud, en Puebla se tienen 29 casos acumulados en lo que va del año y únicamente uno en la puerta de la Mixteca, debido a las acciones preventivas que han realizado en diferentes municipios.
5: El crecimiento larvario es muy rápido y nos puede ganar, pero estamos atendiendo, seguimos atendiendo y no vamos a descartar que en todos los municipios de la región pues haya la nebulización, que exista la atención médica como se está realizando en este momento.
3: En esta jurisdicción sanitaria fortalecerán los trabajos de monitoreo de esta enfermedad para evitar su propagación y cuidar a la población, que desde su trinchera toma medidas preventivas.
6: Pues hay que mantener los tinacos limpios, todos los cacharros sacarlos, y con eso prevenimos que el mosquito se prolifere. Somos una zona endémica, porque sí tenemos pues ahora sí que mucho, o sea que el mosquito se prolifera, y es por eso que somos muy expuestos a que nos pueda dar el dengue o qué, chikungunya.
3: Lave con jabón y cepillo recipientes que acumulen agua, como cubetas, tinacos, cisternas y bebederos de animales, cada tercer día. Tape herméticamente cualquier depósito de agua para uso diario. Voltee botes, cubetas, botellas o cualquier objeto al aire libre que pueda juntar agua de lluvia. Tire cacharros, llantas viejas y objetos en desuso que sirvan de criadero. Son algunas recomendaciones para evitar la formación del mosquito Aedes aegypti. Con imágenes de Nery Lucero, para SICOM Noticias, David Portillo.
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1: Después del corte, por más de 15 horas se mantuvo acumulación de hielo en Coronango. Además, más de 1,000 millones de pesos para modernizar el aeropuerto Hermano Cerdán.

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0: el INEGI siempre nos cuenta bien, y es importante saber, porque siempre le hemos dicho, que para el INEGI es determinante saber cuántos somos, cómo estamos distribuidos, porque a partir de ello, o sea, también las autoridades van tomando y diseñando políticas públicas. El INEGI cumple con su trabajo de mostrar estadísticamente cómo está conformado el país y el Estado. ¿Cómo estás, mi querido Mario Gómez, quien es el coordinador estatal del INEGI Puebla? ¿Cómo estás?
1: Un gusto de estar aquí contigo, como siempre, Pati, con tu amable auditorio, y agradecerte la oportunidad de poderles platicar los resultados que publicamos el día de hoy sobre la encuesta internacional 2025.
0: ¿Cuántos habitantes somos en el Estado de Puebla?
1: Somos 6,583,278 personas en el Estado de Puebla.
0: ¿Más o menos que antes?
1: Un poquito más. En el 2020 éramos, eso es en el 2020. En el 2025 somos 6,851,000.
0: Okay.
1: O sea, somos un poquito más de 220,000, 230,000 personas. Comparado con el hace 5 años.
0: Hace 5 años. ¿Es un comportamiento habitual?
1: No, se ha presentado, según las gráficas que tenemos de seguimiento, un ritmo menor de crecimiento de la población. Uh-huh. Entre el 2015 y el 2020 era del 1.3 de tasa anualizada, y ahorita es el 0.7% entre el 2020 y 2025.
0: Okay.
1: Pasamos de, como te decía, de 6.6 millones a 6.8 millones de poblanos.
0: Oye, ¿y somos más mujeres? ¿Son más hombres?
1: Son más mujeres.
0: Sí, claro.
1: Que nosotros. Uh-huh. En la pirámide estructural podemos observar que el 47.2% somos hombres.
0: Okay.
1: Y el 52.8% son mujeres. Un dato interesante es que estamos empezando a ser una sociedad más adulta. Uh-huh. De mayor
0: ya estamos envejeciendo.
1: No lo queremos decir así, pero pasamos de un promedio de 28 años en el 2020 a 30 años en el 2025. Incrementamos 2 años del promedio de edad de la población.
0: ¿Nacimientos?
1: Sí se ha presentado una desaceleración. Uh-huh. Importante en los nacimientos. Esto se ve reflejado, por ejemplo, en una gráfica que obtuvimos en relación de nacimientos con madres relacionados con nivel de escolaridad.
0: Ok.

0: Pasamos del 2.2 al 2.1% en promedio en el estado. Y si relacionamos las señoras o las mujeres entre 12 años y más que no tienen escolaridad, tuvo un descenso del 5.3 al 5.1, en primaria del 3.3 al 3.2 y en media superior del 1.2 al 1.1. Solamente, como te decía, la secundaria o las mujeres con estudios secundarios tuvo un incremento del 1.7 al 1.8.
1: Oye, ¿en ocupación?
0: Bueno, tenemos una variedad importante de actividades en las que se clasifica la ocupación de las personas. Dame un segundo para buscarlo, porque como también publicamos una gran variedad de información, podemos señalar que las personas que se ocupan en artesanías, personal de construcción y apoyo, al igual que los trabajadores y trabajadoras en actividades agropecuarias, tuvieron un descenso de presencia, y las personas como funcionarios, profesionistas, técnicos, auxiliares administrativos, de servicio, comercio, ventas, al igual que operadores de maquinaria, tuvieron un incremento de presencia en la actividad.
1: Ok, ¿qué otros datos relevantes consideras, Mario, que debe de saber el auditorio?
0: Bueno, en esta encuesta, por primera vez, tocamos un punto interesante, que es el desplazamiento forzado interno que se presenta a nivel estatal. En esta visitamos, como te señalaba, un poco más de 571,000 viviendas habitadas en el estado de Puebla, y les preguntamos si algún integrante, por lo menos, del hogar había experimentado un desplazamiento forzoso interno por inseguridad delictiva, por violencia. 21,000 hogares nos contestaron que sí, y estaban conformados por 63,600 personas. No necesariamente todas ellas tuvieron algún desplazamiento por cuestiones de desplazamiento forzoso, pero sí algún integrante de esas viviendas lo presentó. Y también por catástrofes naturales o de origen humano, nos reportaron 6,900 hogares que sí tuvieron algún tipo de desplazamiento, por ejemplo, en la cuestión de los huracanes, de las intensas lluvias, por incendios, y estaban conformados por 22,400 personas estos hogares.
1: Oye, ¿dónde se pueden consultar todos los resultados del INEGI sobre esta encuesta intercensal 2025?
0: Bueno, como siempre, en nuestra página www.inegi.org.mx se podrán observar esta y todas las variables relacionadas con población, con viviendas y a nivel de las 32 entidades federativas.
1: Oye, ¿y el número poblacional en comparación con todo el país, en qué lugar estaremos?
0: Nosotros estamos en el quinto lugar en Puebla.
1: Ok.
0: Y es el mismo que conservamos del 2020. Está por adelante nosotros el Estado de México, la Ciudad de México, Jalisco y el Estado de Veracruz.
1: Los que siempre tienen mayor padrón electoral, ¿no? Y también estamos nosotros. Es que, ¿sabes qué? Yo los identifico fácilmente porque siempre tienen el mayor número de electores, por obvias razones, ¿no? Por el crecimiento poblacional. Muy bien. Pues Mario, gracias por la información.
0: Al contrario, Pati, gracias por estar contigo. Buenas noches.
1: Bueno, y vámonos directamente con los estragos que generó el granizo y la lluvia de ayer en varios puntos de la ciudad y zona metropolitana.

0: La intensa lluvia y granizada que cayó la tarde del lunes en Puebla formó una enorme capa de hielo que cubrió parte de la autopista México-Puebla a la altura de Finza y convirtió la mañana de este martes en un complicado recorrido para automovilistas y trabajadores. Vehículos quedaron varados y los retrasos complicaron el ingreso y salida de personas quienes se dirigían a la zona industrial.
1: Porque de aquel lado hubo un choque, nos desviaron por acá por el puente. Pero mire, un carro se atoró acá y me pasó a atorar a mí también.
0: ¿Y ahora ya no se puede mover?
1: Ya no me puedo mover y estoy esperando ahorita la ayuda.
0: ¿Qué tiempo lleva aquí usted esperando?
1: Casi una hora.
0: A prácticamente 12 horas de esta tremenda granizada que cayó en el Valle de Puebla, estas son las condiciones en las que se mantiene la lateral de la autopista justo a la altura de Finza. Enormes capas de hielo aún permanecen en el sitio y pareciera ser una postal de países como del Reino Unido o incluso de la Unión Americana, pero no, se trata de Puebla y de los efectos del cambio climático. Pero esta no fue la única afectación. En el antiguo camino a Ocotlán, la fuerza del agua provocó el colapso de dos postes, dejando también a varios automovilistas parados en esta zona, entre ellos Karina Aguilar.
2: Sí.

0: es difícil. Es que del otro lado también está inundado. Y pues ya por aquí. Pensaba cargarla con varias personas, pero pues todos van rápido para su trabajo.
1: Tras el reporte de SICOM Noticias, personal de Protección Civil Estatal y Proximidad Vial acudió para abanderar el punto y evitar el paso de unidades, reduciendo así el riesgo para los conductores. Los trabajos de limpieza en la zona van a continuar, por lo que la recomendación...

0: que se registró en la zona conurbada. El gobernador Alejandro Armenta comentó durante su programa Armenta Contigo que las afectaciones serán atendidas, por lo que hizo un llamado a los delegados de cada demarcación. Estamos hablando en este caso específico de Coronango. Coronango, que es zona metropolitana y que es el municipio que más resintió el golpe de la lluvia y de el granizo. Así que hizo un llamado a los delegados de esta demarcación, así como a los titulares de Infraestructura y Protección Civil Estatal, para revisar esta situación.
1: Paola Guerrero, ¿dónde? ¿Coronango?
2: Coronango.
1: Coronango, muy bien. Ingeniero Manuel, delegados, y también al coronel Bernabé de Protección Civil, hagan una revisión, manden a sus enlaces. Tenemos enlaces allá en Coronango para que revisen las afectaciones y se les pueda dar atención, por favor.
2: Y no hay que guardar el paraguas porque septiembre y octubre todavía trae pronóstico de lluvia.
3: Septiembre y octubre son dos de los meses más complicados en la temporada de lluvias, y ante esto, la Coordinación General de Protección Civil mantiene monitoreo constante en todo el estado de Puebla. El objetivo es dar seguimiento a las condiciones meteorológicas y detectar de manera oportuna cualquier situación que pueda representar riesgo para la población.
4: Mencionar que ya estamos en los meses más fuertes de la temporada para nosotros. Históricamente en el estado de Puebla las mayores afectaciones por lluvia siempre son en septiembre, octubre, es cuando mayor precipitación tenemos. Inclusive para estos días podemos esperar lluvia fuerte a muy fuerte en lo que son las sierras norte, nororiental, Elegra, y también posibilidad de lluvias puntuales en Ciudad de Puebla.
3: Las autoridades mantienen vigilancia especial en zonas susceptibles a inundaciones, deslaves, crecida de ríos y arroyos, así como en puntos donde las lluvias puedan generar afectaciones.
4: Pero recordemos que los pronósticos tienen cierta incertidumbre. Siempre hay que estar pendiente del monitoreo más reciente de los últimos boletines que emita tanto la coordinación como el Servicio Meteorológico Nacional, y es dentro de lo esperado. Insisto, septiembre es de los meses más fuertes en lluvias y octubre también para el estado de Puebla.
3: Ante este panorama, también se hace un llamado a la población a mantenerse atenta a los avisos oficiales y evitar exponerse durante las lluvias intensas. Durante estos dos meses, la prevención y el monitoreo pueden hacer la diferencia para mitigar cualquier riesgo. En la cámara, Osvaldo Aguilar, informó para SICOM Noticias, Franco Arteaga.
0: Ahora vamos con la información que tiene que ver con el huracán Polo, también en la frontera entre Tijuana y San Diego, y la detención de un objetivo prioritario, todo en las nacionales.
5: La Secretaría de Marina activó la fase de prevención del Plan Marina ante el huracán Polo, que alcanzó la categoría 5 en la escala Saffir-Simpson. Personal naval fue desplegado en entidades del litoral del Pacífico para apoyar a la población civil en caso de que las condiciones meteorológicas requieran la intervención de las fuerzas de auxilio. La segunda región naval, con jurisdicción en Baja California y Sonora, dispuso 3.211 elementos navales, 220 integrantes de la Brigada de Respuesta a Emergencias, 68 vehículos, 14 buques, 23 embarcaciones, una planta potabilizadora, 3 cocinas móviles y maquinaria pesada. La Secretaría de la Defensa Nacional concluyó la operación binacional Águila Alta, realizada en coordinación con autoridades de Estados Unidos en el marco de los acuerdos de cooperación bilateral. La operación, llevada a cabo en la zona fronteriza de Tijuana, Baja California y San Diego, California, dejó un saldo de 5 drones inhabilitados por el ejército mexicano. El secretario de Seguridad y Protección Ciudadana, Omar García Harfuch, confirmó la detención de Jesús Antonio N., alias El Peli, a quien las autoridades identifican como uno de los presuntos operadores del cártel de Sinaloa. Fuerzas federales realizaron un dispositivo de inteligencia mediante el cual aprendieron al sujeto, señalado como presunto generador de violencia y operador relevante de Genaro Aarón N., integrante de la facción conocida como Los Chapitos.
2: Y seguimos hablando de la modernización que tendrá el aeropuerto Hermano Cerdán.
6: Más de 1.000 millones de pesos serán destinados a la ampliación y modernización integral del Aeropuerto Internacional Hermanos Cerdán.

0: estado conectado. Entonces, hoy históricamente tenemos 17 nuevos destinos, tenemos 12 nuevas rutas.
1: De recibir actualmente alrededor de 1.4 millones de pasajeros al año, el aeropuerto podrá atender hasta 2.8 millones. La inversión contempla una intervención integral en más de 49 mil metros cuadrados para convertirlo en un punto estratégico de conectividad.
2: Sí, de hecho, pues sí, ya necesita una renovación todas estas instalaciones, porque pues Puebla necesita que seamos realmente reconocidos.
1: La modernización alcanzará prácticamente cada área del aeropuerto: nuevas salas de llegadas y salidas, bandas de equipaje, puntos de abordaje, espacios comerciales y servicios renovados.
0: Entonces, considero que es una excelente idea del gobierno de hacer estas mejoras.
1: El gobernador Alejandro Armenta enfatizó que esta obra estratégica no será financiada bajo esquemas como se instalaron en el pasado: APP, asociaciones público-privadas, o bien PPS, proyectos de prestaciones de servicios. No se generará deuda ni mucho menos compromisos financieros adicionales para el Estado. La apuesta es clara: invertir en infraestructura propia, aumentar la capacidad aeroportuaria y fortalecer la conectividad de Puebla con el mundo hacia 2030. Con imágenes de Kevin Lizana para SICOM Noticias, a Morales.
3: Puebla cuenta actualmente con 17 destinos aéreos, entre ellos 12 nuevas rutas, 9 nacionales y 3 internacionales, que consolidan a la entidad como un nodo estratégico de conectividad en el centro del país. Las nuevas conexiones permiten enlazar a Puebla con destinos nacionales estratégicos como Aguascalientes, Guanajuato, San Luis Potosí, Tuxtla Gutiérrez en el estado de Chiapas, Villahermosa en el estado de Tabasco, Huatulco en Oaxaca, Puerto Vallarta en Jalisco y San José del Cabo en Baja California Sur y Zihuatanejo en Guerrero. Las rutas internacionales conectan al estado, a nuestro estado, con Los Ángeles, con Nueva York, con Houston en el estado de Texas y con Chicago en Illinois, y se fortalece así la vinculación con mercados clave de Estados Unidos y con, sobre todo, con la comunidad migrante.
4: Bueno, vamos a ir a la pausa y regresamos con mucho más, así que no le cambien.
5: Tras la pausa, el registro del programa Viviendas para el Bienestar llegó a Izúcar de Matamoros. También, con obra comunitaria, entregan calentadores solares en Amozoc.
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0: Me da mucho gusto recibir en esta mesa de trabajo a Mónica Lara. Ella es directora de Prevención del Delito de la Secretaría de Gobernación. Mónica, bienvenida, buenas noches.
1: ¿Cómo estás? Muchas gracias por el espacio.
0: Mónica, ¿cómo se previene el delito desde la SEGOB? Cuéntanos primero para entenderlo.
1: Bueno, nosotros lo prevenimos en territorio. Nosotros hacemos jornadas, brigadas, cursos, talleres, para informar a la población, principalmente en las diferentes regiones se hacen las jornadas, las brigadas también en puntos importantes donde podamos invitar a la gente a hacer la denuncia. También damos talleres con el tema de una guía para la ciudadanía con el tema de las alertas vecinales, también para que sepan cómo manejar los grupos, por ejemplo, de WhatsApp, en donde todos los vecinos se comunican, y que la población sepa también promover la cultura de la denuncia. Esos son algunos de los temas que nosotros manejamos, pero depende del territorio, es donde nosotros platicamos y donde nosotros vamos abriendo la comunicación y la información, que es lo más importante, lo que previene el delito.
0: Claro, Mónica, no es lo mismo que se demanda saber y conocer en la Sierra Norte que en la Mixteca, entiendo yo.
1: Exactamente. Cada población tiene diferente, digamos, circunstancias para prevenir. Por ejemplo, no es lo mismo una ciudad, una cosmopolita, claro, como la Puebla, que un municipio en donde son diferentes las formas de extorsión, por ejemplo.
0: Sí, sí, sí.
1: De secuestro virtual, de muchas veces en las escuelas, del ciberacoso, del bullying. Entonces sí tenemos que ir primero teniendo una radiografía, un diagnóstico. Es como cuando vas al doctor, tienes que saber primero qué te duele para darte el antídoto, para decir qué taller vamos a implementar, qué brigada vamos a realizar, qué jornada vamos a hacer, si vamos a hacer un taller con los vecinos, si ocupan el WhatsApp o si tienen otra característica de comunicarse. Entonces, pues eso es lo que nos dedicamos, como nos los ha dicho nuestro gobernador Alejandro Armenta, hacemos pues más territorio, menos escritorio. Esta dirección es totalmente de territorio.
0: Mónica, cuéntame, esto de los WhatsApp me llama muchísimo la atención, porque todos tenemos en la calle, en la colonia, yo tengo como 4 y en todos participo porque de alguna manera hay que estar atentos ahí. Que brevemente danos un ejemplo de cómo hacer que un grupo de WhatsApp vecinal sea eficiente.
1: Es pensar en una forma útil de dar la comunicación. Es dónde, cuándo y cómo. Hay que hacerse esas preguntas, porque muchas veces la gente en los WhatsApp, y más si ocurre un acto importante, que desaparece una persona, que están viendo una persona sospechosa en la esquina, hoy escuchan que alguien se está golpeando, peleando, pero a veces se van al hecho a detallar, alguien está gritando, mándenlo a la patrulla, pero no dicen dónde está la persona. No dicen en qué coordenadas, si está en la esquina, no dicen si, por ejemplo, soltó un balazo, o sea, no dan más detalles. Entonces, lo que yo les, en esta guía ciudadana de alertamiento vecinal, lo que les informamos es la forma útil de dar la información clara, precisa y verificable, porque así la autoridad va a recurrir de una forma específica y pronta a darnos el auxilio. También una forma muy importante, y ahorita lo estamos haciendo en las brigadas, es que tenemos el 911, sí, tenemos el

0: 89, pero también en los municipios hay muchas corporaciones que tienen ya teléfonos específicos para atención inmediata. Por ejemplo, acabo de ir a Santa Clara o Coyucan, ahí me decían nuestro periodo de respuesta es de 5 minutos. En cambio, si lo hacemos por otros medios, pues puede ser un poco más dilatado. Y en cada municipio, lo que siempre al entrar pregunto, ¿tienes otro teléfono en donde las personas de una manera más rápida y contundente se comuniquen y pueda llegar la policía auxiliar? Me dicen, sí, es este, y también lo damos, lo compartimos, porque vamos haciendo recorridos, vamos caminando con la gente, con la policía del lugar, y vamos platicando con los ciudadanos y dándoles información, pero también es importante compartir el teléfono del municipio que nos acompaña.
1: ¿Qué es el primer respondiente?
0: ¿Qué es el primer respondiente? Eso en esto, y también, por ejemplo, hay que ser muy claros que también tenemos el protocolo de actuación en el caso del linchamiento, que también sí. Es otro tema muy importante que tocamos, que también debemos de atender con el primer respondiente. Entonces, nosotros como Secretaría de Gobernación, que a través de nuestro maestro Samuel Aguilar Pala, el secretario de Gobernación, nos ha impulsado que cada municipio pues es su autoridad y tenemos que coadyuvar con ellos. Nosotros lo que hacemos es brindarles las herramientas para que ellos a su vez lo bajen a sus juntas auxiliares. Y pues tema muy recurrente que ahorita estamos tocando es la extorsión y el secuestro virtual.
1: Muy bien. Son temas muy importantes. Ojalá puedas venir pronto en oportunidad. Fíjese, mucho material aquí.
0: Mucho
1: que preguntar y mucho que hablar con Mónica aquí Lara. Estamos. Pero bueno, nos consume el tiempo. Ojalá puedas venir pronto.
0: Fíjate con mucho
1: que yo
0: gusto.
1: Tenía este conocimiento claro. Ustedes tienen esta posibilidad de darle las herramientas a los ciudadanos y a las autoridades.
0: Claro que sí, estamos a sus órdenes. Estamos en la 11 Norte y 8 Poniente, en la Dirección de Prevención del Delito de la Secretaría de Gobernación, y estamos para atenderlos y para brindarles todas las herramientas que necesiten para la prevención del delito.
1: Muchas gracias, Mónica. Muchas gracias
0: por el espacio.
1: Bien, y seguimos con la información. Hoy es martes, se transmitió nuevamente Armenta Contigo, que es un programa que ya está muy arraigado en el conocimiento de los ciudadanos, porque además ahí hay respuesta. De inmediato a cualquier demanda se atiende prácticamente en tiempo real, en el momento, porque se escucha y se da solución a las poblanas y a los poblanos.
2: Durante las emisiones de Armenta Contigo se han recibido más de 3.765 solicitudes ciudadanas, de las cuales 3.358 han sido atendidas a través de las diferentes dependencias estatales, con presencia y seguimiento en 182 municipios. En su 16ª emisión, el gobernador Alejandro Armenta dio seguimiento a las peticiones de la ciudadanía y presentó acciones de su gobierno en materia de salud, finanzas, vivienda y desarrollo turístico. Como invitada participó la secretaria de Planeación, Finanzas y Administración, Daniela Pérez Calderón, quien explicó los alcances del programa Ponte al Día, que busca regularizar a propietarios que aún tienen pendientes sus documentos y obligaciones vehiculares con descuentos de más del 70%. Desde el Aeropuerto Internacional Hermano Cerdán, la secretaria de Desarrollo Turístico, Carla López Malo, acompañada de orientadores turísticos, destacó el incremento en la oferta de vuelos y la conexión de Puebla con destinos nacionales e internacionales. También informó sobre el proyecto de ampliación y modernización del aeropuerto, que contempla una inversión de 1,000 millones de pesos para incrementar su capacidad.
3: Estamos muy contentos con este nuevo proyecto que hoy va a permitir que lleguen anualmente hasta 2.8 millones de personas al Aeropuerto Internacional de Puebla. Tenemos las 12 nuevas rutas, hoy 17 destinos en total. Solamente en el mes de julio crecimos en 300% el número de turistas internacionales que llegaron al aeropuerto. Hemos crecido en 30% el número de pasajeros, con más de 500,000 de pasajeros que han llegado al aeropuerto. Así que muy ansiosos ya para que empiece esta nueva remodelación y tener un aeropuerto a la altura de lo que se merecen las y los poblanos.
4: Bueno, hablar de ser el cuarto estado más visitado de México ya implica estar en el top 10 de las rutas que los mexicanos visitan.

0: Y desde luego que ha sido un gran esfuerzo, un gran trabajo colectivo. No es fácil estar en el cuarto lugar como estado más visitado. Hay que reconocer a los empresarios de la industria de tour operadores, a restauranteros, hoteleros, moteleros, a quienes nos ayudan con las experiencias turísticas.
1: Al programa también asistieron la secretaria de Salud María del Rocío Juárez y el director del CEDIF Carlos Ochoa, quienes informaron sobre los 500 pacientes beneficiados gracias a la segunda jornada de cirugía de cataratas en el Hospital Quirúrgico Itinerante, tras revelar que para 2027 se prevén 2.500 cirugías más. Las llamadas atendidas durante esta emisión fueron principalmente relacionadas con peticiones en materia de obra comunitaria, lo que reafirma el objetivo de mantener un gobierno cercano a la gente. 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Informo para SICOM Noticias, Carla Murillo.
0: Bueno, Fernando, estamos.
2: Y bueno, en Izúcar están aprovechando también el programa de registro de viviendas para el bienestar.
3: Desde muy temprano, decenas de personas llegaron a Izúcar de Matamoros con un mismo objetivo: obtener una ficha y buscar acceder a una vivienda para su familia. El registro del programa Viviendas para el Bienestar llegó hasta esta región de Puebla como parte de la estrategia impulsada por la Comisión Nacional de Vivienda y el Gobierno Federal. Entre quienes acudieron se encuentran Juana García y Beatriz Sánchez, dos poblanas quienes ven en este programa la posibilidad para mejorar las condiciones en las que viven sus familias.
4: Mire, pues yo del programa me enteré por medio de las redes sociales, ahí salió la invitación y pues me vine para acá a ver si me toca, más que nada. Pues gracias a Dios espero que salga yo sorteada, ¿verdad? Porque es un sorteo y espero que yo salga sorteada, ahora sí, más que nada.
5: Pues siento que me va a beneficiar bastante, la verdad, y me enteré por las redes sociales. Y pues sí, y cómo me va a beneficiar, pues más que nada por mis niños.
3: Ambas esperan cumplir con los requisitos y ser consideradas como beneficiarias de una de las 300 viviendas de la primera etapa del programa y contar con un hogar propio.
6: 300 viviendas beneficiando a 300 familias en una primera etapa. Nos encontramos en la gestión de más predios para poder beneficiar a todas las personas que se encuentran registradas en este momento. Es importante aclarar que son programas históricos, nunca se habían visto en alguna administración federal, en este caso de la presidenta Claudia Sheinbaum.
3: Para quienes llegaron desde las primeras horas, la espera representa también la esperanza de construir desde una vivienda un mejor futuro para sus familias. En la Cámara, Osvaldo Aguilar. Informó para SICOM Noticias, Franco Arteaga.
7: Y en el municipio de Amozoc, los habitantes recibieron calentadores solares como parte del programa de obra comunitaria.
8: Pues sí, nos benefician en mucho, ahorramos en el gas. Pues somos familia numerosa, pues ya sabe, el gas está muy, su precio está muy elevado. Gracias por su apoyo y estamos con usted, ¿sabe? Por amor a Puebla.
9: La familia de Miguel es una de las primeras beneficiadas con la entrega de calentadores solares a través del programa Obra Comunitaria en Amozoc.
10: No hay plazo que no se cumpla ni término que no se venza. Llegamos al momento. En esta exhibición son 109 calentadores del programa de Obra Comunitaria de Mejoramiento a la Vivienda que impulsa nuestro gobernador Alejandro Armenta.
9: A nombre del mandatario estatal, el delegado de Bienestar en la microrregión 12, José Cruz Sánchez, entregó el primer paquete de calentadores solares de 12 tubos. Cada uno abastece de agua caliente a 4 personas y representa un ahorro mensual de hasta 400 pesos al reducir el consumo de gas en 70%.
11: Es la primera vez que estoy recibiendo un apoyo aquí en Amozoc y la verdad, muchísimas gracias al gobernador Alejandro Armenta por todo ese apoyo y no nada más aquí en Amozoc, en todo el estado de Puebla. Un buen gobernador.
9: Este tipo de ayudas llega a las comunidades que más lo necesitan.
10: Estos apoyos están llegando a los municipios en exclusiva Cajete y Amozoc. En esta primera emisión está Amozoc, está Casablanca, Chachapa, Mendizábal y la Exhacienda.
12: Nada más para dimensionar, vamos a entregar más de 700 calentadores aquí en Amozoc, única y exclusivamente en Amozoc. ¿Y saben por qué? Porque lo público es de ustedes.

0: programa de obra comunitaria que impulsa nuestro gobernador General Mante es un detonante, es un apoyo fuertemente y directo a los que menos tienen. Esto es devolverle al pueblo el dinero que depositan a través de sus impuestos en obra comunitaria.
1: Con imágenes de Enrique Carranza, edición de Andrés Verdín, para SICOM Noticias, Jorge Jiménez.
2: En los deportes, fue presentada la carrera Latido Rosa, que se realizará el 24 de octubre en el Parque del Arte.
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0: José Manuel Gómez, te saludamos con gusto.
1: Buenas noches. Álvaro, buenas noches. Ya listos con la información deportiva y bastante de qué platicar, distintos temas. El día de hoy, de hecho, pues la conferencia matutina con el gobernador Alejandro Armenta tuvo temas de deporte que van encaminados al desarrollo de distintas disciplinas y bueno, pues además de proyectos, porque de eso se trata también el hecho de que el deporte sea parte finalmente es fundamental para lo que es la estructura de gobierno, y se viene esta liga estatal de voleibol, el voleibol femenil, que estará desarrollado precisamente a partir de esta liga. El próximo sábado estará arrancando el proyecto, todo fundamentado también con la existencia de este equipo profesional, las Guerreras de Puebla, que están obviamente, bueno, pues también compitiendo en esta liga, que tienen seleccionadas mexicanas, que además, pues es también de alguna manera ese reflejo, ese espejo en el que se quieren ver estas pequeñitas. Estos son parte del equipo de béisbol que también el día de hoy, pues recibió un reconocimiento, pero bueno, pues se habló de este arranque de una liga que pretende tener a 2,000 jugadoras alrededor precisamente del estado. Serán distintas etapas, desde las municipales hasta lo que será también una etapa estatal, y vale la pena mencionar que estará ligado a diversos centros escolares que también, a partir de la estructura que tienen estas, bueno, pues escuelas, obviamente se va a facilitar el hecho de que ahí pueda servir como un semillero para la práctica de esta disciplina, que además pues creo que puede ganar bastantes adeptos, y sobre todo pensando en el deporte para las damas. Vamos a escuchar lo que se dijo el día de hoy. Ahí estuvo presente Jessica Ibarra, coordinadora de esta Liga Estatal de Voleibol.
2: Clasificarán de estas etapas regionales 16 equipos a la etapa estatal, que serán los mejores primeros lugares y los mejores segundos lugares, según la clasificación, que será en las instalaciones de la UAP. La etapa estatal, la primera parte, y las finales se realizarán en las instalaciones del gimnasio Miguel Hidalgo, la sede de Guerreras de Puebla. En esta estarán presentes las jugadoras del equipo profesional.

0: y se premiarán no solamente con medallas a los primeros lugares, sino también el equipo Guerreras de Puebla le dará a los campeones un abono para toda la temporada de las Guerreras de Puebla. Y además el primer lugar tendrá un premio en efectivo de 20,000 pesos, el segundo lugar de 12,000 pesos y del tercer lugar de 8,000 pesos.
1: Cerrando septiembre, entramos a esta etapa del mes rosa, el mes de octubre, donde, bueno, pues habrá distintas actividades. Como parte de ello se suma la carrera Latido Rosa, que es una iniciativa a partir del gobierno federal y que tendrá también destino en Puebla. El próximo 24 de octubre se estará llevando a cabo la etapa o la carrera acá en Puebla, Latido Rosa, que además, bueno, pues se hará nocturna, 19 horas ahí en el Parque del Arte, en distancias de 4 y 8 kilómetros. Busca hacer finalmente una carrera también con causa y sobre todo con mensaje, la autoexploración, que es muy importante. El hecho de preservar la salud para todas las mujeres y en general en la comunidad, yo creo que es una muy buena iniciativa, y la idea de que sea nocturna, pues yo creo que ya le da un detalle de distinción con respecto a otras carreras que se tienen en el circuito atlético. Vamos a escuchar lo que se dijo el día de hoy en la presentación. Ahí estuvo presente Yadira Lira, titular de la Secretaría de las Mujeres en el estado.
2: Todo lo recaudado será destinado al voluntariado del sistema estatal DIF, para fortalecer acciones en beneficio de la salud de las mujeres poblanas.
3: Sí, les hago cordialmente invitación a nombre de mi presidenta de que nos inscribamos todos, porque es un acto de buenas voluntades y de suma de esfuerzos institucionales para llevar a las familias ese granito de esperanza y de comentarles y decirles que no están solas y que estamos corriendo con paralelamente, por eso es el mensaje de esta carrera, de este Latido Rosa, con ellas.
1: Y hablando del circuito atlético y de las carreras que se tienen en puerta aquí en la entidad, pues el día de hoy el equipo, los Borregos del Tec de Monterrey, presentaron su carrera, esta carrera llamada Think Feel Run, que bueno, pues se estará llevando a cabo en el mes de noviembre, así que pues de alguna manera hay agenda, ¿no? Para todos los corredores, para los clubes atléticos, el 22 de noviembre será precisamente esta carrera Think Feel Run, que estará destinada entonces a la comunidad. Hay una caminata también de 3 kilómetros que se estará realizando, es una carrera también para apoyar la causa educativa y que bueno, pues para toda la gente tendrá las distancias de 5 o de 10 kilómetros, además tramos infantiles que también se estará incentivando la actividad entre infantes. Vamos a escuchar lo que se dijo en la presentación, ahí estuvo presente nuestra compañera Zaira Carmona, además de Cuauhtémoc Hernández.
4: Como les comentaba, Think viene siendo pues el correr por nuestra mejor versión y por esa propuesta que cada uno de nosotros encontramos. Y la parte de la medalla, comentarles que en esta ocasión la ven en, de manera triangular, porque este va a ser el primer año de 4 años más que ustedes van a poder integrar una figura que va a ser pues un diseño especial que hemos pensado con la intención de que cada año podamos encontrar pues esa posibilidad de irlas integrando.
5: Pero que ya lleva 9 años precisamente el innovando, el haciendo mejor cada día el evento, haciendo partícipe no nada más a la comunidad estudiantil del TEC, sino a toda la sociedad poblana, a las familias, a los niños que cada vez, cada año vienen más a correr, y la verdad es que eso es fabuloso.
1: Y ligado al deporte universitario, nos vamos con Aztecas de la Universidad de las Américas Puebla, porque tienen un cambio en la dirección deportiva. Ahí se va Maricruz Castro García, que estaba haciendo precisamente el trabajo en la institución y que realmente estaban enfrentando complicaciones en cuanto a lo que son los proyectos deportivos. Retiraron algunos programas como el Taekwondo, que habían sido muy exitosos. Está también el asunto del equipo del básquetbol, que no ha regresado realmente a ese nivel competitivo, que se ha quedado fuera del 8 grandes recientemente, que ha perdido nivel incluso en lo que es la competencia ante las otras universidades de Puebla, la misma UPAEP con la que tiene sostenido un clásico tan tradicional, obviamente, bueno, pues el caso de Halcones Inter o Tigres Blancos de la Universidad Madero, el asunto también de lo que es el equipo de fútbol, que tampoco ha alcanzado esas, pues digamos, etapas donde dominaba, donde competía por el campeonato, donde dirimía el título con la gente de Monterrey, y que también se ha alejado de esas historias. Es el equipo de atletismo el que realmente ha llamado la atención, ellos son tetracampeones ahí con Pedro Tani como entrenador, pero vaya que lo demás ha costado trabajo. Y por ejemplo, lo que ha pasado con el equipo de fútbol americano, que tal vez sea la gota que derrame el vaso, porque era un equipo que había generado muchas expectativas y que por el momento está con marca de 1 ganado y 2 perdidos, 2 derrotas recientes, una en casa ante...

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0: si te cuento que una mujer murió hace más de 70 años, pero sus células siguen vivas? No en sentido poético, literalmente vivas. Multiplicándose en laboratorios de todo el mundo, ayudando a crear vacunas, combatir el cáncer y salvar millones de vidas. Se llamaba Henrietta Lacks. Era una mujer afroamericana, madre de 5 hijos, y nunca supo que su cuerpo cambiaría la historia de la medicina para siempre. En 1951, Henrietta llegó al hospital Johns Hopkins, en Baltimore, Estados Unidos. El único de la zona que atendía a personas afroamericanas, con un dolor terrible. Le diagnosticaron cáncer de cuello uterino. Antes de iniciar el tratamiento, un médico le extrajo células de su tumor sin que ella lo supiera y sin pedirle permiso. Esas células llegaron al laboratorio del doctor George Gay y ahí ocurrió algo que nadie había visto antes. En lugar de morir a los pocos días, como todas las células humanas cultivadas hasta entonces, las de Henrietta seguían vivas y se multiplicaban sin parar. Las células ELA son inmortales porque provienen de un tumor de cáncer de cuello uterino muy agresivo que sufrió una combinación de mutaciones genéticas. Estas células superan el límite de envejecimiento biológico y se multiplican infinitamente en condiciones de laboratorio. Las llamaron células ELA por las dos primeras letras de su nombre y su apellido. Son las primeras células humanas consideradas inmortales. Se calcula que se han producido más de 50 toneladas de células ELA y han sido utilizadas en más de 100.000 estudios científicos en todo el planeta. Gracias a esas células, se desarrolló la vacuna contra la poliomielitis, se investigó el VIH, se avanzó en tratamientos contra el cáncer de mama y se probaron terapias durante la pandemia de COVID-19. También fueron clave para la vacuna contra el virus del papiloma humano. Pero esta historia tiene una sombra. Henrietta murió en octubre de 1951. A los 31 años. Nunca supo que le habían extraído células. Su familia vivió décadas en la pobreza, sin seguro médico, sin enterarse de que el legado biológico de su madre circulaba por laboratorios de todo el mundo, generando descubrimientos, premios y ganancias millonarias de las que ellos nunca vieron un centavo. Su caso, atravesado por el racismo y la desigualdad de la época, abrió uno de los debates éticos más importantes de la medicina moderna. ¿A quién pertenecen las células de tu cuerpo una vez que salen de ti? ¿Puede la ciencia avanzar a costa de la dignidad de una persona? En 2021, la Organización Mundial de la Salud le otorgó a Henrietta un reconocimiento póstumo. Su hijo Lawrence, de 87 años, lo recibió rodeado de nietos y bisnietos. Henrietta no eligió ser inmortal, pero sus células, sin pedirle permiso, decidieron no morir. Y al hacerlo, le regalaron al mundo una herramienta que ha salvado millones de vidas. Su historia nos recuerda que detrás de cada gran avance científico siempre hay una persona y que la ciencia sin ética es una ciencia incompleta. Un guión de Leonardo Santiago con información del portal Ciencia UNAM. Les saluda Mónica Genis.
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Muy buenas noches, sean todos ustedes bienvenidos a una edición más de su programa Blues Note, que como todos los martes, noches de jazz y de blues, por esta frecuencia, la 105.9 de la FM Sicom Radio, donde hacemos la radio especialmente para usted. Yo soy su amigo Carlos Manuel González Sotomayor, que estará con ustedes esta noche y estaremos compartiendo música y comentarios. 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Su nombre es Francis Albert Sinatra y conocido simplemente como Frankie, como Frank Sinatra o como La Voz. Gran cantante y actor norteamericano y que también fue el presidente del consejo y es considerado uno de los artistas más influyentes del siglo XX. Frank Sinatra, él era hijo de inmigrantes italianos allá en New Jersey y a través del tiempo fue forjando una gran carrera dentro de la cinematografía como actor y como cantante allá en los Estados Unidos. Y esta noche está con nosotros y está por demás también abundar mucho de su biografía y más bien entrar de lleno a su parte musical, que esta noche tenemos una sorpresa para todos ustedes aquí en Blues Note.

El primer set musical que hemos preparado esta noche es con dos grandes orquestas, con mucho swing y con dos grandes directores de orquestas, y la primera me refiero a Count Basie, que lo acompañó en muchos temas y también en algunos discos que grabaron juntos, y estamos presentando ahorita el tema More, y el disco que estamos presentando se titula Might As Well Be Swing. Después escucharemos I Wanna Be Around, enseguida pasaremos a escuchar I Wish You Love y continuaremos con The Best Is Yet It Come para pasar a The Good Life. Luego tocaremos un tema del mismo Burt Bacharach que se titula Wives and Lovers, y terminaremos este primer set musical con el tema I Can't Stop Loving You. Esta noche el gran Frankie Sinatra está con nosotros aquí en Blues Note. 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

Desde muy joven, Frank Sinatra desarrolló interés por la música, especialmente por la Big Band. Escuchó a Gene Austin, también escuchó a Rudy Belly, a Russ Colombo y Bob Everly. Mientras su ídolo era Bing Crosby, por su 15º año, Frank Sinatra recibió un ukulele de su tío Domenico, con el que actuó en reuniones familiares. Y así fue como se fue formando este gran cantante, músico y también artista, que desarrolló también una gran habilidad en los negocios, sobre todo allá en Las Vegas, Nevada, y que se presumía que tenía muchos nexos con la mafia, pero simplemente fue una presunción, nunca se le comprobó nada. Y esta noche está con nosotros este gran artista norteamericano, que es el mismo Frank Sinatra, aquí en Blues Note.

I Like the Sunrise, pasaremos al tema que es conocido como Yellow Jays, pero que es un tema del mexicano Álvaro Carrillo, que se titula La Mentira, pero lo consideraron aquí como Yellow Jays. Y después vamos a escuchar Come Back to Me, para terminar con Follow Me, Frank Sinatra y Duke Ellington con su gran orquesta. Nos acompañan esta noche aquí en Blues Note.

El segundo set musical que preparamos esta noche es un disco poco conocido, pero que también tiene un gran impacto, junto con la orquesta del gran músico también norteamericano de Harlem, y me refiero a Duke Ellington. Nos va a presentar grandes temas, y de entrada ahorita estamos escuchando el tema Poor Butterfly. Después escucharemos Sunny para continuar con All I Need Is a Girl. Y enseguida escucharemos Indian Summer, después

Y con este tema damos por concluido este programa. Les agradezco en mucho su amable atención. Yo soy su amigo Carlos Manuel González Sotomayor. Y recuerde, no importa lo que aquí digamos, lo más importante siempre será lo que usted escuche en la radio. Que pasen muy buenas noches.

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1: Hoy te platicaré algunos datos del reciclaje. Se trata de una de las actividades más sencillas y gratificantes que podemos llevar a cabo, tanto que puede participar cualquier miembro de la familia. El reciclaje busca la reutilización de elementos y objetos de distinto tipo, que de otro modo serían desechados, contribuyendo a formar una mayor cantidad de basura, dañando de manera continua nuestro planeta. Algunos de los materiales que se pueden reciclar son papel y cartón, incluyendo periódicos, cajas y cuadernos. Plástico, aquí se encuentran las botellas, envases y recipientes. Metales, latas de aluminio y acero. Aparatos electrónicos, como celulares, computadoras y baterías. Para realizarlo, se pueden consultar distintos programas especializados en la reutilización de estos recursos.

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1: ¿Qué tal? ¿Cómo estás? Qué gusto que estés aquí y espero que este sea uno de esos días que nos permiten bajar un poco el ritmo y dejar que la música nos sacuda un poco las ideas. Esta emisión de Yazam está dedicada al jazz fusión, ese territorio donde el jazz se encuentra con el rock, el funk, los ritmos latinos y todo lo que se le pone enfrente para crear algo nuevo, virtuoso y sobre todo emocionante. Vamos a recorrer una selección de músicos que nunca tuvieron miedo de romper las reglas, de experimentar y de llevar sus instrumentos al límite. Si te gustan las sorpresas y las improvisaciones que parecen no tener techo, llegaste al lugar indicado. Y para abrir la sesión lo hacemos con una auténtica descarga de energía. El maestro Vinny Colaiuta, considerado por muchos uno de los bateristas más versátiles e influyentes de las últimas décadas, nos recibe con Bruce Lee, una pieza que desde el título transmite velocidad, precisión y una fuerza imparable. Así que ajusta el volumen porque arrancamos con el pie derecho. Bienvenidas, bienvenidos a Yazam. En la producción me acompaña Carly Guzmán, en los controles Amaranta Castellanos. Yo soy Dagmar Ruiz y te invito a que te comuniques con nosotros a través del 55 15 49 59 25 o síguenos en redes, nos encuentras como Radio IPN Oficial. Ahora sí, que la tarde tenga mucho swing y hoy también una buena dosis de fusión. Esto es Bruce Lee con Vinny Colaiuta.
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2: ¿Escuchaste Take the Time? Una muestra de ese jazz fusión que no conoce fronteras entre el soul, el rock, el funk y la improvisación. Esta pieza es parte de la carrera en solitario de Ronald Bronner y yo creo que estarás de acuerdo conmigo en que hay músicos que pasan años haciendo brillar los proyectos de otros hasta que un día deciden contar su propia historia. Ese fue el caso del baterista Ronald Bronner Jr., quien después de tocar con figuras como Stanley Clark, Wayne Shorter, Kenny Garrett y de convertirse en una pieza fundamental del sonido de Kamasi Washington, en 2017 publicó Triumph, su primer disco como líder. Y Take the Time fue la carta de presentación de este disco. Tiene, por cierto, un ingrediente muy especial: la participación de su hermano Stephen Bronner. La canción habla de algo muy sencillo, pero profundamente necesario: tomarnos el tiempo para decirle a alguien que lo queremos. ¿Ya lo hiciste hoy? Si no, es el momento. Ahora vamos con un proyecto extraordinario. Hay bandas que llegan al estudio con las canciones terminadas, listas para grabar, pues el Pat Metheny Group hacía lo contrario. Durante las sesiones de ensayos probaban ideas, cambiaban estructuras y cada uno aportaba algo de su personalidad. Proof, del disco Speaking of Now de 2002, es uno de los mejores ejemplos de esta manera de hacer música. Pat Metheny llegó a describirla en entrevistas como una mini suite. Además, fue uno de los primeros discos con el baterista Antonio Sánchez y muchos tuvimos la oportunidad de disfrutarlo en vivo aquí en la Ciudad de México. Aquí está una de las piezas que en su creación no toma el camino más corto, sino el más interesante. Esto es Proof y lo escuchas en el 95.7 de FM.
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1: Joe Sabinol, el mago de los teclados. Si hablamos de jazz fusión, hay nombres importantes. Y luego está Joe Sabinol, uno de esos músicos que ayudaron a cambiar literalmente el sonido del jazz. Nació en Viena en 1905.

32. Tocó con gigantes como Miles Davis y Cannonball Adderley. Y en 1970 fundó Weather Report, la banda que definió el jazz fusión. Una mezcla explosiva de jazz, rock, funk y sonidos electrónicos que nadie había escuchado antes. Joe Zawinul entendió muy pronto que un sintetizador no tenía por qué imitar a un piano.

Mejor tecladista 30 veces. Savinol no tocaba el teclado, lo hacía hablar. Si te gusta experimentar con sonidos, él fue el original.

0: A ver al 55 15 49 59 25 o en nuestras redes. Estamos como Radio IPN Oficial. Acabas de escuchar Time Flies, una auténtica reunión de virtuosos donde, entre otros, aparece Adrien Ferro, un músico al que muchos llaman el heredero de Jaco Pastorius por su técnica deslumbrante y su capacidad para moverse con la misma naturalidad entre el jazz, el funk y la fusión. Hacemos una breve pausa y prometo regresar con más en esta sesión de Jazzam. ¡No te vayas!
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0: Estás en Jazzam y estamos explorando lo que ocurre a nivel internacional. Y ya que hablamos de músicos que disfrutan llevar las canciones a otro terreno, vamos con una versión muy especial de un clásico del rey del pop. La cantante Nicki González decidió tomar Black or White y vestirla de jazz fusión, pero no lo hizo con cualquier banda. El arreglo estuvo a cargo de Adrien Ferro y además reunió a un auténtico equipo de lujo. Vinny Colaiuta está en la batería, Dennis Hamm está en los teclados y otros músicos de primer nivel. El resultado no busca copiar el tema original de Michael Jackson, lo reinventa, le abre nuevos espacios para la improvisación. A ver qué te parece esta versión de un clásico que todos conocemos, pero tal vez nunca habías escuchado de esta forma. Black or White con Nicki González.
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2: Estás en Yasam en el 95.7 y nos encantaría leerte o escucharte en nuestro WhatsApp 5515495925. Y acabamos de escuchar Them Changes, una canción que se convirtió en uno de los himnos de Thundercat, un bajista cuyo virtuosismo lo lleva a brillar en los terrenos del jazz, del funk, R&B, electrónica y cualquier fusión de estos géneros. Hoy escuchamos esta rola en una versión en la que Thundercat une su talento al de Ariana Grande para honrar la amistad que los unía a Mac Miller, uno de esos músicos geniales que cantaba, producía, tocaba varios instrumentos y que estuvo cercano al jazz, al soul y la improvisación, y que también se convirtió en alguien muy importante en la vida de los dos. Esta rolita

0: La puedes disfrutar con imagen en YouTube como parte del Adult Swim Festival. Y fue un momento súper emotivo en el que participaron también Domi y JD Beck. O sea, una alineación así de lujo. Y ahora nos vamos a quedar aquí, en México. Lo que vas a escuchar a continuación es parte del talento que tenemos en casa. Se llama Chus Estrada. Muchos lo han visto porque es baterista de Jesse y Joy, pero hoy exploraremos su faceta como líder. Chus es originario de Tuxtla Gutiérrez, Chiapas, y lleva más de 10 años radicando en la Ciudad de México. La pieza que te voy a presentar es parte de su debut en solo. El disco se llama Doméstico y en él participan César Osorio en el bajo, en la guitarra Ito Coutinho, en los teclados Uriel Om. Escucha Mutatis Mutandi 2 con Chus Estrada.
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semestre, haciéndome partícipe de su fe inquebrantable en el grandioso porvenir de la ciencia científica, para perpetuar acá en la Tierra, en sus maravillosos aparatos fonográficos, la cariñosa voz de los seres amados, reproduciendo todos los ritmos, todos los acentos y todas las modulaciones del lenguaje humano.

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2: Eso fue Finge Demencia, parte de la propuesta de Eduardo Sierra, un talento mexicano que ha encontrado en el jazz fusión el espacio ideal para desarrollar una voz propia. Sus composiciones muestran influencias del jazz contemporáneo, el rock y el funk. Es parte de esta generación de músicos mexicanos que siguen demostrando que la escena nacional tiene muchísimo que decir. En esta pieza, además, lo acompañan Marco Rentería, bajista de Caifanes, y el pianista Pepe Morán. Así llegamos al final de Yazam. Gracias por permitirnos acompañarte durante esta hora. Espero que hayas descubierto algún artista nuevo o que te hayas ido con ganas de seguir explorando este universo llamado Jazz Fusión. Agradezco en la producción a Carly Guzmán y en los controles a Amaranta Castellanos. Yo soy Dagmar Ruiz y nos escuchamos en la próxima emisión de Yazam. Mientras llega ese momento, te invitamos a seguir la conversación con nosotros en redes, donde nos encuentras como Radio IPN Oficial. Ten una excelente tarde y que la buena música te siga acompañando el resto del día. Te dejo con Flight of the Bebop Bee. Alan Carón, aquí en Yazam.

0: 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Conectemos.
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7: A ver, aquí quién despacha, aquí señor, un tequila.
8: ¿Triple?
7: Triple.
8: Ahí le va.
7: Antes de que empiecen los trancazos, ore.
8: Oiga, ¿cuáles trancazos?
7: Pues los que va a haber.
8: ¿A qué horas?
7: A la hora que se dé cuenta que no traigo para pagarle.
8: ¿Ah, sí?
7: Sí, señor.
8: ¿No trae?
7: No trae.
8: Pues ahora me desquita aunque sea cantando.
7: Pues échele un 5 al piano, pues.
8: Ay, va.

0: ¿cómo le va? Bienvenido. Ya estamos aquí para echarle un quinto al piano. Soy Enrique Castro Hermida y los saludo a través de la 105.9 aquí en la ciudad de Puebla. Y también saludo a nuestros amigos que nos sintonizan en Acatlán. Ellos están en el 95.3. En Huauchinango ponen su radio en el 98.9. En Izúcar de Matamoros en la 107.5. En Libres a través de la 95.9. En Tehuacán a través de la 93.1. En Teciutlán 90.9. En Zacatlán 105.3. 8 emisoras de SICOM Radio, Sistema de Información y Comunicación. Llegamos a 143 municipios del estado. Y también saludo a nuestros amigos que nos sintonizan en Tlaxcala, en una parte de Hidalgo, en otra parte de Oaxaca, de Veracruz, de Guerrero, del Estado de México y por supuesto en el Estado de Morelos. Y a las personas que nos sintonizan a través de las plataformas digitales como iVoox y también a través de Spotify. Así es que bienvenidos. Y hoy le vamos a echar un quinto al piano. Invité a Carlos Aragón Díaz. Y usted dirá, ¿y quién es Carlos Aragón? Ah, pues ahorita se lo voy a presentar y verá qué interesante charla, porque además de ser un apasionado de la radio, porque estábamos platicando y me decía que es un excelente radioescucha. Carlos, ¿cómo estás? Bienvenido.
1: Bien, Enrique, muchas gracias. Aquí, un honor estar contigo.
0: No, hombre, al contrario, gracias.
1: Admiramos mucho.
0: Gracias por aceptar la invitación.
1: No, gracias a ti.
0: Sí. Oye, Carlos, tú naciste en la Ciudad de México.
1: Ciudad de México, pero mira, es la historia de la generación de los nacidos en los 50, de los baby boomers en México.
0: Sí.
1: Mi papá era de Chihuahua y él vino con la familia por ahí de los 40 a trabajar mi abuelo y bueno, ahí ellos se asentaron y luego mi mamá es de Michoacán, de Morelia. Entonces ahí es donde se conocen y ahí nacemos mis hermanas y yo. Y yo decidí, cuando yo soy médico veterinario de zootecnista de profesión, y en la época yo estudié y salí en el 78 de la universidad y me salí de México. Empecé a trabajar en varios estados de la República. Primero me fui a Chiapas, luego al Estado de México, luego regresé a México, luego me fui a la Huasteca Potosina y luego regresamos a Cuernavaca, Morelos, a Jutepec, y ahí vivimos otro bastante tiempo, 17 años, y después afortunadamente y benditamente nos vinimos al Estado de Puebla. Ya tenemos casi 25 años por acá, en Cholula, viviendo en San Pedro.
0: Oye, Carlos, y siendo veterinario, ¿tu actividad qué era? ¿En ranchos?
1: Sí, yo era administrador de ranchos de la Secretaría de Agricultura y Ganadería en esa época.
0: Claro.
1: Manejé primero fui administrador en las oficinas de la Dirección de Ganadería en México. Y luego recibí.
0: ¿Ahí en Chilpancingo te tocó?
1: No, nuestra oficina estaba en Hamburgo, la Dirección de Ganadería, pero en Chilpancingo estaba
0: Agricultura.
1: El edificio central de la Secretaría. No, yo trabajaba en la Dirección de Ganadería y ahí recibí una invitación para ir a manejar un rancho de 5,400 hectáreas que teníamos. Fíjate. Allá, que tenía la Secretaría, y ahí estuvimos 3 años.
0: Oye, ¿y qué producían?
1: Producían ganado bovino, cebú, Nelor, la subraza Nelor, que es un ganado de carne. La Secretaría decía estos programas para producir pies de cría, es decir, becerros que iban a servir como sementales.
0: Sí, fíjate que en ese tiempo la Secretaría, yo trabajé ahí, por eso es que conozco.
1: Pues, sí.
0: Yo hacía los programas de radio de la Secretaría, unos programas que se llamaban Voces del Campo.
1: Sí, sí, sí, sí.
0: Y entonces los cuates del programa ganadero,
1: sí,
0: ¿no? Tenían todo ese tipo de actividades en municipios, bueno, primero en los estados, ¿no? Y luego en los centros.
1: Sí, sí, centros de desarrollo pecuario se llamaban.
0: Centro de desarrollo, y había agroindustria.
1: Claro, sí.
0: Y a las familias les regalaba.

0: daban pies de cría, que les llamaban, ¿verdad?
1: Era lo que yo producía para darlos en programas.
0: O sea, tú eras el... Estabas a cargo de la fábrica de animalitos.
1: Yo era el director.
0: Para dar...
1: Sí, yo era el director de ese rancho.
0: Darlos a las familias.
1: Sí, teníamos 5,400 hectáreas en esa, en esa época. Teníamos alrededor de 4,800 cabezas de ganado. Teníamos también un hato de ganado criollo mexicano.
0: Ya.
1: Que también era un subprograma que yo también estuve manejando. Y ahí era, fue muy interesante, muy triste, bueno, muy, una época muy difícil para mi esposa, porque era un rancho muy aislado en la Huasteca Potosina. El pueblo más cercano nos quedaba 12 kilómetros en una brecha.
0: Claro.
1: Y era un ingenio, estaba muy aislado. Pero mi esposa siempre me apoyó en afán de, pues, tener un mejor desarrollo yo como veterinario, y que me fui por ese lado del ganado.
0: Pero qué experiencia tan enriquecedora.
1: Muchos veterinarios en su vida le soñaron eso y nunca. Y yo, casualmente, después me invita una persona de la misma secretaría a abrir el primer centro de ganado equino azteca mexicano, que es una...
0: La raza azteca.
1: La raza azteca, que nos dona la Casa Domecq, ¿se puede decir?
0: Claro, sí, no, es que Álvaro,
1: ajá,
0: el que estuvo encargado de Domecq en México,
1: sí,
0: le apuesta la raza azteca, ¿verdad?
1: Ellos donan a la Secretaría de Agricultura 6 pies de cría, unos hermosos ejemplares, y hacemos yo soy el que construye, bueno, soy el encargado técnico de cuestiones, porque toda la obra arquitectónica ya se la hacen los especialistas, pero hicimos un centro de desarrollo equino de la raza azteca mexicana. Entonces ahí estuvimos.
0: ¿Ese estaba en Texcoco?
1: No, este estaba en Jutepec, Morelos, en donde está actualmente el Instituto, ya, bueno, en aquella época se llamaba Instituto Mexicano de Tecnología del Agua. Ahora tiene ya otro nombre. Originalmente piden que teníamos un rancho ahí de cabras y ovejas. Me toca llegar a hacer el finiquito de ese rancho, y posteriormente hacemos la construcción del centro equino. También algo que en mi vida...
0: ¿Te imaginaste?
1: Me imaginé, porque yo el equino es muy especial, de hecho es mi animal favorito, pero le tengo mucho respeto.
0: Sí, sí. Oye, y yo creo que seguramente muchas personas no saben que un médico veterinario tiene de alguna manera una especialización, es decir, trabaja con pequeñas especies, con grandes, ¿verdad?
1: Los campos de la veterinaria son tan increíbles, porque muchos se vuelven microbiólogos, bacteriólogos,
0: genetistas,
1: los que se dedican a diferentes especies. Ahora hay mucha gente le ha dado por comprar animales raros y
0: exóticos,
1: y son, ¿cómo se puede decir? Son modas, pero los veterinarios se tienen que adaptar también a eso. Entonces sí es una profesión
0: muy amplio.
1: Pero yo me fui más por el área de la administración. Ya. Yo fui más bien administrador pecuario. Eso me dio a mí pie para mi segunda parte de mi vida, se puede decir.
0: Ya.
1: Cuando yo salgo del rancho de equinos, del Azteca, me voy por el lado de poner una pequeña empresa junto con mi esposa en Cuernavaca. Y ahí nos volvemos administradores de dos negocios de lavandería comercial e industrial.
0: Ah, mira.
1: Y doméstica también. Abarcamos todos los rubros, y bendito sea Dios, nos fue excelente. Eso nos dio pie a que al poco tiempo tuvimos otro negocio. Cerramos el ciclo del primer negocio y nos volvimos distribuidores de productos lácteos. Ya se conjuntaba un poquito más con mi...
0: Sí,
1: fase de veterinario, ¿no?
0: Le entendías.
1: Le entendía, porque eran quesos, yogur, mantequilla, etcétera.
0: Claro.
1: Distribuíamos, nos lo mandaban del estado de Querétaro, pero esa fase nos fue muy bien, porque inclusive entramos a los grandes centros comerciales del país. Y eso nos dio pauta para tener, pues, un muy buen negocio. Pero se acabó el negocio, y en ese momento nuestra hija mayor decide

0: estudiar la carrera de química. E investigamos en dónde se daba esa carrera. Estaba en la Universidad Nacional Autónoma de México, de donde yo soy egresado, pero ya no teníamos intenciones de regresar a la Ciudad de México. En el Tecnológico de Monterrey, en el campus de Monterrey, o en la Universidad de las Américas, campus Puebla.
1: ¿Ingeniería química?
0: No, mi hija es química pura.
1: Ah, ya.
0: Ella
1: ya.
0: es química, química. Porque ella tenía una idea de ser, dedicarse a la ecología, pero ella, sus mentores le dijeron, tú tienes que estudiar una carrera madre, ya sea biología, química. Exacto. O alguna, y ya de ahí tú te vas a ir moviendo. Y decidió venirse acá, y yo en ese momento también, el negocio ya no fue tan exitoso como lo habíamos tenido, y decidimos, me recibo una oferta para trabajar en, ¿puedo decir la empresa en la
1: claro.
0: que trabajé? Empecé a entrar, entré como trainee de gerencia de Walmart de México.
1: Ah, mira.
0: Para ser gerente. Entonces.
1: ¿Eras un team leader?
0: No, yo era realmente un trainee. Yo con mi experiencia de como administrador pecuario,
1: yeah,
0: y mi título y todo, la empresa no daba oportunidades. En esa época tenía 5 años apenas de haber iniciado operaciones, y empecé en el negocio del Sam's Club. Y estuve como.
1: ¿Estuviste en Polanco?
0: No, bueno, ahí era donde me contrataron, y ahí tomábamos los cursos. No, yo me contrato y me mandan a la tienda de Cuernavaca, al club de Cuernavaca.
1: Ya.
0: De ahí me hacen subgerente y me mandan a Guadalajara.
1: Ya.
0: Y luego.
1: Te iba a preguntar, ¿conociste a Hugo Fernández?
0: Sí, creo que sí.
1: Hugo vino a abrir el club aquí.
0: Ah, sí, sí, cómo no. Sí. Sí, es la. Yo llego a Puebla en el 97 como subgerente de Sam's.
1: Hugo ya no estaba, Hugo estuvo.
0: Sí, no. No, es un formato donde hay muchos cambios constantemente.
1: Porque ese club aquí se abrió, yo creo que en el 93, 92,
0: sí,
1: 93.
0: Sí, sí, yo llego a los 5 años exactamente, porque recuerdo que hicimos la celebración de los 5 años, y yo llego en el 97, ya. Exactamente, y ya estaban otras personas.
1: ¿Qué tal que a los castigados los mandaban a congelados?
0: ¿Al congelador? sí, no, cuando llegaban los jefes y nos metían a los congeladores, hacíamos la revisión de la tienda y nos metían al congelador, y ahí el distrital, hacía la revisión y nos preguntaba todo, pero él ya estaba muy entrenado y nos dejaba 15, 20 minutos estar ahí viendo los números y todo, a ver qué tan. Ahí nos medían mucho, a ver qué tanto aguantábamos. Sí, sí.
1: ¿Les daban chamarras y equipo especial?
0: No, fíjate que no.
1: Bueno, a los que estaban.
0: Ah, ahí, sí, o... sí, sí, a los que trabajan ahí, por supuesto, claro. Traen equipos especiales, sus
1: porque están bajo cero, no sé cuántos gramos.
0: A menos 5.
1: Sí.
0: Ahí trabajas con el montacargas y estás rellenando.
1: Los estabas de pie, ¿verdad?
0: Sí, estabas parado y ahí estás. Sí.
1: El freno y el.
0: Sí, sí, sí, el acelerador, exactamente. Y pues bueno, es una experiencia increíble. Y yo puedo decir que esa es mi segunda carrera después, administrador de negocios de ese tipo, porque yo duré 17 años y es toda una. Muchísimo. Fascinante. Sí, pero sí, es aprendes de todo.
1: Y además, ¿sabes? En el catálogo de estas tiendas. ¿Vendían hasta helicópteros?
0: Sí, sí, sí, en Estados Unidos vendemos, yo, mi esposa no le gusta porque todavía tengo muy puesta la camiseta, pero vendemos de cosas increíbles.
1: Sí. También lo que pocas personas saben es que cuando te contratan para trabajar en estos clubs, te contratan con el puesto al que llegas, y abajo dice... ayudante general.
0: Ah, sí, sí, sí, sí.
1: Y entonces,
0: sí.
1: Si hace falta echar el mop para limpiar el suelo,
0: por supuesto.
1: Vas, porque eres ayudante general.
0: Y la gente de gerencia es lo que debemos de predicar con el ejemplo. Entonces yo me podía subir a un montacargas,
1: sí, sí.
0: Podía barrer el andén, claro. Podía hacer, pero obviamente eran conceptos muy americanos, muy estadounidenses. Que acá en México, con la cultura de la empresa que estaba anteriormente, que era Aurrera, como que empezaban a hacer ahí chispas, porque alguna ocasión llegaba algún directivo y te decía, no te contraté para que andes mopeando ni para que andes en el montacargas. Y llegaban los que venían de la gente que se había entrenado allá y que decían, oye, pues si estás viendo que se está...

0: hundiendo el barco y tú no le entras a cobrar, porque era desde de cobrar, claro, limpiar, claro, todo.
1: Sí.
0: Entonces yo, a mí me tocó, tuve la oportunidad de hacer un entrenamiento en McAllen, en alguna ocasión nos mandaron a varios compañeros, y veíamos allá a los gerentes cobrando a la hora que se juntaba la gente, o mopeando todo eso, y decíamos, mira, a veces como los conceptos, pues cuando se...
1: Es que llegó a ser la novedad en muchas...

0: menos grande de lo que es ahora.
1: Y era más fácil, ¿verdad?
0: Era más fácil, era un solo club y todo era muy, fluía muy bonito. Sí, y luego ya...
1: A mí lo que me llama, perdóname,
0: no,
1: Carlos.
0: No te preocupes.
1: A mí lo que me llamaba la atención es que desde que entrabas...
0: Sí.
1: Tenías que hacer el inventario, por ejemplo, el que estaba en atención a clientes, ajá, que ahí estaba todo lo de joyería, estaban las botellas,
0: sí, sí,
1: estaba...
0: Lo de valor.
1: Sí, y entonces había un manual, una carpeta con las hojas y ahí te decía, utilizar el llavero fulano para quitar el candado mengano, y no sé, una vez que se coloca aquí, sí, todo al pie de la letra tenías que ir el instructivo.
0: Es...
1: Entonces, nunca se perdió una llave, nunca se perdió un candado... Hacías el conteo de la mercancía que...
0: Sí, eran inventarios especiales del diario de mercancía de alto valor y de riesgo.
1: Sí, claro.
0: Un concepto muy, muy especial que yo aprendí ahí es que esta era una empresa hecha a prueba de tontos. Entonces ahí nadie se podía equivocar. Y si te equivocabas, la empresa estaba protegida. Entonces, todo me marcó a mí en la vida porque yo me he vuelto muy estructurado, muy...
1: Gracias a eso, ¿verdad?
0: Sí, gracias a un entrenamiento y a una exigencia superlativa, pero pues eso nos permitió seguir creciendo y ya aquí en Puebla me hicieron gerente, pero ya no en ese formato, me hicieron gerente de una bodega aurrera.
1: Ajá, mira.
0: Sí, yo inicié...
1: Es parte del grupo,
0: es parte,
1: ¿verdad?,
0: de todo el conglomerado que son... En esa época llegamos a ser 7 compañías diferentes. Ahorita se vendieron ya varias, pero en esa época yo, Bodega Aurrera, la que tenía el... y tiene el mayor crecimiento, es la compañía de autoservicio más grande de América Latina.
1: Ya.
0: Por sí sola Bodega Aurrera, ¿eh? Ya no con el resto del grupo. Ya con el resto del grupo, pues, es de las más grandes del mundo.
1: Sí, es impresionante... Y la cantidad de usuarios, ¿verdad?
0: Y de clientes, y de socios, y de mercancía, y todo. Y otro de mis orgullos es haber trabajado en la empresa más grande del mundo en su momento. Claro. Fuimos la que facturaba más a nivel mundial de todo. Esto fue la empresa más grande del mundo hace 20 años. Sigue siendo una empresa gigantesca, pero ahora con los nuevos negocios de los nuevos ricos, de la tecnología, pues ya ha ido descendiendo, pero sí llegamos a ser el número uno en ventas de todo el mundo.
1: Fíjate, lo que me llamaba la atención es que no habían colocado ni siquiera un ladrillo de Sam's.
0: Sí.
1: Y las personas compraban su membresía.
0: Sí.
1: Porque llevaban folletería, porque el vendedor les explicaba. Algunos sí habían oído o tenían idea de que era un club.
0: Claro.
1: Y de cómo se manejaba... Hacerte socio de esa gran tiendota.
0: Esa tiendota que te permitía que tú tuvieras el privilegio de poder entrar a comprar a sus instalaciones.
1: Claro. Que sí. No era de lujo.
0: No, no, no.
1: Era
0: no,
1: cemento pulido.
0: Y eso es un
1: wax.
0: Ese es de los conceptos que el fundador de la empresa, el señor Sam Walton, fue de lo que él desarrolló. La tienda originalmente no fue el primer concepto de club de precios en Estados Unidos, en el mundo. Pero el señor Walton la perfeccionó el negocio a hacer ese tipo. Es una tienda de bajo costo, donde la gente va a comprar por volumen artículos exclusivos solo para socios.
1: Claro.
0: Y eso era lo que...
1: O de temporada.
0: O de temporada. Entonces, con un catálogo, por ejemplo, el catálogo de Sam's es mucho menor que de una tienda de autoservicio, mucho menor.
1: Fíjate.
0: Pero lo que se manejan son volúmenes. Sí, es impresionante, impresionante. Es toda una experiencia.
1: Oye, y fíjate que a muchos empresarios, a muchos productores locales, les dio trabajo.
0: Sí,
1: pero
0: claro.
1: A veces no aguantaban la demanda que el club tenía. Y, por ejemplo, un cuate llegó a vender dulces, unas paletas.
0: Sí.
1: Y entonces les interesaba, oye, sí, están sabrosas, no sé qué. ¿Nos podrás entregar millones de paletas?
0: Sí.
1: O sea, no eran miles.
0: Sí.
1: Para todos los clubs. Y claro, pues él no tenía la capacidad para producir tal cantidad de paletas.
0: No, no,
1: y
0: no.
1: De verdad que no exagero.
0: No, parte de también de los de lo que nosotros hacíamos como gerentes era conseguir proveedores locales y ver el potencial, y hacíamos pequeñas pruebas, les llamábamos, ahí se hacía una prueba, y nos tocó hacer ferias aquí en Puebla, consiguiendo pequeños productores. Es realmente

0: Muy poca gente se pudo desarrollar porque nunca aguantaron la demanda, porque si el producto tenía éxito,
1: claro,
0: pues la gente lo empezaba a pedir en los demás clubes y y el productor no se daba
1: tenía
0: más
1: la capacidad, claro, ¿no?
0: Y muchas veces hicieron fusiones, cooperativas, y eso fue lo que empezó a permitir que algunos sí lograran. Hay sigue existiendo ya compañías que se desarrollaron así, claro, de a partir de eso. Sí.
1: Oye, pero entonces tú llegas a Puebla porque tu hija tiene la necesidad y el gusto por estudiar química.
0: Química, yo me vengo ya como subgerente y al año me cambian de formato de Sams a bodega, y al año siguiente me toca la oportunidad de ser gerente en la tienda de Xonaca, de Bodega Urrea en Xonaca, que está enfrente de la Escuela de Lenguas de la UAP.
1: Claro.
0: Y ahí estuve cinco años ahí en la Casa del Obispo, la famosa Casa del Obispo.
1: Era la casa de descanso del obispo.
0: Del obispo.
1: Y cuando Carlotita y Maximiliano, antes de entrar a la ciudad, se quedan a dormir ahí.
0: En esa casa. Esa casa estuvo a resguardo de Walmart, porque pertenecía al cuando se compra el terreno, que eran los terrenos de fútbol del antiguo colegio alemán.
1: Claro.
0: Se compra con todo y la casa del obispo, y la casa estaba abandonada, pero recuerdo que yo tenía que entrar para darles la inspección y me tocó ver la cocina original con los azulejos de la época. Era una maravilla.
1: Seguramente de Talavera.
0: De Talavera, y a los pocos años toma control de una de las empresas del grupo, que era Vips, y el portón.
1: ¿Hacen un Vips ahí?
0: ¿Qué? Hacen un portón. Sí, porque era como el concepto más mexicano. Y ya se hace la remodelación y quedó muy bonita, y la cocina creo que llegaron a respetarla.
1: Se conservó
0: y ahora actualmente ya no sé qué sea, ya hace mucho que no voy por esos rumbos.
1: Fíjate.
0: Sí.
1: Oye, Carlos, ¿y entonces cuántos hijos tienes?
0: Tenemos dos nenas, Alejandra la mayor, Alejandra.
1: Alejandra es química.
0: Ella es química y vive actualmente en Boston.
1: Ah, pues saludos, Alejandra.
0: Sí, allá.
1: Seguramente vas a ver a tu papá.
0: Muy probablemente. Y ella vive muy cerca de Boston, en una población que se llama Easton, que está al sur-sur-suroeste de Boston. Y está casada con un chico que nuestro yerno Cristian, que él es también, él es químico, pero él es investigador en Harvard.
1: Ah, mira.
0: Sí, y mi hija es química analista en una empresa que se llama LE, que se encarga de hacer todas las certificaciones de químicas o de equipos, etcétera, a nivel mundial. Y ya llevan casi 20 años viviendo por allá.
1: Sí, una vida.
0: Toda una vida. Sí. Pero en ese intervalo, Alejandra y Cristian han andado viajando por sus estudios. Nuestra hija desafortunadamente no pudo terminar su doctorado porque se embarazó, y viendo el sistema de vida de ella, dijeron, no, tenemos que cuidar a nuestros hijos, y ella decidió. Sin embargo, nuestro yerno, él sí se siguió desarrollando, y él actualmente vivieron primero en Connecticut, luego se fueron a Londres.
1: Fíjate.
0: Y luego regresan a Nueva York en el trabajo de él, y ahora el yerno trabaja en el hospital de uno de los hospitales que tiene la Universidad de Harvard, haciendo investigación. Sí, y pues la hija ahí desarrollándose. Y nuestra otra hija, la segunda, vive acá en Puebla. Ella estudió administración, ambas estudiaron en la Universidad de las Américas. Ella es administradora y trabaja en una empresa de sistemas.
1: ¿Ella cómo se llama?
0: Karina.
1: Ah, pues saludos, Karina.
0: Karina.
1: Que va a ser más fácil que Karina nos escuche, ¿verdad?
0: Sí, ella es más sencillo, y tenemos dos nietos, que tenemos cuatro nietos.
1: Ah, mira.
0: Cada hija tuvo un niño y una niña.
1: Ah, qué padre.
0: La de Boston es Nicolás e Isabel, y Karina tuvo a Gabriel y a Julieta. Y mi yerno, Aldo, es oriundo de acá de Puebla, de una familia de muy larga tradición de acá de Puebla.
1: Ah, mira.
0: Sí, y él es comerciante ferretero ahí en el centro, ahí en la 8.
1: Ah, bueno, porque ahí está todo el comercio.
0: Sí, ahí está el comercio ferretero.
1: En la 8.
0: Sí, él tiene...
1: Supongo que es una ferretería de su familia.
0: El papá es más, ¿no?

0: es más, creo que desde su abuelo empezaron. Ese
1: ¿cómo se
0: negocio?
1: Pida Aldo?
0: Aldo Sánchez, Sánchez Sánchez.
1: Ya.
0: Sus papás son una familias de aquí de Puebla de hace muchos años, y su abuelo inició ese negocio hace 70 años.
1: Fíjate, en torno a la Victoria.
0: Ajá.
1: Que se desarrollaron infinidad de negocios y se crearon capitales muy importantes.
0: Sí, sí, sí, sí, sí.
1: En el ramo no solo de los abarrotes, en la ferretería, en las ceras.
0: Así es.
1: En el cristal.
0: Sí, sí.
1: En
0: sí,
1: un
0: sí.
1: montón de. En zapatería, de giro, en ropa.
0: Sí, sí, sí, sí. Y ellos han ido mejorando el negocio, o sea, han ido adaptando a las nuevas modas y al advenimiento de los grandes empresas como Walmart.
1: Sí, estas tiendotas que
0: Home Depot, todas esas tiendas que en un momento eran una amenaza para el comercio local.
1: No creo.
0: No, era lo que yo pensaba, ¿no? Pero mi yerno me decía, no creas, señor, es que hay un canal de gente que ya viene aquí.
1: Claro.
0: Y obviamente, pues eso es donde ellos han, pero él ha ido mejorando.
1: Es que tú, mira, tú necesitas una alcayata.
0: Ajá.
1: O unos clavos, unos tornillos.
0: Y te
1: vas a esas tiendotas.
0: Y no tienen.
1: No, sí tienen.
0: Pero en volumen.
1: O una alcayata vale 30 pesos.
0: Ajá.
1: Y vas a la ferretería o vas a la tlapalería y esa misma vale 9 pesos.
0: Sí, sí,
1: o vale
0: sí, por
1: 12.
0: Supuesto. Sí.
1: Entonces, pues vas a la tienda de toda la vida.
0: Y a donde ya conoces y que ha sido toda tu vida. Sí, sí, sí, sí, sí. Y ellos ya llevan muchos años en este giro y pues ahí van.
1: ¿Qué tal?
0: No, muy bien, muy bien.
1: Oye, ¿y te gusta Cholula?
0: Nos fascina.
1: Alguien me dijo, no te voy a decir quién, que eres guía de turistas.
0: Sí, fíjate.
1: Pero, ¿cómo?
0: Fíjate que cuando yo salgo de Walmart, ya salgo ya casi para jubilarme.
1: Ya.
0: Entonces mi esposa me ve el shock que dejas de trabajar después de 17 años. Y mi esposa dice, no, pues lo veo muy triste este señor.
1: Va a quedar una depresión terrible.
0: Me dice, vamos a meternos a estudiar computación. Y nos metemos al ISTEP, acá en el... Que les mando un saludo si nos llegan a escuchar, que una escuela maravillosa para la
1: tienen
0: gente.
1: Tienen muy buenos cursos estos
0: de
1: institutos.
0: De pintura, de sí, computación, sí, sí.
1: Claro.
0: Baile, maravilloso.
1: De todo lo que quieras.
0: Y aprendo computación porque yo tenía la facilidad de que yo hacía cuando era jefe, pues a mí todo me lo hacían. Pero cuando yo lo quise hacer, no sabía nada. Y entonces yo decía, ¿cómo le hacían? Entonces empezamos a tomar clases de computación y al tiempo sale una convocatoria en Facebook. Yo siempre estoy muy al tanto leyendo de libros, revistas y en el internet sobre todo. Donde ofrecían becas en el gobierno en un gobierno.
1: Ya.
0: Que dieron becas a 200 personas para personas que tuvieran conocimientos y les gustara la historia, que si estaban dispuestos a ser guías. Y mandé mi solicitud. Yo pensé que no me iban a aceptar por mi formación como veterinario y todo eso, pero siempre he sido un autodidacta de muchas cosas. Entonces me aceptaron. Entré, estudiamos en la UAP un año, becados, y me pude recibir. Porque
1: es que están certificados.
0: Acreditados es el término correcto, somos guías acreditados. Y actualmente sí, sigo siendo guía acreditado. Por cierto, el año que entra nos toca hacer la tercera acreditación ya, y la definitiva para los de esa generación.
1: O sea, la tienes que ir renovando.
0: Cada 4 años. Tienes que ir a congresos, tienes que estar actualizarte, hacer cursos presenciales o en línea. A partir de la pandemia se facilitó mucho más en línea, porque antes teníamos que ir a los congresos. Ahorita están mis amigos y colegas están en Zihuatanejo, en el congreso, y ahí nos valen por 40 o 50 horas. Pero sí, cada 4 años tenemos que completar 160 horas de acreditación
1: en capacitación
0: en diversos rubros. Ahí la Secretaría de Turismo nos da facilidades para escoger muchos cursos.
1: O sea, turismo es, digamos, la cabeza del sector.
0: Sí.
1: Que es encargada de los guías turísticos.
0: Y de todo lo que se relacione con el restaurantes, hoteles, prestadores de servicio, transportistas, etcétera. Y cada 2 años tenemos que hacer la renovación de nuestra

0: Es que es una especie de licencia, ¿verdad?
1: Es una licencia, es una acreditación.
0: Literal.
1: Sí, porque al final hay mucha gente que está fungiendo, está trabajando sin ser guía, pero...
0: No, y te cuentan unos...
1: No. Es una verdadera... Y las, los que estamos acreditados, pues tenemos la... el turista tiene la certeza de que somos personas que estudiamos, que nos estamos capacitando, que estamos certificados en primeros auxilios. Estamos ahí, sí, la Cruz Roja nos certifica que yo he tomado siendo guía cuatro cursos de primeros auxilios. Entonces, sí, no somos gente improvisada, al contrario, nos piden profesionalización y eso es lo que nosotros le damos al cliente.
0: Oye, y como guía de turistas, ¿cómo delimitas tu área de trabajo? ¿O es en general?
1: Sí, nuestra norma, que es la 08, yo soy guía general de turistas, bilingüe, porque también cuando estudiamos tuvimos que acreditar el idioma, y salimos como guías generales. Los de Puebla, obviamente, nos hemos ido especializando en el estado, o en la ciudad,
0: o en zonas,
1: pero eso lo decides tú. Si eres tú freelance, si tú dices yo voy a trabajar, o si puedes, y si quieres trabajar con una agencia, ellos te dicen a dónde vas, pero al final yo soy guía federal. Nosotros somos guías federales, podemos trabajar en toda la República. Pero, por ejemplo, no podemos hacer turismo de naturaleza, porque eso se necesita, es otra norma, es la norma 09, y ahí se necesitan otras características y otra capacitación.
0: Y que otra
1: es
0: habilidad,
1: porque son guías de naturaleza, tienen que tener, saber escalar, saber rapelear, bucear, etcétera, que ya son habilidades y conocimientos técnicos muy precisos, y ahí sí, por ejemplo, ahí es muy, no nos podemos meter, no estamos acreditados. Entonces estamos acreditados como guías generales.
0: O sea, que si te digo, oye, Carlos, yo no conozco el centro de Puebla, ¿me llevas?
1: Sí, claro.
0: ¿Me platicas qué onda con el centro histórico?
1: Sí, los puntos que quieras conocer. Obviamente ahí es conocer al cliente, ver su edad, porque, claro, por ejemplo, yo ya tengo 72 años, pues hay algunos puntos donde yo no te voy a poder estar haciendo un city tour todo el día en toda la ciudad, porque yo no voy a poder. Pero tenemos ahora sí que nosotros hacemos el traje a la medida, lo que quiere el cliente, claro, y el tamaño del grupo, etcétera. Es una profesión también fascinante, porque aparte manejamos muchas habilidades. Una es la comunicación, la principal, el conocimiento, que es básico, claro, y también toda la experiencia que traigamos, las personas de nuestra generación. Ya llevamos acabamos de cumplir 11 años ya de haber salido del diplomado. Bien. Y pues muchos están trabajando, muchos ya no siguieron esta actividad, pero porque muchos eran licenciados en turismo y se han ido especializando en administración de hoteles, de restaurantes, de agencias.
0: Es que es el gremio.
1: Sí, es un gremio grandísimo, pero los que hemos querido seguir acreditándonos cada 4 años, pues ahí tenemos. Yo últimamente ya casi no trabajo por cuestiones personales, pero de repente doy, por ejemplo, recientemente trabajé con una chica japonesa y le fascina todo lo de las historias que les platicamos. De la llevé al volcán más pequeño del mundo y estaba fascinada, ¿no? Con el Cuescomate. Porque
0: a ver, que ahora ya puedes entrar.
1: Está hermoso y además lindo, iluminado, limpio, claro, con agua. El lugar es precioso, está muy vigilado. Y yo, a mí me tocó conocerlo hace casi 25 años y sí, era otro.
0: No, rollo. Era un basurero.
1: Era un basurero y adentro.
0: Cueva de vagos.
1: Y adentro se iban a echar relajo. No, ahora yo he visto el desarrollo de nuestros sitios turísticos y es impresionante. Yo le decía a la gente, es que Puebla es un crisol de joyas y muchas están todavía sin tallar. Hace 20 años yo decía, ahora muchas de esas joyas ya están desarrolladas, muy bien talladas, y cada vez se van encontrando cosas más hermosas que, pues, yo como ahora sí, ya que como poblano adoptado, pues digo, híjole, esto es una maravilla, y qué bueno poder presentar.

0: asumirlo.
1: Fíjate, hasta en el templo más pequeñito, te darás cuenta que hay algo que platicar.
0: Sí, por supuesto, ¿verdad? Alguna característica en especial que a veces no desconocemos.
1: Un mural, una pintura.
0: Sí, sí.
1: La historia de algo que haya pasado ahí.
0: Y en el estado, Enrique, el estado es impresionante. Es una riqueza. Los pueblos mágicos ahí tienen cada características muy propias y que hacen que la gente venga a buscarnos ahora. Yo recuerdo en esa época decíamos, y con que el turista realmente, con el viajero realmente se quede una noche, ya le hicimos. Ahora estamos ya cada vez, Puebla ya se convirtió en el primer destino después de los destinos de playa con mayor turismo en México.
1: Claro.
0: Y eso es un orgullo porque tenemos unos tesoros impresionantes, y no se diga su gastronomía.
1: No, y hay infinidad de personas involucradas en el sector.
0: Muchísimas, ¿verdad? Y cada vez se profesionaliza más, y obviamente hemos ido desarrollando todos esos productos. Por ejemplo, estaba hoy leyendo en la mañana de las rutas gastronómicas que hay en Puebla. Es impresionante. No,
1: tenemos para dar y prestar.
0: Para dar y prestar. Y estamos siendo... la gente cada vez viene más a Puebla porque nos estamos volviendo una moda muy bonita.
1: Y han abierto infinidad de lugares para quedarte a dormir, ¿no?
0: Claro,
1: el fin de semana.
0: Ha ido paralelo creciendo también
1: los precios.
0: Para todos los bolsillos y para todos los gustos. Y la gente el turista se está volviendo más educado actualmente. Yo lo veo, yo veo a la gente que con el advenimiento de los teléfonos celulares, la gente está muy comunicada y la gente ya no la puedes engañar. Porque tú puedes decir muchas tonterías o cosas no reales, o les puedes recomendar un restaurante o algún sitio, pero la gente está muy...
1: Busca rápido.
0: En ese momento te catalogan de charlatán o de que los estás engañando. Entonces,
1: ¿Te echan toritos mientras
0: estás...? Claro, sí, por supuesto. El turista, te digo que es educado. Y el turista ya no es una persona que llegue y todo lo que tú le digas se quedan escuchando nada más. Ya hay interacción. Y es un buen ejercicio porque a las personas que nos gusta comunicarnos sabemos que es un ida y vuelta. Y hay gente que profundiza. Y a mí siempre lo que más respeto me da, que luego vienen académicos, que con ellos sí ya
1: la plática es de otro nivel.
0: Es más profunda.
1: Claro.
0: Y ya tienes que tener los datos mucho mejor estructurados, con fechas, y saber un poco de arquitectura, un poco de arqueología, no un poco, a veces mucho, tienes que estar echándote muy buenos clavados. Pero pues al final eso es lo que nos gusta. Yo desde chico, mi papá me llevaba a Teotihuacán.
1: Yeah.
0: Y él era un autodidacta también, y mi papá explicaba y todo eso. Yo de ahí creo me nació esa vocación.
1: Y fíjate, con tu profesión de médico veterinario, pues al final es naturaleza, es el campo.
0: Sí.
1: No te es desconocido.
0: No. Yo fui de mi
1: juventud. Eres un guía de un museo, pues.
0: Sí.
1: Son pasillos limpios, que hay baños, que...
0: Sí.
1: Es distinto tu trabajo.
0: Por supuesto, pero tienes que conocer. Y otro de los orgullos que a mí me da, que yo promuevo mucho, es que Puebla es la segunda ciudad después de la Ciudad de México, en México, que tiene más museos y que tiene una riqueza cultural impresionante. Y el estado no se diga, museos en todas las ciudades importantes, hay museos, y las culturas y los pueblos, es impresionante.
1: Fíjate que desde hace unos años hay un consejo de la crónica.
0: Sí.
1: Lo debes conocer.
0: He escuchado, sí, he visto algo.
1: Y en cada municipio el cronista hace sus notas y todo se concentra para hacer publicaciones, para dar a conocer,
0: difundir,
1: etcétera. Y en muchos casos el cronista, bueno, pues era el maestro, pero a veces no.
0: Sí.
1: Y entonces los enseñaban desde a redactar. ¿Cómo redactar un párrafo para que tuviera los datos correctos, tuviera sentido la redacción y entendiera el lector, pudiera entender lo que estaba ahí escrito?
0: Sí, así es. Sí. Y obviamente esto ha sido en base a la demanda que tenemos actualmente.

0: actualmente.
1: Claro.
0: La demanda nos ha tratado de rebasar, pero yo creo que se han ido tomando muy buenas decisiones, porque yo hasta hace todavía unos años veía nuestros caminos de entrada, por ejemplo, venías por la autopista, las entradas muy sucias, y nadie se había preocupado por eso, y decía, y yo siempre he dicho,
2: la señalización,
0: y decías, oye, si no puedes administrar lo más mínimo, discúlpame, pero no van a poder administrar lo más grande. Y ahora he visto ya un cambio, ya se está empezando a la limpieza, el orden, etcétera, porque eso es lo que primeramente ve el visitante. El visitante se fija en los detalles. Y si nosotros, por eso obviamente ahorita hay una correlación en el volumen cada vez mayor que llega de turistas, pues es va en proporción directa al trabajo que se está haciendo en todos los sectores, tanto público como privado, ¿eh? Esto es un esfuerzo conjunto, aquí
1: sí,
0: no hay,
1: claro.
0: Aquí no hay de que jala uno para un lado y otro para otro, no, aquí tienen que jalar juntos.
2: Sí, porque al final, bueno, el visitante lo que quiere son servicios, es estar cómodo, es conocer, etcétera. Imagínate si los de dentro están peleados.
0: Sí.
2: No se puede.
0: No se puede, y se nota, ¿no? Yo, por ejemplo, ahorita ciudades similares a Puebla, Morelia.
2: Claro, Morelia.
0: Morelia, Zacatecas, San Luis Potosí. Yo pienso que nosotros ahorita estamos mucho mejor organizados que esas ciudades. Ahí puede haber opiniones y tal, alguien me va a decir, no es cierto, yo no tengo los datos, pero yo veo el trabajo aquí y veo cómo se está en nuestros sitios y lo veo muy, muy bien.
2: Oye, que además, fíjate, no solo es el municipio de Puebla. Que hablábamos
0: Tomate,
2: esta gran zona metropolitana.
0: Sí, la megalópolis.
2: ¿Verdad? De Amozoc a San Martín Texmelucan. Y todos los municipios que hay dentro de esta zona.
0: Sí. Y, por ejemplo, sus propios usos y costumbres en muchas comunidades, de sus propias. Por ejemplo, decían, yo cuando me dijeron la primera vez que el pueblo del juguetito. Me llamaba mucho la atención, ¿no? Y es, creo que es Amozoc, ahí donde hacen las de barro, los juguetitos de barro. Dicen que los abuelos de tuyos, que le decían a Amozoc el pueblo de los juguetitos, porque ahí era donde se hacían las espuelas. Y cada comunidad tiene sus propias particularidades.
2: Claro.
0: Y están aquí, ahora están
2: Tecali,
0: mucho más Tecali, es muy cerca. Calpan, ahora que está muy de moda, que cada vez lo veo mejor.
2: Bueno,
0: que,
2: por el cultivo de la nuez.
0: Por el cultivo de la nuez y de los frutos para el chile en nogada.
2: De la manzana, la pera.
0: Normalmente al Calpan íbamos hace años y yo lo veía muy, muy sin chiste. Ahora fuimos en esta temporada y lo vi ya mucho mejor.
2: Claro.
0: Fuimos antes de la temporada y lo vi muy bien a Calpan y la gente buscando esa experiencia. Y obviamente las ferias que están haciendo del chile en nogada, pues han contribuido a que vaya mejorando este gran.
2: Sí, porque hay una gran derrama económica y estos lugares al final se beneficia todo el pueblo.
0: Es como agua que se va escurriendo y va beneficiando a todos.
2: Esto. A lo mejor desde el cuate que llegas y te dice, patrón, ¿le cuido el coche?
0: Ajá.
2: Claro, a veces se quiere manchar.
0: Sí.
2: Pero si le, patrón, sí, y te da 10, 20 pesos.
0: Sí, sí, sí.
2: Ya te todo está ayudando mundo, a vivir, a que puedas sacar la semana, etcétera, ¿no?
0: Varios compañeros se han hecho buenas prácticas con productores, haciendo toda la experiencia desde desarrollar dónde están los cultivos de los frutales,
2: claro,
0: los nogales, y llevan a la gente ahí hasta llevarlos a una cocina tradicional donde ahí lo preparan junto con las cocineras y lo degustan. Es toda una experiencia.
2: Sí, que no se te olvida.
0: Y lo que presumimos mucho de el sabor de nuestra fruta, ¿no? De que no es lo mismo hacerlo con cualquier manzana. Se puede hacer.
2: Sí, claro.
0: Pero no se debe hacer porque el sabor
2: cambia
0: y aquí estás comiendo, ahora sí estás comiendo a Puebla.
2: Sí, y todo lo que hay, la gran riqueza.
0: Sí.
2: Fíjate, Chipilo, que de ser un pueblo que se dedicó a la agricultura, a la ganadería.
0: Sí, sí, sí, sí.
2: Un pueblo lechero. De repente los establos acabaron, se convirtieron en carpinterías
0: y mueblerías.
2: ¿No? Porque un

0: secretario de Economía de entonces, sí, pues, le dio un gran
1: impulso,
0: auge a los muebles. Y de repente ahora están volviendo al negocio de la leche.
1: Y de la gastronomía.
0: Sí, y está como nunca.
1: Yo traí una vez un vino, un italiano, y le di el tour. Y le digo, ¿sabes que hay un pueblo italiano aquí en muy cerca? Y sorprendió, me dijo que no. Le digo, ¿lo quieres conocer? Y lo llevé. Y para él fue la mayor experiencia poder platicar. Dice, no hablan italiano como
0: no,
1: yo.
0: No,
1: ellos hablan veneto.
0: Un dialecto.
1: Pero nos dimos a entender. Y entonces, a la gente ahora, mucha gente no sabe de toda la historia de los inmigrantes italianos. Y se las platico y le digo, ¿quieres conocer? Y ya los llevo a su Monte Grappa y a sus símbolos y todo esto. Y realmente hay un orgullo también, porque ellos también ya se han asimilado a nuestra cultura y pues son italo-mexicanos.
0: Ahora más.
1: Ahora más.
0: Están mucho más abiertos. Antes era imposible.
1: Sí, sí, sí, sí, pero.
0: Ibas y le comprabas ahí en la tienda del camello. ¿Conoces al camello? No sé si viva, pero pues era una de las tiendas que estaban ahí en este portalito del mero
1: centro. Ah, sí.
0: Y bueno, pues ahí vendía queso, vendía algún embutido,
1: sí, mantequilla, crema.
0: Pero ahora, bueno, pues ya hay una serie de cafés, de restaurantes.
1: Es impresionante. Nosotros también de hace muchos años ahí vamos a comprar nuestros quesos, porque nos volvimos muy consumidores de un buen queso artesanal. Y el desarrollo lo hemos visto, pero en 20 años hemos visto todo, siendo un pueblo tan, tan rico en cultura y tradición.
0: No, y en 20 años el cambio de las carpinterías a los establos.
1: A los establos y a los restaurantes, porque cada vez abren más restaurantes, cada vez es más la oferta gastronómica en Chipilo. Y ves gente que llega los sábados y domingos de todos lados, de México, de Puebla, sí, de Veracruz, etcétera.
0: Es un sitio obligado el domingo para salir con la familia, llevar a los nietos.
1: Sí,
0: a los
1: chavitos, sí, al gelato o a un dulce. Sí, sí, sí. Y a nosotros nos gusta mucho ir a comer comida italiana de repente. Ya tenemos nuestros restaurantes favoritos.
0: Sí, claro, bueno, va uno conociendo.
1: Sí, vas y vas probando.
0: Te amarchantas en algún lugar.
1: Sí.
0: Y ya sabes que ahí.
1: Sí, así es.
0: Ahí va a estar bien. Oye, ¿hay mucha competencia entre los guías de turistas? Alguna vez conocí a alguno, pero su especialidad era catedral. Tú de ahí no lo sacabas.
1: Sí.
0: A lo mejor le preguntabas, oye, ¿y en este portal? Y no sabía decir.
1: Sí, no.
0: Porque su rollo era catedral.
1: Mira, con este programa tan ambicioso que se dio hace 10 años y que ya había habido una primera generación, pero ellos eran menos. Cuando yo hice nosotros hicimos el diplomado y lo hicimos 200. Muchos ya no siguieron porque eran licenciados en turismo y realmente no pensaban dedicarse a esto. Pero sí se quedaron alrededor de 50, 60, que es una generación muy grande que está.
0: Amplia, claro.
1: La generación anterior de andar sobre los 20. Mucho de la queja es que había mucha competencia desleal de gente que no se había acreditado, porque el acreditarse al final para un guía de turistas le cuesta una inversión, ya no digas nada más económica, sino en tiempo, porque el guía, la vida de un guía es muy, tú ves a un guía y dices, mira, sabe mucho, se pasea mucho y todo, pero significa muchas desveladas, claro, muchas desmañanadas, muchos riesgos de andar en carretera, muchas malpasadas. Los guías se enferman mucho del estómago, claro, porque se malpasan, y entonces tienes que invertir en esa carrera, es una carrera. Entonces nosotros sacamos una vez una cuenta de cuánto le cuesta a un guía poder reacreditarse, claro, cada año. Y estás hablando de miles de pesos. Fíjate. Porque los cursos cuentan. Unos son gratuitos por parte de la Secretaría, pero muchos que a ti te interesan o especialistas. Claro. Y comprar libros y revistas. Por ejemplo, ahorita nos reunimos varios colegas a comprar la revista de...
0: ¿Tlaxcoapan?
1: No, compramos la de México Desconocido, que

0: sacó un número especial sobre Cholula y que se acaban de hacer el evento para promocionarla a nivel nacional, porque es realmente fue muy bueno.
1: Oye, y está acreditada la revista, ¿no?
0: Claro, es una fuente de consulta para nosotros. Si tú te suscribes a la revista, que muchos de mis colegas están suscritos, yo ya no, porque yo leo de todo, en donde quiera.
1: Te voy a recomendar que leas un artículo de esa...
0: De México Desconocido.
1: Sí, de esa revista.
0: Claro, ok. Pero todo eso nos significa una inversión. Y aparte, el tiempo que dejas de trabajar cuando toman los cursos. Entonces, claro, para que llegue cualquiera que se dice guía o que da guías de free tours...
1: Sí, claro.
0: Que no. Y luego sabemos que son a veces chavitos que los tienen, apenas están estudiando turismo, que dicen muchas falsedades y al guía acreditado eso le cae muy mal, porque es una competencia desleal.
1: Le merma.
0: Y estos guías que tú dices que a veces se apoderan de una zona. Muchas veces también hay ciertos roces con los guías que llegamos con nuestra acreditación oficial de la Secretaría, pero no nos dejan guiar, que porque ya están ellos
1: ahí. Los dueños del atrio y...
0: Y ahí ha habido muchos de esos problemas que no hemos sabido, nos hemos quejado con muchas instancias, pero pues no, al final no hay la respuesta que uno quisiera. Entonces, sí llega a haber... O llegan de agencias de México o de otros lados guías que no están acreditados. Entonces sí, es un campo muy difícil y el guía pues es una competencia desleal. Es como en cualquier profesión.
1: Claro.
0: Como si alguien viene y se pone a hacer operaciones y dice, oye, pues ni es veterinario.
1: O inyectar perritos. O
0: inyectar perritos, que también te
1: desparasitar.
0: Sí.
1: Espérate.
0: Y ahí luego se están muriendo los perros.
1: ¿Y quién te dijo? ¿No? O esterilizarlos tan cachorritos.
0: Así es.
1: Tan jovencitos, pues no les cae bien.
0: Así es, Enrique.
1: ¿Verdad?
0: Sí, sí, sí.
1: ¿Qué tal de lo que se vino a enterar?
0: Sí, ¿verdad?
1: Estamos platicando con Carlos Aragón. La verdad es que el programa tiene un diseño.
0: Sí.
1: Ya lo conocías. Pero bueno, esta vez no hubo oportunidad de seguir el formato que normalmente llevamos. Pero ya habrá oportunidad, Carlos, de vernos otra vez.
0: Sí, Enrique, claro que sí, con mucho gusto.
1: Y platicar. Sí. La verdad es que es muy fascinante conocer la vida de las personas y sobre todo el testimonio, ¿verdad? Que vas dejando.
0: Sí, y nuestros largos años o nuestra vida.
1: A veces invitas a alguien a venir y te dice... Pero, pues, ¿de qué voy a hablar? Pues yo no he hecho nada. No, ¿cómo no? Ajá. Platícame de ti, platícame de tu vida, platícame. Y entonces, bueno, ya cuando se ponen a pensar, porque además es todo un ejercicio.
0: Sí, sí, sí, una ¿verdad? Retrospección muy...
1: ¿Qué van a preguntar?
0: Sí, sí, sí. Pero cuando a uno le gusta conversar y tú eres un excelente conversador y aparte una persona súper culta.
1: Pero si achú.
0: No.
1: Pero sí. En serio, Carlos, muchas gracias.
0: Gracias, Enrique.
1: Te agradezco.
0: Un honor y un placer estar contigo.
1: Muchas gracias. Pues ya nos encontraremos aquí para echarle un quinto al piano. Hasta entonces.
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A Luigi lo distingue un gusto musical excelente y eso lo respalda. Por eso es que lleva 50 años de trayectoria. El maestro Luigi ha trabajado en distintos lugares, no solo de Puebla, sino de la República Mexicana.

podemos decir que Luigi desde 1979 empezó en el D'Artagnan Disco. ¿Te acuerdas del D'Artagnan? Toda una época aquí en Puebla para los amantes de las salidas de fin de semana. Luigi también estuvo en el Disco 9 en Acapulco en los años 80. Estuvo en el Bermudas. Trabajó en Cancún. Estuvo en el Christine's. Estuvo en La Bomb. Después de La Bomb, en el Hard Rock Café de Cancún. En Éxtasis. En Cancún también se dio una vueltita. Del sur se fue al norte Luigi. Y anduvo en Ciudad Juárez, en Cuernavaca. Anduvo también en Acapulco. Estuvo aquí en el Quetzal en los años 90. Toda una trayectoria en los tornamesas, en la música y en las mezcladoras.

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0: aquí la letra, caramba.
1: Pon atención.
2: Es buena canción,
3: la verdad. Gracias, Juan Carlos, por acompañarnos. Y el máster del 16.2 de Sicom. Sí, ya sabía, nada más que me ganó el nombre. Gracias por operar, capitanear la nave y llevarnos a los oídos del auditorio poblano. Otro martes de
2: nave tiny.
3: Como un Wisin y Yandel, ¿no?
2: Sí.
3: Martes, de modo bien. ¿Qué contentos estamos?
1: De modo bien, para que se relajen, para que la pasen increíbles.
2: No se vuelvan locos.
1: Por favor, y si se vuelven locos,
2: que les quiten el celular.
3: A ver, es que está en tendencia ahorita
1: volverse
3: loco. La verdad es que la salud
1: mental. Una canción que diga loco, rápido.
3: El loco de Alejandro Fernández.
1: ¿Cuál? ¿Ah? ¿Cómo va?
3: Loco.
1: Cántela.
2: Loco.
1: Dale, si no,
2: porque me dicen que le no sé qué cosa.
1: Me la gano, Fer, ni modo.
3: Me la gano.

0: sí.
1: Loco.
2: ¿Pero cuál es?
1: Es con...
2: Es de Romeo Santos, ¿no?
0: No.
1: Enrique Iglesias.
2: Ah, sí.
1: Loco. Tan, tan, tan, tan, tan, tan.
2: Ay, Jenny. No la bailes.
0: ¿Está con Romeo?
2: Oigan, ¿tenemos transmisión hoy?
1: Yo creo que sí.
2: ¿Sí tenemos? ¿Estamos en Facebook también?
1: ¿En Facebook?
2: Porque este...
1: No manches, Juan Carlos.
2: Nos estaba fallando, no, nos estaba fallando el internet. Hay que...
1: No, oigan, es que no teníamos internet.
2: Sí, llegó pero muy volvió. Caro el recibo. No, pero ya volvió, no teníamos internet y por eso no estamos en la transmisión,
1: de hecho,
2: pero...
1: SICOM, si nos están escuchando, todos los integrantes de SICOM,
0: sí.
1: Agradezcan a David, él fue quien fue a pagar el internet para
2: ahorita
1: que
2: ahorita rapidísimo, en
1: gracias,
2: mi bicicleta.
1: Ahora todos tienen que volver a trabajar, David. Gracias, David. Gracias, David.
2: Y apenas es martes, Jenny. No, pero qué contentos estamos. Estamos con las canciones, ¿verdad?
1: Sí.
2: ¿Qué
1: sí,
2: otra canción
1: sí,
2: dice loco? A ver, otra, una, rápido, entre los tres.
1: Loco.
2: No sé.
0: Una misma de Alex Intec.
2: Otra que nos diga el auditorio, 2215-8756-57. ¿Por qué empezamos con Alex Intec?
0: Hay una de León Larregui, pues, ¿no? Locos.
1: Ay, sí.
2: Ay, sí, cómo no nos pudimos acordar. Estoy contento de tenerte cerca. Muy cerca de mí.
0: Que nos diga locos. Que me
1: serían muy tiernos cantando.
0: Rapeando.
2: Hablando de rapear, ¿sabían que Alex Intec es el precursor del rap?
0: No, de hecho es mentira. ¿Cómo
2: dijo en una de sus entrevistas?
0: A ver, el mismo sujeto que se compara con el padre de la patria, con Jesucristo.
2: Con Elton John también. A ver, yo no sé, ¿Elton John está sobrevalorado?
1: Para mí no.
0: A ver, sí, puede que me funen. Yo opino que sí, Elton John está sobrevalorado.
2: A ver, no te tienen que funar porque pues es tu opinión.
1: No, sí, fúnenlo, todos los, los amantes de Elton John, vengan aquí así como.
2: No, a ver, es la opinión de Fer, yo también no sé, no le encuentro tanto gusto a Elton John.
0: A ver,
2: John.
0: Es que considero...
2: Pero sí me gusta la música de su época, o sea, el problema no es la música, es Elton John.
0: ¿Qué? Eso es más funable.
2: No. Sí, eso es peor. Jenny, vamos a entrar en los temas de modo avión. Antes de eso, querías hablar del brote de Alex Intec o ya no.
1: Porque... Sí. Oigan, es que a ver.
0: Es una crisis de la mediana
1: para
0: edad.
1: Para todas sí, las personas que a lo mejor no están tan familiarizadas con el internet, con las redes sociales, con el tiquimiqui, ¿cómo dices tú?
2: El
1: yo le digo tiquitoqui.
2: Tiquitaca.
1: Bueno, ajá. Pues últimamente, Alex Intec ha dado de qué hablar, ¿no?
2: Sí.
1: Se ha vuelto un poquito...
0: Loco.
1: Loco, un brote psicótico.
2: Cierto, tenemos no efecto del cucu, ¿sí o no?
0: ¿Cómo es? Oh. ¿Cómo era?
2: ¿Cómo cantaba?
0: ¿Cómo le hacía el papá? Estoy loco, no sé qué.
2: Ay, se me olvidó el tono y lo llevo cantando todo el día.
0: El tonito, ¿cómo era el tonito?
1: Ajá. No, ustedes son los que...
2: Sí, precisamente sí.
1: Algo así, ¿no?
2: Ajá, sí. Algo así decía. No puede ser que se me haya olvidado ahorita.
1: Que lo contrataron para estar en un concierto, ¿no?
0: Sí. Lo contrataron.
2: Ya tiene desde el 16 de septiembre, ¿no?
1: Ajá.
0: Sí.
2: Fue en esas.
1: Para eso fue para. Se supone que era para.
0: Por las fiestas patrias.
1: Las fiestas patrias, pero él dijo: vamos a regañar a todas las personas que vinieron a verme.
2: Sí.
1: Y empezó en el concierto como a discutir, ¿no?
0: Creo que le
1: pidieron la atención.
0: Creo que le pidieron una canción
1: que no es de él,
0: que era de Juan Gabriel, pero que interpretaba el Buki y él se volvió completamente loco.
2: También sabes que le piden mucho la Capsu, la canción de la Capsu, que yo a ver, ya se comercial ya.
1: Divertido, sí, sí. Es puro tomate.
0: Sí, pero
2: ya tiene años, ¿no?
1: Aprieta.
2: Exprime.
1: Apachura
2: pues. Escapsud. Ya no, eso ya no lo podemos decir.
0: Sí, eso ya no. Pero
3: es igual que de
2: Dalí. Ahí está, ahí está, ahí está.
3: Loco. Picasso estaba loco. Frida.
2: Pero ¿qué dice? ¿Qué dice? A ver otra vez desde el principio. Vaya. Juan Carlitos Santa oportuno, ¿eh?
0: Sí.
2: Ahorita que diga, sí, es que es
3: pam pam igual que de Dalí.
2: Bam, bam.
1: Si dices ya, no le den redes sociales a las personas.
2: Híjole, es que a ver, no es tan grande Alex Intec. Bueno, ¿cuántos años tiene?
1: No sé, como 40 y tantos.
0: La edad es cuando empiezas a tomar actitudes ahí medio raras. O sea, el regañar al público, el estar en una batalla constante con el reggaetón, o sea, con todos los del reggaetón, o sea, ya es algo personal. ¿Con qué otra cosa?
1: Es que, ¿sabes qué? Yo creo que Alex Intec...
2: Falleció en 1969. Ah, no, es fecha de nacimiento. No, lo de Silvia Pinal.
1: Pon el grillo, por favor.
2: ¿No te acuerdas con quién nos confundimos?
0: Sí.
2: ¿Con quién? ¿Con Silvia Pinal?
1: No,
2: ¿sí
1: no,
2: fue
1: no,
2: con
1: no,
2: ella o fue con alguien más?
1: Con
2: ¿Carmelita Salinas?
1: Salinas, creo.
2: No.
1: No, con Paquita la del Barrio, ya me acordé.
2: Sí.
1: Nosotros,
2: ¿cómo se confunde? No me acuerdo, pero hace como 6 programas yo dije, no.
1: No, ya,
2: está viva, te dije. Pero está viva, pero no, sí estaba muerta.
1: X.
2: Tiene 50.

0: 56 años.
1: Ay, está grande.
0: Yo creo que a los 50. A ver, es muy famoso. Porque es bueno. Es que Alex Intec es buen cantante.
2: Escribe bien, escribe bien.
0: ¿No puede tener un equipo de community manager que le lleve sus redes sociales?
1: Es que dependiendo si él no quiere. O sea, vamos a poner un ejemplo y creo que tiene razón, Fer. No tiene nada que ver la edad. Gala Montes, ¿cuántos años tiene Gala Montes? No
0: vamos sé. A investigar.
2: Es muy joven.
0: ¿Cuánto? A ver, ¿cuánto calculan? ¿El que más acerca gana?
1: Yo le calculo unos 27 años.
0: Yo digo que tiene como 21. ¿Tú?
2: 21, no, no manches. Que esté como 24, no lo sé. Es que si ve muy... Bueno, mayor, no lo sé.
1: Vamos, vamos.
2: No sé cómo explicar.
0: A ver, es que no es que sea mayor. ¿26?
1: ¿26 años?
0: ¿En latino?
2: 24.
0: Ay, Jenny. Muchas felicidades.
1: Gracias.
0: Tu premio está allá afuera.
1: Gracias.
0: Este, 26 años, igual se está rapando. No, no sé si han visto.
2: La Britney, sí.
0: Ajá. Y, bueno, a ver, Britney, ¿en cuándo se rapó? ¿Cuándo? ¿Como en los 2000?
2: Ah, bueno, pero fue por una crisis. Yo no sabía y fue por una crisis así, fea, con su pareja y...
1: ¿Con qué pareja? A ver si te
2: con
1: acuerdas.
2: Justin.
1: Con Justin Timberlake.
2: Que dicen, y yo todavía hablando de... No, pues es que Justin parece bueno y quien estaba escuchando...
1: Era infiel.
2: Sí.
1: E hizo creer a la gente, al mundo, que ella le fue infiel.
2: Sí, sí, sí.
1: Y por eso ella le atacó. Oye, la prensa, los fans, y por eso le dio el brote psicótico. O sea, una no, pero... persona sí te puede volver loca.
0: Claro,
1: hombres,
0: sí.
1: Hombres, ay,
2: es cierto que era por...
0: ¡Hombres!
2: Que le prometió algo de una familia, algo así.
1: No, a ver, el chisme dice...
2: A ver, ¿qué dice el chisme?
1: Okay, okay. Tiki-toki dice...
0: ¿Sí?
1: Porque recuerden que aquí no vienen a informarse, ¿ok?
0: Ay, sí, por favor.
2: Es puro chisme, puro chisme. A ver.
1: Que
2: es
1: ella estaba embarazada. Que él no quiso.
2: Y que él la obligó a...
1: O a deshacerse no tener de la criatura.
2: Sí. Okay. Bueno, es el chisme, es el chisme.
1: El chisme. Ajá. Eso dicen por ahí. Ay, sí.
0: Y por eso quedó pelona. Oye, está no, fatal.
1: Entonces ella, ya después terminan la relación, nunca dicen por qué, y él saca una canción dando a entender que ella lo engañó. Y ya después, muchísimos años después, ella confiesa que él la engañó.
2: Ay, era el malo, ¿no? ¿Quién diría que Justin era el malo? Siempre fue el malo.
0: Sí.
1: ¿Todos los Justin serán malos?
0: A mí sí te gusta Justin mucho Bieber. Justin Bieber, ¿no? Y que, de hecho, su pareja era este...
1: Selena Gómez.
0: ¿Y es mexicana o no? ¿O estoy, me comí un clip de
1: familiares mexicanos? Pero ella como tal es estadounidense.
0: ¿Como, no, Zendaya es latina o no? ¿O me comí un clickbait también?
1: No.
2: Creo que es un clickbait.
1: Creo que es un clickbait.
0: Rayos, viejo. Bueno, y esa pareja terminó, ¿no? Selena Gómez y Justin Bieber, sí. ¿O todavía
1: pero
0: son
1: yo
0: pareja?
1: Creo que, a ver, no sé si ahí yo me estoy viendo mal porque estoy defendiendo a Justin Bieber. Sí. Si hay fanáticos de Selena Gómez, váyanse a otro canal. Ah, es cierto. No, oigan.
2: Él es fanático de Selena.
1: La verdad es que yo creo que ahí los dos estaban mal.
0: Sí.
1: Porque, o sea, para que regresen y vuelan un montón de veces y ya estén súper mal.
2: No eran muy jóvenes.
1: Eran muy jóvenes, mis chiquitos bellos. Tenían como, ¿qué? 16 años, 15 años.
2: La foto de Justin cargando al bebé.
0: ¿A cuál bebé?
2: Oh. Sí, que le dieron a uno.
1: Ay, que fueron, Justin Bieber fue a una casa como muy mexicana y está la coca. Ay.
2: Algo así. No, y que estaba un bebé, o sea, alguien tiene un bebé y que se lo da y que él sale con su foto así cargando un bebé.
0: Ya que ya dijiste con la escuela. Ya se fue, disculpen ustedes.
1: Ahorita vamos a hablar de lo que le acaba de pasar a David.
0: Ya que ya dijiste Coca-Cola, Luis Miguel está haciendo comerciales, ¿no?
1: Es lo que dicen, que a lo mejor ya se le está yendo el dinero, el cash cash.
2: Bueno, pero a ver, su comercial de... ¿Fue por un evento especial? Los 100 años de Coca-Cola.
0: Ok.
2: Y aparece... caracterizado y caminando por México, obviamente.
1: ¿Pero
2: toma?
1: ¿Cuándo ibas a ver a Luis Miguel haciendo?
2: Jamás lo habías visto en un comercial.
1: O sea,
2: jamás.
1: Como que dicen que se, pues sí, se le sube un poquito la fama y dice, yo no necesito de comerciales. Ay, eso es lo que estoy inventando yo. Yo se lo estoy inventando yo.
0: A ver, yo tengo, sabemos que Luis Miguel dice.
2: Luis Miguel dice.
1: Exclusiva.
0: ¿De dónde lo saco? Ajá, pero bueno, a ver, lo pudieron sacar de su.
1: Zona de confort.
0: Es que iba a decir ratonera, pero iba a sonar fatal.
2: Ay,
0: ya tenía fatal. Años que no aparecía, ¿no? ¿O sí?
2: Pues es que en comerciales.
0: Creo que no. La última vez que supe de él fue un concierto que tuvo aquí en Puebla, en el Estadio de los Pericos de
1: no,
0: Puebla.
1: ¿No fue en el Cuauhtémoc? Fue en el Cuauhtémoc. Ay, perdón. A ver, no. Si vas a decir algo, por favor, infórmate. Ay, me siento.
0: Perdónenme.
1: No, es cierto. Oigan, ¿qué opinan ustedes?
0: A ver.
2: ¿De Luis Miguel?
1: De Luis Miguel, ajá. Que dicen que en sus conciertos tenía un doble.
0: Ah, que ya no era él, ¿no?
1: Cantaba. Y es que en verdad, o sea, ponen un concierto, no sé, de Ciudad de México, y pongamos un ejemplo, el de Puebla.
0: Uh-huh. Sí.
1: En verdad, físicamente son dos personas diferentes. O sea, sí se ven completamente diferentes.
0: Uno se ve
1: diferentes.
0: Muy flaquito, creo, ¿no?
1: ¿Tú te enojarías si vas a ver a Romeo Santos y no es Romeo Santos y es un doble?
0: Híjole, yo tengo. Es que yo no sabría si fuera doble. Okay. Quiero pensar. O sea, quiero pensar que si un artista va a mandar un doble, tiene que ser muy parecido. Ay, como Shakira, es cierto.
2: ¿De verdad era un doble o no era un doble?

0: No sé.
1: ¿El de Miguel?
2: No, el de Shakira. ¿A dónde nos está llevando a Jenny?
3: Shakira,
2: porque salió con... fue en la inauguración del Mundial, ¿no? Sí, que era su doble.
3: Que decían, es que no se parece, pero después ya sale y sí era, y las gafas.
1: Y es que entonces... dicen que el vestuario era completamente diferente y que según habían dicho como que aquí en México fue como muy...
3: diferente.
1: Precario. Okay. Y en Estados Unidos fue de que wow, super show y que no sé.
3: Ah, pero el mejor ambiente estuvo aquí.
2: A ver, eso sí. ¿Juan Gabriel está obviamente vivo o no?
3: No.
1: Sí está vivo.
3: No.
1: Yo tengo contactos.
2: Ay, sí.
1: Es mi amigo.
2: Es mi padrino, ¿no?
3: Es un imitador.
1: Sí. Ay, de hecho, sí, mi padrino.
3: Es que imagínate.
2: De bautizo.
3: A ver, imagínate. Él, hay muchas personas que le hacen de doble de Juan Gabriel. Imagínate que por un momento sí haya fingido su muerte. Y un día tú contratas uno. Y el que llega y te canta es él. Y tú te quedas de...
2: pero uy, no, me desmayo.
3: No, pero oye, por la voz y demás, que te quedas de... oye,
2: es que
3: es él.
2: Deja, hay voces igualitas a las de Juan Gabriel. A ver, no lo quiero desmeritar yo.
3: Sí, él.
2: No, o sea, yo quiero enaltecer a los artistas.
1: ¿De dobles?
2: Pues dobles, ajá.
3: Ah, los
2: doble cara, ¿no?
3: ¿De qué?
2: Todo disperso. No, a ver, hay gente que de verdad se esfuerza, que quiere imitar a Juan Gabriel y lo logra. Yo siento que lo logran.
3: Ah, sí,
2: los
3: sí,
2: he encontrado
3: sí
2: en internet y hay que valorarles el esfuerzo también. A ver, hasta ellos mismos dicen, yo nunca voy a ser como él, pero sí le dan un llegue a la voz de Juan Gabriel y suena muy bien. A mí me gusta mucho. Sí.
1: Y creo que eso ya lo habíamos dicho, pero... ¿qué tanto está? Digo, no creo que esté ni bien ni mal, pero ¿qué tanto pueden juzgar?
2: ¡Querida!
1: Cuando ya se transforman hasta el rostro para parecer ser...
2: ah, no, ay, no, eso es fatal. Eso ya, sí,
1: vamos
2: no,
1: como Michael Jackson, que hay como dobles, que en verdad hasta se operan la nariz.
2: Pero ya no tanto, eso era parte cuando éramos niños, ¿no?
1: No, pero hay un chico que todavía...
2: sí, hay gente que...
1: señor,
2: sí,
1: no sé qué sea.
2: ¿Que quiere parecer a otras personas?
3: Sí, que se opera, se cambia todo el rostro para ser idéntico.
1: Sí, híjole. Tiene que cambiarse el rostro. O sea, ponle tú que te da tu brote psicótico y te vas a cambiar para convertirte en un artista, ¿cuál sería? No hay opción, Fer.
2: A ver, Fer.
1: ¿Sí o sí?
3: Tal vez en Nicolas Cage.
2: Nicolas Cage.
3: Para hacer Travolta.
2: Sí, Nicolas Cage, ¿cómo no lo pensé?
1: Tú no puedes ser.
2: Yo elijo a Katy Perry. Ay,
1: Jenny.
2: Mucha gente agarra su micrófono también. No, a ver, elijo a La Roca.
3: Ah, bueno.
2: ¿No? No me parezco
1: mucho,
2: un poco.
1: Mucho Transformers.
2: No me bueno, parezco un poco.
3: Yo creo que La Roca requiere más, ya sabes, trabajo de
2: a ver,
3: del gimnasio.
2: ¿A quién creen que me parezco?
1: A Losito con Milán.
2: ¿Sí? Pez Verde. A ver, un famoso. ¿A quién creen que me parezco?
1: Ok, hay uno que el diablo le dicen.
2: El diablito.
3: ¿Te pareces al diablo?
1: Al diablito.
2: ¿Te pareces al diablo?
3: Es el que habla así.
2: Okay. ¿Sí? Aparte que no podemos, ahorita te digo algo para el aire, pero sí, yo elijo ese.
3: Oye, sí le da un aire, no lo había pensado, sí le da un...
2: Nada más, bueno, ahorita les digo también.
3: Sí, sí le da un aire.
2: ¿A quién eliges?
1: Yo digo que a Rihanna podría ser en sus buenos tiempos.
2: Ah, Rihanna.
3: A Rihanna.
2: En sus malos tiempos, qué raza. Oigan, vamos ya a pasar a temas ya de modo avión. Sí, vamos a entrar al tema de modo avión con la escaleta que yo hice a mano porque pues, no teníamos ahorita tecnología, pero sí teníamos tecnología para redactar eso.
3: Claro,
2: sí.
3: Te dije.
2: ¿Por qué lo hicimos a mano?
3: Pues porque estás un poco loco, pero...
2: Las flores amarillas. A ver.
3: Ay, la tendencia.
2: ¿Por qué? Yo tengo 28, ¿no? Ya me exhibí.
1: 29 casi.
2: No, ya 28.
3: Uh-huh.
2: Y no lo entiendo. No lo entiendo. Y yo sé que allá afuera habrá mucha gente que no tampoco lo entienda.
3: ¿De dónde vienen las flores amarillas?
2: A ver, y explícanos la importancia de que reciban sus flores amarillas.
3: Sí, sí.
1: Yo no recibí mis flores amarillas. Nada, las voy a recalcar.
2: ¿Es mañana, no?
1: No, era ayer.
3: ¿Era ayer?
2: ¿No era miércoles?
1: No. Bueno, ok, regresemos. ¿Sí? 22-15-87-56-57. Si alguien que nos está escuchando y recibió sus flores amarillas, por favor, díganos, mándenos una fotito. Ajá.
2: Búrlense de las que no.
1: Mándenos una fotito.
3: ¿Te enoja que no te hayan dado?
1: No, la verdad es que no.
3: ¿Y por qué tienes una vena acá saltando?
1: Mucho por eso no lo vi ayer.
2: No le hablo desde ayer.
1: No,
2: yo escuché la historia de un chico que se acusaba. Que decías que mi esposa no me habla porque no le di sus flores amarillas.
3: Ajá.
2: Pero soy jornalero y trabajo 12 horas.
1: Ay,
2: y...
1: pues las mandas, papacito. Ponte pilas ahí.
2: No, no puede ser, oye, que es consideración.
1: Piensen.
2: A ver. Okay. A ver, piensen. ¿Cómo le hacía la cámara?
3: A ver, las flores, ¿es por moda, es por tendencia o realmente es un gusto genuino?
1: Es por por moda, sí, por tendencia, la verdad.
3: Ajá.
1: Porque salió de una serie de hace muchísimos años, yo tenía como

0: 10 años cuando salió esa serie. Ajá. Que era una como telenovela de niños que okay. salía en Disney Channel, se llamaba Floricienta, o se llama Floricienta.
1: Ok.
0: Y en esa serie que es argentina, por eso es el 21 de septiembre, porque en Argentina en septiembre llega.
1: ¿Tenemos primavera. El soundtrack, Juan Carlitos?
2: Sí, lo debe de tener.
1: ¿Tenemos el soundtrack de Floricienta?
2: Sí,

0: pasa.
1: Continuemos. Ajá. Y el chiste es que como llega el 21 de septiembre, supongamos como para nosotros en abril. Llegan en marzo. En marzo para nosotros llega la primavera.
2: Okay.
1: Para Argentina llega en septiembre. Entonces por eso el 21 de septiembre es lo de la primavera, lo de las flores amarillas, de ahí sale. Entonces, a Floricienta, que es la protagonista, ese día le llegaban muchísimas flores amarillas. Entonces, últimamente ya con la tecnología, las redes sociales, todo, bueno, pues se hizo este trend.
2: ¿Y quién le mandaba a Floricienta? Porque yo no vi la novela.
1: O el
2: su enamorado.
1: Su enamorado.
3: Pero, o sea, hasta la locura de flores amarillas.
1: Sí, o sea, le llenaba hasta el cuarto de flores.
2: Ah, sí, tenía plata.
1: Sí, la verdad.
2: Sí, tenía plata.
1: En la serie sí tenía.
2: Sí, bueno, porque, bueno, entonces digo.
1: Se volvió ese trend como muy viral y ahora cada 21 de septiembre en todo el mundo que se haya hecho de moda este trend. Uh-huh. Ahora, cada 21 de septiembre, tú o quien quiera le regala a su pareja flores amarillas.
2: Quien quiera, bien lo dijiste. No es obligatorio,
3: es
2: chicas.
3: Es opcional.
1: Pero pues no son a ver,
2: no. No, a ver, y es lo que yo te iba a decir. Seguramente el...
1: Tiene que estar Pepe y Luis Palacios, que ayer me estaban regañando de las flores amarillas, porque sean que... No, que las flores tienen que nacer para que las...
3: Sí, de hecho.
2: Sí, te tienen que nacer, sí. Pero deja... Yo te digo que tenía plata porque apenas pregunté en una flor... No, el novio de Floricienta. Pregunté... Y una florecita amarilla, yo creo que por todo este auge de las flores amarillas. ¡Ay, 100 pesos! 100 pesos, mejor la llevo a desayunar.
1: Una quesadilla con flor de calabaza y es amarilla.
2: Ahí deja. Dos quesadillas de flor de calabaza y te apuesto que me dan cambio.
1: De mango.
2: Me dan cambio de mi billete de 100.
3: ¿Quién lo diría?
2: Y Jenny está con las marcas hoy, pero contenta. Sí, dos quesadillas con flor de calabaza, que es entre amarilla y naranja.
1: Ahora les voy a decir lo que yo pienso. Y ustedes me van a decir lo que ustedes piensan.
2: A ver. Sí,
1: claro, sí es mercadotecnia.
2: Sí.
1: Y hay que ser conscientes que cuando se viene una fecha así como el 14 de febrero, 10 de mayo, o ahora 21 de septiembre, las flores van a subir de precio.
2: Y suben un montón.
1: Sí, muchísimo.
2: Sí.
1: Pero yo pienso esto. Yo, Jennifer Vélez, si tú tienes el dinero para regalar flores... O la intención, deja tú que a lo mejor no es.
2: No digo yo.
1: Pero que sepa que a tu novia le gustan las flores y está en este tren, pues dale una flor. O sea,
2: a ver, Jenny, en tu vida, ¿has recibido flores amarillas?
1: Sí.
2: Uy, ¿para quién no se las dio?
3: No puede ser.
2: Juan Carlos, ¿has regalado flores amarillas alguna vez? ¿Sí?
1: Esto, Juan Carlos.
2: Se pega a los trends.
1: Oye.
2: No, nada. No nos dijo nada. ¿A quién le ibas a preguntar?
1: Oye, pero ¿por el trend? O sea, ¿por estas festividades? ¿Festividades?
2: ¿Por las celebraciones?
3: Por la celebración
2: del inicio de la primavera en Argentina. Ya ves que lo celebramos acá con todo nuestro gusto. A ver, no. Yo también he regalado flores amarillas, pero no por 21 de septiembre. Ajá, yo las he regalado porque...
1: Gusta.
2: Bueno, a Nay le gustan mucho los girasoles.
1: Entonces,
2: por eso, siempre son girasoles.
3: Me imagino a David llegando con un montón.
2: Sí.
3: Pero es que, a ver, las fotos sí estaban muy... pues, sí causaban impacto porque veías a muchas personas formadas, casi todo el mundo con su ramo.
2: Sí.
3: Y sí, ayer vi a muchas personas con su ramo también.
1: Supongamos, Fer, que tú no eres como mucho, a lo mejor, que digas, ay, este tipo de trenes dar flores. Ajá. Pero supongamos que a tu novia le gustan. ¿Las darías? Si ella te dice, oye, ¿sabes qué? Para mí es importante, ¿me gusta?
3: Sí.
1: Ahí está, por eso digo.
2: O sea, a ver, auditorio, no es obligatorio.
1: Si no les gusta, supongamos.
3: Pero, a ver, es que el rollo, quizá buscaría como que una fecha nuestra. O algún otro momento.
2: Hablando de fechas nuestras.
3: No puede ser, se le pasó una fecha a David.
2: Ajá, bueno.
3: Olvidó su aniversario.
2: A ver, ¿dijiste 21 de septiembre?
1: 21 sí. de septiembre. A ver, anótenlo desde ahorita, por favor.
2: ¿Para el siguiente año?
1: 15, 87, 56, 56.
2: Ahórrense un quinientón.
1: O sea, miren,
2: un Benito Juárez.
1: Ajá. 100 pesitos.

0: 50, ponle.
1: Porque te aseguro que un ramito así, si estaba en 500 pesos, estaba barato.
0: Bueno, pero a ver, es que a partir de ahorita, que estamos en septiembre, para el otro año, vayan de 50 pesitos cada mes.
1: Súbele a las bocinas allá afuera, Juan Carlos.
0: Mira, 50 pesitos cada mes. Ajá. Y ya, hacen su ramito para el otro año. Y no
1: o a ver, entre tanto. Hombres, hagan una tanda. No.

0: 57, Jenny.
1: ¿Te gustaría que un día, de la nada, te den un arreglo de flores?
2: Genuinamente creo que...
1: O sea, no es como obligatorio, pues, pero, o sea, ¿qué sentido?
0: Yo creo que yo preferiría la planta viva, ¿no?
2: Yo también preferiría la planta.
0: O sea, pero sí, o sea, genuinamente.
1: Con un arreglito que te digan, ay, te compro las flores.
0: Ajá, y una banda. Sí, yo lo acepto.
2: Ah, bueno,
0: a mí me gusta.
2: Tiene mucho sentido, imagínate.
0: Ah, ¿quieres ser mi chavo?
2: Cartulina.
0: Deja que, a ver, yo también en lo personal les voy a tirar algo mío. A mí me gusta como le da cringe a la Jenny.
2: Los ramos
0: me gustan. Ay, es que va a sonar fatal, pero las cosas hechas a mano, ¿ok?
2: Ajá.
0: Las cartitas, los dibujos. O sea, yo valoro mucho eso. Yo prefiero.
2: Es que la inversión de tiempo no se compara con lo. Ah, me lo conseguí bien fácil. No.
0: Claro que si llega con un carrazo el año y me lo regala.
1: Claro, pues no le dices que no.
0: Ajá, tiro la basura el dibujito. Sí.
1: Ay,
0: es nuestra escaleta. Es la única que tenemos, Jenny. No, sí, pero a mí me gustan mucho las cosas hechas a mano.
1: A ver, Juan Carlos, que un día lleguen y te dan un arreglo de flores.
0: ¿Sí?
1: ¿No
0: le gusta?
1: O sea, sí se tiene como de. Ay.
0: Que así tienes tu arreglo de flores y en medio tiene el escudo de las Águilas del América. Así sí, dice.
2: No puede ser.
0: Es que a ver, a Juan Carlos ya lo escuchan en SICOM Deportes en punto de las 2 de la tarde y es sabido que él le va a las Águilas del América.
1: Sí, le sabes.
2: Ay, no puede
0: nada
2: ser.
0: Más le hacen al cuento. Pero bueno, ajá, los arreglos de flores. Yo creo que algo que se equipara como hombre a los arreglos de flores es que te regalen un cochecito de juguete, ¿te parece?
1: Para ti, ¿qué sería como lo equivalente a un arreglo de flores?
0: Oye, un cochecito de juguete.
2: No, un cochecito de juguete.
0: Una pistola de burbujas. Una navaja suiza.
2: Ah, una navaja suiza. Una multiherramienta, sí, cierto.
0: Ah, oh, sí. Una linterna.
1: Un martillo.
2: Una caja de Legos.
0: Una caja de Legos. Ay, sí, ya nos estamos volando. ¿Qué otra cosa? O sea, un regalo sencillito para tu marido. ¿Qué? Bueno, tú no tienes marido. ¿Qué te gustaría a ti que te regalen? Algo así sencillo. Que equivalga a lo que valen las flores.
2: Rayos, no lo sé. Es que de un tiempo acá las flores han volado.
0: Un libro.
2: Un libro.
1: Okay, sí,
2: o sea, yo feliz. Si es un libro, yo feliz así.
0: Intento, sí. Yo sabes. Alguna herramienta. Si es, o sea, las
1: ¿un
0: herramientas.
1: Tornillo?
0: Es que ese es el material. El tornillo sería el material, no es el martillo.
2: Una caja de dados.
0: ¡Uy, una caja de dados! ¿Cómo no lo pensé?
2: Sí,
0: son... Bueno, te explico ahorita fuera del aire porque vamos a tardar mucho. Vámonos con otra rolita antes de que nos vayamos al siguiente tema. Y ya tenías unos saludos ahí en la transmisión. Manda saludos a todas las personas que están poniéndote ahí. Saluda.
1: Dice saludos, Fer García.
2: Saludos.
1: Arlet.
0: Ok, saludos a Arlet, que también nos está siguiendo en la transmisión.
1: Dice, les mando saludos, los quiero, Fer. Nos manda saludos también.
0: Muchas gracias.
1: Cuenca nos manda saludos y pone Iván... Iván Bretón, ¿qué tal? Buenas tardes.
0: ¿Jonathan
1: Delgadillo? ¿Es de tu familia?
0: No creo, pero pocos delgadillos he encontrado.
1: Saludos a todos.
0: Ok, muchos saludos.
1: Y también nos dice Laura, escuchen a Lexington y vivan. Ahí va, otra vez. Perdónenme.
0: Jenny.
1: Dice Lau, que es Lauripanda, aquí la conocemos.
0: Sí.
1: Escucha a Lexington y viene corriendo.
0: O sea, escuchó al exinte que viene para acá.
2: Qué loco.
0: Ok, bueno, Lau, te esperamos. No la hemos invitado, ¿verdad?
1: Nunca la hemos invitado.
0: Porque aparte, después del noti, son horas a las que empieza nuestro programa y tendría que esperarse hasta que empiece nuestro programa. Pero un día vamos a tener a Laurita por acá también. Le mandamos un saludo. Y pues, ¿qué les parece si nos vamos a la siguiente canción? Y ahorita regresamos.
2: Vamos, un poquito,
0: ¿no?
2: Sí.
0: La canción que tenías tú seleccionada, Jenny.
1: Yo tenía una canción que... Bueno, tenía varias.
0: A ver, pero dile una al Juan Carlitos también porque lo agarras en curva.
1: Intocable. De Alex Intec.
0: Te vas a ir con Alex Intec.
2: Alex Intec.
0: Intocable es tu lugar. Ay, bueno, sí me gusta. Vamos con Intocable de Alex Intec y ahorita regresamos en esto que es.

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2: Ah, ibas a hacer la misma broma.
1: No,
2: ya, solamente fue gracioso una vez, Jenny, por favor.
0: Pero no la hice.
2: Muy contentos estamos otra vez.
0: Ay, no. Bueno, oigan, yo les tengo una pregunta a ustedes.
1: De trivia.
0: A
1: ver, va.
0: De trivia. ¿Cuándo salió Cenicienta 2?
2: ¿A Cenicienta?
0: ¿Verdad?
2: ¿Cenicienta 2?
0: Sí.
2: ¿Hay 2?
0: Hay 3, 4.
1: ¿Cuándo salió?
2: No.
1: ¿Cuándo salió la 2?
2: ¿Hay 3 y 4?
0: Hay 3.
1: ¿Cuándo salió la 2?
0: Pues se investiga. Ay, yo
1: no, se sabe, no,
2: no se la sabe.
1: No se la sabe. La respuesta.
2: A ver, yo les digo para ver qué estábamos haciendo en esos años.
0: Va.
2: Cenicienta 2.
1: Rápido, 1, 2, 3.
2: ¿En qué
1: tres,
2: año dos. Salió?
1: Rápido,
2: por favor, dame la respuesta.
1: Dame la respuesta.
2: En el 2002.
0: Ah, tenía 3 años.
2: Ah, yo tenía 4. ¿Cuántos años tienes ahorita?
0: Yo tengo 27.
2: Entonces tenía 4. Fer, tú ya tenías 20, ¿no?
1: Creo, ya tenía 20, sí. No, creo que tenía...
2: ¿Primaria?
1: 11.
2: Creo que sí. ¿Secundaria? No. Con 11 estás en sexto, ¿no?
0: Sí.
1: Creo que sí.
2: Sexto de primaria.
0: Oiga, no, ya ahora sí ya va la pregunta buena.
2: A ver.
0: ¿Qué es lo que más les molesta? Ahí va. Ajá. ¿Que les dé pizza con mayonesa?
1: Sí.
2: Nah, eso a mí no me molesta tanto.
1: A mí sí.
0: No, los... Audios extremadamente largos en WhatsApp.
2: Sí, por favor.
0: Llamadas de sorpresa.
2: Sí.
0: O sea, llamadas que no te dijeron, oye, te voy a marcar, no. Te marcan por su propia voluntad.
2: Eso no, lo detesto.
1: Yo creo que eso es generacional. El de la llamada es generacional.
2: Sí.
0: Sí.
1: Sí, por ejemplo, a mí me pueden entrar llamadas.
0: No contesto, dice.
1: No es que no conteste, sino que se me hace normal, no me molesta de, ay, me están llamando, sino que.
0: Ok, podría ser.
1: Yo así de, ah, mira, pues me están llamando, ah, ¿qué pasó? Y ya, o sea.
2: Yo no, todavía paso un poco por eso, tienes
1: razón. O sea, es generacional el de la llamada, pero las que me molestan mucho son las de WhatsApp. Las llamadas de WhatsApp me.
0: Es lo mismo.
2: No es lo mismo, la calidad es diferente.
0: Ah, bueno, sí.
1: Porque el tema. Como que están en el internet y a veces está fallando, no entra, te cuelgan y te hacen como 3 seguidas o 4.
2: Y además, no sé si les pasa a ustedes, pero suena diferente, ¿no?
1: Sí.
0: Sí,
2: o sea, el ringtone es diferente cuando te entra una llamada.
0: Bueno, yo sí te entiendo.
2: ¿Por WhatsApp?
0: Completamente. Porque si yo sé que tú tienes saldo o lo que tú quieras y me estás marcando por WhatsApp, me enoja. Es como, márcame normal.
1: Exacto.
0: O sea, yo les cuelgo, supongamos, me marcan y yo... Como de, ah, bueno, espérame, le cuelgo, yo le marco. Me estresa porque se traba mucho. ¿Sí?
2: Ahora,
1: lo que termina estresando más es que después de las llamadas de 3 o 4 llamadas de WhatsApp, te marca normal y tú te...
2: No puede ser. Algo que yo voy a defender a esa gente. Pero...
1: No, eres tú.
0: Ese rato me marcó por WhatsApp.
2: Sí, sí. ¿Por qué? Sí, me marqué por WhatsApp porque quedamos que yo iba a ir a buscar algo para Jenny.
1: Ajá.
2: Y le dije, te marco cuando esté en la tiendita.
1: Pero normal. No,
2: te marco. Le marqué normal y yo luego me mandaba buzón. Bueno, la franquicia que empieza con M.
1: Buzón, ajá.
0: Ah, sí.
2: No puede ser, Jenny, qué horror. Pero bueno, y me decía, le volví a marcar normal.
1: Ajá.
2: Y buzón... La que empieza con M, ajá.
0: ¿Cómo okay. No se ve que te marcaba así a buzón?
2: Sí, directo a buzón. Y sí. Entonces le marqué por WhatsApp para ver si sonaba. Uh-huh. Y no me contestó. Y yo dije, ah, ya, no le voy a comprar nada, me voy a mi casa. Y ya me regresó la llamada, pero me está acusando, ahora yo la acuso a ella.
0: Ah, pero ¿me marcó? Me marcó.
2: Ahora, yo voy a defender a los que marcan por WhatsApp.

0: WhatsApp, porque a veces, o no sé si pase solamente en mi telefonito, yo abro la aplicación de contactos y me aparece de que, no sé, hermano, ¿no? Y le pico marcar y cuando veo, está marcando desde WhatsApp.
1: Sí, sí, sí.
0: Ajá, no, desde la aplicación de contactos.
1: De los teléfonos, sí.
0: Pero no sé por qué.
1: De la manzana, creo.
0: Ajá. Yo, yo también pensé lo mismo. Vincula, que eran de iPhone.
1: Vincula. Entonces le das a pachurrar y la primera opción que te manda es la de WhatsApp. O sea, no te manda la de
0: a mí me ha, a mí me ha pasado que voy a marcar, perdón, voy a marcar y este y me manda directo a WhatsApp y yo no quiero quedar mal, pero cuelgo rápido. Y eso es otra cosa que también tengo que quejarme con WhatsApp.
2: ¿Colgar rápido?
0: No, que con tantito que le piques aquí en la esquinita de llamar, ya está llamando. No sé si les ha pasado que pican el de llamar por accidente.
1: No, está checando su perfil, chicos. Ay,
0: no, y me ha pasado que no sé qué voy a hacer y pip, tantitito rozo el botón de llamar en WhatsApp y ya está llamando o ya estoy haciendo una videollamada y yo acostado con mi papadita. Me ha pasado un buen de veces.
2: Eso también está bien feo. O sea, el ángulo no te favorece y que te ves todo.
0: WhatsApp debería decirte, ¿seguro que quieres hacer videollamada? Y ya tú le picas. ¿Confirmar? Sí. Ajá. Y ahora sí ya se la... No, con tantito que le pases el dedo encima al iconito de la videollamada o de la llamada por WhatsApp, ya lo está haciendo. No, pues. Oye, ya está llamando.
1: Justo es que están diciendo ahorita lo de apretar sin querer.
0: Sí.
2: ¿Les ha pasado? Llamando, de hecho.
1: Sí. Bueno, nada. ¿Les ha pasado dejar un like por...
2: ¿Por accidente?
1: ¿Por accidente?
2: Sí.
0: A mí no.
1: Estalqueando y... ¡Ay! Se
2: ¡ay! Están estalqueando.
0: ¿No? A mí no, pero no sé si han visto en Instagram que ya puedes ver quién de tus amigos le dio like.
2: Sí.
0: O sea, te sale una burbujita en la esquina.
1: Ah, claro.
0: De quién le dio like a una imagen o no, ¿ok? Uh-huh. Yo me he encontrado imágenes vergonzosas que tienen likes de amigos. Y luego les reenvío y les digo... ¿Por qué le diste like a esto? Ay, no, fue por accidente.
1: Estás hablando de chicas. Ah.
0: No siempre. Ah. Pero bueno, yo sí creo que a veces cuando le vas haciendo así, porque a mí me ha pasado. A mí me ha pasado que le hago así y pip, vi que le di like, me regreso y se lo quito porque en realidad no me gusta. Pero no, sí me ha pasado que le vas pasando y das like por accidente. A ver, si le acabas de encontrar un like a tu pareja, auditorio. Y te dice que fue por accidente, de verdad, dale el beneficio de la duda porque a mí me ha pasado. Y si yo lo digo, es cierto. Jenny.
1: Si lo dice David, ¿es cierto, Fer?
0: ¿Han dado un like por accidente alguna vez? Ahí está, ¿tú?
1: Sí.
0: ¿Y nunca?
2: Es que a ver, por ejemplo, no sé si les ha pasado donde te está pasando un video de selecciona, por ejemplo, están varios Pokémones y que si tú le das...
1: Ah, no, eso nunca.
2: Lo detienes y le sacas una captura. Bueno, pues a veces le das doble y le das like. O sea, con darle doble le das like. Sí. Y se me han ido así un montón de likes en, bueno, en Pokémon.
0: Y hay otros que te dicen...
1: Guiño, guiño. Ah, no es cierto.
0: Hay otros que te dicen doble tap aquí para tal cosa. Y tú le das así dos golpecitos y ya le diste like, sí. Pero no hace lo que la imagen te promete.
2: Exacto, porque lo que buscan es que le des like.
0: Es que es generacional, te digo. Sí. Y con respecto a las llamadas, a mí sí no me molesta que me entren llamadas de la nada, pero creo que es generacional.
1: A las 6 de la mañana, ¿sabes?
0: No. Creo que pocas personas que me llaman me molesta. O sea, yo creo que es generacional, pero en eso te iba a preguntar, tu mamá no te manda mensaje para decirte, te voy a llamar. Mi claro, mamá me marca, claro. Claro.
1: Sí. No, y no me molesta, mi papá también me marca.
0: Te marcan de la nada.
1: Me marcan de la nada. Y
0: exacto, exacto.
1: Ellos no tengo tema.
0: Así soy yo. O sea, no me molesta ciertas personas.
2: Es generacional.
0: Hasta ciertos amigos que me marquen no me molesta, pero luego si me entra una llamada de alguien que no, con quien no quiero hablar, ay, oh, sí me molesta. Porque aparte, si le das el de silenciar, no se quita, nada más se queda ahí. Uh-huh. Y tienes que esperar a que esa persona te
2: cuelgue. A ver, pero lejos de las llamadas, audios de WhatsApp eternos. Y por eternos son 5 minutos o más.
0: Yo creo que desde los 3 minutos ya es un audio muy largo.
1: Yo dependiendo.
0: Discúlpenme, pero no.
1: O sea, si estoy echando chisme con una amiga, ajá, no tengo tema que sean audios larguísimos.
0: Pero
2: No. Sí lo tienes porque esperas que sean como de 2 minutos y en lo que escuchas los 2 minutos, la otra persona ya empezó a grabar y llegan los otros y pa, pa, pa.
1: No, tengo tema.
0: ¿Ahora qué dices de estos audios? En los que, no manches, Jenny. Bueno, te voy a contar, que...
2: Sí, que si están...
0: Yo estaba... Y así, quizás en 2 minutos, como de algo tan pequeño que te iba a contar y así hizo largo por tanto
1: estar... Siento que soy esa persona.
0: No, bloquéenla desde WhatsApp, quien pueda. Sí, quien pueda, porque pues nosotros tenemos trabajo en conjunto, entonces no podemos.
1: O sea, a mí sí me pasa que cuando hablo con una amiga...
0: ¿Y qué te iba yo a decir?
1: Y ahí no, se queda la... que... Y le cambié el tema. Ay, no, eso no estaba diciendo. Ay, no, sí. Perdónenme.
0: Bueno, y además, cuando... Porque Spotify tiene para que pongas Spotify.
2: Spotify.
0: WhatsApp tiene.
1: Las marcas
0: no,
1: aquí.
0: No, porque en Spotify estamos y en iVoox también. Ay, como también Sitcom 105.9, así búsquenos.
1: Eso, bien bajado este balón.

0: chive pechito.
1: A ver, por ejemplo, algo que me agrada de ahí, el chat.
0: ¿De qué?
1: De el de la música, sí. De Spotify.
0: ¿Tiene chat?
1: Sí, tiene.
0: Ay, yo no sabía.
2: ¿Qué?
1: Tiene.
0: ¿Y cómo accedes a eso?
2: Es lo que me dices para que revisar el chat de Spotify.
0: Ay, sí, ¿no? No. Yo les estaba diciendo, en WhatsApp puedes poner los audios en por dos. Y en por. No, en por 1.5 y en por dos. Pero llega un momento en el por dos que yo ya no entiendo lo que está diciendo.
2: Ay, no,
0: yo sí. Cuando el audio es así, te habla rápido. No, no me gusta. Me gusta escuchar los audios.
2: Yo siempre pongo los audios en por dos o por uno. Ya. Termino rápido.
0: Vámonos. Para rápido. Sí, yo no entiendo. Y eso no me gusta. Pero, ¿qué prefieren? ¿Un audio larguísimo o una llamada inesperada?
2: Dependiendo de la persona.
0: No. En general.
1: Llamada inesperada.
0: Yo creo que
2: llamada inesperada porque la cuelgo.
0: No, bien, bien, bien. Sí, porque el audio te hace. Aunque no lo quieras escuchar, tú escucharlo. ¿No? Licenciado. Sí. Bueno, Jenny, ¿qué otra actividad nos tenías hoy?
2: Didáctica.
0: Ah. Los pantalones con agujeros. ¿Les molestan?
1: No, me molestan los pantalones.
0: O sea, así como rotos.
2: Ah, yo tengo uno roto. Así, súper roto. Super.
1: Todos tenemos alguno de esos.
0: Sí, nunca los he oído, ¿sí?
2: No. Porque trabajo impecables.
0: Es que, a ver, ya les voy a contar. Lo voy a echar de cabeza, pero Enrique, cada vez que que traigo un pantalón de chavo, o sea, roto, me da un peso. Me da así. Toma, hijo, cómprate un pantalón. Y luego me da monedas de 50 centavos, pero he de decir que todas las guardo, ¿eh? Ya de llevar como 12 pesos.
2: Que una vez a mí me juzgaron por llevar mi pantalón todo roto. Les voy a enseñar qué pantalón es, a ver si sale por aquí, en lo que platican ustedes.
1: Ya estaba totalmente destruido.
0: Ajá, y de que ya nada más son las tiritas, ¿no? Que agarran estas aquí.
1: ¿Llegaste a tener uno de esos?
0: ¿De pantalones muy rotos? No, a ver, auditorio, ustedes díganos si les molestan o no los pantalones rotos. Yo creo que si está muy roto, está muy roto.
2: Pero era el estilo del pantalón.
0: No, está muy roto, Jenny.
2: Pero era el estilo, o sea, es el estilo.
0: Oye, que bueno, que por atrás está así todo roto.
2: No. Y recuerdo que iba en el centro. Ajá. Y voy caminando y un señor me barrió así de que horrible. Me quedo viendo de arriba para abajo. Ajá. Dijo, ay, qué asco ese pantalón.
0: Así te dijo. Ay, pero suerte para las malas personas. A mí nunca se me han venido a la calle.
2: Y mi mamá odia esos pantalones.
0: Ajá. Te dije.
2: Mamá de que se empezó a reír, o sea. Sí se molestó como ya después dijo, ¿y ese señor qué le importa? No, o sea, como...
0: De que le está dando pues 50 pesos al señor. Dile a mi hija que no se ponga sus pantalones. Ajá.
1: Sí, el señor como que muy random, pero...
0: A ver, para el auditorio les voy a decir, es un pantalón que está por arriba de las rodillas, roto para abajo, hacia los tobillos. ¿Ok? ¿Entendieron? Espero que sí.
2: No, como en...
0: Pero toda la rodilla...
2: Todo está, o sea...
0: Toda la rodilla se ve.
1: No hay rodilla.
0: De hecho, no hay rodilla del pantalón, o sea, se ve la rodilla. Sí. Y ese pantalón es el que le dio asco a un señor en la calle,
2: extremadamente...
0: ¿no? Bueno, creo que es generacional. A mí no me molesta.
2: A mí tampoco.
0: No me molesta. ¿Qué otra cosa?
2: Bueno,
0: ¿qué otra cosa
2: ahora les molesta? Sí, lo bueno.
0: Ajá.
2: ¿Qué les molesta más? Que les digan, ¿qué crees? ¿Qué crees?
1: Ajá.
0: Chan, chan, chan, chan, chan, chan, chan.
2: Y no les digan nada. Ah. Y como ajá. De que, ay, no, bueno, ya te digo mañana. Ya me voy, ya me voy.
0: No, espérate.
2: Tenemos que hablar.
0: ¿Cuál molesta? Uy, yo prefiero más el que crees. Bueno, o sea, me molesta más el tenemos que hablar.
1: Sí, molesta más el tenemos que hablar.
0: Yo siempre he dicho,
2: a
0: sí.
2: Me molesta más el que crees.
0: ¿En serio?
1: ¿En serio? Porque tú eres la que dice tenemos que hablar.
2: Ajá, nunca me han dicho.
0: Es que nunca te han dicho tenemos que hablar porque tú eres un ser de luz, nunca haces nada.
2: Claro.
0: No, a ver, a mí
2: es más común que lo digan las mujeres, ¿no?
0: Yo creo, sí. Pero a mí me molesta, porque yo voy a quemar a Nay, pero sí me ha dicho, oye, ¿podemos hablar? Y yo le digo, sí, dime, ¿qué pasó? Y me siento y me preocupo y digo, ¿ahora qué? Me dice, es que la otra vez en la película que vimos dijeron tal cosa y creo que significa esto. Y yo... ¿Y por qué me dices tenemos que hablar? ¿O por qué me dices podemos hablar?
1: ¿Por qué no solo lo sueltas?
0: No, ¿por qué no solamente lo sueltas? O me dice, oye, es que tu hermano me dijo que iba a pasar a recoger tu bicicleta. Y yo... Uh-huh. Y luego, o sea, ¿por qué? ¿Por qué? ¿Por qué me haces esto?
2: ¿Por algo te preocupa el tenemos que hablar?
0: Siempre es...
2: ¿No?
1: Punto, es un buen...
0: ¿A ti te preocupa o no?
1: A mí me genera ese... Como algo, es que causa como estrés.
0: Es que no es algo que hayas hecho, sino vas a decir, ay, qué mal interpreto, o qué pasó.
1: No, te causa ese estrés el que no te lo puedan decir en ese momento.
0: Sí.
1: Y que a fuerza se aplace al otro, como si quisiera tenerte ahí en suspenso, y tú sacando como que historias o locuras.
0: Eso es molesta, ¿no?
2: Está feo que te digan algo y que te haga sobrepensar. Ajá. Eso sí es horrible.
1: Solo aquí hay algo, y bueno, pequeño tip para la gente. Conforme pasa el tiempo,

0: el abuso del, bueno, de eso, ya no te causa nada.
1: Ah, ok.
0: O sea, ya, por ejemplo, me pueden decir a mí, ah, tenemos que hablar, y yo, ah, pues, está bien, tenemos que hablar.
1: Pero si te lo dicen muchas veces la misma persona o ya quien sea.
0: No, no, no, digamos, si te lo han dicho en algunas ocasiones, o por ejemplo, cuando estabas en tus veintes, o lo escuchaste mucho, ya llega un punto en el que ya no te afecta, ya no te causa algo.
1: Solo que se lo digo al médico. Ay, ay,
0: Ah,
1: ay, sí,
2: señor,
1: aguas.
2: siéntese. No, cállate. No, no, no, qué horror.
1: Tenemos que hablar.
0: ¿Quiere la respuesta Aladín?
2: O la respuesta
1: ¿O que te lo diga Recursos Humanos? Ay, si te va a preocupar, tengas 30, 50 años.
2: Puede subir, tenemos que hablar. Ay, no. Aparte.
1: Aquí los queremos mucho.
2: Aquí, ahorita queremos muchos Recursos Humanos. Sí, los queremos. Pero ya
0: no funciona, ¿no?
2: ¿Qué otro tema de modo avión tenías? Porque ya nos quedan bien poquitos minutos. Ay, qué lástima que terminó. Sí, ya nos hace falta un poquito más.
1: Dice, a ver, ¿con qué aplicación, ya que son chavos aquí,
2: chavas,
1: con qué aplicación se quedarían y cuál eliminarían para siempre? O sea, esa aplicación es la única que van a poder utilizar toda su vida y la el que eliminen, pues, ay, perdónenme.
2: A ver, yo me quedo con Facebook.
1: ¿Por qué? Danos tus razones.
2: Primero, argumenta. Porque soy millennial. Soy millennial, ¿no?
1: Sí.
2: Pero del 1998.
1: No, creo que ya eres generación Z.
2: ¿Sí?
1: Creo que sí.
2: No sé, siento que es generacional porque ahorita la chaviza usa puro TikTok o Instagram. Okay. ¿Qué están usando? No sé, yo en mis tiempos y ahorita me gusta mucho Facebook y no sé, no podría sobrevivir sin el Marketplace. Ahí publican muchas cosas que me gustan comprar.
1: ¿Cuál eliminas?
2: Nunca he usado Twitter. Nunca. No, tuve un Twitter en la universidad porque mi maestra de periodismo nos lo pidió. Ay, aparte le quería mandar un saludo a mi maestra, pero ya se me olvidó su pida.
0: Cierto, en las clases pedían mucho ese.
2: Ajá, mi maestra de periodismo nos pidió que descargáramos. No, era Twitter.
0: En ese momento.
2: Yo lo conocí como Twitter y para mí va a ser Twitter siempre.
0: Sí, en ese momento.
2: Ándale. Elimino Twitter. Nunca la he usado. Yo no sé si el auditorio también haya usado alguna vez Twitter. Yo no siento que sea tan famosa de aquí.
1: Bueno, ya, ¿cuál elimina?
2: Pero creo que me voy a quedar con...
0: ¿Te quedas con Twitter?
1: ¿Qué?
0: ¿Con X? ¿Te quedas con X?
2: Yo soy el que manda los audios. Me quedo con Facebook. Elimino Twitter. Okay. Fin.
1: Fernando, ¿qué aplicación te quedas para siempre? Es la única que vas a utilizar para...
2: ¡Pero rápido, Fernando! Ahorita no le preguntamos a Jenny porque está...
0: Que tal vez... Tal vez usaría Spotify.
2: Ok.
0: Con la música.
1: Ah, puedes escribir, dijo que hay chat.
0: Sí, ya hay chat.
2: Ah, ya hay chat.
0: O sea, no está como que muy avanzado, pero bueno, ya tiene chat, toda la cosa y la música.
1: Okay.
2: Me gusta.
1: ¿Y cuál eliminas?
0: Yo creo que...
2: Pinterest.
0: Tal vez el X porque no lo uso.
2: Ok.
0: Tal vez.
2: Te dije.
0: Twitter. Aunque es que el Pinterest no, porque
1: no,
0: de, ahí
1: Pinterest.
0: De ahí sacas buenos
1: ideas stickers.
2: Creativas. Ok, stickers, sí.
0: Este está muy loco, sí.
1: Sí, sí, sí.
2: Bueno, elimina Pinterest y se queda con Spotify. Ah, no, con Twitter también.
0: Bueno, con X, a ver.
2: Bueno, vamos a lo que sigue. Según esto, regresamos a Alex Intec, dice.
0: Jennifer dice que elimina Instagram.
2: ¿Qué? ¿Tú tuviste Ask?
0: Ask, no, yo no tuve Ask. De hecho, es lo que me preguntaba, no sé qué es Ask.
2: Es una aplicación, no, yo sí, es una red social, no sé si llegó a ser aplicación, ¿verdad?
1: Pues sí.
2: Sí, ya salió en conjunto con los primeros teléfonos Touch, bien que me acuerdo.
1: Ah.
2: Sí, sí,
1: no
2: sí.
1: No sabía eso, ¿eh?
2: Sí, y era un muro de Facebook, o sea, sin mensajes directos, era un muro de Facebook en el que la gente te comentaba. Te publicaba.
0: Suena como para el odio.
2: Pero era anónimo.
0: Suena para el odio
2: total. Era para el odio total, sí. Aparte.
1: O sea, alguien te decía como, te ves feísima, eres la peor de la secundaria. Así.
2: Ajá. Tú abrías ese comentario malísimo, obviamente, y no podías ver quién era.
1: Es que es lo peor.
2: Podías responder, pero no podías.
1: Respondías y se publicaban en tu muro. O sea, que tú solito publicabas el hate que te mandaban.
2: Yo también no entendía eso, porque pues podías eliminarlas. No contestarlos, sí.
1: Ajá. O te podías. Lo que yo sí escuché, sí veía mucho el autopreguntarte. O sea, como decir, eres la más guapa del mundo, me encantas, que no sé qué, y pudiste haber sido tú.
2: Sí, pudiste haberte autopreguntado. Qué vergüenza. ¿Alguna vez te autopreguntaste?
1: No.
2: Ay, Jenny, no, por Dios.
0: Ese fue un sí. Ah. Hizo que sí.
2: Pero entonces no tuviste Ask.
0: No.
2: Yo sí tuve, estaba como cuando íbamos en la prepa, ¿no?
1: Iba en la secundaria.
2: Aprox en el 2000, entre 2015 y 2017.
1: No.
2: Sí.
1: Para mí fue entre 2014 y 2015. 2013, 2016, por mucho.
2: Sí, tienes razón. Yo no iba. O sea, es que desde 2017 ya estaba saliendo yo de la prepa. Uh-huh. Sí, tienes razón. Yo sí tuve Ask. Qué buena aplicación. Ojalá nunca.

0: regrese. Porque creo que sigue viva. Creo que puedes abrir tu cuenta, pero ya nadie la usa.
1: Ya no,
0: claro, claro. No, y además en Instagram ya puedes poner tus... Hazme preguntas anónimas, no sé si han visto.
2: Nunca lo he hecho.
0: ¿Nunca?
2: ¿Cómo es eso? ¿Es igual una aplicación o qué?
0: Creo que es una aplicación, pero dentro de Insta. O sea,
2: desde... aplicaciones?
0: Desde... ¡Ay, wow!
1: No puede ser.
0: ¿Cómo acabamos así? Ya, nos estamos yendo para abajo. No es cierto, no es cierto.
1: No sé qué pasó ahí.
0: A ver, Jenny, ¿qué aplicación usas para siempre y cuál eliminas?
2: Me quedo para siempre con Instagram.
0: Ajá.
1: ¿No
2: porque tiene buenos reels?
0: Sí.
2: Puedes escuchar música, puedes mensajear, puedes tener ocio ahí.
0: Ay. ¡Wow! ¡Padrísima tu aplicación! ¿Y qué más hace esa aplicación?
2: Pues subir historias allá.
1: ¿Cuál vuela?
0: ¿Cuál eliminas?
2: Elimino. Se había dicho hace rato, ¿no?
1: ChatGPT.
0: ¿ChatGPT? Yo también pensé que ChatGPT.
1: Sí, es que dijo.
2: Podría eliminar ChatGPT.
0: Sí. Pues está Gemini. Yo siempre del lado de las inteligencias artificiales. A ver, ¿qué programa decís cómo eliminas? No es cierto.
1: ¿A cuál le darías más tiempo?
0: ¿A cuál le darías más tiempo?
2: A Modo Avión.
0: Ah, claro. Claro,
2: sí. Obviamente. ¿Por qué no? Jefa, denos más tiempo, por favor.
0: Sí, ya que nos
2: por favor, mínimo 2 horas a la semana.
0: 2 horas a la semana.
2: Nos quitan.
0: Quítenlo, no, pero a ver, ya hablamos suficiente de aplicaciones, por favor. Chicos, no se roben los temas de otros programas. ¿Qué creen? Ya para ir finalizando el programa, que los hace perder Aura. Y vamos a dejar, ya nos estábamos riendo hace ratito, vamos a aclarar qué es el Aura para pues, la gente que no lo entiende, como yo no lo entendía, y es que también caes, ¿no? Creo. ¿Qué también te ves?
2: No, el Aura es como tu energía.
0: Ajá.
2: Yo lo siento así.
0: Yo creo que es que también te ves, que también luces.
2: Okay.
0: Ajá, que le expresas a los demás, ¿no?
2: Órale, es que te ves.
1: ¿Cómo te percibes?
2: Y fantástico.
0: Chicle bomba. ¿Qué te hace perder el verte bien?
2: Yo dije hace rato tropezarte en la calle. O sea, imagínate que vas con un tremendo outfit, tú, la cabellera, lo que tú quieras.
0: ¿Alguna vez han tropezado con su outfit?
2: Yo una vez me caí enfrente de las que me caían mal por burlona yo.
0: No.
2: Yo iba así de que la más nice de todo el mundo y de repente me abrieron y yo quise correr.
0: No.
2: Me caí, se rieron de mí, evidentemente en mi cara. Ajá. Me paré, ni siquiera las volteé a ver. Yo nada más me paré y dije, yo iba derechito. Ajá. Allá voy.
0: ¿Alguna vez te caíste? Tú.
1: Ay, no. Es que está cambiando de voz.
2: Sí, es perder Aura.
0: Sí, ya habíamos dicho ahorita fuera del aire que perder Aura era que se te saliera un gallito.
2: Es que está cambiando de voz, ya está pasando a voz de hombre.
0: Yo estoy cruzando la adolescencia, discúlpenme. Ajá.
1: Creo que sí me iba a caer, pero jugando fútbol o algo ahí.
0: Ah,
1: o
0: no.
1: Sea, en la calle o algo así.
0: O sea, caerte de tipo
1: Me he tropezado.
0: Sí.
1: Donde como que te tropiezas así, pack, y estás a punto de caer, pero metes el pie. Pero obviamente te ven así como que, ah, mira, se le fue.
2: ¿Y qué haces? ¿Si volteas a ver o sigues tu camino?
1: Pues la verdad, ya no le doy importancia. O sea, no sé si pierdo o no Aura, pero así de...
2: No, pierde la Aura completamente.
0: Además dicen que si te tropiezas, finjas que te lastimaste para que la gente no se burle.
2: No,
0: de...
2: no, no, es cierto.
1: ¿Eso para qué?
2: No, no es cierto, ya así, me acordé.
0: Así.
2: Ya me esguincé el pie y la señora se rió y nunca me ayudó.
0: Ah, una vez que te estabas bajando del camión, ¿no?
2: Sí.
0: Ajá, sí nos habías contado que te esguinzaste y se estaban riendo de ti. A mí me pasó que también iba con mi outfit Pipir is nice. Acompañé a mi papá porque él era ingeniero civil, okay. Tenía una obra que era una calle que estaba súper enlodada porque se acababa de llover. Y yo llevaba unas botitas para así de trabajo porque era niño. Y un pantaloncito blanco, pero blanco, blanco, blanco, blanco, blanco. Y ajá, de las botitas que corrían rapidísimo. Luego les cuento esa historia de por qué los zapatos corren rapidísimo, pero me tropecé, bueno, me resbalé con el lodo y en todo el lodo, sí, mi pantaloncito blanco.
2: ¿Tu papá para eso te traigo a trabajar?
0: No, me levantó así como de mi chamarrita. Ay, no, fatal. Ya nos está diciendo Juan Carlos que ya nos tenemos que ir. Ahí está mi confesión, ¿no? Ya nos quemamos los tres.
2: Okay,
0: vamos a despedirnos de este Modo Avión y nos escuchamos el próximo martes en punto de las 6 de la tarde. No se olvide de relajarse tantito, Jenny.
2: Escucharnos todos los martes a las 6 de la tarde por la 105.9 FM o vernos por el 6.2. Fer.
1: El próximo martes nos escuchamos, ya saben, para seguir hablando de aplicaciones.
0: ¿Y esto qué es?
1: Dios, Modo Avión.

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Muy buenas noches, sean todos ustedes bienvenidos a una edición más de su programa Blues Note, que como todos los martes, noches de jazz y de blues, por esta frecuencia, la 105.9 de la FM Sicom Radio, donde hacemos la radio especialmente para usted. Yo soy su amigo Carlos Manuel González Sotomayor, que estará con ustedes esta noche y estaremos compartiendo música y comentarios. 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Su nombre es Francis Albert Sinatra y conocido simplemente como Frankie, como Frank Sinatra o como La Voz. Gran cantante y actor norteamericano y que también fue el presidente del consejo y es considerado uno de los artistas más influyentes del siglo XX. Frank Sinatra, él era hijo de inmigrantes italianos allá en New Jersey y a través del tiempo fue forjando una gran carrera dentro de la cinematografía como actor y como cantante allá en los Estados Unidos. Y esta noche está con nosotros y está por demás también abundar mucho de su biografía y más bien entrar de lleno a su parte musical, que esta noche tenemos una sorpresa para todos ustedes aquí en Blues Note.

El primer set musical que hemos preparado esta noche es con dos grandes orquestas, con mucho swing y con dos grandes directores de orquestas, y la primera me refiero a Count Basie, que lo acompañó en muchos temas y también en algunos discos que grabaron juntos, y estamos presentando ahorita el tema More, y el disco que estamos presentando se titula Might As Well Be Swing. Después escucharemos I Wanna Be Around, enseguida pasaremos a escuchar I Wish You Love y continuaremos con The Best Is Yet It Come para pasar a The Good Life. Luego tocaremos un tema del mismo Burt Bacharach que se titula Wives and Lovers, y terminaremos este primer set musical con el tema I Can't Stop Loving You. Esta noche el gran Frankie Sinatra está con nosotros aquí en Blues Mode.

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Desde muy joven, Frank Sinatra desarrolló interés por la música, especialmente por la Big Band. Escuchó a Gene Austin, también escuchó a Rudy Belly, a Russ Colombo y Bob Everly. Mientras su ídolo era Bing Crosby, por su 15º año, Frank Sinatra recibió un ukulele de su tío Domenico, con el que actuó en reuniones familiares. Y así fue como se fue formando este gran cantante, músico y también artista, que desarrolló también una gran habilidad en los negocios, sobre todo allá en Las Vegas, Nevada, y que se presumía que tenía muchos nexos con la mafia, pero simplemente fue una presunción, nunca se le comprobó nada. Y esta noche está con nosotros este gran artista norteamericano, que es el mismo Frank Sinatra, aquí en Blues Note.

El segundo set musical que preparamos esta noche es un disco poco conocido, pero que también tiene un gran impacto, junto con la orquesta de el gran músico también norteamericano de Harlem, y me refiero a Duke Ellington. Nos va a presentar grandes temas, y de entrada ahorita estamos escuchando el tema Poor Butterfly. Después escucharemos Sunny para continuar con All I Need Is a Girl, y enseguida escucharemos Indian Summer, después I Like the Sunrise. Pasaremos al tema que es conocido como Yellow Days, pero que es un tema del mexicano Álvaro Carrillo, que se titula La Mentira, pero lo consideraron aquí como Yellow Days. Y después vamos a escuchar Come Back to Me, para terminar con Follow Me, Frank Sinatra y Duke.

Y con este tema damos por concluido este programa. Les agradezco en mucho su amable atención. Yo soy su amigo Carlos Manuel González Sotomayor. Y recuerde, no importa lo que aquí digamos, lo más importante siempre será lo que usted escuche en la radio. Que pasen muy buenas noches.

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7: Exactamente las 3 de la tarde con 5 minutos. Muy buenas tardes e iniciamos Tehua Noticias. Nosotros en el Centro Escolar Niños Héroes de Chapultepec de Puebla se realizó la ceremonia Gesta Heroica de los Niños Héroes de Chapultepec. Ya la domingo Tequihuaque Oyaque Calzamachtique Centro Escolar de Puebla Ompomochi Tlamantlilamiquilisli. Habrá maratones por la lectura y artes por conmemorar los 216 años de la independencia de México. Asha lunes y Guamostla martes yetos tlamantle y caticlamiquisque queniquio pe independencia. Se realizó la jornada de programación y planeación estratégica compromiso del gobernador Mochiguas miak tequipano le tlapale huilisle nonica quichiguasque tequiguasque non tlanahuatía. Las escuelas de educación indígena dentro de la región de Tehuacán mantienen cupo lleno de alumnos inscritos. Calzamastique Masehualte, Nonchantitoque Tehuacán Talpa, Asitoque Conembe, Ompa Momachtía. Se fortalecen las casas de la salud del programa Obra Comunitaria en el estado de Puebla. Quinguaitilisque Calzapastilisle y Catlamantli Tequipanole, Canto Altepegua Masehualte. Hoy tendremos un reportaje especial para hablar acerca de los maestros bilingües en nuestros pueblos originarios. Asha no mechtapowisque, bueno mechilisque, cante equipanoa temachtique masehualte. Con gran éxito se realizó la Feria del Mezcal en el municipio de Caltepec, llamada Puerta de la Mixteca. Ica cualitlaman tlamowik paquilisli ilwitl ica tehuinti mezcal y techaltepez caltepec. Además, un reportaje especial, entrevista de hoy, avisos comunitarios, Tehua Noticias, social, cultural, educativo, música y mucho más en el único programa de educación indígena.

nivel estado que se transmite por XHCPFE 93.1 FM Sicón Radio Tehuacán, que nos escuchan en Acatlán, Huauchinango, Izúcar de Matamoros, Libres, Texuitlán, Zacatlán y Puebla Capital. Por favor, no se vaya, quédese con nosotros y entérese sin tener la vista fija. Panoltitzino, Dalí, Geta, Datu y Tubani. El saludo matinal en las cuatro lenguas maternas que todavía se habla, se lee y se escribe en náhuatl, tingüiwa, mixteco y mazateco. Les saludo con mucho gusto. Día del Trabajador de la Radio. Agradecemos a Miriam Rodríguez, que se encuentran en controles técnicos, y aquí en el micrófono su servidor Héctor Ramírez. De inmediato nos vamos con la información social, cultural y educativo. Con el objeto de rendir homenaje a nuestra historia e identidad, ayer domingo, en el patio central del Centro Escolar Niños Héroes de Chapultepec, el gobernador encabezó la ceremonia conmemorativa del 179 aniversario de la gesta heroica de los Niños Héroes de Chapultepec, evento al que asistió nuestro compañero y amigo Manuel Viveros Narciso, secretario de Educación, donde se realizó una declamación de la poesía Fanfarria a los héroes comprometidos con el civismo y la memoria de nuestros héroes y heroínas del gobierno de Puebla, y que fortalece los valores patrios que nos unen como sociedad. En otra información, a través del 93.1 FM, hoy lunes 14 y mañana martes 15 de septiembre, sumémonos como comunidad a los maratones por la lectura y las artes, conmemoración de los 216 años de la independencia de México. Vivamos esta fiesta en cada aula. Sube por favor fotos, videos o reflexiones de tu comunidad escolar, etiqueta a la Secretaría MX @ y únete a la conversación con los hashtag Letra por la Independencia y Maratón por la Lectura y las Artes. En otra información, hace algunos días, con el fin de consolidar la planificación y gestión diaria de las actividades en educación obligatoria, Manuel Viveros Narciso y Pedro Martínez Hernández, director general de Educación Básica Primer Nivel, encabezaron la jornada de la programación y planeación energética de este ciclo escolar. Reafirmaron el compromiso del gobierno de Puebla con el fortalecimiento de la gestión administrativa, pedagógica y jurídica, y resaltaron que es la prioridad del gobierno del estado. En otra información, en un día como hoy, pero del año de 1912, murió Justo Sierra, escritor, historiador, periodista, poeta y educador mexicano, conocido como el Maestro de América. Dedicó parte importante de su trayectoria a impulsar la educación pública y promovió la creación de la Universidad Nacional de México. También escribió obras de historia destinadas a la enseñanza, participó en la formación de nuevas generaciones desde distintos espacios educativos y culturales. La grandeza de un pueblo se mide en su educación. Señoras y señores, estamos transmitiendo para usted el programa Nosotros Tehua, y como siempre hemos seleccionado una serie de melodías muy alusivas a este mes patrio. Escuchemos el primer tema musical de esta tarde.

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1: Regresamos, señoras y señores, a la segunda sección del programa Nosotros Tejua, y tenemos un reportaje especial para usted que nos escucha a través de esta frecuencia de el 93.1 FM Sicón Radio. Y bueno, hemos seleccionado este reportaje para usted que nos escucha a través de esta frecuencia. Fíjense que hablar, bueno, el título dedicado El Maestro Bilingüe en las Comunidades Indígenas. Hablar del maestro bilingüe de educación indígena es hablar del gran trabajo extraordinario que realizan como docentes en nuestras comunidades indígenas más alejadas, más apartadas de la región de Tehuacán. Por ejemplo, están en la Sierra Negra, en la montaña, en el valle, en la Mixteca Poblana, incluso en algunas colonias de Tehuacán. Pero ¿cuál es el objetivo? El objetivo es seguir fortaleciendo nuestra lengua materna con el personal docente y que son titulados y además hablantes de la lengua materna. Por ejemplo, en las cuatro lenguas que se hablan, el náhuatl, quichua, mixteco y mazateco. Pero hay escuelas que tienen niños con hablantes, ahí estudian los hijos de nuestros hermanos. Así que por lo que la enseñanza-aprendizaje se fortalece con los planes y proyectos de la nueva escuela mexicana a través de los diversos talleres de formación continua que realizan los consejos técnicos escolares, como en este año habrá 8 sesiones. Pero ¿cuál es el propósito? El propósito es para analizar los contenidos y después ponerlos en práctica en las diferentes aulas con las y los niños desde inicial, preescolar, primaria y casa escolar del niño indígena. Pero aquí cuenta mucho la participación de los señores padres de familia. Junto con ellos, alumnos y maestros forman los tres protagonistas de la educación, porque se utiliza la lengua materna. Así es, se utiliza con padres de familia, con alumnos. Así que de esta manera, los maestros se organizan.

a través de sus 4 sectores y de sus 25 zonas escolares respectivamente, además con los directores técnicos y los docentes, y que están en apoyo a nuestros pueblos originarios. Como verán, gentiles amigos, el trabajo diario que realizan nuestros compañeros de educación indígena es fundamental en las comunidades más apartadas, enseñando en lengua materna, poniendo en práctica diversos conocimientos adquiridos durante el desarrollo del quehacer educativo en las diferentes aulas. Qué interesante el trabajo que realizan los compañeros maestros. Pero fíjense, los maestros se basan en el calendario escolar para preescolar y primaria, y que consta de 185 días. Por ello, el pasado lunes 31 de agosto iniciaron las clases todas las escuelas de educación indígena y de todos los niveles, y que esta actividad, este ciclo escolar, va a concluir el 9 de julio de este del año 2027, para ser exacto. Se van a realizar, como ya lo mencioné, 8 sesiones de consejos técnicos escolares. Pero tome nota, por favor, lo que le voy a comentar. Las preinscripciones de preescolar de primer grado en la primaria y en la casa escolar del niño indígena, bueno, se va a realizar del 2 al 12 de febrero del 2027, ciclo escolar 2027-2028. Qué interesante la labor que hacen nuestros compañeros maestros de educación indígena. 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Qué interesante es lo que le estoy platicando en nuestra lengua materna de la labor fundamental que hacen nuestros compañeros de educación indígena. Y vamos a continuar ahora para escuchar el siguiente tema musical.

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5: Regresamos, señoras y señores, a la tercera sección del programa Nosotros, Tejua, y tenemos la entrevista de hoy. Recordar es volver a vivir.
6: Muchas gracias. Buenas tardes a todos. Mi nombre es Antonio Espíritu Flores y efectivamente tengo a mi cargo la jefatura del sector 07 con cabecera de Tecilutlán en Puebla.
7: Qué bueno, maestro, me da muchísimo gusto poder saludarle. Nos acostumbramos tanto tiempo con el maestro Marcelo, pero también vemos caras nuevas dentro de un sector y en verdad nos da muchísimo gusto poder saludar. Queremos que nos comente cuál es el trabajo que les tocó realizar en este día aquí en este municipio. Sobre todo, vimos por la mañana una extraordinaria riqueza cultural.
6: Claro que sí, maestro. La actividad que le correspondió al sector 07 es la muestra gastronómica. Tuvimos la oportunidad de por ahí de presentar en este evento del 62º aniversario por parte del sector 07 una muestra de platillos típicos propios de la región, abarcando los municipios de Tenampulco, Ayotoxco, Huaytamalco, Teciutlán, Xutetelco, Chinautla, en donde están nuestras 8 zonas escolares. Y bueno, ¿qué platillos presentamos? Hubo de todo, hubo desde prácticamente todos los derivados del maíz, empezando por los tamalitos, los pintos, las gorditas, los tlayoyos, muy típicos de la región de Teciutlán, y también por la parte baja, por allá nuestros compañeros maestros rescataron un platillo que tiene que ver con un nombre muy característico de la Sierra Norte, de Puebla, ya colindando con Veracruz, que son los pulacles. Hace rato un compañero me decía, bueno, ¿qué son los pulacles? Pues no es otra cosa, sino son los tamalitos de frijol, pero tienen otro nombre ahí en la parte norte de nuestro estado. Y entonces,

0: es una gran variedad de platillos, todos derivados del maíz, sobre todo. ¿Y por qué esos platillos? Bueno, pues porque es parte de lo que fue la encomienda del Niverenes para este año, presentar productos derivados del maíz, que es un elemento ancestral, cultural, propio de los pueblos originarios, a los que el sistema de producción indígena presta el servicio.
1: Qué bueno, maestro, fue sin duda una extraordinaria riqueza cultural. Sin duda alguna, esta actividad forma parte de la nueva escuela mexicana.
0: Claro que sí, maestro. Fíjese que en el marco de la nueva escuela mexicana, lo que nos pide justamente es que nuestros maestros elaboren proyectos situados, proyectos que tengan que ver con el territorio donde están nuestras comunidades. Y en ese sentido, el abordar la preparación de un alimento, la preparación de una bebida típica, pues tiene que ver con lo que el niño conoce de inmediato, parte de su entorno. Y entonces esto nos permite recuperar también un poquito lo que los maestros están trabajando en torno a los contenidos, a procesos de desarrollo de aprendizaje desde las aulas, en todas las fases propias de educación básica. En nuestro caso, es muy particular en la fase 2, que tiene que ver con preescolar, pero también en las fases 3, 4 y 5, que corresponden a primaria. Y efectivamente, el recuperar la cultura, el conocimiento del entorno inmediato, el conocimiento cultural propio de nuestras comunidades, pues encajan perfectamente en lo que nos pide la nueva escuela mexicana.
1: Sin duda alguna, esta actividad pues la realizan los niños, los maestros y desde luego el apoyo de los padres de familia.
0: Es correcto, fíjese que también la nueva escuela mexicana nos pide esto, que la escuela se integre a la comunidad, que la escuela esté inmersa en las actividades propias de la comunidad. Y por qué no, los proyectos tienen que impactar en aquello que las comunidades están desarrollando, que no sea la escuela una isla dentro de la comunidad, sino que por el contrario, esta se ve inmersa en la misma. Y definitivamente los padres de familia, los niños, los docentes, incluso elementos ajenos a la escuela aparentemente, pero que son parte de la comunidad, también intervienen. Por ejemplo, nos referimos a las autoridades propias de la comunidad, nos referimos también a los curanderos de la comunidad, a algunos mayordomos, a organizaciones que existen en la misma y que permiten de algún modo entender la dinámica propia de la misma, y que pues nuestros niños van apropiándose, van identificándose con esas formas ancestrales de organizarse, de reconocer lo que hay, y luego pues todo eso sirve para fortalecernos culturalmente y lingüísticamente hablando.
1: Hablar de educación indígena es hablar de su lengua materna. ¿Qué nos quiere decir al respecto?
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0: 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Entonces, a echarle muchas ganas, a enseñar maestros, a enseñar nuestra lengua materna, nuestra cultura, niños, aprendan lo más que se pueda de la lengua, de nuestras costumbres, porque eso es lo que nos han dado identidad, esa es la herencia de nuestros abuelos, la herencia.

0: olvidar que las comunidades tienen conocimientos tan valiosos como la medicina tradicional, como sus fiestas, como sus comidas que hoy venimos a mostrar, y todo ello, pues vale la pena recuperarlo. Entonces, todos a aprender, todos a enseñar, y desde las casas, padres, madres de familia, invitarlos a que fortalezcamos desde casa nuestra lengua, porque el maestro hace lo que puede en el salón, pero realmente donde tenemos la oportunidad de preservar nuestra lengua es desde casa. Entonces, más de la mitad del tiempo de esos niños están en casa. Entonces, también requerimos el apoyo de ustedes.
1: Y finalmente, me repite su nombre y su cargo, por favor.
0: Antonio Espíritu Flores, jefe de sector 07, con cabecera aquí en la región de Texucán. Un gusto saludarlos a todos.
1: Muchísimas gracias, porque esta invitación llega a todo el estado de Puebla a través de 8 estaciones. Estamos enlazados en este momento.
0: Es un gusto saludarles y que tengan buena tarde.
2: ¿Qué le parece? Interesante entrevista con el maestro Antonio Espíritu Flores, jefe de sector número 7 con cabecera en Texuitlán. Saludos a todos los amigos de esa región nororiental, Texuitlán, Puebla. Les enviamos el saludo cordial a través de esta frecuencia del 93.1 FM Sicón Radio Tehuacán. Y señoras y señores, vamos a continuar para escuchar el siguiente tema musical, porque hemos seleccionado una serie de melodías para que usted la disfrute en este día, que es el Día del Trabajador de la Radio, 14 de septiembre. Escuchemos el siguiente tema musical.

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1: Regresamos, señoras y señores, a la última sección del programa.

y soberanía alimentaria para las familias. Fortalecer el comercio y turismo local. En dicho evento reunió a maestros, mezcaleros y artesanos que destacaron sus productos reconocidos en los concursos nacionales e internacionales. Diferentes marcas estuvieron presentes en esta actividad. Y sobre todo que hubo la presencia de productores de artesanías y ónix, plantas medicinales, palma, textiles, ropa, alimentos y otros productos regionales. Se llevó a cabo también una carrera ciclista en un ambiente familiar. Las autoridades y productores subrayaron la importancia de coordinación entre instituciones, productores y comunidades. Desde luego que hubo invitados especiales, por ejemplo, don Pedro Tepole, delegado regional de la Secretaría de Bienestar, Silvano Santiago Geraldo, presidente del comité organizador, Omar Díaz Abascal, de la Secretaría de Desarrollo Rural y Agricultura, Elías Torres Oliván, maestro mezcalero, Miguel Ángel Cochimi Solís, director del Impulso Artesanal del Estado, y Benjamín Pichi Venegas, coordinador de la unidad de maguey y mezcal artesanal, productores como Miriam Torres, mezcal Duxen, Jesús Ángel Hernández, mezcal 60 Fierros, Epifania Mesa Correa, Santiago Coatepec y María Rubicela Hidalgo Pacheco de Zapotitlán Salinas, quienes compartieron testimonios sobre apoyos recibidos como registros de marca, participación en concursos, capacitación, entrega de plantas y viveros, alambiques, hebradoras, tinas de madera, insumos para almacenamiento y techados para espacio de trabajo. Resaltaron estas acciones que contribuyen a mejorar la calidad de sus productos. Preservar saberes y tradiciones locales amplía la difusión de sus marcas, fortalecer sus ingresos y generar derrame económico en las comunidades, sobre todo de sus juntas auxiliares e inspectorías enclavadas en la Mixteca Poblana, límites con Chazumba, Oaxaca y otras poblaciones que también participaron en esta segunda edición de la Feria del Mezcal en el municipio de Caltepec. En otro aviso comunitario para usted, con una inversión de 59,141,940 pesos, 176 proyectos en 104 municipios, el gobierno del estado fortalece la Casa de Salud, que es un programa de obra comunitaria como parte de una estrategia para acercar servicios dignos y oportunos a las familias de las comunidades más apartadas. Enfatizó que la salud constituye un derecho humano y social para fortalecer capacidades institucionales y comunitarias en coordinación con las instancias de gobierno, y con ello fortaleciendo las casas de salud para una visión integral, evitar la saturación de clínicas y hospitales, garantizar atención desde el primer nivel. ¡Qué interesante todo esto! Bueno, y se prevé duplicar el presupuesto mediante obra comunitaria, su intervención en 56 hospitales del Instituto Mexicano del Seguro Social, con mantenimiento, rehabilitación de espacios y necesidades específicas, incluidos mantenimiento de equipos médicos. ¿Cuál es el objetivo? Contribuir a reducir los tiempos de espera. Qué interesante es esta nota que le comparto a usted a través de esta frecuencia del 93.1 FM. Y bueno, son 316 alumnos de la Universidad de la Salud del Estado de Puebla. Actualmente toman clases de manera provisional en las instalaciones del Instituto de Profesionalización del Magisterio Poblano,
contarán con espacios propios el próximo año, anunció el gobernador. Informó que van a adquirir inmuebles para ampliar infraestructura y atender a estudiantes ante el crecimiento de la matrícula. Tuvieron que ser ubicados temporalmente fuera de las instalaciones durante una visita que realizó a los alumnos.

aseguró la utilización del inmueble será provisional y durante 2027 se buscará concretar adquisición de espacios que requiere la institución. 310 estudiantes son de nuevo ingreso, especialmente en licenciatura en médico cirujano, quienes actualmente desarrollan sus actividades académicas en la intención que la institución disponga de instalaciones propias suficientes para responder el crecimiento de su comunidad estudiantil. El gobierno no ha precisado cuántos inmuebles serán adquiridos, cuál será su capacidad, ni el monto que se va a destinar a las operaciones. Esto pues, está prevista para 2027, que permitirá trasladar a los estudiantes y ampliar la capacidad física de la Universidad de la Salud del Estado de Puebla. Interesante esta nota y con ello, señoras y señores, llegamos a la parte final de este programa. Antes queremos enviar un saludo y una felicitación a todos los compañeros que de alguna manera están ante un micrófono. Es día del locutor, día del trabajador de la radio. Muchísimas felicidades. Ya nos vamos a Xayotlán, Nintlatole, Pompanomestla, Luya Techonca, Kika, ni miércoles de Tiotla, y esto es Ocachi, Cualciticlazo, Camati, Miak, Noche, Nomé, Juan, Distinte. Agradecemos a Miriam Rodríguez en controles técnicos y aquí en el micrófono se despide su servidor Héctor Ramírez, quien le desea la mejor de las tardes. Vamos a concluir con una canción para usted que nos escucha en la ciudad y en toda la región. Gracias, buenas tardes, Tlazocamati Miak.

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¿Sabías que si eres mujer y fumas 3 cigarrillos al día, en realidad tu cuerpo está recibiendo el daño de 6? No es exageración, es ciencia. El cigarro atrapa a hombres y mujeres por igual, pero los efectos en el cuerpo femenino son significativamente más agresivos. Y las razones por las que una mujer empieza a fumar tampoco son las mismas que las de un hombre. Hoy vamos a hablar del tabaquismo con enfoque de género. El cigarro contiene unas 7000 sustancias químicas y su efecto es más agresivo en las mujeres. ¿Por qué? Porque el tórax femenino tiene

cigarrillo. Pero no solo los pulmones están en riesgo. Algunos compuestos del tabaco son disruptores endocrinos. Alteran el equilibrio hormonal, en particular de los estrógenos, que son clave para el ciclo menstrual y la fisiología femenina. Esa alteración aumenta el riesgo de cáncer de mama. Por eso, si una mujer fuma y quiere usar anticonceptivos o terapia hormonal por menopausia, debe hacerlo bajo estricta vigilancia médica.

cambian según el género. En las mujeres, el motor principal es la sensación de empoderamiento, el cigarro como símbolo de libertad o control. En los hombres, en cambio, suele ser la curiosidad o el deseo de pertenecer a un grupo. Y cuando se trata de dependencia, ellas reportan con más frecuencia razones emocionales. Fuman porque están estresadas, tristes o con problemas de pareja. El cigarro se convierte en un refugio emocional. Los varones, por su parte, suelen fumar en contextos sociales, en reuniones con amigos, después del partido de fútbol, en la sobremesa. En México, alrededor de 15 millones de personas fuman. Según la Encuesta Nacional de Consumo de Drogas, Alcohol y Tabaco 2025, el 9% de las mujeres adultas consume tabaco. Y aunque hoy parezca un fenómeno moderno, los relatos del siglo XVI ya describían a mujeres fumando en las calles de lo que hoy es la Ciudad de México. Algo que

0: inquietaba a los migrantes europeos. Con el tiempo, fumar fue mal visto en las mujeres y se consideró exclusivo de los hombres. Pero la industria tabacalera del siglo XX cambió eso. Y ahora su mercadotecnia ya no va dirigida a los adultos, sino a niños, niñas y adolescentes, porque son los que van a durar más tiempo fumando. La mejor decisión es no empezar. Y si ya fumas, recuerda que las etapas de la vida cambian. El embarazo, la lactancia, la menopausia son momentos en los que desintoxicar el cuerpo no es un capricho, sino una necesidad. Desenmascaremos el atractivo del cigarro, tanto en hombres como en mujeres. Veamos más allá del humo y la publicidad, porque el cigarro no distingue sueños, planes ni proyectos. Pero tú sí puedes distinguir entre lo que te atrapa y lo que te libera. Con información de la doctora Guadalupe Ponciano, de la Facultad de Medicina de la UNAM. Les saluda Mónica Genis.
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1866 y queremos saber de ustedes, familia. Pónganse en contacto a partir de este instante, este momento, al 2222-7377-16. 2222-7377-17. Y si gustan, manden mensajito al

Sur, Poniente y Oriente, gracias familia poblana por sintonizarnos, también con la familia veracruzana, oaxaqueña, hidalguense, el Estado de México, la familia de Morelos y también Tlaxcala. Gracias familia, también por supuesto un abrazo a las frecuencias que son el 105.9 en nuestra casa aquí en Puebla Capital. También buenos días a Sicom Acatlán 95.3, Sicom Huauchinango 98.9, Sicom Izúcar 107.5, Sicom Libres 95.9 de FM, Sicom Tehuacán 93.1 de FM, Sicom Teciutlán 90.9 de FM y Sicom Zacatlán 105.3 de FM. Y así iniciamos. ¡Súbete, hermano!

0: tenemos aquí esta línea. Bueno, bueno, buenos días por la mañana. ¿Con quién tenemos el gusto gustoso? ¡Hola, hola! Bueno, bueno, buenos días. ¿Con quién tenemos el gusto gustoso? ¡Adelante!
1: ¡Compadrito!
0: ¡Compayito! ¿Cómo estamos, compayito? ¿Cómo te va?
1: Todo bien, estamos esperando la llamada.
0: Me da mucho gusto, compaye, qué bueno que estamos ya haciendo enlace. Y preguntamos, compayito, ¿cómo está más el bello hermoso Papatlazolco? Damos la razón, el clima y por supuesto el informe, compaye.
1: Pues ahorita anoche estaba lloviendo, empezó como a las 3 de la tarde, fue se quitó como a las 10 de la noche.
0: Perfecto.
1: Pero ahorita ya está despejado, vamos a estar a 20 grados la temperatura.
0: Ahí está el compañero, un reporte muy completo, el super compañero reportero, gracias compadrito, y te preguntamos, ¿alguna canción? Saluditos.
1: Claro, sí, por ahí 2x1.
0: Venga compañero, ¿cuál quieres? Con mucho gusto, ¿cuál quieres?
1: La primera, con las hermanitas Huertas. La
0: Andele,
1: canción
0: pues.
1: Se llama, yo te dejaré, se me voy, no sigues llorando.
0: Vámonos, a ver cómo estuvo. Si te vas, vas a llorando, ¿quién? ¿Perdón o cómo?
1: Con los hermanos Huertas.
0: Eso, venga, no te dejaré.
1: Yo te dejaré.
0: Vámonos.
1: Se me voy.
0: Ajá.
1: No sigues llorando.
0: Vámonos a hacer la promesa de mi compañero. Con mucho gusto, compañito. La vamos a buscar y preguntamos a quién la vas a dedicar esta bonita canción, compañero. Venga.
1: Pues voy a mandar saludos para todos los que me faltaron, okay, ayer.
0: Venga, compañero, el tiempo es tuyo, arráncate.
1: Está empezando por allá, por que me recibió la llamada don Oscarito.
0: Venga, muy bien, perfecto.
1: Mi Blanquita.
0: Ok, perfecto.
1: Saludo para la novia de Morelos.
0: Ándele pues, venga, perfecto, muy bien, adelante, ¿quién
1: y
0: más?
1: Un saludo también al señor de... siempre se comunica de Houston, Texas, Eduardo.
0: Mi querido Eduard, claro. Mi querido Edu, un abrazo al coto cariño. ¿Quién más?
1: Muchacho alegre de Guadalajara, Jalisco.
0: Perfecto, amigo mío. ¿Quién más? Venga.
1: Saludos también para Correcaminos.
0: Bien, muy bien.
1: Saludos también para don Mario Rosales de
0: Me parece más que perfecto, muy
1: Mario
0: bien.
1: Mario Ramírez de Chanquistenco.
0: Sí, señor, muy bien, adelante.
1: Japonés, Mister de Tlaxcala.
0: Sí.
1: Un Polecito.
0: Sí.
1: Doña Ole.
0: Ándele pues, venga.
1: Pobrecito de Jaloncingo.
0: Muy bien, perfecto. ¿Quién más?
1: Saludo para el Paquetazo.
0: Bueno, ni modo, venga. No, así.
1: Saludo para mi amigo, Piquito de Oro.
0: Ándele pues. Venga, muy bien.
1: Saludos para Don Ray, para su esposa, Dulce Marinita.
0: Perfecto, adelante.
1: La mejor amiguita.
0: Sí, muy bien.
1: Su abuelita Esther, para toda su familia.
0: Perfecto.
1: Saludos para don Felipe, para
0: Ándele pues, venga.
1: Bambuki,
0: sí.
1: Españolita, doña Roberta de San Martín, Chimiluca.
0: Ande pues, venga.
1: Esposo don Nefre.
0: Sí, bien.
1: Pelón Pérez, Susana Pérez, Mateo de Mel Flores.
0: Sí, muy bien, adelante.
1: Adelán Pollero.
0: Sí.
1: Germán López de Tlambayán Grande, Ascensión La Gallera, Jorge de Chiconcuautla. Saludos para don Virgilio Chinano, su esposa Esperanza. A doña Eli, doña María, doña Mau, doña Chilita, doña Olga, don Juanito, don Conrado, doña Amalia, don Manuel, para todo lo que me faltaron.
0: Andrés, pues, compañito, excelente y maravilloso día, cuente mucho, Dios te bendiga y va tu melodía, sale. Iniciamos de esta manera, familia, modo feliz.

0: fantástico y maravilloso miércoles. Vamos con más llamadas telefónicas, Chico Maravilla. Por favor, escuchemos quién está en la línea telefónica. Hola, hola, buenos días por la mañana de hoy. ¿Con quién tenemos el gusto gustoso? ¿Quién nos llama?
1: Bueno, buenos días.
0: Buenos días, Belén para el mundo. ¿Cómo estás, Huguito? ¿Cómo te va, hermano?
1: Muy bien, gracias a Dios, Mau.
0: Mira, me da mucho gusto, qué bueno escucharte y saber de ti. Gracias, Huguito. Y preguntamos en esta fantástica mañana, ¿alguna canción? ¿Saluditos?
1: Pues primero saluditos y luego pedimos la canción.
0: Ande,
1: para
0: pues.
1: Que dijera tu ahijado para que después nos dé tiempo a escucharla.
0: Ándale, pues me parece perfecto, te escuchamos. Adelante, pues, arráncate, el tiempo es tuyo.
1: A Oli de Tuchitlán, para sí. América, para Sushi de Chinautla, para Solecito.
0: Perfecto,
1: para
0: adelante.
1: Pati de Jalacingo, sí, para Ubita de allá de Jalacingo, para Florecita.
0: Y sí, perfecto, Ubita adelante.
1: De Tlaclau,
0: venga.
1: Que no saluda.
0: Uy, uy, uy, bueno, para vamos a ver.
1: Para Pati de Pozo Guerra.
0: Bien,
1: Pati
0: muy bien.
1: De Jalacingo, para Anita de Guachinango, Valentina, Lili, Mariel. Julio y para las tres Cholitas, para la mejor amiguita, su mamá, su abuelita Esther, Lupita del Gato Chicharrón.
0: Bien, perfecto.
1: Para la Super Lore, que ya tiene mucho que no se ha reportado.
0: Okay,
1: para
0: perfecto.
1: Para Sandruki, para la presidenta de las enamoradas.
0: Ándele pues, venga. Sí, sí.
1: La reina sonidera.
0: Venga, Marte, venga. Adelante, muy bien.
1: Para Mari de sí, sí. Veracruz.
0: Sí, perfecto.
1: Misty, para Melody, sí, para Martita, para Adriana, para Amalia de Zacatlán.
0: Ándale pues, venga. Sí,
1: para,
0: sí.
1: Para la maestra Irene, la doctora Ivonne, la maestra Denise. Para el Tortuguín, el Galartín, para el Peligroso, el Calicabla, para Eduardo de allá de Estados Unidos, para David de aquí de Apizaco, para el compadrito Oito que ya se reportó, para Germaín. Y para todos los que me faltaron
0: más. Ándale pues, hermano.
1: La canción de la Sonora Matancera.
0: ¿Cuál días?
1: ¿Quién será la que me quiera a mí?
0: ¡Vámonos! Muy bien, la ponemos de volón pimponzale, mi querido Guito. Cuídate mucho, hermano. Hasta luego. Un abrazo a ti.
1: Hasta luego.
0: A ti, gracias por reportarte también, por supuesto, al bonito Belén y al poderoso, majestuoso, mágico estado de Tlaxcala. Buenos días. Amanecer Tlaxcalteca. ¿Cómo no? Venga.

0: Quizás, quizás, bésame mucho. También esta canción ha sido, pues, obviamente grabada ya en más idiomas, al igual también que con muchos cantantes, tanto género masculino como femenino, también géneros gruperos, y sobre todo lo más importante, que han hecho dar la vuelta al mundo y que sigue siendo hoy en día una canción del gusto de las nuevas generaciones. 518, mi querido Chico Maravilla, vámonos con una llamada más en este fantástico miércoles, porque estamos hoy en modo feliz y modo contento. Bueno, bueno, buenos días por la mañana de hoy. ¿Cómo estamos? ¿Con quién hablamos?
1: Hola, Mauricio, buenos días.
0: Mi querido Gavilán Pollero, ¿cómo estás, hermano?
1: Pues con harto frío aquí en la sierra, mucha lluvia ayer, Mauricio.
0: Mi sierra.
1: Estoy muy enojado.
0: Oh, bueno, amigo, está lloviendo mejor. Mi sierra poblana, que tanto, tanto queremos. Mi gente linda por allá, mi familia, que tanto amo. Y preguntamos, hermano, gracias por el reporte del clima. ¿Alguna canción, Gavilán Pollero? Saluditos.
1: Saludos al comandante Maurilio.
0: Gracias.
1: Martes, Maurilio, y bendiciones. Y al Chico Maravilla se encuentran, cabina.
0: Es correctísimo, mi querido Gavilán Pollero, es muy correcto.
1: Un saludo para el Chico Maravilla, bendiciones a todos los que hacemos la radio, bendiciones.
0: Gracias, hermano, muy amable. Gracias, hermano, y preguntamos, arráncate con las canciones, ¿cuál te ponemos?
1: Okay, vamos a mandarle a un gran amigazo con Maurilio, con la canción del Perro Negro, don Uciel Martínez, en Amacatlán, municipio de Tlaola.
0: Me parece perfecto, el Perro Negro del gran José Alfredo Jiménez, ¿no?
1: Sí, y en la otra canción queremos Los Laureles con Miguel Acero.
0: ¡Ay, Mejía! Papacito lindo, acabas de poner el dedo en la llaga. Y arráncate con los saludos, hermano. ¿A quién más?
1: Pues vamos a mandarle saludos al Galáctico Hugo de Belén, a este Volcán. Un saludo al Campín, que lo has conocido como el Manguito.
0: Eso es todo, venga, muy cierto.
1: Ay, hay que mandarle un saludo que ya se olvidó de nosotros, el padrino de Silimón.
0: Ah, es cierto, a mi querido Margarito, ¿verdad?
1: Un saludo,
0: el amigo del pueblo, amigo, venga.
1: Pueblo, ¿no?
0: Es correcto, sí, el amigo del pueblo.
1: Saludos,
0: Miguel Margarito.
1: Margarito, cuando nos está escuchando, bendiciones, buenos
0: días.
1: Sí,
0: sé que escucha todos los días. Un abrazo, Margarito. Sí, sé que está escuchando.
1: También. Oye, ¿qué pasó con el profesor Ángel?
0: El profe Ángel, fíjate que yo he tratado de hablar con él, no he podido, también vamos a intentarlo, pero también un abrazo para él, a su esposa, a su hijo, a su bella familia.
1: Buenos días.
0: Así es. Profe, buenos días, si me está escuchando, Dios lo bendiga, sabe que lo queremos mucho.
1: También a doña Ole, las Giselitas, a Michal, sí. A la Condorita.
0: Perfecto, muy bien.
1: Un saludo a ¿qué? Sol Solecito.
0: Es correcto, muy cierto, aquí en Puebla Capital, mi queridísima Sol Solecito.
1: Papi. Saludos a Florecito de Jalacingo, a
0: ande,
1: la
0: pues.
1: Pátese.
0: Ándele, pues.
1: Que ahora son las tres chelitas, las tres reinas, los
0: es
1: cinco varios.
0: Vámonos, claro que sí. ¿A quién
1: yo
0: más, hermano?
1: Saludo, dicen que no conoce al gallo, no conoce Huauchinango. Saludos al tío gallo, ¿eh?
0: Vámonos, y es correcto, el ícono de íconos. El terror de terrores, venga.
1: A esta mujer, la gallera, un saludo.
0: Claro que sí, un abrazo en para ella. Claro, claro. Por supuesto, venga.
1: Saludos a Maizado José, José de la Espiga de Oro.
0: Sí, sí, muy bien.
1: Y a todos, Maurilio, mañana ponemos, ahorita vamos viajando, Maurilio, vamos a ganar el pan de cada día.
0: Ándale, pues, hermano, Dios te bendiga, que tengas un día productivo lleno de bendiciones y muchas cosas lindas. Gavilán Pollero, se te aprecia, hermano. Van tus melodías, sale, hermano.
1: Laurel con la Miguel.
0: Abrazote para ti.
1: Buen día.
0: Con mucho gusto, súbele, Chico Maravilla.

0: esa fatura, amigo mío, porque sabes que el Chico Maravilla son las llegadoras, las pegadoras, las que hacen que me acuerde de aquel instante y aquel momento. Venga. Y tengo un mensaje. No, no, ya lo leí, pero te digo, chamaco, le pero hombre, pero bueno. Iniciamos con mensajitos que dice: hola, gran jefe, nube gris. Au, pueblo de amanecer poblano, tribu. Sí, buenos días, saluditos de para todo el mundo mundial y especialmente para el tío Peri, que ya se nos adelantó, es correcto, un abrazo para su familia, que pasca el tío Peri. Por favor, la canción de, dice el sonidero, del, el sonido del silencio, perdón, con ¿qué? Guachanacos de Colombia. Ah, sí, ok. Sonido del silencio con Guachanacos de Colombia. Aquí su amigo, el triple RR de Tuxpan, Cano Rodríguez, Veracruz. Con mucho gusto, ponemos de bolón ping-pong. Son las 5 de la mañana con 24 minutos. Le repetimos las vías de comunicación: 22-22-73-77-16. 22-22-73-77-17. Y si gusta, mande mensajito al 22-15-87-56-57. Venga.
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visión de poder abrir los ojos, seguir adelante, caminar, respirar, y hay que aprovechar este día al 1000%. Una canción que, bueno, amigo mío, un temazo de Paul Anger Funkel, si no mal recuerdo, ahí por los años de 1971-72 estaba de moda esta canción, con los sonidos, y es un tema, por cierto, un clásico de clásicos.

0: maldita apertura, que ayer se me cayó un bonito aguacero.
1: Qué bueno, ahí se reporta mi Santla. Gracias por reportarte, amigo mío, ¿eh?
0: Así es.
1: Me da mucho gusto, brother, gracias por el reporte, hermano. Y te preguntamos en este fantástico miércoles, ¿alguna canción? ¿Saluditos?
0: Sí, saluditos para toda la familia, del amigo Peri, que se fue, nos dejó, pero un fuerte abrazo.
1: Es correcto, así es, un abrazo para su familia.
0: Él no se fue, nomás cambia de lugar.
1: Totalmente de acuerdo.
0: Toda su familia,
1: así es. Y más presente que nunca en los corazones. Así es.
0: Saluditos para usted, para todos.
1: Siempre es el tío Peri, claro.
0: Claro.
1: Sí, sí.
0: También para el amigo Pedrito Bello, que siempre lo escucha temprano, a un derecho.
1: Perfecto, muy bien.
0: Y yo, su hijita, mi Juanita, mi amiga Irma.
1: Ándele, pues, venga.
0: América y toda su familia, bendiciones, la reina Sonidera, la
1: muy bien, perfecto.
0: A la chiquita, a la Gloria, a la Margarita,
1: sí.
0: A mi mamá Zorrito, a papá Zorrito, los
1: sí.
0: Pequeñitos, igual también, saluditos.
1: Bien, bien.
0: A Julia, a Micia, a doña Robert, a Adri de Canarita.
1: Ándele, pues, venga.
0: La Pati, doña Pati de Posidera, doña Pati de Jalapingo, a Flor Jovencita, a doña Amalia. Y al buen peligroso, a los sujetos, a José de la Tiga Mayor y su esposa y su familia, bendiciones.
1: Ándele, pues, venga.
0: También bendiciones, también, sí. Que no haga coraje.
1: Es correcto.
0: Al paquetazo.
1: Sí, venga.
0: Buen Gavilán, a Lugo, que ya reportó por ahí.
1: Es correcto, muy cierto, así es, así es.
0: A la chica de la bocina.
1: Venga.
0: Mario, don Mario González.
1: Sí.
0: Al buen Gallo.
1: Bien.
0: Para todos un fuerte abrazo. Y por ahí a ver si me puede poner la del 7 leguas, que ya estamos en el mes patio.
1: Sí, ¿cuál quieres?
0: La del 7 leguas.
1: ¿El 7 leguas? ¿Con quién la quieres? Porque hay con muchísimos cantantes. Están con Tony Aguilar, el Chorro Avitia. ¿Con cuál?
0: Con José Alfredo, a ver si te aparece.
1: Me parece perfecto, amigo mío. La ponemos. ¡Dale un abrazo, hermano!
0: Fuerte abrazo.
1: Cuídate mucho, hasta luego, brother. Gracias a Dios que te reporta, hermano. Un abrazo para ti también, bello, mi Santle, por supuesto, al poderoso, mágico y majestuoso estado de Veracruz. ¡Súbele!

En la época de la Revolución Mexicana del siglo pasado, obviamente los caballos tuvieron una gran participación. Tanto es así que, bueno, ahí están los corridos de Siete Leguas, El Cantador, El Moro de Cumpas, El Caballo de Tazabache, en fin, muchas canciones dedicadas a ellos, muchos más, muchos corridos, donde hablaban de hazañas maravillosas, porque, bueno, finalmente, estos, pues, esos cuadrúpedos, ya tuvieron, la verdad, mucha participación, porque, bueno, sin ellos también nos hubiera hecho la historia en nuestro

0: Esta mañana también ha sido presencia, 7 leguas. 5:33, vamos con más llamaditas. Chico Maravilla, por favor, si es tan amable, escuchemos quién está en línea telefónica. Hola, hola, buenos días por la mañana. ¿Con quién tenemos el gusto gustoso? Hola, hola.
1: Bueno.
0: Bueno, bueno, ¿con quién tengo el gusto gustoso? ¿Quién me llama?
1: Aquí, Pelón Pérez.
0: Mi querido Ernesto Pelón Pérez, ¿cómo estás, hermano?
1: Aquí, todavía descansando.
0: Qué rico, qué sabroso, ¿verdad? Aprovechalo, claro, hermanito.
1: Sí, agüita,
0: el descanso también es.
1: Güey, sí.
0: Es correcto, es reparador para el cuerpo humano y para la salud y para el ser humano también. Venga, mi Ernesto Pelón Pérez, preguntamos alguna canción que quieras, hermano.
1: Vamos a mandar saluditos primero.
0: Venga.
1: Un saludo para ustedes ahí en cabina.
0: Gracias, hermano, muy amable, muy gentil. Te mandamos un abrazo.
1: Para usted y toda su familia.
0: Gracias, muy gentil.
1: Para Gallo de Bochinango.
0: Eso muy bien, sí, se ve que está vestido.
1: Gallo de Papacotolco.
0: Eso muy bien.
1: Gavilán Pollero.
0: Sí, perdón, bien, ¿a quién más?
1: Para el Galactín.
0: Ande pues, venga.
1: Para el Yogurtero.
0: Sí, señor.
1: Para su familia.
0: Sí, señor.
1: Para Doña Reina.
0: Bien.
1: Para Deli Pan.
0: Perfecto, muy bien, hermano. ¿Quién más?
1: Para ¿cómo se llama? De Tlamaya Grande.
0: Ándele pues, venga, ¿quién más?
1: Para el Brother.
0: Sí, bien, perfecto. ¿Quién más?
1: Para ya no me acuerdo quién es, pero
0: Ahí para. Filemón, aquí a mi querido Ernesto.
1: Ya me acordé para.
0: Pero míralo, míralo, te digo. ¡Qué bárbaro! ¿Qué más?
1: José de Juan de Méndez.
0: Venga.
1: Para Abelito de Tlaxcala.
0: Sí, sí.
1: Para. Y para todos los que me mandan saludos.
0: Me parece más. Leti, buenos días.
1: Saludos. Y para aquí, para mi esposa. Y para la mejor amiguita también.
0: Sí, sí, perfecto.
1: Si puede poner la noche perfecta.
0: La noche perfecta, claro que la ponemos, hermano.
1: Sergio Vega, por favor.
0: Me parece perfecto, amigo mío. Va perfecto, noche perfecta, ¿sale? Y perfectamente bien, ese es día hoy siempre. Muy bien, parece perfecto. Un abrazo, mi Ernesto, cuídate mucho.
1: Sí, igualmente.
0: Hasta luego, y vámonos con la noche perfecta. 5:35.

creen que haya día y noche perfecta? ¿Tú qué crees, Chico Maravilla? ¿Que hay noche perfecta y día perfecto? Yo creo que sí, fíjate que sí. ¿Sabes qué? Sería perfecto el día que hoy te estamos amaneciendo, demos gracias a Dios y reconozcamos que, bueno, cometemos errores, pero más que reconocer también, aparte, bueno, ya avanzamos, hagamos un cambio total en aquellos errores, dejemos todo aquello que no es bueno, y este día vamos a sonreír más, ser más amables, aunque la gente diga qué te está pasando, qué le está pasando a aquella persona, a aquel hombre, a aquella mujer, simplemente que queremos cambiar. Seguramente habrá burlas, seguramente habrá falta de credibilidad hacia su persona, querido amigo, querida amiga. Sin embargo, eso no impide que usted pueda cambiar.

cambiar, quiere dejar todo, no importa que la gente lo señale o se burle de usted. Tenga esa convicción este día, tenga esa certeza que se puede y se debe lograr el cambio, familia maravillosa. Yo deseo que este día, como siempre, Dios le llene de muchas bendiciones y usted.

porque doña Oli Oldi ya levanta la mano. Doña Oli, muy buenos días. Y señor Mau, buenos días también para usted, doña Oli. Saluda a la gente aquí de cabina. Gracias, muy amable, doña Oli. También saluda al triple RR, Huguito de Belén, al primazo Yogurteo del Amor, el compayito, el brother de Misantla, José del Pan, David de Tlaxcala, Juanito, Gavilán Pollero, Giancarlo, el Rorro, Carlitos, el Paco Paquetazo, Lorencio, Gallo, Mario Villalba, Tío Rishi, Mario Rosales, Zurdo, Casco Amarillo, Peligroso, Piquito de Oro, Escorpión, Vampiro, Caricabra, Muchacho Alegre, Javier de Jesús, Pati de Pozo Guerra, Rita y Familia, Robert y su Ratoncito, Reina y su Chaparrito, Lucero, Tigre Toño, Mayita, Florecita, Ana María, Misty, Reina Sonidera, Jolis, Melody, Blanquita Soto, América, Elsa Porras, dice Maricruz, Maribel, Asunción, Leonor, Ebony, Melina, Gloria, Chelita, Irene, Isabel, Susana, Ubita, Olga, Irma, y quiero dos melodías. La primera ya suena de fondo. Doris Troy con Just One Look y de Casey Don Chamban, Please Don't Go. ¡Uy! Modo feliz, modo contento, porque los clásicos, familia, nunca pasarán de moda. Clásicos para siempre. Aquí en Amacer Poblano.

qué rola de 1976, el gran Casey and the Social Band, un clásico de clásicos que, bueno, eran baladas que aquellos chicos de aquellas épocas también suspiraban finalmente, porque ¿quién no ha suspirado por un amor o un desamor? 541, y que el amor, por cierto, siempre viva en todos ustedes, familia maravillosa. Los queremos, los amamos y los valoramos. ¡Súbele!

Ya va a ser tarde, seguimos leyendo mensajitos que dice: hola, muy buenos días a todos los que escuchan el gran programa de Macer Poblano, gracias. Quiero una canción con la banda Machos que se llama Sangre de Indio. Aquí escuchando con mi cerito Belén, gracias. Aquí el Tigre Toño, mi buen Tigre Toño, buenos días, hermano. Un saludo para ti y para tu bella y maravillosa familia. Cuídate mucho, os bendiga. Y va tu buen día, mi buen Tiger Antoine. 542, venga. Este es el Amanecer Poblano con el Tigre Toño, venga.

amigo mío. Seguimos en esta mañana fantástica y maravillosa, leyendo mensajitos, teniendo llamadas. Y arráncate con Mañanitas, Chico Maravilla, porque hoy también tenemos cumpleaños, claro que sí. Un abrazo a la gente que cumple años hoy, este día. Dios bendiga la gran vida para ustedes y mucha salud y mucha felicidad. Dice lo siguiente: buenos días, familia de Mancer Poblano. Saluditos para todos, toditos. Y bendiciones, por favor. Manden saludos para el señor. Dice el señor José Luis Pérez, en San Mateo Talancaleca, dice que hoy está cumpliendo años. Don José Luis Pérez, un abrazo, que la pase bien hoy y siempre. Súbele, amigo mío. Larga vida para él y mucha salud y mucha prosperidad. Venga, felicidades.

Vamos a ir a partir el pastel, llegamos al mole, ya tenemos hambre, ¿verdad? Podemos ir temprano ahorita si gusta. Un abrazo hasta allá y Dios bendiga el bello San Matías Talancaleca, 545, súbele, venga.

0: mañana con 46 minutos. Vámonos con más llamaditas, Chico Maravilla. Escuchemos quién está en línea en este fantástico día. Hola, hola, buenos días por la mañana. ¿Con quién tenemos el gusto gustoso? Bueno, bueno. Hola, hola. Bueno, bueno. Bueno. Buenos días. ¿Con quién tenemos el gusto gustoso?
1: Bueno.
0: Bueno, bueno, don Juanito, ¿es usted?
1: Así es, don Maurilio.
0: ¿Cómo le va, amigo mío? Muy buenos días.
1: Aquí esperando mi llamada.
0: Gracias.
1: Me desperté temprano.
0: Ah, qué bueno.
1: No entraba a mi turno.
0: Bueno, pues ya entramos finalmente. Qué bueno, don Juanito,
1: bueno,
0: ¿no?
1: Que ya estamos en contacto.
0: Gracias a Dios, Juanito, por la espera y su paciencia.
1: Saludos a...
0: Venga.
1: A Oli, que
0: sí, ¿cómo no?
1: De aquí de Teciutlán, que
0: es.
1: Ya se reportó.
0: Es correcto, muy cierto,
1: y
0: así es.
1: Saludos.
0: Es correcto.
1: Yo ahorita que me acordé, a ver si me puede marcar hoy, nomás que...

0: se desocupe porque bien. Se borró su número.
1: Ok, bueno, seguramente está escuchando.
0: Como yo ya no, casi no veo muy bien.
1: No se preocupe, no pasa nada.
0: Toqué otro punto y se borró.
1: Suele pasar, Juanito, pero todo tiene solución, bueno, Juanito, no se preocupe. Pues ya así estamos. Es.
0: Ahorita que me acordé, a ver si me marca al ratito.
1: Con todo para gusto.
0: Anotar nuevamente
1: así
0: su
1: es.
0: Número.
1: Digo que todo tiene solución, Juanito. Y le preguntamos a sí. Juanito alguna canción que quieran esta mañana.
0: Para ella, una canción de Javier Solís.
1: ¿Cuál de ellas?
0: Tu retirada.
1: Ambros, venga, la ponemos con mucho gusto, ¿va?
0: De una vez, póngala y todos venga. Los que, las señoras guapas que. Pues te encuentran muy lejos, pero me mandan saludos que ni las conozco.
1: No
0: pero
1: pasa nada, pero qué bueno que le mandan, ¿no? Venga.
0: Que se acuerden de uno.
1: Ok, Juanito, con mucho gusto, ¿va? Le puedo ver el día.
0: Para todos los amigos que mandan saludos.
1: Todos los caballeros, claro.
0: Que no sé, bueno, no los conozco, pero cuando
1: no
0: menos...
1: No importa, Juanito.
0: Ponen saludos.
1: La hermana que esté bien telefónica.
0: También para don Magurilio.
1: Gracias, muy amable.
0: Para don Virgilio. Venga. Y su familia.
1: Muy bien.
0: Para Aris de Grisela... De
1: mis compañeras y amigas allá de Sicón Huauchinango.
0: Tenía su número, es pero correcto. Se me borró.
1: Bueno, no pasa nada.
0: Si puedo conseguir.
1: Frecuencia 98.9.
0: Con don Virgilio. Y también para el yogurtero.
1: Ándele, pues, venga.
0: Sí, sí. Papatlas,
1: sí, sí, sí.
0: Y a don Gavilán Pollero.
1: Me parece bien.
0: Al casco amarillo.
1: Sí, sí, muy bien.
0: Al peligroso.
1: Ande pues.
0: Triple R.
1: Sí, sí.
0: Al muchacho alegre.
1: Perfecto.
0: De Guadalajara.
1: Muy bien, adelante.
0: A los que muelen caña.
1: También a Philly, claro, por supuesto.
0: A doña Gloria, que ayer me marcó, pero. Bien. Como no sabía quién era. Me pasó la llamada don Virgilio.
1: Ok, perfecto.
0: Y pues yo no sabía quién era.
1: No se preocupe, no
0: pues
1: pasa nada.
0: Digo, pues ahí le marco al rato don Virgilio y pues que era la señora Gloria.
1: Bueno, no pasa nada, amigo mío.
0: También para la bailarina.
1: Bien, perfecto.
0: Ella pues ya la conocí.
1: Bien,
0: pero,
1: muy bien.
0: Y también a doña ¿cómo se llama?
1: A ver, ¿a quién?
0: Anita, de aquí sí, sí. De Huauchinango.
1: Perfecto, muy bien, adelante.
0: Y también a todos los que...
1: Me parece perfecto, Juanito.
0: Que ya se están preparando para ir
1: a los peques hermosos, peques.
0: Más bien, son ya
1: niñas y niños. Es correcto, todos ellos. Un abrazo. ¿Sí?
0: Póngales la canción de niña a mujer con Xochitl.
1: ¿Con Xochitl o con Julio Iglesias?
0: No, con Xochitl.
1: La ponemos. Ándele pues, Juanito. Un abrazo, Dios lo bendiga y más buenos días. Dale, cuídese mucho. Dios lo bendiga, Juanito.

0: con más llamadas telefónicas, amigos míos. Escuchemos quién está en línea telefónica, Chico Maravilla. Hola, buenos días por la mañana. ¿Con quién tenemos el gusto gustoso?
1: Buenos días.
0: Buenos días, mi estimada Gloria. ¿Cómo estás?
1: Aquí, mira, como aquella, no me he movido de aquí.
0: Ok, perfecto, da mucho gusto. Deseamos un maravilloso y fantástico día. Y te preguntamos en esta mañana, ¿alguna canción que quieras?
1: Mira, a ver si encuentran. No sé si se llama Ni Tú Ni Nadie o es un popurrí del trío Aurora Hidalguense.
0: Ok, trío Aurora Hidalguense, Ni Tú Ni Nadie.
1: Sí, si no aparece así, es un popurrí.
0: Ok, perfecto. Bueno, te lo buscamos aquí en cabina y te preguntamos a quién manda saludos.
1: Bueno, pues ya sabes, a la familia, ya Amanecer Poblano.
0: Me parece bien.
1: A Sicom, todo Sicom.
0: Gracias, muy amable.
1: Las cabinas.
0: Gracias.
1: Todo el equipo completo.
0: Muchísimas gracias, Gloria, muy amable.
1: A Carito, ¿sí? A Maurilio.
0: Gracias, muy amable. Te mandamos un abrazo, sí, con cariño y con respeto para ti.
1: Sí, gracias a toda la familia y a todo el mundo mundial.
0: Me parece perfecto. Va tu buen día, mi estimada Gloria. ¡Sale! ¡Cuídate mucho!
1: Gracias.
0: Hasta luego a ti por reportarte y arriba, Guauchinango, suele.

0: Mariano y un servidor, que efectivamente la música no tiene límites, no tiene, digamos, cero alcance, al contrario. Y mire esta canción del año 85 que hizo famosa el dueto de Alaska y Dinarama, que fue un hitazo, un hitazo. Aquellos jóvenes bailábamos al ritmo de esta canción, nos emocionábamos. Mire, escucha bien este sonido, ¿verdad? Finalmente, y qué bueno, porque bueno, la música también puede llegar a fronteras que pensamos que no abarcan, sobre todo sigue siendo del gusto y conociendo nuevos horizontes y nuevas generaciones. Amigo mío, vámonos con mensajitos de audio, por favor, si es tan amable. Buena rola, por cierto, me hizo recordar muchas cosas, la canción de Titula de Con Alaska y Dinarama, bien. Perdón, pues también fui joven, como les digo, leperos, pero bueno, a ver, le puchamos. A ver, le puchamos acá, a ver.
1: Saludarlo y desearle un excelente miércoles.
0: Ok, gracias igualmente.
1: A usted y a todos los demás.
0: Gracias, qué linda, muy amable, gracias.
1: Empezando por el Gabriel
0: Ampollero. Ok, muy bien.
1: Y corre camino.
0: Sí, sí, claro.
1: El amigo Carlitos de Tlaxcala.
0: Perfecto, adelante.
1: Bravo.
0: Oye, bonito, me gustó, fíjate, de padre.
1: Un muchacho alegre, sí, sí. Para...
0: Oye, ahí está la original.
1: Sí. Para vos, el tonguito de recién.
0: Venga, muy bien.
1: Para la amiga bailarina, para Gloria de Cuchinango. Para la amiga Roberta,
0: sí, sí,
1: de Chitlán.
0: Claro, claro, sí, sí.
1: Para el compadrito Goya.
0: Perfecto, muy bien, adelante.
1: Para don Virgilio.
0: Oye, qué bonita rola. ¿Dónde está nuestro...

0: error.
1: Sí, muy bien. Oye, nuestro error
0: sin solución.
1: Uy, qué recuerdo. Perfecto, bien.
0: Tengan un excelente miércoles.
1: Igualmente para usted.
0: Y por favor, señor Mauricio,
1: dígame,
0: ¿me puede poner
1: sí
0: la canción?
1: Ay, es...
0: ¿De qué sacrificio de Chelo?
1: ¿Sacrificio de Chelo?
0: Gracias,
1: con mucho gusto.
0: Miércoles.
1: Cuídese mucho, ¿sí? Ande pues, Chelita de Huachirán, con mucho gusto también se reporta esta mañana. Mira qué bonita canción, oh, no, bueno, es que qué melodía, amén. Ponle su canción, amigo mío, 558. Esto es Amanecer Poblano, venga.

0: maravilla. Escuchemos quién está en línea. Hola, hola, buenos días por la mañana. ¿Con quién tenemos el gusto gustoso? Hola, hola. Bueno, bueno.
1: Saludos galácticos, buenos días.
0: Saludos galácticos, ¿cómo estás, mi buen galáctico? ¿Cómo te va, mi hermano?
1: Bien, bien, hermano, aquí.
0: ¿Dónde andas, galáctico?
1: Todo bien.
0: ¿Todo bien, hermano? ¿Dónde andas? ¿Tú? Bien. Ahí vamos, hermano, gracias, le vamos saliendo adelante como todos los días. Y bueno, ¿estás triste?
1: No.
0: ¿Todo bien?
1: Es que...
0: ¿Estás regañado?
1: ¿Mande?
0: ¿Estás regañado?
1: No, tampoco.
0: ¿Estás castigado?
1: No, ando preocupado por unas cosas que tengo por ahí, pero... Bueno, voy a mandar saludos a toda la gente bonita que escucha el programa.
0: Bien, bien.
1: Pues voy a mandar saludos a al tío Peri, que ya se adelantó.
0: Es correcto.
1: A su familia.
0: Así es.
1: A Diana Catlán.
0: Sí, sí.
1: A don Juanito, que se acaba de comunicar.
0: Bien, es correcto, muy cierto.
1: Para Hugo de Belén.
0: Bien, bien.
1: Para el amigo,
0: sí, sí.
1: Gavilán Pollero.
0: Perfecto.
1: Que también me saludó, muchas gracias.
0: Sí, así es.
1: Voy a mandar saludos para Eusebio.
0: Bien.
1: Latachingo.
0: Perfecto.
1: Para el profe Ángel.
0: Ándele, pues.
1: Para su hijo, para su esposa.
0: Sí, sí.
1: Para Ale de Morelos y
0: sí,
1: el Zurdo.
0: Sí.
1: Para Sol Solecito.
0: Perfecto.
1: Para Pilarina.
0: Sí, sí.
1: Para Yermaín.
0: Ándele, pues.
1: Para... Hugo de Belén.
0: Ande pues.
1: Para Davicho.
0: Venga.
1: Para el Piquito de Oro.
0: Bien, bien.
1: Para Marinita y Doña Marina.
0: Venga.
1: Para Ruli.
0: Sí.
1: Conra.
0: Sí.
1: El Conra Conra. Para el Gallo.
0: Venga.
1: Para Adriana de Canadita.
0: Sí, sí.
1: Para Eduardo, que me escucha allá en Houston, Texas.
0: Me parece perfecto, hermano.
1: Para la señora Ana María.
0: Sí, sí.
1: Doña Rita y Rosaura.
0: Así es.
1: Para doña Robert y Efraín.
0: Sí, sí.
1: Para la mejor amiguita y su mamá.
0: Ándele pues, venga.
1: Para el sapo japonés.
0: Venga.
1: Para el querreque, casco
0: sí, sí.
1: Amarillo,
0: sí.
1: Serio, el correcaminos.
0: Sí, venga.
1: El muchacho alegre,
0: bien. Sí.
1: Para tu ahijado José.
0: Sí, sí.
1: Para José de la Espiga de Oro y allá del Cinco del Valle.
0: Ande pues, venga.
1: Para Alex de Pan de Lucha.
0: Sí, sí.
1: Para Efraín de la Panadería Díaz. Para el amigo de Tevixingo, que no sé cómo se llama, pero saludos para él.
0: Un abrazo con todo cariño, venga, muy bien. ¿A quién más?
1: Las Tres Patis.
0: Sí, sí.
1: Para Florencio de Tepegui.
0: Perfecto.
1: Javier de Matitlán.
0: Sí.
1: Para los nanis allá de Chinango, ahí.
0: Ándele pues.
1: Para Lázaro Cruz, Nicolás sí. Montiel.
0: Venga.
1: Baudindio, sí. Doña Josefa.
0: Venga.
1: Bernardino.
0: Sí.
1: Leobas. Para los ñanis de Chihuahuatepec. Para los ñanis de Rancho Frontera, Chazumbo.
0: Sí, sí.
1: Don Aguizla, allá el tío Tino.
0: Venga.
1: Allá Solín y el Tejano. Para Noé Bacú. Para Tania Olivares. Para la gente de allá de Tianguistengo, Puebla.
0: Bien.
1: Para...

0: para Mario Ramírez, para su esposa Patricia Cruz, sí, para Álvaro y Matilde Ramírez.
1: Ande pues.
0: Para don Filogonio, que va con su burro caminando ahorita.
1: Para... Un abrazo, con todo cariño, venga. Sí,
0: para la gente de Chazumba, para Martín Arellano, allá de San Vicente, Oaxaca.
1: Ok, venga.
0: Para la gente de Acatlán de Osorio, sí, sí. Gabriel Nieves,
1: sí, sí.
0: Miguel y Rosita de Palo Blanco.
1: Perfecto.
0: Para mi amigo el conde Manelik.
1: Venga, dale, dale, dale, dale, tenemos que ir al corte, dale, ¿quién más?
0: Bueno, ya, ya con eso, porque te vas a ir al corte y por ahí me pones la canción Pienso en ti de los rehenes, por favor.
1: Me parece perfecto, hermano. Un abrazo galáctico, cuídate mucho.
0: Hasta luego, hasta luego.
1: Y con esta canción vamos a una pausa, chico maravilla. Esto es Amanecer Poblano. Vamos y venimos.

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22 23 73 77. Aquí en cabina, llámenos si gusta en ese momento, o mande mensaje de audio WhatsApp al 22 15 87 5657. Decimos, buenos días familia, excelente día para todos ustedes, segunda hora de Merced Poblano, y buenos días Puebla, modo feliz, modo contento. ¡Súbele, súbele!

¿Cómo estás? Cambio de piloto, se va el Chico Maravilla, llega la chica Yeye. Márquele, márquele. 22-22-73-77-16. 22-22-73-77-17. Y si gusta, mande mensajito al...

0: con llamadas telefónicas. Salina, escuchemos quién está en línea telefónica en este fantástico día. Hola, hola, buenos días por la mañana. ¿Con quién hablamos? Bueno.
1: Bueno, bueno.
0: ¡Ay, ay, ay, ay! Darita la ranita, vete fondeando al hijo desobediente porque llegó el terror de terrores. El terror, perdón, terrores. El rorro de rorro. El padre más de 20 y el terror de los gallineros en Huauchinango. Mi gallito, ¿cómo estamos? ¡Buenos días!
1: Muy buenos días, Maurilio.

0: Gallito, buenos días.
1: Pues aquí reportándonos.
0: Gracias por reportarse, Gallito.
1: Hasta que me tocó mi llamada y ahora sí.
0: Pues es que no sé qué pasó, ahí tuvimos un lapso de...
1: Sí. No deja ahí don Juanito llamar porque luego está llame, llame.
0: Sí. Puede ser, porque fíjese que curiosamente tuvimos un lapso, lo comentamos ahí en un servidor, como de, pues, como de 6:20 estuvo el teléfono muy tranquilo hasta como 6:20, como cuarto para las 7, ya usted ha hablado ahí, ¿verdad? Pero bueno, mi gallo, no pasa nada, ¿no?
1: No pasa nada, no.
0: Está
1: pasa
0: bueno.
1: Nada. La prima... hay que reclamarle a don Juanito.
0: Pues dígale usted, ya ve, don
1: que
0: Juanito.
1: Ya no, que ya no dos llamadas o tres o cuatro, bueno, se comunica bien. Mucho.
0: Pues usted ya ve que, usted que le acuerda a mi Juanito, ya ve, gallo. Usted que me lanza el estrellato, pues esas consecuencias, ¿no?
1: Pues sí. Es que como está enamorado, pues sí. Canciones.
0: No, pues sigue los pasos de mi gallo, va. Un alumno, sí, el alumno muy avanzado, sí. Igual que el maestro, igual que el teacher.
1: Canijo.
0: No, pues eso dice él, que su teacher es usted, que va siguiendo los pasos, pues maestro.
1: Él me dice, no, Mauricio es mi padrino, dice. ¿Cómo ves?
0: ¿Cómo así, mi gallo?
1: Pero, no, dice, ese es el gran...
0: ¿Así?
1: El gran, maestro.
0: No. Y bueno,
1: ves?
0: Híjole, es que son de lo peor, pero bueno, vamos a ver, mi gallo. Primera pregunta, preguntona, ¿cómo se me ha portado, gallito?
1: No, pues muy bien, ¿tú crees?
0: ¿Sí? ¿Eso sí?
1: Muy bien.
0: No hay queja del gallo, ahora sí. Ahí la vamos a llamar. No hay queja del gallo para nada, ¿no?
1: Ah, sí.
0: Vamos bien, Cayo, vamos bien, bueno. Y segunda, bueno. Segunda pregunta.
1: A ver si te dejan venir el sábado por acá.
0: ¿El sabadito?
1: A la fiesta de a la guapangueada, que hay que te vienes a echar un guapangazo con esta bailarina.
0: ¿Cómo no? Pues lo intentamos, ¿no? Para echar guapango, claro que sí, por supuesto. A ver, cuéntenos, denos el resumen. ¿Va a haber una guapangueada el próximo sábado, gallo?
1: No, pues va a estar bueno.
0: A ver, cuéntenos.
1: Ahí van a estar unos buenos tríos. Para sacar polvadera, para que se caiga la polilla.
0: Pues sí. ¿Sabe qué temo, gallo? Que nos echen unos querreques cantados y nos comprometan, no, gallo. Pues no, mejor sí. No. Me lo siento por usted, sí, más sí, que nada, sí. ¿No?
1: Sí, ahí va a andar también el Greñitas también.
0: Híjole, otro también guapanguero que también le encanta, sí. El baile, ¿va?
1: A ver si por ahí se va a asomar por ahí el de la macana grande, el gran Poli.
0: ¡El Poli! Ok.
1: Sí.
0: Ok, perfecto, muy bien. Sí, bueno, sí. Vamos a ver qué pasa
1: por ahí,
0: con él, ¿no?
1: Pues ahora sí, ahí, por ahí estamos invitados también.
0: ¿Ah, bien?
1: Nosotros vamos a estar por ahí
0: en la... bueno, mi gallo.
1: Vendimia del pan.
0: Ah, mire, qué bueno. Qué bueno, mi gallito.
1: Repartiendo cafecito el día viernes.
0: Qué sabroso.
1: Se van a repartir 1,500 tazas.
0: Nada más y nada menos.
1: Nada más y nada menos.
0: La pachanga, ¿no? Pues lo lanzamos desde el viernes,
1: sí.
0: ¿No?
1: Y también el cafecito. Por ahí vamos a

0: tardando es también todo. Un cafecito.
1: Y hablando de pan, mi gallito, ¿está listo el pan para ahorita?
0: No, pues ya mero sale.
1: ¿Cómo ya mero? Ya tenemos hambre, sí, gallo.
0: Es que se durmió el gallo.
1: Ay, Dios.
0: Sí,
1: ay, Dios. Bueno, está bien, esperamos. ¿Dónde pasamos al rato por el pan? Díganos.
0: Ah, pues aquí en la calle Nigromante, número 8.
1: Perfecto.
0: Aquí en Huautzinango, Puebla.
1: Ande pues, mi gallito, y le prendamos al gallito de gallitos. ¿Alguna canción? Saluditos.
0: Ah, pues a ver si me vas fondeando. ¿Cuál? Por ahí una canción que se llama Corre, corre, camioncito, con las norteñitas.
1: Dios mío, miedo me da, pero bueno, la ponemos con mucho gusto. ¿A quién va dedicada?
0: Por ahí, pues, ya para Tunas Verdes.
1: ¿Qué pasó?
0: Por ahí, una canción que se llama El Parrandero Indomable.
1: No, bueno, no hay, es lo menos.
0: Sí, nada más y nada menos.
1: Bueno, bueno, está pues bien, hija.
0: Vamos a saludar por ahí a Gaipán.
1: Sí, claro.
0: A Gavilán. Aquí a tu servidor.
1: Ah, muy bien, pues, perfecto.
0: Pues por ahí al Pelón Pérez.
1: Y Ernesto también, que está dormido todavía, ¿no?
0: Y también vamos a mandarle saludos por ahí al que.
1: ¡Pérese! ¡Pérese!
0: Ahora sí, pues para que no se sienta.
1: ¡Ay, mi gallo!
0: Pues así no sabe quién es.
1: Bueno, está bien, perfecto. Les digo, son de lo peor, pero bueno, está bien. No se me componen, pero bueno. No
0: por ahí a don Felipe.
1: Eso.
0: A las dos Chelitas, a las dos bien. Pati.
1: Ándale pues.
0: Por ahí a Giselita.
1: Sí, con todo cariño por ahí.
0: Por ahí a doña Leo. ¿Sí? A ver, ¿cuándo nos manda por ahí un chilito,
1: ¿En Nogada?
0: Ajá.
1: Pues una venga sí, para acá, para que ver, la conozca, ¿no?
0: Antoja, pero no manda nada.
1: Pues una véngase para acá, para que vaya usted con ella ahí acá, mire, hagan un trueque. Usted trae pan y ya que también de comida, ¿qué le parece? ¿No?
0: No, pues me parece muy bien. Está, no sé pues qué le guste. No pues sé qué que le guste, pues si mire, le gustan los bolillos de mantequilla.
1: Yo le he contado del pan que a usted, que es para mí, todo el pan es bueno que hace usted, pero el hit para mí es el zarzamora, que es buenísimo, ¿no?
0: Ah, bueno, pues eso sí, ya te voy a llevar uno.
1: A que sí. Se trueque, pero bueno, no. Yo me apunto también ese día para el trueque, ¿no?
0: Bueno, pues órale.
1: Ándele no, pues, mi gallito, ¿sí? Pórtese sí. Bien, gallo, bueno, que nada le
0: saluditos
1: cuesta.
0: Saluditos para toda la rosilla que ya por ahí nos está escuchando.
1: Ande
0: y
1: pues.
0: Saludos desde,
1: pues,
0: aquí, desde Huautzinango, Puebla, como dice el Gavilán. El que no conoce al gallo no conoce a Huautzinango.
1: Es correcto, no, cuidado.
0: Ay, también para allá los de Santempan, que claro. Por allá también nos están escuchando en la calle Guerrero número 12.
1: Ahí estamos
0: ahí
1: también,
0: está
1: ¿no?
0: Sucursal también.
1: Ahí está sucursal. Un abrazo también a ellos, hasta allá con todo cariño, mi gallo. Cuídense mucho, lo bendiga.
0: Igualmente.
1: Ande, adiós, hasta luego.
0: Escuchamos la canción.
1: Con mucho gusto. Se va el padre de más de 20, el gallo de Huautzinango. Súbele, Belina, 6:20.

0: Bueno, llamada rápidamente, Celina, gracias, muy amable. Digo que hasta mira, me ataranto de cable, me pongo nervioso, pero bueno, ese gallo es tremendo, pero bueno, vamos a ver. Bueno, buenos días, ¿con quién tenemos el gusto gustoso? Hola. Bueno.
1: Bueno, buenos días.
0: Buenos días, ¿con quién tengo el gusto gustoso?
1: Aquí reportando Tlamaya Grande.
0: Tlamaya Grande, ¿su Germain? ¿Eres tu hermano?
1: Claro que sí, don Mauricio.
0: ¿Cómo está mi Germain? ¿Cómo te va, hermano?
1: Aquí estamos escuchando a los que están reportando.
0: Es correcto, mi hermanito. Y preguntamos a mi buen Germain, ¿alguna canción? Saluditos, hermanito.
1: Pues, saludos para ahí que me recibió la llamada y también okay. Un saludito para Comabrillo.
0: Gracias, muy amable. Gracias, te mandamos un abrazo con mucho cariño y mucho afeito. Y preguntamos a mi Germain, ¿alguna canción que quieras?
1: Me van buscando una canción con los cumbieros del sur.
0: Vámonos. ¿Cuál?
1: Dice, dímelo de frente.
0: Ah, sí, de plano. Vámonos, pues la ponemos. ¿A quién la dedican, mi buen Germain?
1: Vamos a saludar a todos los amigos de Marcel Blando, como
0: ande
1: para
0: pues.
1: Diana de Canadita,
0: ande
1: para
0: pues.
1: La mejor amiga, para
0: sí.
1: Doña María,
0: sí.
1: Para Conrado, para
0: sí, señor.
1: América, para Pati Soguerra, para
0: sí,
1: Reina Sonidera, para
0: venga.
1: Doña Mica.
0: Venga.
1: Para doña Chelita,
0: perfecto.
1: Para doña Robert, tu esposo Fred.
0: Sí, muy bien.
1: Para doña Ollis,
0: perfecto.
1: Para don Filipao.
0: Sí.
1: Para los fabulosos Perifaces, para
0: pues.
1: Los cinco más.

0: Sí, señor.
1: Para Gabriel Ampollero.
0: Sí.
1: Para Juan Carlos Estepe de Agualco.
0: Sí.
1: Para don Virgilio, que también ya se reportó.
0: Es correcto. Acaba de reportarse mi gallo, muy cierto, venga.
1: Para Joyita de Papatlazolco, para su hijado, para Yugurtero, toda su familia, para Hugo de Belén.
0: Bien.
1: José de Tulcingo del Valle,
0: ande
1: para
0: pues.
1: Gran Peligroso.
0: Ande pues.
1: Para Greñitas,
0: sí.
1: Para Piquito de Oro.
0: Sí.
1: Para Galácticos,
0: bien.
1: También ya se reportó.
0: Perfecto.
1: Y me va poniendo la melodía, vamos a escuchar, don Julio.
0: Ándale pues, amigo, un abrazo, mi buen Germán, Dios te bendiga. Excelente.
1: Gracias,
0: día para ti, ¿sale?
1: Que tenga un buen día.
0: Y arriba Tlamaya Grande, súbele.

0: Buenos días, buenos días.
1: Que, pues, conforman el grupo de Amanecer Poblano.
0: Y buen casco amarillo, pues, gracias, amigo, hermano, por reportarte.
1: Oye, Carlos Acero,
0: linda. Así es, claro.
1: Gallipán, sí, sí. Maratelli. A todos, a todos, a todos, a todos. En general, pues ya saben, un saludo de su amigo casco amarillo.
0: Venga, muy bien.
1: Y a todo el grupo de Amanecer Poblano. Sí, pues, muy también, bien, ya saben.
0: Perfecto.
1: Mejores deseos.
0: Adelante.
1: Y para todos, un abrazo fuerte de su amigo Casco.
0: Va de vuelta para ti, hermano, gracias.
1: Para todos, sí, para todos en general. No puedo decir nombres porque, pues, a veces son bastantes. Pero perdón, son bastantes. Sí. Los uno en un corazón. En un corazón, okay. Y les digo,
0: venga,
1: con cariño, que Dios me los bendiga a todos.
0: Igualmente para ti, gracias, muy amable.
1: Recuerden, somos un grupo de hermandad.
0: Así es, claro.
1: Somos un grupo unido.
0: Así es.
1: Un grupo que lleva el nombre de Amanecer Poblano.
0: Muy cierto, así es.
1: Y recuerden, modo feliz.
0: Como debe ser, claro que sí.
1: Pues, amigo Murillo, la madre, canción de...
0: ¿Cuál?
1: Juan Gabriel, la de Buenos Días a la Vida.
0: Buenos días, señor Sol.
1: Buenos,
0: venga,
1: días, señor Sol.
0: Es buena canción, por cierto.
1: Pues ahí estamos. Como siempre, mejores deseos para todos.
0: Gracias, Casco Amarillo.
1: Amigo Casco Amarillo, desde Martín de la Torre, Veracruz.
0: Muy amable, muy amable.
1: Que Dios me lo bendiga.
0: Igual para ti.
1: Y esas palabras para mi madre, don Maurilio. Y...
0: pues como dice la canción, buenos días a la vida. Señora, buenos días, señor Sol. Gracias a usted y echarle ganas. Venga.
1: Que brilla para todo el grupo.
0: A sonreír a la vida.
1: Pues, enhorabuena. Dios me lo bendiga.
0: Igualmente para ti, hermano. Gracias por tu mensaje. 6:26, familia, efectivamente. Buenos días, familia maravillosa. Y buenos días a la vida, alegría y felicidad. ¡Súbeme, Melina!

también a la oportunidad de cambiar, ser felices, tener la oportunidad de seguir siguiendo por este camino, dice mi pueblo, caminando y avanzando para ser inmensamente felices. ¡Súbele! 627, por favor.

0: por la mañana, con quien tenemos el gusto gustoso. Hola, hola. Bueno.
1: Bueno, bueno.
0: Buenos días, ¿con quién tenemos el gusto gustoso?
1: Aquí reportándose desde Atempa.
0: Mi querido Piquito de Oro, ¿cómo estás, hermano?
1: Toda la aquí descansando.
0: Ay, qué rico, hermano, qué rico, qué bueno. Pues aprovecha algo que también recuerda, que el sueño es reparador del cuerpo, ¿va?

0: Un saludo.
1: Pues todos te queremos, hermano, ¿eh?
0: Sí, un saludo a Salomón.
1: Gracias, muy amable.
0: A Ubalda de Tatlauqui.
1: Venga.
0: A Diana de Canaditas.
1: Bien.
0: Al amigo zurdo. Y
1: perfecto.
0: A Alejandra y su bien, hermana.
1: Y sí.
0: Un saludo a todos. Me pones dos canciones.
1: ¿Cuáles quieres? Con mucho gusto. ¿Cuáles?
0: Bien chingonas, por favor.
1: ¡Palé, palé! No te digo, cálmate, bueno, ¿a quién? A ver, uy. A ver, ¿cuál quieres?
0: Vamos para escucharlas y una para tunas verdes.
1: A ver, ¿cuál quieres? Pues, a ver, ¿cuál quieres?
0: Mira, para mí me pones Tristes Recuerdos con Antonio Aguilar.
1: Venga.
0: Y Zenaida Ingrata.
1: Ándale, pues, la ponemos, ¿no?
0: Y para tunas verdes, El Mujeriego.
1: Uy, chale, ahora, ¿qué pasó? Pero bueno, está bien, las ponemos, ¡sale!
0: Venga, así dice la canción.
1: Ok, de acuerdo, muy bien,
0: este gracias. Es para un gran maestro profesional.
1: No, hombre, pero bueno, con esa fama que ustedes me hacen, pero bueno, muy bien, dale pues.
0: Vale, venga, escuchamos las canciones.
1: Dios te bendiga, buen piquito, ¿sale?
0: Dios bendiga a toda la
1: igualmente
0: familia.
1: Igualmente para ti.
0: Poblano, y recuerden, modo convicto, modo feliz.
1: ¿Cómo es, hermano? Gracias por recordarte.
0: Con Anita, primero Dios.

0: pero bueno, fíjate que esta versión de Mujeriego, también hubo una versión ahí por 1968 de los grupos Los Yaquis, donde militaba también Benny Barra papá. Pero bueno, finalmente, es que luego hay títulos iguales. Y no sabemos qué canción pusimos esta. Bien, con mucho cariño. Bien, vámonos con llamadas telefónicas 61 de este fantástico y maravilloso miércoles. Escuchemos quién está en línea. Hola, hola, buenos días por la mañana. ¿Con quién tenemos el gusto gustoso? Hola, hola.
1: Hola, hola, muy buenos días.
0: Buenos días, ¿con quién tengo el gusto gustoso?
1: Y a Crisco, levanta la mano.
0: Eso es lo que se escuche, Miguelina, Superlamas con el lobo. El lobo, el lobo. ¡Arr! Desde los solares chicos se escucha el aullido del lobo. ¡Súbele, Melina!

0: exactamente, por ahí cerca, sí.
1: ¿Ahí vives por ahí?
0: Vivimos cerca de ahí.
1: Ah, mira, se cambia. Bueno, te escuchas desde el Hawái y de Cabrera.
0: Ahí donde están los arcos.
1: Ajá.
0: Ahí por ahí vivimos.
1: Ah, bueno, mira, ya ves, te digo. Ah,
0: pero está cerquita el Hawái.
1: Todos sabemos, amigo mío, porque luego escucha. El Hawái, va a tomar agua el Hawái, ¿no?
0: Exactamente.
1: Eso, mi lobito, ¿cómo estás, hermano?
0: Bien y de buenas.
1: Me da mucho gusto, qué bueno.
0: Y poniéndome en modo feliz.
1: Como debe ser, hermano, te mando un abrazo, exactamente, la fórmula para ser feliz en esta vida. Y te preguntamos alguna canción, saluditos, mi buen lobito atlisquense.
0: Sí, saludos para el casco amarillo.
1: Venga.
0: Para el galáctico.
1: Sí, señor.
0: Para el Piquito de Oro, que me ganó en la llamada, se acaba de reportar.
1: No, bueno, puro malandrín, pero bueno, no es cierto. ¿A quién más? ¡Ay! A ver, ¿a quién más?

0: especiales para don Juan Vázquez.
1: Okay.
0: Allá en Tuxpan, Veracruz.
1: Un abrazo a Tuxpan, el bello
0: para
1: puerto
0: de
1: atardeceres.
0: Buen amigo, Rafael Pérez, okay, ahí en Tepeaca.
1: Ándale pues, venga.
0: Que nos escucha.
1: Los tacos placeros, qué rico.
0: Para todos los del grupo que me faltaron.
1: Eso, mi hermano.
0: Poblano.
1: Bien, mi Lobito, ¿alguna canción?
0: Mira, hay una que es de la banda Chicago. Creo que se llama Si Me Dejas.
1: ¡Ay! ¡Si volando picas, criatura! ¿Todo bien, entonces?
0: Bien, muy bien.
1: Híjole,
0: gracias a Dios, mira.
1: Sí, una buena rola de 1976, ¿cómo no? Gran temazo.
0: Clásicas, ¿no?
1: De
0: no,
1: Chicago, no. Si Me Dejas Ahora, por favor, ¿no?
0: Exactamente.
1: Please Don't Go. Ay, ay, ay. Bueno, ¿dedicada para quién especialmente?
0: Pues para toda la audiencia de Amanecer Poblano.
1: Bien, sí, bien, bien, bajado el balón. Muy bien, todos amigo mío. Pues para el recuerdo, amigos. Puede ser, ¿no, mi Lobito?
0: Sí, exactamente.
1: Ándale,
0: pues. Recuerdo. Y para todo tu equipo,
1: gracias, muy amable. Y decimos,
0: yo tengo el gusto de conocerlos, pero algún
1: cuando
0: día
1: cuando gustes es tu casa.
0: Foto del recuerdo.
1: Vente para que un día, estamos muy cerca acá de Atlixco, vente un día aquí a hacer conmigo radio, ¿no? Es tu casa, ¿va?
0: Ok.
1: ¿Vale? Queda abierta la invitación, Lobito. ¿Va? Ándale pues, Dios te bendiga,
0: buen día.
1: Hasta
0: igualmente,
1: luego. Híjole, qué canción que haces. Súbele, súbele, súbele, súbele, venga.

0: El gran jefe Peter Cetera y la banda Chicago, una canción también icónica, también de 1976, igual que la de que pidió hace rato Doña Oli, de Sexy Ocean Band también, mismo año de las dos. Melodías, obviamente, títulos iguales, pero con un contexto también del romanticismo. ¡Qué buena rola esta! No, mi lobito, yo sé que te aventaste con ron con casa llena con esta melodía. Ay, bien, vamos con las llamaditas. Alina, por favor, si es tan amable. 635, hola, hola, buenos días por la mañana de hoy. ¿Con quién hablamos?
1: Hola, hola, buenos días.
0: Buenos días, ¿con quién tengo el gusto gustoso?
1: Aquí de Tlacotepec de Juárez, Puebla.
0: Mi queridísimo hermano Gavino, ¿eres tú?
1: Sí, mi amor.
0: ¿Cómo estás, hermano? ¿Cómo te ha ido?
1: Pues aquí estamos bien.
0: Todos están presentes aquí en mi corazón y preguntamos, ¿cómo amanece el bello Tlacotepec de Benito Juárez?
1: Pues está fresco, está.
0: Un bello lugar que tanto quiero, ¿no? La barbachita riquísima. Y bueno, preguntamos, y Gavino, ¿alguna canción que quieras en esta mañana? Saluditos.
1: Saludos para ustedes.
0: Gracias.
1: Y para toda su familia de ustedes.
0: Hombre, muy amable, muy gentil. Va de vuelta, saludo con un abrazo y con mucho afecto para ti. Venga.
1: Sí, bueno, gracias.
0: Venga. Dime.
1: Para Tomás.
0: Sí.
1: Y aquí de Tlacotepec de
0: Bien.
1: Juárez.
0: Venga.
1: Que le hicimos el Patricio.
0: Ah, ok, mi querido Tomás, él es el Patricio. Hola, Patricio, ¿cómo estás?
1: El lunes lo encontré y dice, ¿qué hubo que darle ese?
0: ¿Cómo?
1: Que ya no, dice, ya no hablas al radio. Le digo, pues sí. Tú que nunca has hablado. Dice, no, lo que pasa es que yo a veces no.
0: ¿Por qué no me llaman? Ya ven cómo son.
1: Pero sí los escucho diario.
0: Ah, bueno, gracias, pero yo tanto los quiero. Mámenme, llámenme, sí. Por favor, que los extraño, ¿no? Aparte de la casa de ustedes. Juanito, eso, venga.
1: Para don Juanito,
0: sí.
1: Que siempre esa está hablando.
0: Es correcto, bien.
1: De los burros.
0: Espérate, no te digo.
1: Luego se enoja porque.
0: Pues sí, no, hombre, estás viendo, pero bueno. Ok, ¿a quién más?
1: Ya no manda saludos, como dice él.
0: Pues sí, por favor, piense, hombre. Ok, ¿a quién más? ¿No les digo?
1: Para todos los que nos escuchan y para, ¿cómo se llama este galáctico?
0: El galáctico, el galactín, venga.
1: Galactín, sí. ¿Cómo se llama este?
0: Baja tu radio, se va a cortar la llamada, mi querido Gavino, porfa, ¿no? Sí, si no se corta la llamada, ni Dios lo manda, hermano. Bueno, vamos a ver.
1: Galáctico es.
0: Sí. ¿Qué más?
1: Bueno, para todos.
0: Dos toditos, venga.
1: ¿Se acuerdan de mí?
0: Entonces te queremos, mi querido Gavino. Te podemos. ¿Qué rola quieres, hermano?
1: Ah, pues por ahí una de.
0: ¿Cuál?
1: Pues la de los albañiles, a ver si la tiene con las hermanas.
0: ¿Núñez?
1: Las hermanas
0: Hernández, Contreras, la ponemos, sale con mucho cariño, ¿va?
1: Sí, para toditos los que nos escuchan.
0: Dios te bendiga, mi hermano.
1: Bienvenidos.
0: Gracias.

0: hablarnos ahí arriba, Tlacotepec de Benito Juárez. Vaya, venga, venga, amigo. ¡Sale! ¡Un abrazo!
1: Y también para mi primo.
0: Órale, pues, también para el primo. El Fego. ¿El Fego? Pues también para el buen Fego. Un abrazo al buen El Fego. ¿Sale? ¡Abracito! Cuídate mucho. A ti por reportarte, Gabino, muy amable. 6:38, vele buscando la canción de los albañiles. En lo que la busca Salina, leemos un mensajito para que dé tiempo, porque si no, no pasan todos y no quiero eso, que todos pasen. Vamos a ver lo siguiente, dice así. Buenos días por la mañana, la capital poblana levanta la mano. Salud para ti, Mau. La voz mañana más feliz, feliz de la radio. Gracias. Estamos en cabina a Salceroski, Lauripanda y Giancarlo. ¡Ay! Esa es. Saluditos también para Belito, Paco Paquetazo, Galactín, Tortuguín, Pepe Huicho, Eduardo de Houston, mi querido Edu, dice Edu, compadrito, casco amarillo, Japo japonés, Mario Ramírez, Charlie, Greñitas, Manolo, Juanito, Alex, el peligroso, Pollito, Tigre Toño, Hugo, Zurdo, Ahijado José, amigos de Tlachichuca, Guardabosques, Triple RR, Villos, Piquito de Oro, Gamelán Pollero, Ruli, Vaquero Loco, Yogurtero, el buen Tacos Tacos, Tigre Toño, amigos panaderos, los cinco Marios, Pollito, tío Rishi, Manolo y para toda la gente que escucha a Amanecer Poblano, un saludo, gran bendición. Quiero la canción de La Vela, mi querida Lina, con la Sonora Dinamita. Saludos a su amiga Sol Solito, que está en modo feliz y modo rete contenta en Puebla capital. Súbele pues, 669.

0: 641 de este fantástico día. Escuchemos quién está en línea telesfórica. Hola, hola, buenos días por la mañana. ¿Con quién hablamos? Hola, hola. Bueno, bueno. Bueno, contéstenme, ¿quién me hablan?
1: Hola. Bueno.
0: Buenos días, con quién tengo el gusto, gustoso.
1: Manolo.
0: ¿Quién, perdón?
1: Con Manolo.
0: Mi querido Manolo, Manolete, ¿cómo estás, hermano? ¿Cómo te ha ido?
1: Aurelio, aquí estamos.
0: A la orden, amigo mío. Escuchamos alguna canción, saludito, estamos para servirte.
1: Saludos para la hermosa Solecito de Puebla.
0: Ok, perfecto, muy bien. ¿A quién más?
1: Para Nick de Tlaxcala.
0: Ande pues, venga.
1: Para Florecita de Calacito.
0: Venga.
1: Para el Paquetazo, para el Togallo, para el de los yogures.
0: Venga.
1: Cosas, niña.
0: Sí, sí.
1: Para el casco ligero.
0: Sí, no, amarillo, más ligero, te digo. No te digo, por Filebo, no te digo. Espérate, Manolo, hombre. Abusado, te digo. ¿A quién más, Manolete?
1: Para José de los Burros.
0: De acuerdo, bueno. ¿A quién más?
1: Para todos que me han
0: escrito. Me parece perfecto. ¿Alguna canción que quieras?
1: Una canción.
0: ¿Cuál quieres?
1: Niño de Vicente Fernández.
0: ¿Cuál, perdón?
1: Hermoso cariño.
0: Vámonos, la ponemos de vuelo en bimbo. Sale, Manolete.
1: Para Nick de Tlaxcala y Solicito de Puebla.
0: Ande pues, hermano. Dios te bendiga. Va tu melodía. Sale, hermano.
1: Adiós.
0: Adiós. Modo feliz y modo contento. 642, don Vicente Fernández.

Vicente Fernández, esta también debe estar en las 10 mejores, que también la canción que se ve pidiendo en sus conciertos, y es bonita, y también que no falta en las serenatas, cuando hay pachanguitas, siempre la pide el público, la de Hermoso Cariño, que es una canción hermosa, por cierto. Y a ver,

tanto queremos. Bien, vamos con mensajitos que dice 643. Buenos días, excelente día, don Mau y Zúcar. A toda la familia de Macer Poblano, a su ahijado José de Juan N. Méndez, a Lina, saludamos a Giancarlo, Casco Amarillo, Salcero, Gallipán, y escuchan a Macer Poblano también. Se quiere una canción de los Joao. Dice, ¿a dónde vas, chiquilla? Saludamos a Riva, dice, a Riva, ¿qué? Riva López. Y a, también un abrazo a la máquina cementera de Cruz Azul. También Toñito de San Martín de San Lucas, con mucho gusto, Toñito. Ponemos tu melodía rápidamente, bolón, ping pong, 644. Esto es Amanecer Poblano.

No, good morning, Houston. Dice lo siguiente: soy el señor Mau desde Houston, señor Edu, mi querido Edu, ¿cómo estás? Eduardo, buenos días, ¿cómo estás? Se usa, lo escuchas a Macer Poblano. Quiero la canción de, dice, Los Muecas, la de Qué Ironía. Imagino que el grupo son Los Muecas, la canción se llama Qué Ironía. 6:45 de este fantástico día, familia. La ponemos de volumen. Un abrazo allá, mi querido Eduardo, mi querido Edu. Hacer un abrazo con todo cariño.

46 minutos, más mensajitos que dice, buen inicio de semana, bueno, y estamos a miércoles, pues también, de acuerdo. Se quiero que sea un grupo Los Velas, que se llama Santa Elena, me queda Lina, se don Maurilio, Salcero, Lauripanda, Quilos Gómez, Los Pichones y el Nico, el Wilson, levanta la mano, desde Ábalos, Tachichuca, dos para la señora Patti de Pozo Guerra, para América, el ahijado. Dice el amigo Zurdo y su novia, el buen Tacos Tacos, para Gallipán, don Plácido, doña Rita, Mister X, Yogurtero y familia, el buen Conrado, el Roger, doña Gloria, la otra Patti, el casco amarillo, el triple RR, Lore, Gallo, José Luis Sonidero, el primo, el compañito, don Cayetano, Filipao, el Ruli, Hugo de Belén, la niña de la bocina, don Manolo, que se reportó, el Zaporra, de Ciudad de Tizitlán, tío Richie, Sol Solecito, también se reportó, Mister de Tlaxcala, los Galácticos, el peligroso Abelito, y toda la familia de Amanecer Poblano, modo feliz y modo contento. Súbele, Melina.

0: México.
1: Hola, Mau.
2: Hola.
1: Chico Maravilla, muy buen día.
2: Buenos días,
1: soy
2: hermano.
1: Soy personal que trabaja en Tucson Radio.
2: Gracias, bien.
1: Acá pasándome a reportar tu amigo David de la Puerta de Tlaxcala.
2: ¿Cómo estás, hermano?
1: Todos con el sentimiento.
2: Gracias, hermano.
1: Saludando a toda esa gente linda,
2: gracias,
1: bella y trabajadora.
2: Muy bien.
1: Que forma parte de esta gran familia que se llama Amante Poblano.
2: Gracias, hermano.
1: Saludando
2: arriba a Pisaco, Tlaxcala.
1: A Oldie, al Felicito.
2: Sí.
1: A Doña Pati, a la muchacha alegre.

0: ¿Quién?
1: A toda la amiga.
0: Perfecto.
1: A la señora, a la señorita Laura.
0: Venga.
1: A Lina.
0: Venga.
1: A Yoselin Rodríguez.
0: Gracias.
1: A Yucutero. A Alejado. Al
0: venga.
1: PR.
0: Sí.
1: A Cascombrillo.
0: Sí.
1: A Iván Gallero.
0: Sí, sí.
1: Al Japo Japonés.
0: Venga.
1: Al Buen Hugo de Belén.
0: Venga.
1: Todos que forman parte de esta gran familia, que tengan un bendecido miércoles. Hoy es muy
0: fuerte
1: con la canción de los tres caballeros, prima, quiero, dijiste, de los tres caballeros.
0: Ah, como no, buena rola.
1: Quiero, dijiste.
0: Así es.
1: Gracias, saludos a todos.
0: Cuídate mucho, David.
1: Y miércoles. Y si Dios quiere, nos permite, nos pasamos a volar mañana.
0: Ándale, pues, Dios te bendiga, hermano.
1: En modo feliz, modo contento.
0: Como debe ser, un abrazo al bello Tlaxcala y, por supuesto, a Pisaco. Qué buena rola pidió, claro. Era de los caballeros, se llama Te Quiero Dijiste, es un clásico de clásicos. 6:49 familia, que os haga tarde, salga a buena hora, por favor, no vaya peleando, vaya contento. Si hizo tarde, bueno, pues ya ni modo, pero no vaya usted con exceso de velocidad o peleando en el coche, no, eso no está bien. Bueno, ¿de acuerdo? Se va a dar

Mi queridísima Carolina Gómez McFarland, que cantaba esa canción maravillosamente. Un abrazo para ti, donde que te encuentres. Buenos días, señor Mauricio Izúcar. Saludos a toda la gran familia de Marcel Poblano ahí en cabina. Como cada mañana estamos escuchando el bonito programa. Gracias. Gracias a Dios por un día más. Es correcto. Quiero la canción de Socios del Ritmo. Me queda linda la de Lero Lero. Rumbo al trabajo, municipio de Coscatlán, Puebla, que levanta la mano atentamente su amigo Firogonio Martínez, que está de modo feliz y modo contento. Dios bendiga al buen y hermoso Coscatlán, así como la gente linda de este gran estado de Puebla, y seguimos creando la buena música. Son las 6:51. Que no

Amigo Mau, amigo Maravilla, dice aquí Felipe desde Tehuarrancho. Dice, ¿quién allá? Pues aquí estamos Alina, está Lauripanda y yo, ¿verdad? Favor de complacerme con la siguiente melodía. Los Cuatro Soles, sé Nunca Más Podré Olvidarte, con La Tropa Loca, Un Sueño. Cuatro Soles, Nunca Más Podré Olvidarte, es el grupo. Sí, la de Cuatro Soles, la canción Nunca Más Podré Olvidarte. Y La Tropa Loca, Un Sueño. Buenas melodías, mi querido Felipe. Un abrazo hasta el hermoso Tehuacán, Puebla, también, que están sintonizando ya en este fantástico día. Y nos vamos tendidos para que dé tiempo. Dice lo siguiente: saludos, don Maurilio, y a todos en cabina. Saludos también especialmente a todos de la Sierra Nororiental de Puebla. Gracias. Desde Leacamán, Huehuetla. Y una canción, No Me Conoces Aún, de Palomo, de parte de su amigo Chava Pérez. Gracias, Chava. Éxito a todos, dice. Dice, nos hace la mañana agradable. No, ustedes, amigos míos, por reportarse. Un abrazo para ti. Ahorita la ponemos de volumen primero tu canción. Otro más, que es un 652. Sí, buen día, señor Maurilio. Ponga por favor la canción Recordando a María, con Los Varones de Apodaca. Dice, y con Veloz de la Sierra, la canción Tus Mentiras. Saluditos para su ahijado, Sol Solecito, América, Doña Pati de Pozo Guerra, para Galli, Don Gallo, Don Onésimo, Don Cayetano, El Compadrito, Juguito, Filipau, Galáctico, Querreque, Doña Gloria, Piquito de Oro, Los Ramírez Romero, Ramírez Mejía, todos saluditos de parte de Mario Ramírez. Con mucho gusto, la ponemos. Súbele, Melina, por favor.

0: Buenos días.
1: Hola.
0: Buenos días, querido hermano. Para Gavirán Pollero, que por ahí ya se reportó.
1: Es correcto.
0: Perón Pérez, doña Chelita.
1: Así es.
0: Gracias por sus saludos. Y a toda la gran familia de Amanecer Poblano.
1: Gracias.
0: Bueno, Mauricio, en esta mañana, si nos puedes...

0: traje con la canción de Hotel California, versión en español.
1: Ok, claro.
0: Para saludar a toda la gran familia de Amanecer Poblano, ya te lo sabes, está ahí con su amigo servidor José Luis Hernández del Correcaminos.
1: Mi Correcaminos.
0: De la comunidad de Jolapa, municipio de Copantla, de Olarte, Veracruz.
1: Dios te bendiga, Correcaminos, con mucho gusto a tu melodía, suena de fondo, y ahí está, mira, el Hotel California, con mucho gusto, versión Spanish, con mucho gusto. O nomás que dice lo siguiente: buenos días, amigo Mauri, me llamo Felipe Sánchez, dejo mi teléfono si alguien comunicarse conmigo, 22 14 08 05 31. Con mucho gusto, amigo mío, está el teléfono para que contigo se comunique. O nomás que dice lo siguiente, dice: quiero la canción de El Amigo Que Se Fue, dedicada a Don Peri, de los cuatro, dice, los cuatro de Peri, perdón, dice, de Acatlán de Osorio, estamos todos un poquito tristes por su fallecimiento, una persona muy querida en la comunidad y personaje representativo del barrio de San Gabriel, Acatlán, es correcto. Fue bonito ver a tanta gente en su despedida, entre ellos su equipo de cachibol y el equipo de fútbol del barrio que siempre estaban aquí con él. En paz descanse, algún día volvemos a vernos. Estoy totalmente de acuerdo contigo este mensaje, amigo mío. Y mi querido Tío Peri, beso a ti en el cielo y va para ti tu canción, porque mira, siempre nuestro corazón vivirá. Súbele, por favor.

Un saludo a mi queridísimo Paco Paquetazo, mi plumífero, el peluche. Ayer tuve oportunidad de hablar con ellos, parte de los parroquianos, en la tarde-noche. Estamos platicando, bueno, venían de ese momento del panteón. Gracias, amigos, por la llamada. La verdad es que, bueno, somos una gran familia y a pesar de que sucedió este lamentable suceso, valga la expresión, pues siempre el tío Peri mira en los corazones. Un abrazo a su familia también y tío Peri, en paz, descanse. Súbele, por favor.

0: Lilio dice, una rulita del taxista con Arjona, por favor. Nos reportamos desde Quecholac, la familia Hernández Castillo, el buen Chema, se amaneció el poblano, estamos en modo feliz y modo súper contento. La fondeamos de fondo, más expresión, y escuchamos otro mensajito de audio.
1: Hola, hola, muy buenos días, familia de Amanecer Poblano.
0: Buenos
1: Don
0: días.
1: Mau, bendecido miércoles, ombligo de semana.
0: Vente para ustedes.
1: Puede mandar saluditos para la gente bonita de Santiago,
0: claro,
1: Yaunagua.
0: Claro.
1: Y por favor, puede poner la canción Échele un quinto al piano para seguir,
0: claro,
1: disfrutando de esta mañana fresca.
0: Venga.
1: Fresca, pero muy agradable.
0: Es correcto.
1: El día de hoy, Don Mau.
0: Está fresca la mañana.
1: Bueno, me despido de usted y acuérdese que modo feliz, modo contento. Santiago, Yaunagua. Presente como siempre.
0: Santiago en el agua, mi lugar favorito de gente linda, fantástica. Y súbele, Melina, súbele, por favor.

Muchas gracias, como siempre, por sintonizarnos, ser parte de esta gran aventura llamada Macer Poblano. Gracias, público maravilloso. Deseamos que este día Dios bendiga a toda la gente linda, toda la gente maravillosa que hace favor de estar con nosotros todos los días. Y se quedan ya bien informados, no le cambie, que esté con mi querido Jerry Herrera y mi queridísima Itzeli Zamora, también en esta mañana. Herrera, sí, ¿verdad? Sí, Herrera, mi Jerry. Sí, ¿verdad? Creo que sí. Si no me equivoco, pero en Jerry. Y también, por supuesto, aquí en el máster, Alina Martínez Controles, Lauripanda al frente de Noticias de la Merced, y mi querido Ricachá en redes sociales. Gracias, familia. ¡Vámonos! Hasta mañana. 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

0: felicidades.
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3: Hay un momento del año en el que el día y la noche duran casi lo mismo. Se llama equinoccio de otoño y ocurre alrededor del 22 o 23 de septiembre, marcando el inicio oficial del otoño en el hemisferio norte. Este fenómeno sucede cuando el sol se posiciona sobre el ecuador de la Tierra, iluminando por igual ambos hemisferios. A partir de este momento, los días se vuelven más cortos, las noches más largas y el clima comienza a refrescar. La palabra equinoccio significa noche igual. Y en lugares como Chichen Itza, este evento crea un espectáculo de luces y sombras impresionante. Equinoccio de otoño, un recordatorio de que la naturaleza siempre está en equilibrio.

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5: ¿Qué tal? ¿Cómo le va? Muy buenos días. Son las 7:02 a.m, 7:02 de este que es el día miércoles 23 de septiembre de 2026. Les saludo con mucho gusto esta mañana. Yo soy Gerardo Herrera y le voy a acompañar de aquí hasta las 9:00 a.m. con información, con varios temas interesantes que tendremos para todos ustedes. Y también, pues, las noticias, lo que ha acontecido en las últimas horas. Algunas agradables, otras desagradables, como esta que le voy a comentar ahora, pues esta búsqueda de Hugo Alejandro concluyó y la historia no concluyó de la mejor manera. Desgraciadamente, la Fiscalía General del Estado y la propia Universidad Autónoma de Puebla, la Benemérita, confirmaron el fallecimiento de Hugo Alejandro. Fue localizado sin vida. La rectora Lilia Cedillo lo confirmó a través de un comunicado donde, pues, habla de una forma muy sencilla. Es que esto nos impacta a todos porque teníamos la esperanza de encontrar a Hugo Alejandro con vida.

0: que hubiese sido otra naturaleza su desaparición. Sin embargo, no fue así. Hoy sabemos que en un lamentable accidente resbaló y cayó al río golpeándose la cabeza, y esto fue la causa de su deceso. Ayer que dimos a conocer al mediodía la aparición de un cuerpo en la ribera del río, pues todo el mundo especuló que se trataría de Hugo Alejandro. Sin embargo, no había confirmación hasta por la tarde, cuando la propia fiscalía ya lo hizo en su momento. La universidad también lo resiente, y la propia doctora Lilia Cedillo mandó un comunicado donde dice: hoy les hablo como madre antes que como rectora. A su familia, a la familia de Hugo Alejandro, quiero decirle que lo sentimos profundamente y que estamos cerca de ustedes. Ponemos a su disposición el acompañamiento y el apoyo que necesiten. Como universidad colaboraremos con las autoridades competentes y daremos seguimiento a las investigaciones. Hoy, dice, nuestra comunidad está de luto. Permaneceremos cerca de quienes lo amaron y de quienes compartieron con él su vida universitaria. Descanse en paz. Descanse en paz, Hugo Alejandro, y nuestra condolencia a la familia, que mantuvo durante todos estos días una lenta agonía de saber dónde estaba Hugo Alejandro. Y el desenlace de esta historia no ha sido la mejor. Itzel Zamora, buenos días.
1: Muy buenos días, Gerardo. Un saludo a los radioescuchas. Lamentable esta noticia que pues hoy tenemos que dar a conocer. Sin embargo, está el acompañamiento por parte de las autoridades para la familia de este joven estudiante, y pues hay que estar pendiente de lo que también la Fiscalía General pues concluya al final.
0: Sí, la Fiscalía General del Estado ayer también envió un comunicado donde expresa sus condolencias a los familiares y seres queridos de Hugo Alejandro ante esta irreparable pérdida. Derivado de las labores de investigación y los estudios periciales realizados por el Instituto de Ciencias Forenses, fue confirmada la identidad de Hugo Alejandro N., cuyo cuerpo fue localizado en el interior del río Alceseca, en la colonia Lomas de San Miguel. El cuerpo localizado correspondía a una persona de sexo masculino con edad estimada de entre 25 y 39 años. De acuerdo con estudios de antropología y estomatología forense, presentaba una estatura aproximada de 1,65 metros, etcétera. Bueno, este fue el hallazgo, el terrible hallazgo que se dio el día de ayer. Y bueno, pues así con esta mala noticia, pues estamos iniciando esta mañana el noticiero. Nuestra condolencia, de veras que todos teníamos la esperanza de encontrarlo vivo.
1: Sí, la verdad que sí.
0: Son las 7:07 a.m, momento de ir al resumen informativo. La Fiscalía de Puebla y la UAP confirman el fallecimiento de Hugo Alejandro Hernández Tello, joven que se encontraba desaparecido desde el 5 de septiembre. Ambas instituciones lamentaron su muerte y expresaron sus condolencias a la familia.
1: El gobierno estatal suma esfuerzos para fortalecer la salud de las mujeres a través de la estrategia Latido Rosa, con acciones de prevención y atención.
0: El programa de registro de viviendas para el bienestar llegó a Izúcar de Matamoros como parte de las acciones para identificar y atender las necesidades de vivienda de las familias.
1: Tras la granizada registrada en Coronango, el gobernador Alejandro Armenta instruyó la revisión de las calles para identificar posibles afectaciones y realizar las acciones necesarias.
0: Puebla cuenta ya con 17 destinos y 12 nuevas rutas como parte de la ampliación de la conectividad aérea y el impulso a la actividad turística.
1: 47 habitantes de Tlaltauquitepec fueron beneficiados con 50 cirugías oftalmológicas gratuitas realizadas en la capital del estado.
0: Autoridades reportaron las principales detenciones realizadas como parte de los operativos de seguridad implementados en la entidad.
1: Con 12 talleres se impulsa la preservación de las lenguas originarias y el son huasteco en distintos municipios de la sierra como parte de las acciones de promoción cultural.
0: Se publicó en el Diario Oficial de la Federación la restricción del uso de celulares en escuelas primarias y secundarias de México como parte de las nuevas disposiciones para los planteles educativos.
1: El precio de productos como la cebolla y el limón registra incrementos, situación que impacta el gasto de las familias y el costo de algunos alimentos.
0: En Chignahuapan iniciaron los trabajos para instalar el árbol monumental más grande de México.

0: como parte de las actividades de la temporada navideña y de atracción turística.
1: En información nacional, México y Estados Unidos concluyeron la operación Águila Alta, realizada como parte de las acciones conjuntas en materia de seguridad.
0: Fue detenido el Peli, identificado como presunto operador de los Chapitos, de esto durante un operativo de seguridad.
1: Llegó el primer frente frío de la temporada 2026-2027, por lo que se recomienda a la población tomar precaución ante el descenso de temperaturas.
0: Donald Trump se reunió con sus aliados en Latinoamérica y les ofreció apoyo en el combate al crimen en el marco de los encuentros con representantes de la región.
1: Estados Unidos firmó un acuerdo de seguridad con Groenlandia y Dinamarca como parte de los acuerdos en materia de cooperación y seguridad.
0: El tifón Du Juan dejó 7 personas muertas, 5 desaparecidas y al menos 58,000 viviendas sin electricidad, esto en Japón. De acuerdo con los reportes sobre los efectos de este fenómeno, el tifón Du Juan

0: Buenos días, son las 7:10 a.m. de este miércoles 23 de septiembre de 2026. Les saludo con mucho gusto, yo soy Gerardo Herrera y me acompaña ya el equipo completo. Está Naomi Peralta en la producción, Alina Martínez al frente del máster de 105.9 FM, Ricardo Figueroa en las redes sociales y Itzel Zamora.
1: Muy buenos días, mi querido Gerardo. Un saludo al auditorio que espero nos acompañe durante estas dos horas en Noticias al Amanecer. Recordarle que además de las redes, usted nos encuentra en vivo a través de Facebook. Recuerde nuestra página para que le dé me gusta, comparta la información y también pues nos pueda estar ahí haciendo un comentario o también observándonos a través de SICOM Radio 105.9 FM.
0: Es correcto, así nos busca en Facebook y también ya estamos listos con el número de WhatsApp para recibir sus mensajes de texto, reportes, fotografías, que está desayunando hoy, cómo amaneció, está contento, está triste, está esperanzado. A ver, platíquenos. Aquí está el número de WhatsApp para que usted se ponga en contacto con nosotros.

0: Son las 7 de la mañana con 12 minutos, 7:12, y ya están pasando lista nuestros amigos y amigas. Gracias por estar en contacto ya con nosotros. Terminación 9819 dice: muy buenos días, saludos a Noticias al Amanecer. Y yo, como madre, también siento la pérdida de un hijo que lo perdí hace 12 años y es la fecha en que no me puedo recuperar.
1: Lamentablemente. Sí, muy triste esta noticia. También por acá nos dicen la terminación 4418, la maestra Maribel.
0: Ah, la maestra Maravilla. También es una maravilla que la maestra Maribel se esté reportando, ¿no? ¿Qué dice la maestra? Sí,
1: pasando lista, feliz y positivo día. Hola, sí. Equipo, muy buenos días. Ya se está reportando eso por acá. Es. También la terminación 4415 nos dice que tengan un increíble, magnífico, próspero y positivo día. Buenos días a todos. Saludos.
0: Muy buenos días. Aquí también por acá dice terminación 21-23, dice: buenos días, los estoy escuchando en el centro de la ciudad. Voy a empezar mi jornada abriendo mi negocio. Espero que nos vaya bien a todos. Los escucho con mucho gusto.

0: El mejor noticiero. Muchas gracias. Qué amable.
1: Saludos, gracias.
0: Qué amable. ¿Qué se toma?
1: No. Ese por acá, buen ombligo de semana para Gerardo Itzel y todo el equipo de SICOM Radio. Recuerden, sonreír es gratis. Sí. Saludos de San Lucas el Grande. Joel Pérez que nos dice, ya esperamos las excelentes noticias al amanecer.
0: Saludos a mi querido amigo Miguel Ángel Melo, que nos está escuchando también, nos manda unos emojis en esta mañana pasando lista. Gracias, gracias, mi querido Mike. Y bueno, pues vamos a iniciar con la información. Mire, el gobierno del estado suma esfuerzos por la salud de las mujeres con Latido Rosa. ¿De qué se trata? Escuche usted este reporte de Manuel Águila.
2: Para fortalecer la prevención y la detección oportuna del cáncer de mama en Puebla, la Secretaría de Salud informó que para este 2026 se va a adquirir 15.000 equipos con una inversión de 615 millones de pesos. Esta adquisición permitirá que un diagnóstico temprano pueda mejorar el pronóstico y reducir el impacto de la enfermedad.
3: Pues tenemos dentro de IMSS Bienestar aproximadamente en toda la estructura de salud, que son centros de salud, hospitales integrales y hospitales generales, más o menos 27,396 aparatos de equipamiento y aparato para la atención de nuestras mujeres y de la sociedad en general. Para este año 2026 se van a adquirir más de 15,000 equipos con una inversión aproximada en dinero de 615 millones de pesos, que es una aportación solidaria estatal.
2: La titular de la Secretaría de Salud señaló que la entidad, de manera geográfica, se han detectado focos rojos en el estado. Por ello, se han realizado las acciones pertinentes a través de las caravanas de salud, un servicio gratuito para la mujer y las familias poblanas.
3: Nosotros hemos encontrado los focos rojos en los lugares más apartados del estado y de difícil acceso, con énfasis en la región Sierra Norte, Sierra Nororiental y Mixteca. Hemos estado haciendo las acciones pertinentes a través de las caravanas de salud, que con mucho ímpetu y entusiasmo nos acercamos y acercamos los servicios a esos lugares más apartados de manera gratuita.
2: Indicó que este equipo se va a colocar de manera inicial, de acuerdo a valoración, en alguna unidad hospitalaria, como la unidad de oncología. También informó que el 24 de octubre, durante la Carrera Rosa, se realizará una magna jornada de salud con servicios de medicina general y detección de cáncer de mama. Informó para SICOM Noticias, Manuel Águila.
0: Bueno, y ayer se transmitió nuevamente el programa Armenta Contigo, en el que el propio gobernador escuchó y dio solución a las poblanas y poblanas que se ponen en contacto con él y su equipo. Escuchemos.
4: Durante las emisiones de Armenta Contigo, se han recibido más de 3,765 solicitudes ciudadanas, de las cuales 3,358 han sido atendidas a través de las diferentes dependencias estatales, con presencia y seguimiento en 182 municipios. En su 16ª emisión, el gobernador Alejandro Armenta dio seguimiento a las peticiones de la ciudadanía y presentó acciones de su gobierno en materia de salud, finanzas, vivienda y desarrollo turístico. Como invitada participó la secretaria de Planeación, Finanzas y Administración, Daniela Pérez Calderón, quien explicó los alcances del programa Ponte al Día, que busca regularizar a propietarios que aún tienen pendientes sus documentos y obligaciones vehiculares con descuentos de más del 70%. Desde el Aeropuerto Internacional Hermano Cerdán, la secretaria de Desarrollo Turístico, Carla López Malo, acompañada de orientadores turísticos, destacó el incremento en la oferta de vuelos y la conexión de Puebla con destinos nacionales e internacionales. También informó sobre el proyecto de ampliación y modernización del aeropuerto, que contempla una inversión de 1,000 millones de pesos para incrementar su capacidad.
5: Estamos muy contentos con este nuevo proyecto que hoy va a permitir que lleguen anualmente hasta 2.8 millones de personas al Aeropuerto Internacional de Puebla. Tenemos las 12 nuevas rutas, hoy 17 destinos en total. Solamente en el mes de julio crecimos en 300% el número de turistas internacionales que llegaron al aeropuerto. Hemos crecido en 30% el número de pasajeros, con más de 500,000 de pasajeros que han

0: llegado al aeropuerto, así que muy ansiosos ya para que empiece esta nueva remodelación y tener un aeropuerto a la altura de lo que se merecen las y los poblanos.
1: Bueno, hablar de ser el cuarto estado más visitado de México ya implica estar en el top ten de las rutas que los mexicanos visitan, y desde luego que ha sido un gran esfuerzo, un gran trabajo colectivo. No es fácil estar en el cuarto lugar como estado más visitado. Hay que reconocer a los empresarios de la industria de tour operadores, a restauranteros, hoteleros, moteleros, a quienes nos ayudan con las experiencias turísticas.
2: Al programa también asistieron la secretaria de Salud María del Rocío Juárez y el director del CEDIF Carlos Ochoa, quienes informaron sobre los 500 pacientes beneficiados gracias a la segunda jornada de cirugía de cataratas en el Hospital Quirúrgico Itinerante, tras revelar que para 2027 se prevén 2.500 cirugías más. Las llamadas atendidas durante esta emisión fueron principalmente relacionadas con peticiones en materia de obra comunitaria, lo que reafirma el objetivo de mantener un gobierno cercano a la gente. Recuerde que puede seguir Armenta Contigo todos los martes a través del canal 16.1 de Televisión Abierta y del 105.9 FM, la radio y televisión de las y los poblanos. Informó para SICOM Noticias, Carla Murillo.
1: Bueno, Fernando, estamos...
3: 7:20, Itzeli.
4: Más información también, pues tras la granizada, el gobernador instruyó la revisión de calles, esto allá en Coronango. Tras la fuerte lluvia y granizada registrada este lunes, el gobernador Alejandro Armenta comentó durante su programa de Armenta Contigo que estas afectaciones serán atendidas, por lo que hace un llamado a los delegados de esa demarcación, así como a los titulares de Infraestructura y Protección Civil Estatal, para revisar dicha situación.
1: Paola Guerrero, ¿dónde? ¿Coronango?
4: Coronango.
1: Coronango. Coronango, muy bien. Ingeniero Manuel, delegados, y también al coronel Bernabé de Protección Civil, hagan una revisión, manden a sus enlaces. Tenemos enlaces allá en Coronango para que revisen las afectaciones y se les pueda dar atención, por favor.
3: 7:21. Puebla cuenta actualmente con 17 destinos aéreos, entre ellos 12 nuevas rutas, 9 nacionales, 3 internacionales, que consolidan a la entidad como un nodo estratégico de conectividad en el centro del país.
4: Las nuevas conexiones permiten enlazar a Puebla con destinos nacionales estratégicos como Aguascalientes, Guanajuato, San Luis Potosí, Tuxtla Gutiérrez, Villahermosa, Huatulco, Puerto Vallarta, San José del Cabo y Zihuatanejo.
3: Las rutas internacionales conectan al estado con Los Ángeles, Nueva York, Houston y Chicago, fortaleciendo la vinculación con mercados clave de Estados Unidos y con las comunidades migrantes. La modernización del Aeropuerto Internacional de Puebla, con una visión hacia el 2030, es un proyecto histórico, después de muchos años, no se había tocado, no se ha invertido, no se había pensado en crecer este circuito aeroportuario, y hoy que se está hablando de ello es cada vez más una realidad próxima.
4: Así es, la modernización del Aeropuerto Internacional de Puebla, pues va o pretende transformar toda la capacidad de atención hacia el 2030. La información la tiene nuestro compañero Adán Morales.
5: Más de 1,000 millones de pesos serán destinados a la ampliación y modernización integral del Aeropuerto Internacional Hermanos Cerdán.

0: El gobierno que encabeza Alejandro Armenta, en coordinación con Grupo Maya y el Gobierno de México, proyecta transformar esta terminal con una visión hacia 2030, duplicando su capacidad de atención.
1: Tener un estado moderno significa tener un estado conectado. Entonces, hoy históricamente tenemos 17 nuevos destinos, tenemos 12 nuevas rutas.
0: De recibir actualmente alrededor de 1.4 millones de pasajeros al año, el área

0: podrá atender hasta 2.8 millones. La inversión contempla una intervención integral en más de 49 mil metros cuadrados para convertirlo en un punto estratégico de conectividad.
1: Sí, de hecho, pues sí, ya necesita una renovación todas estas instalaciones, porque pues Puebla necesita que seamos realmente reconocidos.
0: La modernización alcanzará prácticamente cada área del aeropuerto. Nuevas salas de llegadas y salidas, bandas de equipaje, puntos de abordaje, espacios comerciales y servicios renovados.
2: Entonces considero que es una excelente, excelente idea del gobierno de hacer estas mejoras.
0: El gobernador Alejandro Armenta enfatizó que esta obra estratégica no será financiada bajo esquemas como se instalaron en el pasado, APP, asociaciones público-privadas, o bien PPS, proyectos de prestaciones de servicios. No se generará deuda, ni mucho menos compromisos financieros adicionales para el Estado. La apuesta es clara: invertir en infraestructura propia, aumentar la capacidad aeroportuaria y fortalecer la conectividad de Puebla con el mundo hacia 2030. Con imágenes de Kevin Lizana para SICOM Noticias, Adán Morales.
3: Bueno, pues más información en esta mañana, 7:25, pero antes agradecerle a usted que nos está mandando sus comunicados, sus reportes al número de WhatsApp, pero también a la gente que se conecta ya a Facebook en nuestra página donde estamos transmitiendo SICOM Radio 105.9 FM, y también agradecerle a mucha gente que posterior al noticiero, concluye a las 9, lo retoma y lo puede volver a ver, porque se queda grabado en la plataforma. Pues entonces hemos conseguido muchas reproducciones, que lo cual lo valoramos mucho. 7:25. Dice por acá este mensaje de nuestro amigo Francisco Ayala. Dice: muy buenos días por compartir esta información. Los escucho atentamente. Ya también rumbo al trabajo. Muchas gracias.
4: También por acá nos dice la terminación 9912. Hola, buenos días, Gerardo Itzeli. Saludo también al equipo de Noticias al Amanecer. Ya los estamos escuchando y nos reportamos desde Tehuacán, como todos los días. También por acá nos dicen: buenos días. Ya los escuchamos. Saludo a mi amigo Gerardo, el licenciado Gerardo Herrera.
3: Gracias, buenos días.
4: La terminación 8415. Muy buenos días. También por acá nos están escribiendo un mensaje. La terminación 4418, pero sí, todavía no llega. Recordarle a usted que el número WhatsApp 2215-875657, para que nos escriba en esta mañana fresca.
3: Sí, sí.
4: Pero al rato va a estar cálida.
3: Es fresca porque es de hoy, fíjate.
4: Bueno,
3: 7:27. Vayamos a una pausa en este momento y regresemos enseguida con más.
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4: Bien, son las 7 de la mañana con 30 minutos, 7:30, y continuamos en este que es miércoles 23 de septiembre, ombliguito de semana, y estamos listos para ya continuar llevándoles la información. Mire, en Tlatlauquitepec se benefició también en esta jornada de cirugías de cataratas y trijión, que de jueves a sábado se hicieron aquí en el centro expositor, en este hospital itinerante. Bueno, habitantes de este municipio fueron intervenidos también, aprovecharon esta enorme ayuda que se les da, y 47 habitantes del municipio de Tlatlauquitepec fueron intervenidos quirúrgicamente como parte de la segunda jornada de cirugías de cataratas y trijión.
5: En total se ejecutaron 50 procedimientos médicos, de los cuales 27 correspondieron a cataratas y 23 a trijón, incluyendo a 3 pacientes que recibieron atención bilateral.
4: Bueno, para quienes dicen, ¿qué es el trijón? Pues lo conocemos comúnmente como la carnosidad. Uh-huh. Ese es el trijón. ¿Mm? Previo al traslado, el Hospital General de Tlatlauquitepec llevó a cabo los protocolos de valoración preoperatoria, que comprendieron análisis clínicos de laboratorio, radiografías de tórax, electrocardiogramas y evaluaciones como parte de las especialidades de medicina interna y anestesiología. En Izúcar de Matamoros se están reforzando las medidas para prevenir el dengue, la picadura del mosquito. Escuchemos.
6: En Izúcar de Matamoros, familias refuerzan medidas de autocuidado para prevenir casos de dengue durante esta temporada de lluvias, en la cual podrían provocar un incremento significativo.
7: Apenas comienza a llover, pero cuando llueve mucho, lo que tenemos que hacer, sacar todo el cacharramiento que tenganos, botear los botes a boca abajo para que no crían el mosquito, lavar los tanques, ponerle cloro, porque el cloro hace que se mueran los mosquitos también.
6: De acuerdo con la Secretaría de Salud, en Puebla se tienen 29 casos acumulados en lo que va del año y únicamente uno en la puerta de la Mixteca, debido a las acciones preventivas que han realizado en diferentes municipios.
8: El crecimiento larvario es muy rápido y nos puede ganar, pero estamos atendiendo, seguimos atendiendo y no vamos a descartar que en todos los municipios de la región pues haya la nebulización, que exista la atención médica como se está realizando en este momento.
6: En esta jurisdicción sanitaria fortalecerán los trabajos de monitoreo de esta enfermedad para evitar su propagación y cuidar a la población, que desde su trinchera toma medidas preventivas.
9: Pues hay que mantener los tinacos limpios, todos los cacharros sacarlos, y con eso prevenimos que el mosquito se prolifere. Somos una zona endémica, porque sí tenemos pues ahora sí que muchos, que el mosquito se prolifera, y es por eso que somos muy expuestos a que nos pueda dar el dengue o qué, chikungunya.
6: Lave con jabón y cepillo recipientes que acumulen agua como cubetas, tinacos, cisternas y bebederos de animales cada tercer día. Tape herméticamente cualquier depósito de agua para uso diario. Voltee botes,

cubetas, botellas o cualquier objeto al aire libre que pueda juntar agua de lluvia. Tire cacharros, llantas viejas y objetos en desuso que sirvan de criadero. Son algunas recomendaciones para evitar la formación del mosquito Aedes aegypti. Con imágenes de Nery Lucero, para SICOM Noticias, David Portillo.

0: Bien, son las 7 de la mañana con 35 minutos. Continuamos con más información. Mire, el Poder Judicial del Estado de Puebla realizará 4 jornadas de atención ciudadana y asesoría jurídica en los municipios de Tecamachalco, San Salvador el Seco, Tepeaca y Amozoc.
1: Durante estas jornadas se brindará asesoría jurídica gratuita en materia civil, familiar, laboral, penal, en calidad de parte de la imputada. También habrá en materia mercantil, administrativa y de amparo, esto con la finalidad de orientar a las personas sobre las alternativas legales disponibles de acuerdo con cada caso.
0: Asimismo, ofrecerán orientación sobre trámites y procedimientos del Poder Judicial. Las jornadas se realizarán en las siguientes fechas y sedes. Anote usted, en Tecamachalco, el día miércoles de 23 de septiembre, es decir, hoy. En San Salvador el Seco, mañana jueves, en el Salón Unauder. En Tepeaca, el viernes 25, en la Presidencia Municipal. Y en Amozoc, el día viernes, pero 2 de octubre, en el Salón de Regidores.
1: Hay que estar atentos a estas jornadas y aprovechar que el Poder Judicial del Estado pues va a realizar esta atención ciudadana y asesoría jurídica gratuita.
0: Bien, continuamos esta mañana y vamos a saludar a nuestros invitados. Hoy está con nosotros la doctora Mireya Quintos Martínez, quien es directora de Desarrollo Archivístico Nacional en el Archivo General de la Nación. Bienvenida, doctora, buenos días.
2: Muy buenos días.
0: También está con nosotros Jessica Pliego Alejandra, quien es titular del Archivo General del Estado.
3: ¿Qué tal? Buenos días.
0: Y nos acompaña también el maestro Fernando Osorio, que es el encargado del Sistema Automatizado de Gestión y Archivo. ¿Cómo está?
4: Bien, muy buenos días.
0: ¿Sí? ¿De veras?
4: Sí. Ah, bueno, muy bien.
0: Vamos a hablar de este tema que a mí me parece muy importante. Existe una ley general de archivos y una ley estatal de archivos que pareciera que es un tema menor y que es nada más poner las cosas y guardarlas y documentar todo. No, existe lineamientos específicos, particulares y generales que obligan a las entidades a hacer las cosas con un procedimiento y un proceso que está siendo supervisado y que además de no cumplirlo, también es sancionado. ¿Por dónde empezamos, doctora?
2: Adelante. Así es. Desde el Archivo General de la Nación presidimos el Consejo Nacional de Archivos y preocupados y ocupados porque todo el país, quienes son sujetos obligados de esta ley por el hecho de recibir y ejercer recurso público, por supuesto tengan todo lo necesario en conocimiento y ahora con una solución tecnológica como es nuestro sistema automatizado de gestión y archivo. Uh-huh. Lo que pretendemos es que alcancemos esta transformación digital que tanto está en boga en todo nuestro país.
3: Sí.
2: Pero no eso es atrás. Información, pero eso es información.
0: Sí.
2: Es organización y administración de información.
0: Uh-huh.
2: Y lo que se pretende es que desde la normativa que emana del Consejo Nacional, más todo el aparato que recae en los estados a través de los archivos generales estatales y los consejos estatales, más ir de la mano de los tecnólogos para tener las soluciones tecnológicas de vanguardia al servicio y uso de la buena práctica de gobernanza de datos y de información.
0: Sí, correcto.
2: El alcance es mayúsculo por el hecho de lo que se pretende a futuro en lo inmediato es que efectivamente haya una correcta rendición de cuentas, un combate a la corrupción, ser garantes de acceso a la información, a la memoria, a la verdad, al saber, a la justicia.
0: Uh-huh.
2: Es más de lo que a primera vista se pudiera percibir.
0: Es súper trascendente esto porque parte de nuestra historia la contamos a través de la documentación

0: ¿no? Y en esto, ¿dónde estamos parados, Fernando Osorio, en el tema de la digitalización de los archivos? Hay todavía, por ejemplo, de manera alterna a la ley estatal de archivos, la ley nacional, el proceso de digitalizar para evitar ya el uso del papel, por ejemplo. ¿Dónde estamos parados hoy?
1: Bien, estamos parados en una transición tecnológica que está conocida por todos como la inteligencia artificial. Por los últimos 40 años se ha estado utilizando información de bases de datos tradicionales, y debido a esta tecnología, el 80% aproximadamente de toda la información existente en el mundo no está estructurada en estas bases de datos. Pero con el advenimiento de la inteligencia artificial moderna, esta inteligencia artificial ya es capaz de leer, de entender y de crear lenguaje. También es capaz de inventarlo. Por eso es tan importante que los archivos estén completamente normados, perfectamente organizados, clasificados y controlados para que sean fidedignos y no ocurra que, como la gran mayoría de nosotros, utilizamos inteligencia artificial alimentada por quién sabe quién, con quién sabe qué intención. Puede ser una intención netamente comercial, porque las grandes desarrolladoras de estas tecnologías no son gobiernos, son empresas comerciales.
2: Privadas.
1: ¿Sí? Entonces, que aparentemente nos regalan muchas cosas, pero en realidad nosotros somos los que les estamos regalando toda nuestra información, nuestra identidad, etcétera, ¿no? Entonces, estamos viviendo un momento histórico por la tecnología de la inteligencia artificial, y debemos estar bien conscientes de la gran importancia de los archivos y de un sistema como el SAGA. ¿Quién alimenta a la inteligencia artificial? El archivo bien estructurado, y qué mejor que esté comandado todo este proyecto por los dirigentes de los archivos nacionales y estatales. Hablando de digitalización, falta mucho por digitalizar, pero con orden, con normatividad, con verdad. ¿Sí? Entonces, no vemos tanto problema del tema de la digitalización. No todo debe de estar digitalizado, hablando de lo que ya existe en papel. Ahora, de aquí en adelante hay que preocuparnos, como lo hace este sistema SAGA, que cualquier documento, cualquier oficio, cualquier escrito que se genere, ya no se genere en papel, sino que se genere en digital nativo con firma electrónica. Y con la firma electrónica tiene este documento, que ya nació digital, el mismo valor que el papel anterior con la firma calígrafa. Entonces estamos en esta transición.
3: Serían como ciertos candados a los documentos.
1: Es correcto. Y ese candado se llama la firma electrónica y nos garantiza la integridad, la autoría, y podemos validar electrónicamente que nadie haya movido una coma del documento original.
0: En esa transición está, por ejemplo, el SAT, que tiene una gran cantidad de documentación que puede ser validada en cualquier momento, en cualquier plataforma, y en esas andamos. Jessica Pliego, ¿cuál es el estatus de nuestro Archivo General del Estado?
4: Bueno, pues me encantaría comentarles muchísimos temas que tenemos ahí trabajando en el Archivo General del Estado. Entre ellos, pues que ya somos un organismo público descentralizado desde el día 10 de julio de este año. Toda vez que, pues con visión de nuestro gobernador, el doctor Alejandro Armenta, hemos tenido esa impulsión por parte de él para poder ser un organismo público descentralizado y trabajar de la mano también con el Archivo General de la Nación. Como hoy vemos, pues tenemos la presencia de la doctora Mireya Quintos, que viene del Archivo General de la Nación, y la verdad estamos muy contentos de tenerla aquí. Y pues más adelantito, más tarde vamos a tener una reunión muy importante con el secretario de Gobernación y el secretario de Anticorrupción y Buen Gobierno, y pues son de esas pautas y esas aperturas que tenemos para estar trabajando de la mano con ellos y hacer colaboración. De verdad, los archivos son muy importantes, es la parte fundamental también de la identidad de las instituciones. Es por ello que nosotros pues seguimos trabajando de la mano, y pues todo conforme a la normativa, ¿no? Porque tenemos una ley

0: y debemos trabajar conforme a todo lo que nos nos estipula dicha normativa, ¿no?
1: ¿La ley estatal de archivos ha sufrido alguna modificación reciente?
0: No, desde el 2024 se publicó en el periódico oficial el 28 de febrero del 2024. Hasta ese entonces seguimos trabajando en la ley. Nosotros ya tenemos nuestro decreto del reglamento interior del organismo público centralizado del Archivo General del Estado, que apenas fue el 10 de julio, y hasta ahí tenemos ahorita la normativa. Nosotros ya contamos con el consejo y pues seguimos avanzando poco a poco con el Archivo General del Estado, y pues ahorita con nuevos proyectos que venimos platicando con la doctora Mireya, que esperemos que empecemos a trabajar en ello.
1: Rápidamente, ¿el nivel de cumplimiento de los sujetos obligados cómo va?
0: Pues ahí tenemos un proyecto todavía en puerta, se está trabajando con la Secretaría de Gobernación todavía de la mano, y estuvimos viajando a las microrregiones, todavía seguimos con el proyecto. Sabemos que son 31 microrregiones, las cuales, aquí tengo justamente el dato, la cual solamente hemos tenido cobertura en 135 municipios, los cuales nos faltan pues básicamente 82 municipios. Hemos abarcado más del 62%. Uh-huh. Entonces, la verdad, todavía nos faltan visitar 5 microrregiones, y pues hemos tenido buena apertura por parte de los municipios, de las secretarías, de 17 secretarías, 15 secretarías, hemos tenido contacto directo con ellos, hemos trabajado en conjunto, y la verdad, vamos avanzando en el tema de archivos, que ha sido, pues obviamente, en algunas ocasiones se ha dejado en segundo o tercer término, pero creo que vamos avanzando un poquito más, sensibilizando la materia, y vamos.
1: Correcto. Y esto en nuestro estado de Puebla, en el país, doctora Mireya, ¿cuál es el grado de avance de esta modernización, de esta conservación del patrimonio archivístico?
2: Principalmente contamos a nivel nacional con un registro nacional de archivos. Este registro lo administra el Archivo General de la Nación. Uh-huh. Y efectivamente, a través de esta plataforma podemos, de acuerdo con la información que nos proporcionan las 32 entidades federativas y todos los archivos que existan por cada entidad, llámese del Poder Ejecutivo, Legislativo o Judicial, o en su caso autónomos o todo aquel que reciba y ejerza recurso público, en promedio tenemos un desarrollo archivístico a nivel nacional realmente bajo. Traemos entre el 20-tantos%, 27%, oscila de repente porque estamos obligados a verificar la información, y ahí es donde se nos dispara, ¿no? El hecho de que hay un desconocimiento de la materia, y al momento de registrar la información creen que tienen o cuentan o cumplen, y al momento de verificar, pues resulta que no es, ¿no? Estamos cuidándonos de no caer en la simulación. Sin embargo, los archivos generales estatales en lo local tienen una gran misión: trabajar con sus sujetos obligados en lo local. Uh-huh. Y también llevar, como bien dice la directora Jessica, hacer este recorrido, constatar, principalmente evaluar, capacitar, certificar o en su caso orientar para que las autoridades puedan facilitar todo lo necesario encauzado a que cumplan con la ley, pero que también tengan un desarrollo archivístico muy ad hoc a lo que hoy nos demanda la ciudadanía, ¿no? Y es que tengamos la información disponible, accesible, inmediata, de fácil acceso, y hoy eso nada más lo vamos a lograr gracias a la tecnología. De lo contrario, no se podría, ¿no?
3: Y en estos recintos, a lo mejor nuestro auditorio, nuestros radioescuchas, les pudiéramos explicar qué tipo de archivos tenemos ahí, qué es lo que podemos conocer, que algunos sí los podemos consultar y hay otros que son pues históricos también, ¿no? Para que ellos tengan el conocimiento de qué es lo que tenemos en el archivo general.
2: Principalmente en los archivos generales lo que resguardamos es memoria histórica, y es 100% pública, de acceso a la ciudadanía, por el hecho de que son ya archivos históricos. Principalmente en ese tipo de archivos, lo que predomina a nivel nacional, Puebla no es la excepción, tienen muchas áreas de mejora por el hecho de que tenemos que garantizar que la

0: información, tenga medidas de conservación, que facilite que la documentación perdure por toda la eternidad, ¿no? Y hoy, pues estamos innovando con la preservación digital, que quiere decir que esa documentación en papel pase a un formato digital y que esta pueda llegar a consultarse de forma mundial, ¿no? Fácil acceso. En el caso de Puebla, tienen ya una mejora en sus instalaciones, ya cuentan, es de los pocos, yo diría, sí, de los pocos estados que ya apostaron por tener estas condiciones, principalmente de acondicionamiento e infraestructura. Hay otro tipo de archivo que son los archivos de concentración y archivos de trámite, que son los que están en manos de las dependencias, de las instituciones. Por lo regular, y Jessica no me va a dejar mentir, por lo regular estos archivos son los que están más en el olvido. Son bodegas que no tienen ni las condiciones, ni el equipamiento, ni la infraestructura, y que desafortunadamente nos cuestan por el hecho de que el pago de una bodega que contiene archivo rezagado de 6 sexenios o de 1 siglo implica responsabilidades, pero también un costo. Y los archivos de trámite, pues bueno, si tu bodega está llena, pues los archivos de trámite se colapsan. Entonces, es por ello la importancia de que la normativa a través del Consejo Estatal en Puebla, liderado por su archivo general, esté en constante diálogo con las dependencias a nivel estatal o instituciones, para que realmente se cumplan todos los procesos de gestión y que no tengamos un costo adicional donde pues realmente el perjudicado es el ciudadano al no tener la información. Y también las instituciones. Claro. Comentábamos hace un momento, ¿cuántos juicios no pierde el gobierno por el hecho de no tener la documentación para su defensa?
1: No, nada más el gobierno, ¿no? O sea, OPDs, instituciones,
0: todos, o el ciudadano que necesita su información para algún tipo de juicio en beneficio de sus derechos y demás, pero las instituciones no tienen la información del ciudadano. No la tiene. Entonces, lo que apostamos es que la ley general y la ley estatal ya mandata y contempla una estructura, un orden, una normativa, un procedimiento,
1: una plataforma.
0: Una herramienta tecnológica y luego de gratuita. La tenemos de forma gratuita, ¿verdad, Fernando?
2: Es correcto. Este sistema, SAGA, se está ofreciendo a todos los sujetos obligados de la Ley General de Archivos a nivel nacional. Y aquí en Puebla, a través del archivo estatal, queremos también darles todo el apoyo para que, tecnológicamente hablando, estén habilitados desde la compartición gratuita. Incluso se les entrega el código fuente para garantizar la soberanía. Todas las instituciones deben ser completamente autónomas para que no dependan de ningún proveedor, para que no dependan de nadie y sean pues capaces de generar sus habilidades propias para mantener este sistema. Pero por supuesto se les otorga cualquier orientación, capacitación que requieran.
0: Imagínense antes lo que le damos, licenciamientos multimillonarios que siempre han pagado los gobiernos, las instituciones, por más de 3 sexenios, y que cada cambio de gobierno te heredan esos licenciamientos.
1: ¿Qué es el licenciamiento?
0: Donde la empresa tecnológica te dice, ten este sistema.
1: Sí, y con este te quedas.
0: Con este vas a administrar tu información.
1: Sí.
0: Vas a cumplir con la ley.
1: O sea, el negocio de alguien, ya lo dije.
0: ¿No? Y entonces te dicen, sí, ¿cómo no? Y están pagando un licenciamiento mensual.
1: Sí.
0: No lo aplican, cumplen a medias.
1: No tenemos la autonomía.
0: No tienes la autonomía. El Archivo General de la Nación en el 2019 teníamos que pagar 5 millones de pesos a una empresa española, que nos dábamos hasta ese lujo, ¿no? De que fueran extranjeras. para que pudieran darnos nuestra información. O sea, tu información está en manos de terceros. No sé, Fernando.

0: si quieres ahí ahondar, pero venimos a romper paradigmas. El uso de la administración de tu información no puede estar en manos de terceros.
1: Qué interesante, doctora, lo que está diciendo, porque justo ayer publiqué en la noche una columna que ahorita se las voy a compartir, que habla de la soberanía. Y no puede ser posible que un dato tan interesante que es propio, que es nuestro, manejado por un país extranjero, por una empresa extranjera, ¿no? Que no es xenofobia, pero es un tema de que nosotros podemos ser autónomos y lo estamos haciendo ya, ¿no?
2: Por supuesto que México tiene sus capacidades tecnológicas. Puebla ha sido un líder a nivel nacional en tecnología. Sí. Desgraciadamente, hubo un periodo en que, pues, mucho entreguismo, ¿no? Es decir, todos los sistemas estatales, ya no hablemos de los privados, pues estaban en manos de proveedores extranjeros, cuando en Puebla, aquí tenemos una excelente universidad estatal, varias incluso, hay capacidades de sobra para hacer este tipo de sistemas, implementar la inteligencia artificial, pero soberana. Y no continuar entregando, sin darnos cuenta, con el pretexto de que todo es gratuito, estamos entregando nuestra soberanía, nuestra información, incluso la confidencial. Y no nada más es eso, la conciencia de las personas, ¿sí? O sea, la realidad se puede transformar a través de todas estas plataformas digitales que están modelando quién sabe quién. Entonces, por eso es tan importante esta base archivística, esta normatividad de la información, para que la controlemos nosotros en nuestro país, sí, y ejerzamos nuestra soberanía.
1: Sí, correcto. Pues es un placer, es un gusto platicar con ustedes. Bienvenida a Puebla, doctora Mirella Quintos Martínez, directora de Desarrollo Archivístico Nacional en el Archivo General de la Nación. Espero que la traten muy bien, que la lleven a comer. Todavía hay chiles en hogada, ¿eh?
3: Sí.
1: Todavía hay. Muchas gracias. Maestra Jessica Pliego Alejandro, gracias por estar esta mañana con nosotros, titular del Archivo General del Estado. Y maestro Fernando Osorio, encargado del Sistema Automatizado de Gestión y Archivo, denominado SAGA. Un gusto.
3: Muchas gracias.
1: Qué gusto,
4: muchísimas gracias.
1: Esta es su casa. Gracias. Son las 7 de la mañana con 57. ¿Qué hacemos, Itzeli?
5: Vámonos a una pausa, pero usted no le cambie, que no se nos vaya. Que se vaya a preparar un rico café 5 de mayo y ahorita nos acompañe.
1: Vale.
5: ¿Te parece?
1: Sí, muy bien.
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13: Hay un momento del año en el que el día y la noche duran casi lo mismo. Se llama equinoccio de otoño y ocurre alrededor del 22 o 23 de septiembre, marcando el inicio oficial del otoño en el hemisferio norte. Este fenómeno sucede cuando el sol se posiciona sobre el ecuador de la Tierra, iluminando por igual ambos hemisferios. A partir de este momento, los días se vuelven más cortos, las noches más largas

0: y el clima comienza a refrescar. La palabra equinoccio significa noche igual. Y en lugares como Chichen Itza, este evento crea un espectáculo de luces y sombras impresionante. Equinoccio de otoño, un recordatorio de que la naturaleza siempre está en equilibrio.
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0: Bien, son las... ¿ya qué hora son? Ya no sé, 8 de la mañana. Con 2 minutos, donde quieras, diputado.
1: No, pero digo, ese sirve para el doctor.
2: Sí, todo sirve.
1: Todo unos, aquí acá. Todo está perfecto.
0: Ya llegó el diputado Jaime Arioles, así lo recibimos con mucho gusto esta mañana. Y bueno, pues ya son las 8 de la mañana con 2 minutos, 8:02 de esta que es la mañana del miércoles 23 de septiembre de 2026. Vamos al resumen informativo esta mañana. La Fiscalía de Puebla y la Benemérita Universidad Autónoma de Puebla confirman el fallecimiento de Hugo Alejandro Hernández Tello, joven que se encontraba desaparecido desde el 5 de septiembre. Ambas instituciones lamentaron su muerte y expresaron sus condolencias a la familia. Asimismo, también el gobernador del estado, Alejandro Armenta, ha publicado sus condolencias, y el presidente municipal de Puebla, Pepe Chedraui Budit, también ha enviado la condolencia a las familias.
3: El gobierno estatal suma esfuerzos para fortalecer la salud de las mujeres a través de la estrategia Latido Rosa, con acciones de prevención y atención.
0: El programa de registro de viviendas para el bienestar llegó a Izúcar de Matamoros como parte de las acciones para identificar y atender las necesidades de vivienda y de las familias.
3: Tras la granizada registrada en Coronango, el gobernador Alejandro Armenta instruyó la revisión de las calles para identificar posibles afectaciones y realizar las acciones necesarias.
0: Puebla cuenta con 17 destinos y 12 nuevas rutas como parte de la ampliación de la conectividad aérea y el impulso a la actividad turística.
3: 47 habitantes de Tlatlacuitepec fueron beneficiados con 50 cirugías oftalmológicas gratuitas realizadas aquí en la capital del estado.
0: Autoridades reportaron las principales detenciones realizadas como parte de los operativos de seguridad implementados en la entidad.
3: Con 12 talleres se impulsa la prevención de la preservación de las lenguas originarias en el son huasteco.
0: Me gusta el son huasteco, ¿eh? Me gusta mucho el son huasteco. A ver si ahorita ponemos.

0: Un son huasteco que es muy bonito. Perdón que te interrumpí.
1: En distintos municipios de la sierra, como parte de las acciones de promoción cultural.
0: Se publicó en el Diario Oficial de la Federación la restricción del uso de celulares en programas de radio. Nah, no es cierto. En escuelas primarias y secundarias de México, como parte de las nuevas disposiciones para los planteles educativos.
1: El precio de productos como la cebolla y el limón registra incrementos, situación que impacta en el gasto de las familias y el costo de algunos alimentos.
0: En Chignahuapan hicieron los trabajos para instalar el árbol monumental más grande de México. Hoy dicen que va a estar, pero bien precioso. Esto como parte de las acciones de la temporada navideña y de atracción turística.
1: En información nacional, México y Estados Unidos concluyeron la operación Águila Alta, realizada como parte de las acciones conjuntas en materia de seguridad.
0: En información nacional, fue detenido el Peli, identificado como presunto operador de los Chapitos durante un operativo de seguridad.
1: Llegó el primer frente frío de la temporada 2026-2027, por lo que se recomienda a la población tomar precauciones ante el descenso de las temperaturas.
0: En información internacional, Donald Trump se reunió con sus aliados en Latinoamérica y les ofreció apoyo en el combate al crimen en el marco de sus encuentros con representantes de la región.
1: Estados Unidos firmó un acuerdo de seguridad con Groenlandia y Dinamarca como parte de los acuerdos en materia de cooperación y seguridad.
0: Y el tifón Du Juan dejó 7 personas muertas, 5 desaparecidas y al menos 58,000 viviendas sin electricidad. Esto en Japón, de acuerdo con los reportes sobre los efectos de este fenómeno.

0: Bueno, estamos ya de regreso esta mañana en Noticias al Amanecer, 8:06. Le damos la bienvenida a esta que es su casa, diputado Jaime Aureoles. ¿Cómo está? Bienvenido.
1: Muy bien, aquí en el celular un ratito.
0: Por eso ya lo vamos a probar. ¿Ya salió hoy el decreto?
1: Sí. No, ya salió el día de hoy. Y no, pero es que andaba.
0: Sí.
1: Un poquito. Ah, está muy fuerte.
0: Sí.
1: Es mi voz que así es.
0: Sí, es que vienes con todo.
1: Sí, salió el día de hoy y estaba yo checando los datos de contacto, precisamente sí. del tema que vamos a platicar ahorita.
0: Ah, bueno.
1: Porque está medio complicada el website. Pero bueno, ahí lo ponemos ahorita en redes sociales.
0: Ahorita lo ponemos. Más, está más también con nosotros Eliseo Rincón, quien es docente. ¿Cómo está, Eliseo?
2: Hola, muy buenos días. ¿Cómo estamos? Yo bien.
0: ¿Sí?
2: Yo bien.
0: Sí, lo contento que...
2: aquí.
0: Excelente. Eso me gusta mucho. A ver, platícanos de Ruta Puebla 2050. ¿Qué cosa es? ¿De qué se trata?
2: Y bueno, esta es una iniciativa ciudadana donde vamos principalmente a buscar, por parte de los científicos, responder una pregunta que es la más crucial en esto, ¿no? ¿Dónde se encuentra Puebla en cuestión de ciencia y tecnología en este tiempo, ¿no? Acá en Puebla. O sea, no sabemos dónde estamos y a dónde queremos llegar en 2050. Entonces, a través de las mesas de diálogo que vamos a tener, que son 10 mesas en el foro, que están en Coparmex, en el Congreso del Estado de Puebla, está en la UAP, está en el TEC de Monterrey, en la Universidad Tecnológica de Puebla y en otras sedes más, se van a tratar temas de salud, temas de ciencia, de tecnología, de inteligencia artificial, pueden ser temas también en la Universidad del Valle de México, hay una mesa de jóvenes precisamente, para que ellos manifiesten su inquietud en cuestión de todo lo que es la ciencia, la tecnología, cómo se aborda a través del género también, ¿no? ¿Por qué? Porque pues hasta la actualidad vemos que no hay muchas mujeres involucradas en estos temas, ¿no? Entonces, esa es una preocupación que tenemos, pero vamos a analizar todos estos esquemas de problemáticas sociales. Dentro del Congreso hay otros temas más importantes también. Entonces, cada uno vamos a estar abordando para sacar precisamente un ensayo, bueno, un ensayo o un documento general donde vamos a describir todas las problemáticas, pero no solo eso, sino las soluciones que podemos comenzar a dar. O sea, eso es lo bueno, cómo vamos a hacerlo y a través de una ruta en un tiempo que nos estamos trazando de aquí a 2050. Entonces, eso es bastante bueno. Con lo cual, esta parte del foro, pues, va a traer muchos especialistas, ya hay unos que están inscritos, hay especialistas en semiconductores, hay especialistas que son médicos, hay otros que trabajan, por ejemplo, en política, en ciencias sociales y todo esto. Entonces, estamos involucrando toda esta parte. Pero por el otro lado está lo que es el Festival de Apropiación Ciudadana de la Ciencia y Tecnología. Entonces, ¿esto qué es?

0: es que toda esta información que nosotros vamos a obtener, recabar y las soluciones o este tipo de documentos se los llevemos a la sociedad. ¿Cómo? A través de la feria. Va a ser en tres sedes, que es la OPAEP, la otra sede sería el INAOE y la última sede sería en el Complejo Cultural Universitario. Esto es lo bonito, que no es algo que tú vas a decir, ah, voy a ir a ponencias y nada, voy a llegar y me voy a sentar y me van a dar la comunicación. No, no. Es muy divertido, va a haber una kermés científica, va a haber juegos para niños, va a haber experimentos, va a haber cosas en vivo. Por ejemplo, en el INAOE van a tener lo que son las pantallas precisamente en donde se ve el cosmos y todo esto. Y también vamos a tener los telescopios, donde van a poder ver en la noche los, ahora sí que el espacio.
1: El espacio.
0: Nosotros queremos llegar.
2: A ver, qué bueno que se están involucrando, diputado Jaime Aureoles, con este tema, porque efectivamente podemos decir que Puebla está en el tren de la tecnología, está subido. Acaban de, las personas que ahorita saludamos aquí en la entrada, venían hablando justamente de que a nivel nacional Puebla se ve como un nodo de tecnología que está en expansión. Y que gracias a que se tienen acá buenas universidades, grandes preparadores, hay mucha calidad humana y material con que trabajar. Y en esto estás apuntalando justamente, diputado, este gran proyecto.
3: Sí, mira, tu servidor desde la Comisión de Ciencia, Humanidades, Tecnología e Innovación, que tengo el honor de presidir, estamos pendientes de este tipo de temas. Yo siempre he dicho que las iniciativas que nacen de la sociedad civil, en este caso de la comunidad científica, están destinadas al éxito. Porque quiere decir que nacen de una necesidad real. Los ciudadanos se organizaron para este foro. No, yo te quisiera señalar las universidades en las que vamos a tener las 10 mesas simultáneas o las instituciones. Vamos a estar en la Universidad Interamericana, en la UPAEP, en la Universidad Politécnica de Puebla, el Congreso del Estado, la Universidad Tecnológica de Puebla también, en el Instituto Tecnológico de Monterrey también, Campus Puebla, la UVM Campus Puebla, la BUAP y la Coparmex, ¿no? Entonces, pero esto no quiere decir que solamente estas universidades están participando. Estas son las 10 sedes, pero adicional a esto están participando pues prácticamente todas las universidades importantes que tenemos aquí en la ciudad de Puebla. Y la intención de este foro precisamente es unificar el trabajo que se está haciendo en materia de investigación, lo que está haciendo la Secretaría de Ciencias, Humanidades, Tecnología e Innovación, lo que el Congreso del Estado hacemos en materia legislativa, para que todos estemos trabajando en un mismo sentido. Por eso se llama Ruta 2050, ¿no? Para que todo mundo confluyamos en un documento que nos sirva de carta de navegación para saber dónde estamos y a dónde podemos llegar si todos hacemos un esfuerzo conjunto. Son dos eventos, uno es el foro, que va a ser en la mañana de 9 a mediodía, bueno, a 2 de la tarde, 4 de la tarde, dependiendo cuánto duremos en las distintas mesas, y este va a ser para especialistas en las distintas sedes que les acabo de mencionar. Pero por otro lado, en la tarde, también viernes y sábado, este viernes y este sábado, en la tarde tenemos el viernes en el INAOE, este festival de ciencia, bueno, de apropiación científica, que es abierto al público en general, para que lleven a los niños, a los jóvenes, los maestros, lleven a sus alumnos, o vaya la comunidad en general ahí a aprovechar.
1: ¿Ese va a ser?
3: En el INAOE es en la tarde del viernes, me parece.
0: Viernes en la tarde, de 4 a 10 de la noche.
1: Este viernes.
0: Y en LOPAEP también va a ser este viernes, de 10 de la mañana a 2 de la tarde más o menos. Va a ser también un evento donde se van a dar pláticas y ponencias para, bueno, acerca de temas, por ejemplo, de cómo se aborda la ciencia en las aulas, por ejemplo, en pedagogía.
1: O sea, ahí podemos llevar tanto a nuestros pequeños, podemos ir nosotros.
3: Ese es abierto al público. El festival es abierto al público y el sábado aquí en el Complejo Cultural Universitario.
1: O sea, va a continuar ahí la capacitación.
3: Sí, sí, bueno, ese es el festival. Sí. O sea, unas son las mesas de trabajo que vamos a tener y el otro es el festival. A través de redes sociales, estaba yo checando ahorita, pero bueno, para más sencillo, a través de las redes sociales.
1: No, sí, puede checar el celular.
3: No. Es que sabes que está un poquito complicado el link, entonces para que no hacer bolas a la gente, okay, a través de redes sociales de su servidor, Jaime Aureoles, voy a subir ahí toda la información.
1: Así lo encontramos.
3: Jaime Aureoles, así les va a salir ahí mi perfil, Instagram, Facebook, TikTok y X, ¿no? Ahí voy a subir la información, voy a subir las mesas y voy a subir la página web, que está un poquito larga, para que ahí se metan y puedan checar toda la información.
2: Muy bien, entonces.
1: A detalle.

0: Las sedes van a ser 3. ¿Quiénes pueden acudir?
1: 10.
2: No, es que son 10 mesas, son sedes, esas son las sedes para lo que son el foro. Sí. Pero para el festival es entrada libre, puede asistir quien quiera, toda la familia completamente. Yo, de hecho, como profesor ya me di a la tarea de invitar a mis alumnos.
0: Todos,
2: y los obligué. Sí, los obligué.
3: Un punto adicional.
1: Sí. Entonces,
2: sí, les dije, porque realmente es algo bonito, es involucrar a los niños, a los jóvenes, que ellos son los que tienen que llegar en un momento dado a tomar esta parte de la ciencia y la tecnología en sus manos. Ahorita estamos platicando precisamente de la IA y los miedos de que un día nos van a dominar en el mundo, como si fuera un Skynet.
0: ¿Un día?
2: Hace mucho.
0: Ya tenemos una cierta dependencia, ¿eh?
2: Sí, es que ya nos
0: tenemos cierta dependencia. Y recientemente, la semana pasada, hubo una publicación en un diario británico donde estaba hablando de que hay preocupación por los propios creadores de las IAs en que está avanzando demasiado rápido,
2: sí,
0: por lo cual llegará un momento en que ni ellos mismos tengan el control.
2: Sí, de hecho, los creadores de algunas de estas inteligencias artificiales han salido a decir precisamente que va, no tarda en surgir ya lo que es la super IA, ¿no? Esa superinteligencia artificial que ya va a dominar y no la vamos a poder controlar.
0: Y ya va a tener criterio, porque hoy en día nosotros a través de los prompts alimentamos, pero ya después va a poder tener un criterio.
2: Ahora, que también es complicado que lleguemos a eso, ¿por qué? Porque pues la IA lo que no sabemos es que necesita servidores, semiconductores, precisamente es esta parte que nosotros estamos en la parte científica, tener este debate y llevar a la gente a que no tenga tanto miedo, porque es una realidad. Ahorita necesitan mucha energía, generan mucho calor y no se ha llegado todavía para que podamos tener el uso desmedido de este tipo de elementos, ¿no? Como la IA. Pero lo que sí va a pasar es que cuando encontremos mejores transistores, mejores semiconductores, pues puede que esto se exponencie de una forma impresionante. Entonces, ese tipo de cosas la vamos a tratar y vamos a hacer que la gente se acerque para entender todo esto. Porque sí, últimamente estamos viendo que todo se queda en los laboratorios, en las universidades, y las personas luego no saben, piensan, generan un concepto o una idea que puede que no sea la correcta, ¿no? Entonces,
1: y acercar a los jóvenes a la ciencia también.
2: Uh-huh. A los niños.
0: Niños, niñas y adolescentes. Exacto. ¿Algo más, diputado Jaime Aureoles, que nos quieres compartir?
3: Reiterar la invitación, porque ya es este viernes y este sábado. Los foros, que son las 10 mesas simultáneas que vamos a tener en diversas sedes, estos son para especialistas. Les vamos a través de que vayan solicitando información, les vamos a ir dando los requisitos. Y el Festival de Apropiación Científica, ese es en el INAOE el viernes, y en la UPAEP también el viernes, todo el día, y el sábado en el Complejo Cultural Universitario, para que nos estén acompañando. Y el tema de este festival, por eso el nombre de Apropiación Científica, es que la ciudadanía vea que la ciencia somos todos, estamos todos metidos en ella, queramos o no, y no la vean lejana, ¿no? No es para doctorados y científicos, investigadores nada más. Todos podemos participar de la ciencia, todos podemos innovar en la ciencia desde nuestras diferentes perspectivas y especialidades.
0: Perfecto, muy bien. Gracias, diputado Jaime Aureoles Barrueta, ¿verdad?
3: Así es.
0: Lo sé todo. Gracias, diputado local por San Martín Texmelucan, por cierto.
3: Ahí estamos.
0: Y maestro Eliseo Rincón, docente, muchas gracias.
2: A ustedes.
0: Bueno.
1: Gracias por venir.
0: ¿Con qué nos vamos, Itzel y Zamora?
1: Vámonos a más información, porque también el programa de registro de viviendas para el bienestar llegó hasta Izúcar de Matamoros. La información la tiene nuestro compañero Franco Arteaga.
4: Desde muy temprano, decenas de personas llegaron a Izúcar de Matamoros con un mismo objetivo: obtener una ficha y buscar acceder a una vivienda para su familia. El registro del programa Viviendas para el Bienestar llegó hasta esta región de Puebla como parte de la estrategia impulsada por la Comisión Nacional de Vivienda y el Gobierno Federal. Entre quienes acudieron se encuentran Juana García y Beatriz Sánchez, dos poblanas quienes ven en este programa la posibilidad para mejorar las condiciones en las que viven sus familias.
5: Mire, pues yo del programa me enteré por medio de las redes sociales, ahí salió la invitación y pues me vine para acá a ver si me toca, más que nada. Pues gracias a Dios espero que salga yo sorteada, ¿verdad? Porque es un sorteo y espero que yo salga sorteada, ahora sí, más que nada.
6: Pues siento que me va a beneficiar bastante, la verdad,

0: y me enteré por, pues, por las redes sociales. Y este, pues sí, y cómo me va a beneficiar, pues más que nada por mis niños.
1: Ambas esperan cumplir con los requisitos y ser consideradas como beneficiarias de una de las 300 viviendas de la primera etapa del programa y contar con un hogar propio.
2: 300 viviendas beneficiando a 300 familias en una primera etapa. Nos encontramos en la gestión de más predios para poder beneficiar a todas las personas que se encuentran registradas en este momento. Es importante aclarar que son programas históricos, nunca se habían visto en alguna administración federal, en este caso de la presidenta Claudia Sheinbaum.
1: Para quienes llegaron desde las primeras horas, la espera representa también la esperanza de construir desde una vivienda un mejor futuro para sus familias. En la Cámara, Osvaldo Aguilar informó para SICOM Noticias, Franco Arteaga.
3: 8 de la mañana con 20 minutos, 8 con 20, vamos con más información. Antes tenemos muchos saludos también que son, nos están llegando. Dice por acá, terminación 2273, muy buenos días, los escuchamos esta mañana en Lomas del Mármol. Les mando un abrazo a ustedes, a toda la producción, la señorita Itzeli.
4: Gracias, saludos.
3: Saludos.
4: También por acá nos dicen, hola, buenos días, ya los estamos escuchando también en la región de Izúcar de Matamoros, muy buenos días. Por acá nos dice la terminación 6166, buenos días, saludos desde Huauchinango. Una pregunta.
3: Dos preguntas, a ver.
4: ¿Nos pueden decir cuáles son las oficinas que ayudan al contribuyente y orientan al pago de impuestos?
3: Ah, Prodecon. La Prodecon, ¿verdad?
4: Sí, Prodecon. ¿Sí?
3: Muy bien. Dice, ¿dónde es? ¿Dónde está la oficina del Prodecon? Ya que está usted aquí, maestra Elvira Chávez, ¿cómo está?
5: Buenos días, ¿eh? Muchas gracias.
4: Ay, ¿dónde antes?
5: Prodecon.
3: Ah, no lo sé.
5: No me lo sé.
3: Sé llegar nada más, ¿no? Sí,
5: pero no me sé su dirección.
4: El Parque Juárez, ¿no?
3: ¿Cuál es el Parque Juárez? ¿El que está enfrente de Plaza Dorada?
4: Sí, atrásito.
5: Es en la calle 2 Sur, 398, 3900... 18.
3: Sí, a espaldas del Parque Juárez.
5: Huechotitla.
3: Sí, ahí está. 2 Sur, ahí está el Prodecon.
4: Sí, no me sabía la calle tampoco, pero ahí está. Por acá nos dicen también, hola, buenos días, gracias por compartir la buena información, es un gusto escucharlos todos los días. Saludos a don Gerardo y a Itzeli también, de nuestro amigo Juan Rivera.
3: Gracias, don Canek, ¿no?
4: Ya lo identifiqué.
3: Sí. Gracias así por pasar es. Lista todos los días. También este mensaje de terminación 8211 dice, buenos días, saludo a la producción, a todos quienes hacen posible este bonito programa. Y les mando un abrazo, dice, y nos manda unos emojis de caritas sonrientes. Bueno, muchas gracias.
4: También por acá nos escribe el señor Hilario Rojas, nos dice, buenos días allá en Noticias al Amanecer, saludos a todos allá en SICOM. Y pues los estamos escuchando.
3: Muy bien. Bueno, vamos a platicar con nuestra abogada Elvira Chávez Maldonado, quien es asesora jurídica de la Defensoría Pública Federal.
5: Así es.
3: ¿Cómo está?
5: Muy bien, muchas gracias. Aquí otra vez, nuevamente.
3: Bienvenida. Este es un tema un poco polémico.
5: Sí, así es.
3: La autodeterminación sexogenérica es, en palabras simples,
5: para la comunidad del LGBTIQ+.
3: Sí, es que ellos se definen, se autodefinen, ¿no?
5: Claro. Ellos se autodefinen y están luchando un poquito porque quieren cambiar su nombre, su identidad, desean que les sean reconocidos, no sé, por ejemplo, derechos de pensión de viudez, o como víctimas, ¿no? Dependiendo el delito que hayan generado con ellos, derechos a la salud, también se tienen un poquito de problemas con derechos a la salud y todo ese tipo de situaciones que ellos están padeciendo para reconocimiento de sus derechos ante las autoridades. Es por eso que se hace una difusión respecto a esa comunidad para que puedan acudir con nosotros y poderles apoyar de acuerdo al tema que ellos estén viviendo, ¿no? Y que sea competencia de nosotros. Así es.
4: Ellos se pueden acercar con ustedes para tener estas asesorías. ¿Alguno de los casos que a lo mejor se han registrado aquí en el estado y que ustedes pues han podido apoyar en este sentido?
5: Son respecto generalmente cuando se les quiere reconocer su pensión de viudez, porque ellos se casan, ¿no? Entonces se casan, fallece su pareja, entonces ellos quieren obtener la pensión de viudez, se le niega, y entonces nosotros ahí podemos intervenir para que se le pueda otorgar ese apoyo, ¿no? Esa pensión.
3: Se requiere

0: ¿Modificar la ley?
1: Sí, ahorita no hay modificaciones. Hay cosas en situaciones que sí, pero hay otras en que no, y entonces sí necesitamos que se le puedan reconocer esos derechos a estas personas, ¿no? Generalmente en las instituciones de seguridad social, también para su, cuando se quieren hacer su registro ante el registro civil, también se requiere de ciertos requisitos, y entonces se pueden acudir con nosotros. Sí, porque es el problema que estamos enfrentando ahorita con ellos, que no quieren hacer ese trámite ante el registro civil, o no se les quiere reconocer esa situación de viudez y sus derechos también, de derechos a la salud, y que también tienen derechos de acuerdo a su identidad, que quieren ellos, que quieren ser identificados.
2: Estos procesos que ellos inician, estos temas legales, ¿tienen mucho lapso para desarrollarse? O sea, ¿son largos los procesos?
1: Sí, son largos. O sea, no es así tan rápido, porque puede durar un año y medio, dependiendo del medio de defensa que se interponga. Ajá. A lo mejor nos dura, lo más sencillo sería 6 meses, pero sí es un poco largo. Y ellos tienen que tener ellas tienen que tener un poco de paciencia, porque sí llegan un poquito a desesperarse por sus violaciones a sus derechos.
0: Claro.
2: A lo mejor que tengan duda o que tengan otro tipo de conflicto o algún tema, se pueden acercar a ustedes.
1: Claro, pueden acudirnos, porque también tenemos luego situaciones de discriminación hacia estas personas, y pueden acudir con nosotros aquí en Puebla. Las oficinas las tenemos ubicadas en la 23 Poniente, número 2509, Colonia Volcanes. Estamos.
0: Perfecto, pues ahí está ya el mensaje. Maestra Elvira Chávez Maldonado, asesora jurídica de la Defensoría Pública Federal. Nuevamente, gracias por estar esta mañana con nosotros.
1: Y a ustedes por invitarnos. Muchas gracias.
0: Con todo gusto.
2: Gracias.
0: Vámonos a más información. 8:26. Amozoc se está preparando, el municipio de Amozoc también se está preparando para recibir estas bajas temperaturas con dormitorios seguros. Escuche usted.
3: Descenso de temperaturas, el gobierno de Puebla implementa el programa Dormitorio Seguro en 101 municipios de la entidad como parte de las acciones preventivas para proteger a personas en situación de vulnerabilidad durante la temporada invernal. A través de la Coordinación Estatal de Protección Civil y en conjunto con los ayuntamientos, se habilitan espacios para que quienes lo necesiten puedan resguardarse durante las noches.
4: A esos municipios se les pide que acondicionen un lugar, un espacio, para que las personas que viven en situación de calle o en condiciones de vulnerabilidad, tengan durante la noche un tiempo en estos espacios.
3: Como parte de esta estrategia, fueron entregadas 240 colchonetas, 408 cobijas, 120 kits de aseo personal y 32 kits de limpieza, insumos que serán utilizados por las personas que acudan a estos espacios.
4: Nuestro gobernador, a esta Coordinación de Protección Civil, nos ha instruido realizar recorridos nocturnos, esto con la finalidad de detectar a personas que viven en situación de calle e invitarlos a que se trasladen a estos dormitorios sin exponerse a las temperaturas.
3: La entrega de estos insumos se realizó en el Centro Recreativo Municipal de Acajete, donde se encuentra habilitado uno de los dormitorios seguros. Al lugar acudieron representantes de Protección Civil de San José Chiapa, Rafael Lara Grajales, Nopalucan, Acajete, Amozoc, Coutinchán, Tepatlaxco de Hidalgo y Puebla.
5: Agradecerle al gobernador por la oportuna donación de estos insumos, que son pues parte fundamental para poder dar un mejor servicio por parte de la ciudadanía. En el centro acuático tenemos activo los 375 días del año el dormitorio seguro.
3: Para quienes enfrentan estas condiciones, contar con un espacio de resguardo durante las noches puede representar una medida de protección ante las bajas temperaturas.
6: Hay mucha gente que en verdad si duerme, pues duerme en la calle, luego no tiene ni que taparse. Viven en situaciones de bajos recursos.
3: Con imágenes de Andrés Verdín, informó para SICOM Noticias, Enrique Carranza.
0: Oye, pues aprovechemos este momento para ir a una pausa comercial. No, comercial no. Nada más cultural. Cultural.
2: Una pausa.
0: Sí.
2: Volvemos.
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0: ¡Wow! Hoy estamos escuchando este que es un monstruo musical. Monstruo musical, ¿verdad?
1: Que no digas monstruo.
0: No, ya dije monstruo musical porque dicen, no digas monstruo. Pero eso es un
1: monstruo.
0: Fuera de serie, es un fuera de serie. Andrea Bocelli. Hoy está con nosotros Naomi Peralta para hablarnos, porque ayer ya no dio tiempo.
1: Ayer ya no nos hablaba.
0: Ayer no nos hablaba. Ahora. ¿Cómo estás, Naomi?
2: Hola, muy buenos días, Gerard Itzeli y a todo el auditorio que nos está escuchando. Hoy vamos a hablar de Andrea Bocelli. Ayer ya no nos dio tiempo.
0: No.
2: Pero era la efeméride musical del día.
0: Sí.
2: Porque cumple años, Andrea Bocelli.
0: Cumplió ayer 68
2: años. 68
0: años. Sí. Nació en el 58 en la Toscana. Uh-huh. En Italia. Que fíjate que ese sí es mi sueño dorado, ir un día a la Toscana, que es...
2: ¿Italia?
0: Sí, sí, sí, sí.
2: También quiero ir a Italia.
1: Vámonos a Italia.
0: Nació en un lugar que se llama Lajatico y que es todavía la pradera, las casitas por allá, árboles de este lado, muy pintoresco, las casas de muro de piedra, la gente haciendo la pastita,
1: queso.
0: Quesito.
1: El vino.
0: Bueno, platícanos, Naomi, ¿qué onda con él?
2: Primero
0: ¿qué onda con
2: su vida? Primero que Celi nos habla en italiano. Y
0: sí,
2: tú sabes.
1: Tú tocó lo que fache la tua testa.
0: Ay.
2: Hoy vamos a hablar de Andrea Bocelli, que es uno de los tenores italianos más reconocidos internacionalmente y famoso por combinar la ópera, la música clásica y el pop.
0: Sí.
2: El llamado pop lírico, ¿no?
0: Sí.
2: También muy conocido.
1: Sí. Oye, ¿él innovó en este...?
0: Creo que sí. Creo que sí, porque es una voz operística que no sé qué hacía antes, pero cuando saca Romanza en 1992, creo, impone canciones como por Romanza se llama una canción, el disco se llama Romanza, la canción se llama Romanza, que esta era una obra operística y la viene

0: a desglosar en un disco que pudiera considerarse entre pop y no. Y entró muy bien, o sea, yo creo que sí innovó, ¿eh?
1: Sí, yo creo que es uno de los pilares que iniciaron este género del pop lírico, o subgénero, vamos a decirle, subgénero del pop.
0: Sí.
1: Y la verdad es muy bonito. Yo escucho Il Bolo, que ellos también vienen del
0: Le
1: pop
0: copiaron,
1: lírico.
0: le
2: Besa
0: copiaron.
2: Il Bolo.
0: Il
2: No lo escucho.
0: Bolo, hay otro que se llama, otros chicos que también.
1: Il Divo.
0: Il Divo,
1: Il
0: Il
1: Divo
0: Bolo, Il
1: también.
0: Divo,
2: ¿No es el mismo?
0: Il que
2: El Divo
0: sigue.
2: y el Bolo.
0: No, son diferentes.
1: Il Divo tiene una canción que
2: Son
1: se hizo muy
2: tres.
1: conocida. No, eran cuatro
0: Sí,
1: de Il Divo.
0: se canta en las. Bueno, yo la he
1: Uno
0: cantado en
1: falleció.
0: las bodas.
1: Sí, pero ya
0: Sí.
1: no recuerdo el nombre, se me fue.
0: No me acuerdo cómo se llama. Te recuerdo.
1: Regresa a mí.
0: Ah, sí,
1: Regresa a
0: también.
1: mí.
0: Regresa a
1: Esa sí
0: mí.
1: la has escuchado, Itzel, y yo creo que sí.
2: Yo
0: Que
2: creo que sí.
0: es la versión en español que cantaba Toni Braxton.
1: Pero esa canción es muy reconocida por
0: Sí.
1: parte del grupo del Divo.
0: Sí.
1: La verdad es que este género es muy bonito. Yo creo que, sin duda, yo diría que una de las mejores combinaciones que hace el pop y la ópera.
2: Sí, son muy bonitos.
1: Y mira, desde niño mostró una gran inclinación por la música, comenzó a estudiar piano a los 6 años y posteriormente aprendió a tocar flauta y saxofón. Él nació con problemas de visión debido a un glaucoma congénito y quedó completamente ciego a partir de los 12 años.
0: Uf.
1: Después de sufrir un accidente mientras él practicaba este deporte, que es el fútbol.
0: Sí, ese deportucho.
1: Ese deporte. Perdón,
2: fútbol.
1: Sigo enojada con mis Chivas.
0: Sí, caray.
1: Pero bueno, a pesar de su pasión por la música, estudió Derecho en la Universidad de Pisa y llegó a trabajar como abogado. Paralelamente, él continuó desarrollando su voz y recibió formación del reconocido tenor Franco Corelli.
0: Ah, bueno,
2: Corelli.
0: también uno de los que le abrieron la puerta fue Zucchero. Zucchero, que es otro intérprete y compositor italiano. Zucchero Fornaciaro hizo una audición y ahí interpretó Miserere, que también viene en este disco de Romanza, Miserere. Y le encantó a Zucchero y lo cobijó.
1: Sí, la verdad es que tiene una voz muy impresionante, Andrea Bocelli, y para pagar él sus estudios musicales, durante una época trabajó cantando en bares y locales con piano.
0: Fíjate.
1: Sí. Su gran oportunidad llegó en 1992, cuando grabó una demostración de Miserere, canción de Zucchero Fornaciari y Bono. La grabación llegó a oídos de Luciano Pavarotti. Sí, quien quedó impresionado por su voz y posteriormente Bocelli interpretó la canción junto a Pavarotti.
0: Sí.
1: Pavarotti también uno de los grandes de este
0: Uf.
1: mundo de la ópera.
0: Sí.
1: En 1994, Andrea Bocelli gana el Festival de San Remo, un festival muy importante para los italianos
0: Sí.
1: con respecto a la música.
0: También lo ha ganado Ay, se me fue ahorita. Laura Pausini. También lo ha ganado ese Festival de San Remo.
1: Sí. Me dan ganas de ir a ese festival.
0: También, también. Vamos, ¿quieres
1: La música italiana es
0: el año
1: muy
0: que viene?
1: bonita.
0: Sí.
2: Vamos a Italia.
1: Sí,
0: Hay
1: vamos.
0: muchos compositores, por ejemplo, Lucio Dalla fue el compositor de. Ay, se me fue esta canción de que canta
2: Ya todo el mundo se
0: Emmanuel.
2: está yendo hoy.
0: Sí, es que ya sabes, mi cabeza. Tengo que ordenar el archivo. Pero cantó una canción muy famosa que canta Emmanuel Lucio Dalla. Ahorita te digo cómo se llama.
2: ¿La canción?
0: La canción.
1: Mira, él gana este festival en la categoría de nuevas propuestas con Il mare calmo della sera.
0: Ah, esa es buenísima esa canción.
1: Y ese triunfo impulsó definitivamente su carrera internacional y un año después lanza Con te partiro.
0: Que es la que conocemos que por ti volaré.
1: Canción que se convirtió en uno de sus mayores éxitos y en 1996 grabó junto a Sara Brightman, esa cantante que la verdad tiene una voz muy impresionante.
2: Ay,
1: La he escuchado
2: guapa.
1: en El
0: Sí.
1: Fantasma de la Ópera
0: Sí.
1: y la verdad es que canta muy, muy,
0: No,
1: muy,
0: no,
1: muy bien.
0: aparte ni gesticula. Parece
2: Sí.
0: una muñequita que está
2: Sí,
0: cantando.
2: muy guapa.
1: Sí, ellos cantan la versión Time to Say Goodbye, que se convirtió en

0: también en un éxito mundial. Y en 1999 publica Soño, álbum que incluyó The Prayer, el famoso dueto con el que iniciamos esta sección, sí, con no Celine Dion.
1: Sí, no sé si se está escuchando de
2: fondo. ¿Bella señora?
1: No, no, no, no. Ahorita te digo.
0: Y pues el disco consolidó su presencia internacional y le valió nominaciones a los Grammy. A lo largo de su carrera ha trabajado con artistas de distintos géneros y ha interpretado óperas como Manon Lescaut, Duradont, Aida, La Fuerza del Destino y Lucía di Lammermoor. También ha participado en importantes eventos internacionales y ha actuado frente a grandes audiencias alrededor del mundo. Entre sus reconocimientos destaca una estrella en el Paseo de la Fama de Hollywood, recibida en 2010, y su sitio oficial señala que ha vendido más de 90 millones de discos y ha recibido múltiples nominaciones a los Grammy y a los Latin Grammys.
2: 90 millones de discos vendidos.
0: Sí. Bocelli actualmente tiene 3 hijos, Amos, Mateo y Virginia. Me parece que Mateo es el que sí siguió sus pasos de la música.
2: Que canta, ¿no? ¿Sí? Canta bonito también.
0: Él es el que ha desarrollado su carrera musical y ambos han colaborado en distintas ocasiones. Y en 2011 fundó la Andrea Bocelli Foundation, una fundación, una organización dedicada a impulsar proyectos relacionados con la educación, la inclusión y el apoyo a comunidades vulnerables. Entonces sí ha apoyado mucho pues a diferentes sectores. Y uno de sus momentos más recordados de los últimos años ocurrió en 2020, durante la pandemia del COVID-19, cuando ofreció un concierto, Music for Hope, desde el Duomo de Milán. Se transmitió en línea ante una catedral prácticamente vacía.
1: Sí, wow. ese concierto creo que está en YouTube, lo pueden ver. Está muy, muy bonito ese.
2: ¿Cómo se llama el concierto?
0: El concierto se llama Music for Hope.
1: Que fue música durante la pandemia, ¿no?
0: Sí, en la pandemia. Ya vemos que Andrea Bocelli es un destacado en este género de la música clásica. Sí. Y también, pues, del pop lírico, ¿no? Iniciador del pop lírico.
1: Ya comentaste que ha cantado con Bono, con Celine Dion, con Ariana Grande también.
0: Sí.
2: Laura Pausini.
1: Pausini. No, con estrellas. De veras, impresionante.
0: Sí, quizás su canción más reconocida actualmente sea la de Vivo por Ella, que ya fue muy
1: comediada
0: por muchas personas.
1: Sí, ya.
2: Bueno, aquí en México creo que la pusieron en una novela, ¿no? También.
1: Ay, no me digas.
2: Sí, sí, la utilizaron para una novela.
1: Las queman, caray. Bueno, muy bien. Pues felicidades. Ya no puede comer las enchiladas de mole, pero le mandamos una
0: botella. Un tecito, ¿no?
1: ¿Un qué?
0: Un tecito.
1: Sí.
0: Un espagueti a la boloñesa.
1: No, te aseguro que él hace la mejor. Le sale mejor el
0: una
1: espagueti.
0: Una pizza, pero sin piña, porque allá.
1: Ya
2: se infartan con la piña.
1: Sí.
2: O que la cortes así.
1: Sí, sí.
2: O que le eches salsita.
1: Mexicanizada.
2: Sí.
1: Muy bien, Naomi, muchas gracias por estar esta mañana con nosotros.
0: Muchas gracias. Vamos a seguir escuchando más de Andrea Bocelli hoy.
1: Me gusta.

0: tres luces todo.
1: Bueno, y de lo sublime, hermoso y maravilloso de la música, nos vamos a, pues, el reporte policiaco, el reporte de la Secretaría de Seguridad Pública, que, bueno, informa que ha recuperado 27.900 litros de gas LP y detuvo a dos hombres por delitos en materia de robo de hidrocarburos.
2: La localidad de San José Carpinteros, en Tepeaca, detuvieron también a Juan N., de 50 años, quien transportaba ilegalmente 10.800 litros de gas licuado de petróleo en un vehículo tipo autotanque con placas del Estado de México.
1: En tanto, sobre la autopista Córdoba-Puebla, fue detenido Francisco N., de 24 años, quien conducía una pipa con placas de Tlaxcala, abastecida con 17.100 litros de gas LP, sin contar con la documentación requerida para su traslado.

0: con 12 talleres impulsan la preservación de las lenguas originarias y el son huasteco en distintos municipios de la sierra.
1: En el municipio de Huauchinango, con el propósito de fortalecer el conocimiento, uso y preservación de las lenguas originarias, así como mantener vivas las expresiones musicales tradicionales de la región, el gobierno del estado impulsa 12 talleres de lenguas maternas y son huasteco en distintos municipios.
0: A través de la Secretaría de Arte y Cultura, mediante el programa Cultura de la Huasteca, se promueve la participación de niñas, niños, adolescentes y jóvenes en actividades que buscan acercar a las nuevas generaciones a sus raíces, tradiciones e identidad cultural. La Secretaría de Educación Pública publicó en el Diario Oficial de la Federación el acuerdo para restringir el uso de teléfonos celulares, dispositivos inteligentes y equipos electrónicos personales en las escuelas, el cual establece condiciones y prácticas específicas por nivel educativo.
1: Para la educación básica, que es preescolar, primaria y secundaria, el objetivo es contribuir a garantizar el derecho a la educación, la salud, el bienestar y el desarrollo integral de los infantes, por lo que hay una restricción durante toda la jornada escolar.

0: A partir del próximo 3 de noviembre de 2026, entrará en vigor en todo México la nueva regulación oficial de la Secretaría de Educación Pública. Esta medida restringirá el uso de teléfonos celulares y pantallas en las escuelas de educación básica, buscando regresar la atención total a las pizarras. En Puebla, la iniciativa ya cuenta con respaldo por parte de las familias. Los tutores aseguran que la hiperconectividad actual afecta directamente el aprendizaje.
1: Pues yo creo que es una buena regulación, ya que pues a la escuela se va a estudiar. Y la verdad, hay mucha distracción en los dispositivos.
2: Pues yo creo que poner más atención y ocupar más el libro, ¿no? Y ya tratar de ir a la biblioteca, porque creo que ya dejaron de estudiar, de dejar de ir a la biblioteca a investigar.
0: El principal argumento de los poblanos es que esa norma ayudará a mejorar la concentración de los alumnos durante las horas de clase, una medida que también dependerá del trabajo desde casa.
3: Bueno, yo como siempre he dicho, no es malo, siempre y cuando también depende de nosotros. Bueno, en el caso, por ejemplo, mis papás siempre me han enseñado que de cómo nosotros lo utilicemos y también de cómo nosotros debemos utilizárselo a los pequeños.
0: Esta regulación consiste en que para educación básica no se debe usar el celular durante la jornada escolar. Para educación media superior será uso responsable y seguro con limitaciones, según cada institución. Y para educación superior se fomenta el uso responsable y seguro. La medida que entrará en vigor el 3 de noviembre no busca una prohibición absoluta, sino proteger la salud mental, recuperar la concentración y fomentar la convivencia escolar. Con imágenes de Albertico Hernández, informó para SICOM Noticias, Manuel Águila.
4: 8:49 y bueno, también va a poder encontrar en nuestra página de sicomnoticias.mx la columna de esta semana que habla justamente de este tema. El celular salió más listo. La verdad es que hace falta mucho en este sentido. No es solamente armar una prohibición como tal, ¿no? Sino también que de manera simultánea en casa también tengamos reglas. También tengamos reglas, porque de nada va a servir que exista esta prohibición del uso de los celulares en las escuelas cuando en muchas ocasiones los padres somos muy permisivos y a veces dejamos de lado la convivencia o el diálogo por estar en el celular. Pero no solamente los niños, niñas, adolescentes, también los adultos, que con tal de que, mira, niño, no estés molestando, ponte a jugar aquí, les dan el celular.
5: Ay, no pueden decir eso, Gerardo.
4: No, o sea, yo lo he escuchado.

0: Ay, no, ¿cómo te va a estar molestando a tu hijo? O sea, sí tenemos que poner más atención y también a nuestros propios hábitos como padres y como adultos, porque pues sí, podemos, ahorita esta restricción pues es en las escuelas, que pues he escuchado también en instituciones tanto privadas como públicas, donde no está permitido sacar el dispositivo, y que estos pues durante la jornada no lo pueden estar utilizando los jóvenes, ¿no? Esta medida se ha respetado en algunas instituciones, pero también en casa, como lo mencionas, debemos poner el ejemplo. Primero hay que tener o tomar esos hábitos como adultos, sí dejar el celular, porque a veces estamos en convivencia ahí en la familia, sí, y estamos con el teléfono. O sea, algunos estamos trabajando, porque sí tenemos que estar informados, viendo las noticias, pero algunos más estamos viendo memes, divirtiéndonos, cuando pues estamos, se supone, en una reunión. Entonces también hay que tomar tiempos, descansar también nosotros, porque pues es también salud mental para los adultos.
1: Claro, hay que tener un momento de desconexión y tratar en la medida de lo posible dejar a un lado el teléfono. Pero si los niños están viendo que en casa nosotros hacemos eso, esta dependencia, entonces dicen, pues que me... O sea, es que ya hoy los niños te cuestionan.
0: Sí.
1: Y te dicen, o sea, ¿por qué me dices a mí que yo deje el celular y tú no lo dejas, ¿no?
0: Sí, sí. O sea, sí, me ha pasado.
1: Sí, o sea, ya, hoy los niños ya te cuestionan. Y qué tiempos aquellos, ¿no? Donde la autoridad de la voz de papá o de mamá era una ley, ¿no?
0: Sí, no había cuestionamientos ni solamente acatar las indicaciones. Obviamente eran otros tiempos, hoy somos diferentes, tenemos que tener más comunicación, diálogo, y también pues recordar que este refrán de el ejemplo.
1: Sí, ahorita te digo cómo va. Ya sé lo que quieres decir, de que el ejemplo es el que... Ay, se me fue.
0: Mejor buscamos el refrán, pero tenemos que hacer las cosas para que también nuestros hijos puedan llevarlas a cabo, porque es lo mismo cuando decimos ponte a leer cuando nosotros no estamos leyendo o no nos están viendo. Entonces, el ejemplo arrasa con todo, sí, ¿no? Entonces, sí, tenemos que hacerlo, y pues es una medida que están aplicando en las instituciones educativas, que también tenemos que tener en casa, por un tema de salud mental. O sea, si ya las autoridades lo están delimitando, papás, mamás, hay que poner atención para que esto suceda también en casa y tengamos una salud mental,
1: sí,
0: adecuada, bien y tranquila, sin tanto teléfono.
1: La palabra convence, pero el ejemplo arrasa.
0: Ah, mira.
1: La palabra convence, pero el ejemplo arrasa, ¿no?
0: Ahí está, todo dicho.
1: Bueno. Bueno, lea mi columna, si es tan amable y tan gentil. Está publicada en psicomnoticias.mx, también en el portal que dirijo, agmedios.com.mx. Esta columna se llama, en esta ocasión, el teléfono celular salió más listo que la escuela. La verdad, no se va a arrepentir. Pero bueno.
0: ¿De qué nos vamos a arrepentir?
1: De leerlo. Sígueme en redes, en X estoy como @Gerardo_Herrer. Gerardo_Herrer.
0: Así es.
1: ¿Celi?
0: Muy bien, gracias.
1: No, ¿cuál es tu red?
0: Me encuentran como Itzahú en redes sociales o Itzeli Zamora en Facebook. También estamos monitoreando y subiendo algunos reels o compartiendo los que se hacen en AG Medios. Muy buenos reels, me gustan.
1: Sí, gracias.
0: Para que usted tenga la información ahí a la mano y adecuada también.
1: Muy bien, 8:54 a.m. Gracias a Lore Galvez, dice bendecido Mart. No, martes, es miércoles, Lore. Los veo y escucho, gracias. También Margarita Moctezuma, queridos amigos, muy buenos días. Les deseo un increíble miércoles de 10, lleno de alegrías y lindos momentos. Muchas gracias.
0: Buenos días. Por acá también nos dicen bello miércoles, ombliguito de semana para los conductores guapos de ese programa.
1: Ay,
0: también para los compañeritos de Sicom Radio y todos los radioescuchas de las estaciones hermanas. Abrazos a la distancia. La maestra Lore también se está reportando por acá con nosotros.
1: Sí.
0: Por aquí nos dicen.
1: Oye, ya dijiste de la cebolla.

0: cebolla y del limón. ¿Ya comentaste el tema de la cebolla y el limón?
1: No.
0: Ah, pues es que...
1: ¿Qué pasa?
0: Pues es que, este...
1: ¿Qué le pasa?
0: Se dispara el precio.
1: ¿Qué? Y esto, caray, nos va a afectar.
0: Un poco. Sobre todo en las salsas, en las ensaladas.
1: ¿Las alzas o las
0: sí,
1: bajas?
0: También, también. Escuchamos este reporte de Andrea Casco.
2: Las fiestas patrias también se reflejaron en el precio de algunos productos que forman parte de la canasta básica. En mercados de Puebla, el limón y la cebolla registran incrementos que ya resienten los consumidores.
3: Sí, eso sube el jitomate, tomate, el jalapeño, es lo que sube más, cebolla, limón, todo eso sube lo que se consume en el 15.
2: Comerciantes señalan que el limón se comercializa hasta en 35 pesos por kilo, un aumento que atribuyen, entre otros factores, a la mayor demanda durante las celebraciones de septiembre. La cebolla presenta un incremento todavía mayor. Actualmente puede encontrarse hasta en 60 pesos por kilo, por lo que ese producto también representa un gasto adicional para las familias.
4: Mira, yo compré un billete de 500. Ahorita me van a dar la mitad. Y ya con eso compro la verdura y me sobrarán 100 pesos, 50.
2: Estos aumentos forman parte de el comportamiento que ha registrado la canasta básica según la Alianza Nacional de Pequeños Comerciantes durante septiembre, considerado por comerciantes como un mes de mayor movimiento en algunos productos debido a las fiestas patrias. Con imágenes de Albertico Hernández, informó para SICOM Noticias, Andrea Casco.
0: Ocho con 57. 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
0: Ah, se agarrese.
1: El ojo cuadrado, lo
0: sé. Es multilingüe este noticiero, cara. Bueno, estamos diciéndoles que estamos terminando Noticias al Amanecer y mañana nos escucharemos si Dios lo permite.
1: Así es, que su día esté lleno de sonrisas. Gracias por acompañarnos. Hasta mañana.
0: Hasta mañana. Gracias a Naomi, a Lina y a Richard. Yo soy Gerardo. Ah, mira, hasta aquí. Gracias, Itzel y Zamora.
1: Que tengan un excelente miércoles. Nos escuchamos mañana.
0: Yo soy Gerardo Herrera. Pásela bien.

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Muy buenos días, bienvenidos a Respuesta Inmediata, soy su amiga Rita Sánchez, muy contenta de estar con ustedes como todos los días a partir de las 9 de la mañana. Estamos aquí para darle respuesta inmediata, repito, en distintos temas. Y fíjese usted que, bueno, pues ya lo escucharon seguramente en Noticias al Amanecer con mi querido Gerardo Herrera e Itzeli, pero el día de ayer, bueno, primero se dio a conocer, encontraron un cuerpo y posteriormente, más noche, la Fiscalía del Estado, General del Estado de Puebla, mandó un comunicado y su pésame, en donde, bueno, pues señalaban que ya se habían hecho las pruebas correspondientes y que el cuerpo que habían encontrado era efectivamente de Hugo Alejandro, y mandaban el pésame, como nosotros mandamos el pésame a su familia, sus señores padres, abogados, egresados de la UPAEP.

0: excelentes personas, y de verdad que, bueno, pues es un tema que nos conmueve y nos mueve. Se van a seguir con las investigaciones, pero bueno, pues aún de ello pues no podemos hablar nada. La fiscalía está haciendo lo conducente, pero sí ya encontraron a Hugo Alejandro, lamentablemente, bueno, pues sin vida. Y bueno, vamos hoy a hablar de temas legales y le doy la bienvenida. Ve cómo a casi 16 años que vamos a cumplir en este su programa, Dando Respuesta Inmediata, bueno, pues la familia va creciendo y le agradezco inmensamente, perdone usted, al abogado Guillermo Díaz. Él es socio en una firma de abogados que ahora nos diga, pero se suma en esta acción humanista de todos la familia, quienes integran la familia Respuesta Inmediata, de dar esta orientación de manera totalmente gratuita. Y bueno, pues los temas, medidas cautelares que ya hemos hablado, pues vamos a estar hablando contigo. ¿Cómo estás, abogado? Bienvenido.
1: Bien, Rita, muchas gracias por el espacio. Primero que nada, ponerme a la orden, y estamos aquí con mucho gusto para ayudar a quien más lo requiera.
0: Muchas gracias. Mira, tú eres especialista, tenemos especialistas en materia agraria, en materia, bueno, de seres sintientes tenemos, yo creo que somos de los primeros que tenemos en esta materia, en todas, ¿no? Familiar, penal, en fin, pero esto es más hacia penal. Tú tienes mucha experiencia. Has estado incluso en otros estados trabajando abogado, y las personas conocen estas medidas cautelares, ¿a qué voy? ¿En el estado de Puebla las conocen? ¿O saben cómo echar mano de ellas?
1: Sí, Rita, muchas gracias. Fíjate que estuve como servidor público en el Poder Judicial de la Federación, estuve en el estado de Chihuahua, uh-huh, aproximadamente 2 años, y posteriormente estuve en el estado de Tabasco. Tuve participación en audiencias en un centro de justicia penal federal. Mi especialidad son los delitos del orden federal. Uh-huh. Las medidas cautelares, considero que es un tema que mucha gente del común no conoce del todo. Uh-huh. Por ello es que hoy vamos a hablar de esto.
0: Así es, y bueno, espero vengas más seguido. Gracias por integrarte a la familia de Respuesta Inmediata. Y primero, mira, algo que acabas de decir que me llama mucho la atención, y seguro a todos ustedes, amigos y amigas que nos están escuchando en todo el estado a través de nuestras compañeros y compañeras que nos enlazan en las radiodifusoras y estados circunvecinos. Algo que dices, delito del orden federal. ¿Qué es un delito del orden federal? ¿O fuero local? O no, de momento te confundes, ¿sabes? Bueno, el común denominador que no sabemos, digo, cometen el delito. Hay señoras, ¿no?, que me decían, es que mi hijo lo detuvieron porque estaba, bueno, él no era, pero lo confundieron que estaba robando carteras en la calle, por ejemplo, ¿no? Que nos expliques esto, por favor, abogado.
1: Bien, Rita. Sí, hay que tener en cuenta que hay delitos del orden federal y del orden del estado. Uh-huh. En este caso, los del orden federal los va a investigar la FGR, que es la Fiscalía General de la República, y los del fuero común, la Fiscalía General del Estado de Puebla. ¿Cómo podemos saber qué delito pertenece a cuál ámbito? Uh-huh. Muy sencillo, Rita. Es de acuerdo al bien jurídico tutelado o a los intereses del estado. En este caso, un delito se torna federal cuando hay afectación al Estado mexicano propiamente, es decir, un delito cometido en contra de los intereses de Pemex.
0: Como un polvillo que se mete aquí, a ver si, alineándose al maldito, a ver si nos puede traer una agüita, por favor, para que la garganta, yo como tengo mi café 5 de mayo, ¿qué le digo?
1: Ajá. Gracias. Los delitos que va a investigar la Federación son cometidos en contra del Estado mexicano propiamente. Un ejemplo, un delito de defraudación fiscal es cometido, okay, en contra del fisco a nivel federal. Mm. Un delito en contra de los intereses de Pemex, alguien transporta hidrocarburo de manera

0: ilícita, okay, es decir, sin acreditar la legal procedencia. Uh-huh. Otro, una portación de arma. No hay como tal una víctima de tangible propiamente, claro, pero si yo en este momento traigo un arma sin licencia, estoy poniendo en riesgo la seguridad de todos los que estamos aquí.
1: De uso exclusivo del ejército.
0: Exacto.
1: O sea, yo ya te lo estoy abriendo, pero
0: gracias.
1: Toma, por favor, abogado. Entonces, bueno, para que no vayamos como diferenciando, porque de verdad que me han hablado y me dicen, oiga, pero choqué, pero es en una vía federal o en una autopista, ¿no? De estas confusiones, pero bueno, ya nos estás poniendo el contexto de justo qué puede ser un delito federal. Bueno, tenemos lo de las criptomonedas, estos operativos que está haciendo a nivel federal los tres órdenes de gobierno. Saludos, secretario Omar Harfuch, por si digo, nada de esas no se escucha. Hola, ¿cómo estás, secretario? Y bueno, ya hablando en serio, criptomonedas, por ejemplo, este gran laboratorio que encontraron, abogado, ¿entra dentro del orden federal?
0: Hay delitos que el fuero federal puede atraer si es interés de la Fiscalía General de la República, uh-huh, investigarlos. Es decir, cuando un asunto es mediático como este, claro, sí, que se puede tornar en materia federal.
1: Muy bien. Y bueno, ya colocando algunos ejemplos, las medidas cautelares, ¿cuáles son y también para qué casos? ¿Solo para delitos federales? O, por favor, si nos comentas, abogado Guillermo Díaz, eres socio de la firma, que no veo bien, déjame que me... ¿O tú lo puedes decir?
0: Sí.
1: ¿Abalco?
0: Abalco es nuestra firma, somos tres socios, estamos ubicados en Torre Platea.
1: Muy
0: a
1: bien.
0: Las órdenes de todos.
1: Bien, que ya te buscarán para orientación de manera gratuita.
0: Sí, seguro que sí.
1: Nuestros amigos que nos escuchan en todo el estado. Entonces, estas medidas cautelares, ¿a qué nos referimos? ¿Y quiénes podemos echar mano de ellas o poder ocuparlas?
0: Bien.
1: Abogado.
0: Las medidas cautelares, Rita, se observan dentro del procedimiento penal. También son aplican para ambos tipos de delitos, es decir, los del fuero común, que ya no lo comenté hace un momento, pero los delitos del fuero común son más cometidos entre particulares, es decir, un homicidio, uh-huh, es investigado por la Fiscalía del Estado. Una violación es investigada por la Fiscalía del Estado porque no se ven afectados los intereses del Estado mexicano, es decir, uh-huh, a nivel federal. Muy ahora, bien. ¿Qué son las medidas cautelares, Rita? Son resoluciones dentro del proceso penal que impone un juez. Uh-huh. ¿Qué tipo de resoluciones son? Muy sencillo, son para preservar, uno, el peligro de obstaculización del desarrollo de la investigación, uh-huh, dos, el riesgo para la víctima, o para la comunidad, o para los testigos, uh-huh, y tres, asegurar la presencia del imputado, en este caso la persona que aparentemente cometió el delito, uh-huh, dentro del proceso, es decir, que no se de a la fuga, como coloquialmente, uh-huh, se dice, ¿no?
1: Sí, sí.
0: Ahora, estas medidas cautelares, Rita, a veces la gente tiene la idea de que las impone el Ministerio Público, y no, únicamente son impuestas por el juez en audiencia, uh-huh, sí a solicitud del Ministerio Público, pero quien tiene la última palabra es el órgano jurisdiccional. Entonces, hay distintos tipos de medidas cautelares. La más conocida, uh-huh, es la prisión. Es decir, la privación de la libertad derivado de una resolución dentro de un proceso judicial, uh-huh, en materia penal. No es definitiva. Simplemente tiene una duración y hay dos tipos de prisión, la oficiosa y la justificada. ¿Qué quiere decir la oficiosa? Simplemente por el tipo de delito al que se está refiriendo, no importa si la persona es culpable o inocente en ese estadio procesal, uh-huh, simplemente se le impone.

0: ¿Qué delitos son? Homicidio, violación, contra la salud, en algunos tipos muy en particular, a uso de armas, portación de arma de fuego de uso exclusivo del ejército, también amerita prisión oficiosa. Y la prisión justificada, el Ministerio Público tiene que justificar, como su nombre lo dice, por qué se te tiene que imponer una medida restrictiva de libertad. Entonces, esa es la más conocida, la prisión.
1: Muy bien. ¿Por qué la importancia de darlos a conocer, abogado? Y bueno, que aquí siempre comentamos en respuesta inmediata, es explicar, hablar en un lenguaje muy o mucho más coloquial. Y si tienen dudas, amigos y amigas que nos hablan y que nos escuchan, que me dicen, oiga, mi hijo está en prisión y no le han dictado sentencia, hace cuántos años, en fin, todas las dudas que tengan, podemos, bueno, pues comentarle a mi querido abogado, es que acá fuera de la cabina está mi querida Leti Torres, que quiero tanto, pero y estamos aquí comentando. Y bueno, el de poderles, y tiene tantos años mi hijo, y qué sucede en tema de feminicidios, o que no lo estipulan como feminicidio, las familias desesperadas dando ruedas de prensa, oiga, bueno, nos dicen a los medios, no, le quieren dar prisión, pero que esté en su domicilio y solo con un
0: brazalete
1: electrónico. Brazalete, no queremos que esté tal cual en la cárcel, que tantos años purgue. No es tan fácil, ¿no? Como lo estoy comentando y como lo pudiéramos entender, pero abogado, que nos expliques esa parte, ¿no? Esta como cadena de procedimiento para que podamos entender.
0: Bien, sí. Las medidas cautelares, como lo dije, uh-huh, atienden mucho al principio de presunción de inocencia, que es lo que debe imperar en este país, de acuerdo al sistema de justicia penal acusatorio.
1: Sí, sí.
0: Ahora, no porque le impongan a alguien la prisión quiere decir que ya es culpable. La presunción, claro, de inocencia se vence, si es el caso, hasta el último momento. Si tu presunción de inocencia es destruida, uh-huh, ya eres declarado culpable. La importancia de hablar de este tema, considero, Rita, es que se abusa mucho de la prisión. Es decir,
1: ajá,
0: se usa como un medio de persecución, a veces política, a veces mediático, por cualquier situación. En este caso, hay otras medidas cautelares, ajá, que bastan para asegurar la presencia del imputado en el proceso. Es decir, una garantía económica, puedes exhibir una cantidad, es nada más una garantía, como su nombre lo dice, no es un pago.
1: Sí.
0: Ante el juzgado que te esté llevando tu asunto, y de esa manera no es necesario que te impongan a ti una prisión. Ahora, también es una presentación periódica, otra de las medidas cautelares, como quien dice, cuando vas a firmar cada cierto tiempo ante, uh-huh, el juez, uh-huh, para que vea que no tienes intención de huir, ¿no? Uh-huh. Otra que tú mencionabas, la colocación de un dispositivo electrónico para que estés localizable. Otra es el resguardo domiciliario. Son 14 en total, Rita. Pero aquí lo que yo considero importante, como tú lo acabas de mencionar, que no se prolongue la prisión. Uh-huh. Hay jurisprudencia al respecto que no puede exceder de más de 2 años, como tú comentabas, que mucha, sí, gente tiene a sus familiares recluidos, uh-huh, más de ese tiempo sin una sentencia. El tema se puede revisar, es decir, se puede promover una revisión de medida cautelar, en este caso de la prisión, porque se está excediendo más de 2 años, y si es el caso, la persona pudiera eventualmente recuperar su libertad.
1: Muy bien, ojalá y que nos marcara, de verdad yo tengo muchos mensajes, gracias, que nos llegan al 22-24-29-52-84. La persona que nos

0: comentaba que, fíjate, dice que fue su hijo, este es un caso interesante, que fue su hijo a ver a una amiga a su casa, a hacer una tarea incluso, y que es que van llegando nuestros amigos también de Atlixco, que ya ver ustedes las flores, que a mí me encanta, es un municipio que yo quiero muchísimo y que yo por mí viviría ahí porque me encantan las plantas ahí, entre las plantas yo ahí, de ahí soy. Pero bueno, en un momento más platicamos con ellos. Y entonces, chicas, llegan de momento, está haciendo tarea con su amiga y llega un operativo de, él comenta que del ejército, pero mi gente linda, si hay patrullas fake, o sea, falsas, clonadas, como le guste decir, uniformes, lo mismo vemos, ¿no, abogado? Bueno, ¿qué te puedo decir a ti como abogado? Y entonces, dice que llegan, pero los detienen y a él también, a la mamá, a la jovencita, pero a él, que encuentran armas, encontraron varias cosas en esa propiedad. Fíjate cómo puede ser, ¿no? Las investigaciones, él no sabía a qué se dedicaba, ¿no? La familia de su amiga, o puede ser que realmente pudiera estar involucrado, o sea, que es inocente hasta que se demuestre lo contrario finalmente, y es un tema que está todavía, dice, son muchos años y no se ha concluido. Me hablaba su papá, abogado.
1: Sí, hay infinidad de asuntos, Rita, en todo México. Y es una situación muy lamentable por el solo hecho de que a veces la persona está en el lugar equivocado, ¿no? Uh-huh. Entonces, ese es el peligro de lo que yo considero que la prisión sea de manera automática. Es decir, por el solo hecho del tipo de delito que se está tratando, en tanto que no se demuestre que tú no sabías, tú tienes que estar en prisión. ¿Merece esa persona estar en prisión? No. Pero ¿qué es lo que pasa? Y digo,
0: ¿y tantos años? ¿Cuántos años puede?
1: Depende del tipo de delito, o sea, si son muchas armas, no sé qué más hayan encontrado, pero al menos la mínima de armas al día de hoy de uso exclusivo en México es por 5 años. Entonces, si son más armas, va aumentando la pena, si encontraron...
0: Aunque no se haya demostrado su culpabilidad.
1: Eso, el quantum de la pena, es decir, ya todo la penalidad ya es hasta juicio. Okay. Hasta juicio es cuando se demuestra cuántos años se le tienen que imponer a la persona, atendiendo al tipo de delito que haya sido, en este caso, si condenada, o el número de objetos ilícitos también se cuantifica, por decirlo de alguna manera.
0: Claro. ¿Y a qué voy también, abogado Guillermo Díaz? El de que si ahora hablábamos de rentar, ¿no? Justo con el abogado Víctor Gutiérrez, de arrendamiento, y qué tan delicado que han encontrado en casas que arrendan, que dice, ¿no? Como cuando en los carros existía la figura de comprador de buena fe, ¿no? De yo no sabía, lo compré y era robado. Así que bueno, que ya no existe esa figura, mi gente linda, digo, para empezar. Pero que rentan y no saben qué es lo que van a hacer en esa propiedad, ¿no? Que han encontrado que son casas de seguridad, justo, estupefacientes, armas. Tienen a gente ahí privada de su libertad. Es sí. Un tema.
1: Sí, yo creo que en primer lugar, para el arrendatario, es decir, en este caso el dueño del inmueble,
0: sí,
1: es importante hacer un estudio de la persona a la que se le va a rentar. Y a veces eso ni alcanza, porque por más que tú quieras blindarte en ese sentido, pues no sabes al final a quién le estás rentando, ¿no? Uh-huh. Pero lo que considero importante y que...

0: este caso excluye de responsabilidad al dueño del inmueble es el contrato. Con ese documento, entre ambas partes, el dueño del inmueble está excluido de responsabilidad penal. Ya en algún momento, si se asegura el inmueble por cuestiones de que ahí se descubrió un delito, ya tendrá que hacerlo conducente para la devolución del inmueble en algún momento. Pero de momento sí él está excluido de responsabilidad con el contrato.
1: Muy bien. Y si solo es de palabra, bueno, ahí le encargo, es para tomar en cuenta. Abogado, ya te irás acoplando a nuestra dinámica. Nosotros ponemos un tema, pero quien marca realmente el ritmo y la dinámica del programa, pues es la gente que nos escucha, poblanos y poblanas que desean respuesta inmediata. Y por ejemplo, aquí nos marcan, tenemos varias llamadas ya casi vamos a terminar el programa, pero bueno, de San Martín Texmelucan dice: buenos días, Rita, me felicitan por un tema y me dicen que nos mandan saludos, nos escuchan en San Martín Texmelucan. Y justo de San Martín Texmelucan dice: fíjese que el sábado una moto se impactó en la camioneta por atrás. La señora dice que se quedó sin frenos. Cuando llega el del seguro les dice cuánto deben pagar, se niegan a pagar y se quedan la camioneta y la moto en tránsito. Ya me mandaron al corralón mi camioneta y dejaron ir a la señora y no pagó, y solo yo soy el afectado. ¿Usted sabe cómo son en tránsito? Bueno, está hablando de San Martín, muy prepotentes, y ellos ya se deslindan. Ahora imagínese, después de que nosotros recibimos el golpe, también tenemos que pagar para recuperar la camioneta. Esta es una llamada de San Martín Texmelucan, pero ya no tenemos tiempo, ¿verdad?, de responderla, abogado. Ojalá puedas venir otro día.
0: Sí, sí, sí.
1: Pero está complicado su caso.
0: Muy rápido. Si la persona dice que se quedó sin frenos, se tendría que demostrar esa situación. Si efectivamente se quedó sin frenos, pues aunque se escuche, digamos, en este sentido fuerte para la persona que está preguntando, pues se tendría ahí que ver un acuerdo entre ambas partes para que no salgan afectados ninguno de los dos.
1: Pero ya le mando, si me permites, tu teléfono, me das de tu despacho y que te hable. Sí, sí. Abogado, muchísimas gracias. Y gracias a nuestros amigos Araceli Cárdenas y Marco Cilia, que están de Atlixco. Gracias. Y ya nos tenemos que ir, pero gracias por venir. Y luego ya regresarán para invitar a su municipio. Yo soy Rita Sánchez, es Respuesta Inmediata. Mañana nos estamos escuchando, la notaria Hilda Torres también y el director jurídico del sistema DIF estatal aquí para dar respuesta inmediata. Hasta entonces.
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4: Exactamente las 3 de la tarde con 2 minutos. Muy buenas tardes. Iniciamos Tehua Noticias correspondiente a este inicio de semana. Ayer domingo se conmemoró el Día Mundial de la Libertad de Expresión y de Pensamiento. Ya la domingo, Kilnamique, Oyaitona, Lichinin, Tlaltikpatli, Huelis, Tiquitos, Nochinon, Tlante, Tehuatzi, Ticneki, Tiquitos. José Francisco Juárez Damián, nuevo supervisor de la zona escolar 411, con cabecera en Zapotitlán, Salinas, ubicado en la puerta de la Mixteca Poblana. José Francisco Juárez Damián, Yankuik Temashti, Oconan Kiteki, Kemi Supervisor, Canal Tepel, Zapotitla, Salinas. El pasado fin de semana, las lluvias nuevamente provocaron bloqueos vial, sobre todo en la Sierra Negra, Signo Chinín Semana, Opano, Goxepa, Chicago, Kiawitl, Oquimitlaco, Omenon Yawi, Sierra Negra. Hoy lunes tendremos un reportaje especial para hablar acerca de la jornada de salud escolar. Vive feliz, vive saludable. Asha no me estapo whisky, bueno me chilisque, tlenquitos neki, tlamantle, quilletoca, cuali, amo cocolisli. ¿Cómo nació el Centro de Educación Primaria y Capacitación Porfirio Cordero Pérez para niñas y niños indígenas? Hoy tendremos un amplio reportaje. Kenikioneski, Kaltlamashtilistlim, Kanompa Umashtia, Koneme, Masehualte, de Tualtepegua. La presidenta Claudia Sheinbaum Pardo estará en Puebla para presentar su segundo informe de gobierno. Sigualtequihua Tanahuati, Claudia Sheinbaum Pardo, Yascuitlaxcuapa, Ompa, King Matiltis, Omexihuilti, Tequipanol. Las escuelas de educación indígena siguen fortaleciendo su lengua materna en la región de Tehuacán en sus 4 sectores. Caltlamaxtique, Nontamaxtía, Tehuacán, Tlalpa, Satlahuel, Quiscaltía, Tomás, Ehuatlátole. Además, un reportaje especial, entrevista de hoy, avisos comunitarios, Tehua Noticias, social, cultural, educativo, música y mucho más en el programa de educación indígena que se transmite por el 93.1 FM Sicón Radio y por el sistema de información y comunicación. Por favor, no se vaya, quédese con nosotros y entérese sin tener la vista fija. Panoltitzino, Dalí, Geta Datu Itubari. El saludo matinal en las 4 lenguas maternas de la región de Tehuacán, que todavía se habla, se lee y se escribe en náhuatl, ingigua, mixteco y mazateco. Les saludo con mucho gusto en este inicio de semana, lunes 21 de septiembre. Agradecemos a Miriam Rodríguez en controles técnicos y aquí en el micrófono su servidor Héctor Ramírez. De inmediato nos vamos con la información social, cultural y educativo. Fíjense que ayer domingo 20 de septiembre, como cada año, se conmemoró el Día Mundial de la Libertad de Expresión y Pensamiento. Desde el gobierno de Puebla, que encabeza Alejandro Armenta, se reconoce el valor de la pluralidad de ideas para garantizar el espacio libre, el diálogo que nos permitan transformar en grande a nuestro estado de Puebla. Así que 20 de septiembre, Día Mundial.

Mundial de la Libertad de Expresión y de Pensamiento. En otra información, el Estado de Puebla registró 11.762 defunciones durante el primer trimestre de 2026 y enfermedades del corazón fueron la principal causa con 2.698 casos, equivalentes a 22.9%. De acuerdo con el INEGI, la cifra general fue de 72 casos mayor a los 11.690 fallecimientos reportados en igual en el año de 2025. Quiere decir que hubo un incremento del 0.6%. En tanto que las muertes por enfermedades del corazón disminuyeron 94 casos frente a los 2.792 registrados un año antes. Y la segunda causa en el estado de Puebla fue la diabetes mellitus con 2.203 defunciones, seguida de tumores malignos con 1.181. En otra información, la presidenta Claudia Sheinbaum Pardo visitará Puebla esta semana para presentar su segundo informe de gobierno. Será su 15ª visita a la entidad poblana. La última visita fue el 9 de agosto en Santiago Xalitzintla, San Nicolás de los Ranchos. Ahí puso en marcha la Jornada Nacional de Reforestación y afirmó el decreto estableció su realización el segundo domingo de agosto. 8 de agosto estuvo en Lomas de San Miguel, ratificó un avance del 30% en la meta de 1.8 millones de viviendas y que además anunció la reestructuración de 400 mil créditos impagables del Infonavit, eliminando el esquema inmobiliario asociado. Y también estuvo el 11 de abril en San José, Chiapas. En otra información, a través del 93.1 FM, las escuelas de educación indígena del nivel del Centro de Educación Preescolar Indígena y Primaria Bilingüe, que están ubicadas en la Sierra Negra, Montaña, Valle y Mixteca Poblana, siguen fortaleciendo su lengua materna en cada comunidad, enseñando a las niñas y niños de los cuatro sectores de la región de Tehuacán, con base a los lineamientos de la Secretaría de Educación, pues la enseñanza-aprendizaje es el mismo, solo se agrega la lengua materna y esto hace más interesante porque se pone en práctica el proyecto de la nueva escuela mexicana a través de los consejos técnicos escolares. Por cierto, el maestro José Francisco Juárez Damián es el nuevo supervisor escolar de la zona 411 con cabecera en Zapotitlán Salinas, que se encuentra ubicado en la puerta de la Mixteca Poblana. Enhorabuena, maestro, bienvenido y deseamos el mayor de los éxitos en esta nueva tarea educativa. Señoras y señores, estamos transmitiendo para usted el programa Nosotros Tehua a través de esta frecuencia y nos da muchísimo gusto poder saludarles en este inicio de semana que, pues, bueno, pues hoy como cada programa seleccionamos melodías tanto en lengua indígena como en español para el gusto del auditorio de la ciudad y de toda la región. Así que, gentiles amigos, vamos a escuchar el primer tema musical de esta tarde.

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11: Con una mirada al pasado.
12: Un día como hoy, pero de 1810, Miguel Hidalgo hace su entrada triunfal en Celaya, Guanajuato. En 1918, nace en Jalisco el escritor autodidacta Juan José Arreola. Y este día se celebra el Día Internacional de la Paz.
13: Hay fechas que no deben recordarse solamente para saber qué ocurrió, sino para entender por qué se cambió después de ellas. Esto ocurrió en la Ciudad de México. Era la mañana del jueves 19 de septiembre de 1985. A las 7:17 de la mañana, comenzó un terremoto frente a las costas de Michoacán. El sismo alcanzó una magnitud de 8.1 en la escala de Richter y su ruptura se produjo a unos 15 kilómetros de profundidad. El movimiento se sintió en amplias regiones del centro, sur y occidente del país. El epicentro no estuvo en la Ciudad de México, donde se percibió a las 7:19 hora

local. Debido al arribo de la onda sísmica, el epicentro se localizó en el Océano Pacífico, frente a las costas de Michoacán, cerca de la desembocadura del río Balsas, en una zona próxima al límite con Guerrero. Entonces surge una pregunta: ¿por qué un terremoto ocurrido a cientos de kilómetros provocó una destrucción tan grande en la capital? Una de las claves está en el suelo de la Ciudad de México. Los antiguos terrenos lacustres amplificaron las ondas sísmicas, haciendo que el movimiento fuera especialmente intenso en determinadas zonas. Y las estructuras de aquella época no contaban con las condiciones de seguridad sísmica que hoy se exigen. La Ciudad de México quedó profundamente afectada. Colapsaron edificios, se interrumpieron servicios y miles de familias perdieron a seres queridos, sus hogares o sus lugares de trabajo. ¿Cuántas personas murieron? No existe una cifra única aceptada. La cifra oficial registrada fue de 3.192 fallecidos, pero diversas investigaciones y fuentes históricas han planteado números mucho mayores. Pero hay otra historia que también debemos recordar, la de miles de ciudadanos que salieron a las calles para ayudar. Personas comunes organizaron brigadas, buscaron sobrevivientes, llevaron alimentos, agua y medicinas y participaron en las labores de rescate. En medio de la tragedia, la sociedad civil demostró una enorme capacidad de organización y México no volvió a ser exactamente el mismo. El desastre impulsó cambios profundos en materia de prevención y atención de emergencias. En 1986 se creó el Sistema Nacional de Protección Civil y posteriormente se fortalecieron instituciones y normas destinadas a reducir los riesgos. El 19 de septiembre de 1985 no es solamente una fecha de destrucción, es una fecha de memoria, una fecha para recordar a quienes perdieron la vida, reconocer a quienes ayudaron y entender que la prevención también se aprende, porque estudiar la historia no es vivir en el pasado, es aprender del pasado para proteger el futuro. Soy Héctor con H de Historia. Acompáñame en el siguiente video.

0: Hola, ¿qué tal, amigos? ¿Ustedes escucharon la explosión o el estruendo que se sintió en Tehuacán? La verdad que aquí en la sierra, pues no se escuchó absolutamente nada. Bueno, al menos yo no escuché. No sé si ustedes, los que viven cerca o están en esta zona, escucharon. Pero lo que pasó es que hace un par de horas en Tehuacán se escuchó una fuerte explosión. Pues muchas noticias de las redes sociales de Tehuacán estaban diciendo que pudo haber sido una explosión, pudo haber sido un accidente, un sismo, incluso unos decían que un meteorito, pero la verdad que no fue nada de eso. La verdad que no se sabía con exactitud, pero pues ya ha salido el comunicado oficial de las Fuerzas Armadas Aéreas, en este caso los militares que están haciendo prácticas en los cielos de la región de Puebla. Y pues por eso es que se escuchó ese estruendo, esa explosión, porque están haciendo pruebas en el cielo con los aviones de las Fuerzas Armadas Militares. Y pues bueno, amigos, espero que se encuentren muy bien. Excelente inicio de semana y nos vemos pronto en más videos. Saludos, amigos.
1: Regresamos, señoras y señores. Bueno, pues ahí tiene usted la respuesta que nos acaban de dar a través de este reportaje especial, una investigación que lo hacemos cada fin o cada programa cuando venimos a la estación. Y bueno, pasando a otras cosas interesantes, fíjese que hablar de el Centro de Educación Primaria y Capacitación para Niños y Niñas Indígenas Porfirio Cordero Pérez, número 26, con clave de trabajo 21DC1002W, y que funcione en la modalidad del internado. Este internado está ubicado en las orillas de la Junta Auxiliar

familiar de San Nicolás de Tizintla, entre la colonia La Huizachera y el aeropuerto, con domicilio oficial en carretera México-Tehuacán, kilómetro 252, dentro del municipio de Tehuacán. Pero vamos a la historia. ¿En qué año fue fundado este centro educativo? Fue el 26 de febrero de 1964 como centro de capacitación para el trabajo rural número 12, teniendo una trayectoria histórica en la formación de los primeros docentes de educación indígena, beneficiando a jóvenes de ambos sexos de la región de Tehuacán, preparándolos para el trabajo productivo en diferentes actividades tecnológicas. Después de haber funcionado 6 años como centro de capacitación, modificó sus actividades en el año de 1970 en el gobierno de Luis Echeverría Álvarez y que se denominó Centro de Integración Social número 26, el famoso CIS, con el nombre de Porfirio Cordero Pérez, adoptando la modalidad de internado, dando atención a jóvenes indígenas de la región de Tehuacán que no habían concluido su educación primaria, impartiendo la primaria acelerada de 3 años, atendiendo a cuarto, quinto y sextos grados, así como actividades agrícolas, tecnológicas y artísticas como agricultura, carpintería, computación, motores de combustión interno, corte y confección, herrería y tejido mecánico de punto. Pero sigue la historia. En el año de 1979 se inició la atención de niños y niñas en educación primaria bilingüe, atendiendo alumnos en edad escolar de primero a sexto grado como becados. El 2 de febrero del año 2002 se le denomina como Centro de Educación Primaria y Capacitación para Niños y Niñas Indígenas, atendiendo un promedio de 200 becarios de primero a sextos grados de educación primaria intercultural bilingüe al ofrecer el servicio de internado a la comunidad y requerir un lugar como interno y no contar con cupo por tener cubiertas las becas asistenciales. En aquel entonces los padres de familia empezaron a solicitar la atención como alumnos externos, dado a que existen asentamientos que han ido en aumento formando grandes colonias alrededor de la escuela. Cabe mencionar que esta institución ya se encuentra dentro del torno urbano de la ciudad de Tehuacán, por lo que hace aumentar la demanda de ingreso de este tipo de alumnos a los que no se les puede negar el derecho a la educación acorde a la cuarta transformación de nuestro país en materia de educación, en donde se establece que la educación no sea un privilegio de unos cuantos, sino un derecho de todos. Es fundamental a lo anterior que durante el ciclo escolar 2022-2023 se cubrieron 159 becas asistenciales, teniendo un excelente de 10 alumnos, de los cuales 57 son internos, quienes permanecen en la institución toda la semana. Se registraron 122 alumnos que son de familias de escasos recursos económicos que buscan el apoyo asistencial como alumnos medio interno, recibiendo servicio asistencial de alimentación sin pernoctar en las escuelas debido a que sus domicilios son cercanos a las escuelas y sus familiares pueden recogerlos. Interesante parte de esta historia del Centro de Integración Social número 26, hoy convertido en el Centro de Educación Primaria y Capacitación para Niñas y Niños Indígenas, Porfirio Cordero Pérez número 26. Por lo que esta serie continuará el próximo miércoles. Señoras y señores, vamos a continuar ahora en la parte musical. Un saludo para el maestro Cabanzo, que estamos escuchando sus interpretaciones. Él trabaja allá por la zona de Coyomiapan. Escuchemos el siguiente tema musical.

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24: Regresamos, señoras y señores, a la tercera sección del programa Nosotros Tehua y tenemos la entrevista de hoy. Tuve la oportunidad de platicar con José Francisco Juárez Damián, originario de San Marcos Tlacoyalco, y se integra ya como supervisor escolar del sector 05, concretamente en Zapotitlán, Salina. Vamos a escuchar parte de esta interesante entrevista.
25: Buenos días, maestro. Mi nombre es José Francisco Juárez Damián, hablante popoloca, y actualmente estoy ubicado en la zona 411, con cabecera en Zapotitlán Salinas.
26: Qué bueno, maestro, de verdad, a mí me da muchísimo gusto poder recibirte y darte la más cordial de las bienvenidas, porque vas precisamente a una zona que nosotros le llamamos la Puerta de la Mixteca Poblana, muy cerquitita de los Inguiguas, que corresponde San Marcos Tlacoyalco, que es otra zona, pero me da muchísimo gusto poder saludarte y te deseamos el mayor de los éxitos, que nuevamente te reincorporas a nuestra región de Tehuacán. En calidad como supervisor ya ahora de esa zona, ¿qué les quieres comentar a tus maestros, a los padres de familia y precisamente a los niños?
25: Bueno, pues estamos en el entendido de que hay que crear comunidades de aprendizaje en donde todos tenemos que colaborar, padres de familia, alumnos, maestros, directores, y que de alguna manera nos vamos a ir acompañando para construir este difícil trabajo, complejo sobre todo, de poder darle los niños a elementos para que mejore día a día.
26: Qué bueno, maestro, que traigas esa muy buena iniciativa, y quizá pues en este momento los

0: maestros, ya conocen al maestro, y si no, ¿qué les quiere decir en especial a los directores técnicos?
1: Qué bueno que tenemos mucho trabajo y que de alguna manera asumamos el papel importante de ir acompañando nuestro colectivo docente para la construcción de los conocimientos.
0: En este momento se habla mucho de la nueva escuela mexicana que se traduce a través de los consejos técnicos escolares. ¿Se va a poner o se va a seguir poniendo en práctica esas cualidades?
1: Claro, claro, es la parte fundamental que se requiere en esta nueva modalidad de la nueva escuela mexicana, para que también sea un poco más inclusivo, aunque antes ya era inclusivo, ¿no? Pero ahora se remarca mucho eso y trabajar desde el territorio.
0: En este momento hay personas que nos escuchan, no solamente en la región de Tehuacán, estamos enlazadas en 8 estaciones en todo el estado. Como supervisor en calidad que tienes ahora, ¿qué les quiere decir a todos los maestros del estado de Puebla?
1: Que tenemos una tarea importante, sobre todo para rescatar y en este caso revitalizar las lenguas maternas de cada una de las comunidades, y que pues asumamos el compromiso sobre todo de ir construyendo mejores alternativas de solución a las problemáticas que tenemos en cada una de las comunidades.
0: ¿Algún mensajito en tu lengua materna, por favor?
1: Mi lengua es ngiwa y bueno, katayuna kanshinda shun duguena chana kuhai chunda netutsashas que son de una namishinshi chanjao zangina chana que son duguena kaini jiguena chana kuhai ahena sin jiguena shichena kaina kunjao kunjao tatui sin jiesha ku zangisha.
0: Muchísimas gracias, maestro, por este mensaje en la lengua ngiwa. Y finalmente, si eres tan amable, nos repites tu nombre y tu cargo y la ubicación donde estás.
1: Sí, me llamo José Francisco Juárez Damián, presidente de San Marcos Tlacoyalco, y trabajo actualmente en la zona 411 de con cabecera oficial en Zapotitlán Salinas, y pertenezco al sector 05 Tehuacán, Puebla.
0: Pues sin duda alguna, nuestros amigos paisanos de San Marcos Tlacoyalco están felices porque tenemos un nuevo supervisor en la región de Tehuacán que es originario de ese lugar.
1: Yo creo que como todo es importante reconocer que la población es diversa y hay diferentes representaciones, funciones y también capacidades.
0: Pues maestro, muchísimas gracias, enhorabuena, felicidades y bienvenido nuevamente a la región de Tehuacán.
1: Muchas gracias y estamos aquí para hacer equipo de trabajo.
2: ¿Qué le pareció esta interesante entrevista con el maestro José Francisco Juárez Damián, que se integra como supervisor escolar allá en la comunidad de Zapotitlán Salinas? Y antes de continuar con la siguiente melodía, hablaremos un poquitito acerca de la jornada de salud escolar. Estimada madre, padre o tutor, las siguientes recomendaciones les servirán de apoyo para informarles sobre la importancia del cuidado y promoción de la salud de su hija o hijo que estudia en alguna primaria pública del país. Pero, ¿sabías que las niñas y los niños entre 6 y 12 años requieren de atención prioritaria en salud? Los problemas desarrollados durante esta etapa pueden tener repercusiones duraderas. La Estrategia Nacional Vive Feliz, Vive Saludable tiene como objetivo promover que las escuelas sean espacios de prevención de salud, parte del compromiso número 30 de la presidenta del país. Es un esfuerzo del Gobierno de México para implementar acciones de prevención y además la atención del cuidado de la salud de las niñas y niños, implementar jornada de salud escolar donde brigadas conformadas por especialistas realizan a los estudiantes valoraciones de peso y talla, salud visual, bucal e imparten pláticas para promover estilos de vida saludables, atención médica a estudiantes que requieran en las unidades de medicina familiar y centros de salud, además regular venta y preparación de los alimentos en las escuelas, organizar ferias de salud en la comunidad educativa, comparta experiencias de éxito y logros alcanzados. Su papel es muy importante en esta ardua tarea.

Desde su hogar hagamos un trabajo en conjunto para atender, sobre todo, recomendaciones de diferentes especialistas que realicen para el cuidado y promoción de la salud de su hija o hijo. Estrategia nacional es impulsada por el Gobierno de México, cuyo propósito es contribuir a garantizar el bienestar y la salud de los niños de las escuelas mediante acciones orientadas a la promoción de hábitos saludables durante la jornada de salud escolar, brigadistas de, por ejemplo, Secretaría de Salud, IMSS y DIF estatal, están llevando a cabo acciones en escuelas primarias públicas para desarrollar actividades de prevención de enfermedades. Van a tomar, pues, medidas de peso y talla, revisarán salud visual y bucal estudiantil para llevar un registro nacional. Además, impartirán una plática para promover estilos de vida saludables, iniciativa con base en enfoque 3 por mi salud, en la alimentación, disminución del consumo de bebidas azucaradas y actividad física, buscar, inspirar e influir en la población para prevenir el sobrepeso y la obesidad, contribuyendo a reducir prevalencia de enfermedades no transmitibles como la diabetes, mellitus e hipertensión arterial. ¿Qué le parece de esta jornada de salud escolar para las niñas y niños de educación básica? Esperamos que esta información le resulte del agrado de todos ustedes. Y mientras tanto, señoras y señores, vamos a continuar para escuchar el siguiente tema musical.

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9: Regresamos, señoras y señores, a la última sección del programa Nosotros, Tejua, y entramos de lleno a nuestros avisos comunitarios que hoy aqueja a los usuarios de transporte que van a la Sierra Negra. Fíjese que un derrumbe registrado en el paraje cerca de Loma Bonita provocó bloqueo de circulación por varias horas el pasado fin de semana, dejando temporalmente incomunicadas a las diversas comunidades que viajan a Tlacotepec, a El Ochochitlán, al Comunga, comunidades que se encuentran en el corazón de la Sierra Negra. Aun cuando ya se reabrió el tramo, sigue siendo inestable, desgajamiento de material rocoso, y todo ocurrió en un tramo identificado por los pobladores y autoridades como altamente vulnerable. Deslaves constantes cada vez que llueve o que se intensifican las precipitaciones pluviales. Las líneas de transporte público emitieron un aviso urgente, especialmente a sus usuarios, para alertar sobre la suspensión temporal y consecuentes retrasos en salidas y llegadas hacia la Sierra Negra. Podrían presentar retrasos en sus horarios tras varias horas de maniobras con maquinaria pesada enviada a la zona. El personal encargado logró retirar los escombros y liberar el paso vehicular. Las autoridades de Protección Civil, la vía representa riesgos, el terreno sigue siendo inestable y las cuadrillas continúan laborando en el sitio del colapso, por lo que se emitió un exhorto a los automovilistas y choferes de carga para circular a baja velocidad. Con extrema precaución y acatar las indicaciones de seguridad, la comunidad de Loma Bonita se ha consolidado como un punto crítico en infraestructura vial que está dentro del municipio de Ajalpan. Las lluvias han provocado desprendimientos recurrentes entre los pasados meses de junio y agosto. Precipitaciones de intensidad generaron bloqueos en corredores, afectando movilidad en las comunidades de toda la Sierra Negra. Se han realizado

recortes en laderas e instalar barreras de protección, corporaciones de auxilio mantienen monitoreo permanente. Desde luego que los pobladores reiteran un llamado a las autoridades estatales para concretar obras estructurales definitivas que mitiguen peligro de los desajamientos en la temporada de lluvias. Bueno, déjeme platicarle, conozco esta zona porque caminamos, porque antes no había cemento, no había carretera pavimentada, eran veredas, eran caminos vecinales y caminamos. Y por ello, con toda la autoridad moral, le podemos platicar cómo está. Después de Chichicapa está la comunidad de Loma Bonita y ahí es donde está el problema. Entonces hay que tomar muy en cuenta todas las precauciones que nos están emitiendo. Posiblemente ahorita ya hay paso, pero siempre hay que tener la precaución necesaria para pasar y llegar a nuestro destino, porque las comunidades siguen: Alcomunga, Cosholico, Rancho Nuevo, Coaxuxpa, Tecpanzacualco, Esperanza, y por la zona de El Oxochitlán está pues Tecolotepec, está por ejemplo Atiocuautitla, Tlaxitla, Macuilcuautitla, también está San Miguel El Oxochitlán, Zacacuapa, y llegar a otras poblaciones. Así que tenga usted mucho cuidado y sobre todo precaución necesaria. 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Ya nos vamos, se acabó el tiempo del programa. Nosotros, Tejuas, solo nos resta agradecer, como siempre, el apoyo de Miriam Rodríguez en controles técnicos, y aquí en el micrófono se despide su servidor Héctor Ramírez, quien le desea la mejor de las tardes. Vamos a finalizar con un tema a cargo del maestro Ponce Cabanzo, que él trabaja allá en el municipio de Coyomiapan. Le enviamos un saludo para él y para Citlalinzi con estas magníficas interpretaciones. Gracias. Buenas tardes. Tlazo Kamati Miak.

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Hola, ¿qué tal? Muy buenos días, sean todas y todos bienvenidos a una emisión más de este, el mejor menú radiofónico, Sazón Poblano. Le acompaña como todos los miércoles en punto de las 11 de la mañana y por supuesto le agradezco infinitamente el favor de su atención. En el micrófono Miriam Luna y como siempre venimos cargados de ilusión y con ganas de ofrecerles el mejor menú radiofónico. Las y los invito a quedarse conmigo a lo largo de esta emisión. Y le recuerdo también que nuestros números telefónicos están a su entera disposición, 238-3820-374, y para mensajes de texto, mensajes vía WhatsApp, 238-188-1907. También le comparto que usted está sintonizando la frecuencia de SICOM Radio Tehuacán 93.1 y que nos puede buscar también a través de Facebook. Ahí nos encuentra como Sazón Poblano. Y también si quiere usted buscarnos en nuestra página de SICOM Radio 93.1, SICOM Radio, ahí puede usted estar pues interactuando con nosotros. También subimos y compartimos diferente información, diferentes temas interesantes en torno a historias de vida, a diferentes situaciones que se dan en la región de Tehuacán. Así que los invitamos a pues visitar nuestras redes sociales. Y mire, hoy tenemos un programa interesante, como en cada emisión, que hemos denominado El eco de los ancestros en el plato. Y es que, mire, le voy a invitar a que si usted tiene posibilidad y está tal vez en la comodidad de su hogar o tiene un momento, le pido por favor que cierre los ojos un segundo, respire profundo y que se imagine ese humo de leña, que se imagine un maíz tostándose sobre el comal de barro caliente. Porque hoy vamos a iniciar un viaje que no se va a medir en kilómetros, sino en mordiscos y generaciones. Tenemos un temazo el día de hoy, señoras y señores, porque mire, comer no es solo saciar el hambre, quitar el apetito. Comer es un acto de memoria. Y hoy, mire, quiero iniciar el programa preguntándoles, lanzando una pregunta al aire que quisiera que ustedes reflexionaran y me pudieran contestar. ¿A qué sabía el mundo antes de que todo estuviera enlatado y empaquetado? Le invito a comunicarse con nosotros, a mandarnos mensajito o a dejar su comentario en Facebook. Ahí ya pues pusimos esta pregunta para que usted pueda comentarnos y nos dé su pensar y nos pueda responder. ¿Usted qué piensa? ¿A qué sabía el mundo antes de que todo estuviera enlatado y empaquetado? Antes de que surgieran todas estas aplicaciones para solicitar.

0: comida rápida antes de que pues todo girara en torno a una vida más rápida en la que buscamos una comida rápida más que una comida preparada laboriosamente. Y vamos a hablar de esto, pero ¿qué le parece si vamos rapidísimo a darle paso a nuestra sección El Baúl a cargo de Liliana para ver qué es lo que encontró hoy y regresamos para responder esta pregunta?
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2: Estamos listos para abrir nuestro baúl. Hoy conocerás un poco al Chamistlán, el papá desaparecido del Cocol. ¿Se te hace raro escuchar esto? Pues te invito a que conozcas más del tema. Son lisos por fuera y no tienen ninguna ajonjolí en el exterior ni nada que los adorne. Son la sencillez hecha pan. Su rico sabor ligeramente dulce se incrementa cuando se le acompaña con un atole, un café de olla o un vaso de leche. En algunos lugares les dicen martajados y hay de todos los tipos de cocoles que a duras penas sobreviven en la actualidad. Ahora resulta que el cocol todavía tiene un pariente más viejo, el chimistlán. Fue un bizcocho de forma romboide, probablemente nacido en la colonia, elaborado sin pizca de piloncillo o azúcar. Tuvo un sabor parecido al de la sema, y existe una referencia cinematográfica del parentesco entre ambos panes. Se trata de una escena de la película de 1937 titulada Así es mi tierra, en la que Cantinflas se echa una canción en la que dice: ay, cocol, ya no te acuerdas cuando eras chimistlán, y ahora que tienes tu ajonjolí, ya no te quieres acordar de mí. Curioso, ¿no? Dicen que la frase es usada todavía por algunos abuelos para referirse a aquellas personas que se sienten superiores a los demás y que ya no recuerdan su pasado más pobre. Y es cierto, después del chimistlán vinieron variaciones, por decir algo, más sofisticadas. El martajado, que ya mencionamos y que está hecho con harina de segunda por traer aún pedacitos de trigo que no alcanzaron a molerse. El de anís, con su capita de azúcar glas encima. Los repletos de ajonjolí en la panza. Aquellos barnizados con huevo y hasta unos que les llaman pechuga, considerados los más fifís en Milpa Alta, en donde los producen. De hecho, existe aquella alcaldía de la Ciudad de México, en donde se encuentra Ernestina Silva, integrante de un linaje de cocoleros milpaltenses de al menos 4 generaciones. Y bueno, este personaje reconoce que se venden más cocoles los días de frío, pero a veces ni así. Pero aún en las panaderías siguen elaborando este delicioso pan llamado cocol. Y quizá también el chimistlán, pero nosotros no lo sabíamos. Te invito a que continúes escuchando tu programa Sazón Poblano por el 93.1.
0: Ya regresamos al mejor menú radiofónico. Gracias a Liliana por compartirnos esta información tan interesante. Y qué ricos son los cocoles, ¿verdad? Con un cafecito de olla calientito o con un chocolate caliente, el cocol tiene un sabor indiscutible. Mire, hace un momento, antes de ir a nuestra sección El Baúl, lanzábamos una pregunta al aire. Le preguntábamos a usted que nos está sintonizando, ¿a qué sabía el mundo antes de que todo estuviera enlatado y empaquetado? Y yo espero que usted comparta con nosotros sus respuestas, que comparta sus sentires, sus pensamientos, pero yo le voy a compartir el mío. Yo creo que antes de que todo fuera enlatado y empaquetado, la comida sabía tierra, sabía paciencia, de esas manos que trabajaban en el campo, de esas manos que domesticaban las primeras semillas, de esas manos que sembraban la milpa, el frijol, este frijol que nutre la tierra, la calabaza, todo esto que era arte, era ingeniería agrícola que tiene miles de años sosteniéndonos. Y es que no solo es lo que sembramos, sino cómo lo transformamos. Hablemos un poquito del proceso de la nixtamalización, por ejemplo, hervir el maíz con cal o con ceniza, como lo hacían nuestros antepasados, es un proceso químico totalmente ancestral que inventaron nuestros abuelos, nuestros bisabuelos, sin tener ningún laboratorio, sin saber nada sobre química.

0: significa solo observando. Y mire, si no hubieran pues inventado o no hubieran ideado este proceso de la nixtamalización, pues el maíz no hubiera podido liberar todos esos nutrientes que podemos degustar cuando se lleva a cabo este proceso. Y por supuesto, pues no tendríamos las tortillas, los tamales, el maíz, no tendríamos todos estos alimentos que derivan de este proceso de nixtamalización. Fíjense, a veces la gente piensa, o algunas personas piensan, que cocinar es solo mezclar cosas y esperar a que estén cocidas, pero no. La comida, y más la comida poblana de nuestro bonito estado, empieza en la piedra, en ese molcajete de piedra volcánica, en ese metate que tiene la bisabuela, la abuelita, que no son solo adornos, esos instrumentos ancestrales que tienen memoria, porque la piedra de ese metate, la piedra de ese molcajete, suelta minerales que le dan el toque exacto al chile y al maíz, ese sabor que se desprende cuando utilizamos estos utensilios y que desprende la piedra volcánica, no lo replica ninguna licuadora de última generación. Y es que hoy en día pues usamos la licuadora por la prisa, porque necesitamos tener nuestros alimentos en más pronto tiempo, pero el sabor jamás va a ser el mismo. La licuadora lo que hace es cortar los ingredientes con las aspas, los despedaza y los tritura. El metate no. El metate abraza los ingredientes y los muele, liberando poco a poco sus aceites esenciales. Cuando molemos en un metate, cuando molemos en un molcajete, estamos reviviendo una técnica de hace miles de años. Y por supuesto no podemos olvidar las cazuelas de barro, esas cazuelas que pues tienen ese sabor único, que dan ese sabor único a los alimentos. Y es que, mire, cuando hablamos de una cazuela nueva, podríamos compararla con un niño. Hay que educarla, hay que curarla. Eso es lo que se le hace a una cazuela nueva. Hay que curarla, como nos enseñaron los abuelitos, con cal para poder cerrar los poros, porque si no la curas, se puede romper o le puede dar un sabor amargo a la comida. El barro respira, mantiene el calor de forma pareja, algo que el teflón jamás va a entender y que nunca vamos a lograr cuando cocinamos con teflón, cuando cocinamos con cualquier otro utensilio que no es de barro. Y todo esto, toda esta historia, todos estos sabores ancestrales que hay en nuestra historia culinaria, pues los vamos a ir comentando poco a poco, vamos a ir hablando de ellos. Y al volver de nuestro corte, porque el tiempo se pasa muy rápido en radio, quiero comentarle algo muy interesante. ¿Alguna vez se han preguntado ustedes qué pasó cuando el viejo mundo chocó con el nuevo mundo y todo empezó a mezclarse en la misma olla? ¿Qué pasó con todos esos ingredientes que llegaron y todos esos ingredientes que ya estaban? ¿Cómo fue que se dio esta mezcla de sabores que ha hecho que nuestra cocina sea una de las mejores? Vamos a regresar para hablar de esto, pero ¿qué le parece si vamos rapidísimo a nuestro primer corte cultural y regresamos en breve?
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2: De vuelta aquí en tu programa Sazón Poblano. ¿Sabías que el chocolate blanco técnicamente no es chocolate? Lleva leche, azúcar, lecitina y mantequilla de cacao.
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regresamos rapidísimo a este, el mejor menú radiofónico. Y mire, si en el bloque anterior hablábamos de las raíces de toda nuestra gastronomía, nuestra tradición en cuanto a instrumentos ancestrales, ¿y qué le parece si en este hablamos de aquel torbellino, de todo eso que pasó cuando llegó el mestizaje? En realidad, mire, los platillos que hoy sentimos tan nuestros, pues yo creo que son hijos de un mestizaje hermoso. Y es que imagínense usted, los barcos europeos no solo traían soldados y frailes, también traían consigo cerdos, vacas, gallinas, trigo, arroz, aceite de oliva, y de este lado, por supuesto, los esperaba el maíz, el tomate, el chile, el chocolate, y este intercambio pues hizo que cambiara también la historia de nuestra gastronomía a través de toda esta culinaria que llegó a transformarse totalmente. Imagínese usted la cocina italiana sin tomate, o la repostería belga sin chocolate, o unos tacos americanos sin la carne de cerdo. Todo esto nació de este cruce de alimentos. Y por supuesto, aquí en nuestro estado, el laboratorio perfecto de esta fusión no fueron los palacios, fueron los conventos, porque las monjas novohispanas y virreinales pues tenían el tiempo, tenían la paciencia y los ingredientes para mezclar las técnicas europeas de repostería con las frutas locales. Y ahí en estas cocinas, en estos conventos, entre los rezos y humo de carbón, pues nacen platillos emblemáticos de nuestro estado, como lo es el mole poblano, como lo son los chiles en nogada, los dulces de alfeñique y muchos otros platillos que fueron creándose a partir de esta mezcla de ingredientes. Y mire, nada más si nos ponemos a pensar en el mole poblano, o cualquier mole, no importa si no es poblano, no importa si es otro tipo de mole, el mole lleva más de 20 ingredientes de diferentes continentes. Por ejemplo, el mole tradicional, que es nuestro mole poblano, se combina entre tres ingredientes principales de tres continentes distintos: las almendras de Asia, especias de Europa y chiles de aquí. Entonces, realmente cuando nosotros degustamos de un plato de mole, degustamos de todo este intercambio de ingredientes y la globalización en una sola cuchara. Por ejemplo, mire, dentro de este intercambio de ingredientes hay datos interesantes. Por ejemplo, ¿usted sabía que el tomate era considerado venenoso cuando llegó al continente europeo? Primero lo usaban solamente como planta ornamental en los jardines, porque pensaban que por ser de la familia de las solanáceas, iba a matar a los nobles. Y siglos después, mire, ¿quién diría que una pizza o una pasta no sería nada sin el tomate? Entonces, este ancestro americano conquistó los paladares del viejo mundo. Y así viaja la cultura camuflajeada en el sabor. Y así es como se logró esta riqueza culinaria entre distintos ingredientes de distintos continentes que vinieron a renovar por completo la gastronomía. Y quiero platicarle también de otro punto muy importante dentro de estas tradiciones culinarias, dentro de este eco de los ancestros que degustamos en un platillo. Por ejemplo, ¿usted ha escuchado hablar de la memoria de las manos? No sé si le ha pasado que en ocasiones intentamos hacer una receta que nos compartió la abuelita, la bisabuelita, mamá, la tía, y hacemos la receta tal cual nos la compartieron, al pie de la letra, como se dice, siguiendo los pasos

pero nunca igual. ¿Y sabe por qué? Porque de repente nos falta el ingrediente secreto, ese que llamamos como nuestro programa, el sazón, que no es más que la memoria acumulada en las manos. Porque mire, las abuelitas, a mí sí me tocó ver a mi abuelita, ellas no medían en gramos, no pesaban sus ingredientes, ellas lo hacían con puñitos, con chorritos, con lo que vaya pidiendo la masa, con lo que vaya pidiendo el platillo. Ellos no tenían pues una receta con medidas exactas, ellas iban midiendo conforme al platillo lo iba pidiendo. Y es que cuando uno entra al mundo de la cocina, cuando uno prepara un platillo, por más sencillo que sea, la cocina es como un espacio sagrado y es conectar con esta mística esta combinación de ingredientes. Quienes gustan de la cocina saben de qué les estoy hablando. Imagínense, nada más en algo muy sencillo, en elaborar tal vez un huevo estrellado, un huevo revuelto. Cuando nosotros ponemos la sal, no medimos cuántos gramos de sal le vamos a poner, simplemente ya sabemos qué tanto de sal le podemos colocar al huevo para que tenga ese sabor perfecto y se combine perfecto entre el huevo y la sal y haga que resurja el sabor de un huevo estrellado, a la mexicana, como usted lo quiera preparar. Entonces ahí está ese sazón, ahí está la memoria acumulada en las manos, ese un puñito de esto, un chorrito del otro, y así ir combinando los ingredientes para tener un platillo exquisito. Y mire, al regresar vamos a estar hablando más sobre esto, pero como le comentaba yo, nuestras líneas de comunicación están a su disposición, así que le invito a que se comunique con nosotros y que nos platique usted qué piensa, usted qué opina, qué sabía el mundo antes de que todo estuviera enlatado y empaquetado. Recuerde que lo puede comentar en Facebook, ahí nos encuentra como Sazón Poblano, o también se puede comunicar a nuestras líneas en cabina 238-3820374 o mandarnos un mensajito al 238-188-1907, teléfonos que por supuesto están a su disposición. Y al regresar vamos a hablar del mole poblano, un poquito de este platillo que es un sincretismo vivo. De verdad, la mezcla de sus ingredientes guardan un arte. Es de verdad, preparar mole es un trabajo muy laborioso, pero es un arte preparar un mole desde el inicio. Y vamos a hablar precisamente de esto cuando regresemos de nuestro corte cultural. No le mueva, regresamos en breve.

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13: ¿Sabías que? Aquí en México comen insectos. Es parte de la dieta de muchos mexicanos que ven en los insectos una fuente deliciosa de proteína. Esta práctica fue reconocida en el Códice Florentino en el siglo XVI, quien describió 96 especies e insectos comestibles que sirvieron como base de la alimentación de los habitantes de Mesoamérica.
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Ya estamos de regreso aquí en su programa Sazón Poblano. Es un gusto el que usted continúe a través de la frecuencia de SICOM Radio Tehuacán 93.1. Hoy tenemos un tema muy interesante en la mesa porque estamos dialogando del eco de nuestros ancestros, todos

0: estos sabores y saberes ancestrales que se ven reflejados en nuestros alimentos, en aquellos platillos tradicionales o no que nos llevamos a la boca. Pero, ¿qué le parece si vamos a nuestra sección ingredientes mágicos? Porque ya está aquí en cabina Brenda y nos trae un tema muy interesante. Vamos a nuestra sección.
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0: seleccionado previamente y que nos comparte para que usted pues nos platique si lo ha consumido, si no lo ha consumido, si le gusta, si le gustaría probarlo y cómo lo ha consumido. Brenda, muy buenos días, ¿cómo te encuentras?
1: Hola, muy buenos días, Miri, muy bien, aquí con calor.
0: ¿Verdad que sí? Se siente
1: sí,
0: bochorno.
1: El bochornito.
0: Y yo pensé que iba a ser frío, fíjate, porque en la mañana amaneció como que nubladito, y hasta dije, me llevo mi suéter y ahora ya parezco abuelita con
1: sí.
0: mi suéter. Sí, pero es parte de, pues, ni modo, vamos, vamos a sudar un poquito. Brenda, ¿de qué nos vas a platicar el día de hoy?
1: Bueno, el ingrediente de hoy, Miri, es las tetechas.
0: ¡Qué rico!
1: Sí, bueno, para empezar, ¿qué son, no? Bueno, las tetechas son una variedad de cactáceas conocidas como órgano. Estas pueden medir hasta 11 metros de alto. Los órganos dan una flor blanca que solo aparece en primavera. Y esta solo abre de noche. Entonces es justo antes de que se abran a lo que se le conocen como tetechas, las cuales suelen recolectarse entre marzo y mayo, por esas fechas. Las tetechas son consideradas un elemento endémico de la región, ya que aparecen en la biosfera de Tehuacán y Coaquicrán.
0: Cuicatlán.
1: Más específica en el municipio de Zapotitlán Salinas. Entonces, es muy importante para nuestra región. Incluso se dice que en tiempos prehispánicos eran consumidos por distintas culturas en el centro y sur del país. Este ingrediente trae demasiado peso cultural y todo. Y aparte de eso, también nos da mucha nutrición, mucha variedad. Porque, por ejemplo, es muy rica en fibra, lo que favorece a la digestión. Contiene antioxidantes naturales, es baja en calorías e incluso puede contribuir al control de niveles de glucosa en sangre y sin olvidar su aporte a vitamina y minerales como el calcio y la vitamina C.
0: Imagínate, Brenda, perdón que te interrumpa, pero imagínate todos los aportes que trae solamente la tetecha.
1: Sí.
0: Ahora imagínate cuando lo combinamos con el jitomate, cuando haces un guisado con jitomate, cuando lo combinas con otros ingredientes, todo el aporte de nutrientes que estás llevando a tu cuerpo.
1: Sí, es demasiado. Ahora sí que un cóctel de beneficios.
0: Claro que sí.
1: Sí. Sí, no, entonces la tetecha tiene un valor tan grande, muy muy grande, que incluso se lleva a cabo una feria gastronómica de la tetecha, que es entre el mes de mayo en Puebla, Zapotitlán Salinas, es por ahí cuando se hace. Este año fue el 16 y 17 de mayo, o sea que ya pasó, nos lo perdimos.
0: Pero va, todavía apenas va a empezar el siguiente año y todavía tenemos oportunidad, ¿no?
1: De ir y de probar.
0: Platícanos, Brenda, ¿qué podemos encontrar cuando, o si es que nos preparamos y vamos a la Feria de la Tetecha?
1: Sí, bueno, pues este festival más que nada es para celebrar la gastronomía y la cultura de esta región, ¿no? Durante esos días hay más que nada degustación de los platillos tradicionales, obviamente con las tetechas, talleres de cocina incluso, música en vivo y presentaciones de artistas, incluso está la danza y la calenda. Entonces,
0: así,
1: ¿eh? Sí, igual dan coronación de reina. Entonces, muy, muy diverso la feria, como para ir y divertirte, ¿no? También hay participación de artesanos y productores locales. Se esperaba la llegada de 9,000 visitantes con una derrama muy económica, por lo que nos dice que pues es muy grande toda esta feria, todo el nivel cultural que llega a juntar solo la tetecha, ¿no? Un ingrediente como la tetecha, todo lo que logra juntar. Se recaudó unos 2 millones de pesos, por ejemplo. Tuvieron como participación 10 cocineros tradicionales. Fueron 300 artesanos y 5 mezcladores de la región. Entonces, la tetecha forma parte de la identidad gastronómica y cultural de Zapotitlán. Su importancia se refleja, pues ya vimos en todo este festival, ¿no? Ya yéndonos más a cómo se puede disfrutar este ingrediente en esta feria, pues puede ser en nieve artesanal, dulces servidos, frutas, incluso en frita o en preparaciones ya más tradicionales y como en guisaditos, como en salsa verde o roja, con huevo, en mole incluso, se hace su molito, muy rico igual, o en escabeche, que en escabeche es como la forma más

0: tradicional, ¿no?
1: Más tradicional y que más se recomienda si como que la quieres guardar aún estando fuera de época, porque te dura.
0: Sí, claro, por el vinagre.
1: Uh-huh. Entonces sí, la tetecha no es solo una representante de un alimento, sino una tradición que conecta gastronomía, territorio y cultura. Entonces dime, ¿tú ya conocías este ingrediente mágico? Recuerda que pueden compartirnos sus recetas y experiencias en nuestra página de Facebook, Sazón Poblano, o llamarnos al 238-382-0374.
0: Así es, Brenda, se pueden comunicar con nosotros al 238-38-20374 o mandarnos mensajito, o en Facebook también nos pueden comentar. Ahí pueden ustedes hacer uso de Facebook para comentarnos si ustedes conocían la tetecha, si les gusta. Brenda, ¿tú conocías la tetecha? ¿La has consumido?
1: No, yo no la conocía.
0: Brenda.
1: Sí. Sí, no, para mí buscarla y conocerla sí fue como de que hasta enterarme que hay un festival de esto sí fue algo muy grande, la verdad.
0: Mira Brenda, fíjate que, bueno, comentarles, Brenda es una chica muy jovencita, entonces a veces eso pasa, ¿no? Se están perdiendo todos estos ingredientes, se están perdiendo estas recetas, y es lo que nosotros buscamos, que se puedan recuperar, porque chicos como Brenda, de tu edad, que son jóvenes, sí, que pues ya vienen de otra generación y están más acostumbrados a la comida rápida,
1: sí, sí,
0: a los platillos menos tradicionales. Entonces hay cosas que pues se van a ir perdiendo poco a poco, Brenda. Y fíjate que hoy estamos hablando de un tema muy interesante en cabina, porque estamos hablando de esto, de los platillos tradicionales, de los ingredientes tradicionales, de todo lo que hace la comida, de lo que hacen los ingredientes, de cómo surgió esta combinación de ingredientes para lograr el mole, por ejemplo, ¿no?
1: Sí.
0: Que es un platillo tan tradicional, pero que guarda un misticismo muy grande dentro de la gastronomía por todos los ingredientes que conlleva. Y hace un rato mandábamos y compartíamos una pregunta con el auditorio, Brenda, y te la quiero compartir a ti para ver, sí, tú que eres muy jovencita, me digas qué piensas, Brenda. ¿Tú alguna vez has pensado, te has imaginado a qué sabía el mundo antes de que todo estuviera enlatado y empaquetado?
1: Es una pregunta
0: interesante,
1: muy interesante, la verdad. Siento que directamente nunca lo he hecho, ¿no? Porque pues ya estamos acostumbrados, como dijo los jóvenes de ahora, todo lo rápido, pero es algo muy llamativo el pensar si cómo sabían ya sin todos estos procesos.
0: Ajá.
1: Entonces yo he tenido la fortuna de tal vez sí probar esta comida ya sin todos estos contaminantes, ya sea por mis abuelos o incluso por mi mamá. Pero sí creo que es una pregunta que se tiene que hacer mucho las generaciones de ahora, porque no conocemos en realidad mucho a cultura gastronómica y nos estamos perdiendo de mucho. Y yo principalmente me he dado mucha cuenta de todo esto al hacer todas estas investigaciones.
0: Claro, Brenda, y ese es un llamado que podemos hacer a las generaciones que están detrás de nosotros, los viejitos, ¿no? Esas generaciones que pues de repente no conocen los ingredientes que utilizaba la abuelita, la bisabuelita, que tal vez no conocen de aquellos ingredientes que son, pues podríamos decir orgánicos, que ahora pues el decir orgánico ya como que difiere mucho de lo que era antes un alimento orgánico, ¿verdad? Pero es importante que se acerquen a papá, a mamá, a los abuelitos y les pregunten, ¿no?
1: Sí.
0: Por ejemplo, oye, ¿y mi bisabuelita cómo preparaba el mole, ¿no? ¿Cómo preparaba tal platillo? ¿Qué se necesita para preparar tal platillo? Y que empiecen también a disfrutar de estos platillos tradicionales, porque también ese es otro punto, ¿no? Hoy en día, pues ya los jóvenes ya no gustan de un mole. Ya no gustan de no sé, unas tortillas hechas a mano en el comal.
1: Justo.
0: Sí, ya no gustan de todos estos atoles deliciosos que se hacen del maíz, que se hacen del cacao, que no llevan tanto proceso químico, ¿no? Entonces, todo esto se está perdiendo. ¿Y qué va a pasar con las futuras generaciones, ¿no? Entonces, es importante que tengamos conciencia de esto y que aprendamos a disfrutar de estos platillos tradicionales, que aprendamos a dialogar con abuelita, con abuelito, y platicar y conocer sobre nuestras tradiciones gastronómicas. Pues Brenda, fue un gusto tenerte hoy en cabina y esperamos que la gente se comunique con nosotros y nos platique si conoce la tetecha, si la ha degustado, y si no, pues que nos apuntemos para que en mayo vayamos a Zapotitlán.

0: Salinas a conocer
1: sí,
0: la Tetecha.
1: Todos en grupo.
0: Todos en grupo, vámonos a conocer la Tetecha. Brenda, muchas gracias. Nos vemos en la siguiente emisión.
1: Hasta luego.
0: Vamos a ir a nuestro corte cultural. No le mueva. Regresamos en breve.

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0: Ajo, sal, pimienta y un poco de Sazón Poblano. Estamos de regreso.

0: ¿Sabías que los refrescos dietéticos pueden parecer una buena manera de perder peso y al mismo tiempo saciar esos molestos antojos de algo dulce? Pero según un estudio reciente, beber bebidas gaseosas con sucralosa, un endulzante artificial, en realidad podría aumentar el apetito. Todo se debe a que la sucralosa engaña al cerebro para que piense que tienes hambre.
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2: Ya regresamos rapidísimo a este, el mejor menú radiofónico, y hoy tenemos mucha información que compartir. Lamentablemente el tiempo se pasa muy rápido en radio, pero antes de que el tiempo siga transcurriendo, quiero comentarle que lanzábamos una pregunta al aire, compartíamos una pregunta al aire y en Facebook también la compartíamos, y preguntábamos a qué sabía el mundo antes de que estuviera o surgieran todos estos productos enlatados y empaquetados. Y dentro de los comentarios que recibimos en Facebook, nos comenta Benito, nos dice, era una cocina deliciosa, era una delicia comer los frutos de las semillas nativas y de primer origen, y más aún en los tiempos ancestrales, donde las tierras contaban con vastos minerales. Esto apenas se acerca a lo que hoy conocemos como frutos orgánicos. Y sí, gracias a Benito por el comentario que nos comparte en Facebook. Y como bien lo dice, pues anteriormente la tierra contaba con vastos minerales para poder otorgarnos todos estos frutos, estas verduras con suficientes nutrientes. No decimos que la fruta orgánica de ahora sea mala, pero sí, la verdad que sí, la comparamos o platicamos con nuestros ancestros, incluso nos platican, ¿no? Los abuelitos, los tíos que ya son mayores, que una manzana, un plátano ya no sabe igual a lo que sabía antes, precisamente por esta falta de minerales en la tierra que poco a poco se ha ido desgastando. Y también tenemos mensajito de Gonzalo Campos, que nos escucha ya hasta Santiago Miahuatlán. Gonzalo, muy buenos días todavía. Agradecemos mucho el favor de su escucha, y un saludo también a todas las personas que nos sintonizan allá en Santiago Miahuatlán, a nuestro amigo Don Crispín, que también nos está sintonizando. Y Don Gonzalo nos manda la porra del día de hoy, que dice así: cazuela, molcajete y metate. Cazuela, molcajete y metate. Las comidas mexicanas son ricas y elegantes. Muchas gracias, Don Gonzalo, por esta porra tan bonita y que por supuesto va tan ad hoc con nuestro tema del día de hoy. Y mire, hace un momento, antes de irnos a corte cultural, les hablaba yo de precisamente un platillo muy tradicional, porque no podemos hablar de los saberes ancestrales en nuestro estado de Puebla sin pasar y hablar obligatoriamente del mole poblano. Y no de aquella receta de restaurante, sino de aquella que guarda el alma de los pueblos, porque el mole no es una simple salsa, ya lo decíamos hace un momento, es un sincretismo vivo. El abrazo entre los chiles nativos que nuestros ancestros ocupaban y las especias que cruzaron el océano en los barcos españoles, y el sabor ancestral que daba ese limpiar y desvenar los chiles. Y es que mire, las venas de los chiles guardan ese picor agresivo, pero la cáscara guarda ese aceite aromático. Y como lo comentaban en algún momento nuestros antepasados, como lo comentan las abuelitas, al desvenar los chiles se hace con respeto para no romper la piel del chile. Además, las abuelitas decían que el chile se limpia mirando al sol. Si el día está nublado o viene la tormenta, el chile se humedece y no le da el mismo tostado. La naturaleza dictaba el ritmo de la cocina. Cada ingrediente para la preparación del mole tenía su tiempo de maduración en el fuego. Primero iban las semillas, el ajonjolí y la pepita, porque estos saltan y despiertan rápido. Luego venían los chiles, el poder tostar los chiles, el ancho, el pasilla y el mulato, que solo deben pasarse por el comal, porque si un chile se quema, decían las abuelitas, se echa a perder toda la cazuela y el mole se vuelve amargo. Después venían las frutas y las semillas dulces, como la almendra y la pasa, ya que estas se consideraban como pacificadores. El chile era el fuego, la bravura, y la almendra, la pasa y el plátano macho fritos, pues entraban a

de golpe al paladar. Y al final, el chocolate. Ese chocolate de metate. El chocolate no era para que el mole supiera dulce, era para dar ese color de tierra y amarrar todos los sabores en un solo cuerpo. Y es que hay un bello y bellísimo mito sobre en los pueblos de Puebla, en los pueblos de la Sierra Norte hasta la Mixteca, donde dicen que el mole se siente, donde dicen que en cada lugar hay un mole diferente y cada mole tiene ingredientes especiales de acuerdo a la región donde se esté preparando, de acuerdo a la región donde se esté consumiendo. Y en torno al mole también hay otro mito que cuentan las abuelitas, que el mole es celoso. Si la cocinera está enojada, triste o hay peleas en la cocina mientras se está elaborando, el mole se corta, se vuelve agrio y por más que lo muevas y lo muevas, ya no tiene la misma consistencia. Es como si la comida absorbiera la energía del ambiente. Por eso, antes de empezar el mole, las cocineras tradicionales pues acostumbran persinarse, se echan un trago de mezcal o echan un trago de mezcal a la tierra para pedir permiso. Y también se cuenta que para menear el mole a la hora de estarlo preparando, solo se menea en el sentido de las agujas del reloj. Si cambias el sentido del meneado, este mole se marea y se separa la grasa del chile. De verdad, o sea, es una delicia de conocimiento el saber todo lo que guarda una simple preparación, solamente un platillo. Imagínense si así vamos investigando de cada uno de los platillos tradicionales que hay en nuestro estado, en nuestro bonito país. Imagínense todo lo que los cocineros, las cocineras tradicionales nos podrían platicar de esto, de la comida tradicional, de cómo se elaboran, de cómo se elaboraban artesanalmente. Un trabajo ancestral, artesanal, muy laborioso, sí, pero que por supuesto dan un resultado delicioso. Y como le decía yo, dependiendo de la región de Puebla donde nos paremos, pues el sabor ancestral y los ingredientes del mole cambian. Por ejemplo, en Huauchinango, Jicotepec, en la Sierra Norte, el mole es ligero y herbal. Si aquí platicamos de Tehuacán, de la Mixteca, pues vamos a encontrar el mole que conocemos como el tradicional mole de caderas, ¿no? Al que ya le ponemos guaje, una variante de chiles locales, o el mole miahuateco, que también es muy tradicional de Miahuatlán, y el mole poblano que conocemos en la capital, que por supuesto es el rey del sincretismo conventual, porque cada comunidad tiene su propia receta y su propia forma de elaborarlo. Y pues podríamos decir muchas cosas del mole, pero en resumen, el mole es nuestra historia líquida. El mole es el platillo con el que mejor podemos ejemplificar el tema del día de hoy, donde mejor podemos encontrar aquel eco de nuestros ancestros en un solo platillo. Y habría mucho que hablar sobre este tema. Yo creo que vamos a realizar una segunda parte, porque hay mucho, mucho que platicar, pero pues lamentablemente el tiempo en radio se pasa muy rápido. También ya no pudimos comentar con ustedes sobre nuestra sección Sabor Musical, porque hoy estuvimos escuchando a uno de los grandes en nuestra música tradicional mexicana, precisamente porque todavía estamos en septiembre, señoras y señores, y la música es parte importante de nuestro folclore mexicano, de nuestro orgullo de ser mexicanos, y estuvimos escuchando al cantante y compositor precisamente conocido como José Alfredo Jiménez, quien pues diera un gran legado musical a nuestro país. Y con esto nos vamos a despedir. Vamos a despedirnos con una melodía del señor José Alfredo Jiménez, El Jinete, y nos escuchamos en la siguiente emisión. Le agradezco mucho a todas las personas que a través de Facebook estuvieron compartiendo con nosotros, que estuvieron dándole me gusta a nuestras publicaciones, y les invitamos a sintonizarnos el sábado en nuestra repetición, por si usted quiere volver a escuchar este programa, por si usted quiere volver a sintonizarnos el sábado, está nuestra versión de repetición a las 9 de la mañana, y si no, le esperamos el miércoles en punto de las 11 de la mañana para seguir disfrutando de este, el mejor menú radiofónico. Pásela excelente, que tenga un buen ombligo de semana y disfrute mucho de sus personas.

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0: lugar.
1: Yo creo que el que hizo popular esta canción, obviamente, pues fue Julio Iglesias. Pero el autor platicaba que él conoció a...
2: ¿Quién es el autor?
1: Ahorita le digo. Él conoció a una muchacha y se enamoró porque tenía unos ojos verdes preciosos. Y entonces le echa a los perros y pensando en que lo van a rechazar porque él sentía que tenía muy mala suerte en el amor. Ajá. Entonces en un momento de esos que hay en la noche que... pues que de repente se te vienen a la cabeza infinidad de pensamientos, a veces no gratos.
2: Sobre todo cuando hace frío.
1: ¿Verdad? Ajá. O con algunos coñacs.
2: Ándale.
1: Bueno, y entonces este cuate se pone a escribir, dice que la canción la escribió en 15 minutos.
2: No me digas.
1: Pensando en que esta chica, guapa, de buen tipo y todo, lo iba a rechazar. Por eso dice, tropecé de nuevo con la misma piedra, o sea, con mi mal de amores.
2: Oye, fíjate que...
1: o con mi mala suerte.
2: Fíjate que ya que estás platicando esto...
1: No, sí. Y concluyo, y resulta que no, que la va a ver al día siguiente, la niña esta le dice, sí, vamos a andar, y se casa con ella.
2: Mira nomás qué
1: historia. O sea, cuenta la historia de un amor al revés.
2: Se parece un poco a no a la vida, sino a como componía José Alfredo Jiménez.
1: Él lo que le iba pasando
2: Jiménez
1: en la vida.
2: No entendía ni de partituras, ni de... Él tarareaba, pero sobre un papel, aunque fuera de un papel estraza de una envoltura.
1: Sí, así empiezan sus las canciones.
2: Y escribía, iba tarareando.
1: Claro.
2: Iba tarareando. Y así llegaron a ser. Oye, también tiene Alina la de Cambalache, que si las pones tantito, Alina.
1: Hay una versión de Julio Iglesias.
2: Que es la que nos muestra la versatilidad de este cuadro.

0: estado.
1: Ahí está, ¿qué tal?
0: Ahí está Cambalache.
1: ¿Qué tal la versatilidad de este señor?
0: No, y luego se dedica a cantar en todos los idiomas. Sí, en alemán, en francés, en italiano. Ruso.
1: Sí.
0: Y eso lo convierte en una estrella internacional. Oye, ¿y sin ser la gran voz?
1: Eso, no tenía la gran voz, no. Pero tenía mucho estilo.
0: Estilo y unos aparatos, unos músicos de primera.
1: Y fíjate que por eso se vuelve en uno de los vendedores de discos más importantes en la historia, claro. De los discos. Claro. Más de 300 millones.
0: Sí.
1: Qué barbaridad. No cualquiera, ¿eh?
0: Pues con que le dieran un...
1: un peso.
0: Un euro, un dólar por cada disco.
1: Un pesito mexicano.
0: Cinco.
1: Sí.
0: O sea, ¿para qué quiere más?
1: Sí.
0: El autor de la canción que me preguntaba de Con la misma piedra es un mexicano, es chiapaneco él. Se llama Jorge Macías. Pero, y su apellido Macías lo escribe con doble S.
1: O sea, no es con C.
0: No. Bueno, es que hay con C y hay con S.
1: Yo nunca había oído Macías con S.
0: Sí, y este Macías lo escribe con doble S. Y entonces, sintiéndose derrotado antes de que le dijeran que no, escribe la canción. Y la chava le sale exactamente con lo contrario y le cambia la historia.
1: Mira.
0: De este Julio Iglesias, hijo del doctor Iglesias Puga... que en los 80 secuestran, ¿se acuerda?
1: Sí.
0: Y finalmente, no? Bueno, pagan un rescate y eso y recuperan
1: sí.
0: La vida del doctor, que sí. También era bravo para las señoras.
1: Sí, bueno, igual que Julio.
0: Y bueno, tiene un accidente. Él jugaba de portero en las fuerzas básicas del Real Madrid.
1: Estaba con los juveniles, claro.
0: ¿Verdad? Tiene un accidente, queda casi paralítico.
1: Sí.
0: Y entonces le dan una guitarra en lo que se está en la convalecencia. Y aprende algunos círculos de la guitarra y compone La vida sigue igual. Que no sé si le pase a usted o a muchas personas, a muchos cafetómanos, que cuando escuchas esta canción de La vida sigue igual... la entiendes más.
1: Claro.
0: Porque vamos de paso en este mundo.
1: Sí, es una letra muy bonita.
0: A veces nos sentimos de hule.
1: Es una letra muy...
0: parece que somos eternos. Claro. Y
1: ¿no? Y ni más paloma.
0: No, claro. Y a veces tú estás de fiesta porque nació tu hijo, estás feliz, no duermes 3 días. Y otro está llorando su pena.
1: Claro.
0: Trae un dolor que no lo deja vivir en paz. Y así, a veces te toca llorar, a veces te toca reír. ¿Tienes la de La vida sigue igual? Ese fue el primer éxito, Alina, de Julio Iglesias. Ya le oirás la voz y verás cómo se oye voz joven.
1: Más chavito.
0: ¿Verdad?

0: hombre, qué versatilidad este señor.
1: Él cumple 83.
0: Sí.
1: Había nacido, bueno, nace en 1943.
0: 83,
1: Julio,
0: claro.
1: Julio,
0: claro.
1: José Iglesias de la Cueva.
0: De la Cueva, claro. Sí,
1: ese es
0: claro.
1: su nombre. De padre gallego.
0: Claro.
1: Por eso canta la de Un Canto a Galicia.
0: Sí.
1: Es uno de los
0: mira llamadas
1: de la región.
0: La 9865 nos manda saludos Mario desde Tlaxcala. La 69.
1: Saludos Mario.
0: Sus voces al aire siempre son un plus de cada día, dice Vito Setién.
1: Algo
0: ¿cómo
1: quiere.
0: Te va, Vito? Te mandamos un abrazo.
1: Saludos, Vito.
0: A Vito Setién, que nos oye en Zacatlán, también colaborador del radio allá en nuestra estación en Zacatlán, el famoso Vito. La terminación 34, saludos, cafeteros. Julio Iglesias fue futbolista.
1: Sí.
0: Sí, claro, claro.
1: Eso decíamos.
0: Estuvo en las juveniles del Real Madrid. Del odiado Real Madrid para algunos y del amado Real Madrid para otros, ¿verdad?
1: Sí, te puede gustar o no el fútbol, pero si tú un día tienes oportunidad de visitar el Santiago Bernabéu, que es la casa del Real Madrid, y haces el tour, o sea, conoces el estadio por dentro, la historia del Real... Y como ahí están las copas, se exhiben y
0: todo,
1: corren
0: todo,
1: videos
0: es un
1: y todo
0: lugar,
1: eso.
0: Es un lugar maravilloso.
1: Lo que me admira de esta organización, porque es una institución deportiva muy importante, no solo en España, sino a nivel mundial, es el departamento de marketing que
0: sí,
1: tiene.
0: Sí, sí.
1: Qué barbaridad, o sea, no se imagina la cantidad de cosas.
0: Sí, no, sí.
1: Y de
0: sí,
1: qué
0: sí,
1: están
0: sí,
1: pendientes sí. de los socios. Modestia aparte, yo soy socio del Real y entonces el día de mi cumpleaños todo el Bernabéu me felicita y me echan una porra y o sea, tienen muchos detalles así.
0: Fíjate
1: que atraen a las personas,
0: que también da mucho orgullo que el constructor del estadio del Real Madrid, del nuevo estadio Bernabéu, es mexicano.
1: Ah, no, eso no sabía.
0: Sí, Carlos Slim.
1: Ah, bueno, es el que pone el billetito.
0: No, él puso la constructora. La constructora que hizo el estadio.
1: ¿Y su equipo diseñó el estadio?
0: Él hizo el estadio, sí. Sí, él lo construyó.
1: Que los únicos que no están contentos con el estadio son los vecinos.
0: Sí, porque...
1: Por el ruido.
0: Hay mucho ruido.
1: Pero están pensando ponerle un tapanco. ¿Se acuerda cuando en el Palacio Municipal, aquí en la ciudad de Puebla, iba a haber un evento? De repente, un día llegamos porque yo iba con mi papá. Llegamos al Palacio Municipal y habían puesto en la parte de arriba de la azotea, en ese filo que da hacia el patio,
0: ajá,
1: unos alambres, unos sí, tensores.
0: Sí, sí.
1: Y entonces, no sé a quién se le ocurre, pone esos tensores y hacen una cuadrícula
0: sí,
1: con esos alambres. Y entonces compran una lona del tamaño de ese cuadro.
0: Sí, sí.
1: Y sí va a haber algún evento en la tarde, alguna ceremonia y eso, y había pronóstico de lluvia, había que estaba medio nublado, extendían la lona.
0: La tensaban
1: y
0: ahí.
1: Ya no te llovía dentro del patio del Palacio Municipal.
0: ¿Sabes quién fabricó esa lona? Lonas El León.
1: Que hacían lonas para camiones, ¿no?
0: También.
1: Unas muy
0: eran
1: resistentes.
0: Muy buenas.

0: Dice, fíjate, dice la 4989. Buenas tardes, Julio Iglesias. Efectivamente era muy bravo para la dama.
1: Bravísimo.
0: Solo le daba la batalla a Andrés García.
1: Sí, eran del mismo.
0: Sí.
1: Del mismo.
0: 4418. Dice la maestra
1: Maribel.
0: Maribel. Julio Iglesias, mi tango favorito. Buenas tardes, Ricardo y Enrique. Gracias, maestra. Dice
1: saludos.
0: Federico Muñoz, excelente miércoles.
1: Saludos, primo.
0: Ahora me pone don Alberto. Yo no soy Alberto, soy Ricardo. Y primo Enrique, saludos desde Monterrey. Pero
1: ¿quién sabe qué fuma o qué desayuna?
0: ¿Quién sabe? O a lo mejor comió cabrito y está encabritado.
1: O mucha machaca con huevo.
0: O también.
1: Quítale el huevo.
0: Buenas tardes, excelente programa, como siempre, creo, don Enrique. Yo
1: a la machaca, no seas grosero, ¿por qué piensas otra cosa tú?
0: Yo tenía entendido que Julio Iglesias estuvo a punto de presentarse con el primer equipo del Real Madrid, ya que el portero titular estaba lesionado. Y no recuerdo si unos días antes de presentarse, de debutar, fue cuando se accidentó. Ah, pues yo no sé, la verdad no sé. La canción que más me gusta es la de Soy un Truán, Soy un Señor.
1: Ah, que hay un... Esa de Soy un Truán, Soy un Señor. Hay unos actores que tienen un espectáculo que se llama Bicicleta o Círculo, ya no me acuerdo. Son tres. El caso es que con esta canción hacen una mímica. Y es muy gracioso. Son tres franceses. Mira, pon.
0: Estás excusado, Federico.

0: Ahí está la canción.
1: Fíjate, aprovechando que estabas diciendo de los mimos, hoy es Día Internacional de las Lenguas de Señas.
0: Sí.
1: Los lenguajes de señas.
0: Y si no mal recuerdo, ayer era aniversario de Marcel Marceau.
1: Sí, hay 70 millones de sordos en el mundo.
0: ¿Ayer o es hoy? Ahorita le digo.
1: En México, según el INEGI, hay 2,300,000 sordos. Está la Federación Mexicana de Sordos, es una organización. La Unión Nacional de Sordos, la Coalición de Personas Sordas, entre otras en los planteles de la UNAM, del Politécnico y de la Metropolitana, se imparten este tipo de idiomas. Y es magnífico porque es una lengua nacional, pero no es lo mismo saber la lengua de señas que saberla interpretar.
0: Claro.
1: No es lo mismo que te enseñen la lengua de señas a que te enseñen la interpretación.
0: Es que son conceptos, no son... no es articulado, pues.
1: Sí, sí. Dice la señora Maya Ortega sobre la importancia que tiene, que es el poder cursar esta licenciatura que da el Politécnico y que da la UNAM, la Metropolitana también, que dan la licenciatura en lenguas de señas.
0: Ah, ya es a nivel licenciatura.
1: Sí, licenciatura.
0: Sí, la verdad es que es un lenguaje que hay que conocer y deberíamos tener la obligación de por lo menos saber lo básico, de saludar o de, pues, si te preguntan algo, poder contestar.

0: No lo sé, o camine dos calles, o pregunte aquí.
1: Sí, de veras que
0: sí. A mí me llamaba mucho la atención porque los domingos en Toluca, en el Templo de la Veracruz, ahí junto a los portales, un domingo voy pasando y de repente yo veo que había un grupo de jóvenes y estaban así moviendo las manos y otro levantaba las manos y me dice Diana, ¿y eso? Luego le está gritando. No, pero estaban aquí ya haciéndose sus señas y todo. Un grupo de sordomudos se juntaba y los domingos se ve que iban a misa y luego se quedaban afuera en el templo, en el atrio, ahí a platicar, a convivir entre ellos.
1: Sí, fíjate que en el Templo del Carmen, ahí, en la vecina ciudad de Puebla, no recuerdo qué misa es, si la de las 11 o las 12 del día, los domingos, es para sordomudos.
0: ¿Y tienen ahí su intérprete?
1: Sí, dos.
0: Sí, sí.
1: Están dos personas y las primeras, haz de cuenta, las primeras cinco filas de cada lado están reservadas para los sordomudos.
0: Ah, ya.
1: Y entonces se colocan ahí, están y cantan.
0: Ah, poco.
1: Claro.
0: Entonces suben la voz y una es primera voz y canta aquí y los demás
1: hacen su coro abajo. Las señas del canto y todo. Es muy, curioso. Muy interesante también.
0: Aquí teníamos un compañero, una persona que venía a colaborar al SICOM. Cuando se hicieron estos programas, esta programación especial por lo de la pandemia y las clases y todo, había espacios en la televisión, obviamente.
1: En la tele.
0: ¿Verdad? Donde un colaborador hacía este lenguaje de señas para los mensajes. Entonces, en un recuadro, se llama caja, en un recuadro de tu televisión, veías a la persona haciendo señas.
1: Haciendo las señas.
0: Ya lo han quitado.
1: Sí.
0: Pero hubo un momento en que para todo, para ruedas de prensa...
1: En la transmisión de televisión de la señora Sheinbaum...
0: Hay un señor...
1: Ah,
0: no me he fijado.
1: ...que está hablando en lenguas. Me parece que está, si tú estás viendo la televisión de frente, está del lado derecho.
0: En un recuadro,
1: sí. Sí.
0: Sí, porque, bueno, lo que hacen es poner subtítulos... Así como va hablando, va apareciendo por escrito lo que va diciendo.
1: Claro.
0: Y la persona que no, escuche, pues
1: claro,
0: puede leer.
1: Claro. Oye, fíjate que un día como hoy, pero en 1917, nace en Tulancingo, Hidalgo, el famoso santo.
0: Santo, el enmascarado de plata.
1: Sí, señoras y señores, damas y caballeres.
0: Rodolfo Guzmán.
1: Que ahora sus películas son de culto. Explícame, por favor, qué es eso de las películas de culto, que nunca me acuerdo.
0: A ver, es que hay una corriente de personas que miran estas películas y se vuelven fanáticos, les llaman frikis, se obsesionan y se vuelven que ese tipo de manifestaciones se conviertan en sus favoritas, pero le van encontrando significado a infinidad de cosas, aunque la película esté hecha con el peor presupuesto, porque tú ves las del santo y ves como los vampiros están colgados de una hoja, de un hilo de pescar,
1: hilo.
0: Y cómo los van moviendo, sí. ¿No?
1: Es, espantan a nadie.
0: O su computadora era una gran mesa,
1: una caja
0: llena de focos de colores,
1: una caja de madera
0: y unos búmetros.
1: Está pintada como de gris, como
0: o de plateado,
1: y intentando simular como metal.
0: Claro.
1: Y luego una bola de foquitos que prenden y apagan sin ton ni son.
0: Sí, y unos switch. Andale. Y no sé qué, esas eran sus máquinas. Muy cutre, o sea.
1: Sí.
0: Bueno, y el culto es esta devoción que las personas le tienen a estas manifestaciones. Otras de culto, ¿sabe qué película es de culto? Porque además lo relacionan con la homosexualidad. La película de Pedro Infante y Luis Aguilar, la de A toda máquina. Y la de ¿qué te ha dado esa mujer?
1: Ajá.
0: Donde esta pareja de amigos, bueno, pues se contratan para ser agentes de tránsito, pero viven juntos. Y aunque no hay una manifestación como ahora vemos en las series de una pareja homosexual, porque no son homosexuales, los dos son bastante heterosexuales.
1: Pero sugiere.
0: Pero dan a entender.
1: Sugiere que Pedro Infante, sí, y Luis Aguilar,
0: en esa interpretación que las personas le dan a la película,
1: se daban sus agarrones. Vaya, hablando en plata.
0: Sí, porque no

0: nuestra cultura, tú puedes ver a dos mujeres vivir juntas, tía, sobrina, amigas, lo que sea, y no te despierta mayor interés o curiosidad. Pero dos hombres, ahora ya te estás acostumbrando. Por ejemplo, aquí los ves, algunos turistas que viajan, bueno, se entiende que son pareja, pero bueno, son respetuosos, se acompañan uno al otro, toman un café en el portal, andan caminando, toman fotografías, no escandalizan a nadie, pero es, se está volviendo algo común.
1: Fíjate que en ese tipo de personas me he fijado que generalmente es un adulto más grande con un acompañante más menor.
0: Sí, claro. O ya son dos personas mayores.
1: También.
0: Eso también es muy común. Pero no hacen escándalo, no se exhiben, no sacan el plumero, ¿sabe? Entonces, cuando ocurren estas cosas, tú no puedes ser homofóbico.
1: ¿Qué quiere decir que no sacan el plumero?
0: Pues que se exhiben y que exageran sus movimientos y hablan fuerte para que todo el mundo voltee a verlos. Y eso es sacar el plumero.
1: Ah,
0: mostrar el cobre, pues. Mostrar el cobre. Hay unos homosexuales, hombres y mujeres, que llevan con bastante dignidad y en su privacidad sus preferencias. Cosa que dice, yo agradezco.
1: Dice tu hermana que Julio Iglesias tiene una canción que se llama Río Rebelde.
0: Ah, tiré a mi mujer al río para mirarla cómo se hundía. No, me era el pañuelo, ¿verdad?
1: Pues no, la verdad ni sé.
0: Era el pañuelo lo que tiraba. No, y la de Gwendolyn. Y tiene otra que se llama Me Olvidé de Vivir.
1: También.
0: Que es un temazo. Esa canción es viejísima, Lina.

0: Ahí está Julio Iglesias.
1: No me acuerdo. Fíjate que hay una canción de Julio Iglesias que se llama Ey.
0: Claro.
1: Bueno, esa...
0: ¿Sabe a quién se le escribe?
1: No sé.
0: A su disquera. Uno pues, pensaría que es a una mujer.
1: Pues esa canción de Ey, se la graba el maestro Ray Conniff.
0: Hace una versión.
1: E invita a Julio Iglesias a que oiga cómo están grabando. Y Julio Iglesias se sienta y está viendo cómo los coros y la orquesta de Ray Conniff graban la canción. Está muy, muy bonito el video. Está en el YouTube, ahí lo puede usted ver.
0: Y esa canción trata aparentemente de una mujer, de una relación entre el que canta y una señora, pero no, es una canción que él le canta a la disquera, que no sabe aprovechar lo que este les da en ventas, en ideas para producir, en hacer más grande el mercado y llegar a las personas, bueno, a un mayor público. Porque al final Julio Iglesias es un artista internacional.
1: Sí.
0: No con la gran voz. Aquí de las últimas veces que se le vio en México, vino a la boda de un gallón, de un político de esos de antes.
1: Ahí te va un cachito.
0: Ahí viene.

0: O sea, ahí la está, voz.
1: Ahí está.
0: La voz es el piano.
1: Ahí está, ahí está, ahí está. Con Ray Conniff. Muy bonito tema.
0: Hay refil, ¿verdad, Lina?

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1: ¿Qué tal? ¿Cómo le vaya? Son buenas tardes. Yo soy Leti Torres y esta es la información más importante de la jornada que le proporciona SICOM Noticias. En Izúcar de Matamoros se refuerzan medidas de autocuidado como evitar encharcamientos para prevenir casos de dengue. De acuerdo con la Secretaría de Salud en Puebla, se tienen 29 casos acumulados a lo que va del año y únicamente uno en la puerta de la Mixteca debido a las acciones preventivas que ha realizado en diferentes municipios. 47 habitantes del municipio de Tlatlauquitepec fueron intervenidos quirúrgicamente en la ciudad de Puebla como parte de la segunda jornada de cirugías de cataratas y teringón. En total se ejecutaron 50 procedimientos médicos, de los cuales 27 correspondieron a cataratas y 23 a periñón, incluyendo a 3 pacientes que recibieron atención bilateral. El próximo encuentro del Agrotianguis se llevará a cabo el próximo 1 y 2 de octubre en las instalaciones de la representación de la Secretaría de Agricultura y Desarrollo Rural, ubicada en la 26 Norte, número 1202, edificio B, Colonia Humboldt. Es un espacio para que productores y emprendedores poblanos acerquen directamente al consumidor más de 60 artículos elaborados con manos locales. La iniciativa busca promover productos de primera calidad a precios accesibles. La sexta edición de Valle de Catrina se encuentra en los últimos detalles y llegará este año con una temática dedicada a los dioses prehispánicos y serán 19 catrinas las que se distribuirán en distintos puntos del municipio. Cada una reflejará la creatividad técnica e interpretación personal de los artistas que participaron en su elaboración. Hasta aquí la información más importante. 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Yo soy Leti Torres y nos vemos y nos escuchamos en una hora.
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0: Uy, incomparable la voz.
1: Sí.
0: De este Ray Charles Robinson. Sí. Cantante y pianista. Ciego desde la infancia.
1: Sí, sí.
0: ¿Verdad?
1: Ocupa el número 10 entre los 100 mejores cantantes gringos de todos los tiempos.
0: Sí, la verdad es que es un genio.
1: Muy importante.
0: Y muere a los 73 años el 10 de junio del 2004.
1: Billy Joel, que es otro cantante famoso, dice que me perdonen todos, pero Ray Charles fue más importante que Elvis Presley.
0: Bueno.
1: Dice este señor.
0: Yo creo que cada quien es su rubro.
1: Dice, no, bueno, este señor dice así porque Elvis Presley no está en la lista de los 10 más importantes.
0: Y conté que Elvis Presley tenía voz. Era sí. Un cuate entonado, vaya.
1: No, y era una superestrella. Cada año en Las Vegas siguen haciendo la convención
0: de los Elvis.
1: De los Elvis Presley.
0: Que muchos de ellos traen su traje de Elvis.
1: Sí.
0: Que parecen malvaviscos, ¿verdad?
1: Sí, sí. Con el calendario azteca en la espalda.
0: Con la piedra del sol, sí.
1: ¿No?
0: Sí.
1: Fíjate que un día como hoy, pero en 1949, en Alicante, España, nace Juan Manuel Asensi Ripoll.
0: ¿Era alicantino?
1: Alicantino, futbolista español.
0: Yo pensé que era catalán.
1: Que vino en 1981 a jugar al Puebla,
0: claro.
1: FC, cuando entonces el Puebla era propiedad de don Jorge Suárez. Él trae a Pirri y trae a Asensi, a los dos españoles, que uno había sido estrella del Real Madrid y Asensi estrella del Barcelona.
0: Sí, porque en el Barcelona no sé cuántas temporadas jugó.
1: Sí. Fíjate que en 19...
0: Y curiosamente, perdón, aquí en Puebla, en la misma cancha, en el mismo equipo, juega Pirri, que toda su vida fue del Real Madrid, y Asensi, que toda su vida, bueno, aparte del Elche, porque ahí debutó, pero jugó la mayor parte de su carrera en el Barcelona.
1: En el Barcelona, claro, claro. Y fíjate que en el 81 le hicieron un homenaje de despedida los del Barcelona.
0: Vinieron a jugar,
1: y
0: sí.
1: Entonces jugaron Barcelona y Real Madrid. Pero en ese partido ganó el Barcelona 2-1.
0: 2-1, sí.
1: En ese de homenaje, ¿no?
0: Pues sí, la verdad es que tuvo una estancia agradable en la ciudad.
1: Fíjate que en esa época había tres españoles en Puebla. Otro que se llamaba Idígoras.
0: Santiago Idígoras.
1: Santiago Idígoras también.
0: Santiago Idígoras era como un vikingo. Era un tipo que medía como 1.97.
1: Sí, sí.
0: Rubio, era delantero.
1: Era delantero, claro.
0: Este cuate vivía en Bellavista, a la vuelta de la Cueva del Oso.
1: Ajá.
0: En esa primera privada, pasando la 18 Sur, ahí, antes de llegar a la 29, hay un edificito de 3 o 4 pisos, ahí vivía Santiago Idígoras.
1: Mira.
0: Y Pirri y Asensi vivían en la 16 Sur y la 33, en unas casas que Roberto Martínez Otero les rentó.
1: Le rentaba, claro.
0: Vivían junto.
1: Martínez Otero, Roberto, les rentaba a todos los futbolistas. Tenía buena imagen ahí en el Club Puebla.
0: Porque narraba los partidos.
1: En su tiempo, claro.
0: En algún momento llegó a narrarlos. Pero de grata presencia en la ciudad.

0: Y de un gran recuerdo, ¿verdad?
1: Sí, cómo no.
0: Estos futbolistas.
1: Cómo no, aunque estuvieron muy poquito tiempo. Pero, por ejemplo, yo no sé, Asensi nomás tuvo una temporada.
0: Una o dos, ¿no?
1: No, una. A la siguiente temporada se fue al Huastepec. Ahí se regresó a España. Y Asensi hizo parte de la carrera de médico aquí en la UPAEP.
0: Claro.
1: Mientras estuvo en el Puebla.
0: Fue compañero de Lupita Herrera Couture, de Piti, ahí en la UPAEP. Fue de esa generación. Otro futbolista que nace un día como hoy, pero en el 49, es Kini. Y dirá, ¿y ese quién es? Pues es un futbolista, es asturiano, nació en Oviedo el 23 de septiembre del 49 y muere en Gijón el 27 de febrero del 2018. Lo que llama la atención de este futbolista es que primero era buenísimo, le llegó a ganarse el Pichichi por ser campeón goleador.
1: ¿Pero en qué equipo jugaba?
0: En el Sporting de Gijón.
1: Ah, ajá.
0: Porque él era asturiano. Lo más curioso es que él se llama Enrique Castro.
1: Ah, mira, tu tocayo.
0: Mi homónimo. Y entonces, un día que mi hija tiene oportunidad de ir a Gijón, le digo, ve al Molinón, al estadio de fútbol, y vas a la puerta número 7. Y yo, ¿por qué? Oh, tú vas a la puerta 7 y te tomas una foto ahí. Y entonces dice, puerta Enrique Castro.
1: Ándale.
0: Y ahí se tomó una foto mi hija. Este fue víctima, no sé si de ETA, pero lo secuestran.
1: Sí.
0: Y regresa con vida. O sea, tuvo la suerte de que...
1: Pues le fue bien.
0: De que, claro. Pero fue secuestrado el...
1: Mira.
0: El Kini.
1: Mira, dice el 0388. Saludos, un abrazo de consolación para la familia Ayampatecatl Menéndez por la pérdida de Efraín Ayancatepatl Meléndez. Pues sí, le mandamos un abrazo a esta familia.
0: Que en paz descanse.
1: No, dice, hasta podrían hacer una película. Dice...
0: ¿Película de qué?
1: Había imaginación en las películas mexicanas de aquellos años. Obviamente los efectos especiales se hacían con los recursos que había. Claro, hoy los vemos y nos dan risa. Hasta podían hacer una película con inteligencia artificial, con el rostro de cualquier persona. Sí, ahora es posible, claro.
0: Las fotografías, muchas de ellas se arreglan.
1: Sí, no.
0: Es impresionante cómo quedan.
1: Y las vuelven video y les ponen a las personas caminando y todo sin que sean. Buenas tardes, señores cafeteros. En la misa dominical de las 10 hay una persona que interpreta la misa en señas. ¿Pero de dónde?
0: No dice. ¿De qué templo?
1: Yo supongo que será la del Carmen, pero no sé. La terminación 20. Buenas tardes, cafeteros. Me hicieron recordar a mi mamá.
0: Porque
1: en paz descanse, escuchaba los LPs de Julio Iglesias mientras hacía sus quehaceres de ama de casa. Por eso Julio Iglesias es parte de mi colección de discos.
0: Claro.
1: Gracias por ¿Pero tiene usted compactos o viniles o de los dos?
0: Yo vi a Julio Iglesias aquí cuando vino al auditorio de la Reforma en los años 70, yo creo que sería el 74, tal vez en el 75. Ahí vi a Julio Iglesias y vi a Mocedades.
1: Mira, dice lo mismo Plaza, dice lo mismo pasa con Plaza Sésamo, con Beto y Enrique, que últimamente ha dicho que eran homosexuales.
0: Claro, esta pareja de amigos, que fíjese, de Beto y Enrique nosotros siempre los veíamos así, como dos muñecos. Sin embargo, en España estos teleñecos, que así les dicen a los mopeds, a las marionetas, uno se llama, Enrique se llama Epi y Beto se llama Blas. Entonces Epi y Blas. Y Enrique, como es, trae su suéter naranja y todo, en España dicen, es que es una naranja. Y Blas, o sea Beto, es que es un limón. Los limones en España no son verdes, son amarillos, son como el limón real.
1: Grandes,
0: ¿verdad? Más,
1: no saben a nada.
0: Más ovoides.
1: Sí,
0: no tienen el sabor
1: tan bueno,
0: agrio, tan rico de aquí.
1: Sí, ¿no?
0: Y entonces decían, es que Epi Blas son una naranja y un limón. ¿Y por qué viven juntos? ¿Y por qué? ¿Y si son amigos? y no sé qué. Nunca hay una manifestación o alguna demostración de afecto entre

0: ellos.
1: Enrique, no.
0: Pero, pues les ahora dormir, las personas interpretan como les conviene este tipo de historias.
2: Y si
0: igual sean de Batman y Robin.
2: También. O del avispón verde y su fiel Cato. Compañero Cato. Dice la 34, Ray Charles fue perdiendo la vista gradualmente. No nació totalmente ciego. Dice, en Cinia pueden encontrar lenguaje de señas. O
0: aquí
2: sea,
0: juntito,
2: aquí
0: sí.
2: Junto con nuestros vecinos. Ah, ¿enseñan o qué? ¿O a qué se refiere usted?
0: Sí, seguramente.
2: Dice Fernando de Mexicapán, saludos.
0: Saludos, Fernando.
2: Poniendo buenos temas, lo estoy escuchando, cafeteros. Pongan una parte con la misma piedra ya, que esa ya se puso.
0: Con esa empezamos.
2: Los cafeteros, soy friki de café con piquete.
0: Eso, ese es un friki, exacto, es un fanático.
2: Dice, mira lo que dice el licenciado Rojas, tómalo en cuenta lo que dice.
0: ¿Qué dice?
2: Saludos, cafeteros. Alina, la voz más linda. ¡Ay!
0: Ándale.
2: Ándale, Alina.
0: Andas despertando pasiones, Alina.
2: Rompiendo corazones, Alina.
0: ¿Qué tal?
2: Nuestra embajadora de Acatlán de Osorio. Bueno.
0: Un día como hoy muere Claudia Cardinale, esta actriz italiana.
2: Bonita.
0: Murió el año pasado.
2: Sí, sí.
0: Esta Claudia Josefina Cardinale había nacido en Túnez.
2: Sí.
0: En la Goleta, el 15 de abril de 1938. Y muere en Francia, decíamos el año pasado. Esta actriz italiana fue musa de directores italianos de la talla de,
2: sí.
0: De Visconti, de Fellini.
2: Sí.
0: Y participó en El Gato Pardo.
2: Sí, sí.
0: En Rocco.
2: Era muy bonita.
0: Era una gran estrella. Se hizo muy, muy popular por su participación en el cine. Y de repente, aunque no era su negocio, la invitaban a las pasarelas, ¿verdad? Sí. Entonces, bueno, a manera de... Porque había pasarelas y desfiles de moda a beneficio de... Y entonces ella... De repente colaboraba.
2: Como era muy conocida y muy bonita ese día.
0: Claro. Algún diseñador le daba algún modelo para que esta actriz lo luciera.
2: Sí, sí, sí.
0: Dice don Enrique, 23 de septiembre de 1899. O sea, el último año del siglo XIX. Las primeras desinfecciones con el aparato generador de gas formol se practicaron con esta fecha en el Hotel París, en dos cuartos que pertenecen a la señora Rosa Villaín. No sé si Rosa Villaín era la huésped, ¿no? O los ocupaba permanentemente y ahí vivía. Hay muchas personas que viven en hoteles, ¿sabe?
2: Sí.
0: Héctor Kiev, el famoso Tacho, alguna vez me estuvo platicando... Que, bueno, se casó, se divorció. Y estando soltero, a él le salía más barato y le resultaba rentable vivir en un hotel.
2: Sí, claro.
0: Y entonces dice, mira, yo vivía en unos hoteles que estaban ahí por la Álvaro Obregón, donde los biscuits. Ahí había cantidad de hoteles. No, no, cinco estrellas.
2: No, pero son hoteles limpios.
0: Eran, y los usaban como una pensión. Entonces vivían en el hotel,
2: sí.
0: Entonces llegaban y el cuarto siempre estaba limpio, sí. Estaba aseado. Estos
2: yo tenía
0: literalmente
2: un amigo
0: llegaban a dormir.
2: Y vivía por el Salto del Agua, en México, había un hotel que se llamaba el Hotel Cadillac. No sé si alguna vez lo viste.
0: Oye. No había un centro nocturno también con ese nombre.
2: No sé exactamente. Pero ahí vivió muchos años, pero toda su vida vivió un amigo que era de aquí de Puebla. Y trabajaba en Televisa, bueno, en Telesistema Mexicano. Y ahí vivió toda su vida.
0: En el
2: Hotel Cadillac, toda su vida.
0: Sí, muchos vivían o han vivido en casas de huéspedes, que ahora cada vez hay menos. Pero esta opción de un hotel, vaya, no de cinco estrellas, pero un hotel bueno, limpio.
2: No tengo información de dónde estaba el Hotel París. El Hotel París aquí en Puebla, no tengo la... Porque mira que había hoteles en el centro.
0: Sí,

0: Claro,
1: en cantidad.
0: En torno al Zócalo.
1: Estaba el Barcelona, por ejemplo.
0: Es muy antiguo. Los de la Cuatro Poniente, el de la Cuatro Poniente y la Nueve, el Venecia.
1: El Astomba.
0: El Arronte.
1: Sí, sí.
0: El que ahora es el Colonial.
1: Había muchísimos. Estaba el Cabrera.
0: Ese existe todavía.
1: El Hotel Cabrera. Había muchísimos.
0: El Hotel Palace, que está ahí junto al Girofle.
1: Ese era de...
0: El nuevo Girofle.
1: El edificio era del Chepo Villar. Era un empresario.
0: También es un hotel que tiene muchos años.
1: Mucho tiempo.
0: Bueno, ese hotel es de una cierta categoría. En la parte de abajo había una joyería.
1: Junto a la entrada.
0: Sí, sí, era parte del hotel.
1: Y luego el hotel tiene mucho fondo, es muy delgadito.
0: Es muy angosta la entrada, sí.
1: Pero tiene mucho fondo.
0: Sí, sí.
1: Bueno, pues ya me voy, Enrique.
0: Ah, de plano. Sí. Pues, Alina, apaga y vámonos.
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0: Pero esa suena como a Navidad, ¿no? Cuando los abuelitos ponían sus acetatos en las consolas. Buena tarde, ¿cómo le va? Bienvenida, bienvenido. Esto es Al Son del Notición a través de SICOM Radio, la radio de las y los poblanos, originando la señal desde el 105.9 de frecuencia modulada. Bueno, es la una de la tarde con un minuto. Es miércoles, es mitad de semana, es 23 de septiembre. Unos días más y se acaba septiembre. Laura, ¿cómo te va?
1: Bebeto, me va muy bien. ¿De quién fue esta selección musical?
0: Mía.
1: ¿Sí?
0: Tú porque eres muy joven y no conoces la música del maestro Pérez Prado.
1: ¿De Pérez Prado? Me suena, ¿eh? ¿Cuál es la más conocida de Pérez Prado?
0: No, todos los mambos de Pérez Prado. Pero esta, le digo a Lina, que es la que ponían en la Navidad.
1: Se llama Patricia, ¿no?
0: En los tiempos ¿Patricia? del resortes, del clavillazo y todo eso.
1: Hoy andas muy nostálgico, ¿no?
0: Se me ocurrió, pues es que Humberto llega tarde y me dice, Alina, ¿con qué entramos? Le dije, pues Pérez Prado. Bueno, compártenos la línea
1: 2215-875657 para que se comience a comunicar con nosotros.
0: La línea.
1: Y también se nos puede observar.
0: Qué feo.
1: En un directo de Facebook.
0: En un directo, así se llama.
1: Directo.
0: En un directo.
1: ¿Cómo? En un live stream.
0: Mira. Cuando empezó.
1: En una transmisión.
0: Cuando se empezaron a transmitir los programas, la gente le decía, tele por internet. Te veo por la tele. Ahora, ¿cómo le dices? ¿Cómo dijiste?
1: En una transmisión.
0: ¿Cómo dijiste?
1: En un stream. Streaming. Live stream.
0: Live stream. ¡Ay, güey! ¡Órale!
1: Te digo que andas muy nostálgico hoy, ¿eh? Pero nos encuentran en Facebook como SICOM Radio 100.

0: 5.9 de FM. Ahí estamos totalmente en vivo para que vean la bonita playera que trae hoy Bebeto.
1: De hecho es camisa.
2: Atrapada.
1: Pero bueno. Pero ayuda. Es una camisa.
0: No parece camisa. Que nos diga el auditorio.
1: No importa.
0: ¿Es camisa o no es camisa?
1: No importa lo que traiga. Ok. Bueno. Entonces, ya que le dijimos todo esto y le compartimos las líneas, las vías de comunicación directa, como dicen todos. Vamos a la información. Y en unos minutos nos empezamos a enlazar con los regionales. Fíjese que la Fiscalía General del Estado de Puebla localizó a Eric Alejandro, un joven de 29 años, que había sido reportado por sus familiares como desaparecido desde el pasado 2 de septiembre. Ese día salió de su domicilio para dirigirse, dijo, a su lugar de trabajo, ubicado en la central de abastos, en la ciudad de Puebla. Bueno, al concluir la jornada laboral, ya no regresó a su casa, ya no tuvo comunicación con la familia. Se presentó la denuncia correspondiente. A partir de este reporte, la Fiscalía realiza diversos actos de investigación y búsqueda, entre ellos entrevistas, solicitud, revisión de videograbaciones, requerimientos de información, verificaciones institucionales y la colaboración con autoridades de otros estados. Bueno, como resultado de las acciones, Eric Alejandro fue localizado el pasado 18 de septiembre. Hoy apenas sale a la luz esta información, en donde lo encontraron en Monterrey, en Nuevo León. Y ya que lo ubicaron, él dijo que se había ido voluntariamente porque consiguió trabajo como guardia de una empresa y estuvo incomunicado con la familia debido a que extravió su teléfono celular. Así lo dijo Eric y refirió que durante su ausencia no fue víctima de ningún delito y solicitó la cancelación de su búsqueda. Y bueno, pues así la Fiscalía de Puebla realiza las diligencias correspondientes conforme a los protocolos aplicables. Se fue Eric, de 29 años, encontró chamba, dijo, me voy a Nuevo León, pagan bien, me voy como guardia, perdí mi teléfono, no le aviso a la familia. Eso dijo Eric, que fue encontrado con vida. Del lado opuesto, la Fiscalía de Puebla expresó, y bueno, a través de un comunicado confirmó la localización sin vida del joven Hugo Alejandro, un estudiante de la Benemérita Universidad Autónoma de Puebla, derivado de las labores de investigación y los estudios periciales por el Instituto de Ciencias Forenses. Fue confirmada la identidad de este joven que, bueno, pues ayer se reportó el hallazgo de un cuerpo sin vida en el río Alceseca, en la colonia Lomas de San Miguel, en la ciudad de Puebla. El cuerpo localizado correspondía a una persona del sexo masculino con edad estimada entre 20 y 35 años, de acuerdo con los estudios de antropología. Y bueno, presentaba una estatura aproximada de 1.65 y una deformidad en una uña, en la uña del dedo índice izquierdo. Bueno, personal ministerial y pericial realizó las diligencias correspondientes para el levantamiento del cuerpo y fue trasladado al servicio médico forense. Ahí se practicaron los estudios necesarios para establecer la identidad. El dictamen médico forense determinó como causa de muerte traumatismo cráneo-facial. Conforme a la valoración de las lesiones, estas son compatibles con un mecanismo de caída. La Fiscalía General del Estado mantiene las investigaciones para esclarecer las circunstancias en las que ocurrieron los hechos y continuará con las diligencias correspondientes conforme a derecho. Ahora, el gobernador de Puebla, Alejandro Armenta, expresó sus condolencias a los familiares, a los seres queridos de Hugo Alejandro, este joven cuya desaparición había sido reportada desde el pasado 5 de septiembre, cuando los familiares y amigos dijeron, salió a jugar fútbol. A través de un mensaje difundido en redes sociales, el gobernador confirmó el fallecimiento del joven y manifestó su solidaridad con la familia ante esta tragedia. Armenta señaló que desde que se tuvo conocimiento de la desaparición y hasta este martes, ayer, el gobierno del estado mantuvo comunicación permanente con los familiares, así como ellos

0: mismos lo confirmaron, y también con la universidad. Asimismo, indicó Alejandro Armenta que corresponde a la Fiscalía General del Estado realizar las investigaciones para esclarecer las circunstancias en las que ocurrió el fallecimiento. Dijo el mandatario: confiamos en que la Fiscalía realizará una investigación exhaustiva que permita esclarecer plenamente las circunstancias en las que ocurrió su fallecimiento y brinde a su familia la respuesta que merece. Bueno, pues las investigaciones continúan, ¿eh? Continúan versiones de jóvenes con los que estuvo justamente Hugo Alejandro. Son versiones, evidentemente extraoficiales, pues señalan que el joven descendió al río solo por voluntad propia, que, bueno, pues ya será tarea de las autoridades, ¿no? Comparar todas estas versiones de los jóvenes que pues aseguran que Hugo Alejandro bajó al río. No se sabe a qué. 1:09. Vamos a Catlán en este momento con Briselda Sarabia. Reportan disminución de robos y asaltos en límites de Puebla y Oaxaca. Hola, Bris, buena tarde.
1: Hola, Beto, muy buenas tardes. Buenas tardes a todo el auditorio. Así es como lo comentas, y es que el comisionado para la construcción de la paz y el fortalecimiento de la seguridad pública, que se encuentra en Huajuapan de León, Oaxaca, Cristian Reyes, señaló que los operativos coordinados entre los tres niveles de gobierno han permitido bajar el índice delictivo en la zona limítrofe entre Puebla y Oaxaca, principalmente en los hechos relacionados con el tema de robos y asaltos. El funcionario explicó que durante los últimos meses se han reforzado las acciones de seguridad mediante operativos conjuntos, lo que, de acuerdo con los reportes que han recibido, se ha reflejado pues una baja en los delitos registrados en esta región. Reyes Ramírez confió que esta tendencia pueda mantenerse durante los siguientes meses, particularmente ante el incremento de la movilidad que suele presentarse durante la temporada de fin de año, cuando comerciantes, estudiantes y familias pues utilizan con mayor frecuencia la carretera de la región. Reconoció que aunque los hechos delictivos en las carreteras han disminuido, todavía continúan registrándose casos, por lo que consideró necesario mantener y fortalecer las acciones de vigilancia. Entre las vialidades continúan bajo vigilancia, se encuentra la carretera, pues que te digo, 190 en el tramo de Huajuapan a Catlán, que es entre los límites entre ambas entidades federativas, así que señaló que es importante que se sigan haciendo estos operativos, que ellos están vigilando su zona, y la policía del estado de Puebla pues está vigilando también su parte correspondiente, y esta coordinación ha permitido fortalecer el tema de seguridad en esa zona. Esa es la información que tenemos desde la región de la Mixteca Poblana.
0: Aunque claramente las autoridades no tendrán que bajar la guardia, ¿eh? O sea, sí hay una disminución en los robos, en los asaltos, en esta demarcación, pero no hay que bajar la guardia, hay que bajarlos aún más. Bris, muchas gracias, bonita tarde. ¿Cómo está Catlán?
1: Está un poco nublado, Beto, aunque se siente calor, pero está nublado. Pues no se ve como probabilidad de lluvias, pero pues esperamos que en las siguientes horas vaya mejorando este clima para que pues refresque la temporada, pero también pues beneficie el tema del campo.
0: No hay lluvias. Sale, Bris, gracias.
1: Gracias, Beto, bonita tarde.
0: Igual, 1:12.
2: Vamos a mandar un saludo hasta Acatlán de Osorio, que nos escuchan por el 95.3 de FM.
0: Están capacitando a servidores públicos sobre la prevención y la atención. Hay mucho acoso sexual y justamente de eso va la capacitación a servidores públicos. 1:12. Enid Herrera desde Izúcar, hola.
3: Hola, ¿qué tal? Muy buenas tardes. Les saludo con gusto y efectivamente compartir esta información que tiene el municipio con esa intención de que se sigan fortaleciendo los espacios que son laborales y que sean seguros, que sean dignos y que sean libres de violencia. Recientemente se llevó a cabo esta capacitación titulada Prevención, Identificación y Actuación ante el Acoso Sexual en el Servicio Público. Fue dirigida a servidoras y servidores públicos aquí en la ciudad. La actividad fue realizada a través de la dirección del Instituto Municipal de la Mujer. En ella, personal participante abordó abordó aquellos aspectos que son relacionados con la prevención e identificación de conductas de acoso sexual y laboral dentro del servicio público. Durante la jornada también se revisaron aquellos protocolos de atención y el marco normativo vigente, además de destacar la importancia de contar con mecanismos que sean adecuados para actuar ante posibles casos de violencia o acoso en el ámbito laboral. Es así como están buscando contribuir a esa construcción de una cultura institucional que esté basada en el respeto, la integridad, la perspectiva de género y la cero tolerancia frente al acoso laboral y sexual. La capacitación contó con la participación activa de todo el personal, incluidos cuerpos de emergencia, como parte de esas acciones que estarán fortaleciendo la función pública con aquellas condiciones laborales respetuosas y libres de violencia. Es la información que tenemos esta tarde desde Izúcar.
0: Mucho estas capacitaciones, no solamente es llegar, pasar lista, ya, yo ya vine, ya estuve en mi capacitación ya, y al rato lo haces. Gracias, Enid.
3: Excelente tarde.
0: El acoso laboral, mucho, mucho, aunque de repente incluso ya no se denuncia. El acoso sexual, también, bastante. Y en muchos casos, no se denuncia. Bueno, hay que tener también pruebas, ¿va? 1:14. Vamos ahora a Tehuacán. Piden cancelar evento del famoso marranito encebado en la feria de la colonia San Miguel. Hola, Miri.
4: Buenas tardes, Alberto, los saludo con gusto y así es compartirles que la Asociación Civil Tag, una protección al entorno, pidió la intervención de las autoridades para evitar que se lleve a cabo el evento Marranito Encebado, anunciado como parte también de las actividades de la feria de la colonia San Miguel en Tehuacán. La presidenta de la agrupación señaló que desde el pasado 7 de septiembre se empezó a hacer difusión de este evento que se tiene contemplado para el 26 y 27 de septiembre, por lo que también señaló que esta actividad pues no representa una forma de maltrato y crueldad animal que no debe normalizarse. También explicó que la dinámica consiste en untar manteca a un cerdo o lechón y posteriormente varias personas lo persiguen para intentar atraparlo, pero en el inter, pues bueno, también el animal es pateado, también recibe manotazos y termina en malas condiciones, con fracturas e incluso pierde la vida. Ante esta situación, pues bueno, se solicitó la intervención del Instituto de Bienestar Animal para que se revise el caso, se cancele el evento y también se verifique que la actividad no se lleve a cabo, ya que hasta el día de hoy, pues bueno, todavía se mantiene en circulación el cartel que también difunde este tipo de actividades y bueno, se reiteró que estas actividades ya están prohibidas y también hay protección hacia los seres sintientes. Es la información al dato.
0: A ver, Miri, otra vez. ¿Qué le ponen al marrano?
4: Manteca.
0: ¿Así literal, manteca, manteca?
4: Así es.
0: ¿Y lo tienen que atrapar?
4: Efectivamente, las personas que participan en la dinámica, pues bueno, intentan atraparlo, sin embargo, pues bueno, el animalito, pues bueno, ya se llega a sufrir algún tipo de maltrato en este sentido, porque recibe manotazos, algunos los patean, jalan, y bueno, es parte de la situación que se llega a presentar, y bueno, esto también deriva en fracturas, e incluso que el animal al momento de culminar la actividad, pues bueno, termine muerto.
0: No. Usos y costumbres. Y seguramente hay mucha gente riéndose, disfrutando de este acto de crueldad animal, pero probablemente vale menos porque es un cochino, ¿no? De todas maneras nos lo vamos a comer. ¿Qué cosa? Bueno, sale, Miri.
4: Estamos pendientes, excelente tarde.
0: Adiós. Fíjate, yo nunca había escuchado algo así. El evento del marranito encebado. Usos y costumbres. ¿Se acuerda usted? Hace unos días que también, desde toda la vida se hace, pero igual gracias a las redes sociales nos vamos enterando. Usos y costumbres. Lanzan a un niño, ¿sí? Desde el segundo piso. Creo que fue en el Palacio Municipal, ¿no? El niño es Juan Escutia y lo avientan. Y abajo ya unos cuates lo cachan ahí. O sea, imagínate que no lo cachan.
2: No manches.
0: Y ahí queda. Usos y costumbres. No. Cada cosa que vemos, cada cosa que escuchamos. Pero en este caso, pues sí es crueldad. Bueno, ¿tú habías visto eso?
2: No, ni

0: Siquiera había escuchado sobre...
1: ¿Habías visto un marrano lleno de manteca?
0: No, eso es más feo, ¿no? Muy triste.
1: En hoja, ¿no?
0: Sí. Sí, enoja mucho. Vamos a mandar un saludo a quien nos escuchan desde Izúcar de Matamoros por el 107.5 de FM y también a Tehuacán por el 93.1 de frecuencia modulada.
1: ¿Has pateado un cochino?
0: No, ¿tú? ¿Lo has pateado?
1: Nunca jamás.
0: ¿Has agarrado un cochino?
1: Bueno, si dices que la pausa, vamos a la pausa. 1:19, señora y señor.

0: información no tiene que ser aburrida. 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Ya volvemos. Número WhatsApp 2215-875657. Teléfono de contacto 2222-737716 y terminación 17.
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0: Todos tenemos muchas. 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

0: Estamos de regreso a 1:23. Saludos a Lupita de Necaxa.
1: A Lupita de Necaxa. Ay, a
0: para que veas, yo siempre estoy pensando en quienes sintonizan.

0: este bonito programa.
1: Tenemos mensajes. Beto nos dice la terminación 0707. Hola, Bebeto, vamos contando. ¿Contando o cantando?
0: Cantando.
1: Excelente programa. Deja que te alburee la niña.
0: A ver, albureame.
1: No, así no sé. Dice, saludos desde Atlixco. Te escuchamos.
0: Pero pónganos su nombre, oiga.
1: Sí, el nombre. También nos dice la terminación 1733. Hola, buena tarde. Ayer no los pude escuchar. Y ahora resulta que hasta fiestón.
0: Ah, pachangón, sí.
1: Están organizando.
0: ¿Y cómo sabe entonces?
1: ¿Todavía hay lugar?
0: Tranquilos, tranquilos, terminando el programa.
1: Buen miércoles. Saco y corbata será el outfit del festejo.
0: Ok, está bueno.
1: Soy Luis Romero.
0: Gracias, Luis Romero.
1: Que también nos escucha muy seguido.
0: ¿Quién te reporta anda? Bien.
1: ¿Quién te alburea?
0: Luis Romero.
1: Nos dicen, buenas tardes, mis chulos, Naomi, Bebeto, excelente ombliguito de semana. Besos, abrazos y bendiciones para todos en el estudio de SICOM, al son del notición. Les mando muchos abrazos y besos. Que tengan bonita tarde calurosa. Scarlett Guzmán, desde Acatlán de Osorio.
0: Gracias, Scarlett. ¿El huracán se llama Polo o Apolo?
1: Polo.
0: Polo.
1: Polo.
0: Así, Polo. Bueno, disminuyó su intensidad y pasó de categoría 5 a 4. Eso lo informó la Secretaría de Marina. Aunque este sistema mantiene condiciones de peligro por los fuertes vientos y oleaje elevado. De acuerdo con el reporte de la dependencia, este fenómeno presenta vientos sostenidos de 250 kilómetros por hora. A las 6 de la mañana de este miércoles, Polo se ubicaba a 237 kilómetros al suroeste de Acapulco, allá en Guerrero, y a 280 kilómetros al suroeste de Colima. Se prevé que durante las próximas horas el huracán gire hacia el oeste, noroeste, con un desplazamiento paralelo a las costas nacionales. Bueno, ante este escenario, se esperan fuertes lluvias, tormentas eléctricas y condiciones de mar elevado. Aguas. Bueno, se recomienda extremar precauciones, usted ya sabe. Bueno, a la navegación, ¿no? Y a población de estas zonas, que son zonas costeras, posibles crecidas de ríos, inundaciones y deslaves en zonas bajas. Pues así está Polo, al menos bajó de 5 a 4. Laura Peralta.
1: Tenemos información muy relevante, Beto.
0: Cuéntame, a ver.
1: Una agrupación muy reconocida mexicana se va a separar. Un dueto, vamos a decir un dueto.
0: Ah, un dueto, ok.
1: Un dueto.
0: No me digas Camila.
1: No.
0: ¿No?
1: Siempre se la viven separándose.
0: Qué buena música hacía Camila, ¿sí o no?
1: Hace buena música, sí.
0: Ok, qué bueno que lo reconoces.
1: Sí, sí, sí.
0: Un dueto, un dueto. Pimpinela.
1: No, ah. Mira, se spoiló a Lina.
0: Ya, ya sé.

0: Oye, yo creo que es una de las...
1: ¿Duetos?
0: De las voces más das que ha dado México. Joy. Sí, cómo no.
1: ¿Quién es Jesse? ¿Quién es Joy?
0: Jesse es el hermano.
2: A ver, ¿qué pasó?
0: Y Joy es la voz. ¿Qué voz? En verdad, ¿qué voz?
1: Yo de chiquita pensaba que era al revés.
0: Al revés, sí. Sí, así suena.
1: Pero ya anunciaron, bueno, anunció el hermano, Jesse, que ya se separaban por...
0: ¿Se llama Jesse así? ¿Jesse o se llama Jessico?
1: Se llama Jesse.
0: Jessico.
1: Pero él anunció que se separaba, terminaba la agrupación de Jesse Joy.
0: El dueto.
1: El dueto, por cuestiones de salud mental, todos esos temas. Pero resulta que la que no sabía que ya estaba terminando este dueto era Joy, su hermana.
0: Ah, ¿no sabía? ¿Se enteró por los medios?
1: Se enteró por los medios. Se enteró en una conferencia que estaba dando sobre los próximos eventos en los que se iban a presentar como dueto Jesse Joy. Y mira, a unas horas de que Joy Huerta se pronunciara por primera vez sobre la noticia de que su hermano Jesse...

0: si abandona el dúo rock pop? ¿Sería un rock pop o sería más pop?
1: Pop, pop.
0: ¿Sí? Bueno, la esposa del músico publicó en su cuenta de Instagram un mensaje en el que recalca que el amor no significa permitir todo.
1: A ver, ¿ella?
0: Aquí, mira.
1: ¿Ella, la esposa?
0: Aquí entró otra persona en el drama de Jessie y yo, y entró la esposa de Jessie. El amor sabe poner límites.
1: Ah,
0: ella,
1: caray.
0: Ella publicó en sus redes sociales todo este contenido, haciendo como que indirectas para la separación de Jess y yo. Y están comparando, haciendo esta comparación con la relación de John Lennon y Yoko Ono.
2: Otra Yoko.
0: Imagínate. Mira, hasta ayer se especulaba que habría aplicado la de Yoko Ono en la agrupación de su marido. Y ya salió a dar un comunicado a través de sus redes sociales, en donde se resume en una sola frase: la verdad siempre sale a la luz y siempre triunfa.
1: ¿Quién dijo eso?
0: La esposa de Jess.
1: Ah, ahora la villana es Joy, ¿no?
0: Sí. Ahora la villana es
1: ahora,
0: Joy.
1: ¿Quién tiene, usted respetable, dígame, ¿quién tendría la culpa en caso de que fuese así?
0: ¿Quién tendría la culpa?
1: O sea, aquí hay una tercera en discordia. Pero en caso de ser así, pues el Jesse, ¿por qué permite todo esto?
0: Sí. ¿Cómo es que pasó?
1: ¿Cómo le da la razón? Bueno, cada quien, pues, finalmente va a formar una familia, o ya formó una familia, ¿no? Con la esposa. Y los familiares, pues, quedan a un lado en muchos casos. Pero también la onda laboral, o sea, pues es un dueto.
0: Es un dueto.
1: Ellos, si no me equivoco, empiezan por ahí del 2005, 2006, o sea, ya llevan un ratote. Y hacen buena música, en verdad. Sí. O sea, es como... bueno, tú estás muy pequeña, pero quien me escuche van a decir, ah, pues similar, ellos pueden ser los Carpenters mexicanos.
0: Sí.
1: También eran hermanos.
0: ¿También se separaron o no?
1: Pues es que Karen Carpenter se nos adelantó.
0: Ah.
1: De los dos tú siempre fuiste el más veloz.
0: Ah, mira, si le queda.
1: Bueno, si se separan, entonces ¿con quién se queda el perro?
0: Exacto, excelente referencia, ¿eh? Pero mira, ella habló en su conferencia y dijo: yo me enteré 20 minutos antes de usted, que ustedes.
1: Que todo... ¿Y hoy?
0: Sí, yo hoy. Y aseguró, ella estaba llorando por esa, pues, decisión que tomó su hermano.
1: Estaba yo llorando.
0: Y dijo, él tiene sus motivos, sus razones, no me queda más que respetarlo, yo no puedo hablar, pues, por él.
1: Bien por ella.
0: Y también ella habló de que le tiene un profundo respeto al público y que por eso ha decidido seguir con los conciertos que ya tenían agendados para...
1: Pues sí, el Jesse ni sirve para nada, es el que tocaba la guitarra. Ya, que ponga sus pistas. Que ponga sus pistas yo y que cante, eso es lo que importa.
0: Sí. Y pues ahorita sigue el drama de Jess y Joy, va a seguir el drama. Y ahora más que se involucró ya a la esposa de Jess.
1: Ay,
0: ¿cómo
1: no
0: terminará esto?
1: Ay, no. Por ejemplo, en el caso del cuarteto de Liverpool, ¿quién tuvo la culpa?
0: Yoko.
1: Pues el John.
0: Yoko.
1: Pa todo la llevaba. Estaban ensayando, ya la sentó. Iban a una presentación, a un concierto, ya la sentó. Ahí estaba tejiendo. ¿Para qué la llevas? Pues se incomodan los compañeros. Y ahí la tiene. ¿Para qué? No es tanto culpa de... Ahora, también ella, ¿por qué no dice, vete a chambear? Yo me voy ahí en el público. Oh.
0: Yo nada más me acuerdo de la presentación de John Lennon y Yoko, ¿no?
1: O me quedo haciendo...
0: Le cerraron el micro a Yoko, ¿no?
1: O me quedo haciendo mis pinturas porque pintaba re bien.
0: Sí.
1: Yoko, ¿no? Unas pinturas extraordinarias. Oh, qué arte. Pero ahí tenía que estar, ahí tenía que estar.
0: Y sí, y tenemos más mensaje. Nos dice la terminación 1116: a los cerdos se les pone manteca o aceite quemado. Uh-huh. Así es, mucha gente se divierte con este acto. Hace miles de años los humanos cazaban mamuts por necesidad.
1: Ah, sí.
0: Después otros animales por seguridad, después por deporte, ahora por diversión. ¿Qué sigue? ¿Que la IA corretea a los humanos?
1: Sí, es correcto, le diste al clavo, ¿eh?
0: Pero no nos manda su nombre.
1: Mándanos el nombre.
0: La terminación 4296 dice: Bebeto, ¿quién podría ser un Yoko Ono en Al Son del Notición?
1: Ah, ya se fue. ¿Qué más?

0: ¿Podría ser Jen Vélez de modo avión?
1: No, no.
0: ¿O algún galán que el Mr. Bebeto tenga oculto en la emisora?
1: No.
0: Laurita Preciosa, la voz de Joy es bellísima, sí, por sí sola, sí, sí, sí. Así como la tuya. Gracias.
1: No, no, no, no. A mí me gustaría un concierto, así como hacen, ¿cómo se llaman las diosas? O hay presentación de Lila Deneken,

0: los tal vez finales de los 70, todos los 80. Manuela Torres, uy, qué rostro de Manuela Torres, ¿eh? O sea, en esos años. Y de repente, ahorita, bien podrían hacer algo en tema pop, balada y jalaría, ¿eh? Joy, Jimena. Imagínate, o sea, voces.
1: ¿Te gusta la voz de Paty Cantú?
0: Y mi Yuridia. No, estoy hablando de voces así.
1: Paty Cantú canta bien.
0: Sí, pero canta así. O sea, pero que en verdad tengan voz.
1: Natalia.
0: Pero no es mexicana.
1: No.
0: ¿Hablas de Natalia Jiménez?
1: No.
0: Natalia Lafourcade. O sea, hacen bonita música, pero no son
1: voces.
0: Extraordinarias voces. Sí. Como Joy, como Jimena, como mi Yuridia, por ejemplo, Yuridia tiene un vozarrón también. No, una cosa.
1: No manches,
0: yo sí iría a verlas.
1: Ya nos quedamos nada más con esas voces femeninas que cantaban muy bonito.
0: Yo sí iría a verlas, me cae que sí. Bueno, 1:35, Alina.
1: Deportes.
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0: pongan atención, Alina, Humberto, Wenceslao. Laura acaba de decir algo. Por favor, ¿lo puedes repetir aquí o lo puedes decir?
1: Ya se me olvidó.
0: Dilo, por favor.
1: Se me olvidó ya.
0: ¿Saben qué dijo? ¿Quieren que les diga? Laura dijo: nuestro Yoko Ono es Jorge Burgos. Se los juro. Se los jurísimo. ¿Cómo estás, George?
2: ¿Cómo estás, Beto? Qué gusto saludarte.
0: Vas a hacer que este programa se acabe. Sí, eres el...
2: Es que va a destruir todo lo que hagas esto.
0: Eres el George Cono.
2: Gracias, te hago bien, no sé por qué, pero gracias.
1: Es bromita.
2: Le hice una bromita, híjole. No, pues mira, para empezar, bueno, no, pues tampoco yo cantaba, ¿no? Digo que no.
1: Solo dices Christmas.
2: Yo no canto, sí, bueno, sí, no, pues no, yo no canto. Sí puedo meter el desorden, eso sí.
0: Y otra cosa. Y también tejes.
2: Sí, bordo y surfo y todo eso. Sí.
1: Igual Bebeto podría ser el Yoko Ono, ¿eh?
2: Sí, a ver, ¿por qué?
1: Yo creo, ¿o no?
2: No, pero bueno, ¿por qué?
0: Oye, véanla en redes sociales. ¿Sabes como quién te peinas?
1: ¿Como quién?
0: Como Yoko Ono. ¿Así?
1: Claro que no. No te creo,
0: ¿cómo
1: Bebeto?
0: ¿No? ¿Así?
1: No.
0: Ah, no, o sea, no vienes peinada, pues. Pues tampoco ella se peinaba.
1: ¡Ey! Así es el peinado. No le sabe.
0: Ay, qué cosa.
1: Al estilismo.
0: Bueno, George, vamos a los deportes ya.
2: Es una buena idea. Yo también propongo a Naomi para que sea Yoko Ono.
1: No.
0: Ya tuvimos un Yoko Ono en otra estación, George.
2: Sí, ¿a quién?
0: Ya no hay que decir, bueno, luego nos escuchan.
3: A ver, ¿qué pasó?
0: Bueno, ¿qué hay, George?
2: Oye, Beto, fíjate que, bueno, ya hablando de deportes, que es lo que nos toca, fíjate que en la escudería donde milita el mexicano Sergio Checo Pérez en Cadillac, esta escudería estadounidense, bueno, pues como todos sabemos, no ha podido conseguir su primer punto, que va a ser histórico, por supuesto. Hay muchas críticas al respecto. Hay gente del medio de la Fórmula 1, especialistas, por supuesto, que han sido incluso, fueron directivos de Fórmula 1, y que dicen que el principal problema que tiene la escudería es que tiene sedes diferentes, una en Estados Unidos, otra en Inglaterra, y tienen a su personal en cuerpo técnico, en desarrollo, diseño, mecánicos, ingenieros, divididos en ambas series, y así es bien, en ambas sedes, perdón, y es así es bien complicado trabajar, ¿no? Mientras que por su parte Sergio Checo Pérez dice que no le preocupa que la escudería no pueda conseguir todavía ningún punto, porque todo está planeado para la próxima campaña. ¿Qué tanto haya de cierto en esas palabras, en ese comentario, Beto? Pues quién sabe, solamente ellos saben, ¿no?
0: A Checo Pérez le han puesto muchos obstáculos, yo.

0: Unos
1: queriendo y otros sin querer queriendo, pero de que ha, y los ha brincado, de que ha brincado los obstáculos, sí.
0: Sí, aunque fíjate que, en escuderías que corrió en anteriores, que de las que corrió Checo Pérez, por ejemplo, Force India, Racing Point, que no se les daba ninguna posibilidad, o sea, de conseguir apenas unos cuantos puntitos, fíjate que le fue mejor, mucho mejor, incluso alcanzó podios, cosa que no ha alcanzado aquí con Cadillac, ¿eh?
1: Sí, señor, sí, tienes toda la razón. Bueno, o sea, así está el Checo Pérez y... Pues igual no le queda una carrera todavía, o muchos años de carrera, mejor dicho.
0: No, yo creo, Beto, lo digo con todo respeto, está en su recta final, ¿no?, de su carrera como piloto profesional, ¿no?
1: Sí.
0: Bueno. Mira, puede estar en otras categorías como la Indy, como en las 500 millas de Indianápolis, etcétera, otras competencias, sí. Pero la Fórmula 1 ya le queda poco tiempo,
1: sí,
0: ¿eh?
1: Sí, es correcto, pero bueno, la verdad es que ha dejado mucho buen sabor de boca el Checo Pérez.
0: Sí, por supuesto, porque, sobre todo lo que hizo en la pasada escudería en Red Bull, ¿no?
1: Porque los ojos del mundo estuvieron puestos en él. Y bueno, él siempre con la bandera de México.
0: Sí, sí, claro. Y además, digo, no podemos olvidar, Beto, y lo hemos dicho aquí en Azón de Notición, que Checo Pérez es la base del éxito de Max Verstappen en Red Bull, ¿no? Ese tetracampeonato que posee Max Verstappen es gracias en un altísimo porcentaje a Checo Pérez, ¿eh?
1: Claro. Sí, sin duda, pero él no lo reconoce.
0: No. Además, había ya piques, problemas, sí, entre ellos, siendo pilotos de la misma escudería, ¿no?
1: Sí, bueno. Pues bien, por el Checo, a ver cómo concluye su carrera en la Fórmula 1.
0: Recordemos, Beto, que ya para el próximo mes, lo que son 30 y 31 de octubre y 1 de noviembre, será el Gran Premio de México, ¿no? Y podremos ver a Checo Pérez aquí en México, en el Autódromo Hermano Rodríguez.
1: ¿En su casa?
0: En su casa, así es, en casa. A ver cómo le va, ¿no? Con toda la expectativa, como siempre, del mundo y de la acción mexicana, ¿no?
1: Lástima que tú y yo no podemos ir.
0: No, mano, no, pero ni en nuestro más loco sueño, Beto, es carísimo ir a Fórmula 1, a menos que fuéramos como enviados especiales de algún medio, ¿no?
1: No creo.
0: Yo tampoco.
1: A menos que nos acreditemos como vendedor. ¿Qué se consume adentro?
0: Híjole, pues de todo, Beto, en cuestión de alimentos, lo tradicional de la época de muertos, de aquí es tradicional en México. Pero pues además los clásicos, ya sabes, los perros calientes, las hamburguesas, una gran variedad de bebidas y de alimentos mexicanos, ¿no?
1: Sí, pero si nos sorprendemos cuando checamos los precios de una semita en algún estadio, no quiero pensar ahí en la Fórmula 1.
0: Sí, no, Beto, y mira... Yo creo que, obviamente que uno como aficionado quisiera ir y estar cerca de los automóviles, cerca de los pilotos, pero eso te cuesta arriba de los 150 mil pesos.
1: No, mano, no, pues no. No, ni por dónde.
0: No, ahora, tener la oportunidad de tomarte una foto con tu piloto, en este caso, bueno, obviamente, ¿eh?, con Checo Pérez, ¿no? Es carísimo, pero te cuesta no un ojo de la cara a los dos, ¿no?
1: Ah, bueno. Pasemos a otro deporte más baratito.
0: Sí, bueno, el fútbol, Beto.
1: Sí.
0: Me parece un deporte más barato.
1: Bueno, si lo comparamos con el automovilismo, sí es más barato. Todavía.
0: Sí.
1: Todavía.
0: Sí, todavía. Aunque, bueno, ya vimos que a nivel selección, a nivel de clubes importantes, bueno, ya también ya pagar 14, 15 mil pesos por un partido de temporada regular, Beto, pues está cañón, ¿no?
1: Por 2 horas, ajá.
0: Por 2 horas, sí, y todavía dependes de que tu equipo no gane, ¿no?
1: Sí, mano, y de que te partan el hocico adentro del estadio.
0: Sí, de plano, ¿no? También eso, ¿no? O a las afueras del estadio.
1: Sí,
0: también.
1: Sí, claro.
0: Fíjate que los jugadores de la Liga de Expansión que están pugnando, están luchando por que regrese el ascenso al fútbol mexicano y que en la Federación Mexicana de Fútbol no lo permitió, bueno, pues están haciendo intentos de parte del gobierno porque se haga como reglamentario, como ley, que haya el ascenso y el descenso, pero la FIFA, no podemos olvidar que en uno de los estatutos de la FIFA dice que cada federación, en cuanto a fútbol, tiene que ser autónoma, no tiene que depender de nadie, del gobierno, por supuesto que tampoco, y entonces esto podría traer consecuencias si interviene el gobierno mexicano para presionar y que regrese

0: el ascenso. Sin embargo, los jugadores de la Liga de Expansión dicen que se encuentran solos. Alguien que los podría apoyar definitivamente sería el Sindicato Profesional de Jugadores, la Asociación de Futbolistas Profesionales de México. Sin embargo, no se ha pronunciado esta asociación, no se ha pronunciado al respecto, lo está dejando morir solos y no les echa ni un lazo para poder apoyarlos, que se vea, que se sienta el apoyo, no hay nada. Entonces los jugadores de la Liga de Expansión dicen que están solos, pero siguen luchando por intentar que regrese el ascenso, mismo que se había dicho que regresaba para el arranque de ese torneo, cosa que no sucedió.
1: Bueno, yo recuerdo que habían dicho que ya no iba a haber ascenso y descenso por la pandemia, que cuando se compusiera la cosa, y ya no hubo vuelta.
0: No, Beto, y se decía que para el arranque de ese torneo Apertura 2026 regresaría el ascenso y el descenso, cosa que al poco antes de que iniciara ese torneo, la Federación Mexicana de Fútbol, mediante un comunicado, dijo que se cancelaba totalmente, ¿no? Sin decir hasta cuándo o si había una posibilidad de que más adelante regresara. No se sabe al respecto, por lo pronto quedó cancelado esa situación,
1: Y yo veo difícil que regrese, George. Creo que le encontraron el negocio a esto, a esta forma, a este modelo.
0: Sí, el interés, Beto, hay muchos directivos, dueños de equipos del fútbol mexicano que no les conviene por razones de economía y cuestiones de poder, que no les conviene que haya descenso, entonces va a ser bien complicado que regrese,
1: Sí, yo también lo dudo. Ahora, esto también le pega al fútbol, ¿no? Al fútbol mexicano. Imagínate. O sea, estamos solamente importando futbolistas y no ves el talento que está ahí en esta liga y que son mexicanos.
0: Sí, de acuerdo contigo. Además, esa posibilidad que tú bien mencionas, que les quitan al jugador mexicano, a los que logren sobresalir, de buscar un ascenso y tener otra vitrina diferente, ¿no? La máxima vitrina en el fútbol mexicano, de poderse mostrar y poder que se vea su talento, ¿no?
1: El último lugar de la tabla se cae con unos millones y el penúltimo también. Y ya.
0: Ya también eso quedó suspendido, Beto, ¿eh? Ya no hay multas para los tres últimos lugares.
1: ¿Y entonces qué? ¿El último lugar qué?
0: No, ya nada, pues
1: ¿nada?
0: No, ya nada, ya, mira, pagaban multa el antepenúltimo, el penúltimo y el último. Ahora ya, para ese torneo ya no hay nada de eso, ¿eh?
1: Oye, ¿y entonces qué es lo que provoca o hace que los futbolistas que están en los últimos tres lugares de la tabla le echen ganas? Ellos no, siguen pues cobrando su sueldo, pierdan, ganen, queden en último, penúltimo o antepenúltimo.
0: Sí, fíjate, Beto, que cuando había ascenso y descenso, incluso por ahí surgió alguna protesta, una propuesta de que decían que un equipo que desciende, mira, normalmente cuando un equipo desciende, los mejores jugadores del equipo encuentran lugar en otro equipo de la primera división, aunque su equipo se haya descendido. Y la propuesta era que si un equipo descendía, que descendiera con todo el plantel, con todo el grupo, por lo menos un año, ¿no? Uh-huh. Cosa que, digo, tampoco nunca se permitió, ¿no?
1: Bueno, en fin, el fútbol mexicano, que a mí cada vez me desilusiona más, ¿eh?
0: Sí, y cada vez como que ya da más flojera verlo, ¿no?
1: Exacto, yo ya no espero el fin de semana para checar qué partidos habrá. Pues a las 5 me voy a aventar este de Chivas-Toluca, por ejemplo, ¿no?
0: Sí.
1: Domingo a las 12, está buenísimo, Chivas-Pumas, lo voy a... Ya no tengo interés, ¿sabes?
0: Ya no es el mismo jale, sí, yo coincido contigo, Beto. Y de alguna manera, bueno, yo creo que todas esas cuestiones que pasan, pues hacen que menos gente no tenga el interés de ver el fútbol mexicano, ¿no?
1: Así es, George, me tengo que ir.
0: Órale, Beto, ya nada más de salida decirles que comienzan a darse las primeras bajas en la convocatoria de Rafa Márquez para los partidos amistosos. Este sábado juega México frente a Colombia. Alan Cervantes del América y César Montes de Lokomotiv de Rusia son las primeras bajas para esta convocatoria.
1: ¿Por qué?
0: Por lesiones. Por una lesión muscular de Alan Cervantes y por un desgarre en el glúteo derecho para César Montes.
1: Tampoco es así como que ellos tenían la ilusión.
0: Pues no sé, ilusión, pero digo, tampoco es como que se vayan a resentir mucho las ausencias, ¿eh?
1: No, ya por... Bueno, si estamos en la casa puedes ver el fut, o yo hago talacha y nada más le subo, lo voy escuchando.
0: Exactamente, y mientras haces otras cosas, sí, de acuerdo contigo.
1: Sí. Bueno, sale George, gracias.
0: Con el evento, gusto saludarlos, cuídense.
1: Adiós. Él es el George. Yo con de Alzón del Notición.

0: 1:49. Bueno, hoy por la mañana le preguntaron a la presidenta de la República, Claudia Sheinbaum, sobre los ayuntamientos, ¿no? Que pues le dan su lana a medios de comunicación, que en muchos casos, fíjate, digo, es, y hoy lo dijo también el gobernador, ¿no? Es respetable, los ayuntamientos, los gobiernos le dan su lana a los medios. Es que hay que también saber diferenciar. Una cosa es propagandismo, otra cosa es publicidad, tienes un convenio, es un convenio para compartir información, para tener, no sé, algún banner, meramente publicidad, ¿no? Pero desde hace muchísimos años se utiliza también a un medio para golpetear a personajes políticos, a otros medios de comunicación. Le preguntaban a la presidenta Sheinbaum sobre los convenios, por ejemplo, porque se sabe que hay 6 ayuntamientos que dan convenios, por ejemplo, a la televisora del tío Richie, que no ha pagado sus impuestos, por cierto. Y dijo que los ayuntamientos y los gobiernos son autónomos, ellos deciden, y me parece muy atinada, la respuesta. Aquí en Puebla, por ejemplo, el gobernador dijo que es deshonesto. ¿Esa fue la palabra? Para no equivocarme, para no errar. Deshonesto pagarle a alguien que está difamando tu movimiento, ¿no? Que está inventando noticias, sacando calumnias para atacar a un movimiento. Y cuando fue cuestionada la presidenta, específicamente mencionan el nombre de un alcalde de Puebla. Y repito, me pareció atinada la respuesta de la presidenta. Cada quien, o sea, son autónomos, cada quien con el dinero que va destinado a la publicidad, pues se lo dan a quien mejor le parezca, ¿no? Que a mí me parece tendría que ser a los medios serios, no extorsionadores, y que tengan rating, así tendría que ser, ¿no? Pero bueno, incluso si tenemos el audio, fíjate, esta fue la palabra entonces, deshonesto. Tenemos el audio del gobernador Alejandro Armenta, a ver, ¿lo escuchamos?
1: Yo creo que, igual que ella, los ayuntamientos están en su derecho. 6 ayuntamientos en Puebla, 6 financian a ese medio de comunicación. 6. Supuestamente algunos ya no, salvo San Andrés, que lo sigue haciendo. Pero están en su derecho de pagar para que no les peguen. Pero pues yo creo que es incorrecto que si eres de una, perteneces a una coalición y estás viendo que le pegan a la presidenta y descalifican a tu gobierno, pues se me hace incorrecto, poco diplomático, poco honesto, deshonesto pagar. Pero todavía es más deshonesto que digas que ya no pagas y que por abajo del agua le sigas pagando. Todavía es más deshonesto.
0: Bueno, algunos ayuntamientos dicen, no, ya no, ya no les damos. Pero si les dan, órale. Es que todo se sabe, ¿no? Todo se sabe, incluso algunos ayuntamientos pagan a medios para atacar, decía yo, a otros gobiernos o al gobierno, ¿no? A ver, mi ayuntamiento está lleno de inseguridad.

0: échale la culpa al gobierno del estado. Porque con tanto medio, con tanta información, de repente la información no es clara y el ciudadano, la ciudadana no entiende que, por ejemplo, te dan un cristalazo en el centro histórico de una ciudad y ¿a quién le corresponde la seguridad? Le corresponde, de entrada, es responsabilidad del ayuntamiento, ¿no? Y como no se entiende, incluso el tema de la pavimentación le corresponde a los ayuntamientos. La gente como no sabe de repente cuál es la tarea de un ayuntamiento, de un gobierno del estado, pues siempre responsabilizan al gobierno, a la cabeza, ¿no? Digo, son ejemplos así muy, muy vagos. Pero en este caso, repito, te dan un cristalazo, te sacan tu estéreo y tu lana, lo que lleves ahí, tus cargadores, y la responsabilidad de quién es primero de la policía municipal. Por eso luego le quitan las facultades a los ayuntamientos, porque no pueden, ¿no? O no quieren. Bueno, en fin, pues ahí. Así de repente se las gastan. Hay quienes dicen, ya no les damos. Incluso le dicen, bueno, si renuncias como conductor de TV Azteca, yo te paso tu lana y hablas bien de mí en la radio, nada más. No, bueno.
1: Tenemos mensajes en Facebook, nos dice Omar Herrera, muy buenas tardes, muchas felicidades por su aniversario. Aunque desearía un pase para conocerlos, pues sería imposible, sobre todo para conocer a esa bella, inteligente, sencilla y atractiva mujer llamada Laura. Esperamos después del evento nos compartan imágenes.
0: Sencilla.
1: Héctor Collado dice, muy buenas tardes, Lau y Bebeto. Es muy bonito escuchar su noticiero. Son muy explícitos y claros, sobre todo hoy. Y con la música de Pérez Prado, cuídense mucho. Dios los bendiga.
0: ¿Ya ves?
1: También Guadalupe Ibarra Santos dice, saludos chicos, se les quiere mucho. Y esa camisa está padre, aunque más bien parece pijama.
0: Oh.
1: Saludos, Bebeto.
0: Siempre te digo que siempre le encuentran algo.
1: De parte de Lupita Santos.
0: Jamás le vuelvo a mandar un saludo.
1: La terminación 9654, qué fuerte eso del joven Alejandro. Mi más sentido pésame para sus padres y hermanos. No hay palabras para este momento, pero que dé gracias a Dios la señora mamá que ya encontraron su cuerpo de su hijo y al menos saben dónde lo van a enterrar.
0: Opiniones.
1: Son opiniones. También nos dice la terminación 4418, saludos desde Prados, la maestra Maribel. Y nos manda imagen, bueno, un video de su colonia.
0: ¡Hora! No.
1: De la calle. También la terminación 7419, gracias por mis saludos, los quiero mucho, de parte de Lupita Santos de Necaxa. También teníamos un audio respecto a lo de Jesse Joy.
0: Ajá.
1: Y la terminación 1116 nos dice, es el George Co-Ono. Uh-huh. Dice, no manches, Laurita, ya te volviste bien así. Oye, Bebeto, ¿y a ti te dan? Vergüenza. ¿No?
0: No. Me voy.
1: Nos vamos. Se quedaron muchos mensajes.
0: Sí, los mensajes y también, bueno, pases dobles para el pachangón del sábado. Mañana. Ya no nos da tiempo. Gracias, Alina. Gracias, Humberto Wenceslao, el diputado Wenceslao que está ahí. Gracias, Laura.
1: Gracias, Bebeto. Mañana volvemos con mucha más información.
0: Hásela bien. Adiós.
1: Y es bien.

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0: Hernández.
1: Hola, ¿qué tal? ¿Cómo está usted? ¿Cómo le va? Muy buenas tardes. Gracias por estar con nosotros en esta emisión vespertina, con la oportunidad de informarle de cuanto acontece en Tehuacán, la región y el estado durante las últimas horas. Les saludamos la tarde ya prácticamente de este día, miércoles 23 de septiembre, 2 de la tarde con 4 minutos. Soy Eloísa Rodríguez. Saludo con mucho gusto a mi compañera Miriam Rodríguez Hernández. Miriam, buena tarde.
2: Buenas tardes, Eloísa. Te saludo también con gusto y por supuesto también al auditorio que nos sintoniza en esta tarde a través de esta frecuencia de SICOM Radio Tehuacán 93.1. También recordarle al auditorio que se puede mantener en comunicación con nosotros a través de la línea telefónica 238-3820374. A través de este medio también nos puede hacer llegar sus reportes a este espacio informativo. Iniciamos con la información que se ha generado en las últimas horas. Dos de la tarde con 6 minutos, iniciando con la información, darle a conocer que la Asociación Civil TAG, una protección al entorno, pidió la intervención de las autoridades para evitar que se lleve a cabo el evento de Marranito Encebado, anunciado también como parte de las actividades de la Feria de la Colonia San Miguel, ubicada en el municipio de Tehuacán. Al respecto, también la presidenta de la agrupación, Patricia Aguilar Delgado, señaló que desde el pasado 7 de septiembre han pedido la intervención ante esta situación, ya que también se considera que este tipo de actividades incurren en alguna forma de maltrato y también crueldad animal. Por ello, pues bueno, importante también la intervención de las autoridades y evitar sobre todo que este evento se lleve a cabo, ya que se tiene contemplado para los días 26 y 27 de septiembre, de acuerdo también con el cartel que se ha dado a conocer a través de las redes sociales. Vamos a escuchar parte de lo que da a conocer Patricia Aguilar con respecto también a esta situación.
3: Mira, nosotros hemos solicitado desde ya tiene semanas atrás la intervención de las autoridades competentes, desde que nos enteramos que pretenden realizar lo que es la actividad denominada como marranito encebado o cerdito encebado, le llaman de varias formas, pero el hecho es el mismo. Para que la gente conozca de qué se trata, es un marranito, un cerdito, ya sea adulto o muchas veces también son pequeñitos como lechoncitos, los cubren de manteca y los sueltan a una turba de gente a que la gente pues haga lo que sea con tal de ganar. Gana el que lo atrapa. Pero en todo ese inter, porque se dice muy sencillo, en todo ese inter, ¿qué pasa? Lo patean, le meten de manotazos, lo golpean y corre y corre y todos al mismo tiempo, como una marabunta, van encima de él. Termina golpeado, termina fracturado y termina en unas condiciones deplorables. ¿Qué necesidad de tener esas actividades cuando existen muchísimas otras para elevar una festividad?
2: Eloísa, pues bueno, aparte del llamado que hace también esta agrupación y sobre todo se espera la intervención del Instituto de Bienestar Animal para evitar que se lleve a cabo esta actividad que se tiene contemplada, pues bueno, también como parte de las actividades de esta feria de la Colonia San Miguel.
1: Que creo que ya tendremos que ir cambiando nuestra mentalidad respecto de muchas situaciones, celebraciones, fiestas, que si usted quiere, todavía hasta hace unos años, como sociedad, de alguna forma se argumentaban permisibles. Hoy sabemos que eso es maltrato animal. Hoy sabemos que el maltrato animal ya requiere, obviamente, de una denuncia, una carpeta de investigación y una sanción para quien cometa este tipo de actos. En Puebla el maltrato animal ya se castiga. Y creo que es momento de que todo, desde el orden estructural del gobierno del estado, gobiernos municipales, gobiernos auxiliares, todo aquel ente que se clasifique como gobierno sea reeducado en torno a los derechos de los seres sintientes. ¿Por qué? Porque de repente encontramos situaciones como esta. No podemos hablar de que estamos ya, de alguna forma, Miriam, erradicando, tratando de erradicar este tipo de prácticas, donde incluso hasta la Fiscalía del Estado ya apertura líneas de investigación, apertura carpetas, hay quienes denuncian, hay quienes señalan, y de repente te encuentras con este tipo de actividades. No puede ser. Creo que sí tenemos que reeducarnos todos en el sentido

0: de que toda actividad que genere el maltrato animal de una forma tan inconsciente sí se debe de alguna forma ya de erradicar, de dejar en el pasado, porque a final de cuentas estos temas surgen de muchos años atrás, y las comunidades que todavía de repente tienen como por ahí la idea de que no pasa nada, de que pueden seguir generando este tipo de maltrato, cambien ya el chip de que los tiempos son otros y las situaciones legales que ahora amparan y cubren la vida de un ser sintiente, por encima de todo tienen que ser respetadas.
1: Dos de la tarde con 11 minutos, continuando con más información en esta tarde, también darle a conocer que durante la mañana de este miércoles se generó una fuerte movilización en la zona conocida como La Tabla. Este es un camino que también conduce hacia la comunidad de San Felipe Maderas, perteneciente a Nicolás Bravo, esto luego de que fuera localizado un cuerpo sin vida envuelto en cobijas. El hallazgo ocurrió luego de que personas que transitaban también por la zona se percataran de un bulto tirado a un costado del camino, por lo que dieron aviso a los servicios de emergencia a través del 911. A la zona acudieron elementos de la Policía Estatal, Policía Municipal de Nicolás Bravo y también del Ejército Mexicano, además de personal de SUMA, que corresponde también al municipio de Nicolás Bravo. En el sitio se confirmó también que se trataba de una persona sin vida y de manera extraoficial se indicó que el cuerpo presentaba posibles signos de violencia, aunque esta información aún falta que sea confirmada por las autoridades ministeriales, quienes después de este hallazgo, pues bueno, también procedieron a las investigaciones correspondientes y personal de la Fiscalía General del Estado de Puebla realizó el levantamiento luego de que se generara, pues bueno, también Eloísa, esta intensa movilización en esta zona que también conduce, pues bueno, a la carretera federal 150 México-Veracruz.
0: Todo un tema complicado el que este día se ha generado en torno a este nuevo hallazgo de un cuerpo en la zona de Azumbilla. El tema no es nuevo, el tema es pareciera ser recurrente, sobre todo en esa zona limítrofe con el vecino estado de Veracruz. Y en esta ocasión, bueno, pues ya hay líneas de investigación, se argumenta incluso el tema que podría relacionar el hallazgo de este cuerpo con la desaparición de un jovencito, de un adolescente, ocurrido el pasado fin de semana, y que respondería posiblemente a quien en vida o se supone tendría que ver con el hijo del presidente municipal de Tecamachalco, quien desde el pasado fin de semana, bueno, pues fue reportado como no localizado, y se argumenta que el hallazgo de este cuerpo tendría alguna relación con este joven. Obviamente corresponderá a la Fiscalía del Estado emitir el documento correspondiente a confirmar si se trata de este joven o si el cuerpo hallado hoy nuevamente en la zona de este paraje de Azumbilla, Puebla, pertenece a alguien más, ya con una ficha de búsqueda. Estaremos pendientes de cualquier eventualidad que informe la Fiscalía General del Estado de Puebla. Dos de la tarde con 13 minutos. Vamos a ir a la pausa y regresamos porque Tepanco de López está dejando muy en alto el nombre de la región de Tehuacán. Y es que estos niños beisbolistas ayer nos dieron cátedra de lo que es el amor al deporte, de lo que es meterle ganas precisamente a la práctica del béisbol. Y sobre todo que Tepanco de López surge como una potencia en el ámbito del béisbol a nivel estado, a nivel nacional. Y agárrese porque el año entrante vienen con un evento internacional. De esto y más platicamos después de la siguiente pausa.
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0: 16 minutos, 2:16. Y Tepanco de López nuevamente nos da cátedra de lo que es hacer las cosas en grande, las fiestas en grande, las celebraciones en grande, la obra pública en grande, el desarrollo en grande. Pero esta ocasión los hemos convocado porque en materia deportiva ayer dieron mucho de qué hablar en torno a esta rueda de prensa generada desde el gobierno de Puebla, donde trasciende la pasión beisbolística que tiene ya por tradición como tal esta localidad enclavada en la región de Tehuacán. Y para que nos platique un poquito de todo este conglomerado deportivo que hoy por hoy le deja a Tepanco de López un renombre muy importante a nivel estado, próximamente a nivel nacional e internacional, le doy las gracias esta tarde al presidente municipal, Alejandro Martínez Carrera, porque viene un eventazo que nos da un grato sabor de boca, porque ahora no es Tehuacán el epicentro. Es una localidad de la provincia que nos encanta por su gente trabajadora, por su gente que siempre le echa ganas a todo. Presidente, buenas tardes, bienvenido. Gracias por aceptar esta invitación de SICOM para que nos platiquen qué fue lo que sucedió ayer en esta rueda de prensa.
1: Claro que sí, pues buenas tardes, gracias por los halagos.
0: Es que se lo han ganado.
1: No los merecemos, lo sé.
0: Desde chiquititos.
1: Bueno, miren, pues sí, efectivamente, el tema del deporte, digo, ayer, pues fue una noticia de estado, incluso en algunos medios nacionales, pero bueno, es la ola que se viene haciendo ya de varias acciones. Hace un mes fuimos sede de la Copa Telmex Regional, y como siempre, pues la verdad es que el 80% o el 90% de los equipos que nos visitan precisamente son de Tehuacán. De hecho, ahí hice yo el compromiso porque trabajamos con algunas escuelas en los espacios deportivos, y yo ahí hice el compromiso de que iba yo a remodelar mis canchas del centro para que la próxima visita pues también puedan estar ahí. Algo que hemos hecho mucho con el deporte, pues es primer punto es hacer la sinergia con los clubes ya existentes, porque hay clubes existentes, ya nada más los estamos impulsando, no empezamos de cero, y dignificar los espacios deportivos. Entonces, ese es el compromiso que estamos haciendo, y pues claro, definitivamente la clave pues está en los jóvenes, en los niños, y es algo que venimos haciendo. En el básquetbol, este primero de octubre, se van dos equipos de mi población, se van a un nacional de básquetbol de categoría 3x3, estamos apoyando al equipo. Tenemos tres clubes con los que estamos trabajando de maravilla. Hemos hecho selección incluso entre ellos para presentar equipos en algún lado. Tenemos un equipo Carneros aquí en la liga de Tehuacán, sí. El cual la verdad es que pues con el tamaño de Tehuacán nos gusta presumir que somos un municipio pequeño, pero que está compitiendo aquí en Tehuacán y está compitiendo en grande. Y pues en el béisbol, por lo que acaba de decir, se encuentra conmigo el director de deporte.

0: y Daniel, que también trabaja en coordinación, y se nos viene el segundo gran evento de Fraternidad Latina.
1: Sí.
0: Hace un año fuimos sede aquí en Tepanco de López, la final fue contra Curazao y Tepanco ganó. Y ayer es lo que presumíamos, nos invitaron a Texas hace algunos años, 2 años, 3 años.
2: En 2021.
0: Y se trajo el primer lugar la selección de Tepanco, en Texas.
1: En Texas.
0: En Nueva York fuimos al año siguiente y la final fue con Estados Unidos y se trajeron el primer
1: ¿qué
0: lugar?
1: ¿Qué tal?
0: Fueron a Cancún, son categorías diferentes, ¿eh? No estamos hablando del
1: claro.
0: mismo equipo. Y fueron a Cancún hace un mes ya. Pasadito. Y y también fue la final con el equipo local, el equipo sede, y se trajeron el primer lugar. Entonces, ahí está el reflejo y la muestra de que trabajar en conjunto con los equipos deportivos pues es algo que está detonando a Tepanco. Y este año, que venimos por el segundo torneo de Fraternidad Latina, bueno, pues nos visitan más países. En esta ocasión viene Panamá, viene Curazao, viene Estados Unidos y viene... Colombia, así es, estamos por confirmar República Dominicana, nada más es un tema de visado, y pues la verdad es que es algo muy bonito. También quiero presumirles, luego hay veces cosas que no decimos porque luego la gente entiende mal las cosas, pero fui invitado al torneo que tuvieron en Colombia, híjole, no, me recibieron de maravilla, me dieron el tiro de pelota, me dieron las palabras, tengo fotos con todos los equipos, fue algo hermoso. La verdad es que lo que estamos planeando en este momento es corresponder a esa excelente anfitrionía que hemos tenido en otros países. Y pues bueno, la verdad es que no solamente el deporte pues ayuda a los jóvenes. Quiero comentarles, y qué bueno que aquí está mi director de deportes,
1: sí,
0: que independientemente de a donde estamos caminando, que estamos hasta uniendo familias. Porque algo que nos ha pasado con los equipos infantiles, ¿qué es lo que ha pasado, amigo?
2: Pues hemos unido familias que nos han dado la oportunidad de visar. El encuentro familiar es algo muy importante, que había papás que se fueron y dejaron sus niños pequeñitos e hicieron el reencuentro ahorita, que hace 3 años.
1: Al momento de viajar a Estados Unidos. Y ahí se reencontraron los papás con los pequeños.
2: Sí, les dieron la oportunidad de visar a sus mamás.
1: ¡Qué maravilla!
2: Las visas salieron por 10 años por el programa que tenemos, de Vamos a Jugar por México, que nos dieron la oportunidad.
1: Qué maravilla, porque aquí estamos hablando precisamente de eso que nos decías, presidente, la oportunidad de darnos la mano y muy por encima de dependencias o de colores. Aquí se está trabajando y no solamente ahora son famosos por esa gastronomía, no solamente son famosos por la obra pública que de alguna forma ya engalana los accesos al municipio. Ahora también el deporte está dando mucho de qué hablar, porque si tú me dices que están trascendiendo en diferentes eventos a nivel internacional, entonces es una población altamente competitiva en materia de deporte.
0: Yo creo que en este momento, y ya lo decíamos desde hace 2 años que se inició el proyecto, cada año que, si no abandonas a los niños, cada año que camina, los estamos posicionando en etapas muy diferentes. Esos niños ya tienen una mentalidad completamente competitiva, ya no ven una limitante no solamente en el país, porque no juegan regional, también juegan nacionales e internacionalmente. Entonces, la verdad es que esa mentalidad con la que vienen los niños es completamente competitiva. En el torneo en el cual vamos a hacer sede, y que ahí me van a apoyar 2 grandes amigos, el presidente de Ajalpan, Faustino Soriano, el presidente de Palmar de Bravo, Juan Carlos Lima. Ahora sí que pedí el apoyo, porque la intención es de que cada municipio tenga un país y tenga sus propios juegos. No sé si tal vez notaron hace un año una nota por ahí que la sacaron pues en una forma de ataque, donde había un municipio que no encontró dónde hospedarse porque sus recursos eran limitados y se quedaron a dormir ahí en una bodega. Entonces, esta vez yo les pedí el apoyo para que los equipos que de por sí juegan, que son Cerdán, Cañada y toda esa región, sea sede de Palmar y no tengan que estarse quedando. Pueden viajar, eso es un tramo muy corto. Lo mismo de este lado con Ajalpan, Altepec, Chilag y todos los que van a competir, pues sean sedes allá en Palmar, que vienen de visita, independientemente.

0: de los países, viene Veracruz, viene el estado de Puebla, viene Tlaxcala. Entonces, lo que queremos es de que cada uno sea sede y tenga un béisbol altamente deportivo.
1: Hablamos de toda una proporción gigante respecto de equipos, respecto, como de cuánta gente estamos hablando que puede llegar a ser un conglomerado general.
0: Híjole.
1: ¿El año pasado como de cuántos hablamos?
0: El año pasado hablamos de aproximadamente, en equipos, yo creo que rebasamos las 400, ¿no?
2: Sí.
0: O 500, sí, yo me atrevo a pensar solamente en equipos.
1: No, solamente en equipos.
0: Sí, claro. Ahí, la verdad es que nos apoyaron ahí, nuestro amigo Ricardo de Economía, junto con Canacintra, para hacer acuerdos con los hoteles de Tehuacán. Porque si algo tienen los temas deportivos, se nos viene otro evento muy grande, entregamos canchas y al mes vamos a traer equipos de diferentes partes de la República, un torneo en Tepanco también, y como este torneo que vamos a tener, y la verdad es que esta economía se viene para Tehuacán.
1: Ajá,
0: Tepanco,
1: exacto,
0: no tiene hoteles, Tepanco no tiene restaurantes, entonces se vienen a Tehuacán. Y 800, más de 800 personas nos visitaron solamente en equipos. Y pues la verdad es que se llenan los hoteles de Tehuacán, porque si estamos hablando de que por cada equipo que viene, pues trae a 15, 16 jugadores más, no, papás, bueno. Entonces cada equipo que viene son 40, 45 por autobús, y se vienen a hospedar a Tehuacán. Entonces sí es una logística algo grande. Suena fácil decir, vienen algunos países, vienen algunos estados y vienen equipos de la región, pero la logística sí es desgastante económicamente, físicamente y todo.
1: Y yo creo que también, digo, arreglado que tienen ya una tradición gastronómica, que tienen ya ahora una tradición deportiva, tener que ir visualizando ya la generación de la factibilidad de la hotelería y el rubro de los alimentos ahí en el municipio.
0: Así es, precisamente la semana pasada tuvimos una reunión con nuestras adoberas, porque queremos que ahorita en el área deportiva tengamos gastronomía de Tepanco, para que los equipos que nos visitan, pues también se nos empalman varios eventos. Este evento se nos inicia el 29 de octubre, del 29 de octubre al 2 de noviembre. El 1 de noviembre tenemos el primer festival del vino y el queso en Tepanco.
1: Cierto, también.
0: Lo provocamos que fuera también en la misma época, para que todos los equipos que vienen de fuera puedan disfrutar de este evento. Va a ser donde fue el adobo de Tepanco de López. Ahí vamos a tener 40
1: expositores
0: en vino y queso. Vamos a meter a dos o tres adoberas para que también la gente que llega a las pruebas pues pueda probar nuestro adobo. Vamos a tener asado de cordero. Va a ser un evento completamente atractivo. Se nos empalma también que esos días, con la población, hacemos un evento del Día de Muertos, del 28 al 2.
1: Ya lo están preparando.
0: Sí, ya del año pasado ya lo hicimos por primera vez. El tema es un desfile de catrinas, es carros alegóricos, se visita el panteón y hay eventos en la noche. Entonces, esto ya lleva 2 años. El año pasado ya fue en conjunto con las escuelas, porque cada uno hacía su evento, hicimos un solo evento y fue algo muy atractivo. Entonces este año también el tema del béisbol lo pusimos en esas fechas para que los visitantes puedan disfrutar de estos eventos. Como pueden ver, pues yo creo que tal vez como buenos mexicanos, para nosotros el Día de Muertos es una tradición.
1: Claro.
0: Pero para los países que nos visitan, pues van a disfrutar de este evento precisamente esas fechas. Y también tendremos para los adultos el tema del vino y el queso.
1: Yo quiero felicitarte, porque si bien es cierto no habrá carrera panamericana este año para Tehuacán ya, sí tendremos la oportunidad de un evento deportivo de gran renombre, diría yo, pero que empalma con otras actividades turístico-culturales, creativas, artísticas, que dan mucho que decir precisamente de esa riqueza cultural y gastronómica que tiene como tal la zona de Tepanco, y que yo creo que muy bien pueden amoldarse. Si están colocando las bases para que todo se conjugue en esta temporada del año, no me quiero imaginar el boom que puede ser de aquí en adelante, porque finalmente estás mezclando gastronomía con cultura, con tradición, con deporte, con un conglomerado que viene de otros lugares ajenos a la región de Tehuacán. Y me atrevo a pensar que en este momento son la punta de lanza de un importante proyecto turístico, cultural para la región de Tehuacán.
0: Sí, pues la verdad es que en los eventos que organizamos en Tepanco, aprovechar.

0: aprovechamos precisamente la cercanía con Tehuacán. Hace algunos, ahora que vino el secretario de Economía, Víctor Gabriel Chedraui, a una reunión, pues ese día les comentaba yo, le digo, ustedes están preocupados porque la gente venga a Tehuacán a consumir, y en realidad yo estoy preocupado para que Tehuacán se venga a mi municipio, porque en el tema de los globos aerostáticos, del adobo y todo, pues el 80-90% es gente de Tehuacán.
1: Claro.
0: Y en este momento, pues tenemos otros proyectos más en puerta, que a mí me gusta anunciarlos cuando ya los estamos trabajando. Este tema deportivo, pues la verdad es que ya son 2 años de trabajo.
1: Sí.
0: Estamos trabajando un proyecto ahí con los comuneros de mi población para un tema de cabañas y de racing y todo eso. Entonces, precisamente el domingo pasado tuve la asamblea con ellos para para ver los terrenos que nos van a asignar y poder hacer la inversión. Esta inversión, como la mayoría de nuestras inversiones, la hacemos con la iniciativa privada, con los paisanos que se encuentran en la Unión Americana y con los paisanos de la población. Primero se les da apertura a ellos, saben que este es el proyecto, esta es tu inversión, esta es tu utilidad, e inviértela a tu pueblo. Nosotros como ayuntamiento pues facilitamos maquinaria, facilitamos mano de obra, servicios, drenaje, agua y todo, para que sea un proyecto muy atractivo. Y las personas de Tehuacán pues solamente están a 20, 25 minutos de poder disfrutar un lugar de eso. De hecho, hace un año que anuncié el tema de que a Tepanco lo íbamos a hacer turístico, pues hubo mucha gente que se divirtió. Dije, ríanse, espérense que lo hagamos. Hasta el momento, proyecto o propuesta que hacemos, la ejecutamos.
1: Nunca ya nos, ha salido nunca exitosa. Nos quedamos. Sí. Ya ha salido exitosa porque la Feria del Adobo se vuelve todo un mar de gente acudiendo a degustarlo. El evento deportivo, ahí va la gente. El globo aerostático ni se diga, ¿no? Entonces, finalmente hablamos de que de repente encontramos una riqueza que se está dando en esa sintonía del deporte, la tradición, lo cultural. Ahora sí que prácticamente en una comparación están haciendo como que el Tequisquiapan de Querétaro, pero para la región de Tehuacán.
0: Algo así.
1: Pues felicitarlos, gracias presidente por haber venido, por acompañarnos. Siempre es sano platicar de todo lo que está sucediendo en la región de Tehuacán, que está motivando que la gente que busca un cambio radical de estar en la ciudad a dirigirnos a un rinconcito que no está lejos, estamos a 15 minutos, cuando mucho 20, pero que nos está dando toda esta nueva faceta, implica no solamente llevarles la derrama económica, sino también el adentrarnos en sus costumbres, el ser partícipe de ellas, el poder acompañarles en un evento deportivo tan importante, pero sobre todo sacar adelante con nuestra economía precisamente temas tan importantes, con el simple hecho de ir en familia, de hacerles el gasto con el adobo, de visitarlos con sus eventos culturales y tradicionales. El año pasado, ¿cómo de cuánto fue la derrama?
0: Híjole.
1: Más o menos.
0: ¿Deportiva?
1: Ajá.
0: Amigo, pues la verdad es que toda la derrama se vino para Tehuacán. La de nosotros, pues sí, claro que sí hubo ventas en el. Ocupamos tres estadios de allá de Tepanco, tres espacios deportivos, y pues hubo una derrama económica en mi municipio, pues tal vez rebasaba el 1.5 millones. La mayoría de derrama económica se vino para Tehuacán. Yo creo que sin calculando hotelería, restaurantes y algunos lugares que se anduvieron paseando, pues yo calculo que sí rebasó los 8 millones aquí en Tehuacán. Le fue mucho mejor a Tehuacán que allá, porque pues todos los equipos que vinieron de fuera, como en esta ocasión, Veracruz, porque de Veracruz vienen tres, del Estado de México vienen dos, de Tlaxcala no sé si cuántos estén confirmados, dos, y por los países que nos visitan y los familiares que nos visitan, entonces la verdad es que todo eso se viene para Tehuacán. Y la verdad es que no somos celosos, somos un municipio vecino, lo que le pasa a Tehuacán nos impacta a nosotros y viceversa. Entonces siempre estamos tratando de coordinar esos espacios, esos tiempos. Yo tengo dos poblaciones que son vecinas en mi municipio, porque Coyuca y San Cristóbal están más en Tepanco que en Tehuacán, y la verdad es que mis respetos para don Fernando de San Cristóbal, siempre trabajamos en equipo. Con Toño se llama, el de Coyuca, ¿no? También pues mi amigazo, y trabajamos en equipo. Son cosas que no damos a la luz, pero que siempre estamos tratando de coordinar en tema de delincuencia, en tema de todo. Entonces nosotros sí estamos muy muy interesados en el tema de Tehuacán, porque lo que pase acá, créeme, golpea a Tepa.
1: Claro.
0: Entonces pues no quisiera hablar de otros temas, pero pues no son míos, son de Tehuacán que entran a Tepa.

0: Tlalpanco. Entonces, pues sí, siempre vamos a estar ocupados en eso. El tema deportivo siempre lo hemos dicho, como el educativo, para nosotros es prioritario. Hacemos magia con nuestro recurso. Están invitados a nuestro informe.
1: Y ya viene.
0: Lo tenemos el 17 de octubre, de una vez lo anunciamos.
1: Ya viene, claro.
0: Y fíjense que si algo nos ha hecho diferentes es de que no trabajamos con el recurso que nos dan. El recurso que nos dan, pues la verdad es que nos

0: y familia, y Daniel, Ángel Martínez y Tepanco haciendo la diferencia, don Pedro López, que es un personaje muy famoso en mi población, él es un comité solito, es mis adoberas, las personas que trabajan en la iglesia, con el grupo de Kairos y con el ayuntamiento, y la verdad es que no tocamos un solo peso de ayuntamiento, solamente pusimos maquinaria y mano de obra y remodelamos ahí la iglesia y el curato. Entonces, todas esas claves que hacemos es lo que nos están haciendo diferentes, porque es un ejemplo de el primer año fueron 28 de ramo 33 y 42 que hicimos con la población. Entonces, ese es un ejemplo de todo lo que hacemos en el municipio. Ahí se nota que las ganas de cambiar a la población, pues no es del presidente, es del presidente y de la población quienes tenemos interés de que haya un cambio y de que podamos seguir progresando, porque si nos concentramos a lo que llega, pues la verdad es que es muy poco.
1: Pues agradecerles que nos hayan acompañado, que nos narrarán toda esta gama de actividades culturales, deportivas, recreativas que viene. Felicitarles precisamente por generar en la región de Tehuacán ahora el renombre para esta zona del estado, y hacemos votos porque el año entrante, obviamente, esto se potencie todavía más.
0: Ah, claro que sí. Si algo tenemos en Tepanco es de que el año que sigue siempre es más grande.
1: Lo superan,
0: sí,
1: yo claro, lo sé.
0: Así es.
1: Muchísimas gracias. Gracias a todos por habernos acompañado. Vamos a ir a una pausa, regresamos con más información.
0: Gracias.
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14: Manantiales de San Lorenzo.
15: El manantial de San Lorenzo era conocido como Axochopan, Ahuehuete, ya que su nacimiento se da precisamente al lado de uno de estos milenarios y grandiosos árboles. Se encuentra al pie del cerro de la meseta de San Lorenzo, justo en el manantial del mismo nombre. El manantial se ubica a unos 7 kilómetros de Tehuacán, en la Junta Auxiliar de San Lorenzo, Teotipilco. Su composición química la hizo predilecta de enfermos que padecían de males biliares. Desde finales del siglo XIX, los lugareños construyeron una caseta rústica donde la gente acudía a beber o a llenar garrafones con esta agua curativa. fue alrededor de 1938

0: cuando Francisco Andrade Balseca inició el embotellado de sus afluentes. Poco después, Ramón González compraría y establecería allí mismo los renombrados manantiales de San Lorenzo. Actualmente, el manantial de Axochopan es aprovechado como balneario e importante centro turístico que puedes disfrutar.
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0: Continuamos con más información en este espacio informativo a través de esta frecuencia de SECOM Radio Tehuacán 93.1 y dando paso también a otros temas. Ya le conocer qué momentos de tensión se vivieron en la comunidad de San Vicente Ferrer, inspectoría también perteneciente al municipio de Tehuacán, luego de que también representantes del comisariado ejidal acudieran a las instalaciones que ocupan las oficinas de la inspectoría bajo el argumento de que el predio pertenece al ejido. Esta situación también generó la molestia de los habitantes de la comunidad, incluso se tuvieron conatos de enfrentamiento en esta zona. Por ello, pues bueno, también intervinieron elementos de la policía municipal para poner orden y evitar que la situación pasara a mayores. En esta situación también intervino el delegado de gobernación en la zona de Tehuacán, Marco Antonio Balseca, quien señaló que también, de acuerdo al diálogo que se tuvo con ambas partes, pues bueno, se determinó que serán las instancias con las correspondientes las encargadas también de determinar y definir la situación con respecto a este predio y a las instalaciones que actualmente son ocupadas por la oficina de la Inspectoría de San Vicente Ferrer. Escuchamos parte de esta información.
1: Bueno, lo que se les dijo desde un principio, que esto tenía que seguir los cauces legales correspondientes y tiene que ser la autoridad que atiende este tipo de asuntos. Específicamente se trata del INSUS, que es con quien han venido tramitando esta escrituración ambas partes. Bueno, que sea la autoridad correspondiente que dictamine quién tiene la razón. Tienen derecho a hacerlo, ¿no? Ya dictaminarán las autoridades correspondientes. No hay ninguna reunión pendiente.
0: Aparte también de lo que se da a conocer por parte de la intervención de esta delegación de gobernación en la zona de Tehuacán, y bueno, también comentar que estas versiones, pues bueno, tienen que ver también con respecto al tema de que no existe un documento que acredite una donación de las instalaciones a la comunidad, y por ello actualmente, pues bueno, el comisariado ejidal busca recuperar este predio y también las instalaciones. Se espera que, bueno, una vez que intervengan las autoridades correspondientes, se pueda llegar a un acuerdo y se evite otra situación similar como la presentada durante la noche de este martes, que generó también una importante movilización de elementos de seguridad pública.
2: El diálogo, la cabeza fría, sea la que impere. La violencia nunca le va a ganar a la razón. La violencia nunca hay que ponderarla por encima de algo que se puede dialogar como personas civilizadas, entiendo yo, y que a final de cuentas merezca una plática sana. Si nos hablamos y si nos comunicamos, nos entendemos, pero llegar al grado de la agresión, de que la rencilla, de que de alguna forma se distorsione el ámbito de la tranquilidad y paz social, no siempre será la mejor alternativa. Creo que es sano que ambas partes, ya con la cabeza fría, se sienten, muestren documentos que les den el derecho o que defiendan de alguna forma la versión que ellos

0: presentan. Obviamente que la autoridad sea la que se encuentre en medio de la cancha para evitar mayores golpeteos, para evitar mayor confrontación. Pero sí es sano que como sociedad aprendamos que llegar a la violencia para dirimir un tema que implica sobre todo un diálogo, pues no es precisamente la salida más recomendable. La violencia nunca será la parte más recomendable. Entonces, creo que sí es necesario que ambas partes lo dialoguen. Reiteramos, si hay algún documento que avale, que defienda la versión de unos y otros, exhibirlos en una mesa de diálogo, pero no llegar como tal a los temas violentos, porque finalmente la gente termina confrontada. Podemos estar como vecinos puerta con puerta y no hablarnos por temas que finalmente obedecen a una colectividad, y donde hay una colectividad con temas así, siempre hay una autoridad que tiene que escuchar a ambas partes. Obviamente ambas partes, reitero, demostrar con documentación lo que dicen, y a partir de ahí la autoridad defina una solución. Pero nunca, nunca llegar al grado de esta confrontación como la que se vivió anoche en esa población.
1: De la tarde con 45 minutos, continuando con otros temas, también darle a conocer que la Cámara Nacional de Comercio con sede en el municipio de Tehuacán pidió a las autoridades implementar operativos para revisar al comercio informal, similares también a los que ya se presentaron en días recientes con respecto, pues bueno, también a establecimientos dedicados a la venta de productos asiáticos ante la presunta comercialización de mercancía de procedencia irregular. Esta situación fue expuesta por integrantes de esta Cámara, quienes señalaron que la ley debe aplicar parejo para todos los establecimientos y también comerciantes, pues en este caso, y sobre todo mencionaban al comercio informal, podría estar realizando la venta de productos que incluso pueden ser robados en algunas carreteras de la región y del estado de Puebla, incluidas la Cuagnopalan, Oaxaca. Por ello, pues bueno, también hacen esta petición a las autoridades de que estos operativos realizados en días recientes, pues bueno, también se apliquen al comercio informal. Escuchamos parte de esta información.
2: Habría robos en las carreteras. Si roban es porque hay dónde sacar esos productos, y ese es en el mercado informal. Si atacan ese mercado informal, van a acabar también con los robos en carretera. Entonces, como que ahí no es pareja la situación, y no estoy defendiendo a nadie. Estoy diciendo, si no pagan impuestos, es correcto que lo hagan. Pero también estamos pidiendo que ataquen un flagelo que causa hasta muertes.
1: Eloisa, pues bueno, también parte de la situación que se expone por parte de esta Cámara, y sobre todo que se enfoquen también estos operativos al comercio informal, el cual, pues bueno, también podría estar relacionado con estos robos que se presentan en carreteras, donde no solamente se registran pérdidas económicas, sino también, como ya escuchábamos, pues bueno, incluso pérdidas humanas con respecto a estos ilícitos.
0: Pues ahí está el tema de las carreteras, el tema que implica la seguridad en estas vialidades, que apuntan hacia el sureste mexicano, hacia el centro de México, hacia el sur de la República Mexicana, y donde Tehuacán es un punto focal muy importante, porque a final de cuentas, para lo bueno y para lo malo, somos un punto neurálgico para la circulación de mercancías, por la buena, o mercancías robadas, de vehículos robados desde hace muchos años. Incluso hace 20 años atrás, por ejemplo, yo le puedo hablar a usted, o 25 años atrás le puedo hablar a usted, de que en ciertas líneas de autobuses que venían procedentes del sureste o del sur hacia México y haciendo una escala en Tehuacán, era común que se revisara el cargamento que traían los camiones de pasaje, porque de repente esta ruta de Tehuacán, o la que circula por Tehuacán, era muy empleada incluso para el transporte de sustancias prohibidas. Y entonces había operativos en las carreteras aledañas a Tehuacán a las 2, 3 de la mañana, donde la entonces Policía Judicial del Estado, antes de ser Fiscalía, la Policía Judicial del Estado, hacía retenes para parar el camión. Y no solamente encontraba usted sustancias ilícitas ahí en el equipaje de carga, ahí en cajas de cartón, también encontraba usted mucho centroamericano viajando en estos caminos.

0: camiones durante la madrugada para poder llegar hacia el centro del país. Así que Tehuacán, reitero, para lo bueno y para lo malo, es un punto neurálgico para el transporte de sustancias, de personas, de objetos, de artículos, y lastimosamente, entre lo mucho bueno, también de repente por ahí lo malo se hace presente, precisamente a través de estas condiciones que implican el robo de mercancías en carreteras y precisamente esos caminos vecinales que son empleados para poder llevarse la mercancía que es robada y poderla comercializar en un mercado negro que existe, que lamentablemente existe, porque también hay quienes les compran. Porque usted no puede entender que una persona de la nada ande transportando en una batea de camioneta 10, 20 pantallas que de repente anda por ahí ofreciendo en la región a un precio bastante accesible y no hay factura, no hay una compra, una nota de compra-venta. Y entonces, ¿de dónde salen? Precisamente de ahí. Permítanos ir a la última pausa, regresamos con más información.
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10: Zona arqueológica.
11: En la época prehispánica, la ciudad más importante del oriente del actual estado de Puebla, Nadaxian, más conocida como Tehuacán, antigua urbe de la cultura Inigua o Popoloca, esta zona arqueológica fue considerada en el centro de culto y la cabecera política más importante de la región durante el periodo posclásico. La ciudad floreció desde el año 1000 hasta 1456, cuando los mexicas conquistaron a los popolocas y les obligaron a abandonar la ciudad ubicada en las inmediaciones del poblado de San Diego Chalma. Se distinguen por los conjuntos de edificaciones distribuidos en los desniveles de la meseta. Destacan plazas donde se realizaban ceremonias, unidades habitacionales, basamentos piramidales, en cuya cúspide había templos, así como restos de drenaje y conductos de agua. En el conjunto central se localiza la estructura más alta del sitio, denominada Templo Mayor. Así como el Templo de las Calaveras, los materiales arqueológicos encontrados en más de 20 años de exploraciones son excepcionales. Como por ejemplo, grandes esculturas de basalto, con una técnica muy depurada que permite admirar los detalles de las vestimentas de los dioses y características muy claras de la calidad escultórica. Un conjunto extraordinario que ya puede conocerse a través del Museo de Sitio.
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3: Dos de la tarde ya con 58 minutos. Ya nos vamos, que tenga la mejor de las tardes. Cuídese mucho. Quedamos pendientes para mañana en punto de las 14 a las 2 de la tarde volver a estar en contacto con usted. Muy buena tarde.
4: Así se lo dice. Agradecemos al auditorio por habernos acompañado. Lo esperamos el día de mañana con más información. Que tenga una excelente tarde y buen provecho.

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Foro Regional, regulación, el uso de teléfonos celulares y dispositivos digitales. Cuitlaxcuapa, Puebla, Quillecana, Sololilisle, Canquitasque, Coxcuali, Ticpatlasque, celulares. El náhuatl es la lengua materna mayormente que se habla en nuestros pueblos originarios dentro de la región de Tehuacán. Totlatol, Masehual, Náhuatl, Nonocachi, Hueli, Tlapuato, Cnigua, Nonchantitoque, Canto, Altepegua. La cobertura del Centro de Capacitación para Niñas y Niños Indígenas Porfirio Cordero Pérez número 26. Hoy tendremos amplia información. Asha no me estapowiske, guano me chilisque, quechme con M, masehual temomastía, catamastilice Porfirio Cordero Pérez, Nicatehuaca. El estado de Puebla alcanza 6.8 millones de habitantes. Una encuesta intercensal de 2025 dice el INEGI. Cuitlaxcuapa, Puebla, Ixnisic, Nochixigme, Satlahuilo, Moscalte, Toncate, Miaque, Tocnigua, Nonchantitoque. El 29 de septiembre fue el Día Nacional del Maíz, alimento básico para la cocina mexicana. Signochitonal y mes de septiembre, tiquilna miquitonal, centli, nonica, titlacua, nochte, nonchantitoque. Hoy tendremos un reportaje especial de la primera sesión ordinaria de los consejos técnicos escolares. Asha no me estapo huisque, igua no me chilisque, que niqui peguas, ololilis le non itoque, que castilla, consejo técnico escolar. Continúan los foros de análisis y diálogo parlamentario del Instituto Nacional de los Pueblos Indígenas que encabeza Adolfo Regino. Mowicolo Liles de Canón Paquita, Kenique, Quillectalisque, Tualtepegua, Maseualte, Quitoa, Tequigua, Zanahuati, Adolfo Regino. Además, un reportaje especial, entrevista de hoy, avisos comunitarios, Tehuacán Noticias, social, cultural, educativo, música y mucho más en el único programa de educación indígena a nivel estado que se transmite por XHCPFE 93.1 FM Sicón Radio, que nos escuchan en todo el estado. Por favor, no se vaya, quédese con nosotros y entérese sin tener la vista fija. Panoltitzino, Dalí, Geta, Datu y Tuani, el saludo matinal en las cuatro lenguas maternas que se habla, se lee y se escribe en náhuatl, tlingiua, mixteco y mazateco. Les saludo con mucho gusto a la mitad de la semana, miércoles 23 de septiembre de 2026, y queremos agradecer como siempre el apoyo de Miriam Rodríguez, que se encuentra en controles técnicos, y aquí en el micrófono su servidor Héctor Ramírez, Tehuacán Noticias. Iniciamos a través de esta frecuencia. Y bueno, ¿sabías que existen más de 300 lenguas de señas en todo el mundo? En nuestro país, la lengua de señas mexicana forma parte del patrimonio lingüístico nacional. Y justamente hoy, miércoles 23 de septiembre, Día Internacional de las Lenguas de Señas. Por ello, reconocemos la importancia de garantizar los derechos lingüísticos de la comunidad sorda por una educación equitativa en nuestro estado, porque transformar Puebla es transformar en grande. En otra información, fíjese que la lengua materna, el náhuatl, es el grupo mayoritario que se habla en México, Puebla y Tehuacán. Y en nuestra región está constituida por cuatro grupos lingüísticos, el náhuatl, tlingiua, mixteco y mazateco. Sin embargo, la lengua materna abarca prácticamente en toda la región, empezando desde la Sierra Negra, el Valle y parte de la montaña, hablando desde las niñas, niños, jóvenes, adolescentes, madres, padres de familia.

abuelos y personas de la tercera edad. Esto significa la diversidad cultural y lingüística de nuestros pueblos originarios siguen poniendo en práctica sus tradiciones y costumbres que identifican a las comunidades más apartadas de la región de Tehuacán y Afalpan. Por cierto, bueno, pues esta región cuenta con 4 sectores de educación indígena y 25 zonas escolares, poniendo en práctica la enseñanza-aprendizaje en la lengua materna, que es el náhuatl. En otra información, Puebla será sede del Foro Regional de Regulación en Uso de Teléfonos Celulares y Dispositivos Digitales en las Escuelas de Nivel Medio Superior. Esto lo anunció nuestro compañero y amigo Manuel Viveros Narciso, secretario de Educación. El encuentro se llevará a cabo en el Complejo Cultural Universitario de la Ciudad de Puebla y contará con padres de familia, especialistas de Puebla, Tlaxcala e Hidalgo, firmado el viernes pasado entre titulares de los secretarios de Educación de 32 entidades federativas para restringir el uso de teléfonos y pantallas. En cuanto a las escuelas primarias y secundarias, se contempla limitar el uso de dispositivos durante la jornada escolar. Detalló que se destinará un mes para socializar la estrategia en los centros de trabajo y entablar diálogo con docentes y padres de familia. Dijo el secretario: tuvimos una reunión con secretarios a nivel país. Sin duda alguna, esto nos va a ayudar a toda la comunidad educativa. Nosotros tenemos un mes para poder las pláticas, para poder dar las pláticas en los centros de trabajo, dialogar con la familia, ponernos de acuerdo con maestros y tener la posibilidad de que exista un interés mayor en la medida en lo que respecta en medio superior. Puebla se va a alinear a la directriz nacional sobre el regular el uso de celulares que los dispositivos tengan. En más información, a través del 93.1 FM, el Instituto Nacional de Estadística y Geografía, INEGI, reportó que en 2025 hubo 6.851.933 personas viviendo en Puebla y que esto aumentó del 4% respecto a la de 2020. Hubo 6.583.278 habitantes, que es el crecimiento poblacional en comparación de hace 5 años, según datos de la encuesta intercensal, que entre 2020 y 2025 la tasa anual tuvo un promedio de crecimiento del 0.7%, menor al 1.3% reportado entre los años 2015 y 2020. Este informe refiere que entre 2010 y 2025 la tasa tuvo un promedio anual precisamente del 1.4% de 2005 a 2010. En cuanto a la vivienda, reportó que contó con 1.9 millones de inmuebles particulares, un aumento en comparación a 1.7 millones de casos reportadas en el año 2020. Señoras y señores, estamos transmitiendo para usted el programa Nosotros Tehua a través de esta frecuencia y nos da muchísimo gusto poder saludarles en este programa Nosotros Tehua. Y como siempre, hemos seleccionado una serie de melodías tanto en lengua indígena como en español. ¿Qué les parece si para iniciar en la parte musical escuchamos el primer tema musical de esta tarde?

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12: Efemérides en un minuto o menos.
13: 23 de septiembre, 1519. El conquistador Hernán Cortés y sus tropas entran a Tlaxcala. 1913. El presidente del Senado mexicano, Mauro Herrera, rechaza el discurso que el chiapaneco Belisario Domínguez iba a pronunciar en contra del dictador Victoriano Huerta. 1965. Un grupo dirigido por el profesor rural Arturo Gámiz García e integrado por maestros, estudiantes y líderes campesinos, atacan el cuartel militar de Ciudad Madera, Chihuahua. 1973. Juan Domingo Perón regresa al poder en Argentina. 1993. Se lanza el juego Sonic CD para la consola Sega CD. Además, hoy se celebra Día Internacional de la Bisexualidad, Día Internacional contra la Explotación Sexual y la Trata de Personas, Día Mundial del Síndrome de Piernas Inquietas y Día Internacional de las Lenguas de Señas. ¿Y tú, celebra?

0: ¿Salgo hoy?
1: El maíz es nuestro alimento básico. Es el cultivo principal de nuestra agricultura y es fundamental en la cultura y cosmovisión de los pueblos indígenas y los campesinos de todos los estados de nuestro país. El nombre científico del maíz es Sea Maíz, y su domesticación en Mesoamérica fue mediante un largo proceso que tuvo inicio en la época precolombina. El primer registro que se tiene del maíz data del año 3000 antes de nuestra era, conocido como teosintle, una especie de maíz salvaje. Los mexicas y los mayas consideraban al maíz como un alimento importante y en su cosmovisión, los seres humanos habían sido creados de masa de maíz. Con el transcurso de los años, el maíz se fue extendiendo por el mundo y se ha convertido en uno de los cereales más importantes junto con el arroz y el trigo. De las 220 razas existentes en América Latina, 64 razas de maíz son cultivadas en México, 59 de ellas nativas de nuestro país, esto de acuerdo con información de la Comisión Nacional para el Conocimiento y Uso de la Biodiversidad, CONABIO. En la actualidad, México se ubica en el séptimo lugar de producción de maíz en el mundo. En 2021, la producción mexicana total de maíz fue de 27.447.000 toneladas y la mayor parte de la producción fue de maíz blanco. Este maíz se produce exclusivamente para el consumo humano y en total se cosecharon 24.194.000 toneladas. Sinaloa fue el líder productor de maíz blanco con una producción total de 5.454.000 toneladas. Uno de los hábitos que unen a los mexicanos es el consumo de maíz, único alimento que sin discriminación consumimos todos. Este grano es fuente de antioxidantes, rico en fibra e hidratos de carbono, vitamina B1 y ácido fólico. Este alimento es uno de los protagonistas de la cocina mexicana, que junto al chile y el frijol nos han mantenido saludables por muchos siglos. Desde el 2019, en México, celebramos el Día Nacional del Maíz, cada 29 de septiembre, con el objetivo de rescatar este grano y alimento, el cual es símbolo de México y parte de nuestra cultura. Celebremos que los mexicanos somos mujeres y hombres de maíz.

0: Regresamos, señoras y señores, al programa Nosotros Tefua a la mitad de la semana. Y bueno, nos da muchísimo gusto poder recibir a nuestros amigos del grupo de Neuróticos Anónimos 24 Horas Buena Voluntad, sin duda alguna que nos traen buena información en esta tarde. ¿Qué tal? ¿Cómo están? Bienvenidas y bienvenidos. Muchísimas gracias por aceptar esta invitación. Estar con nosotros, hablar del grupo de Neuróticos Anónimos 24 Horas Buena Voluntad es hablar de Neuróticos Anónimos. ¿Qué información tenemos en esta tarde? Buenas tardes.
1: Sí, muchas gracias, buenas tardes. Pues sí, nosotros agradecemos el espacio para transmitir nuestro mensaje de salud, de fe, de esperanza, sobre todo para, bueno, es que regularmente nosotros ilustramos las emociones por ahí con un mundito que carga las emociones y se dice ira, celos, soledad, angustia. Y digo yo, si hubiera visto ese muñequito, yo la verdad no hubiera ido al grupo, porque yo no sabía que yo tenía esas emociones. Ahora sí, el gancho fue porque ni siquiera mi esposa andaba para arriba y para abajo. Incluso la vez que ella me transmitió el mensaje fue que yo estaba en una clínica recibiendo atención médica, y ella se fue a otra a sacarme una cita. Allá llegaron los compañeros, como ahorita nosotros venimos. Ella llevaba a mis dos niñas chiquitas. La verdad, hasta me siento nostalgia de recordar eso. Me imagino, ¿no? Entonces, mi mujer cuida mucho a las niñas y es una madre muy, muy, muy, Entonces, entonces fue que entonces ya ella escuchó que dijeron yo tenía gastritis.

0: Y hoy pues me he sentido muy bien en el grupo. Ella escuchó la palabra gastritis y estaba lejos de hoy son mis compañeros. Entonces de hecho ya se iban retirando y yo los alcancé y les dije, "Oigan, que ustedes se saben algo para curar el gastritis." Digo, yo subía y bajaba, pues no funcioné con muchas alternativas que estuve. A las limpias, a los curanderos, para arriba y para abajo. Y claro, no era nada más ese síntoma. Yo sufría de gastritis, colitis, laringitis, faringitis, estreñimiento, hernia hiatal. Era una cosa espantosa. Las gripas nunca se me quitaban. Y por cierto, yo en esas condiciones yo trabajaba. O sea, es un infierno estar cumpliendo una jornada de trabajo en esas condiciones. Cuando a veces no puede uno ir al baño 2 o 3 días, si empieza la angustia, pues yo ya no sabía qué comer. A veces mi dieta blanda quería yo, digo, pues es mucho la dieta blanda, con 2 o 3 alimentos que me recomienden, pero que no que no sienta yo ardores en el estómago, pues con eso es suficiente. O sea, realmente, y entonces, pues fue así un peregrinar de muchos años, cuando. Entonces yo, todavía mejor que ya me dio mi esposa y yo hablé al grupo y me dijeron, no, necesita usted venir para que le demos información. Y entonces yo acudí y pues sí, pues me dijeron, mire, ya le dijimos más o menos pues que somos un grupo de neuróticos anónimos, que aquí no hay psicólogos ni psiquiatras, que aquí no hay, nadie puede decirle si usted tiene neurosis o no. Le invitamos a que escuche una junta y yo dije, si yo al rato en mi trabajo tengo 2 o 3 juntas y aquí en una junta, y entonces, pero bueno, digo, gracias a las circunstancias o a la suerte, yo a partir de esa vez, nunca dejé de ir, o sea, y ni sabía yo a qué iba. Entonces, de tal suerte que yo el día de hoy me doy cuenta que, sobre todo, llegué muy estresado al grupo, yo me doy cuenta que las palabras que alguna vez escuché dentro de ese peregrinar, en cuerpo sano, mente sana, algo así era, cuerpo sano en mente sana. Y yo hoy veo, pues realmente yo traía muchos problemas de tristeza, soledad, desde niño, un niño muy estresado, un niño muy depresivo, pero todo eso, pues la verdad, y digo yo como tenía un buen trabajo, gracias a Dios, podía yo pagarme médicos, me daba pena ir con un médico, entonces regularmente tenía yo 5 o 6 médicos para que, hasta que uno me dijo de plano, dice, mira, sabes de qué, necesitas buscarle por otro lado porque pues yo ya no puedo ayudarte. Entonces, yo no supe de qué me habló, fue cuando curiosamente yo tuve información de Neuróticos Anónimos y pues quiero decir que a partir de ahí, incluso nosotros decimos que es una nueva forma de vivir, porque pues yo me doy cuenta de la naturaleza de mis problemas, de mi enfermedad, y la verdad agradezco a todas las gentes, familia que quisieron apoyarme, y pues no fue posible. Nosotros en el grupo, incluso entre familiares y conocidos, no nos escuchamos, porque pues sí veo que pues mis problemas pues solamente en el grupo los he podido tratar, y sobre todo digo, a mí me gusta pues que me he conocido y hoy entiendo de por qué pues yo estuve en esas condiciones. Entonces es parte de mi experiencia. No sé si mi compañera quiera comentar algo. Muchísimas gracias.
1: Interesante testimonio y una muy buena experiencia. Si alguna persona nos escucha a través de la radio, a través de vía internet, ¿dónde se pueden comunicar o dónde pueden acudir?
2: Sí, bueno, ahí en las tarjetitas, tenemos las direcciones, los números de teléfono, sobre todo vienen muchos de la Ciudad de México, pero de nosotros es el número es 238-38-361.

0: 91. Ese es en el grupo de la 2 Oriente 512. Tenemos otro que se llama Buena Voluntad de Ampliación Tehuacán, que es en la segunda de Morelos, número 325, teléfono 238-38-277-69. Está en el centro de la ciudad. Y también en Ajalpan, es en calle Juárez, número 826, en Colonia Centro, Ajalpan. El número es 233-38-11-746. Pero además también pues cuenta el grupo con algunos servicios, como es casa hogar, es para las personas que ya perdieron la capacidad para vivir y que las imposibilita a funcionar en sus medios ambientes. También está el grupo de Neuratín, es para niños y jóvenes entre 7 y 16 años. Ellos no son neuróticos, pero se ven afectados por alguna persona con la que conviven y que tienen problemas emocionales. También hacemos doceavos para personas que por alguna incapacidad física o emocional no pueden salir de sus casas. Podemos acudir a su domicilio y escucharles y darles la información sobre nuestros grupos. Y bueno, pues eso es. Yo en mi caso, pues yo llegué al grupo pues por celos. Yo pensaba que era pues algo normal cuando una persona pues ama a su pareja, a su esposo, pues uno siente esta emoción. Y entonces pues yo veía también alguna situación con mis amigas de que igual pues el mismo problema, pero yo veía que lo resolvían de la mejor manera, ya sea que se divorciaban o incluso se seguían viendo y cosas así, ¿no? Y yo sentía que yo no podía ni tenía la capacidad para abandonar, o sea, alejarme de mi pareja, pero tampoco podía vivir con él porque pues yo pues por todo peleaba, o sea, porque yo me imaginaba cosas que a veces pues ni eran ciertas. En una ocasión pues él me dijo, no, mira, yo traigo un comprobante de mi trabajo, lo que me estás diciendo pues no es cierto. Y bueno, pues yo peleaba por todo, entonces yo empecé a sentir mucha depresión y yo llegué al grupo. Entonces ahí me di cuenta de que este problema pues yo lo tengo desde niña. Yo de niña fui pues muy celosa, incluso hasta con mis hermanos. Yo recuerdo que en la escuela yo tenía una amiga y entonces cuando ella se empezaba a hablarle a las personas que me caían mal, a las compañeras, yo dejaba de hablarle por lo menos un mes o dos meses. Y entonces ella me tenía que hablar y yo pensaba que no era normal y no quería hacer eso, sin embargo pues no podía. Entonces igual me pasó con la pareja. Yo pensaba, pues perdónalo, es buena persona, solo que pues como seres humanos nos equivocamos. Sin embargo, no pude. Así luché por un año hasta que yo llegué al grupo. Y yo siento que no nada más eran los celos. Yo tenía muchos problemas, como decía mi compañero. Mucha soledad, angustia, tristeza, mucho odio. Muchas veces los domingos yo despertaba y sentía mucho odio. Y yo pensaba, ¿pero por qué si no te has peleado con nadie? Tus hijas son muy buenas niñas, ¿no? Yo no tuve problemas de ninguna especie, ¿no?
1: La vamos a interrumpir tantito porque nos vamos a ir a nuestra pausa cultural. Sí.

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1: Regresamos, señoras y señores. Tenemos la entrevista de hoy. Recordar es volver a vivir a través de ustedes.

0: su región y su cargo, por favor.
1: Muchas gracias, claro que sí. Muy buenas tardes. Mi nombre es Pedro Eleuterio Martínez Guerrero. Y bueno, pues en la actualidad me desempeño como jefe de sector de educación indígena del sector 03, valga la redundancia, de Guadalupe Victoria, Puebla.
0: Maestro, nos da muchísimo gusto conocer y saber que usted sigue muy activo con esa amplia experiencia que tiene en la labor educativa. ¿Cuál es el trabajo que ustedes expusieron en este momento ante las autoridades encabezadas por el señor secretario, así como de otros funcionarios del Estado de Puebla?
1: Bueno, pues antes que nada quiero comentarle a usted y al público en general que nos escucha, que pues francamente todos los maestros, de más de 5,000 maestros que somos de educación indígena, por supuesto que estamos en el Estado de Puebla, pues el día de hoy nos sentimos muy orgullosos, muy felices, muy contentos por celebrar un año más, un aniversario más. Justamente recuerdo que en el año de 1964 fue cuando da inicio precisamente este subsistema. Es un sistema que precisamente va dirigido para la enseñanza de los alumnos, de los niños, de las niñas, de las comunidades originarias de todo el Estado de Puebla, que son 7, ¿verdad? Y bueno, pues a eso se debe nuestra presencia aquí en el municipio de Atempan, Puebla.
0: Qué bueno, maestro, estamos admirando una verdadera extraordinaria riqueza cultural en el trabajo que estamos viendo. Sector número 3, educación indígena, Guadalupe Victoria, ¿qué es lo que mostraron ahorita?
1: Bueno, mire, para empezar, quiero mostrarle ese mapa que tenemos allá en la parte frontal. Nos muestra precisamente la distribución de todos los centros de trabajo, tanto de educación inicial, escuelas albergues, centros de educación preescolar y escuelas primarias, distribuidos en 5 municipios. Así es como se compone, y también tenemos ahí los 76 centros de trabajo. Y además, pues traemos bonitos bordados, material didáctico, por ejemplo, el logo oficial del sector 04, todo el ornato elaborado por los alumnos y también por los maestros. Y bueno, pues venimos el día de hoy a compartir estas bonitas experiencias didácticas y pedagógicas que obviamente son precisamente para enriquecer, retroalimentar y fortalecer los campos formativos, los ejes articuladores, los proyectos educativos que trabajan los maestros, obviamente desde la óptica de la nueva escuela mexicana.
0: Esto quiere decir que viene a reforzar toda la actividad de la nueva escuela mexicana.
1: Efectivamente, el sector 03, juntamente con todos los maestros, pues estamos en esa dinámica precisamente de que todos los procesos educativos se desarrollen bajo esa visión, bajo esa perspectiva. Y también quiero comentar, aprovechando estos momentos, para conocimiento de todo el público, que hicimos hace 2 años un diagnóstico sociolingüístico para constatar qué porcentaje de alumnos y de padres de familia dominan la lengua indígena, alguna lengua indígena en el sector. Y bueno, pues los resultados nos arrojaron diciéndonos que el 98% de alumnos y de padres de familia hablan el español. De hecho, ya hay ese desplazamiento lingüístico en el sector. En consecuencia, a través de un consejo técnico consultivo con los señores supervisores, los maestros que fungen como responsables de desarrollo lingüístico y los diferentes directores técnicos, pues optamos por implementar una metodología para la enseñanza de la lengua indígena como segunda lengua. Ahora vamos a alfabetizar a todos los chicos, a todas las niñas y alumnos, ¿sí?, en lengua indígena, precisamente desde la perspectiva de la nueva escuela mexicana. La metodología se llama Retícula para la enseñanza de la lengua indígena en el sector 03 como segunda lengua.
0: A pesar de que somos de educación indígena, ¿usted considera que este es un verdadero reto para todos?
1: Definitivamente sí.

0: un verdadero reto, pero nosotros en los consejos técnicos y en reuniones adicionales con los compañeros, pues estamos tratando de elaborar el material didáctico necesario, así como el uso de las metodologías adecuadas para que en acorde con los contenidos sintéticos se trabajen los contenidos propios de las localidades, los saberes, las experiencias de los abuelos, toda esa gran riqueza cultural y lingüística que existe, pues la tenemos que transformar en conocimientos con los alumnos.
1: En este momento hay muchas personas que nos escuchan a través de la radio. Como jefe de sector, ¿qué les quiere decir a los padres de familia, alumnos y maestros que nos escuchan en todo el estado de Puebla?
0: Bueno, pues lo que quiero comentarles es de que fomentemos, promovamos y utilicemos, hagamos uso de nuestra lengua indígena, de nuestras costumbres, porque son nuestras raíces, son nuestra identidad como verdaderos ciudadanos originarios de este país, no solamente de este estado de Puebla, ¿sí? De antemano sabemos que a través del tiempo se han extinguido ya algunas lenguas y algunas culturas. Sin embargo, en nuestro estado de Puebla, por fortuna, todavía se hablan 7 lenguas y nosotros, como maestros de educación indígena, pues de alguna manera estamos trazando las metodologías, los mecanismos, las estrategias necesarias para que se revitalice, se recupere, se practique y como proyección en un tiempo no muy lejano va a incrementar la cantidad de ciudadanos, de alumnos, de jóvenes hablantes de una lengua indígena en el estado y en el país.
1: Repite su nombre y su cargo, por favor.
0: Bueno, mi nombre es Pedro Eleuterio Martínez Guerrero y me desempeño como jefe del sector de educación indígena del sector 03. Y bueno, también aprovecho, ya que tenemos un poquito de tiempo, sigamos esta transmisión, sigamos estos eventos, estos programas culturales y educativos, y los invito también para que en el próximo año, que también va a ser el 28 de febrero y 1 de marzo, a que si pudieran nos acompañen en el 63 aniversario de educación indígena que se llevará a cabo en Chichiquila, Puebla, en el sector número 17. Allá los esperamos.
2: ¿Qué le parece esta información importante? Mientras tanto, señoras y señores, vamos a continuar para escuchar el siguiente tema musical.

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10: Regresamos a la última sección del programa Nosotros, Tehua. Interesante. Nos vamos de lleno a lo que se refiere a los avisos comunitarios, que serán muy interesantes para usted. Fíjese que a partir de hoy, miércoles 23 de septiembre, las autoridades educativas, madres y padres de familia, tutores y comunidades escolares deberán comenzar un proceso de asambleas para conocer, discutir y aterrizar la nueva regulación nacional sobre el uso de teléfonos celulares y otros dispositivos digitales en las escuelas. Este proceso va a anteceder a la entrada en vigor de restricciones previstas para el día 3 de noviembre y tendrá como objetivo informar y difundir nuevas disposiciones, facilitar su apropiación a las comunidades educativas y construir acuerdos que serán aplicadas en contexto escolar. Fue un acuerdo del 9 de septiembre de este año, publicado ayer martes por la Secretaría de Educación en el Diario Oficial de la Federación. La consulta nacional realizada en agosto pasado a más de 565 mil docentes no tiene ninguna finalidad de decidir si habrá o no regulación. Esto apenas comienza. Deberán discutir reglas y práctica en escuelas en el segundo artículo transitorio, y que establece que las autoridades educativas, tanto federal y estatal, iniciarán con los padres de familia y tutores que

defina 5 objetivos: 1, información; 2, difusión; 3, apropiación; 4, implementación; y 5, construcción de acuerdos, nuevas condiciones y prácticas, regulación de su aplicación, y no va a depender de establecer restricciones desde la autoridad, de estudiantes, docentes y familias. Estas son las nuevas reglas y participen en su nueva práctica. Y lo que son las cosas, esto tendrá un alcance todavía mayor en educación media superior. En preparatorias y bachilleratos deberán realizar una asamblea para establecer de igual manera las condiciones en su plantel a depositar los celulares en un espacio de resguardo a las autoridades escolares. Quiere decir que mientras se hace esta participación, se van a resguardar los teléfonos celulares para proteger a los niños. Y bueno, lo que se refiere en primaria y secundaria, en cambio, la restricción durante toda la jornada ya forma parte de la regla nacional y no será objeto de decisión en las asambleas. En comunidades sí podrán construir acuerdos para hacer viable su aplicación de acuerdo con las características y realidades de cada escuela. En otro aviso comunitario, fíjense que estimadas maestras, agentes educativas, directores y supervisores, maestros, agentes educativos, bueno, pues este viernes 25 de septiembre se va a realizar orientaciones de preparación para la primera sesión ordinaria del Consejo Técnico Escolar. Para ello, integrantes del colectivo docente van a dialogar, analizar y van a acordar la organización y planeación de diversas acciones orientadas de este ciclo escolar nuevo 26 y 27 que generen condiciones que permitan a niñas, niños y adolescentes desarrollar aprendizaje, sus habilidades, sus capacidades y sobre todo saberes de cada nivel educativo, aspectos pues abordados consensuadamente y planificados de diversa naturaleza. Sin embargo, todos convergen en un propósito: favorecer el máximo logro de aprendizaje de los estudiantes, pues se requiere sobre todo profesionales de la educación, desde sus conocimientos, experiencias y saberes, capaces de articular y armonizar múltiples dimensiones que atraviesan la vida escolar, con el fin de fortalecer procesos formativos de las niñas y los niños en cada escuela y servicio educativo. Cobra sentido y va a ser realidad, maestras, maestros, agentes educativos, directoras y directores. Son los profesionales que a partir del plan de estudio 2022 y del programa sintético construyen el programa analítico que orienta el trabajo educativo de sus comunidades escolares. Por lo tanto, en esta primera sesión, bueno, del Consejo Técnico Escolar, constituye una gran oportunidad para revisar ajustes y fortalecer el trabajo de codiseño, realizando la fase intensiva para afinar el programa de mejora continua, de manera que contribuyan a la formación y desarrollo integral de los estudiantes. ¿Qué le parece de esta primera sesión que se va a tocar precisamente este viernes a partir de las 9 de la mañana en los diferentes centros de trabajo de cada escuela? Todo esto es de educación básica, de lo que será la primera sesión de los consejos técnicos escolares. Y con esto, señores, señores, llegamos a la parte final del programa Nosotros de Juan. Asha Yotlán, Gnin, Clátale, Pompano, Mestalhuya, Techonca, Kika, Nin, Lunes, Ayatios, Leyet, Socachi, Cualti, Tiklaso, Kamati, Mía, que agradecemos a Miriam Ríos en controles técnicos. Y aquí en el micrófono se despide su servidor Héctor Ramírez, quien les desea la mejor de las tardes. Y para concluir, vamos a escuchar el siguiente tema musical, tanto en lengua indígena como en español. Gracias, buenas tardes, Tlazo Kamati Miak.

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2: ¿Qué tal, amigos? ¿Cómo están? Muy buenas tardes. Hoy, ombliguito de semana con calorcito rico.
3: Fuertecito, sí.
2: Fuertecito, rico. Ay, que hace 15 días andaba yo en un lugarcillo ahí, aquí en los límites de Puebla, por Coscatlán, un poquito más adelante. Y estábamos a 39 grados. ¡Qué emoción!
3: Sí.
2: Yo sentía como... Pues ya dije, ya no voy a sentir tan feo. Si me voy a otro lado cuando muera, pues ya...
3: Y aquí lo sufrimos.
2: Oye, ¿de dónde eres? De Tehuacán. Ah, no, pues ya no va a ser peques, ya no va a ser como le dices, ya no va a ser grave para ti. Me van a mandar, en vez de mandarme al infierno, me van a mandar a la Antártida. Ahí sí le voy a sufrir, ¿no? Pero bueno, rico el calorcillo, rico todo, con el gusto y placer de estar aquí cada miércoles y que me pueda usted escuchar. Y yo que te pueda tener el agrado de tener una ventana abierta para poder platicar con ustedes de algo que me parece interesante. Cochita, buenas tardes. Buenas tardes.
3: Hola, hola, buenas tardes.
2: Hay algo interesante que a mí me gusta y me emociona cada año. Me emociono, ¿no? Antes me emocionaba de diferente manera. Déjeme comentarle a usted que en algún momento de mi vida, me emocionaba yo muchísimo. Bueno, me sigo emocionando, pero me emocionaba, obviamente, la dinámica de la edad. Me emocionaba cuando se acercaban estas fechas, justamente estos días cercanos al 27 de septiembre, porque por si usted no lo sabe, déjeme decirle a usted que...
4: Estamos de manteles
2: largos. El 27 de septiembre se celebra año con año el Día Internacional de Turismo.
3: Sí.
2: Oh, sí.
3: Sí.
2: Y a mí me gusta muchísimo porque siempre nos ayuda como a... reconocer y observar cuáles

0: El tema que la Organización de las Naciones Unidas tiene para este año. Porque cada año en la Organización de las Naciones Unidas, la UNESCO y la OMT, ¿no?, la Organización Mundial de Turismo, nos dice, ¿saben qué? Ahora hay que pensar sobre este tema. Ahorita le digo de qué tema hay que replantearnos y plantearnos, pero estamos en este festejo. Justamente en este sentido, en algún momento de mi vida tuve la oportunidad enorme de realizar un congreso que tuviera que ver con todas las carreras, que tuviera que ver con todo lo que tiene que ver con el turismo. Y es que el turismo tiene que ver absolutamente con todo. Y en ese momento, y en ese momento cuando estábamos decidiendo qué congreso, con qué perfiles trabajar y con qué carreras trabajar de Tehuacán, decidimos que fueran todas las carreras de Tehuacán. O sea, todas las carreras que hay en las universidades, en el tecnológico. Levantamos ahí un inventario de todas las carreras que hay. Y trajimos un experto para que pudiera hablar de todos los temas, ¿no? Dependiendo de la carrera. Pero para que pudiéramos generar justamente en un ingeniero civil que tuviera pues de que le saliera así como la idea de decir, bueno, ¿y por qué no puedo hacer yo mis prácticas profesionales en una dirección si puedo aportar? Y déjame decirte que tengo una gran amiga, desde ese momento es una gran amiga, una ingeniera, mi querida ingeniera Laura, que es de Puebla, de la ciudad de Puebla, Laura Janet, y ella, llegamos a Santa Ana Tlaxcala y me dijo, como que los hombres no me pelaron, ¿no? Y yo le dije, ¿por qué? Y dice, no, voy a cambiar de estrategia, ¿no? Y al tercer día la llevé y me dijo, licenciado, déjeme usted aquí unas horas, un par de horas, voy a hablar con ellos. Yo me fui a trabajar a otra comunidad, regreso por ella. Y cuando regresé por ella me dijo, ya me respetan. Y le dije, ¿cómo lo lograste, no? Cuando le veo sus ojos rojos me dijo, después de 5 litros de pulque, ¿entendieron? Sí, te lo juro, me dijo, después de 5 litros de pulque, entendieron que podía aguantar tanto como ellos. Y fíjate que con ella pudimos lograr hacer las cabañas de Santa Ana Tlaxcala. Y así como esta anécdota te puedo contar muchísimas, donde a partir de este congreso pudimos generar que muchas instituciones voltearan y dijeran, yo puedo aportar para el turismo desde mi carrera, desde este lugar. Mi nombre es Ramón Montero. Estamos hablando de la conmemoración mundial de turismo, 27 de septiembre. Vamos a corte y regresamos. 93.1, Psico Radio.
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3: Bueno, este año me invitó a la Universidad del Golfo de México a ser partícipe de la conmemoración de este aniversario, de este festejo del Día Mundial de Turismo. Y el día viernes, quiero invitarlos a ustedes, si quieren, tienen ahí como 3 horas, no sé qué es mucho, pero voy a tener un curso taller que voy a dar en el auditorio de esta universidad para quienes quieran asistir por ahí, va a ser completamente gratuito, y se llama 4.0. Inteligencia artificial en senderos y recorridos interpretativos para hiking, ¿no? Entonces va a estar chido, vayan, va a estar padre. Les voy a enseñar o les voy a compartir lo poco que yo utilizo, pero fíjate, ¿no? Una de las incógnitas justamente ahorita en estos tiempos es: ¿debemos utilizar la IA? ¿Sí o no? ¿Hasta dónde? ¿Cómo? ¿Qué? ¿Nos va a dominar la IA? ¿Algún día va a haber Terminator y eso? Pues quién sabe. Existe una posibilidad, pero por supuesto que existe una posibilidad de que esto pudiera pasar. La IA está controlando muchísimas cosas. Y a medida de que va pasando el tiempo, pero también es inevitable, por otro lado, decir que no podemos trabajar con la IA, que no tenemos que trabajar con la IA. Independientemente de lo que pudiera pasar en el futuro, eso no va a detener lo que pueda pasar.
4: Sí.
3: Y las posibilidades que existan, que en ese sentido, que yo soy, pero por supuesto, completamente ignorante en ese sentido, yo manejo y utilizo la IA para lo que a mí me conviene, por ejemplo, por un lado, y por otro lado, porque utilizo la IA con lo poco que yo sé. Uh-huh. ¿Tú utilizas la IA?
4: Ay, rara la vez, la verdad.
3: ¿Y qué es rara la vez? ¿Cuántas veces? ¿Durante cuánto tiempo?
4: Pues...
3: ¿Al mes?
4: Al mes yo creo que unas 6-7 veces.
3: Ajá, ¿y de qué? O sea, ¿le dices cómo es el clima o...?
4: No, son como que cosas que quiero que me respondas y como que más rápido, para no estar googleando y escribiendo.
3: Ok,
4: así.
3: Ok.
4: Es como que al masaje. ¿Y tú, Arumi?
5: Pues de vez en cuando, la verdad, no voy a negarlo, sí, pero aquí lo importante es saber utilizarla. Por ejemplo, yo para trabajos busco, ¿no? Y a veces para redactar mejor ciertos textos, ¿no? Porque tengo mi texto, pero siento que hay partes en la redacción que no está bien puntuado, entonces lo paso a esta parte y ya me corrige mi texto. Entonces, okay. Pues sí, lo utilizo, pero más como para ese tipo de ámbitos.
3: Sí, yo creo que la IA, obviamente si es una inteligencia, como su nombre lo dice, inteligencia artificial, pero la IA lo que nunca va a poder tener es lo que tenemos los seres humanos, ¿no? Esta sensación de armonía, de paz, de tranquilidad, de la propia experiencia como tal. La IA tiene, obviamente, la biblioteca más grande de todo el planeta, ¿no? Dependiendo de la IA que utilices, ¿no? Pero prácticamente las IAs ya son casi igual, ¿no? O sea, hay muy poca diferencia entre una y otra, incluso entre las que son gratuitas y entre las que son de pago, ¿no? Pero, y la verdad es que sí te ayudan en muchas cosas. Lo que creo, sí, es que muchos, principalmente alumnos, han estado estudiando o han estado utilizando la IA como para corregir y hacer trabajos, que eso es lo que yo creo que está mal. Porque el problema es cuando tú le dices a la IA: oye, IA, sácame por favor un ensayo del tema fulanito de tal, y la IA te lo saca. Pero cuando tú eres específico, por ejemplo, más, donde dices: oye, ¿pudieras por favor compartirme cómo hago un itinerario de viaje considerando que Zacatlán durante esta temporada es de lluvia y además considerando que mis clientes son entre 20 y hasta 45 años y algunos tienen problemas de obesidad y otros no? Y cuando le empiezas a dar mucha información, es cuando la IA, o sea, a través de la información que tú le das, te da más de una respuesta y ya puede ser más confiable. Pero sí creo que la IA sí te puede apoyar. Es algo que en mis tiempos no, o sea, te lo juro, no, para nada, no tiene nada que ver.
5: Sí.
3: Querías saber algo de economía, tenías que ir a buscar, o sea, primero venirte desde tu casa hasta la biblioteca,

0: Después llegar a la biblioteca y del área que te habían dejado tarea, decir, voy a esa área. Después llegar a esa área y ver si había libros de ese tema.
1: Sí.
0: Una vez que encontrabas el libro, veías sobre el índice si hablaban del tema X. Si lo encontrabas, ibas a la página ciento y tanto, leías, y si no lo entendías, pues ya te fregabas.
1: Sí.
0: Ahora, a veces llegabas, encontrabas todo, pero no lo podías tener. Porque antes ya había llegado alguien y lo había pedido.
1: Sí.
0: Y tú tenías que esperarte. Y si la otra persona se tardaba una hora, dos horas, pues ni modo. No podías tener la información que ahora pueden tener ustedes, los jóvenes. Yo por eso sí
1: a
0: creo que aunque muchos ya estemos un poco más grandecitos de edad, tenemos que utilizar la IA para poder llegar. Y a veces hay que confiar más en el proceso que logras tener con el apoyo de la IA para llegar a un objetivo o para buscar un tema en específico. Sí creo que vale muchísimo la pena incluir a la IA dentro de tu trabajo, porque creo que si no lo haces, te vas a ir rezagando.
2: Es que es como que una buena herramienta.
0: Es una herramienta.
2: Precisamente
0: es justo herramienta lo que acabas de decir. De apoyo. Es una herramienta. Es una herramienta de apoyo, exacto.
2: Sí, sí.
0: A la que le tienes que dar y nutrir de datos para que ella te pueda dar un mejor resultado, ¿no?
1: Sí.
0: Más si le dices, oye, mira, si te apoyas con el autor fulanito, sutanito, perengano, o considerando los temas que se vieron en el evento tal del Congreso de Turismo, tal, o esto es, entonces le das mucha más información, ella la busca y dice, efectivamente, o no, o sí, o considero, ¿no?
1: Sí, sí, sí.
0: A mí me dio risa porque ayer me dijo la IA algo que yo hasta dije.
2: Espiando,
0: ¿no? ¿Qué le digo? Hola, ¿qué tal? ¿Cómo estás? Buenos días. ¿Y qué me dice? Hola, Monchito, ¿cómo estás? Y yo, hola, ya nos tuteamos, así, está bueno, ¿no? Y ya empecé ahí, ¿no? Pero, vamos a tener esta, les hago otra vez la invitación, ustedes también si quieren ir, viernes a las 12 de la mañana en el auditorio de la UGM, ahí 4.0, inteligencia artificial, para senderos interpretativos y hikes, ¿ok?
1: Okay.
0: Va a estar chido, va a estar interesante. Ahí les voy a enseñar unas cosillas que de repente, te les digo, es la gran ventaja que tienen ustedes que yo en mi vida hubiera, oye, ching, ¿cómo le voy a hacer para atravesar esa montaña, no? Por decir, no tengo que irme a un curso de cartografía. Ahora, ponte a buscar un curso de cartografía cuando no había redes sociales. O sea, ¿cómo le hacías? O sea, tenías que hablar por teléfono con un amigo. Oye, que vivía en Puebla, por ejemplo, ¿no?
2: ¿El libro ¿cómo se llamaba?
0: No.
1: ¿El libro amarillo?
0: No, porque el libro nada más, ahí está. Pero lo que no sabes es leer mapas.
1: Sí.
0: ¿Ok? Y ese libro que tú dices, no, ese libro es para carreteras, para senderos. ¿Ok? Entonces lo que tienes que saber es... Pero obviamente cuando tú decidías, por ejemplo, subir una montaña y saber cómo... Y aprender a leer un mapa, ¿no? Primero, encuentra el mapa. A ver si existía. ¿Sí?
2: Sí.
0: Si lo encontrabas con buenos amigos, ¿no? No sé, de desarrollo urbano, de alguna institución que tuviera que ver con quien lo estuviera, lo conseguías. Una vez que lo conseguías, tenías que irte a un curso para saber aprender a leerlo, ¿no? Una vez que sabías aprender a leerlo, tenías que generar tu condición física para subirlo. Y después, pedir tu permiso. Y después considerar que si vas a un lugar donde va a ser aire, frío, donde hay cierta especie, una víbora, saber, o sea, imagínate el rollazo que era antes, ¿no?
1: Sí.
0: La verdad es que yo lo veo ahora con todos los chicos y a mí lo que de repente me da un poco de tristeza es decir, ¿cómo teniendo una herramienta tan grande, tan importante, ahorita para el sector turístico, para todos, ¿no? Para todos los sectores económicos y en este caso para nosotros, para el sector turístico, ¿cómo es posible que teniendo una herramienta tan poderosa para poder lograr hacer cosas, es imposible, es posible, ¿no? De repente yo siempre digo, en México lo posible se vuelve imposible, lo imposible posible en ciertos lugares y en ciertas instituciones, ¿cómo es posible que no puedan ocupar la IA para ciertas cosas? Por ejemplo, ¿no? Ya sabes, ¿no? Y créeme que no traigo nada contra nadie, pero de repente uno se encuentra con cada institución, ¿no? O con cada persona al frente de una institución, al frente de una actividad turística que tú dices, de verdad, no puedes sentarse y decirle a la IA, oye, IA, la neta es que no sé nada.
2: Dame un consejo, ¿no? Sí.
0: Dame un consejito. ¿Dónde le empiezo, no?
2: Sí.
0: Y te va a decir, mira, a pesar de que estás muy tocho, no, de verdad. Pero te

0: auxiliar mucho, te puede ayudar mucho. O sea, es increíble que ni siquiera, yo siempre lo digo, es, y ayer lo platicaba ya, ¿no? Cuando quieres ser grande, júntate con gente que es grande, te va a aportar cosas.
1: Sí.
0: En tu vida, lo mejor que puedas hacer es escuchar. Escuchar, yo de repente me decían, oye, ¿cómo tienes tanta paciencia para poder estar escuchando a la gente, ¿no? Y yo decía, es que me encanta, porque yo escuchaba a mi abuela, mi padre, mi madre, amigos, y escuchaba que hablaban, y yo me quedaba siempre pensando en todo lo que decían, y no sabes cuánto me han ayudado, ¿no? Personas, desde tips, cualquier cosita, sí. yo le decía a alguien, fíjate, me acuerdo que tuve una vez a un agente de servicio social de una universidad aquí en Tehuacán, que... Ese día yo tenía una reunión con gente de la Secretaría de Turismo Federal y recuerdo que les dije que llegué y la oficina estaba sucia. Mi cita era a las 8:30 de la mañana, yo entraba a las 8 de la mañana, llegué 5:00 y recuerdo que la oficina estaba sucia. No había llegado la persona que hacía la limpieza. Entonces en ese momento me quité el saco, me arremangué la camisa y le dije a algunos de los que le colaboraban conmigo y además de la gente de servicio, o sea, ayúdenme a arreglar esto ya, ¿no? O sea, en 5 minutos o 10 minutos lo podemos hacer entre todos. Tú vete por la escoba, tú vete por esto, ta, ta, ta, ta, ta, ta, ta. Y me ayudaron entre todos, pero no me di cuenta, sino en el transcurso del momento, del tiempo, que no había una persona. Y esa personita, dije, no llegó. O sea, estaba ahí. No la volví a ver. Se apareció como a la semana y media. Y yo dije, algo le debe haber pasado, ¿no? Y después de ese tiempo le dije, oye, ¿qué pasó? Bueno, para eso déjame decirte, la oficina estuvo limpia, a tiempo, otra vez me quité, una chica me dio cremita, ¿no? Para echar
1: sus manitas,
0: ¿no? Y a tiempo llegaron mi visita y tuvimos la reunión y todo salió muy bien. Y por otro lado, te digo, a la semana y media llega este joven y yo le digo, oye, ¿qué te pasó ese día? ¿Por qué te fuiste? Y me dice que yo estoy estudiando para esto, no estoy estudiando para hacer qué hacer. Y le dije, tienes toda la razón. Pero para poder llevar al frente una empresa del sector turístico, hotel, restaurante, le que sea, si llega alguien y te engaña o te dice que se tarda tanto tiempo en barrer y tú sabes que no es cierto, sino es la mitad de tiempo o lo que necesita y todos los insumos y demás, tienes que aprender absolutamente de todo. Y digo, imagínate que tú hubieras estado en mi lugar y que hubieras tomado la decisión de cancelar tu reunión o de atender a la gente con tu oficina social. Todo por no querer ensuciarte las manos. La verdad es que ensuciarse las manos es parte del proceso para poder llegar a cierto lugar. Lo que quiero decir es que así como nosotros en mis tiempos, ¿no? Era inconcebible, de verdad, utilizar algunas herramientas. Yo me acuerdo cuando estaba yo en la secundaria, como las chicas que iban al taller de taquimecanografía, ¿no?
1: Mecanografía.
0: No, en mis tiempos era taquimecanografía, ¿ok? En mis tiempos, ¿no? Veías a alguien que dominaba la máquina así y decías, ¡wow!
1: Todavía. Yo todavía los veo, ¿no? Sí.
0: Y yo, no, pero, ¿cómo te digo? Pero eso
2: era,
0: se
2: como
0: quedó.
2: Que algo no tan.
0: No tan visto.
2: Tan visto, ajá. Sí.
0: Porque además te decía por ahí alguien, si no la haces estudiando, por lo menos te vas de secretaria.
2: Sí. Eso decían algunos, que ¿no?
0: Era la que teclaban, ¿no? y tomaban, sí, los dictados rápido, ¿no? Sí, sí. Y hacían sus garibates. Yo decía, ¿pero qué es eso? ¡Santa madre de Dios! ¿No? Mi hermano lo aprendió, mi otro hermano lo aprendió y muchos amigos lo aprendieron. Si nosotros nos hubieran dicho en ese tiempo que iba a existir la IA, ni siquiera lo hubiéramos. Mi nombre es Lobo Montero, vamos a un corte, regresamos 93.1 Psicoradio.
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11: ¿Sí? Bueno, estamos entonces en esta situación donde vamos a platicar un poquito de este día tan conmemorativo para el sector turístico, ¿no? Cada 27 de septiembre celebramos el Día Mundial del Turismo. Uh-huh. Y es cuando se supone que muchas instituciones municipales, estatales y federales enfocan o dan un informe o dan un mensaje o aprueban un proyecto para decirles, miren, estamos haciendo esto, vámonos por aquí. Pero también la Organización Mundial del Turismo cada 27 de septiembre nos dice, vamos a trabajar sobre este tema durante el próximo año, ¿no? A partir del 27 de septiembre, vamos a trabajar en este tema. El tema de este año es...
12: Bueno, para empezar, pues, para este año 2026 se llama Agenda Digital e Inteligencia Artificial para Rediseñar el Turismo. Efectivamente, gracias Conchita. Fue aprobado por la Asamblea General en Riad, Arabia Saudita. Uh-huh. Como dato clave es que lo que se mencionó al inicio, el Día Mundial del Turismo es este 27 de septiembre, domingo 27 de septiembre.
11: Dominguito,
12: ajá. Sí, así es. Y este año el país anfitrión es El Salvador, con eventos principales en Surf City y Centro Histórico. Y pues el enfoque de este año es cómo utilizar la IA, precisamente lo que estábamos platicando hace unos momentos, para así pues la atención a los visitantes, la formación del personal, la gestión de los destinos, los hoteles, los restaurantes y transporte. Aquí la idea que quiere impulsar pues la ONU es la IA va a transformar el sector para diversificarlo y hacerlo un poquito más inclusivo.
11: Mira, fíjate, ahorita que estabas hablando estaba pensando en varias cosas, ¿no? Por un lado, ya está la IA.
12: Sí.
11: Lo lógico es que tendríamos que ocuparla, ¿no? Y más en estos destinos donde aparentemente, lo hemos platicado en otra ocasión, cuando creemos que el éxito del turismo es la infraestructura turística. O sea, creemos que si no tenemos el gran museo,
13: no va a haber
11: una gran afluencia turística. No. Lo que va a ver el visitante es lo que habla otro visitante de ese atractivo turístico o de ese destino turístico. Es decir, la experiencia que le hace vivir la o las personas que le atienden cuando va a ese lugar. Pero además estaría fantástico, yo quiero imaginarme, ¿no? Yo quiero imaginarme de repente

Que supongamos un guía esté dando un recorrido, ¿no? Y de repente va con su guía, ¿no? Y con el equipo necesario para que todos además puedan escuchar y puedas decir,

0: Si vinieran a la experiencia fulanita de tal a las 6 de la mañana en tal lugar y ya estás vendiendo hasta otro paquete, hasta otra experiencia, ¿no? Y podemos utilizar, como ustedes seguramente ya lo han visto, que hay muchas aplicaciones, muchas apps, eso no es inteligencia artificial, pero son muchas aplicaciones que sí le puedes preguntar a la IA, oye, ¿sabes qué voy a tener esta actividad? ¿Qué me recomiendas? ¿En qué apps me recomiendas que me pueda apoyar para que mi experiencia sea mejor? Fíjate que, por ejemplo, yo tenía una idea para un orden del día de una actividad y le dije a la IA, ¿sabes qué? Te voy a celebrar esto y esto y esto y quiero hacer esto y esto y esto y esto. Y ella le dio forma. Tú le das la idea,
1: sí, ya,
0: tú le das los elementos, ¿no? Y ella te ayuda a reestructurar, te ayuda en el proceso y ya te dice, además,
1: ¿por qué? Y aparte te da otras ideas.
0: Sí. Que justamente eso es lo importante de la IA o del apoyo en la IA, que tú puedes decidir sí
1: o no,
0: o lo combino, o hago esto, ¿no? Y lo que nunca, o sea, por mucho que la IA pueda ser una inteligencia que seguramente en muy poquito tiempo va a rebasar muchas expectativas incluso de los propios creadores, ¿no?
2: Sí.
0: Lo que sí no puede tener es que por más que la IA incluso pudiera articular o pudiera generar esta producción de sonidos para que incluso te dijera hola mochito, ¿no? Por ejemplo, ¿no?
1: Sí.
0: Tú sabes que nunca será como cualquier amigo que tienes y te diga ¿qué onda, mi moncho? ¿Cómo estás?
2: Sí, sí, sí.
0: O Ramón, pero con el tono, ¿no? Que tú dirás, ay, dice algo, ay.
2: Sí. Una experiencia humana,
0: o sea,
2: ¿no?
0: Una experiencia humana.
1: Darle esas emociones.
0: Yo pensaba hace rato, nunca un humano, por más perfecto que pudiera ser, va a poder ser como una máquina.
1: Sí.
0: Y viceversa. Sí. La inteligencia artificial podrá, obviamente va a tener un IQ, algunos años impensable seguramente para lo que haya tenido cualquier ser humano sobre la Tierra. Pero tiene que servirse de electricidad. Tiene que servirse de ta, ¿no? Y, digo, por supuesto, no se va a enfermar, ¿no? Pero por supuesto que digo, nunca puedes apoyarte en esta herramienta, pero jamás podrá reproducir lo que un ser humano, los sentimientos, las emociones que un ser humano puede generar a través de una experiencia turística.
2: Incluso hasta la propia IA, pues, se llega a equivocar porque, de hecho, toma fuentes de distintas, bueno, o sea, la información que nos brinda, toma fuentes de distintas páginas, links, que de repente igual son redactadas por personas. Entonces, pues, digamos que
1: es un poquito dudoso.
2: Aquí la importancia también radica en también aprender a lo que estaban comentando ustedes, a discernir y tomar la decisión de qué sí y qué no, tomar de esto, de esta información que se nos está brindando. Igual para ejercitar nuestro cerebro, porque sí se ha visto, hay un dato científico en donde nuestro cerebro, mientras menos piensa, se vuelve más gelatinoso. Entonces, y por ende se vuelve un poco más pequeño. Entonces aquí lo importante es aprender también a utilizar el cerebro y crear igual nuestro criterio y aprender no solamente a estar de un lado, sino empezar a buscar diferentes fuentes para así empezar a formar igual nuestra propia opinión.
0: Tu propia opinión. Yo creo que la IA sí es muy, muy, muy importante en la cual te puedes apoyar para generar más conocimiento. Uh-huh. O sea, antes tendríamos que chutarnos 5 libros, 10 libros para buscar algo. Ahora no tienes que chutarte esos libros. Tienes la información de todo el mundo.
2: Sí.
0: Pero lo padrísimo es justamente que puedes estar interactuando con la IA para ir buscando más información, para ir generando, incluso para que vayas razonando y ella te pueda decir, eres impreciso por esto o considero esto, y tú vayas deduciendo y definiendo qué tomas, qué te conviene, qué se adapta a ti, a tu trabajo, etcétera. Porque efectivamente también hay una parte que tiene la IA, ¿no? Esta que les digo de Monchito, que de repente te dice, hola, buenos días. Y es perfecto, sí, tu idea es muy buena. No todas las ideas son
2: muy condescendientes.
0: Y eso me consta, ¿eh? Porque de repente he tenido ideas que las llevo a la práctica y ya después dices, ching, ¿cómo es eso? ¿Cómo me dejaron hacer eso? Estaba muy mal, ¿no? Entonces, apóyense por favor con la inteligencia artificial, autoridades ejidales, comunales, municipales, del gobierno del estado. Y el gobierno del estado y el gobierno federal, la verdad es que ya están muy, muy, y obviamente por las propias características en donde realizan su trabajo, sí tienen una dinámica diferente.

0: decía por ahí platicando con alguien de una empresa muy grande en todo, a nivel nacional, que aquí en Tehuacán hay como 5, y en cada lugar que yo voy siempre hay una de esas, ¿no? Que venden muebles y cositas así. La verdad es que me dicen, nosotros tenemos capacitaciones de la IA desde hace 6 años. ¿Yo qué?
1: Sí.
0: Híjole, voy atrasado 6 años, ¿no? Hay que ponernos al corriente, hay que hacer la tarea. Y lo que sí tiene la IA es ver cómo, cuando creemos que la infraestructura turística o solamente ciertas cosas que nos han enseñado tradicionalmente o que deducimos tradicionalmente, creemos que solamente es el único camino que existe para tener éxito en el turismo, y no es del todo cierto, ¿no? Hay que apoyarnos sin dejar de pensar, hay que apoyarnos en la IA sin dejar de interactuar y de aterrizarlo a nuestras propias particularidades para desarrollar un destino turístico. Vamos a hablar de para finalizar, de unos datos de la OMT, y vamos inmediatamente con Conchita, que nos tiene un destino, el paraíso de hadas, que lo puedes encontrar en redes sociales como TikTok, para que nos pueda decir dónde está, cómo está. Está muy padre el lugar. Así es que, mi querida Rubén, ¿qué otro dato interesante crees que vale la pena resaltar de este día tan conmemorativo para el sector turístico? Para este día tan importante, para mí, yo creo que me gustaría hacer una invitación a toda la autoridad, de gobierno, que tiene la responsabilidad de desarrollar con éxito esta actividad tan bondadosa conocida como la industria sin chimeneas, que en algunos casos, por hacerlo mal, sí tiene chimeneas y sí impacta en los recursos naturales. Valdría muchísimo la pena que la autoridad pudiera adaptarse y prepararse con el apoyo de la IA, considerando que incluso la propia Organización Mundial de Turismo tiene como un tema central la IA en el funcionamiento y desarrollo de esta actividad.
1: Ok, pues mire, vamos a hacer un listado rapidísimo de precisamente estos datos interesantes acerca de esta fecha importante, que es el 27 de septiembre. Para comenzar y para recalcar, para que usted lo anote y lo tenga bien ahí marcado en su calendario, se celebra cada 27 de septiembre. La fecha coincide con la adopción de los estatutos de la entonces Organización Mundial del Turismo de 1970, y pues la celebración como tal comenzó oficialmente en el año de 1980, por lo que en este año 2026 se cumplen 46 años del Día Mundial del Turismo. Cada año, como ya se estuvo mencionando hace rato, tiene un tema diferente, elegido para así poner atención en algún aspecto importante del turismo. En 2026, el eje está relacionado con la agenda digital y la inteligencia artificial para así rediseñar el turismo. Y pues este año resulta especialmente interesante porque la IA pues ya interviene en actividades como pues la planificación de viajes, traducción, atención a clientes, etcétera.
0: Fantástico, hay que considerarlo.
1: Sí.
0: Vamos a un corte, regresamos para poder decirle a usted dónde se tiene que ir este fin de semana y con el gusto de ir al turismo, ¿no?
1: Sí.
0: Y por ahí se va a conocer un rinconcito hermoso de Puebla. Mi nombre es Ramón Montero y esto es
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9: Bueno, este espacio es un lugar que se encuentra en la Sierra Norte de Puebla. Un lugar que es poco conocido, que incluso si lo googleas está muy difícil que lo encuentres, que lo ubiques. Sí. Pero es un espacio que, fíjate que desde hace unos meses, un amigo que está ahí, como es de Monterrey, un MBZ, ¿no? Les decimos así, ¿no? Médico veterinario, zootecnista, ¿no? me dijo, Ramón, cuando tengas un tour para el Bosque de Hadas, dime, por favor, quiero ir con toda mi familia y mis amigos. Y yo, ¿what? ¿De qué me hablas, no?
10: ¿Dónde es eso?
9: ¿Dónde está eso? Y desde ahí lo empecé a buscar. Y obviamente, como lo busqué, sí, ¿no? Pues obviamente el algoritmo me está lanzando ahí y encontré muchísima información y empecé a ver todo lo que hay. Y la verdad es que es un lugar, ¡wow! Sí. ¿Dónde se encuentra, Conchis?
10: Exacto. Está, bueno, el nombre como tal es el Bosque de las Hadas y está en la comunidad de Los Arroyos, perteneciente al municipio de Jicotepec de Juárez.
9: Ajá.
10: Es precisamente uno de los pueblos mágicos que tiene Puebla, que fue nombrado, me parece que en el 2012.
9: En el 2012.
10: Ajá, como Pueblo Mágico, así es.
9: Ahí tengo un querido amigo, mi querido Rommel, mi hermanito.
11: Saludos.
10: Saluditos. Bueno, y precisamente Los Arroyos, o bueno, la comunidad, es una comunidad rodeada de naturaleza impresionante. O sea, si usted se entra a TikTok, lo que decía hace un rato, y lo busca así como el Bosque de las Hadas, se va a dar cuenta que, no, hombre,
9: wow,
10: unas cascadas, wow, unos arroyos, el agua, el color del agua tan cristalino, azul, no
9: azul
10: sé,
9: turquesa,
10: o sea,
9: turquesa,
10: azul turquesa, sí, exacto, pero se ve tan limpia el agua.
9: A mí me encanta porque de repente puedes tener esta actividad cuando andas en lugares así, como uh-huh, el que nos está describiendo Conchita, de estos lugares donde te dicen, haz tu vasito con una hoja de cualquier plantita que esté por ahí, ¿no?
11: Sí, sí, sí.
9: Haces tu vasito y de algún abrevadero ahí o una filtración de agua, tu vasito dice, sí, tomaré, y te lo tomas y dices, wow.
10: O sea, es un sabor
9: la
10: diferente.
9: La sensación, ¿sí? Sí, de esa agua, ¿no? Que digo, en mis tiempos, ¿no? Cuando llegabas de la primaria, ibas directamente al patio, abrías la llave de llave de agua y ahí ponías tu boca y... Ahora ni de chiste lo haces, ¿no?
10: No.
9: Se te quedarían viendo feo, incluso yo creo, ¿no? Pero antes lo hacíamos tú.
11: Sí.
9: Porque el agua venía limpio, no estaba tan contaminado. Y afortunadamente hay lugares como este, el Bosque de las Hadas, que te permite tener esa experiencia que, o sea, es curioso. Yo, digo, sin tratar de regresar a lo de la IA, pero incluso decía, la IA nos tiene que ayudar en algún momento a regresar a nuestros orígenes. Por otro lado, si no lo utilizas bien, dice, te vas a volver cavernícola, ¿no? Porque de repente, nada más decía un ponente, de repente como que nos estamos acostumbrando a decirle a la IA, comida, ¿no? Totanca, ¿no? Payasos, ¿no? Entonces, obviamente, la IA te da lo que quiere, pues, de lo poco que tú le das, ¿no?
10: Sí.
9: Entonces, pero, y decía, pues,

0: nos apoyemos bien con la IA, puede ser que tengamos más tiempo para compartir con alguien más, que es lo que vale la pena en la vida, ¿no?
1: Sí, sí, sí.
0: Compartir momentos, tener más tiempo. Entonces, en el tema con este, yo no sé por qué saqué este tema, ya estoy diciendo.
2: Sí. Y yo estoy esperando mi momento.
0: A ver, dale.
2: ¿Ya?
0: Ah, bueno, me acuerdo.
2: Porque justamente se le da este nombre de Bosque de las Hadas por su... porque hace referencia más que nada a la atmósfera como que mágica que crea y que caracteriza a este rincón por su combinación de neblina, la abundante vegetación, las montañas, los senderos, el agua.
0: No, ya me vi.
2: O sea, crea todo esto, crea como que un paisaje que parece básicamente sacado de un cuento de hadas.
0: Además, el sendero que sigues para hacer este concepto del Bosque de las Hadas te lleva por un pequeño cañón, ¿no? Uh-huh. Un cañoncito.
2: Exacto.
0: Donde vas a encontrar estos cuerpos de agua, pero además encuentras unos cortes de la montaña donde se pueden ver como esos subsuelos que ha tenido la tierra. Entonces, la verdad es que, y además, uno de los datos interesantes que pudimos encontrar es que existen más de 4,000 variedades, ¿estoy bien?
2: Sí, más de 4, está entre 4,000 y 5,500 especies de mariposas.
1: ¡Qué vasto!
2: Sí. Hasta el nombre. Ese era mi siguiente dato.
0: Pues mira,
2: me lo ganó.
0: O sea, pero imagínate, ¿no? Imagínate. Yo siempre les digo en broma a varios que seguramente todos los que íbamos en la Tamayo, en la Tamayo, ahí en la secundaria, seguramente nos sacábamos las mariposas de Teotihuacán. Porque nos pedían antes, no sé si en otras escuelas, no fui a otras escuelas, pero luego te decían, trae tu mariposario, ¿no? Y ahí nos poníamos de acuerdo y te ibas a atrapar mariposas.
2: Yo siempre le cuento a Arumi una anécdota que es mi remordimiento.
0: ¿Tu remordimiento?
2: Con las luciérnagas.
1: Ay,
2: sí,
1: no.
2: Porque antes, bueno, ahorita en donde vive mi abuelita no estaba tan poblado y había muchas luciérnagas. Entonces nosotros, niños chiquitos, andábamos correteándolas. Y pues
1: matándolas y embarrándolas en su ropa por el brillito.
2: Sí,
0: oye, es que éramos niños normales.
1: Sí, normal, sí.
0: ¿No? Pero o sea, ¿te acuerdas del helicóptero? Bueno, yo no sé qué tiempo, ¿no? Un mayate ahí.
2: La
0: amarrabas con un hilito, ¿no? Pobre mayate. Santa. No, me voy a quedar más tiempo en el purgatorio. Pensándolo bien, sí. Bueno, lo interesante es que en algún momento tomamos conciencia y ahora con la carrera que tenemos, pues tratamos siempre de ser.
2: Sí, ya nos damos cuenta como.
0: Fíjate, yo ayer, como una intención. Ah, déjame decirte, antes de que nos vayamos, déjame decirte que el día de ayer, ¿no? Bueno, ya para cerrar, espérame, con el tema de Bosque de las Hadas. Que se vayan a Jico.
2: Sí.
0: Ahí por el pueblo de Los Arroyos.
2: De Los Arroyos. Es una comunidad.
0: Es una
2: está
0: comunidad.
2: Está en el municipio de Jicotepec.
0: Y llega usted ahí sin problema alguno. No se preocupe usted. Vaya usted a la Capu, ¿no? Ahí toma usted su autobús para Jicotepec. Y de ahí se va usted al Bosque de las Hadas. Vale la pena para un fin de semana.
2: Sí,
0: ¿no?
2: Demasiado.
0: Y en Jico, déjame decirte que está muy rico, ¿eh? Muy, muy rico. Ahí tengo, digo, a mi amigo Rommel, que es guía federal de turistas de la 09. Y es muy bueno, bastante bueno, y todo el mundo lo conoce, ¿no? Déjame decirte antes de que nos vayamos que ayer, ¿qué crees?
1: ¿Qué?
0: Ayer cumplimos, después de la pandemia, sí. Déjame decirte, te platico rápido. Mira, yo vivía feliz, como todos los que había, como había estudiado para mi carrera y demás, ¿no? Y de repente, que llega la pandemia.
1: Ah, sí.
0: Y para el mundo del sector turístico nos pegó
2: pero
0: bastante.
2: Feo,
0: fuimos la primera actividad económica que nos pega y la última que empezó, que reinició, porque obviamente todos tenían.
1: Se recuperó,
0: ¿no?
1: Sí.
0: Nos fue muy mal. No, a todos nos fue mal, yo lo sé. Pero a nosotros nos pegó de una forma distinta en ese sentido. Cuando yo me encontraba en ese momento, como muchos otros de mi tipo, estábamos en ese momento, la verdad es que habíamos estudiado años para poder llegar. Déjame decirte que las condiciones en las que ahora eres guía a la que eras antes han cambiado muchísimo,
2: sí.
0: ¿No? Antes yo sabía que un buen guía era aquel que había estudiado por lo menos 10 diplomados. Yo me aventé 19 diplomados para poder estudiar como guía, ¿no? Después fui guía general de turistas, después guía general de turismo de naturaleza y después finalmente estudié para guía de turismo de aventura. Soy licenciado en turismo con una maestría en desarrollo sustentable y gestión ambiental. Híjole, y dejé, la verdad, después de 19 años, dije, ah, ya no voy a ir a cursos, ¿no? O sea, me encantaría, ¿no sabes, no? Por eso de repente me dicen que no existe envidia de la buena, pero no sabes cómo me encanta.

0: gustaría de repente vivir en Puebla, cuando veo que todos mis compañeros guías, tenemos un grupo de WhatsApp de guías en el estado, sí, suben tantos y tantos talleres que hay todos los días, que yo digo, ay, Dios mío, qué envidia de no tener eso, ¿no? Uh-huh. Pero a lo que iba es que a partir de ese momento fue que una de las primeras cosas que hice y que tenía, era un sueño que tenía desde que tenía yo 8 años, era decir de repente cuando ibas en un autobús, decir, ¿qué habrá atrás de esa montaña?
1: Sí.
0: ¿Ese camino a dónde te llevará?
1: Sí,
0: ¿no?
1: Sí, sí.
0: Y cuando fue la pandemia, después de que terminó y empezó poco a poco esto, decidí incursionar en esto, ¿no? Uh-huh. En los hikes. Y entonces, ayer, el día de ayer, festejamos, después de 3 años, festejamos nuestra salida número 200. Yo le agradezco a todas las personas que han caminado conmigo, que me han a todas las autoridades que me han permitido caminar en sus tierras, los permisos y demás. Y no me queda más que decirles que nos vemos en el camino. Muchas gracias a Dios por la vida, por esta naturaleza tan bella que tiene para mostrarnos. Y muchísimas gracias a todas las personas que, como siempre, cada vez que termino una actividad de día martes, les digo gracias, gracias por caminar conmigo. Mi nombre es Ramón Montero. Nos escuchamos la próxima semana en esto que es...
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0: ¡Arre pues!
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0: esto que es Blogueando. Mi nombre es René y es un gusto que me acompañen en un miércoles más. Un miércoles, oigan amigos, no sé por qué, pero esta semana se me ha hecho larga lo que le sigue. Siento que ya, o sea, del 15 para acá, siento que ya pasaron como un mes completo. No sé qué está pasando. No sé qué pasa conmigo. Pero bueno, no me encuentro solo, me encuentro primero las damas con Vale. Porque yo estaba bailando ahorita.
1: Sí, me emocioné, es que estaba buena la música, estaba buena la intro.
0: No estoy juzgándote, solo estoy presentando.
1: Claro, ¿cómo están amigos? Buenas tardes, estoy contenta de estar con ustedes nuevamente, estos caballeros que me acompañan hoy. Ustedes amigos, ustedes. Y también cuenta con nosotros, ¿quién?
0: Producer.
2: Mira, ¿de qué lado? En operación
1: también,
2: digital,
1: saludos a Juan Carlos.
0: Que también tiene la misma opinión mía de que esta semana ha sido larguísima. No sé por qué.
1: ¿En serio?
0: Sí.
1: O sea, para mí ha sido corta.
0: No, créeme que siento que el 15 quedó hace como 3 meses atrás.
2: Es que precisamente como la semana de todo de eso del 15 es... Pues fue como de mucho trabajo, no sé ustedes.
1: Sí.
2: Pero fue demasiado trabajo y entonces como mucho. Que 2 días no fueron suficientes para reponer esos días. Y no sé ustedes, pero se dobló turno.
1: ¿Cuáles 2 días, amigo?
2: Se dobló turno también. Entonces,
0: esos días. Qué triste.
2: Sí, no. Estuvo pesadito, pero gratificante a la vez.
0: Pero bueno. Ya pasamos las fechas, bueno,

0: la fecha patria, seguimos en el mes patrio.
1: Y es otoño, es otoño.
0: Y ya
1: es
0: empezamos otoño. El otoño, que entró con... Bueno, ahorita está haciendo mucho aire afuera.
1: No, ahorita...
0: Mucho aire.
1: ¿Afuera ahorita?
0: Ah, es que como ustedes están aquí abajo, ajá, realmente no, no, sé. No saben, pero allá arriba...
2: Entra mucho aire.
0: Entra mucho aire.
2: O sea, ¡qué si rico! Escucha,
0: nuestras persianas están bailando. Entonces, por eso entra. Para mí es mucho aire porque yo estoy allá arriba.
1: Chumbala, que chumbala. Para las.
0: A mí yo me entero cuando ya está lloviendo.
2: Más altura aparte. Porque están
1: arriba. Nadie nos dice, ya está, ya va a empezar a llover.
2: Mándanos un WhatsApp, amigo.
1: Ahí viene el señor de las nieves, corran.
0: Ahí viene. No, es que. Es que luego me concentro tanto en mi trabajo.
2: No, así hasta no que dan las 8 de la noche, dice.
0: Ah, ya son las 8. Vámonos.
2: Let's go.
0: Pero bueno.
1: Pues yo unos taquitos, ¿no? Tengo hambre.
0: Eso. Ay, sí.
2: No comiste.
1: No, no. Ahora sí, compañeros, no he comido.
0: No, no he comido, compañero. No. No. Seguramente la compañera Jenny tampoco ha comido, probablemente. Eso es un sabe? Yo de creo cadena. Que... Pero bueno, coméntenos ustedes si esta semana les ha parecido larga, si no les ha parecido larga, si ha sido rápida como comenta mi querida Vale, si no han comido y se les antoja unos taquitos como Ibrahim, pueden escribirnos a través del número de WhatsApp al 22 15 87 56 57, o también pueden marcar a la cabina al 22 22 73 77 17 o al 22 22 73 77 16 o escribirnos también en nuestras redes sociales, en el live, en Facebook, nos encuentran como Blogueando.
2: No hay pretexto, hay alternativas para que se pongan en comunicación. Correcto. Y chismeemos.
1: La pregunta aquí es, ¿ya se comieron un pan de muerto?
0: Ay, todavía no, espérate.
2: Ya.
0: No.
1: Sí, y es que ya.
2: Sí, ya.
1: Justamente no, pasando, pasando ya. El 15, 16 de septiembre.
2: Para mí ya es Halloween, ya. Sí, también. Sí. Ya. Sí, ya. De una vez Halloween y ya.
0: No voy a comentar eso, voy a dejar que ustedes hablen.
1: Mira que hasta ya he visto cempasúchil y apenas pasé por Atlixco. Un saludo a toda la gente de Atlixco, por cierto.
0: Bueno, es que empieza a florecer.
1: Ya está empezando a florecer este terciopelo.
0: Empieza a florecer por el 15 de septiembre, comienzan a verse los primeros.
1: El terciopelo ya lo he visto, el cempasúchil creo que todavía no.
2: Y aparte en el centro, bueno, los centros comerciales ya hay decoraciones de Navidad, ni siquiera de Halloween o de fiesta.
0: No, en los centros comerciales
1: no se pasan.
0: Día de Muertos en los centros comerciales ha habido desde...
1: No creo tienen que respeto.
2: No tienen respeto. Oiga, por favor, déjenos vivir bien las etapas.
1: Justamente era agosto y por un centro comercial vi que estaban ya vendiendo las hojaldras y dije, no, eso es una falta de respeto.
0: No, pero sí, yo apenas estaba paseando justamente en un centro comercial. Ajá. En una plaza muy famosa. Y estábamos viendo árboles de Navidad, así por curiosidad. Sí. Y se me acercaron a decirme, tenemos promoción a 24 meses, si se lo lleva hoy. Y yo,
1: le damos.
0: ¿O para qué quiero tener un árbol 3 meses ahí guardado o 2 meses guardado? Y estarlo pagando a 20, o sea, lo voy a pagar, terminar de pagar hasta el siguiente
1: ya para
0: año.
1: Para cuando lo saque de aquí a diciembre ya va a oler a humedad. Por no decir otra cosa.
2: Ya va a oler a humedad.
0: Sí,
2: aguardado.
0: Sí. Y nos dije a la señorita, gracias.
2: Para que esté un mes afuera, ¿sabes? Es de los que ese sí tiene que estar un mes, o por lo menos hasta finales de enero.
0: Sí, o sea.
2: En exhibición.
0: Digo, si ya voy a pagar 24 meses, pues mínimo lo disfrutaría 12, aunque sea, ¿no?
2: Sí, vale la pena 2 meses. Tres
0: meses, aunque sea. Por aquí se acaba Día de Muertos y ya lo estoy poniendo.
1: No, ahora, yo sí me espero. Yo creo que una semana. Bueno, ya saben, no soy
0: pero para pagar 24 meses un árbol.
1: Bueno, es que sí hay árboles muy, muy carísimos, por cierto.
2: Sí, pero es que ya trae. Ya canta, baila y todo ahí del espectáculo.
1: Pero hasta se conecta al teléfono. Giran,
0: trae luces integradas.
2: Ya trae Bluetooth también para que le pongas la canción que quieras.
0: Para que...
2: Por eso está
0: sonando
2: caro.
0: Mariah Carey ahí, el arbolito, cada vez que amanezca.
1: No, todavía no descongelen a esa señora. Téngala congelada otro poquito más.
0: Está como cuando tu mamá te dice que saques
2: el pollo
0: para mañana. Así, ¿sí? Así ya la sacaron así. Para que se vaya descongelando.
1: De aquí a que llegue diciembre ya se descongela.
0: Para que el 3 de

0: No, el primero creo que hace su video, ¿no?
1: No sé.
0: ¿Time? Creo que sí, el primero de noviembre hace su video de...
2: ¿El primero de noviembre?
0: Sí.
1: A mí sáquenme los villancicos de Tatiana.
0: En cuestión americana, pues para ellos no es...
2: Es que para muchas...
0: Ni dos.
2: En el mundo están pasando ahorita, ya está pasando Navidad en muchas cosas.
0: ¿Cómo?
2: Sí, por ejemplo, hay en otras culturas, ya se está festejando como quien dice su Navidad.
0: Ah, ok, ok, ya.
2: Ya vendieron, o sea la Navidad para otros países es como...
0: Su calendario y su cultura ya están dando vuelta.
2: Sí, ya. Para otros, ya, Navidad es como pasar con amigos y X. O sea, fiesta. No es tan familiar, sí, o sea, o con pareja, no es tan familiar. Entonces, va dependiendo de las culturas, como les menciono. Por ejemplo, en otras partes, en Asia, ya están festejando lo que son sus fiestas navideñas, o por lo menos lo que es también su acción de gracias.
0: Okay.
2: Sí, este fin de semana justamente es donde todo el mundo va a estar de vacaciones en otros países. En otros
0: puntos del planeta.
2: Pues dejando ya su Navidad.
0: Ok. ¿Qué cosas?
2: Sí.
0: Qué maravilloso.
2: Sí, sí, sí.
0: Ahora sigue pensando.
1: Me quedé pensando de
0: sigue
1: cómo
0: pensando
1: de,
0: en su.
1: En que no, no, no me gusta mucho la Navidad. Pero.
2: Podemos tener otras alternativas. Mira, tenemos el Festival de la India, que también es como Navidad, pero no es Navidad. el Chuseok, que también es como Navidad, pero no es Navidad. Porque no es como que tan decorarlo, sino solamente pasar tiempo en familia
1: eso
2: y disfrutar
1: sí
2: las cenas.
1: Eso sí me gusta.
2: Bueno, lo tradicional de. Creo que eso es lo importante.
1: Bueno, o sea, no soy como de muy aficionada a decir, uy, ya se me antoja poner por aquí, da ya lo pongo y me pongo una playlist completa.
0: Yo me comprometo que el primer miércoles de noviembre le estaré diciendo a partir de ese momento a Abraham, ¡Feliz Navidad!
2: Para que no, se vaya acostumbrando.
1: Feliz, feliz Día de Muertos y Feliz Halloween.
2: Feliz
0: Día de Muertos, feliz Halloween.
1: A partir de ahorita.
0: Ok.
2: Vamos a ir poco a poco para que vayan.
1: Ya, tráiganse las hojaldras. Ahí está el chocolate artesanal de la Maquinta de 5 de mayo, que por cierto está muy bueno. Si las encuentran, se lo recomiendo.
0: Sí.
2: ¿Los qué? Perdón.
1: El chocolate artesanal.
2: Sí.
0: De mayo,
2: es rico.
0: Claro. Es sabroso. La verdad es que sí, lo he probado. De repente a mí me supo un poco más azucarado de lo que pensé.
2: Sí, un poquito, está un poquito.
0: Pero la verdad es que lo disfruté mucho.
1: Sí.
2: Pero no nos hace daño así.
0: No.
1: Así sin un pancito.
2: Así sin pan.
0: Necesitamos entonces una máquina de expendedora de pan 5 de mayo.
2: De otros productos también, ¿no? Creo que también he visto en los paraderos autobús con otros productos.
0: Con otros productos.
1: ¿En serio?
2: Sí.
1: Órale. O sea, qué cool.
0: Pero bueno. Después de habernos ido hasta diciembre, regresar, darle la vuelta al calendario.
2: Es que septiembre y diciembre, pues sí, son iguales.
0: Y dar la vuelta al mundo. Si es que 15 de septiembre es como la Navidad de los mexicanos.
2: Pero no creo.
0: A ver.
2: Es como su cumpleaños.
1: Fíjense que me sentí más como un mes patrio en ese periodo de que fue el mundial. Sí.
2: Sí, yo
1: le
2: también
1: faltó
2: lo sentí así.
1: Más energía, más
2: Sí, yo también estoy de acuerdo.
1: Sí,
2: hasta la gente en estas fechas no salía como con su disfraz mexicano.
1: En una noche mexicana.
0: ¿Viste muchos mexicanos entonces?
2: Vi muchos mexicanos.
0: En México.
2: En México, pero siendo mexicanos normal.
0: ¿Qué cosas? ¿Quién lo diría,
2: amigos? Sí, su playerita.
1: Bueno, continuemos con nuestra vida europea.
0: Sí.
2: Allá en mi natal Francia.
0: Pero bueno, chicos, yendo a la información que realmente nos importa en este momento, porque hoy es 23 de septiembre y es Día Internacional del Lenguaje de Señas. Hoy se celebra el Día Internacional de las Lenguas Lenguas en Señas, una fecha proclamada por la Asamblea General de las Naciones Unidas en el 2017. Parece, bueno, yo viví esa época, pero hay otros que ya lo ven lejísimos. Pero bueno, la idea es reconocer la importancia de las lenguas de señas para que las personas sordas puedan ejercer plenamente sus derechos y practicar en todos los ámbitos de la participar en todos los ámbitos de la sociedad. Bastante interesante, ¿no creen?
2: Sí.
0: Pues bueno, y aquí vienen algunos datitos interesantes. Y pues bueno, el primero es que las lenguas de señas son lenguas completas. O sea, básicamente no solamente son símbolos o
1: hacer movimientos con las manos.
0: Movimientos

0: De manos, extraños o exagerados, ¿no? O sea, cada movimiento tiene un significado. Tiene una estructura, una gramática, un vocabulario y unas características propias. Algo todavía más interesante, no existe una única lengua de señas universal. Es decir, los que somos habla hispanos tienen sus propias señas para referirse a ciertas palabras. Los que hablan inglés tienen sus propias series de señas. Los que hablan francés, los que hablan coreano. Bueno, coreano.
1: Sí, también hay coreano. ¿También? Sí.
2: Yo siempre pensé que sola, que había una sola.
0: No.
1: Que era universal. Sí, era como universal. La música.
2: Ándale, ajá.
1: Pero no.
2: Y sorpresa.
0: Entonces, no solo porque sepas tú lenguas de señas aquí en México, sino que te puedes comunicar.
1: No, ambos son diferentes.
0: Exactamente.
1: Sí.
0: Y pues bueno, ya me perdí, amigos. ¿Alguien me puede encontrar?
2: Sí.
0: A ver.
2: Ajá, en este caso que aquí en México tenemos la lengua de señas mexicanas.
0: Ajá.
2: LSM, la ASL en Estados Unidos, la BSL en Reino Unido, entre muchas otras. Uh-huh. Y de hecho, la Federación Mundial de Sordos estima que existen más de 70 millones de personas sordas en el mundo.
0: Okay.
2: Es impresionante.
1: Sí.
2: Y aquí lo que dice, bueno, ¿por qué festejan el 23 de septiembre, amigo?
0: Bueno, es que la fecha fue elegida porque el 23 de septiembre de 1951 se fundó la Federación Mundial de Sordos. Por eso escogieron este día, el 23 de septiembre. Por eso esta fecha también representa décadas de trabajo para promover los derechos lingüísticos y culturales de las personas sordas.
1: ¡Wow! O sea, 1951 se fundó.
0: Sí, o sea,
1: estamos
0: digamos
1: hablando
0: que...
1: de algo, wow.
0: Sí, o sea, se fundó en el 51, sin embargo, no se reconoció como una fecha importante hasta el 2017 por la Asamblea General de las Naciones Unidas.
1: O sea, pasó un chorro de tiempo para que le dieran realmente...
0: Básicamente, casi...
1: ¿Qué pasó ahí, sociedad?
0: No, porque realmente considero que de pronto... ¿cómo decirlo? Como no era tan común, o no era no había tantas personas y no estaba tan especificado, a veces algunos tipo de lineamientos no lo tomaron en cuenta hasta el 2017.
1: Además, creo que se fueron adaptando, ¿no? Y transformando muchas cosas. Como que se actualizaron también, como...
0: O sea, se creó la fundación, digamos que empezaron a pelear como muchas... grupos sociales y sectores de la sociedad a pelear por sus derechos.
1: Ajá.
0: Hasta que al final se les dio ese reconocimiento promoviendo la fecha, no que no se les diera reconocimiento, sino promoviendo la fecha de que se celebrara el 23 de septiembre.
1: Claro, algo ya formal.
0: Exactamente, algo ya más establecido, algo más directo, ¿no? Y pues bueno, y bueno, ojo, porque en el 2026 es un año especial. La Federación Mundial de Sordos cumple 75 años. Además, este año se cumplen 20 años de la Convención de la ONU sobre los Derechos de las Personas con Discapacidad. 75 años. Wow, ¿cómo la ven?
1: Se sigue transformando, porque todavía siento que...
2: Están todavía como que muy en pañales, ¿no?
1: Sí, como que siento que estamos todavía un poco lentos en cuestión de la inclusión en el en un sistema
0: claro.
1: Social normal.
0: Es que, dense cuenta que incluso las cuestiones, bueno, las palabras coloquiales, o es que decir tal vez la... el cambio de ciertas palabras que los jóvenes o los regionalismos que los jóvenes de repente llegan a ocupar, o sea, el famoso expresión de güey y cosas así, de repente, digo, ellos también lo tienen que adaptar, ¿no? Para entenderlo.
1: Más el ritmo, porque creo que a veces también se simplifican ellos.
0: Exactamente.
1: Simplifican su propio lenguaje.
0: Y lo que decíamos de pronto de que cada quien tiene por... país, o bueno, por lengua, tienen sus propias señas,
1: formas.
0: ¿No? O sea, yo incluso creo que una persona que sepa o hable el lenguaje de señas, incluso si habla con alguien de Colombia, va a haber ciertas diferencias o ciertos choques de significados de señas, como lo tenemos al hablar, ¿no?
1: Sí,

0: Porque nosotros podemos decirle a X cosa de una forma y ellos le dicen totalmente diferente. Entonces también para ellos debe ser como ese choque de pronto cultural.
1: Sí.
0: Pero bueno, ¿qué más tienen, amigos? Muy rico.
2: Dice, así que si aprendemos algunas lenguas de señas o algunas señales, es importante siempre tener respeto y entender que no solamente se está aprendiendo una lengua, sino también una cultura. Y por si fuera poco, bueno, también vamos cambiando un poquito de tema. Ya llegó el otoño, como mencionábamos hace rato. ¡Hey, bienvenido otoño!
1: Ayer, ¿no?
2: Sí, creo que sí fue ayer.
1: Ayer como eso de las 6:00 de la tarde. Tarde, noche.
0: ¿No fue el lunes?
1: ¿Sí?
0: ¿O fue, fue ayer?
1: No, fue ayer, ¿no?
0: Espera, hoy estamos...
2: ¡Un día de esta semana!
0: 3:22, no, fue el lunes.
1: ¿Fue
0: el
1: lunes?
2: No.
0: No, sí fue ayer.
1: Por alguna razón estoy pensando que es como... entre viernes o jueves, porque lo dijiste y le sentí como que muy lejos.
0: Ven como
2: realmente estamos en miércoles.
0: La semana pareciera que pasó mucho tiempo.
2: Pero no, todavía estamos a mitad, a ombliguito de semana. Todavía nos falta. Bueno, esta fecha, o más bien este otoño que llega a nosotros el día de ayer o hoy.
0: ¿Te pusimos en duda?
2: Ya, pues es porque estamos en la transición justamente astronómica hacia el hemisferio norte. Así que oficialmente se acabó el verano. Amigos, se acabó la playita, se acabó el solecito. Y ahora viene el frío, así que vayan sacando las bufandas, los bonitos abrigos también.
0: Esas botas para las damitas que les gusta andar en botas.
2: Exacto.
0: Bueno, vale, siempre ando usando
2: el
0: botas.
2: Botonazo. Vayan sacando el botonazo.
0: Ese es hasta
1: finales de octubre, noviembre, tal vez.
0: No, hasta después de diciembre, en enero.
1: Hijo, ah, bueno, sí.
0: Después del 6 de enero ya dan el botonazo.
1: Y en enero sí.
2: Yo creo que ya es buena fecha, ¿no? Para empezar justamente a pensar
0: propósitos.
2: A rellenar la pancita de estas fechas bonitas.
1: Pues ya, ¿no? De una.
0: Ya hay pan de muerto en los supermercados.
1: Sí.
0: Algunas panaderías también. Ya están decorando. Creo que también en el centro ya encuentras de pronto calaveritas de azúcar. No sí, en todos ya. los lugares, sí. pero sí encuentras.
2: Aquí el tiempo pasa volando.
1: Aquí apenas el martes ya vi un pan que es muy, muy de la época de Día de Muertos. De azúcar, uno que se llama rosquetes. Es como parecido al pretzel.
2: Como un moñito.
1: Ajá, parecido, pero y glaseadito. Okay.
2: Con blanquito, ¿no?
1: Ajá, aquí yo creo que un compañero trajo para...
0: Para compartir
1: ahí con el jefe.
0: Qué cosas, ¿eh?
1: Y yo dije, wow, ya.
2: Es que ya.
1: Oficialmente iniciada la temporada.
2: Amigos, es que la próxima semana ya es octubre.
1: ¿Sí?
0: ¿Qué?
2: Sí, la próxima semana ya es octubre. Estamos.
1: Sábado
2: 26,
1: domingo
2: 27. Sí, se los juro.
0: Sí, es cierto.
2: Se los juro, me hacen dudar.
0: Ay, no, yo me quedé. Ay, qué cierto.
2: Se quedó frío así de. ¿Qué?
0: Yo sí me. Sí, ay.
2: O sea, ya estamos a nada, por eso yo creo que nos estaban previniendo.
0: Ya voy a llorar, amigo.
1: El dulce de calabaza. Bueno, sí. También, amigo, no sé si lo han probado, el dulce de calabaza.
2: No, el dulce
1: muy
2: de
1: bueno,
2: calabaza.
1: Sí, calabaza batida.
2: Ese es el que parece como. Todo naranjita. O sea, pero que viene como. ¿Qué? Creo que sí lo he probado.
1: ¿Qué? O incluso las rebanadas de.
0: Como caramelizado.
1: Más o menos.
2: ¿Como en cristal? ¿La calabaza?
0: No, ese es otro.
1: No,
0: ese es otro.
1: No, es otra cosa.
0: Yo te estás imaginando otro postre.
2: A lo mejor lo estaba confundiendo con la. Con los dulces cristalizados.
0: Ajá.
2: ¿No?
0: Sí, ajá, sí. Ajá, pero ¿te fuiste por allá?
2: No, me fui por allá. Sí, para que no vayan a mal pensar.
0: Oigan, pues bueno. Oigan, chicos, ¿qué les parece si vamos rapidísimo una pausa? En lo que seguimos antojándonos con comida. Recuerden que pueden ponerse en contacto con nosotros al 22 15 87 56 57. Ustedes ya encontraron pan de muerto, ya encontraron algún otro platillo que se disfrute en la época de Día de Muertos. Vamos a una pausa y en un momento continuamos en esto que es
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0: Estamos de vuelta con esta buena música, como para farmear ahora. Bueno. Ah, no, ¿verdad? No, no. Ah, no.
1: Está bien, cada quien.
0: No, pues no sé, yo no saibo de eso. Ahora sí diría Boris, yo no sepo de eso.
1: Se aprende unos tutoriales y listo.
0: Es que hay gente que ya está dando cursos.
1: Claro.
0: Me salió en TikTok un chavo de, creo que era de Cholula, que estaba ofreciendo clases de esto de farmear ahora. Pues o sea, clases, amigos. Pues sí. Clases.
2: Ustedes, amigos.
1: Déjenlos convivir. Quieren ser felices. Déjenlos.
0: No, está bien. Sean felices.
1: Cobren
0: pero
1: por lo
0: ya
1: que
0: lucrar
1: saben.
0: Con eso, no. No.
1: Yo cobren por lo que saben.
0: No, es que. Bueno, a mí me sorprendió.
1: Es que
0: no
1: el es que conocimiento se comparte.
0: Sí, no, o sea, no es que esté en contra, simplemente sí fue como que me dio mucha risa de que estuviera ofertando clases.
2: Pues es que antes, cuando estaba Tectonic, también había gente que te decía, yo te enseño a bailar Tectonic.
1: Ajá, o el Dance Select.
2: El Dance. Ah, sí, estaba mucho antes, música electrónica del Dance, no me acuerdo.
1: Ajá, es que si era Tectonic.
0: Es que con las redes sociales ya todo... Así rapidísimo.
1: Sí, eso es lo único malo.
2: Sí.
1: Malo bueno.
0: Yo me tuve que enterar cuando hubo esa batalla entre diferentes grupos sociales.
1: Entre los emos y los punks.
2: Sí. Para que al final no hicieran nada.
0: Al final nada más hubo gritos y demás. Y todos se fueron.
1: Sí. Una zona muy popular,
0: qué bueno.
1: Por cierto.
0: Qué
1: donde
0: bueno,
1: se recuerda esa batalla. Épica.
0: Esa batalla. Sí,
2: nos
0: sí.
2: Nos hemos chambeado.
0: Digo, creo que la red social que era Facebook, ¿no? O
2: No, estaba como la transición de Metroflog a Hi5.
0: Ajá, Hi5.
2: Estaban dejando
1: de existir. Facebook,
0: ajá. Uh-huh. Y ahí fue donde
2: estaba
0: empezó.
2: Algo que se llamaba MySpace, que era todavía más importante.
1: Ah, eso nunca tuve.
0: No, yo tampoco.
2: No, tampoco, pero lo escuchaba de mis...
0: Yo, más de grandes. Facebook para acá. De Facebook para acá, yo no.
2: Yo lo escuchaba más por mis primas más grandes que decían, no, tienes un MySpace. Y entre ellas así como... De, y yo, ¿qué?
1: Y yo por la canción, no, yo sé, no sé, yo ni por MySpace.
2: No sé de
1: Y ya nomás hasta ahí lo conozco.
0: No sé más.
2: ¿Me pasas a firmar mi perfil de Metroflog, por favor?
1: Ay, se acuerdan. Era como comentar en Instagram ahorita. Ajá. ¿Qué firmábamos?
0: O sea,
1: nos decíamos firmar.
2: Como un montón de letras y números y no sé qué tanta cosa.
0: Oigan, amigos, sí, ya estamos grandes, sí.
1: Ya nos delatamos.
0: Sí, nos acabamos de delatar.
1: Es que somos jóvenes de cultura. Sí. Conocemos, aunque no sea de nuestra época. O que si lo fuera, no pasa nada.
0: No pasa nada. Uno tiene que estar informado.
2: Pónganme una música de Lesana, por favor.
0: Diría Boris, tenemos que estar lestrados en todo.
1: Lestrados.
2: De ahí se vino Messenger Live. Cuando te hacía respetar, ¿no? Con los
0: correos,
1: zumbidos.
2: Con los zumbidos, y nadie te hacía caso, te mandabas un zumbido.
1: Las cadenas.
2: Eso sí.
1: Desde tiempos memorables.
2: Yo creo que por eso me ha ido mal, porque no reenvié nunca esas cadenas.
1: Amigo, pero ya pasó tiempito, ¿no? Ya pasó, yo creo que ya caducó.
0: Es más, pues Messenger ya no existe, ¿eh? Ya se transformó en otra cosa, ¿eh?
1: No, sigue siendo, pero ahora es de Facebook.
0: Ahora es... Ah, sí, cierto, también.
1: Porque todavía sigue siendo el mismo...
2: Ah, los buenos días de...
1: Los mismos ruiditos.
2: Los buenos días de Piolín y así.
0: Buenos días de Piolín.
1: Ya.
2: Imágenes hechas con IA.
0: La oración que te mandaban por mensaje de texto en blanco y negro.
2: Unos venían hasta con audio, ¿vieron? Como videitos de flash.
1: Hazla reír a carcajadas. Ay, no.
2: Envía estos a 7 contactos y tu vida mejorará.
0: Pero bueno,
1: todavía utilizan ese tipo de marketing.
0: ¿Quién?
1: ¿No lo han visto en TikTok?
0: Pero si ellos después van.
1: De verdad, todavía sigue así.
2: Qué extraño algoritmo.
1: No les ha salido.
0: No.
1: Así de, dale compartir.

0: y este mensaje bendecirá a no sé cuántas personas. Pues es casi lo mismo, ¿no? Es equivalente.
1: Sí,
0: ese marketing sigue existiendo.
2: Qué cosas.

0: de hoy es InsertSync. Es una app mexicana enfocada especialmente en aprender lengua de señas mexicanas. Y está interesante porque no solamente funciona como un diccionario. Tiene más de 200 lecciones, 6 niveles, diccionario y glosario. Además, incluye actividades, juegos y recompensas. Es decir, básicamente es un Duolingo. Uh-huh. Solamente que aquí el búho se convierte en unas manos. Básicamente, ¿no? Y la aplicación está pensada para que puedas ir aprendiendo progresivamente y también para familiares y amigos, pues bueno, que también lo ocupen, ¿no? Y pues bueno, las señas pueden variar dependiendo de la región, por lo que la aplicación contempla que existen variantes. Y bueno, un dato curioso, la aplicación fue actualizada en agosto del 2026 y actualmente registra más de 100.000 descargas. Es que yo acá la acabo de descargar.
1: Era importante mencionar ese número.
2: Uno más.
0: Yo la descargué hace ratito, amigos. Descargas en Google Play. Y sí, también la descargué en Google Play. Pero no, la verdad es que sí la estuve medio...
1: Me dio curiosidad.
0: Sí, y la verdad está bastante interesante porque incluso puedes activar la cámara. Uh-huh. Como para que tú puedas imitar el
1: movimiento de...
0: La forma. Porque primero empieza como vocales. O sea, te está como enseñando a entender las vocales. Ajá. Más que aprendas A, B, C, D. Te enseña, te está enseñando a entenderlas. Por ejemplo, ya aprendí que esto es A.
1: Es la letra
0: A, L, H, O. Entonces... básicamente es la interfaz de Duolingo. O sea, tiene como la misma interfaz. Te va poniendo como pregunta.
2: El búho es una manita, creo, ¿no?
0: ¿Eh?
2: En lugar del búho, una manita.
0: Ajá, exactamente. En lugar de que el búho es la, te van poniendo como esas mismas imágenes, tipo, la interfaz es igual. O sea, te va poniendo, primero te enseña y luego te va haciendo como un test, como para que lo estés reafirmando. Lo mismo que hace Duolingo, que te enseñan una palabra o una frase.
1: Y la repites.
0: Y luego te da como diferentes ejemplos o diferentes actividades como para que lo intentes y lo vuelvas a intentar y lo vuelvas a intentar y lo vuelvas a hacer.
1: Es que ese es el mecanismo de aprendizaje de cualquier todo tipo de ser humano y ser vivo.
0: Y es lo que aprendí.
1: Exactamente.
0: Aprendí 4 letras.
1: ¡Eso!
2: Vamos por más
0: letras. Nada más porque ya después ya no me dio tiempo de otra cosa.
1: Muy bien. No, pero está bien, está bien.
0: Pero entonces, la verdad me gustó. Descárguenla si ustedes tienen, les gustaría aprender o al menos tener cierto entendimiento.
1: Sí.
0: Les puede servir esta aplicación. Y tenemos otra aplicación, mi querida Valeroski.
1: Claro, nuestra segunda aplicación tiene un nombre bastante directo que se llama Lengua de Señas Mexicana. Y esta función es como un pequeño diccionario y puede consultar diferentes letras y fases mediante imágenes y texto para aprender cómo se realizan. Es una aplicación sencilla de utilizar, pero precisamente ahí está su encanto. Que no necesita entrar a una plataforma gigantesca, sino que abres la app, buscas lo que quieres aprender y practicas. Ya sea colores, saludos, decir tu nombre, presentarte. Y un dato interesante es que su actualización más reciente registrada es de junio del 2026. Se incorporaron cambios de la interfaz y la posibilidad de recibir actualizaciones en tiempo real mediante la contribución de la comunidad sujetas a revisión. Es decir, que el mismo público puede darle esa retroalimentación para incluir más vocabulario y justamente lo que mencionábamos hace ratito, que se vayan incluyendo modismos, maneras también, expresiones muy expresiones mexicanas que utilizan
0: populares
1: justamente para que sea una unificación, ¿no? Del lenguaje incluido dentro de... Está bien, muy bien.
0: Me gusta.
2: Y si tienes una aportación, o sea, si uno quiere hacer una aportación, está muy chido, ¿no?
1: Sí.
2: Algo que a lo mejor se les esté pasando, dices, bueno, yo quiero aportar algo y va para allá.
0: Exactamente.
2: Está muy bueno, ¿no?
0: Oigan, y a todos los que nos están escuchando a través de la radio, una disculpa porque hice las señas y obviamente los que están a través de radio no me pueden ver, ¿verdad? Pero los que vayan, si pueden ir a través de la transmisión de Facebook, pues ahí es. Podrán ver cuáles son las letras o las señas que hice para dar cada una de las letras.
1: Oigan,
0: una disculpa, me resbalé.
1: Perdóname. Me acordé de una película que vi justamente que habla de música y habla del lenguaje de señas. Y seguramente también ya la han de haber visto.
2: ¿Cuál será?
1: Se llama, es un

0: una película italiana, pero hay un remake en una plataforma de un logo rojo que se llama Sobran las Palabras.
1: Ah, creo que sí la he visto.
0: Es muy linda la película. Justamente habla de una familia que toda es sordomuda, pero excepto un integrante, que justamente es la hermana mayor, quien se encarga de tener esta comunicación de su familia con el mundo exterior a partir de. Entonces se vuelve un puente de comunicación. Está muy interesante para que vean los retos, las limitantes. Justamente es esa película.
1: Ah, ok.
0: Está muy bonita porque además habla justamente de música, de esas travesías que a veces son un poco caóticas, de cómo adaptarte, ¿no? También a un mundo donde es nuevo, donde también no sea normalizado, no quiero decir normalizado, sino que no sea como tenido esa cultura de que tener todos el conocimiento de comunicar o de entender justamente otros lenguajes. Otras lenguas, más bien. Otra forma de comunicación.
1: Otra forma de comunicación.
0: Sí, así que se las recomiendo muchísimo. Si tienen la oportunidad de verla, véanla. Está muy, muy bonita. Les va a encantar, yo sé lo que les digo. Y van a entender justamente cómo es tener esta flexibilidad de pensamiento y de resolución de la inclusión también. Y de cómo una familia pues puede salir adelante a pesar de que piensen que tienen limitantes.
1: Claro. Sobran las palabras.
0: Sobran,
1: ¿no?,
0: las palabras. Es una adaptación, de hecho es italiana la película.
1: Es la adaptación, lo que te estoy enseñando aquí.
0: Sí.
1: Es una adaptación, hay otra versión.
0: Hay otra versión, justamente es la original, que es la italiana, pero esa se la recomiendo porque es más actualizada.
1: La encuentran en la plataforma
0: de logo
1: la
0: N. De la N de
1: la N.
0: Más pistas no podemos.
1: Si tienen la oportunidad también, y si la encuentran en alguna otra plataforma, pues bueno.
0: Sí, dense la oportunidad de verla, sí. Creo que va muy ad hoc justamente también para entender.
1: Es que yo creo que a veces que cuando existe ciertos lazos de amistad, de afecto, de repente a veces la comunicación puede sobrar, ¿no? Porque puedes saber lo que está pensando la otra persona, a pesar de que tal vez no tengan, en este caso de que si por un accidente llegan a perder el oído o así, a veces los sentimientos dicen mucho, ¿no?
0: Sí.
1: Cuando se trata de comunicarse, ¿no? Y a veces solo necesitas querer hacerlo en lugar de solamente intentar hacerlo.
0: Claro, porque algo muy importante que nos estaba pasando también mencionar es que a pesar de que es lengua de señas, también tiene intención y también tienen emociones. Entonces tienen que también tener esa conciencia de que lo que quieran decir tengan ese cuidado y ese respeto por la intención y la emoción, ya que también las personas pueden distinguir gestos, sus rostros, la manera de intencionar los movimientos en las manos. Todo eso ya lo tienen como codificado de cierta manera naturalmente. Entonces se vuelve como que nosotros que estamos aprendiendo justamente externar este lenguaje, pues tener esa conciencia de que todo va a tener un significado o un contexto diferente a lo que queramos comunicar. Entonces hay que tener como esa conciencia.
1: No, y también consejo, no solamente para cuando hablen con alguna persona con este tipo de discapacidad, sino en general, por educación, retírense los lentes de sol cuando hablen con una persona. Por simple educación, sea quien sea, retírense las gafas de sol. Yo sé que es para proteger sus ojos, a menos de que tengan una condición médica, pero, o sea, es por educación, simplemente retíratelos un momento para decir algo, lo que decía Vale, ¿no? O sea, a veces incluso ellos necesitan ese contacto visual. Para poder entender a veces si estás enojado, si estás triste, si estás mal. Y de hecho, por ejemplo, en un videojuego, en el mundo de los videojuegos, en el de Spider-Man, Spider-Man 2, la pareja de Miles Morales tiene una discapacidad auditiva. Sí, exactamente. Entonces, parte de los diálogos, ella se comunica a través de señas y obviamente él va diciendo lo que... Bueno, te ponen los subtítulos, pero él va interpretando parte de lo que dice. Entonces, la verdad está...
0: Puntos para Spider-Man.
1: Sí. Como siempre, el buen vecino salvando... Pero bueno, pues estas dos aplicaciones son las que les prestamos. Esta recomendación que dio Vale, que la verdad... Véanla, ya me acordé, sí la vi, creo que la vi

0: No completa, la había visto por pedazos. Ajá. De esos días que, ah, en lo que me duermo, vamos Ajá. a ver. Entonces, voy a verla completa.
1: Sí, sí, está muy linda, muy linda.
0: Pero bueno, chicos, ¿qué les parece si vamos rapidísimo a una pequeña pausa y en un momento continuamos en esto que es
1: Lo que Lo viendo. Viendo.

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0: Ya regresamos a esto que es blogueando en... Ay, Abraham. No, ya no, no voy a repetir lo que dijiste. No, no lo voy a decir. No me voy a...
1: No, solo estábamos...
0: No, no me voy a meter en ese tema. No, no, no, no, no.
2: No.
0: Y bueno, ya estamos en Blogueando Geek. Y pues bueno, tengo dos noticias de para el mundo geek. Y es que Alien Isolation 2 nos quiere hacer sufrir otra vez. Y pues bueno, para todos los que vienen, prepárense para la psicología, para tener miedo, para sentir mucho, mucho miedo. Y es que, porque Alien Isolation 2 sigue revelando detalles y ahora sabemos que su protagonista será Blake, una empleada de Weyand Yutani. La idea es mostrar una perspectiva diferente dentro de este universo de Alien. El juego llevará a los jugadores a un nuevo escenario, incluyendo un mundo de colonia afectado por tormentas, por unas zonas exteriores. Y sí, los xenomorfos siguen ahí, pero ahora serán capaces de adaptarse mejor a su entorno y el comportamiento de los jugadores. Es decir, tengan miedo si han jugado este tipo de juegos de Alien, pues tengan miedo porque ahora son más inteligentes. Ahora les van a saltar como...
1: ¿Ya no explotan sus cabezas con música?
0: No, ya no. Ah. No, pero creo que... De hecho, hay otro juego antes de ese. Está curioso porque realmente parece que la Alien sí aprende de tus patrones, ¿no? Uh-huh. Si te escondes en algún lado...
1: Van como...
0: Ajá, exactamente, como guardando. Que van guardando exactamente dónde te escondiste. ¿Escondiste? ¿Es dónde te escondiste?
1: ¿En qué tipo de lugares, ajá?
0: Y ahí te buscan. O sea, tienes que ser como muy inteligente para estar...
1: No repetir tanto.
0: No repetir o estar buscando o tener algún tipo de estrategia para poder irlo evitando hasta acabar con él. Ya te dio miedo.
2: Ay, es que no me gustan los aliens.
0: ¿Por qué?
2: No, me dan miedo.
0: Solo son diferentes a nosotros. Ay. Ah, ¿verdad?
2: Ya me sentí, una mala persona que se excluye. No, no me gustan los aliens, amigos. A mí me dan miedo. Y ese viejo ahorita que lo googleé, yo dije, ay, sí sé, como que de respeto. Hay que tenerle respeto a ese videojuego.
1: De repente te sale.
0: No, sí, es que realmente sí. Es en primera persona.
1: Sí.
0: O sea,
2: tú, el simulador y...
0: El simulador, sí. Ajá. O sea, tú no ves a tu personaje, sino...
2: Ay, no, amigos.
0: Vas ahí y de repente sale... O luego salen los robots que te quieren desvivir y entonces también se avientan. Sí.
1: Quieren cerebros.
0: Tampoco es un juego que yo jugar.
1: Pero es entretenido.
2: Tienen estómago fuerte. Ahí está la recomendación.
0: Exactamente. Oigan, pues, se nos está acabando el tiempo, chicos. ¿Qué les parece si pasamos a cine en la web? Algunas otras recomendaciones que tengan. Digo, vale, nos aportó una película bastante buena, bastante muy interesante. Buena. Pues yo nada, les quiero compartir la historia sigue a un grupo de jóvenes hackers que reciben el reto de realizar uno de sus golpes más arriesgados cuando una mujer los obliga a atacar al padre de ellas, un multimillonario relacionado con las criptomonedas. Así que esta película, esta entrega, tiene hackers, tiene dinero, tiene misterio, tiene problemas. Y pues bueno, problemas de decisión que empiezan como tranquilos. Yo sé lo que hago, amigos. No se preocupen. ¿Cómo pasan logueando?
1: No pasa nada, no pasa nada, oiga.
0: Es correcto.
2: Muy bien. Me quedé ice. Es que hay mucha gente ya.
0: Pues, ya ves.
2: Me quedé ice.
0: Guardaré mis opiniones. ¿Alguna otra?
2: Sí, iba a decir que también hay que aplaudir a estos integrantes de música que también incluyen el lenguaje de señas, como son los famosísimos BTS, que en sus conciertos o en sus videos pueden ver el lenguaje de señas para que justamente, obviamente en inglés, amigos, para que puedan entender las personas, pues su música. Así que bravo por esos artistas que también piensan

0: en todo el mundo.
1: Pues bueno, chicos, ¿algo más, mi querido Abraham?
2: No, pues todo, amigos.
1: Todo.
2: Pues, sí, pues, bueno, todo.
1: Es todo, amigos. Oigan, pues es momento de despedirnos sin antes recordar que nos estamos escuchando el próximo miércoles, último miércoles del mes de
0: septiembre.
1: A todos los que estuvieron en contacto, a mi querido Jean Carlos, que siempre está aquí al pendiente.
2: Amemos en las redes.
1: Amemos en las redes, exactamente. Y pues bueno,
2: ahí en el máster, por cierto, un saludo a Lu.
1: Tú también en el máster.
0: A todos, amigos.
1: Mi nombre es René.
0: Mi nombre es Valeria.
2: Yo soy Abraham.
1: Y esto fue
0: Blogueando.
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6: Del año en el que el día y la noche duran casi lo mismo. Se llama equinoccio de otoño y ocurre alrededor del 22 o 23 de septiembre, marcando el inicio oficial del otoño en el hemisferio norte.
7: Este fenómeno sucede cuando el sol se posiciona sobre el ecuador de la Tierra,
6: iluminando por igual ambos hemisferios. A partir de este momento, los días se vuelven más cortos, las noches más largas y el clima comienza a refrescar. La palabra equinoccio significa noche igual. Y en lugares como Chichén Itzá, este evento crea un espectáculo de luces y sombras impresionante. Equinoccio de otoño, un recordatorio de que la naturaleza siempre está en equilibrio.
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